0: los termómetros marcan 27 grados en Jaén y Almería, 26 en Málaga, 25 en Cádiz, Sevilla y Granada, 24 en Huelva, 23 grados en Córdoba capital. Andalucía, son las 2 y 3 minutos.
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3: Y quien lo oiga diga, ven, y el que tenga sed, que se acerque, y el que quiera, reciba gratuitamente agua de vida. Estas son las últimas palabras escritas en la Biblia. Ponen punto final al Apocalipsis, el último libro de la Revelación, su último pasaje titulado El Paraíso Recreado. Y San Juan de la Cruz se las repetirá de modo obsesivo a lo largo de su vida. Será como una oración perpetua que lo acompañará siempre desde pocos años después de nacer en Fontiveros, en Ávila, un 24 de junio de 1542, hasta el final de su vida en Úbeda, el 14 de diciembre de 1591. San Juan de la Cruz es el mayor poeta español de todos los tiempos, un poeta máximo, con una obra mínima, un poeta que compuso una obra sublime, imperecedera, insuperable, de una altura más elevada a la de sus contemporáneos, angelical, como aseguraban sus más encendidos exégetas, dictada por Dios y a la vez de una complejidad absoluta, alambicada, enigmática, encerrada en libros sin llaves maestras con las que poder abrirlos. La poesía de San Juan de la Cruz es eterna, moderna, de una vigencia que supera con mucho la que hoy escriben los poetas de nuestra generación. Y a pesar de ello, la obra del místico se nos enfrenta inclasificable, atemorizante, inabordable. San Juan de la Cruz pertenece a un tiempo que en realidad podría haber sido cualquier otro, porque su poesía está alejada de las corrientes y las directrices que marca el siglo de oro. Es más, le dará la espalda, se zafará de él, no querrá inscribirse en modo alguno a sus maneras, consciente de que todo cuanto hacía era fruto de un tiempo que ni él mismo podía definir con exactitud. Hagamos memoria. Cuando en 1458 fallece el marqués de Santillana, sus herederos literarios aceptan la lucha del aristócrata castellano que llevaba dos largas décadas persuadiendo a sus contemporáneos de componer sonetos fechos al itálico modo. Cuando 78 años después muera Garcilaso, el paradigma literario en lengua española será radicalmente distinto. Garcilaso y su amigo, el poeta barcelonés Juan Boscán, habían coincidido en la Alhambra de Granada con el embajador veneciano Andrea Navaguero, príncipe del Renacimiento e introductor de la nueva métrica, que acabaría permeando no solo el tardo Renacimiento español, sino en toda la tradición culta de la literatura barroca castellana. Pedro Salinas, mucho tiempo después, en el último tercio del pasado siglo, definió como un hermoso cuento cuanto había acontecido entre 1458 y 1536, los años que dictan entre la muerte de Santillana y el fallecimiento de Garcilaso. Entre medias compusieron Fray Luis de León y Fernando de Herrera, que aceptarían la nueva métrica a la hora de hilvanar sus ardores poéticos. Pero el último gran ángulo de la poesía española del siglo XVI será San Juan de la Cruz, y a diferencia de sus contemporáneos, su obra viraría en una dirección del todo diferente. En la segunda hora de La Mirada Desatada continuamos

0: La hierba del solar ha crecido con fuerza. No ha habido un solo día de este otoño en que los elementos le hayan dado la espalda. Desde aquí puedo verla. Es un regalo frente al dolor inerte de los muros. El viento, el sol, las nubes le han sido favorables, también ellos, con su espalda de sombra. En esta edad anómana y terrible pienso en mi amor y se parece a esta hierba. Quien firma esto es Juan Antonio Bernier, poeta, traductor, profesor, gestor cultural de Córdoba y viejo amigo de este programa. Juan Antonio, buenas noches.
1: Buenas noches, ¿qué tal?
0: Así procede El pájaro. Es su último libro, está editado en una editorial canónica que usted y yo amamos, que es Pretextos, dentro de su colección El pájaro solitario. Dígame, ¿qué es Así procede el pájaro?
1: Bueno, pues Así procede el pájaro es en realidad mi segundo libro, aunque yo en las bibliografías suelo decir que es el primero. Hay otro anterior que, bueno, que considero que es muy epigonal. Y este, por tanto, es el que entiendo que inicia mi obra poética, aunque suene un poco pretencioso decirlo. Así procede el pájaro es un título que viene de un verso de Jorge Guillén, concretamente de una traducción que Jorge Guillén hace de un poema de Víctor Hugo. Y me parecía un verso sugerente para expresar, bueno, pues la necesidad que yo tenía en aquel entonces de hacer una poesía, digamos, capaz de volar y capaz de cantar. Es el libro que tuvo una suerte tremenda al ser premiado con el Ojo Crítico de Radio Nacional de España. Se agotó muy rápido y ha estado no ha estado a disposición de los lectores durante muchísimos años. De ahí que se reedite en este momento. Se publicó originalmente en 2004, fue premiado en 2005 y se acaba de reeditar.
0: Fíjese, en el año 2004 lo edita efectivamente Pretextos, Así procede el pájaro. Cuando uno echa la vista atrás y reedita la obra de un tiempo tan lejano, ¿qué siente?
1: Pues, por un lado, emoción, sobre todo cuando el libro estaba en galeradas, y si te soy sincero, pues ahora mismo un poquito de pudor, porque me enfrento o presento a los demás de nuevo la poesía que yo hacía hace más de 20 años. Considero que es un libro que todavía se tiene en pie, pero aún así, pues claro, siento cierto pudor de presentar estos esbozos juveniles. Y esto no quita la alegría, ¿no?, de que el libro esté de nuevo a disposición de todo el mundo.
0: Dígame, ¿cómo envejece o rejuvenecen los versos que se escribieron hace tanto tiempo?
1: Pues si son buenos, no deberían envejecer. Yo creo que un buen poema debe aspirar a ser un clásico. No digo que yo lo haya conseguido con estos poemas, por supuesto, pero debo reconocer que a la hora de reeditarlo, intenté valorar que se podría cambiar, que se podría mejorar, y mi decisión final fue dejar el libro tal y como estaba. Es un libro, como tú sabes, muy concentrado, con poemas breves, donde no falta ni sobra nada, o al menos ese era mi propósito, y pues he tenido que renunciar a mi intención de corregirlo. Espero que no haya envejecido, porque es un libro que tiene aspiración, como decía antes, a ser clásico.
0: No ha envejecido en absoluto. Está joven y lozano, como debió de ser usted en el año 2004. No le digo ahora que usted sea un señor ya muy mayor, pero sí es verdad que los años han pasado para usted y para mí. ¿Y cómo ha cambiado usted en este tiempo, Juan Antonio?
1: Bueno, pues físicamente los oyentes no lo pueden apreciar, pero mucho. En aquel entonces yo tenía 26, 27 años, 25 mientras lo escribía, pues ahora tengo casi 50, de modo que he evolucionado como persona y como poeta. En aquel entonces pues era un poeta más o menos prometedor, que había publicado algunas cosas en antologías, que había llamado la atención de ciertas editoriales, de ciertos críticos, y que tenía todo por hacer. Tuve la suerte de que Pretexto inmediatamente aceptó el libro, que además era mi editorial de preferencia. A partir de ahí, pues he publicado siempre con ellos. Yo me siento muy, muy afortunado de haber hecho toda mi carrera con esta editorial. Ellos me han cuidado, me han tratado, se lo debo todo, y yo he tratado también de serles fieles. Supongo que el poeta que soy ahora, la persona que soy ahora, pues tiene que ver con el hecho de madurar Me considero una persona que sigue manteniendo intactas sus ilusiones o sus ambiciones artísticas, pero soy menos inocente.
0: Usted dedica cuatro de estos poemas a dos personas que ya no están entre nosotros: Rafael Pérez Estrada y el gran poeta del Grupo Cántico, el líder del Grupo Cántico, Pablo García Baena. Luego le dedica a Rosalía y a Miguel Gómez Losada, este último, sí, uno de los grandes pintores andaluces. ¿Por qué dedica un poeta los versos a las personas a las que estima? ¿Qué busca en ello?
1: Bueno, yo creo que sobre todo es un gesto de gratitud hacia los maestros. Para mí fueron ambos muy importantes, Pablo García Baena y Rafael Pérez Estrada. Rafael Pérez Estrada, de hecho, me apoyó mucho e incluso quiso publicar o reeditar, mejor dicho, el libro anterior, que yo no pongo nunca en mi bibliografía, con lo cual pues él sí que lo consideraba. Fue una persona, ambos, Pablo García Baena y Rafael Pérez Estrada, fueron muy amigos de mi tío abuelo Juan Bernier, el poeta del Grupo Cántico. Y bueno, a lo mejor sin merecerlo del todo, recibí mucho cariño por parte de ellos por este motivo. En cuanto a Pablo García Baena, desde su regreso a Córdoba, pues fue una figura fundamental. Tú sabes que él vivió mucho tiempo en Málaga. Y a su regreso a Córdoba, pues ejerció su magisterio y sobre todo, bueno, pues su cariño. Lo que pretendía al dedicarle estos poemas, aparte del gesto de gratitud, era pues posicionarme en mi tradición, en quienes eran mis maestros, aunque no están todos, evidentemente, y por eso están ahí. Rosalía no es la famosa cantante, sino ya, que era, bueno, pues mi pareja de aquella época. Esa dedicatoria sí que la he añadido ahora, porque en el libro original ponía a R punto, y ahora pues lo he completado 20 años después.
0: ¿Y sigue teniendo relación? ¿Y sigue teniendo relación con Rosalía?
1: No, por desgracia no tenemos relación, aunque bueno, pues yo creo que para ambos fuimos el gran amor, ¿no?, de la vida. Y en cuanto a Miguel Gómez Losada, pues como tú has dicho, es un gran pintor andaluz, cordobés, y uno de los poemas está directamente inspirado en una de sus obras, Agujas de Pino. Y bueno, pues como fue fruto de la contemplación de su obra, pues era obligado dedicárselo.
0: Dígame una cosa, Juan Antonio Bernier, ¿por qué el Grupo Cántico sigue teniendo a día de hoy una vigencia tan acusada?
1: Yo creo que su vigencia cada vez es mayor, que es curioso. No es que siga teniendo vigencia, sino que cada vez es mayor. Es un grupo que en su momento, cuando estaba en su momento creativo, en los años 40, inicial, de publicación de la revista, entre el año 47 y 57, no mereció la atención que debía haber recibido. Con el paso del tiempo fue recuperado en los años 70, principalmente por Guillermo Carnero y los Poetas Novísimos, y a partir de ahí empezó a reconocerse este grupo. Algunos de estos poetas, como Pablo García Baena y Juan Bernier, volvieron a escribir libros fundamentales. Ricardo Molina, por desgracia, había fallecido y no pudo ver esta resurrección de Cántico. Y yo compruebo con alegría que cada vez el espacio que se dedica a los libros de texto, yo soy profesor de lengua castellana y literatura, el espacio que se dedica al Grupo Cántico cada año es mayor, en cada edición es mayor. Al principio era un simple parrafito dentro de la poesía de posguerra. Yo creo que ellos instauraron una tercera vía frente a las dos vías vigentes en aquel momento, que era sobre todo la poesía social y la poesía, digamos, arraigada con el contexto político de aquel momento, y ellos hicieron una propuesta que hoy en día se entiende mucho mejor que en aquel momento. Su propuesta es el disfrute de la vida, el rechazo a expresar aquello que nos duele directamente, como puede ser los acontecimientos de la guerra o de la posguerra, y un disfrute del cuerpo y de la cultura, del lenguaje, del lujo del lenguaje. Yo creo que los jóvenes, sobre todo, ahora mismo, en este contexto, leen con mucha alegría esa poesía, seguramente con mucha más alegría que la poesía social o que la poesía arraigada de los años 40 y 50 de la posguerra. De modo que, en definitiva, no es que permanezca su vigencia, sino que cada vez es mayor.
0: ¿A Hablemos de al menos tres de estos componentes. Y además a ellos los conoció usted y los leyó con entusiasmo. A Pablo García Baena, a Ricardo Molina, a Juan Bernier, que fue su tío. ¿Qué los unía y qué los diferenciaba a la vez?
1: Bueno, en el aspecto biográfico yo creo que mucha gente sabe que ellos tenían una diferencia sexual. Compartían su homosexualidad en un contexto de represión. Esto no es cualquier cosa, ¿no? Porque, bueno, tuvieron que ocultarlo durante mucho tiempo y hay que hacer una lectura profunda de su poesía para detectarlo, y creo que es fundamental, si no, no se entiende del todo. De modo que ellos mismos reconocían que les unía esa diferencia a casi todos los miembros del grupo. Les unía también el rechazo a la poesía del momento. Como he dicho antes, la poesía de carácter realista, gris, poesía desarraigada de tipo social, por un lado, y por otro lado, la poesía religiosa, conforme con el régimen de la revista Garcilaso y con cierto toque imperialista o nacionalista, en fin. Ellos no se reconocían en el contexto de su época, no se identificaban con ese tipo de poesía, con ambos, y sí lo hacían en cambio con las generaciones anteriores, la generación del 27 y sobre todo Juan Ramón Jiménez, también la poesía extranjera. De modo que tenían en común hacer una propuesta nueva, esa tercera vía de la que yo hablaba, y algunos rasgos biográficos. Esto los hace un grupo muy fuerte, pero no bien valorado en su momento. No se supo encajar su propuesta en su momento. De hecho, a medida que conocemos más su biografía, yo creo que se entiende mejor su poesía, y por eso quizás ahora, en el contexto en el que estamos de libertades, seguramente podamos disfrutarla más y mejor.
0: ¿Usted se ha preguntado, Juan Antonio Bernier, por qué Córdoba es una ciudad tan asida a la poesía, tan asida a este género literario, desde Góngora, perdóneme, hasta usted? ¿Qué une a los sonetos de Córdoba, de Luis de Góngora, a Así procede el pájaro, de Bernier?
1: Bueno, sobre esto hay muchas teorías, ¿no? Hay quien piensa que tiene que ver con factores, bueno, pues la monumentalidad de la ciudad, la belleza de la ciudad, factores climáticos, genéticos. Yo estoy en contra totalmente de este tipo de teorías. Yo creo que lo que constituye una tradición es la existencia de maestros y de modelos. Allí donde haya maestros y modelos, pues habrá generaciones sucesivas de poetas. Góngora, por supuesto, es el más importante, no solamente el poeta córdoba más importante, sino seguramente el poeta mayor del siglo XVII europeo. Y bueno, hay que decir que también ha habido épocas en Córdoba de ciertamente grises respecto a la poesía, no siempre ha sido brillante. El siguiente escalón, salvando el Duque de Rivas y alguna excepción más, pues sería Cántico. Realmente, Cántico creo que reinstala la gran poesía en la ciudad de Córdoba. Ha tenido como consecuencia varias generaciones de autores que en su momento hemos sido jóvenes y que, bueno, pues hemos tenido cierto éxito editorial a nivel nacional. Y fruto de todo ello ha surgido un festival internacional muy importante que es Cosmopoética. Creo que de algún modo también hay que reconocer que la importancia poética de Córdoba, pues a veces puede tener cierto aspecto de espejismo. No en todas sus épocas Córdoba ha sido una ciudad trascendente poéticamente, pero ahora lo es, y es sobre todo gracias al Grupo Cántico.
0: Usted hablaba hace unos segundos de Cosmopoética, del Festival de la Poesía que se asoma al mundo. Usted fue director de Cosmopoética. Dígame cómo ha madurado este festival literario.
1: Bueno, pues sí, tuve la suerte de estar al frente junto con otros compañeros y con un equipo grandísimo, ¿verdad?, de este festival. Que hay que recordar que surgió de una actividad efervescente en la escena underground cordobesa, en bares, en pequeños locales, con publicaciones muy humildes, a base de fotocopias o de imprentas rápidas. Y bueno, la efervescencia fue tal que llamó la atención de la clase política de la ciudad. Tanto es así que nosotros, los fundadores de Como Poética, en ningún momento hicimos una propuesta al ayuntamiento para que existiera el festival, sino que fue el ayuntamiento quien nos buscó a nosotros. Raúl Alonso, me gustaría recordarlo, el poeta cordobés, fue quien le dio el nombre. Raúl Alonso estuvo en la primera edición, abandonó el festival por motivos personales y nos propuso a Carlos Pardo, el poeta madrileño, y a mí para estar al frente. Y bueno, de algún modo constituimos el festival más o menos como se conoce. Nosotros tuvimos la suerte de vivir en una etapa que coincidía con la aspiración a la capitalidad cultural de Córdoba. Digo que fue una suerte porque esto propició una gran inversión en cultura, y Como Poética pues fue un festival beneficiado de esta gran inversión. Una vez que no se consiguió la capitalidad en el año 2016, la ganó San Sebastián, si no recuerdo mal, fue un golpe duro, y además hay que recordar que luego vino una crisis económica importante que también afectó al festival. De modo que los años, digamos, más fecundos del festival coincidieron con un viento a favor económico, con una visión política capaz de buscar a los poetas y no al contrario, como suele suceder. Y a partir de ahí, pues creo que es un festival que se ha mantenido con bastante dignidad, pero claro, no las condiciones en las que, bueno, pues era mucho más fácil hacer un festival de este tamaño.
0: Por Cosmopoética han pasado directores responsables de programación muy importantes. Fíjese, ahora mismo estoy recordando al malogrado Ignacio Montoto, a Pérez Alaustre, la última directora ha sido a Zahara Palomé, que también buena amiga de este programa. De alguna manera a todos ustedes les unía evidentemente el amor por la literatura. ¿Ha habido una nueva generación? ¿Hay una generación que de alguna manera hilvane todos esos versos que ustedes han escrito?
1: Bueno, a lo largo de toda la historia del festival, desde luego que sí, que han ido, no han cesado de surgir poetas, nuevos poetas, y en este momento pues también lo hay, poetas en formación o con aspiraciones de hacer algo importante. La existencia del festival tiene mucho que ver con esto, claro, porque es un festival que toma la ciudad, que va a los institutos, a los colegios, allí donde la poesía puede ser escuchada, y este aspecto formativo del festival, que siempre ha sido muy importante, pues necesariamente tiene que dar nuevos poetas, y sobre todo nuevos lectores, Me gusta mucho que recuerdes a Nacho Pontoto, nuestro común amigo, porque fue un excelente director. Yo creo que, por desgracia, debido a su temprana muerte, pues no pudo desarrollar todas las ideas que tenía, pero los años que él estuvo al frente, las pocas ediciones que él pudo dirigir el festival fueron estupendas y posiblemente mis favoritas. También, por supuesto, Joaquín Pérez Alaustre y a Zahara Palomé, bueno, que como sabes, pues ha salido del festival con cierta controversia, no sé si debemos entrar ahí, pero que ha hecho un festival extraordinario y que cuenta con el apoyo de toda la cultura y en particular de los poetas cordobeses hacia su gestión.
0: Fíjese, eso último que dice es lo más importante y lo que avala verdaderamente su buen trabajo.

0: Juan Antonio Bernier, usted es profesor de literatura en un instituto de Córdoba, de su Córdoba natal y maravillosa. ¿Intuye entre sus alumnos algún futuro poeta?
1: Sí. Siempre, en todos los cursos, cada año, sin cesar, siempre hay alumnos y alumnas que tienen ese gusanillo dentro y lo manifiestan. Los adolescentes, contrariamente a lo que se piensa, están muy abiertos a la poesía y creo que no se asustan tanto de ella como los adultos, están más predispuestos. Son muy crueles porque saben reconocer perfectamente un buen poema, y si un poema no les gusta, también lo reconocen muy abiertamente. El caso es que a lo largo de mis 20 años de carrera ya como profesor, algo más de 20 años, siempre ha habido alumnos y alumnas interesados. Y algunos de ellos incluso ya están publicando sus primeros libros.
0: Cuando usted lee poesía en sus clases, en el aula, ¿cuáles son los poetas frente a los que sus alumnos muestran una mayor devoción, una mayor concentración, una mayor transparencia a la hora de imantar con ello?
1: Bueno, en realidad, hacia todos, siempre que se le explique bien, ¿eh? Yo creo que esto es importante subrayarlo, porque bueno, los profesores de lengua castellana y literatura tenemos a veces la manía de pedirle a nuestros alumnos que analicen métricamente un poema, que busquen las figuras retóricas, las metáforas, las anáforas, etcétera. Y yo considero que es una forma ideal para espantar a quien quiera acercarse a la poesía. De modo que yo evito este tipo de ejercicio. A mí lo que me interesa cuando leemos poesía es conseguir que comprendan el poema, para eso estoy yo, y conseguir que lo disfruten. Sencillamente que lo disfruten. Si lo disfrutan no lo van a olvidar, pero si los torturo con un ejercicio de este tipo, que son muy cómodos porque se los manda y los corrige luego la pizarra sencillamente, los resultados no son los mismos. Con esto quiero decir, Manuel, que pueden disfrutar exactamente igual un soneto de Lope de Vega o un poema de San Juan de la Cruz o de Santa Teresa o de Luis Cernuda o de Federico García Lorca, siempre y cuando el poema sea excelente, que lo es, por supuesto, porque al tratarse de estos autores, y se persiga el disfrute. No creo que tengan unas preferencias exactas, aunque yo creo que para todos los poetas de nuestra adolescencia o los primeros poetas que nos han cautivado, pues siempre están entre Gustavo Adolfo Bécquer, algunos poemas de Rubén Darío, ¿verdad?, Federico García Lorca. Si tuviera que decantarme por alguno, mencionaría a estos tres. Pero en definitiva, todos, siempre que el acercamiento sea el adecuado.
0: Cuando usted era joven, ¿a qué poetas leía?
1: Pues precisamente los que te he mencionado, que son los grandes clásicos de la juventud. Bécquer es un poeta muy asequible e incluso no requiere una gran explicación para su disfrute. Y me acuerdo de mi adolescencia, aunque ahora me quedé un poco lejana, pero yo recuerdo que en aquella época, pues en las carpetas, en los cuadernos, pero las carpetas fundamentalmente, además de fotografías de los ídolos de cada cual, muchas veces encontrábamos poemas de Bécquer, eran realmente muy populares, todo el mundo leía Rimas y Leyendas, ¿verdad?, en el instituto. Así que posiblemente Bécquer fuera mi puerta de entrada, también por supuesto Rubén Darío y luego más adelante Federico García Lorca.
0: Bernier, dígame, ¿cómo se enseña la poesía?
1: Bueno, es un misterio, ojalá tuviera la fórmula mágica, pero creo que es muy importante acercarse a ella en zapatillas de andar por casa. Con esto quiero decir, con esta metáfora un poco vulgar, quiero decir que no hace falta ponerse el traje de chaqueta y la corbata para acercarse a los clásicos. No requieren ese respeto que a veces puede agarrotar ese acercamiento, ¿no? Por ejemplo, pienso cuando vamos a leer El Quijote, que es un libro divertidísimo, si uno no está riéndose desde el principio, quizá porque se lo toma demasiado en serio, no está disfrutando, no está entendiendo la obra, ¿no? Creo que la poesía hay que perder ese miedo inicial, hay que intentar mitigarlo y no obsesionarse con la intención de comprenderlo todo absolutamente, porque muchas veces el poeta mismo no comprende exactamente todo lo que ha escrito. Entonces, importante acercarse a la poesía de una manera relajada y pensar que yo le digo a mis alumnos que un poema es como un WhatsApp que han recibido pues de hace 1000 años o de hace 500 o 300 o 20 años atrás y que hay alguien en el pasado que está deseando fervorosamente comunicarse con ellos. Y yo les pido que abran ese WhatsApp y se comuniquen con esos autores.
0: Y dígame, ¿qué expresaba usted a la edad de sus alumnos y qué expresan ellos ahora?
1: Bueno, no creo que haya grandes diferencias. Los temas de los que se ocupa el arte y la poesía en concreto creo que son universales. De hecho, no hay gran diferencia en las temáticas de la poesía griega clásica o de la poesía azteca, por muy alejadas que estén entre sí geográficamente y temporalmente, por poner dos ejemplos, puesto que los temas humanos al final son siempre los mismos: el amor, la soledad, la muerte, la angustia, el paso del tiempo. Creo que las preocupaciones de aquellos que quieren ser poetas son exactamente las mismas, exactamente las mismas. Y generalmente el primer poema siempre suele ser un poema de amor.
0: En Así procede el pájaro, usted escribe: hay hombres y mujeres en pie, como la lluvia. Llueven amor, derraman sin límites la vida sobre sus semejantes. Cuando se encuentran lejos, quisiéramos tener un corazón de más largas raíces. Ignoran su belleza como quien pisa hojas sin sentir su quejido. Son la luz del mundo, sin saberlo. Juan Antonio Bernier, dígame una cosa, ¿a qué ha de estar atento un poeta hoy día?
1: Bueno, yo creo que a todo menos a la actualidad. Hay que estar atento al presente, pero no a la actualidad. Son dos cosas diferentes. Creo que los poemas que están demasiado atentos a la actualidad caen en el pecado de perecer muy pronto, de ser muy perecederos, puesto que hacen referencias a hechos que vemos en las noticias, que leemos en los periódicos y que muy pronto van a ser olvidados o poco comprendidos. En cambio, sí hay que estar atento al presente en un sentido más amplio. No es exactamente las noticias ni lo que leemos en los medios de comunicación. Es estar aquí y ahora, en el mundo, en la naturaleza y con la gente que te rodea. Tiene que haber una urgencia de comunicación, es decir, la necesidad fuerte de decir algo que además uno pretende que perdure y que esté dicho de una manera que sea de algún modo novedosa o revitalizante respecto a lo que ya se ha dicho con anterioridad.
0: Discúlpeme, tengo siempre una pregunta, no, más que una pregunta es una curiosidad malsana frente a un poeta. ¿Cuándo escribe usted? ¿Qué condiciones ha de tener para que florezcan los versos que termina escribiendo en el folio de su cuaderno?
1: Bueno, cada escritor tiene su propio método. La poesía tiene la ventaja de que es portátil, por lo tanto, no es necesario sentarse para escribir poesía en principio, o no es lo fundamental. Se puede escribir poesía mentalmente, de hecho, creo que es lo más recomendable, llevar el poema en la cabeza a todas partes. Y bueno, particularmente en mi caso, además, yo suelo tomar anotaciones muy diversas que al final resulta que acaban teniendo relación entre sí. Una vez que percibo la relación entre mis anotaciones dispersas, entonces ya sí me siento a escribir el poema. No tengo un horario para escribir poesía. Digamos, no sé cómo podría explicarlo. Uno siente cierta temperatura que con los años reconoce como la ideal para escribir ese poema en el que uno lleva trabajando mentalmente tanto tiempo. Cuando yo percibo esa temperatura, entonces no puedo hacer otra cosa sino apartar todo lo demás y sentarme a escribir el poema. Esa primera redacción de un conjunto de versos normalmente no suele ser definitiva, requiere muchísimo tiempo de maduración y lo normal es que no dé un poema por terminado antes de un año. A veces, excepcionalmente, se escribe un poema de una sentada, que sale fenomenal, pero en mi caso no es así. Yo necesito muchísima perspectiva, dejar que el poema vaya adquiriendo significados que a lo mejor no estaban inicialmente en mis propósitos, y el tiempo necesario para valorar si es un poema con el que se debe o se puede molestar a los demás, o es mejor guardarlo.
0: Preparando esta entrevista, Juan Antonio, he visto que la última vez que usted y yo conversamos en este programa, en La Mirada Desatada, fue en 2021, coincidiendo con la publicación de Fruto Previo, también en Pretextos. 5 años después, volvemos a recuperar el pulso y el amor por la literatura y la poesía que usted y yo compartimos, y le agradezco su amabilidad y su sabiduría poética, lírica, a través de este Así procede el pájaro, la reedición de uno de sus primeros poemarios en nuestra Pretexto. Le mando un abrazo muy fuerte.
1: Un abrazo, Manuel. Yo soy quien está agradecido. Muchísimas gracias.
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Los místicos fueron los primeros en darse cuenta de que el acercamiento hacia el Altísimo quedaba próximo, cuando no paralelo, al camino que los arrostraba al deleite erótico, al delirio morboso. Santa Teresa temía, por ejemplo, que su éxtasis, cuyo fuego interior la hacía arder de placer espiritual, fuera interpretado como melancolía, como engaño del demonio. Cuando Gian Lorenzo Bernini esculpe el éxtasis de Santa Teresa, la transverberación mística de la santa abulense para la iglesia de Santa María de la Victoria de Roma, el feligrés de la ciudad eterna halla en ella el desgarro de la melancolía erótica a la vez que el rapto orgiástico. En Noche Oscura del Alma, San Juan de la Cruz pone en pie un andamiaje poético que provoca al lector vívidas sensaciones carnales, un deleitable erotismo, un gozoso dolor o enfermedad que no riñe y mucho menos contradice la experiencia religiosa. Esa capacidad de conmoción que la poesía despierta en nosotros es lo que nos mueve cada semana a asomarnos a esa noche oscura del alma que es la literatura. Hoy lo hemos hecho en compañía de Juan Antonio Bernier y amenazamos con perpetrar en próximos programas delitos similares. Saludos de Manuel Mateo Pérez, que escribe y presenta, y de José Pérez en la producción del espacio. Regresamos en 7 días, cuando vuelva a ser domingo, e intuyamos en las calles el delicado olor a azahar.

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2: El incendio de Niebla sigue activo y en nivel operativo 2, pero por fin se ha logrado reducir su propagación. La provincia de Sevilla se mantiene por ahora fuera del área del incendio, aunque los vecinos del Madroño y de sus cuatro pedanías van a seguir desalojados. Otro de los pueblos sevillanos afectados es Aznalcóllar. El fuego no ha llegado a su término municipal, pero el humo ha obligado a cerrar la piscina pública. El alcalde, Juan José Fernández, recomienda no salir a la calle.
3: Está llegando el humo con más densidad y más irrespirable. Por lo tanto, sigo diciendo que mantengamos la calma, la tranquilidad, pero por supuesto, nos expongamos el menor tiempo posible.
2: El hombre detenido por matar a su pareja, una mujer en proceso de transición de género en San Pedro de Alcántara, y la víctima se habían denunciado por agresión mutua el pasado 1 de agosto, pero luego no ratificaron esa denuncia. La mujer había figurado en el registro policial BioGen, pero fue expulsada al no haber hecho oficial su cambio de sexo. De ahí que este crimen no vaya a constar como asesinato machista. Según explica Ángeles Muñoz, alcaldesa de Marbella, la víctima tuvo durante un tiempo protección policial.
4: Hemos seguido el procedimiento que por parte de la judicatura dijo dentro de si tenía o no tenía que estar en BioGen y la sacaron dentro de lo que era el ámbito de BioGen.
2: Está previsto que el detenido pase este miércoles a disposición judicial. Y la Junta ha confirmado 3 nuevos casos en humanos de virus del Nilo en Sevilla capital y en la provincia. En la Puebla del Río y los Palacios ya son 29 en total los pacientes afectados en lo que llevamos de verano. Todos en la provincia de Sevilla, con un fallecido en 2 hermanas, un hombre de 83 años con patologías previas. La Guardia Civil ha difundido en redes sociales un mensaje en español y en francés en el que advierte de que ni la frontera con España está abierta ni se abrirá. En Instagram y TikTok, el Instituto Armado explica que hay nuevas barreras de contención. Si las pasas, te devuelven. No te dejes engañar, concluye este mensaje, acompañado de una fotografía en la que se puede ver la barrera instalada en el mar. Existe el riesgo de que vuelva a haber un intento de entrada el próximo 15 de agosto. Más asuntos. A partir de hoy, los comercios y locales de restauración deberán ir poco a poco reduciendo los envases que usan en su actividad, como los sobres monodosis de plástico, ya sean de aceite, vinagre, ketchup u otras salsas. Ana Rivas, directora de Sostenibilidad de la Asociación Española de Distribuidores, Autoservicios y Supermercados, explica que el proceso va a ser paulatino.
5: Las novedades no van a ser inmediatas, sino que es un reglamento que tiene una aplicación durante muchos años. A partir de mañana, realmente el consumidor no va a percibir nada directamente, sino que estas primeras obligaciones que tenemos que cumplir son más a nivel documental.
2: 28 grados hasta ahora en Almería, 27 en Jaén, 26 en Málaga, 25 en Cádiz y Granada, 24 en Huelva y Sevilla, 22 grados en Córdoba capital. A Andalucía son las 3:03.
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Bienvenidos, amigos. Bienvenidos al tiempo de la poesía, al programa, al espacio Poetas Andaluces en la Radio Pública Andalucía. Cuando decimos nombres que todo el mundo ha oído alguna vez, Antonio Machado, Luis Cernuda, Juan Ramón Jiménez, Federico García Lorca, Góngora, cuando decimos esos nombres, todo el mundo sabe más o menos de a quién nos estamos refiriendo. Pero qué alegría da cuando va uno por la calle o está en una reunión o está en un sitio y le dicen: la otra noche estuve escuchando Poetas Andaluces y, oye, por cierto, qué alegría que escuché un poeta que yo no conocía, me ha encantado, oye, un poeta que se llama tal, o una poeta que escribe muy bien, que hizo un poema de los... ¡Qué alegría! Ese es el fin, entre otros, pero quizá el fin principal que perseguimos en este espacio: dar a conocer voces que, aunque no son nuevas, suenen nuevas, o que incluso sean nuevas, pero que tengan un sonido distinto, un sonido que la gente, al que la gente va acostumbrándose poco a poco. Ese es nuestro fin. Hoy tenemos clásicos, tiremos por donde tiremos, porque tenemos a Antonio Machado con El Viajero, y tenemos a Gutiérrez de Cetina, el lo blanco, castísima pureza, y tenemos a Luis Cernuda con El Tiempo de Hornos, ese poema en prosa, y tenemos a Juan Ramón Jiménez con Primavera Amarilla, y a Emilio Prado con Una Invitación a la Muerte, Manuel Machado, La Hija del Ventero, Federico García Lorca, Camino, Luis de Góngora, La Dulce Boca que a Gustar Convida, y José Antonio Muñoz Roja, La Madre. Ya saben ustedes que aquí la palabra sabia la tiene el sabio, por cierto, al que felicitamos por su bandera de Andalucía, merecidísima, como todo lo bueno que hagan con él, de don Rogelio Reyes Cano. Los comentarios, repetimos, son del catedrático emérito. La realización, ya saben que es la mejor, y está en manos de Pedro Luis Moreno. La selección musical, como siempre, de la querida Lolita Feria. Y aquí, servidor de ustedes, Antonio García Barbeito. Vamos adelante con nuestro programa de hoy.

0: Antonio Machado, El viajero.
1: Uno de los hermanos de Antonio Machado, el llamado Joaquín, se había ido buscando un acomodo profesional a tierras americanas. Era, por lo tanto, un emigrante de los muchos que desde España

0: solo en el ambiente, las tardes, sino también, yo diría, en el rostro del hermano, que está envejecido, distante, y que parece lamentarse de haber perdido su juventud. La estación evocada es el otoño, una estación muy querida por los poetas simbolistas, pero triste y melancólica. De ahí las lágrimas que finalmente brotan de los ojos del hermano.
1: Está en la sala familiar, sombría, y entre nosotros el querido hermano que en el sueño infantil de un claro día vimos partir hacia un país lejano. Hoy tiene ya las sienes plateadas, un gris mechón sobre la angosta frente, y la fría inquietud de sus miradas revela un alma casi toda ausente. Deshójanse las copas otoñales del parque mustio y viejo. La tarde, tras los húmedos cristales, se pinta, y en el fondo del espejo el rostro del hermano se ilumina suavemente, floridos desengaños dorados por la tarde que declina, ansias de vida nueva en nuevos años. ¿Lamentará la juventud perdida? Lejos quedó la pobre loba muerta. La blanca juventud nunca vivida teme que ha de cantar ante su puerta. Sonríe el sol de oro de la tierra de un sueño no encontrada, y ves un ave hender el mar sonoro, de viento y luz la blanca vela hinchada. Él ha visto las hojas otoñales, amarillas, rodar, las olorosas ramas del eucalipto, los rosales que enseñan otra vez sus blancas rosas. Y este dolor que añora o desconfía, el temblor de una lágrima reprime, y un resto de viril hipocresía en el semblante pálido se imprime. Serio retrato en la pared clarea todavía. Nosotros divagamos. En la tristeza del hogar golpea el tic-tac del reloj. Todos callamos.

la tarde que se adormece parece un niño.

0: Gutiérrez de Cetina. Es lo blanco castísima pureza.
1: Todos conocemos el valor simbólico que tienen los colores. Sabemos que el verde es la esperanza, que el negro es el luto, que el blanco es la pureza, etc. Pues bien, esta asimilación de los colores a un simbolismo de valor universal no es cosa de hoy. Viene de lejos, viene de la tradición cultural y poética. El poeta renacentista sevillano Gutiérrez de Cetina, que es el autor del famoso madrigal Ojos claros, serenos, etc., desarrolla en este soneto toda una paleta cromática en la que introduce matices universales, pero también matices propios. En el texto desfilan colores muy rotundos, como el blanco, el negro, el verde o el azul. Pero hay también otros que son matizaciones de esos grandes colores. Así, por ejemplo, habla del encarnado, del anaranjado, del oscuro, del claro, del pardo. Todos estos colores eran usados por caballeros y damas que, sin hablar, lo están diciendo o lo estaban diciendo todo. Es el simbolismo de los colores.
2: Es lo blanco castísima pureza. Amores significa lo morado. Crudeza o sujeción es lo encarnado. Negro oscuro es dolor. Claro es tristeza. Naranjado se entiende que es firmeza. Rojo claro es venganza. Y colorado alegría. Y si oscuro es lo leonado, congoja, claro es señoril, alteza. Es lo pardo trabajo, azul es celo, turquesado es soberbia y lo amarillo es desesperación, verde esperanza. Y de esta suerte, aquel que niega el cielo licencia en su dolor paradisillo, lo muestra sin hablar por semejanza.

El tiempo fue siempre una obsesión en el curso de la vida y de la obra de Luis Cernuda. Él siente la nostalgia de cuando era niño y no tenía conciencia del permanente cambiar de las cosas. Vivía en un Edén donde el tiempo no existía, un paraíso del que se sale tristemente cuando el niño toma conciencia del tiempo. Es como pasar del paraíso al infierno. Esa frustración, Cernuda la describe muy gráficamente en este poema en prosa de su libro Ognos, todo un retrato de su infancia sevillana y de aquella escalera y de aquel patio en el que el niño, como un pequeño dios, sentía la plenitud sin tiempo de la vida. En breve se inaugurará en Sevilla esa casa natal de la calle Acetres, donde Cernuda nació y vivió de niño. Ojalá que su rehabilitación no enmascare la topografía de esa casa que está poéticamente transferida a Ognos. Esa topografía hay que respetarla si queremos respetar también el legado del gran poeta sevillano.

Llega un momento en la vida cuando el tiempo nos alcanza. No sé si expreso esto bien. Quiero decir que a partir de tal edad nos vemos sujetos al tiempo y obligados a contar con él, como si alguna colérica visión con espada centelleante nos arrojara del paraíso primero, donde todo hombre ha vivido una vez libre del aguijón de la muerte. Años de niñez en que el tiempo no existe. Un día, unas horas, son entonces cifra de la eternidad. ¿Cuántos siglos caben en las horas de un niño? Recuerdo aquel rincón del patio en la casa natal, yo a solas y sentado en el primer peldaño de la escalera de mármol. La vela estaba echada, sumiendo el ambiente en una fresca penumbra, y sobre la lona, por donde se filtraba tamizada la luz del mediodía, una estrella destacaba sus seis puntas de paño rojo. Subían hasta los balcones abiertos por el hueco del patio las hojas anchas de las latanias, de un verde oscuro y brillante, y abajo, en torno de la fuente, agrupadas las matas floridas de adelfas y azaleas. Sonaba el agua al caer con un ritmo igual, adormecedor, y allá en el fondo del agua, unos peces escarlata nadaban con inquieto movimiento, centelleando sus escamas en un relámpago de oro. Disuelta en el ambiente, había una languidez que lentamente iba invadiendo mi cuerpo. Allí, en el absoluto silencio estival, subrayado por el rumor del agua, los ojos abiertos a una clara penumbra que realzaba la vida misteriosa de las cosas, he visto cómo las horas quedaban inmóviles, suspensas en el aire, tal la nube que oculta un dios, puras y aéreas, sin parar. Yeah.

0: Juan Ramón Jiménez, Primavera Amarilla.
1: La poesía de Juan Ramón está llena de referencias cromáticas, es decir, del gusto por ciertos colores. El malva, el violeta, el amarillo, son los colores de su preferencia. Con frecuencia tienen un valor sinestésico, es decir, aplicar una determinada cualidad a un hecho o a un objeto que no le corresponde. Por ejemplo, en un poema suyo dirá: qué tranquilidad violeta, donde habla de la calma que él siente probablemente en una tarde de puesta del sol. En este poema que vamos ahora a oír, es el color amarillo el que lo invade todo. Fascinado por ese color, el poeta lo detecta, lo ve en las flores del mes de abril, en el arroyo, en la colina, en las mariposas, en las rosas. Todo el poema es una mancha amarilla que representa la plenitud, la felicidad que en esos momentos siente el poeta. Hasta los mismos huesos de los muertos amarillean gozosamente.
2: Abril venía, lleno todo de flores amarillas. Amarillo el arroyo, amarillo el vallado, la colina, el cementerio de los niños, el huerto aquel donde el amor vivía. El sol ungía de amarillo el mundo con sus luces caídas. ¡Ay! Por los lirios áureos, el agua de oro tibia, las amarillas mariposas sobre las rosas amarillas. Guirnaldas amarillas escalaban los árboles. El día era una gracia perfumada de oro, en un dorado despertar de vida. Entre los huesos de los muertos, abría Dios

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0: 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Emilio Prados. Invitación a la muerte.
2: La poesía del malagueño Emilio Prados, uno de los artífices, junto a Manuel Altolaguirre, de la revista Litoral, que era una de las de los órganos de la poesía del 27, digamos, la poesía del malagueño, bueno, se ve en un poema como este, que es un poema oscuro, algo tenebroso incluso, ya que el poeta se dirige directamente a la muerte, implorando que lo conduzca hasta ella. No es nada frecuente encontrar un poema en el que el poeta apele a la muerte como un destino ideal. Pero él la llama con insistencia, incluso con urgencia, negando el vivir y ponderando el morir. Poema, pues, agitado, vibrante, dinámico, en esa sorprendente petición a la muerte. A veces, la poesía de Prados roza el misticismo. Puede que esta apelación a la muerte haya que verla en esta clave mística.
3: Ven, méteme mano por la honda vena oscura de mi carne. Dentro se cuajará tu brazo con mi sombra. Se hará piedra de noche, seca raíz de sangre. Coagulada la fuente de mi pecho, para pedir ayuda, subirá a mi garganta. Niégasela si es vida. Clávame más tu brazo, crúzamelo, atraviésame. Aunque me cueste el árbol de mi cuerpo, condúceme a ti, muerte.

0: Manuel Machado, la hija del ventero.
1: Este poema tiene algo de homenaje que Manuel Machado le rinde a Miguel de Cervantes y a su Quijote. Por eso, antes del primer verso de su poema, introduce unas palabras del Quijote que dicen: la hija callaba y de cuando en cuando sonreía. Tomando esa frase como apertura de sus versos, Manuel Machado se centra en la actitud de aquella niña que sueña con los brillantes episodios de los libros de caballerías, entonces de moda, y sueña también en la monotonía de la venta que Manuel Machado sitúa en La Mancha, es decir, en un lugar marcadamente cervantino. Dice que esa mancha es o está regida por el color pardo, es parda y desabrida. El poema nos ofrece una visión de La Mancha que recuerda la Castilla de su hermano Antonio. Aquí una mancha que se hunde, dice, en la noche fría.
2: La hija callaba y se sonreía. Divino silencio, preciosa sonrisa. ¿Por qué estáis presentes en la mente mía? La venta está sola. Maritornes guiña los ojos durmiéndose. La ventera hila. Su merced el ventero en la puerta. Atisba si alguien llega. El viento barre la campiña. Al rincón del fuego, sentada, la hija, soñando en los libros de caballerías, con sus ojos garzos, ve morir el día tras el horizonte. Parda y desabrida, la mancha se hunde en la noche fría.

0: 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Federico García Lorca. Camino.
1: La poética de Lorca tienen su protagonismo varias de las capitales andaluzas. Recordemos, por ejemplo, Córdoba, lejana y sola, o Sevilla es una torre llena de arqueros finos, o Sevilla para herir, Córdoba para morir, o Guadalquivir, altas torres y viento en los naranjales, Dauro y Genil, torrecillas muertas sobre los estanques. O dice, para los barcos de vela, Sevilla tiene un camino. Por el río de Granada solo reman los suspiros. En este poema que vamos a oír, con este texto, vemos un texto que está dentro de su libro Poema del Cante Jondo. El poeta crea una atmósfera luctuosa. Jinetes vestidos de luto cabalgan por el naranjal sobre caballos sonámbulos. Jinetes que no llegarán nunca ni a Córdoba, ni a Sevilla, ni a Granada. Están predeterminados a llegar a un laberinto de cruces, es decir, a la muerte.
2: Cien jinetes enlutados, ¿dónde irán por el cielo yacente del naranjal? Ni a Córdoba ni a Sevilla llegarán, ni a Granada, la que suspira por el mar. Esos caballos soñolientos los llevarán al laberinto de las cruces, donde tiembla el cantar. Con siete ayes clavados, ¿dónde irán los cien jinetes andaluces del naranjal?

0: Luis de Góngora. La dulce boca que a gustar convida.
1: Una vez más, Góngora, clérigo de profesión, compone un soneto de tema amoroso. No olvidemos que el amor era un tema de cultura muy vinculado a la mitología clásica. De ahí que no pueda sorprendernos que sea tratado por un hombre de iglesia como Góngora. En este soneto, el poeta cordobés da pruebas de una fuerte sensualidad. Describe la boca de la mujer, sus labios, el humor que brota de sus dientes. Introduce tres referencias mitológicas: Júpiter, Cupido y Tántalo. El poema es un aviso a los amantes para que no se dejen seducir por los encantos que proporciona el amor, o sea, Cupido, un sentimiento venenoso, dice, que puede contagiarlos.
2: La dulce boca que a gustar convida, un humor entre perlas distilado, y a no envidiar aquel licor sagrado que a Júpiter ministra el garzón de ida. Amantes, no toquéis si queréis vida, porque entre un labio y otro colorado, amor está de su veneno armado, cual entre flor y flor sierpe escondida. No os engañen las rosas, que a la aurora diréis que aljofaradas y olorosas se le cayeron del purpúreo seno. Manzanas son de Tántalo, y no rosas, que pronto huyen del que incitan ora, y solo del amor queda el veneno.

0: José Antonio Muñoz Rojas, La Madre.
1: El poeta de Antequera, autor de un libro angular titulado Las cosas del campo, nos escribe en este texto el tema de la maternidad, de la mujer que siente en su seno a su futuro hijo y que especula internamente sobre el futuro de ese ser que está a punto de salir a la vida. La madre sueña si este niño será rubio o tendrá los ojos que ella tiene. Intuirá las cosas buenas y malas que le aguardan a ese hijo en la vida y siente en sus entrañas una nostalgia antigua. Y en ese sueño, ella se convertirá en la niña que fue en su día, una niña que juega con la esperanza del hijo, lo mismo que aquella niña jugaba en su infancia. Poema este, hondo, sentido, esencial, sobre el hecho trascendente de la maternidad.
2: La madre soñaba oscuramente. Será rubio, tendrá estos ojos mismos, le amarán las muchachas. Una tarde de pronto llorará junto a una rosa. Le crecerá la angustia sin saberlo, y cada nuevo umbral será una herida. Temblará al traspasarlo, hijo mío. ¿Acaso una paloma? ¿Acaso nada? El viento por la frente, las caídas hojas que se acumulan, los rumores del corazón callados. Nadie sabe la forma repentina de la dicha. Yo lo siento aquí hondo en mis entrañas, el río de tu vida, que me deja una nostalgia antigua, una dulzura vieja en mi corazón, como la sangre, me hace toda ribera, toda muro donde pasan las aguas de tus años. Vuelvo otra vez a ser niña que juega, corriendo como niña entre las rosas. Oh sueño en mis entrañas, oh alto río, resonando de siempre en mis entrañas.

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2: Sexta noche de incendio forestal en Niebla. El fuego sigue activo, pero un cambio de viento ha propiciado que las llamas ralenticen su avance después de haber quemado 25.000 hectáreas. Esta noche trabajan allí 275 efectivos. El consejero de emergencias, Antonio Sanz, valoraba anoche que sus esfuerzos están dando resultados.
3: No es que el incendio se esté portando ahora mejor y permita que avance menos. Es el trabajo importante que se está haciendo de lograr menos salidas del incendio. O sea, los operativos están consiguiendo cerrar puertas al incendio.
2: El SEPRONA de la Guardia Civil investiga el origen de las llamas. Todas las hipótesis están abiertas. Y ha llegado el día del eclipse. Comenzará entre las 8 menos 20 de la tarde y el momento de máxima ocultación será entre las 20:36 y las 20:39. En Andalucía no se verá completo, pero casi al 95%. Recuerden que deben mirarlo solo con gafas homologadas y específicas para este fin. Además, el espectáculo será doble si se quedan hasta que se haga de noche, porque la lluvia de estrellas fugaces, las Perseidas, estarán esta noche en su apogeo. Vamos a Colombia ahora, allí son las 9 de la noche. Rescatistas, bomberos y voluntarios concentran sus esfuerzos en la búsqueda de supervivientes. El presidente de la República, Abelardo de las Priella, ha anunciado ayudas económicas para los damnificados.
4: Tenemos listos los recursos para girarlos de manera inmediata una vez se caracterice todo el tema de las víctimas. Ahí está el dinero para atender esta tragedia.
2: La asociación vecinal La Albarizuela de Jerez ha denunciado la presencia de una plaga de ratas en una vivienda abandonada en el centro de la ciudad. Los vecinos dicen que los roedores tienen el tamaño de gatos y que campan a sus anchas. Álvaro, vecino afectado, describe así la situación.
5: Hace un par de semanas hemos observado que había muchísimas ratas enormes que convivían con los gatos que están ahí. Son dos fincas que están abandonadas. Por dentro están llenas de basura, de mucha vegetación que no se limpia. Las fachadas están en muy malas condiciones. Algunas ya trozos de fachada han caído a la calle.
2: El Ayuntamiento jerezano alega que no puede acceder al inmueble al tratarse de una propiedad privada, pero una empresa especializada en el control de plagas trabaja ya en la zona. Y un último asunto, miles de fieles de la Virgen de la Cabeza han asistido esta madrugada a la misa y procesión celebrada en el Cabezo de Andújar por el aniversario de la aparición de la imagen hace 798 años. Sevilla, Jaén y Córdoba tienen hoy avisos naranjas por calor y amarillos, Cádiz, Granada y Huelva. Hay además dos avisos amarillos por chubascos y tormentas en Almería y en las cuencas granadinas de Genil, Guadix y Baza. Los termómetros marcan hasta ahora 28 grados en Almería, 26 en Jaén y Málaga, 24 en Córdoba y Granada, 23 en Sevilla, Huelva y en Cádiz capital. Andalucía son las 4 y 3 minutos.
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6: Y hoy vamos vamos a encontrarnos con Antonio Álvarez Cordero, conocido artísticamente como El Bizcocho, que es un destacado autor de chirigotas del Carnaval de Cádiz, nació en San José de la Rinconada, se ha consolidado como uno de los referentes de la nueva hornada de chirigoteros, famoso por su humor directo, irreverente, su éxito en el concurso oficial de agrupaciones carnavalescas, que este año ha conseguido, y por primera vez, que una chirigota ajena o fuera de Cádiz haya ganado el primer premio con... ¡Shh! Vamos a escuchar.

0: Antonio Álvarez, bizcocho, ¿qué te gusta más, el carnaval o la Semana Santa?
1: Pues yo creo que a partes iguales, porque son dos cosas que traigo desde pequeño, ¿no? Muy intrínsecas y que disfruto mucho, además de manera muy activa. Y entonces pues yo creo que me gustan las dos igual. La verdad que me dedico más al carnaval, porque también se ha convertido un poco en mi forma de vida. Pero cuando llega Semana Santa, pues me vuelco y la disfruto muchísimo. Y también pero sin embargo la Semana Santa es algo que traigo más desde pequeño, porque siempre he estado allí en San José, en mi pueblo, con mi familia, en una junta de gobierno. Mi padre sí. Era diputado mayor de gobierno, era prioste. O sea, yo la Semana Santa la echaba pinchando claveles en el monte, limpiando cera y
0: entonces, sacándole brillo también, sí, a los varales, ¿no?
1: Sí, sí, sí, entonces son cosas que llevo muy adentro.
0: Pero además eres costalero del baratillo, me han dicho.
1: Sí, sí.
0: ¿Es correcto?
1: Sí, sí, sí.
0: ¿Eres baratillero?
1: Sí, sí.
0: Yo también soy baratillero.
1: Ah, bueno, no lo sabía. Pues sí, además después de estas cosas también, que desde pequeño, mi familia, mi padre era muy de La Esperanza, de Macarena, mi madre de La Esperanza, de Triana, cada uno, y a mí me dio por el baratillo, y del baratillo.
0: Entonces a Joaquín Mueque lo conoce.
1: Lo conozco.
0: ¿Está felicitado?
1: No, bueno, no lo sé, porque tengo ahí un montón de WhatsApp y no sé si me ha felicitado, pero bueno.
0: Ya si no, se lo diré yo el viernes que cuando venga por aquí. ¿Cuántos sois en la familia de hermanos?
1: Nosotros somos cuatro hermanos, dos chicas y dos chicos.
0: Uh-huh. ¿Pero tú fuiste el único que saliste carnavalero?
1: Sí. Sí, sí, sí. De hecho, bueno, en mi casa al principio me costó mucho trabajo, porque cuando yo conocí el carnaval, mi chico, que digamos que me volví loco.
0: ¿Pero qué edad tendrías cuando conoces el carnaval o llega la primera canción de carnaval?
1: Cuando lo conozco, yo creo que tendría unos 11, 12 años. Cuando yo ya empiezo a cantar canciones que escuchaba por Canal Sur, tal, con mis amigos en el parque, porque era la época de los Titi, de los Lacios, que esa nos llegó mucho a los niños, me acuerdo, en aquel momento. Y después, pues ya con 16 años, es cuando yo conozco que hay carnaval en La Rinconada,
0: sí.
1: y empiezo a salir con agrupaciones. Y yo nada más que empiezo a salir con agrupaciones, ya empiezo yo a decir, pues esto lo hago yo. Y empiezo a escribir, empiezo ya a hacer cositas. Y digamos que ahí fue donde me volví un poco loco y dejé los estudios un poco de lado. Yo jugaba al fútbol también en San José, empecé ya a faltar los entrenamientos. Era músico en la banda de Cristo del Perdón,

0: del todo, pero también ya empecé a hacer percusión con clases particulares, con tal, para poder en la banda poner las partituras, y tocaba la batería, tocaba de todo, ¿no? Y entonces yo me di cuenta que el carnaval aunaba como mi personalidad de la pamplina, ¿no? De sacarle chistes a todo, de buscarle a todas las vueltas, con además ese toque de música, además ese toque de folclore, lo que era también el sentimiento de pertenencia esa de tener tu grupo. Y a mí eso pues me llenaba, por muchos motivos me llenaba. Y ya te digo, me volví loco cuando ya empecé a hacer carnaval, me di cuenta de que, bueno, era lo que me pedía el cuerpo.
1: Lo que te pedía el cuerpo. Y cuando vas a participar la primera vez, ¿cuándo es? Cuando tú, supongo que en San José de la Rinconada te lo llevarías todo de calle.
0: Bueno, sí, empezamos poquito a poco, pero sí, la verdad que se me dio bien desde el principio.
1: ¿Y cuándo decides saltar y meterte en Cádiz?
0: Pues bueno, yo ya debuté en Cádiz en 2006 con una comparsa en la que iba de caja. Y fue por casualidad, porque el caja de esa comparsa se puso
1: Pero
0: malo.
1: la comparsa, ¿de dónde era?
0: De allí, de
1: allí.
0: Era.
1: Y como tú ya merodeabas por allí, andabas por allí.
0: Sí. Entonces me llamaron y me dijeron, pero vamos y al Falla. Total, que ensayé 2 semanas, me hicieron el tipo, y allá que fui al Falla la primera vez, pero un poco inconsciente, porque no es como ahora, que las letras son mías y tal, entonces me duele mucho. Entonces yo fui un poco a vivir la aventura, pero bueno, fue también, tengo un recuerdo muy bonito, aunque el público nos la diera mortal. Porque en aquella época, cuando tú hacías algo que no llegaba, digamos, al nivel, o patinaba un poquito, el Falla te lo hacía saber.
1: Sí.
0: Y yo me acuerdo que estábamos cantando el paso doble y estaba el patio butaca, po, po, po, po, cantando otra cosa, no se echaba ni cuenta ni nada. Que por eso también hay que pasar, ¿no? Creo yo. Y debuté en el Falla en 2006. Al siguiente año fui con mi chirigota actual.
1: O sea, ¿no te quitaron la voluntad?
0: No, no, no, al revés, al
1: Vale.
0: contrario.
1: Y ya al año siguiente vas con tu chirigota.
0: Con mi chirigota actual, que también iba de guitarra, y tampoco aportaba algunas cositas, pero tampoco era yo el autor. Y fue a partir de 2009 donde yo ya cojo la rienda de la chirigota, empiezo a hacerme cargo del repertorio y decidimos de irnos a Cádiz a cantar. Y la verdad que desde el primer momento nos fue bastante bien.
1: Pero ahí no te clasificaste. ¿Cuántas veces has estado en una final?
0: 3 veces.
1: 3 veces. Esta era la tercera.
0: Esta era la tercera.
1: O sea, estuviste cuando ganaste el tercer premio, que era No te vayas todavía.
0: Sí.
1: Cuando te quedaste finalista, pero que no cuarto premio, con los Mi Alma.
0: También.
1: O sea que la final solo has pasado 3 veces.
0: Solo 3 veces, pero ya te digo, desde que yo cogí la rienda de la chirigota en 2009, al siguiente año ya nos quedamos a 2 puestos de semifinales. Que verá, 2 puestos de Manolo Santander, de nombres ya grandes, cuando yo entonces todavía no hacía las cosas tan metódicamente como
1: Sí.
0: las hago ahora, las hacíamos por diversión.
1: Sí.
0: Y bueno, tampoco nos creíamos nosotros en ese momento que fuésemos a causar sensación ni nada, lo hacíamos por diversión.
1: ¿Y os costaba más que, porque ahí si no ganabais ningún premio,
0: Que
1: os
0: va, que
1: costaba para
0: va.
1: los dinero?
0: Que va, que va. No, no nos costaba el dinero. Además, también en ese momento pasó una cosa importante que fue que descubrimos el carnaval de la calle de Cádiz. Y eso sí que nos volvió locos. Eso de pararte en una esquina y que la gente te rodee y tú cantarle cara a cara a la gente, eso a nosotros nos maravilló. Y hizo que ya sí nos volcáramos por completo en el carnaval de Cádiz, que decidiéramos a partir de entonces de vamos a coger una casa aquí y nos vamos a venir a vivir el carnaval entero. Y desde entonces, pues como que estamos viviendo el carnaval de Cádiz.
1: Ya. Y luego, aunque este año has ganado el primer premio y tienes que cuidar la voz y todo eso, ¿la semana la has vivido allí o...?
0: Sí, además nosotros eso es innegociable. Hay mucha gente respetable todo, hay gente que también estos días aprovecha porque salen muchos contratos y carnavales en muchos pueblos y demás.
1: Sí.
0: Pero nosotros no, nosotros decimos que nos quedamos en Cádiz y a las 11 o las 12 de la mañana ya estamos dando vuelta por la calle, que
1: Sí.
0: cualquiera se puede encontrar con nosotros en cualquier callejón.
1: Ya.
0: Y ahora pues, damos un pase en cualquier escalera, en la puerta de una zapata donde nos coja, damos un pase y hombre, ahora tenemos que tener más cuidado porque sabemos que viene mucha gente
1: Sí.
0: y no podemos tampoco taponar una calle,
1: Sí.
0: ni podemos, intentamos hacerlo en plazas grandes y eso, pero nos gusta mucho eso de vivir la calle y cantarle a la gente cara a cara.
1: ¿Y en Cádiz te has sentido siempre querido?
0: Sí. Cádiz, verá, Cádiz tiene su guasa también y muchas veces pues hay gente que te pongo más recelo de, bueno, ¿esta gente quién son, no?
1: Sí.
0: Pero es cierto que después conforme hemos ido conociendo a la gente, nos hemos ido haciendo a la ciudad, ya se ha creado, digamos, esa hermandad y hoy, a día de hoy, es verdad que nos sentimos
1: Sí.
0: muy queridos y muy respetados.
1: Sí. Vamos a, como hacemos siempre, cuando viene algún personaje, y hoy es personaje auténtico, Antonio Álvarez el Bizcocho, ponemos...

0: La milonga del marinero y el capitán de Calamaro, ¿por qué?
1: De los Rodríguez, era todavía.
0: Sí, bueno, era los Rodríguez, claro.
1: Porque he cogido canciones que me causan nostalgia, porque son de mi infancia y fueron las que me engancharon a la música, que al final yo creo que es el fondo de todo esto que yo hago. Y esta en concreto me recuerda mucho a mi veraneo, ¿no?, con mis padres en Chipiona. Y fueron las primeras canciones que igual que yo escuchaba a mis hermanas mayores o a mis primos y demás, yo me las ponía ya a lo mejor para ducharme y me pegaba metido allí una hora cantando y la volvía a poner una y otra vez. Y me recuerda también pues esas noches de verano, al ambiente ese, a amores veraniegos. Y bueno, es la primera música que recuerdo que me enganchó, como quien dice.
0: Porque tú, por lo que me estás contando, ante todo te consideras músico.
1: Sí, sí.
0: La música es lo que más te atrapa.
1: La música y la comedia puede ser lo que más me gusta y a lo que tengo la suerte de dedicarme.
0: Pero haces cosas en la radio, sí. También, personajes. ¿Has hecho alguna vez teatro?
1: He hecho algunos guioncitos para teatro y para algunos musicales, pero bueno, siempre con gente, ¿no? En este caso eso no lo he hecho como trabajo, sino como colaboraciones con gente conocida y con amistades, porque como también te digo, tengo amistades de bandas de música, de alguna escuela de teatro, tal, me la han pedido y lo hemos hecho por gusto, por amistad, por diversión.
0: Sí, por diversión, o sea que tú pones la diversión por encima de todo.
1: Correcto.
0: Pasarlo bien.
1: Sí, sí, sí, sí, sí. Total, yo no hago nada que no me cree, que no me haga feliz.
0: ¿Y eso desde cuándo lo llevas haciendo?
1: Pues ha sido muy progresivo, porque yo siempre yo en mi casa
0: tenés... ¿No has tenido horario, no has tenido un jefe, no has tenido un trabajo que tenías que fichar?
1: Sí, en mi caso teníamos una empresa familiar de transporte internacional, de tráiler y eso, y yo me he pegado muchísimos años con un tráiler por ahí, llevando fruta y congelado por ahí a todos lados, que me encantaba, ¿eh? Todavía veo a los compañeros transportistas por ahí y digo, yo echo de menos mi camión. Ahí escribía yo mucho y creaba muchas cosas. Había días que me pegaba 10 horas conduciendo y 10 horas que iba con la radio apagada solo dándole vuelta al coco a mis canciones y a mis cosas.
0: ¿Y el aspecto crítico del carnaval también te gusta?
1: Sí,
0: ¿la crítica?
1: Sí, sí, me gusta. Además que entiendo que es una forma buena de expresión, y sobre todo el carnaval creo que de las pocas cosas que quedan hoy en día que de verdad hay una libertad de expresión, que tú te puedes plantar allí y decir lo que tú quieras y que llegue y un altavoz grande. Yo también, aparte de la crítica, también me acuerdo que los primeros años hacía muchas letras a mi padre, a mi madre, a mi abuela, porque yo decía, bueno, ¿yo cuándo voy a tener la oportunidad de que me escuche tanta gente para cantar estas cosas tan bonitas?
0: ¿En la final del otro día estaba alguien de tu familia?
1: Sí, sí, mi familia
0: ¿te acompaña?
1: Me acompaña casi siempre.
0: O sea, cuando ya vio los derroteros tuyos.
1: Sí, eso, al principio estaban
0: reales. Este niño, ¿no?
1: Sí, pero cuando dimos ese salto a Cádiz, que como te digo, nos empezó ahí bien muy pronto, hasta mi familia dijeron, bueno, a ver si se le va a dar bien esto a este niño. Y desde entonces sí que es verdad ya que me acompañan a todos lados y lo disfrutan mucho conmigo, y yo soy muy feliz de verlo a ellos también disfrutar.
0: ¿Y para componer cómo lo haces? ¿Con qué instrumento lo tarareas y luego lo pasas? ¿Cómo lo haces?
1: Pues yo, fíjate, yo aprendí a tocar la guitarra exclusivamente para hacer carnaval.
0: Sí.
1: Porque al poco tiempo de empezar el carnaval, yo ya cogí una comparsa femenina de allí de la Rinconada y no tenía quien me hiciera la música. Así que yo, ni corto ni perezoso, me compré una guitarra y aprendí exclusivamente para hacer música. Y nada más que me compré la guitarra y mientras aprendía, ya componía músicas propias. Y después, ya hoy en día cambió un poco el método. Yo hoy en día escribo a raíz de una base de datos. Ya las cosas que se me van ocurriendo las voy apuntando. Entonces cuando me siento a escribir, no es ponerme a pensar, sino a coger todas esas ideas que ya me han ido surgiendo y ordenarlas un poco y darle un sentido.
0: para conseguir una chirigota como la que has presentado ahora y antes, que podemos nombrar muchas, ¿no? Hemos nombrado Mi Alma, había también La Quinta del Buitre, era también vuestra, El Muerto, ese era el nombre de...
1: Era No te vayas todavía.
0: No te vayas todavía, pero era El Muerto. La que hiciste aquella de los que van al Buen Fin, ¿cómo era aquello?
1: Los Hermanos del Buen Fin.
0: Los Hermanos del Buen Fin, que era una secta. Para hacer eso, todo eso que has hecho, hay que ser un poco líder dentro del grupo, ¿no?
1: Sí, bueno, eso lo llevo yo también un poco.
0: ¿Cómo lo llevas eso?
1: Eso, pues...
0: No, y sobre todo me decía, para meterle en la cabeza que vais a hacer de saetero, hay que ser un líder y tener mucho poder de convicción.
1: Sí, bueno, luego tuve que tenerlo más para lo del muerto, por ejemplo.
0: Para lo del muerto.
1: Para lo del muerto, pero no, que va, mi gente siempre ha ido a muerte conmigo. Confían mucho en mí. Y yo creo que lo de líder es que yo soy una persona muy intensa. Yo lo vivo todo muy intensamente y a lo que me gusta le dedico muchas horas, no me canso. Ya te digo, a día de hoy seguimos haciendo la chirigota y llega muchas veces yo al ensayo y estoy yo allí pintando cosas. Vengo de hacer 40 mandados, de buscar las pelucas, de buscar al otro. Y porque me divierte hacerlo. Es un trabajazo. Pero un trabajazo si lo pienso, si no lo pienso para mí me encanta.
0: Porque en lo del balcón habéis invertido un dinero, ¿eh? Montar eso ahí para que aguantar el peso y que aquello funcione bien, tiene un coste.
1: Sí, sí, porque las cosas ya grandes así las encargamos a empresas de escenografía y eso, y sí, tiene un coste importante, pero bueno, por suerte también después tenemos también contratos y tenemos actuaciones que nos permiten sufragar todo eso, así que también hemos aprendido a invertir, tampoco sin volvernos locos, porque después lo que llevamos puesto nosotros es un pijama de 7 euros, una chaqueta de oferta.
0: Sí, pero digo, la estructura que habéis montado, eso lleva un trabajo. ¿En cuánto tiempo se monta eso en el...? Porque eso también debe regir a la hora de presentar una escenografía en el teatro, ¿no?
1: Todo eso va medido, tenemos unos tiempos estipulados.
0: Y hay que adaptarse.
1: Claro, pero allí en Cádiz además eso lo tienen muy trabajado. La gente que trabaja allí en el teatro son máquinas, lo tienen todo cronometrado. Y nosotros en este caso teníamos la estructura con ruedas. Y cuando llegaba el momento de montarlo, se metía la estructura ya en unos sitios marcados, bajaba el forillo en una barra que ya caía cuadrada con la estructura y hacía de fachada, y es como que está todo...
0: Sí, pero que los cambios tienen que ser rápidos porque viene, claro, si no se retrasaría la final más de lo larga ya que dura.
1: Ya se hace largo, imagínate.
0: ¿En qué posición cantaste vosotros este año?
1: El primer día...
0: No, en la final.
1: En la final cantamos, pues creo que cantamos en el tercer bloque. En el tercer bloque, éramos la tercera chirigota, pues podríamos ser a lo mejor, digamos, la décima agrupación, la duodécima, por ahí.
0: ¿Y ahí el orden también crees que beneficia un poco o no?
1: Sí, hombre, aquí siempre se sabe que el que canta a las 10 de la noche tiene mucho ganado, porque cuando más gente te ve, también el teatro, la gente está...
0: Porque la espera, ¿dónde hacéis la espera vosotros?
1: Pues este año la final estuvimos en un colegio, allí en La Salle, en La Viña.
0: Sí.
1: Decidimos de estar en un aula y estar un poco más tranquilo.
0: Para estar un poco relajado, porque si no...
1: Sí, sí, además esos días en Cádiz se han convertido un poco... en complicados, ¿no? Porque también viene mucha gente que no entiende muy bien la filosofía del carnaval y vienen simplemente pues despedidas de soltero, de soltera, ya. De tal, y ven un pasacalle y es como, y se meten por medio.
0: Claro.
1: Hay que tener cuidado un poco con el patoseo ese, y decidimos de vivirla allí tranquilo y estuvimos con nuestra familia, con nuestros amigos, y la verdad que tenemos un recuerdo bonito de esa noche.
0: Esa noche. Y luego con lo que pasó al final. Vamos con otra música que te gusta mucho a ti, Manolo García.
1: Sí.

0: la he escogido porque me une con muchos amigos, típica canción que cuando cogemos la guitarra en cualquier momento, porque somos mucho de eso, nosotros más que de discoteca y de bares somos muy de juntarnos los amigos, una guitarra y echar un ratito. Y esta canción siempre cae porque es una canción que me une con muchos de mis buenos amigos y es como un poco himno, como alguna más que vendrá luego. Y me trae muy buenos recuerdos. Aparte la disfruto mucho, de Manolo García, porque tiene muchas rarezas en la música, es muy original, tiene unos giros que me gustan y que yo creo que también se me queda algo a la hora de después montar la chirigota y dirigir la parte de la instrumentación y eso. Y ya te digo, es que muero con Manolo García, me encanta.
1: ¿Lo conoces? Ahí.

0: Manolo García, yo creo que es que le gusta el carnaval porque se le ha visto por allí y tal, pero, bueno, o sea, muchos artistas.
1: Pero este año ya sabe que eres tú, porque este año te has hecho muy famoso.
0: Bueno, a mí me encantaría, ¿no? Que me conociera y me reconociera. Pero que ya te digo, son muchos artistas, Manuel Carrasco, he visto por allí, me encontré los días, estuve con Kiko Veneno, con el Cariño de Jerez, con Luz Casal. Sí. Hay muchos artistas que me consta que mueren.
1: ¿Y Carrasco te ha dicho algo de la ironía?
0: Este año no he hablado con él todavía, pero sí que hemos tenido la oportunidad alguna vez de comentar.
1: Este año más, porque mira que el vestuario que saca.
0: Su mujer compartió la letra que hemos puesto de los modelitos de Manuel Carrasco, la compartió su mujer, y entonces bueno, me consta que se lo toman con mucho humor y que les encanta el carnaval de Cádiz.
1: Seguro que sí.
2: De mi pensamiento y esa onda la nostalgia que hoy.
1: Me cuesta ahora imaginarte o verte, bizcocho, en el balcón, porque tú siempre hablas con una sonrisa. No sé cuándo te cabreas, cómo te pones, si te cabreas mucho o poco o no, pero siempre hablas con una sonrisa. En cambio, en el balcón estás más serio que un jopo.
0: Sí, hombre, porque hay que meterse
1: el personaje,
0: también en el personaje. Al final, el personaje es como la música también, es otro de los vehículos que hace que después los chistes caigan como tienen que caer y que la obra sea completa. Este año, por ejemplo, con los saeteros, ha sido bonito ver cómo desde que salía la cruz de guía que sacábamos antes de salir nosotros, hasta que se cerraba el telón, era todo una obra de teatro. No había ningún momento en el que se nos viese a nosotros como personas.
1: Sí.
0: Siempre éramos el personaje. Y creo que eso también ha sido uno de los puntos buenos.
1: Sí, porque cuando indicabais con gestos que el paso viene, o a la gente que está mirando, o todo, estabais muy metidos en el personaje.
0: Sí, hombre, porque ya te digo, pensamos que todo eso cuenta a la hora de que la gente también se meta en tu película.
1: Sí. ¿Y quién te gusta a ti cantando saetas?
0: A mí, bueno, yo este año además nos han felicitado mucha gente, pero de aquí de Sevilla, por ejemplo, el Sacri, Ale Ortiz, Perejil. Gloria Esté, que también tengo mucha amistad con sus hijos,
1: sí,
0: y con ellos sí que he hablado mucho durante el carnaval. El otro día estuve con Pepe, que vino a la radio cuando salía a darme un abrazo. Y ya te digo, yo lo disfruto, me gusta mucho.
1: Pepe venía mucho a mi programa, lo tuvimos aquí muchos años.
0: ¿Sí?
1: Yo le tenía un cariño grandísimo, era un personaje. No llegaste a conocerlo, ¿no?
0: Lo conocí cuando iba allí al Quitapesares.
1: Pero era un personaje, bueno, y cantaba él, ¿no? En el Quitapesares te lo pasarías bomba.
0: Sí, además
1: solo con observarlo.
0: Porque yo después tuve un bar y a mí no me gustó tanto la experiencia, pero yo veía a ese hombre allí como que estaba en su salsa siempre. Era increíble.
1: Había una orquesta de música clásica que hacía giras por aquí cada año, no sé qué la traían, era de alemana, y la condición que ponían era que los alojaran en el bar, en el hotel que está al lado, que era, me parece, que Don Pepe, que los alojaran allí. O no sé si era Don Pepe o Don Paco, para por la noche. Yo los he visto en lo alto del mostrador tocando, y cuando venían del concierto que daban por ahí, se liaban una.
0: Sí, sí, con... que no me extraña, porque incluso yo esto que te digo de cuando yo aprendí a tocar la guitarra y eso, yo siempre la llevaba conmigo la guitarra.
1: Sí.
0: Y yo he acabado allí muchas noches cantando con muchos amigos de aquí de Sevilla, y hemos vivido allí momentos espectaculares, así que no me extraña. ¿No?
1: Ahora te van a salir más amigos, ¿eh?
0: Bueno, no, yo ya creo que tengo el círculo casi cerrado. Siempre conoce a una gente buena, pero yo soy mucho de mi gente de toda la vida.
1: Ya, pero es que tú también has caído bien, porque todo el mundo, el bizcocho, este año desde luego todo el mundo estaba contigo, desde que empezó. ¿Qué es felicitación de las que todavía te quedan por ver, que tienes en tu teléfono, pero la que más te haya sorprendido?
0: No sabría decirte, ahora mismo. Por ejemplo, me ha hecho mucha ilusión que me ha felicitado mucha gente que no me había felicitado nunca, por ejemplo, de compañeros del carnaval, que durante el concurso somos competencia.
1: Sí.
0: Y me ha felicitado que no me lo esperaba, ¿no? Pero bueno, tampoco yo quiero que me felicite, porque yo no soy de felicitar a nadie.
1: Yeah.
0: Yo a mí me gusta que las cosas sean muy naturales. Entonces yo, cuando me lo encuentro después por la calle, es cuando le digo, oye, ¿qué tal?
1: Sí.
0: Pero yo no soy muy de compromiso y esas cosas.
1: ¿Y acabarás viviendo en Cádiz o no?
0: Pues yo es que también soy muy de Sevilla, no lo sé, la verdad que sí. Lo que sí te digo es que si no viviese donde vivo, viviría en Cádiz, seguro.
1: ¿Dónde veraneas?
0: Pues
1: ¿sigue veraneando en Chipiona?
0: Ya no. Ahora yo, ya que veraneo solo, no voy con la familia. Sí. Mi familia sigue por allí. Pero yo soy más ahora de un poquito del Palma, de los Caños.
1: Ya me lo imaginaba. Es buena zona. Vamos con otra música que has elegido tú.

0: Bueno, y los Beatles, que es mi grupo favorito. Ahí sí que muero yo. Y también es una cosa que traigo desde muy pequeño. Recuerdo, como te he dicho antes, que teníamos camiones. Y yo de muy chico me iba con mi padre, a lo mejor a Holanda y tal. Y mi padre era un enamorado de los Beatles, él y mis tíos. Y entonces también fue otra de las músicas que yo desde pequeño escuchaba en bucle. Y mira que no entendía las letras.
1: Ya.
0: Pero esa musicalidad, y después ya cuando conoces la historia, ves la forma en la que cambiaron la música, entonces le cogen más admiración todavía. Y bueno, cogió él porque podía haber escogido cualquiera de los éxitos de los Beatles. Por eso mismo, porque es otro de los grupos que me hizo amar la música y conocerla, ¿sabes? Entonces me trae muy buenos recuerdos y sigo pensando que es el mejor grupo de la historia.

0: cuando iba en el camión, como decía con mi padre, escuchando los Beatles, íbamos repartiendo entre Beatles y Eco de Rocío, y Sal Marina, y por ahí enganché.
1: Porque los grupos de aquí, de sevillanas, o esos te gustan también, grupos rocieros, te han gustado siempre.
0: Me encanta. Igual que me encanta coger la guitarra y cantar un ratito de carnaval, me gusta coger la guitarra y cantarme una sevillana rociera, templadita, y tanto a mí como a mis amigos es algo que nos gusta, nos podemos pegar horas, no sabemos mil letras.
1: De sevillanas y de canciones.
0: Sí.
1: Oye, ¿cuánto tiempo estuviste con los camiones? ¿Eran siempre viajes internacionales?
0: Sí. Bueno, yo ya después de última estaba por aquí también más cerquita, porque bueno, esto es una cosa muy personal, que yo me empezó a dar ansiedad estar lejos de mi casa.
1: Sí.
0: Y todavía me queda un poco de eso. Y era algo que era incontrolable, porque conforme me iba alejando, sentía que los pensamientos se iban volviendo más negativos, tenía más angustia, tal. Entonces llegó el momento que le dije a mis padres, mira, prefiero quedarme más cerquita, y ellos me dijeron, pues te vamos a buscar una faena para que estés aquí un poco más cerca de casa.
1: Pero esos viajes los hacías solo.
0: Sí.
1: ¿Con tu pedazo de camión?
0: Sí.
1: ¿Solo?
0: Sí. Iba solo, y a lo mejor muchos días me encontraba en algún punto con otro chofer, y me bajaba yo el camión y el otro chofer seguía para Holanda. Teníamos que coordinarnos. Y hay una cosa que es curiosa también, y es que el año del Manuel, el año que nos metemos en la final por primera vez, se supone que yo iba a dejar carnaval, porque mi padre se jubila y yo ya empecé a coordinar un poco
1: el negocio.
0: Entonces cogí, hice una chirigota, digamos, ya de amigos, que algunos no sabía cantar, y dijimos, vamos a sacar una chirigota con un muerto para ir al Falla, que nos echen el primer día, pero para que ustedes conozcáis lo que es la experiencia esta. Y después vamos a ir a la calle, a vivir la calle, que era lo que nos gustaba a nosotros. Entonces, de aquí para adelante ya lo que hagamos va a ser para la calle, para vivir el carnaval de la calle. Y resulta que nos presentamos en el Falla y ya saqué yo, ¡pum! Y me cambió la vida.
1: Ya
0: cualquiera se bajaba de ese barco.
1: Ya. O sea, que te ibas a hacer cargo del negocio en serio. Y ahora
0: lo tuve que dejar.
1: ¿Y quién se hizo cargo del negocio?
0: Mi padre, que se había, como se volvió a dar de alta, siguió llevándolo. Y yo ya me empecé a dedicar casi que al carnaval.
1: Vaya, pero tu padre no va a estar toda la vida.
0: No, pero mi padre ha estado hasta hace muy poco. Mi padre ahora tiene 74 y ha estado hasta hace muy poco montado en el camión. Mi padre es que también es muy intenso y muy activo.
1: Y también le gusta el carnaval.
0: Y también ahora sí. Al principio él era más de sevillana y demás, pero a raíz de mi trayectoria, te hablas con mi padre, con mi madre, y pueden hablar de cualquier autor, de cualquier copla.
1: Sí. Siempre te has declarado muy seguidor, en entrevistas que he visto, que ahora por todos sitios te hacen, del Selu y del Yuyu, ¿no? Que eran un poco tus patrones.
0: Sí, y el Gómez.
1: Referentes, el Gómez también.
0: Y el Gómez también. Era sobre todo porque eran los que más apostaban por la comedia y por esa teatralidad que yo ahora también intento llevar a cabo. Lo que pasa es que al final te vas quedando con influencia, y al final, cuando me ha ido bien, ha sido cuando, bajo esas influencias, yo le he dado ya también mi personalidad. Y bueno, a la vista está que parece que ha cuajado, así que también me niego ya a soltarla. Ya yo creo que tenemos también nuestro propio estilo.
1: Sí, que es lo que la personalidad.
0: Sí,
1: es
0: sí.
1: Lo que marca.
0: Cuando me han dicho alguna vez que consejo le darías a alguien que haga carnaval, pues que haga lo que le guste, lo que le divierta. Porque eso al final se transmite y también te hace diferenciarte de los demás, porque la gente está harta de escuchar lo mismo. Sí. Es verdad que en el concurso se escuchan muchas agrupaciones que, si no las ves, parecen todas las mismas.
1: Sí.
0: Entonces yo creo que esa personalidad de cada uno es lo que después le da la magia a las cosas, y a mí yo creo que ha sido lo que me ha dado lo que tenemos ahora mismo.
1: Sí. ¿Y cuándo empiezas a pensar en el tipo o en el motivo? ¿En qué época del año empiezas a pensar?
0: Mira, venía ahora mismo en el coche.
1: Y venía pensando en la del año que viene.
0: Dándole vuelta. Sí, porque es que lo que nos divierte es eso.
1: Y luego, pero hay también descartes, ¿no? Una idea que te pasa por la cabeza, luego la desecha.
0: Claro, la desarrolla, a lo mejor. Hay ideas que la coge y ves que al final se cierra, que cuando te das cuenta estás haciendo el mismo chiste de una forma, de otra, pero se cierra. Por lo menos para mí habrá quien la coja y le saque muchísimo partido. y claro, hay descarte hasta que se da con una que dices tú, esto sí tiene desarrollo. Yo he llegado a descartar ideas después de tener hecha presentación, paso doble, cuplés, y cuando me he puesto con el popurrí he dicho, esto no vale.
1: Y ahí has parado.
0: Sí, y empezó de nuevo.
1: Por eso tenéis que empezar con mucho tiempo, empiezas con mucho tiempo a pensar, claro.
0: Sí, sí, sí, pero vamos, ya te digo, es más por diversión que por otra cosa, porque lo que nos divierte es hacerla.
1: Hacerlo. O sea, que el día que no te diviertas, se acaba.
0: Sí, pero yo creo que eso está lejos, porque de momento tengo el punto bastante harto.
1: ¿Qué gira tenéis ahora esta temporada o este de aquí a, no sé?
0: Tenemos...
1: Ya no respetáis ni la cuaresma.
0: No, que va, no, hace tiempo que no se respeta la cuaresma. Pero bueno, creo que se que conviven bien, ¿eh?
1: Sí, sí.
0: Que conviven
1: sí.
0: bien porque la gente sabe diferenciar el contexto de una cosa y de otra. Y la gente es capaz de desconectar de ese recogimiento, a lo mejor, de la cuaresma, de los eventos que hay, cofrades, con irte un ratito a escuchar carnaval sí. y reírte, que eso siempre viene bien.
1: Y entonces, con las anteriores chirigotas, con los anteriores grupos, ha recorrido ya muchos sitios de España, sí, ¿no? Pero este año será mucho más.
0: Mortal, y es que no paran de llamarnos. Ayer el chaval que tengo, el compañero David...
1: una persona llevará sí, la
0: Juan,
1: agenda, ¿no?
0: Juan y David son los que se encargan del teléfono, que son también... Todo lo hacemos aquí dentro de las chirigotas. Y me decía que tenía 50 llamadas, desde antes de ayer hasta ayer. Y dice, nos están llamando todos los pueblos de Andalucía. Y digo, es que también este año, a ver, sabemos que la chirigota aunaba dos pasiones, como la Semana Santa y el carnaval, y que a la vista está que ha llegado a mucha gente.
1: Pero entonces, cuando vais a hacer un espectáculo, por ejemplo, a Madrid, ya tenéis 3 días vendidos, que pueden ser más, en la Latina, ¿no? Mm. ¿Cuándo vais a Madrid?
0: A Madrid vamos, creo, el 12 de abril, el 1 de mayo y el 9 de mayo. Vale.
1: Pero incluís también otros repertorios anteriores, ¿cómo lo hacéis? Porque claro, esto dura 26 minutos, ¿no?
0: No, pero este año por suerte es que casi todas las letras que hemos cantado han funcionado. O sea, nos podríamos pegar una hora cantando solo lo de este año.
1: Solo lo de este año.
0: Pero como esto de la gira también nosotros lo llevamos haciendo ya bastantes años, porque tenemos la suerte de que...
1: De que os llaman.
0: De que tenemos el tirón... en digamos ya también a nivel nacional, nos demanda la gente y claro, cuando vamos también pues intentamos llevarle cosas de otros años, porque esto es como la música, ¿no? Comercial, que a la gente también le retrae a su sí. que le da nostalgia, quiere escuchar cosas de otros años, y nosotros pues intentamos que sea un espectáculo lo más completo posible, así que este año Saeta, Fantasma, lo de Manuel, intentamos darle un repasito a todo y que quede un espectáculo ahí redondo. Además, todo muy interactivo, la gente yo creo que disfruta mucho con nosotros porque se siente muy partícipe de lo que pasa en el escenario. Y
1: tú también
0: y,
1: comentarás cosas, ¿no?, con la gente. O
0: sí, yo llevo mi guioncito, mi monólogo y mucha improvisación, porque también tengo un grupo de locos que en cualquier momento sueltan algo, que yo soy el primero que se tiene que pegar un rato riéndose en el escenario. Y ya te digo, al final, como tú dices, se reduce todo a diversión.
1: Sí, sí. Y un grupo de amigos, ¿no?
0: Sí.
1: Y viajáis juntos también.
0: Sí, siempre. Yo es que eso lo cuido mucho. Lo cuido mucho. El lo que es el grupo, yo para mí es fundamental. Además, que muchas de las ideas son de ellos, que surgen en el ensayo y todo el mundo aporta cosas. O el que no aporta... todo el mundo tiene un punto de vista en el que yo confío, un buen criterio. Y esto es muy de equipo, así que yo también insisto mucho en que cuando, por ejemplo, estamos en Cádiz, en carnaval, que durmamos todos juntos, que nos movamos todos juntos de un sitio a otro, que comamos todos juntos, porque creo que es la base de lo que después se transmite.
1: ¿Y las parejas dónde están?
0: La pareja viene con nosotros a casi todos sitios.
1: A todo eso van con vosotros.
0: Nosotros que somos muy familiares, ya te digo. Nosotros siempre llevamos
1: no,
0: con nosotros.
1: No, si yo digo, ¿quién aguanta esto?
0: No, pues nosotros siempre llevamos con nosotros a las parejas, a los hijos, a amigos. Siempre vamos como una pandilla.
1: O sea, que tienes para hacer un coro.
0: Sí, podría. Lo que pasa es que no me gusta mucho el coro, la verdad.

0: Bueno, aquí en este caso tenemos a Miguel Río, porque metí la canción de Insurrección, pero la había metido más que nada por el último de la fila.
1: Sí.
0: Porque el último de la fila, como te contaba antes también con Manolo García, es algo que une mucho a mis amigos. Nosotros hace muchísimos años que para los conciertos de Manolo García nos juntamos 50 personas.
1: 50 personas.
0: Sí, sí, sí.
1: Pero esto Manolo García tiene que saberlo. La próxima vez que venga por aquí se lo diré, digo, oye, tú sabes, ya se enterará. Sí. Alguien se lo dirá.
0: Y vamos juntos a todos los conciertos. Y siempre dejamos algún recuerdo firmado, tal, porque es como una tradición de por vida. Y ha habido años que hemos ido a lo mejor de la gira a 8 conciertos. Por ejemplo, he ido a Granada, Badajoz, Cádiz, no sé cuánto, Sevilla, hizo 3, pues a los 3 fuimos. Sí, somos muy fatigas del último de la fila de Manolo García.
1: Qué barbaridad.
0: Así que Insurrección es también una canción que este año la llevamos en el final de Popurrí y la metí con toda la intención porque es como un himno para nosotros, que cuando estamos en ferias, cumpleaños, tal, sube la música, Insurrección y todo el mundo a volar.

0: Y su chirigota y Manolo García, al que le haremos llegar cuando venga por aquí, seguro cuando lo entreviste le diré, oye, ¿tú sabes que el bizcocho va a todos tus conciertos y no se pierde ni uno y va con 50 personas?
1: Sí, sí, sí, sí. Ya te digo, una romería, vamos de romería.
0: Así es que aquí tenemos ante nosotros al chico que se fue, abandonó los estudios en tercero de ESO.
1: Sí, cuando conocí el carnaval, fue la época esa.
0: O sea, el carnaval te quitó a ti de los estudios.
1: No lo quiero plantear así.
0: Sí, hombre, te quitó.
1: Además que fue haciendo rabona, ¿no? Faltando a clase, la primera vez que alguien me dijo, oye, entra a cantar una comparsa de tal, y dije yo, hostia, ¿aquí hay carnaval en el pueblo? Dice, hombre, claro, como San José es un barrio separado de La Rinconada, yo todavía no tenía muy presente lo que pasaba allí, y digo, no me diga que haya, y había muchas comparsas, muchas chirigotas, yo descubrí allí un mundo. Y precisamente fue faltando a clase cuando le dije a ese chaval, dice, pues hace falta un caja. Y digo, pues esta noche estoy allí. Y hasta hoy.
0: Y con la banda tampoco volviste, con la banda de tu pueblo.
1: Con la banda tampoco, y mira que me gustaba mucho también.
0: Sí, pero bueno, sigues con la música, lo tuyo es la música.
1: Sí,
0: está
1: sí,
0: claro.
1: Sí, sí, me encanta.
0: Y la alegría.
1: Sí, también.
0: Y los amigos.
1: Sí, me encanta. Ya como te digo, no hago nada que no me motive y que me haga feliz. Y
0: pero sí. Luego te has ido formando, porque claro, tú compones, tú rimas, tú mismo, porque si dejas la historia, diga, académica en tercera de ESO, y todo lo que has hecho y lo que estás haciendo es porque tú te vas buscando tu propia información.
1: Sí, hay que tener una cierta cultura, ¿no? Para llevar a cabo los repertorios y ser conocedor de muchas cosas. Y yo, es verdad que no estudié, pero sí que me considero una persona muy curiosa y me encanta la historia y me encanta la cultura y me encanta, no sé, me encanta la geografía. Yo cuando me hice un poco más mayor me di cuenta que me encantaba la geografía, por ejemplo, sí. O la arqueología. Que son cosas que dices tú, hostia, cuando yo tenía 18 años no hubiera caído nunca, cuando después ahora con 30 y tanto es lo que me apasiona, a lo mejor, lo que me puedo pegar ahora leyendo, viendo o lo que sea. Entonces, eso, me he considerado siempre una persona muy curiosa y con muchas inquietudes, y no he estudiado, pero tampoco he dejado de lado, no he querido ser nunca un ignorante ni un analfabeto.
0: Eso digo, que te has ido formando tú en lo que te ha interesado.
1: Claro, al final... no sé si está bien o mal, pero yo no me arrepiento. Creo que al final me he ido formando de eso, de las cosas que me llenaban y que de verdad me interesaban, de una forma natural, sin tener que decidirlo, sí, a una temprana edad, de decir, me voy a dedicar a esto.
0: Oye, ¿y alguna vez, porque llevas 20 años participando en el Carnaval de Cádiz, 20, que se dice pronto, ha ganado 3 premios, un cuarto, que no sé si los cuartos se pagan o no, un tercero y el primero de este año?
1: Sí, se paga todo, pero es lo de menos. Sí,
0: bueno, pero tiene el reconocimiento.
1: Sí, claro, sí, sobre todo eso.
0: Reconocimiento. ¿Alguna vez que has llevado tú una chirigota que te gustaba de verdad y que no ha quedado bien clasificada? No dijiste, yo aquí no vuelvo.
1: No, nunca he dicho eso.
0: ¿O te enfadaste?
1: Sí, bueno, alguna vez me ha sentado mal algo, como un año que íbamos del Corredor de la Muerte y
0: o sea, cuando ibas con los monos aquellos naranja, ¿no?
1: Y bueno, y por parte del jurado nos pusieron un cero, ¿no? En el tipo y en la impresión general. Cuando en las bases pone que hay que poner del 1 al 10, ¿sabes? Que no se podía. Entonces ahí sí vi yo una inquina de parte, tú sabes, al final todo se sabe. Y te llega y te dice alguien, no, pues esto ha sido así. Entonces yo sé que ahí hubo un poco de mano negra. Y aún así, aquello afectó mucho al grupo. Ese año se fue mucha gente que era muy importante, que algunos han vuelto.
0: ¿Y abandonaron?
1: Sí, abandonaron.
0: Abandonaron.
1: Pero como te digo, es que yo esto no lo hago. Agradezco el reconocimiento. Es muy bonito ganar premios. Pero que yo esto lo hago porque es mi día a día y es lo que de verdad me hace feliz. Y después tenemos la suerte, pues eso, de que nos demanda la gente por ahí, de que quedemos como quedemos, vamos a salir a cantar a un montón de sitios, vamos a disfrutar mucho con la gente. Y es que no se puede pedir más que dedicarte a lo que a ti te gusta.
0: Pero sí, un año también hubo que tú tuviste que aguantarte sabiendo que ibas a ser el cuarto, el año del cuarto.
1: Ah, mira, sí, sí, sí. Es, ¿no?, verdad. Es que ya te digo, al final todo se sabe.
0: Y sabías, pero no se lo dijiste a tu grupo.
1: Exacto.
0: Que eso hay que tener, en fin, sí, mucha afirmarse uno en uno mismo y para no decírselo al grupo. Cuéntanos, ¿cómo pasó aquello?
1: Pues aquello es que nada, que terminamos de cantar y ya te llegan y te
0: dicen... Era los mi alma, ¿no?
1: Sí. y te dice que yo había entrado por los pelos. Cuando había sido una sensación aquella chiquitota. Sí, a la final.
0: A la final.
1: A la final. Pero no te caliente la cabeza, ni cambies nada, ni metan a nuevo que vaya a quedar cuarto. Que ya está hecho. Y yo ahora, al día siguiente, sin embargo, metimos un repertorio entero nuevo, sí, sí, y demás. Y como te digo, que lo principal es la ilusión y la diversión. Yo no iba a meter ese sentimiento feo en el grupo. Yo quería que la gente disfrutara, sí, y hasta el último momento. Entonces, cuando ya pasó todo, ya se lo dije, ya le digo. Yo, a mí me dijeron que íbamos a ser cuarto el miércoles.
0: ¿Y el cuarto hemos sido?
1: Y el cuarto hemos sido. Además, cuando...
0: Pero te lo dijo alguien que sabías tú que estaba bien informado.
1: Sí, yo pienso que sí. Y bueno, de todas formas, hasta yo también quería mantener la ilusión. Yo no quería creérmelo.
0: Ya.
1: Entonces, imagínate cuando lo dicen y se confirma. Pero bueno, ya no le doy muchas vueltas yo a esas cosas, porque de verdad que yo los sentimientos feos se me olvidan pronto.
0: ¿Y cómo te cuidas la voz? Vosotros tenéis que cantar mucho, tú tienes que hablar mucho, salís a las calles de Cádiz, vais sin micrófono.
1: Sí, bueno, pero yo lo que sí intento de hace unos años para acá, porque cuando tenía menos edad iba un poco más inconsciente, ahora lo que intento es dormir, y porque en el carnaval de Cádiz es muy fácil dejarte llevar y tal. Yo cuando llegue a cierta hora, ya que terminamos de cantar lo que es los compromisos que tenemos, digo yo para casa, que ya hemos pasado muchos carnavales de resaca y demás, y a mí me gusta salir otra vez a las 11 o las 12 de la mañana, como te he dicho, y salir pleno, sí, y con ganas de disfrutar y sin ese mal cuerpo, ¿no?, que te deja a lo mejor una noche mala. Y me da cuenta eso, que se disfruta el doble estando descansado y tal. Y entonces la voz, también tú a lo mejor lo sabrás que...
0: Yo soy un poco obsesivo, claro, vivo de esto, pero
1: claro,
0: cuando veo ahí en el tumulto, en la bulla grande y cantando, pues es...
1: Pero dormir es lo fundamental.
0: Los flamencos dicen eso también. Aunque
1: ¿sí, no?
0: se creen que duermen un poco, pero dormir es...
1: Sí, yo dormí lo principal. Más bien casi pato.
0: Anda con Antonio, el bizcocho. El bizcocho creo que viene por tu padre, ¿no?
1: Sí.
0: Que era jugador, era pelotero.
1: Sí, jugaba en el San José, en esa época que jugaba Paco Bizcocho en el Betis. Y bueno, jugaban por la misma demarcación, se parecían, decían. Y bueno, cuando yo empecé también a jugar al fútbol, tanto como cuando nos juntábamos allí, como te he dicho, en la hermandad, que al final también ellos eran un grupo de amigos, esa junta, sí, de gobierno y tal, y nosotros éramos los niños, el bizcocho, y se quedó el bizcocho. Mira, a día de hoy pues es un nombre que se ve que cala, ¿no?, que se le queda rápido a la gente.
0: Sí, pero además, que es un apodo o un mote que porque hay apodos, algunos son terribles.
1: Sí, bueno,
0: no los pueden llevar, el bizcocho.
1: Está mal, este es muy característico y bueno, está bien, ya te digo, tiene sonoridad.
0: Bueno, ¿y te gusta más lo dulce que lo salado? ¿Te gusta el bizcocho?
1: Pues no soy muy de dulce, fíjate lo que te digo. No soy muy de dulce. Y no me gusta el bizcocho, no, me empalaga.
0: Oye, ¿y la persona que más ha influido en tu vida, quién ha sido?
1: Pues seguramente yo siempre hablo de mi abuela. De mi abuela Catalina, que yo es que de chico era un poco cabrón. Y entonces muchas veces me quedaba en tierra cuando la familia iba a algún sitio o tal, porque al final era mucho más fácil eso que aguantar que yo me tirara a un lago, que yo me, ¿sabes? Era, sí, un poco intrépido.
0: Sí.
1: Y después, pues a lo mejor eso era mi abuela, la que cogía y me traía a la Expo, me acuerdo, la primera que me llevó a la Feria de Sevilla, la primera que me traía a ver la borriquita. Mi abuela era la que bregaba conmigo, me traía, ya, en Navidad a ver las luces. Mi abuela me llevaba a ella de la mano a todos lados.
0: Te voy a ver cosas.
1: Sí, sí, ahí aparte era la que me aguantaba. Y después también me daba ahí ese... También me ha dejado ese toque de su personalidad, de cómo ella tomaba las cosas. Ella era bastante más siesa que yo, pero sí que era muy sabia y sabía darle a cada cosa su importancia.
0: ¿Y a ti qué es lo que te pone a 100?
1: A mí, no sabría qué decirte. A mí lo que me pone a 100 puede ser lo que te he dicho.
0: Pero en el sentido negativo me refiero ahora.
1: A mí es...
0: ¿Qué es lo que te saca de tus casillas?
1: La injusticia, a mí no soy capaz de... Yo nunca me he peleado con nadie ni nada, pero cuando veo algo que es injusto, es verdad que soy capaz de saltar, aunque no tenga que ver conmigo.
0: Ya.
1: Porque no lo puedo ni presenciar.
0: Ya. Te revela.
1: Sí, eso me revela. A mí a lo mejor tú me puedes decir perro judío y yo te digo, pues vale, pues la perra gorda para ti. Pero si yo veo algo que yo considero injusto, sí que me sale esa indignación.
0: Bueno, pues hemos aprendido muchas cosas contigo y de ti en esta larga charla. Gracias por la visita que nos has hecho, que tengas un...
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4: Adentrarse en el silencio que era la ciudad a las 8 de una tarde de niebla, poner un pie en la acera de cemento abollado, pisar las grietas herbosas y avanzar con las manos en los bolsillos a través de los silencios, detenerse en la esquina de un cruce a observar largas aceras de avenidas que se extienden en cuatro direcciones iluminadas por la luna para decidir hacia dónde ir, aunque en realidad de lo mismo, al estar solo en el mundo del año 2053, o prácticamente solo, y una vez tomada la decisión, elegido el camino, echar a andar a zancadas, exhalando formas de aire helado como humo de puro, puede ser una fantasía. ¿O no? Caminar durante horas y kilómetros y regresar a casa a medianoche y de camino ver casas de campo unifamiliares con las ventanas oscuras y descubrir que no es distinto a pasear por un cementerio en el que tan solo los débiles destellos de las luciérnagas parpadean al otro lado de los cristales o descubrir fugaces fantasmas grises que parecieran manifestarse en las paredes de dentro, en habitaciones en las que las cortinas siguen descorridas por las noches en la ventana todavía abierta de un edificio sepulcral. Puede ser una fantasía. ¿O no? Hacer una pausa tras un paseo, ladear la cabeza, escuchar, mirar, seguir el camino sin hacer ruido al pisar la acera bacheada. Tomar la sabia decisión de ponerse zapatillas para pasear de noche, porque jaurías esporádicas de perros acompañen con ladridos si llevan suelas duras. Puede ser una fantasía. O quizás no, porque a poco que observes, en cualquier momento, puedes sobresaltarte con el paso de una figura solitaria que grite en el desierto de la ciudad. Sí, como fue el caso de Juan el Bautista, que vino para dar testimonio de la luz, de modo que todos creyeran por medio de él, porque la luz auténtica y universal estaba llegando al mundo para una revelación especial. No era él la luz, sino un testigo de la luz. La luz verdadera que ilumina a todo hombre estaba viniendo al mundo, venía al mundo, pero ese mundo por elección libre no reconoció a la luz y así le ha ido. Estamos a tiempo, querida amiga, querido amigo, de reconocer la luz, recuérdalo y actúa. Y te doy una pista, un nombre, Jesús el Nazareno. Disfruta del día que se te regala.
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5: Queridos, queridas familia del club de los primeros, ¿qué tal? ¿Cómo estáis? Buenos días. Bueno, pues llegó el día del eclipse, que llevamos con el eclipse dando eclipse para arriba, eclipse para abajo. ¡Qué barbaridad! Luego hablaremos del eclipse, porque hombre, si hoy no hablamos del eclipse, imagínate tú. Todo el mundo está hablando de ese fenómeno que va a ocurrir esta noche o esta tarde-noche. Hoy, mientras tanto, para aquellos que estén pendientes del eclipse, vamos a tener avisos naranjas por calor en Sevilla, Jaén y Córdoba, y amarillo en Cádiz, Granada y Huelva. Hay además dos avisos amarillos por chubascos y tormentas en Almería y en las cuencas granadinas de Genil, Guadix y Baza. Vamos a prestar atención, en cualquier caso, en este día, mucho más si cabe, a la AEMET, la Agencia Estatal de Meteorología. Isabel Escribano, buenos días.
6: Buenos días. En Andalucía hoy las temperaturas máximas o no cambiarán o irán en ligero ascenso, salvo la vertiente mediterránea occidental, donde descenderán con aviso naranja de nivel de peligro por máximas de 40 a 41 grados. Alcanzarán 29 grados en Cádiz, 33 en Almería y Málaga, 34 grados en Huelva, 39 en Granada, 40 grados en Jaén y Sevilla y 42 en Córdoba. Predominarán los cielos poco nubosos o despejados, con intervalos de nubes bajas y brumas en el litoral, sin descartar bancos de niebla. Habrá nubosidad nubosidad de evolución diurna en las sierras del interior oriental, con chubascos y tormentas por la tarde que podrían ir acompañadas de granizo y de rachas de viento muy fuertes. A la hora del eclipse habrá nubes en el este de la comunidad y el viento soplará flojo variable tendiendo a oeste en la vertiente atlántica. Es una información de AEMET.
5: A partir de ahora, ya sabéis, 616-161-161. Está abierto 24 horas al día, 7 días a la semana, siempre, para cualquier momento que quieras mandarnos un WhatsApp, pero especialmente en las 2 horas de programa. Y hoy, muy especialmente, queremos saber qué temperatura, cómo están los cielos en vuestra localidad y fuera de Andalucía. También queremos saber la temperatura, nos encanta especialmente esa temperatura que nos llega desde fuera de nuestra tierra, porque quiere decir que estáis especialmente interesados en escuchar el programa y en hacerlo a través de la app de Canal Sur Más Audio, bajándose la aplicación en tu teléfono móvil, tú escuchas estupendamente Canal Sur desde cualquier lugar del mundo donde estés. Así que vamos a colaborar. Vamos a colaborar. Eso quiere decir que vamos a participar. Yo te invito a que tú seas uno de esas personas, uno o una de esas personas que lleva mucho tiempo escuchando el programa y todavía no ha mandado un mísero WhatsApp. Una cosita breve. Un WhatsApp chiquitito. Uno que diga temperatura y lugar, que eso no tarda ni 3 segundos. 3 segundos de tu vida. Bueno, ni que decir tiene que todo lo que sea incidencia en la carretera, tú mejor que nadie sabes de la importancia de esa información. Tú mejor que nadie. Estás en la carretera. Pero tú estás en casa, en el trabajo, en el campo, paseando, haciendo ejercicio. Y todavía no me has mandado un WhatsApp de voz. Eso no tiene perdón de Dios. Y ahí está, mami. Brazo sobre brazo. No se llama así, no es así, mami. Brazo sobre brazo. Mano sobre mano. Mano sobre mano. Aburrida. Ella que se va a ir de vacaciones ella mismo. Que no sé por qué se va de vacaciones, no hay necesidad. Por lo bien que está aquí. No hay necesidad. Pero ella está ahora mano sobre mano esperando tu WhatsApp. Haciendo con la manita así. Y ella se pone nerviosa. Y ella se pone muy nerviosa cuando no ve la pantalla llena de bolitas verdes, que son entradas de WhatsApp. Así que hazla feliz. 616 161 161. El sol saldrá a las 7:38. Se pondrá a las 21:22. Tendremos 13 horas 43 minutos y 28 segundos de horas de sol. Hace 62 años, un 12 de agosto, un día como hoy, de 1964, Sudáfrica es excluida de los Juegos Olímpicos debido a su política racista en el apartheid. Se cumplen 45 años cuando en los Estados Unidos la empresa IBM saca al mercado el primer ordenador personal. Fíjate todo lo que ha cambiado ya la vida, ¿eh? Hoy veía la vida a través de sus preciosos ojos azules en Escocia, el que antes de su carrera como músico trabajó de periodista y dio clases en la universidad. Esta mañana cumple 77 años Mark Knopfler. Conocido como fundador, guitarrista y cantante de la banda Dire Straits. ¿Te suena esto? Anda, que no, si es de tu época, que sí, que lo sabemos. Qué bonito este tema. Así que es música. Esto.

Y el grupo Queen lanzó, tal día como hoy, en el año 1980, han pasado 46 años, este tema, que se convirtió en el más vendido de su carrera en todo el mundo.

¿Dónde está ese primerizo? ¿Dónde está esa primeriza? Quiero escuchar la palabra. Soy primerizo. Soy primeriza. Por favor, esa palabra mágica. Priority boarding, ¿eh? Priority boarding para los primerizos y primerizas. Priority boarding. Y la banda americana de heavy metal Metallica lanza en 1991, tal día como hoy, hace 35 años a la venta, su legendario Metallica. Más conocido como el álbum negro, Black Album. Y entre los temas más conocidos, este que estás escuchando ahora. Te lo estoy poniendo fácil, ¿eh? Muy fácil.

No veo primerizos ni primerizas. No veo primerizos ni primerizas. Estoy esperando tu WhatsApp, el tuyo. El tuyo también, que tú llamas todos los días. No, pero el tuyo especialmente. Y el tuyo. Y el tuyo que está ahí, que dice, mando, no mando. Manda ya. 616 161 161. Quiero escucharte decir, soy primerizo. Este miércoles 12 de agosto se celebra el Día Internacional del Disco de Vinilo, que vuelve, por cierto, está de moda, y es el Día Internacional de la Juventud. Como hoy vamos a hablar, lógicamente, del eclipse de sol. Mañana hablaremos de la juventud, ya lo enfocaremos de alguna manera. Hay que felicitar a Hilaria, Graciliano, Herculano, Fotino, Aniceto, Porcairo, anda que llamarse Porcairo, y felicísima, también felicísima, ¿tú te imaginas? Felicísima Padilla, qué bonito. Pues hablando de felicidad, frase motivadora. La felicidad no es una duración. Lo repito, la felicidad no es, no,

0: ralenticen su avance después de haber quemado 25.000 hectáreas. Esta noche trabajan allí 275 efectivos. El consejero de emergencia, Antonio Sanz, valoraba esta misma noche que sus esfuerzos están dando resultados.
1: No es que el incendio se esté portando ahora mejor y permita que avance menos, es el trabajo importante que se está haciendo de lograr menos salidas del incendio. O sea, los operativos están consiguiendo cerrar puertas al incendio.
0: Otro de los pueblos sevillanos afectados es Aznalcóllar. El fuego no ha llegado a su término municipal, pero el humo ha obligado a cerrar la piscina pública. El alcalde, Juan José Fernández, recomienda no salir a la calle.
2: Está llegando el humo con más densidad y más irrespirable. Por lo tanto, sigo diciendo que mantengamos la calma, la tranquilidad, pero por supuesto nos expongamos el menor tiempo posible.
0: El SEPRONA de la Guardia Civil investiga el origen de la llama. Todas las hipótesis están abiertas. Por cierto que, insisto, cualquier oyente que tenga que ver con el fuego, que esté afectado porque viva por la zona, porque viva en niebla a los alrededores, o muchos de los pueblos afectados, pues que nos mande un mensaje de WhatsApp y nos cuente cómo está la situación. Más cosas. Ha llegado el día del eclipse, comenzará entre las 8 menos 20 de la tarde y el momento de máxima ocultación será entre las 8 y 36 y las 8 y 39. No será completo, pero sí al 95%. Recuerden que deben mirarlo solo con gafas homologadas y específicas para este fin. Es peligrosísimo, se puede cargar los ojos. Además, el espectáculo será doble si se quedan hasta que se haga de noche, porque la lluvia de estrellas fugaz las Perseidas estará en su apogeo. Jaén es una provincia privilegiada para contemplarlo, con cuatro miradores de excepción y uno de los cielos más oscuros de España. Más asuntos. Desde el gobierno andaluz y con respecto a este asunto, a este tema, el vicepresidente primero, Antonio Sanz, ha recordado este martes la importancia de extremar la precaución ante el eclipse. Sanz ha advertido de que mirar al sol directamente, así, a lo libre, un sin gafas, aunque sea durante unos segundos, puede provocar lesiones en la retina y daños irreversibles.
3: Un solo vistazo al eclipse sin protección puede dañar tu vista para siempre. Utiliza solo gafas homologadas y además hazlo así de principio a fin. En ningún momento es seguro mirar sin ellas. Si tienes niños cerca, vigílalos constantemente. Son el colectivo más vulnerable.
0: Lo repetimos, lo hemos dicho muchas veces. Seguro que habrá gente que mire sin gafas. Pues que sepa que puede causar daños irreversibles. Más asuntos. El hombre detenido por matar a su pareja, una mujer en proceso de transición de género en San Pedro de Alcántara, y la víctima se habían denunciado por agresión mutua el pasado 1 de agosto, pero luego no ratificaron esa denuncia. La mujer había figurado en el registro policial Biogen, pero fue expulsada al no haber hecho oficial su cambio de sexo, de ahí que este crimen no vaya a constar como asesinato machista. Según explica Ángeles Muñoz, alcaldesa de Marbella, la víctima tuvo durante un tiempo protección oficial.
4: Hemos seguido el procedimiento que por parte de la judicatura dijo dentro de si tenía o no tenía que estar en Biogen, y la sacaron dentro de lo que era el ámbito de Biogen.
0: La Guardia Civil ha difundido en redes sociales un mensaje en español y en francés en el que se advierte que ni la frontera con España está abierta ni se abrirá. En Instagram y TikTok, el Instituto Armado explica que hay nuevas barreras de contención. Si la pasas, te devuelven. No te dejes engañar. Concluye este mensaje acompañado de una foto en la que se puede ver la barrera instalada en el mar. Existe el riesgo de que vuelva a haber un intento de entrada el próximo 15 de agosto. Vamos a Colombia. Ahora allí es de noche y rescatistas, bomberos y voluntarios concentran su esfuerzo en la búsqueda de supervivientes. El presidente de la República, Abelardo de la Espriella, ha anunciado ayudas económicas para los damnificados.
5: Tenemos listos los recursos para girarlos de manera inmediata una vez se caracterice todo el tema de las víctimas. Ahí está el dinero para atender esta tragedia.
0: No recuerdo que tengamos oyentes en Colombia. Yo creo que algunos hemos tenido, pero bueno, si en cualquier caso hay alguien de Colombia conectado con esta emisora, nos manda WhatsApp en el 616-161-161. A partir de hoy, los comercios y locales de restauración deberán ir poco a poco reduciendo los envases que usan en su actividad, como los sobres monodosis de plástico, ya sean de aceite, vinagre, ketchup u otras salsas. Ana Rivas, directora de sostenibilidad de la

0: Asociación Española de Distribuidores Autoservicio y Supermercado explica que el proceso va a ir y va a ser paulatino.
1: Las novedades no van a ser inmediatas, sino que es un reglamento que tiene una aplicación durante muchos años. A partir de mañana, realmente el consumidor no va a percibir nada directamente, sino que estas primeras obligaciones que tenemos que cumplir son más a nivel documental.
0: Son las 6 y 16.
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0: Las cinco, ya quería decir que hiciera algo, pues a dormir. Las 5 y 17, ahora el tiempo.
4: 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Tendremos chubasco y viento en varias de las regiones.
0: Adelante.
5: Desde Montellano, 26 grados, cielo despejado.
6: ¡Cala! 23 grados.
7: Aquí en Dos Hermanas, 23 grados y despejado.
8: Desde Trigueros, 23 grados.
9: Guadortuna, 20 grados.
10: 23 grados Sevilla capital.
11: Soy primerizo. Dime. Aquí en Marbella, 22 grados.
0: Bienvenido.
12: Por la A321, dirección Martos, 26 grados, cielo despejado.
13: Aquí en Málaga, 25 grados y despejado.
14: 24 graditos, aquí en Lucena y despejado.
15: Aral, 22 grados y cielo despejado.
16: Y desde Almonte, Huelva, 19 grados y despejado.
17: Las Lagunas de Mijas, 23 grados.
18: Aquí en Alcalá ahora mismo hace 23 graditos.
19: Desde el otro lado del puente de la Barqueta, buenos días, el puente de la Barqueta está en la ciudad de Sevilla. 22 graditos.
20: Cádiz capital, 24 grados.
0: ¿Y fuera de Andalucía?
21: San Carlos, región del Ñuble, Chile, 3 grados.
22: Villanueva del Fresno, 20 grados y cielo despejadísimo.
23: Puebla de Sanabria, 14 grados. Zamora.
0: Mira, mira qué bien. Y desde 3 grados en Chile ya hace un frío terrible. El otro lado. Gracias a todos los que os esforzáis y perdáis vuestro tiempo sagrado en mandar un WhatsApp de voz, especialmente a los que nos escucháis a través de la app Canal Sur Más Audio. 5 y 19.

0: pregunta del día. ¿Qué vamos a preguntar? ¿Tenemos tema musical para esto? ¡Dale!
1: Como en el próximo eclipse nos esconderá.
0: Hoy España va a vivir un día histórico con el eclipse. Andalucía se prepara para uno de los grandes acontecimientos astronómicos del año. Hoy miércoles 12 de agosto el cielo ofrecerá un eclipse de sol que podrá observarse desde las 8 provincias andaluzas. El fenómeno tiene un carácter especialmente histórico porque será el primer eclipse total de sol visible desde la España peninsular en más de un siglo, desde 1905, o sea que ya ha caído. En las capitales andaluzas el eclipse comenzará entre las 19:41 y las 19:43. La pregunta es fácil. ¿Y tú? ¿Dónde? ¿Con quién vas a ver el eclipse solar? ¿Te has preparado para verlo o pasas de ello? ¿Te has comprado ya las gafas especiales para mirarlo? Por cierto, todavía se ven. ¿Dónde se venden las gafas estas? En óptica. Si alguien me puede contar, por favor, ¿dónde ha localizado las gafas? Porque yo me encontré aquí una encima de la mesa, pero dice que las que me he encontrado son malísimas y me quedo sin ver. No puede ser. 616 161 161. Mientras tú mandas WhatsApp contándome dónde, con quién, de qué manera vas a ver el eclipse solar de esta tarde-noche, vamos a recordar, como siempre hacemos en este mes de agosto, entrevistas que nos han llamado la atención. Félix nos habla de su pequeño pueblo de Campillo de Arenas en Jaén, un pueblo de 1500 habitantes, de sus fiestas que se van a producir ya mismo. Félix es mecánico de camiones. Félix, buenos días.
2: Hola, muy buenos días, Charo.
0: Me alegro mucho de saludarte. ¿Dónde estás, Félix?
2: Pues ahora mismo en casa, preparándome para irme a trabajar.
0: ¿En qué localidad?
2: En Campillo de Arenas, en Jaén.
0: Campillo de Arenas, Jaén. ¿Cómo es Campillo de Arenas? Que no lo conozco. Pues
2: bueno, típico pueblo pequeño del interior de Andalucía, de Jaén.
0: Que me gusta.
2: Somos unos 1500 habitantes. Tenemos fiestas de moros y cristianos.
0: ¡Me encanta!
2: Sí, vivimos pegados a la autovía y bueno, un poquito más, un pueblo tranquilo.
0: ¿Y cuándo son las fiestas de moros y cristianos?
2: El segundo domingo de agosto.
0: Ajá, bien.
2: Siempre
0: bien.
2: Cae la misma fecha.
0: ¿Y ahí hay carrerillas y cosas de estas y peleas entre unos y otros y demás, o cómo es?
2: Sí, durante el fin de semana se celebran procesiones y tal, y se hacen avanzadillas, que son como las peleas, y bueno, se van recorriendo las calles principales del pueblo y
0: qué bien.
2: Es digno de visitar.
0: Me encanta. Pero Campillo de Arena, cuando llega el verano, ¿esos 1500 se multiplican o se nota la llegada del vecino?
2: Se nota un poco más, pero poco. La verdad que no es un pueblo muy turístico que diga en verano se llena, al contrario, se llena un poco más, pero tampoco es muy notable.
0: Pues mejor, más tranquilidad. O sea, ahora mismo me está dando una idea de poder ir a... ¿Habrá alguna casa rural donde quedarse, no?
2: Sí, la hay. Lleva unos años en marcha y la verdad que funciona.
0: Tomo nota. Nada como los pueblos tranquilitos, ¿eh? Las bullas y las playas están muy bien, Marbella está muy bien, para quien le guste la juerga y las noches exóticas y de glamour, pero también hay gente que le gusta la tranquilidad más absoluta y pasear por el pueblo, qué rico, además los bares que hay allí también, que habrá alguno, ¿no? Y de tapita y demás, ¿no?
2: Sí, eso, no es. Como todos los pueblos estamos abocados a cada vez menos gente, menos bares, ya. Pero de momento sí.
0: Bueno.
2: Hay bares y lo mejor es que por las noches refresca muchísimo.
0: Ay, ¿ves? Eso es lo mejor, Feli, que por la noche refresca. Palabra refrescar, me suena como imposible. Feli, ¿a qué se dedica?
2: Pues mira, soy mecánico de camiones.
0: ¿Así de camiones en general?
2: Precisamente trabajo para una marca, para Scania, en la delegación de Granada y... Y ya te digo, me dedico a arreglar camiones. Vale. Llevo 10 años haciendo.
0: Pero lo que lleva un camión no es lo mismo que lleva un coche, pero a lo grande.
2: No, es prácticamente igual. Lo que pasa es que lleva... Bueno, sí, no. Prácticamente lo mismo, pero tiene algunos componentes adicionales. Pues, sistema de aire neumático y algunos componentes hidráulicos que el coche no los lleva.
0: Vale.
2: Pero en cuanto a la base, la misma.
0: Y cuando tienes que arreglar un camión, ¿en qué te fijas más? ¿Lo mismo que con el coche o no? ¿Hay cosas distintas?
2: A ver, al final son varios sistemas, en función del sistema que tenga mal, pues tiras por un lado o por otro, pero que igual que el coche, en ese sentido de que mismo tipo de avería, muchísima electrónica hoy día, averías mecánicas, a ver, el camión tiene más averías mecánicas que un coche, por ejemplo, tiene más desgaste, más peso, pero que al final no difiere tanto de la mecánica de un coche.
0: ¿Y por qué el camión y no el coche? ¿Qué te llevó a ser mecánico de camiones?
2: Pues al final, como en este mundo suele pasar mucho, por familia. Mi padre ha sido camionero, yo siempre he estado vinculado a los camiones, y desde que empecé la mecánica tenía claro que quería los camiones. Vamos, a los profesores se lo dije, las prácticas las quiero en camiones, y desde que empecé no he parado.
0: Hombre, claro. Otra especialidad, ¿eh? Igual que el de bomba de hormigón de Rafael, la mayoría de la gente mecánico de coche. Habrá menos mecánicos de camiones, seguro, ¿no, Feli?
2: Como hoy día en todo, profesiones que trabajes con las manos hay poca. Hay poca gente para trabajar, pero sí es verdad que hay menos mecánicos de industrial, que se suele decir.
0: Claro.
2: Y el que es medianamente apañado no le falta el trabajo.
0: Y siempre va a haber trabajo, porque siempre va a haber camiones.
2: Exacto.
0: Por lo menos nuestra generación y la siguiente, vamos, no sé lo que nos deparará en un futuro, que ni tú ni yo vamos a estar. Pero está claro que son ese tipo de profesiones que supongo y espero que estén bien remuneradas, y sobre todo cuando tú te especializas en una cosa, eso es lo más ventajoso, porque hay poca gente o no hay mucha en esa profesión, y si te gusta, pues mejor, porque tú lo tenías claro, ¿no? A ti te gusta esta profesión.
2: Yo sí, a mí, yo tengo suerte que es un trabajo que me gusta, y a ver, no se me da mal del todo, como se suele decir, y es como tú dices, no falta el trabajo en esta especialidad, por suerte. Como te he dicho, todo aquello que quieras trabajar con las manos va a tener trabajo, porque no tenemos carpinteros, constructores. Es verdad que está costando, en muchos talleres están buscando gente y no encuentran, pero bueno, como yo digo, es verdad que es una especialidad que a nivel físico es un poco más, que te castiga un poco más que los coches, al final más peso, más volúmenes, pero bueno, hasta que cada uno tiene lo suyo, gracias a Dios hoy tenemos más herramientas, tanto neumáticas como eléctricas, que te facilitan mucho la vida.
0: Pues qué bien, que sea feliz en lo que hace. Me parece que a ti te hace falta alguna cosa que acompañe al camión o a tu coche, alguna pegatina, algo para el sol, no sé, ya tú las había con Mamen, que es la que manda aquí, porque yo me voy de vacaciones, fíjate tú, mi vida mando yo poco, para allá, ella se queda en la capitanía. Feli, me ha encantado hablar contigo, y saber algo más de tu profesión. Y sobre todo,
2: pues muchísimas gracias, Charo.
0: Me encanta reiterar, porque no sé, a lo mejor podemos ayudar a alguien. ¿Qué hace falta? Carpinteros, ¿qué hace falta? Albañiles, ¿qué hace falta? Electricistas, ¿qué hace falta? Especializarse en fontaneros, en trabajos que no te van a faltar. Y hacer, y si el niño está despistado, niño, módulos que vas a encontrar trabajo, y a lo mejor la profesión de tu vida, quién sabe. Feli, te mando un abrazo muy fuerte, muchas gracias.
2: Venga, muchas gracias, Charo.
0: Que tengas buen día.
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0: ¿Dónde vas a ver con quién el eclipse solar? ¿Te has comprado las gafas? ¿Dónde? Cuéntamelo todo.
4: Mira, Charo, yo la verdad no voy a ver el eclipse. Y acaso me meto en mi casa con mi mujer y me bebo una cervecilla y ya, pues, lo veré en la tele. Seguramente.
0: A ver, ¿y tú?
5: No, yo el eclipse no he comprado gafas ni he comprado nada, y lo voy a ver en mi casa.
0: Anda, que vamos bien encaminados, nadie lo va a ver.
6: Voy a ver el eclipse solo.
7: ¿Y siempre dejamos algún recuerdo?
6: Sin acuerdo. Si no me acuerdo, pues no lo veré. Y me voy a poner una gafa de soldado, claro. Las gafas de soldado, que son las perfectas para eso.
0: Con todo lo que estamos dando en los informativos de tele, de radio, de periódico, y aquí nadie va a ver el eclipse.
8: Eclipse, pues yo no lo pienso ver.
0: ¿Otro?
8: Este se ha puesto ya, que es un negocio, vendiendo gafas y vendiendo paranoia y sacándole los dineros a la gente. Un eclipse. Aquí hay gente que va a subir aquí a la Sierra de Ara aquí donde está la Virgen de Argel, y para ver el eclipse, el punto más alto.
0: Ajá.
8: Iba a subir mucha gente y la gente comprando gafas, cosas de esas. Yo prefiero comprar gamba y cervecita y vino fresquito. Mejor que gafas para ver un eclipse. Bastante lo estoy viendo a estas horas, que es de noche, está estrellado. Y estoy viendo el santuario yo desde aquí. Y no me hace falta cosas especiales.
0: Qué bonito, ya especial tu vista, desde luego. Venga, uno más, que nos vamos a los titulares.
9: Yo vivo en un cortijillo, en un cerro. Y claro, yo voy a ver el eclipse.
0: Estupendamente.
9: Desde el balcón de mi casa.
0: Qué bien.
9: No sé si vendrá alguien aquí a verlo conmigo, porque yo soy la noche. Y por lo visto, aquí es donde van a retransmitir a toda Andalucía lo del eclipse, desde la ruina romana de Turóbriga.
0: ¡Qué suerte!
9: Y va a haber un mogollón de gente, entonces yo lo veré tranquilamente desde aquí, desde mi casa.
0: Claro.
9: Y como hay tanto lío con las gafas, yo personalmente lo que haré es que miraré un segundino y me meto para adentro. A ratito, otro segundino y me meto para adentro. No me voy a poner a ver directamente el eclipse porque son una locura, con gafas y sin gafas. Así que yo haré eso. Yo me asomo y para adentro. Y así lo voy a ver todo el tiempo. Ya te digo, aquí no va a haber problema porque esto está en alto y se ve el sol perfectamente.
0: Cuidado, cuidado, que ese segundino que tú dices te puede dañar la vista, ¿eh? Ojo, ¿eh? Ojo con un segundino y me voy para adentro. No, no. O lo ves con gafas o no lo mires. Porque te puede dañar la vista. Que ya lo han dicho los especialistas. Venga, titulares.
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0: El Infoca logra reducir la propagación del incendio de niebla que ya afecta a 25.000 hectáreas. Los desalojados se mantendrán de momento. El intenso humo, además de a Huelva, afecta a Sevilla y a Córdoba. 164 personas de nacionalidad española están en paradero desconocido en Colombia tras el terremoto, y Exteriores pide a ellos o a sus familiares que se pongan en contacto con el consulado. La cifra oficial de fallecidos es de 190. La ministra de Defensa, Margarita Robles, visitará hoy Ceuta. La Guardia Civil difunde mensajes en redes sociales disuadiendo de entrar en la ciudad autónoma ante la posibilidad de un nuevo intento el próximo 15 de agosto. La Junta ha confirmado tres nuevos casos de virus del Nilo en Sevilla capital y en la Puebla del Río y en los Palacios de Villafranca. En lo que llevamos de verano son 29 los pacientes afectados y un fallecido. Esta tarde tendrá lugar el eclipse total de sol. Atención a los que estén en las playas de Huelva y Cádiz, porque Meteorología advierte de mareas con fuertes corrientes de resaca que pueden poner en apuros a los bañistas. La particularidad está en que no será necesario un oleaje especialmente grande para que aumente el peligro. La altura significativa de las olas rondará el metro e incluso podrá quedar ligeramente por debajo, pero el largo periodo de oleaje va a favorecer la formación de corrientes de resaca, así que muchísima precaución. Miles de fieles de la Virgen de la Cabeza han asistido esta madrugada a la misa y procesión celebrada en el Cabezo de Andújar por el aniversario de la aparición de la imagen hace 798 años. Y en deportes, el Cádiz cesa a su entrenador, Imanol Idiázquez, a tres días del comienzo de la liga, y nombra a Albert Celades, que ya entrena al equipo y será presentado hoy. Y la atleta nubense María Forero acaba octava en la final de los 5.000 metros lisos del europeo del atletismo, donde la española Marta García logra la plata.
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0: Enseguida vamos con la lectura de la prensa, que dicen los periódicos, pero hay una incidencia en la carretera, prestemos atención.
10: Atención en la A7, en la cuesta de Ligueró, dirección Málaga. Hay un camión que ocupa el carril derecho.
0: Estará averiado. Mucha precaución. Ahora sí, levantamos la persiana del kiosco. ¿Qué dice la prensa? Beatriz Almeda, buenos días.
11: Buenos días. En Huelva están pendientes de las llamas, así titula el Huelva Información. El incendio frena su avance y reduce a la mitad su propagación respecto al martes. La fotografía central es muy buena. Vemos algunos vecinos observando las llamas desde el puesto de los embusteros en Mina de Río tinto. Se ve al fondo el horizonte, es casi de noche porque el humo oscurece el ambiente. Entonces se ven los focos de fuego, uno, otro, otro, otro, otro. Es muy, muy buena y muy preocupante la fotografía. En el Diario de Sevilla, el Madroño vigila el fuego. Vecinos desalojados muestran su inquietud por la proximidad de las llamas. Los servicios de extinción logran reducir a la mitad la propagación. Me voy al Ideal de Almería. Las mafias ofrecen viajes en narcolancha a Almería a través de TikTok por 12.000 euros. Ofrecen a migrantes argelinos llegar a calas inaccesibles del Parque Natural de Cabo de Gata y excursiones por la costa. Los pilotos con el rostro oculto comparten vídeos de los pasajeros a bordo, entre los que se identifican menores de edad. Leo en el Ideal de Granada que alcaldes andaluces retoman la petición de una tasa turística como la de Galicia o Asturias. El alcalde de Sevilla reabre el debate sobre el cobro al pedir una reunión a Manuel Gavira, nuevo consejero de turismo. En el Diario Córdoba, la hostelería acoge con duda la norma europea de envases y monodosis. Subrayan que no habrá efectos inmediatos en bares y restaurantes. Es una normativa que va a eliminar los envases, por ejemplo, los de plástico, ¿no? Para las salsas, las monodosis de ketchup, de salsa, de queso, y exactamente. Más de 2.000 policías nacionales y 200 guardias civiles blindan la feria de Málaga, lo cuenta Málaga Hoy. El dispositivo anuncia que este año intensificará los controles del pequeño tráfico de drogas y el menudeo y las armas. En el Diario de Cádiz, preparados para el eclipse, está la noticia que está hoy presente en todas las portadas. Medio país se prepara para observar el fenómeno solar. En Cádiz se agotan las gafas especiales. Y en el mismo sentido, titula el Ideal de Jaén, refuerzo policial en Jaén para un eclipse seguro. En algunos municipios del norte de la provincia habrá una ocultación superior al 98%. Eso es pues la noche casi absoluta. A las 6 y 10 volvemos con más Prensa de Andalucía.
0: Pues vamos a preguntar, gracias Beatriz, a los oyentes, que de momento los del Club de los Primeros pasan olímpicamente del eclipse, si lo van a ver, dónde y con quién.
12: Pues sí, voy a ver el eclipse desde mi pueblo, que tiene un castillo en alto, el pueblo está debajo, y voy a intentar de verlo. El pueblo espera aquí en la Sierra de Cádiz.
0: Ah, mira.
12: Y a ver si tenemos suerte y lo vemos bien.
0: Mira.
12: Por supuesto, me he comprado las gafas.
0: Estupendo, así me gusta. ¿Y tú?
13: Yo el eclipse no lo voy a ver, no he comprado las gafas.
0: Ni nada.
13: Porque creo que se ha montado un negocio muy grande alrededor de esto y se le puede dar visibilidad a otras cosas. Se han disparado los precios, en fin, no.
0: ¿Qué no?
13: No estoy a favor de esto, pero lo que no me pierdo nunca es ver las Perseidas o las famosas lágrimas de San Lorenzo.
0: Ah, eso bonito.
13: Esta noche.
0: Que no hace falta las gafas ni nada, vamos. ¿Y tú?
14: Yo el eclipse solar lo voy a ver con mis niñas y mi nieta y mi yerno, no sé si el que cuadre en ese momento, pero yo no he comprado las gafas, yo tengo una que ha dado la 11.
0: Ah, bien.
14: Pero tengo una nada más.
0: Vale.
14: Igual a lo mejor nosotros aquí en Cádiz Capital tampoco vemos nada. Aparte, hoy ha dado un mal tiempo de mar en Cádiz, con que no vamos a poder estar ni en la playa porque está prohibido el baño esta tarde. Sí,
0: es
14: se espera un oleaje muy grande, o sea que
0: sí, es verdad.
14: Tenemos que ir, no podemos estar en la playa por ese motivo. No sé, vamos a ver. Si no, dice igual ni se ve.
0: Hoy estamos preguntando, porque vamos a preguntar si llevamos 2 meses hablando del eclipse.
15: El eclipse lo veré con mi mujer. En mi casa lo veré por Canal Sur.
0: Oh, muy bien. Qué mejor sitio. ¿Y tú?
16: Muy buena, yo no puedo ver el eclipse.
0: ¿Por qué?
16: Eso no va conmigo.
0: ¿Por qué?
16: Perdóname que sea tan brusco y directo.
0: No, no.
16: Yo estoy repartiendo, yo soy el panadero, estoy repartiendo. Oh. Yo a las 12:30, a la 1 termino, llego a mi casa, una duchica y a dormir.
17: claro. Con mi aire acondicionadito puesto.
0: Todo bien.
18: Ahora 10 de noche y rescatista.
17: Y a descansar, que a las 10, a las 11 de la noche, que sea bueno trabajar.
0: O sea, que tú vas a dormir.
17: Eso no va conmigo. Yo soy de la vieja escuela.
0: Y bueno, ¿qué tiene que ver la vieja escuela con la nueva? Bueno, en cualquier caso, veo que los oyentes del Club de los Primeros pasan olímpicamente del eclipse. Y yo preguntando, ¿con quién? ¿Dónde? ¿Cómo lo vas a ver? ¿Qué gafas te has comprado? ¿Dónde las has comprado?
17: Pues mira, nosotros lo vamos a ver, el eclipse desde la Sierra de San Pablo, de Montellano.
0: Vea, pues ya está. ¿Alguien más?
19: Yo el eclipse lo voy a ver en el salón de mi casa con mi mujer y mis niños, porque no quiero problemas en la vista. Así que un saludito a todos.
0: Claro, es que, ojo, y hay que tener en cuenta que las gafas que hayas comprado que sean buenas, que hay unas cuantas que se han retirado, ¿eh? Que no estamos hablando de tontería. Venga, uno más que nos vamos a ir con Juan Carlos.
20: No me digas que hay un eclipse hoy.
0: No, no te has enterado, ¿no?
20: ¿A qué hora es? Ya, pues no me he enterado de nada, niña.
0: Yo tampoco, ¿eh?
20: Oh, no sé, tendré que ir a buscar unas gafas.
0: ¿O algo?
20: De sol buena o algo. Estoy de eclipse ya que me las toco. Yo la veré en televisión. No tengo gafas, ni en mi casa no hay nadie que tenga gafas para verlo. Así que lo veremos en televisión. Y cuando termine nos tomaremos una cervecita allí con el vecino en el portalillo. Bien,
0: celebrando el eclipse. Me parece muy bien. Bueno, pues tú me vas a contar si tú lo vas a ver o no. Por favor, alguien que lo vaya a ver, que es que nadie va a ver el eclipse, ¿eh? No me lo puedo creer. Bueno, sí, pero vamos, de los que han entrado, vamos, el 90% no lo van a ver, o lo van a ver a través de la tele, que me parece muy bien. Recordamos, mientras que tú te animas y me cuentas, no sé dónde te compran las gafas, si te vas de excursión, es que se han montado, es verdad, se han montado un negociazo con esto del eclipse, que han venido gente de toda Europa a España, que se han, es que en las zonas donde se va a ver 100% no hay ocupación hotelera. Recordamos a Juan Carlos. Juan Carlos y Sergio. Juan Carlos, que es colombiano y es repartidor de paquetería, y Sergio, que es conductor de cisterna de mercancía peligrosa, que los juntamos a los dos y resultó esta entrevista. Juan Carlos, buenos días.
21: Hola, muy buenos días.
0: ¿Cómo estás, Juan Carlos?
21: Muy bien, gracias a Dios, estamos aquí trabajando ya.
0: ¿De dónde eres, Juan Carlos?
21: Yo de Colombia.
0: Qué bien, ¿cuántos años llevas aquí?
21: Llevo desde el 2000.
0: Bueno, ya ¿de dónde, dónde vive?
21: Yo vivo en Analcázar, pues en la Puerta del Rocío, como le digo yo.
0: Pues entonces ya eres de Analcázar. Es más, tú tienes ya tu deje andaluz, ¿eh? Tu deje andaluz lo tienes,
21: sí,
0: ¿eh?
21: Ya se me está pegando todo ya, gracias a Dios.
0: Claro.
21: Sí.
0: Juan Carlos, ¿por qué te viniste a España y cómo fue esa travesía?
21: Esa travesía fue, bueno, yo era policía en Colombia.
0: ¿Ah?
21: Me tocó lo de la guerra esa de Pablo Escobar y todo eso de muchos años, y pues ya se acabó eso, pero comenzaron las amenazas y cosas, entonces ya me vine para acá, para España.
0: ¿Y llegar a España, ¿dónde llegaste? ¿A Analcázar o dónde llegaste?
21: Llegué a Espartina, donde un primo hermano mío, y bueno, llegué como llegamos todos aquí, sin papeles ni nada. Y al año tuve los papeles, porque en ese tiempo no era contrato a origen. Tenía que volver uno a Colombia y allí le mandaban a uno el contrato para volverse a regresar.
0: Vale.
21: Claro, me fui con miedo porque dije, ahorita quién sabe si pueda regresar otra vez. Y
0: claro.
21: Nada, la mujer que me dio los papeles me cumplió y todo. Me mandó allí el contrato, me presenté allí en la Embajada de España en Bogotá y ya regresé otra vez para acá.
0: Porque
21: a trabajar con ella.
0: ¿Quién te dio esa oportunidad? ¿Qué mujer fue? ¿Quién fue?
21: Una mujer de una empresa de camiones. Yo venía a mantenimiento de camiones, cambio de aceite, ruedas, todas esas cosas que sabía.
0: ¿Y?
21: Entonces estuve con ella, después de los papeles, estuve un año y medio, porque ya me dijo que había que trabajar todos los días, sábado y domingo, y le dije, bueno, yo también merezco vivir, ¿no? Porque usted me ha dado los papeles, pero tampoco me explote como el cuento, ¿no?
0: Claro.
21: Y entonces ya me dijo que ya me conseguí yo otro trabajo y me fui a un almacén de congelados.
0: Y
21: con ese hombre duré yo 16 años con el almacén de congelados.
0: ¿Y ahora sigues con él?
21: No, y entonces en el almacén de congelados el hombre se compró una finca en la casa, precisamente.
0: ¿Ah?
21: y me dijo que si me iba de casero para allí, de casero a la finca con los caballos y cosas así. Y le venga, yo nunca he tenido caballo, ni sé de caballo ni nada, pero yo voy, sin problema. Y me vine de casero ahí en las casas.
0: Oh, qué bien. Entonces,
21: y desde... en la pandemia...
0: Sí.
21: Y en la pandemia, pues, el hombre se fue para la finca a vivir y ya dijo, yo ya no te necesito, ya te voy a... Que te vaya, bueno, vale. Entonces ya llegamos a un arreglo, me dio mi finiquito y mi cosa, y puse yo un anuncio de trabajo donde fuera y me salió de repartidor. Ahora soy repartidor.
0: Ah, eso te iba a decir, ¿a dónde? Porque vamos, sí. Es una aventura lo que tú llevas desde que llegaste a España. Y ahora eres repartidor, ¿qué repartes? Sí,
21: sí. Ahora reparto paquetes aquí en el Aljarafe, ¿sí?
0: ¿Solo en la zona del Aljarafe?
21: Sí, en la zona del Aljarafe. Llevo 4 pueblos, muy contento porque es muy bueno el trato con las personas. En los pueblos muy bueno repartir. A las mujeres les da mucha ilusión cuando uno llega con el paquete.
0: Hombre, claro, la compra que han hecho. Hombre, pero está bien, Juan Carlos, que esté concentrado en 4 pueblos y no tengas que viajar mucho.
21: No tengo que viajar mucho, solo en los pueblos y se reparte todo el día repartiendo, pero bueno, se pasa bien por el trato con la gente y mucho, y bien, sí.
0: Qué bien. Espérate, que voy a saludar a Sergio, que si no se nos va a ir ahora. Estás por ahí, Sergio, ¿no? Sergio, bueno. Buenos días.
1: Hola, buenos días, Charo, ¿qué tal?
0: Sergio, ¿tú dónde estás ahora mismo? Encantada de saludarte.
1: Pues estamos ahora mismo en Cazalla de la Sierra.
0: Vaya.
1: Un surtidor de aquí.
0: ¿Y pero porque estás echando gasolina, repostando o por qué?
1: Correcto, ahora mismo estamos parados porque, como íbamos a hablar, pues estoy fuera detenido y
0: vale.
1: Estoy a la espera para poder descargar la cisterna.
0: Muy bien. ¿Y tú qué transportas?
1: Pues ahora mismo transportamos unos 20.000 litros de diésel y los otros 8.000 de gasolina.
0: Vale, o sea, mercancía peligrosa.
1: Mercancía peligrosa, correcto. Un ADR en cisterna. Y demás.
0: Pero tú también, Sergio, ¿tienes un trabajo paralelo a que te dedicas?
1: No, paralelo no. Yo soy conductor de chofer de cisterna.
0: Entonces, ¿qué tengo que ¿el inspector central esto qué es? ¿El de ruta, guardia civil de carretera? No tiene nada que ver, ¿no?
1: No. Nosotros lo que tenemos es muchos inspectores.
0: Ah, claro, que quiere destacar. Ah, vale. Que es que me ha puesto aquí Carmen, que dice que quiere el trabajo paralelo al suyo. Ah, claro. Que tú quieres destacar trabajo paralelo. No. Vale. A la gente que trabaja alrededor de una mercancía peligrosa. O sea, los inspectores centrales, los surtidores. ¿Por qué quiere destacar? ¿Quién trabaja alrededor de las mercancías peligrosas?
1: Nosotros, los conductores con ADR, mercancías peligrosas. Y quiero saludar lo primero a Luciano, un compañero nuestro que tuvo un accidente ahora un par de semanas en carretera. Que de aquí le mandamos un saludo y que tenga una pronta recuperación.
0: Uh-huh.
1: Y nada, destacar, siempre estamos en carretera muy observados y tenemos dentro de nuestra Guardia Civil 3 inspectores, tanto en CLH, en ESOLUM y en otros lugares, y siempre estamos muy protegidos, pero un poco más.
0: Hombre, lo importante de todo eso me estás contando es la seguridad.
1: La seguridad aquí 100%. A pesar de eso, estamos aumentando, por desgracia, los accidentes de tráfico, y desde el 2023 ya de momento vamos 180 y pico de muertos por culpa de, a ver qué es lo que está pasando, pues yo, por el exceso de horas que estamos echando en el trabajo, unas 12 o 15 horas diarias. Es una pasada.
0: O sea, ¿tú qué reivindicas? Sí. Ya que estamos aquí, ya que estamos puestos.
1: Pues mira, pues deberían de hacer más constancia en los tacógrafos y los horarios de los transportistas. Que no solamente el trabajo nuestro que sea más imprescindible que ninguno ni nada, pero estamos muy muy demacrados, estamos muy maltratados.
0: Ya. Yeah.
1: Sobre todo, en fin, llevando mercancía peligrosa, sobre todo incluso más. No podemos echar jornada entre 12 y 15 horas porque es una pasada, es una burra.
0: Pero eso está penalizado, eso está prohibido.
1: No, debería, pero no.
0: Uy, entonces,
1: pero no, así yo me equivoqué aquí al meterme en este sector, y yo llevaré este año y pensaba que esto estaba más controlado, mucho mejor, pero que va. Desgraciadamente es lo mismo que llevar un camión rígido o cualquier una hormigonera o cualquier otro tipo de vehículo.
0: Tú dices este sector es de mercancía peligrosa, ¿no?
1: Sí.
0: ¿Y entonces para qué sirve el tacógrafo?
21: el tacógrafo, pues básicamente para nada. Básicamente no está muy, no sé, aquí no le interesará ese control.
0: Pero bueno, me imagino que la Guardia Civil, ¿quién controla eso? ¿Te paran y quién ves? La Guardia Civil lo verá, ¿no?
21: Sí, lo ve la Guardia Civil, pero claro, como que estamos mucho tiempo parados, tanto en zona cargando como en descarga, a lo mejor nunca llevamos las horas de conducción, como lleva una ruta de aquí a Madrid, pero las horas hay que estar en la cabina y haciendo otros trabajos.
0: Pues Sergio, hay que cambiarse, vete de mercancía peligrosa lo que está haciendo Juan Carlos, que es más relajadito.
21: Sí, algo habrá que hacer a Brocafé y buscar otro sitio más tranquilo y demás, y que esté mejor remunerado, claro. Obviamente.
0: Espérate, que voy a despedir a Juan Carlos. Pues, Juan Carlos.
21: Sí, señora.
0: Lo tuyo está más tranquilito, sí, que lo de Sergio, ¿eh? Tú no te cambies.
21: Sí, un poquito, claro, ¿no? Yo estoy muy contento aquí con la gente. Muy bueno, sí.
0: Tú tienes ahí tus cuatro rutitas, claro. Tus cuatro pueblos de las Jarafes, tus mayores, tus abuelas, hola, ¿qué tal? ¿Te gusta el paquete? Sí. ¡Qué alegría más grande que me ha llegado el traje de Sara! Y adiós, muy buena. ¿O no, Sergio? ¿No sí, te apetecería? ¿No te apetecería, hombre, Sergio?
21: Hombre, este trabajo está bien, ¿eh? Está bonito, la verdad que el trabajo gusta. Lo que nos gusta son algunas circunstancias, como todos tienen algo, los trabajos tienen
0: seguro.
21: Pues eso, pero el trabajo es bonito, hombre, la ruta de Cazalla es preciosa donde estoy ahora, por ejemplo.
0: Claro, seguro. Pues eso hay que moverlo, hay que moverlo y hay que regularlo, está claro, no se puede llevar mercancía peligrosa y estar al volante tantas horas. Sergio, te mando un abrazo muy fuerte, a ver si te toca un parasol, hombre. Venga, y a Juan Carlos otro, hombre. Vamos a hacer magia para que os llegue un parasol. Y si no, las pegatinas, mandarme los datos. Juan Carlos, un abrazo.
21: Bueno, lo mismo, muchas gracias.
0: Gracias
21: por la oportunidad.
0: Sergio, un abrazo fuerte. Dame los datos para que te mande algo te llegará.
21: Sí, un abrazo. Lo que diré a mi compañero Diego también os llame.
0: Venga, oye, y el que está del accidente, que se recupere pronto, ¿cómo se llama?
21: Luciano.
0: Luciano, un abrazo muy fuerte, Luciano. Gracias, Sergio, un abrazo.
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0: Son las 5:52 de la mañana, vamos a prestar atención, ya sabéis que esta sintonía significa que hay algo que está ocurriendo en la carretera, que alguno de vosotros nos ha informado a través del 616-161-161, esa información es muy importante, así que prestamos atención.
2: En la A92, dirección Sevilla, hay transfer del carril, está el carril cortado, el carril dirección Sevilla está cortado y nos pasan al carril sentido Antequera, del kilómetro 142 al 138. Cuidadito, que hay que ir muy despacito, que está muy estrecho.
0: Pues hay que prestar muchísima atención a ese punto que nos acaba de indicar este oyente. Para eso sirven estos WhatsApp que nos mandáis todos los oyentes, muchos oyentes que estáis en la carretera, es importante. Es una manera de contactar con nosotros y otra, a través de las redes sociales. Estamos en la página de Facebook, allí vas a encontrar muchas de las entrevistas que hacemos cada día, los vídeos que hacemos también y que salen las caras de la gente que escuchas por aquí, servidora. Y sigues la página, que siempre es interesante volver a escuchar alguna de las entrevistas que os llaman la atención. Buscas La Mañana de Andalucía, el Club de los Primeros, y ahí aparece mi cara, el logo de Canal Sur, en naranja, en fin. Se identifica rápidamente. Hoy estamos preguntando sobre el eclipse solar. Si lo vas a ver, si te has comprado las gafas, dónde te las has comprado, qué vas a hacer, si vas a hacer una excursión, en fin, lo que viene siendo el tema de hoy y el tema de hace ya 2 meses, porque mira que están dando información del eclipse, que si las gafas, que si cuidado con las gafas, que si las gafas, que no, pues hay algunas gafas que se venden que no son buenas, que no son recomendables, el peligro que tiene mirar al sol sin las gafas, peligro, pero un peligro enorme, gente que ha venido del resto del mundo para irse a las zonas donde el eclipse se va a ver 100%, o sea que eclipse, estamos dando lo suyo. Ahora, ya que tú no vayas ahí, otra cosa.
4: Pues el eclipse lo voy a ver en mi casita, sentado allí en el sofá, en el aire acondicionado.
5: Anda, hombre, tanta tontería y tanta negocio de vender gafas y tanto.
0: Pero, perdona, es que hay gente que el tema de la astrología, de los cielos, del el universo, que es un tema fascinante, lo que vamos a ver esta noche es un tema fascinante, realmente, ¿eh? Y quien tenga la oportunidad de estar en lo alto de un monte, en una zona, no sé, en Asturias, por ejemplo, en Pola de Somiedo, que ya me gustaría a mí estar allí, donde se va a ver estupendamente, pues es un fenómeno extraordinario, las cosas como son. Otra cosa es que tú no te guste y no quieras ir. ¿Tú vas a ir?
7: Yo voy a ir a la playa con compañeros de trabajo que ya son amigos.
0: Mira.
7: Así que vamos a echar un ratito. Bueno, ayer estuve 2 horas buscando las gafas, las encontré en un chino.
0: Cuidado.
7: No me fío yo mucho de esas gafas.
0: Cuidado, ¿eh? Asegúrate de que son buenas, ¿no? Lo de ver el eclipse con gafas homologadas y en condiciones no es ninguna tontería, ¿eh? O sea, que estamos acá, ay, tú no lo ves, tú lo ves. Pues yo no, pues hay que ver que la gente en su... En fin, estamos riendo aquí un poco con el tema de que no somos nosotros de eclipse, el club de los primeros. Pero ya el tema de, si lo vas a ver, verlo con seguridad. Porque es que te puedes cargar los ojos, vamos.
22: Con lo del eclipse hemos pasado de ser lo más bonito, emocionante de este año y positivo, a ser una tragedia más, porque que ahora no se te ocurra salir a la calle porque vamos a morir desintegrados. Yo he comprado con toda la ilusión del mundo las gafitas para toda mi familia. Entiendo que el niño pequeño, pues no, porque se las va a quitar. Pero después los mayores podemos ponernos nuestras gafitas con toda la precaución del mundo y un ratito a la playa y ve esto. Madre mía.
0: Pues claro, con las gafas, siempre con las gafas. ¿Y tú?
23: Pues aquí en mi casa nos ilusionamos con el tema de los del eclipse, de habernos subido a la azotea esta noche y ver el eclipse, tomar una cervecita fresca, en fin, en principio eso es lo que íbamos a hacer.
0: Hombre,
23: pero
0: está bien.
23: Empezamos a escuchar lo del tema de las gafas, que ya que no servía una radiografía, que no servía la gafa de sordad, que no servía tal, que había que comprar una gafa homologada. Y después empezamos a enterarnos que también se habían retirado unas pocas de gafas porque no estaban homologadas, no reunían las condiciones.
0: Que se te ha quitado la gana.
23: Que nos enfriamos y ya no hemos vuelto a hablar más del eclipse. Así que ni tenemos gafas, ni tenemos nada. Y no lo vamos a ver. Una cosa ha llevado a la otra.
0: Pues ya está, pues te lo ves en la tele, Canal Sur Televisión, que lo va a ver a mar de a gusto. Te ponen las mismas patatitas fritas. Venga, más.
24: Pues yo sí que voy a ver el eclipse. Estoy en la playa de Castellón.
0: Qué bien.
24: Y ahí lo vamos a ver muy bien. Y sí, lo veré desde la azotea de mi apartamento, que está a orillas del mar.
0: ¡Ala!
24: Y sí que lo voy.
0: Qué bien.
24: Ya tengo las gafas, por supuesto, que hace que se han agotado aquí un montón de tiempo, pero sí que las he podido conseguir.
0: Pues que tú estás en la buena franja. Qué bien, pues mañana nos cuenta, ¿eh? Queremos saber cómo ha sido esa experiencia, que no se produce hace más de un siglo, que hace mucho tiempo, que el próximo nos va a coger ya bajo tierra. El próximo no nos va a coger. ¿El próximo, el año que viene? ¿De día? Pero tú, esto holgado, ¿de dónde te lo has sacado tú? ¿Tú sabes de eso? Bueno, pues el que no lo vea este año lo ve el año que viene. Ya te compré los gafas con meses de antelación. Tú no nos estás engañando, ¿no? A la audiencia, ¿no? Ah, que el próximo no se ve la corona. Y que hay corona y todo. Madre mía. Madre mía. Venga, uno más.
25: Mira, yo el eclipse no sé si lo voy a ver. Si me pilla, lo veo, y si no, pues no lo veo. Yo digo igual que un compañero, esto, yo creo que esto es que deberíamos de mirar otras cosas antes que esto, pero en fin, esto es un puro negocio todo. Y si digo de verlo, tengo preparado el cristal de la soldadora. ¿Qué te parece?
0: Yo no sé. Pero a mí me parece que lo suyo es gafa homologada. Eso dicen los ópticos, ¿eh? No lo sé. Tú pregúntalo por ahí, ¿eh? Cerciórate. Venga, llega la noticia.
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0: Y la información con Olga Moya. Olga, muy buenos días.
6: ¿Qué tal? Muy buenos días. El Infoca ha logrado reducir la propagación del incendio de niebla al mejorar las condiciones meteorológicas. Antonio Sanz, el vicepresidente de la Junta y consejero de emergencias, habla de un trabajo intensísimo que progresa adecuadamente.
8: Es positiva porque hemos ido evolucionando en reducir los avances de la propagación, y cuando ya se está logrando reducir, en este caso ya estamos en un 25% de crecimiento respecto a hace 3 días, quiere decir que lo vamos estrangulando y por tanto evitando que siga creciendo.
6: Afecta ya a 25.000 hectáreas, sigue activo, así que los desalojos se van a mantener de momento. El intenso humo, además de a Huelva, afecta a Sevilla y a Córdoba. Emergencias Andalucía ha recomendado extremar la precaución en la costa occidental de Cádiz y en el litoral de Huelva ante la llegada de un episodio de mar de fondo que puede provocar fuertes corrientes de resaca. El momento de mayor riesgo se espera que coincida con la pleamar en torno a las 4 de la tarde, pero la situación se va a mantener hasta la madrugada. Todo esto va a coincidir con el eclipse de sol que va a concentrar a miles de personas en las playas para verlo. Así que mucha precaución si se bañan, porque habrá mar de fondo, habrá esas corrientes que arrastran hacia adentro. Y todo esto va a coincidir con el eclipse, como decimos, que va a concentrar a muchas personas. Los expertos vienen recomendando encarecidamente no mirar al sol durante ese eclipse sin protección homologada por los riesgos que conlleva para la visión. Personas que han sufrido daños graves en la vista en otros eclipses están llamando a no cometer imprudencias. Es el caso que le ocurrió a Mercedes López. Fue diputada de Ciudadanos en el Parlamento Andaluz y miró a un eclipse con tan solo 7 años. Perdió el 90% de la visión.
9: La máxima precaución, y si pueden no salir, mejor, y que lo vean por vídeos, que lo vean por personas expertas, que lo graben.
6: 164 personas de nacionalidad española están en paradero desconocido en Colombia tras el terremoto, y el ministro de Exteriores ha pedido a ellos o a sus familiares que se pongan en contacto con el consulado.
10: Y hago un llamamiento a todos los españoles o a familiares de españoles que sepan que están en Colombia y que todavía no hayan entrado en contacto con la embajada y con el consulado, que se pongan en contacto con nosotros.
6: La cifra oficial de fallecidos es de 190, aunque la oficiosa es mucho mayor, y también se habla de miles de desaparecidos. En España viven alrededor de 1 millón de colombianos, muchos aquí en Andalucía. El terremoto les ha provocado mucha incertidumbre, pero también los primeros movimientos para enviar ayuda a sus compatriotas.
11: Duele mucho tener noticias de colegas, de estudiantes, de la comunidad, de vecinos que están desaparecidos, muertos.
12: Estamos muy tristes, con muchísima incertidumbre.
26: Pues un poco tenso, porque no saber, la familia no contestaba, no nos podíamos comunicar.
27: Entonces es angustiante saber qué pasó. En realidad no hay muchas noticias al respecto, o a qué fundaciones podemos acudir para poder ayudar a estas personas.
6: La ministra de Defensa, Margarita Robles, va a visitar hoy Ceuta. Hay calma tensa en esta ciudad autónoma. La Guardia Civil ha difundido en redes sociales un mensaje disuadiendo de entrar saltándose la frontera ante la posibilidad de que haya un nuevo intento el 15 de agosto. En Bélgica ha sido detenido un joven sospechoso de asesinar a otro por encargo en Fuengirola. Sobre él pesaba una euroorden de arresto por asesinar a un ciudadano neerlandés en la localidad malagueña en 2024, cuando solo tenía este sicario 17 años. La Junta ha confirmado 3 nuevos casos de virus del Nilo en Sevilla capital y en la Puebla del Río y en los Palacios y Villafranca. Lo que llevamos de verano son ya 29 los pacientes afectados y un fallecido. Y miles de fieles de la Virgen de la Cabeza han asistido esta madrugada a la misa y procesión celebrada en el Cabezo de Andújar. Una procesión con motivo de la aparición de la imagen hace 790 48 años. En deportes, el Cádiz ha cesado a su entrenador, a Imanol Idiáquez, a 3 días del comienzo de la Liga. Se ha nombrado Albert Celades y hoy va a ser presentado. Y en cuanto al tiempo, Sevilla, Jaén y Córdoba tienen avisos naranjas por calor. Amarillos serán en Cádiz, Granada y Huelva. Atención a esas tormentas y chubascos que van a seguir en Almería y en las cuencas granadinas del Genil, Guadix y Baza. Las máximas, las temperaturas irán desde los 42 grados que se esperan en Córdoba a los 29 de Cádiz. Soplará levante moderado en el estrecho y fuerte por la tarde.
13: Gracias, Olga Moya. ¿Qué dicen las portadas de los periódicos de Andalucía? Beatriz Almeida, buenos días.
14: Buenos días. El eclipse recorre hoy todas las portadas de Andalucía. Leo en el ABC: España vuelve a enloquecer por el eclipse un siglo después. El ABC contó entonces que sabios de todas partes y turistas de todas las naciones llegaron para asistir a un maravilloso fenómeno que hoy congregará de nuevo a millones de personas a un espectáculo como no habíamos visto jamás. Leo en el Ideal de Almería que las mafias ofrecen viajes en narcolancha a Almería a través de TikTok por 12.000 euros. También una declaración del ministro Bolaños: podemos tocar el ave con la mano, el gobierno mantiene la fecha de fin de las obras y anuncia que la nueva intermodal recibirá trenes antes del verano que viene. Matan a un joven en silla de ruedas en el segundo homicidio en 24 horas en Málaga. Lo cuenta el diario Sur. El fallecido de 25 años había quedado parapléjico tras un tiroteo hace 4 años. La víctima, con historial delictivo, se atrincheró en su casa e hirió a un guardia civil en 2023. Huelva, cómo no, está pendiente de las llamas, ese es el titular del Huelva Información. El incendio frena su avance y reduce a la mitad su propagación respecto al martes. Las hectáreas recorridas superan las 25.000, mientras casi 700 vecinos siguen desalojados. Destaca el diario Córdoba que el ayuntamiento abre la puerta a nuevas peatonalizaciones tras la reforma de la avenida de la Viñuela. Plantea estudiar actuaciones similares en zonas comerciales si hay consenso y el impacto sobre el tráfico es asumible. Apostaría por combinar más vegetación y áreas de convivencia. Pues esto seguro que le gusta en general a los cordobeses, porque a quien no le gusta que haya más zonas por las que se puedan dar las personas y no los coches. Diario de Cádiz: el gobierno reparte 100 millones a 5 municipios por los temporales para el arreglo de las infraestructuras dañadas. En el Ideal de Granada, los alcaldes andaluces retoman la petición de una tasa turística como la de Galicia o Asturias. El alcalde de Sevilla reabre el debate sobre el cobro al pedir una reunión a Manuel Gavira, que es el nuevo consejero de Turismo. Y termino con el Ideal de Jaén, esa noticia que tú destacabas antes: la Morenita eclipsa la serranía andujareña. Miles de devotos honran a la Virgen de la Cabeza en el 799 aniversario de su aparición. A las 6:10 repasamos la prensa internacional.
13: Gracias, Beatriz Almeida. Olga Moya, suena la música del Fiesta en su 25 aniversario, recordando lo que fueron número uno en el año 2002 con este tema, Soy como soy. Merche fue número uno en Canal Fiesta Radio. 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

0: éxitos en Canal Fiesta Radio número 1. Este año 2022 fue Merche con este tema. Son las 6 y 10.
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0: Y vamos a recordar ahora la temperatura que tenemos en estos instantes, pero como siempre, si hay una incidencia en la carretera, empezamos por lo último, lo más importante.
3: Coche averiado en la AP4, entre el kilómetro 14 y

0: siempre es más complicado. Hay otra.
1: Atención, atención, calle Evangelista en Sevilla cortada. No meterse por aquí porque un camión de la basura averiado y tiene la calle cortada.
0: Pues mira, entre la calle Evangelista y Paje del Corro y toda esa zona en obra, madre mía, qué complicado está siendo este verano conducir en el centro de Sevilla y lo que no es el centro. 6 y 12, ahora sí, vamos con las temperaturas.
2: 24, 25 está oscilando, ¿vale? Aquí en Córdoba.
3: En Lora de Río, 20 grados y despejado.
4: En el paraje de la costa, 28 grados y despejado.
5: Ardales, 23 grados, cielo despejado.
6: Hoy estamos en Huelva con 22 grados.
7: Epa, 24 grados. Aunque llevo escuchando muchos años, siempre me dicho.
0: Ea, bienvenido.
8: León. Desde la A49, 21 grados.
9: Aquí en el Garrobo, saliendo del Garrobo, 22 grados.
10: Vaya. Hoy primerizo. ¡Ole! Por aquí, por Málaga, 24 grados y despejado.
0: Muy bien.
11: En el Saucejo, 22 grados. Muy despejado.
12: Villalba del Alcor, 23 grados. Despejado y fuerte olor a humo.
13: Morón de la Frontera, 19 grados. Y cielos despejados.
0: Y desde fuera de Andalucía, a través de la APP Canal Sur más audio.
14: Puebla de Sanabria, 14 grados. Zamora.
15: San Carlos, región del Ñuble, Chile, 3 grados.
16: En Villanueva del Fresno, 20 grados y cielo despejadísimo.
0: Badajoz. Me encanta cuando nos mandáis WhatsApp desde fuera de Andalucía porque queremos conquistar mucho más terreno, ¿eh? Irnos mucho más allá. En fin, son las 6 y 14 minutos de la mañana. ¿Qué hacemos? ¿Vemos el eclipse o nos quedamos en casa?
17: Holgado lleva razón. Tenemos 3 eclipses durante 3 años seguidos. Hoy el primero, el año que viene otro y el siguiente hay otro. Eso lo han dicho en otras noticias.
0: Mira, tenía que venir Holgado para aclararnos aquí las cosas. Bueno, pues no te preocupes, si no ves este verde el año que viene, que es por la mañana, dale.
18: El próximo eclipse es el 2 de agosto por la mañana. Y después, el siguiente año, en el 29, no, mejor dicho, en el 28, hay otro eclipse, pero lunar, y se verá, y será en febrero. Ya ese no sea la hora que era. Pero es en febrero, así que habrá menos posibilidades de poderlo ver porque en febrero es lo más normal que te pueda coger nublado.
0: Claro.
18: Pero sí, hay este y 2 años más.
0: Mujer de poca fe. Mujer de poca fe. Si le dice Holgado, no desconfíe. Lo dice él. Tiene razón el hombre. Y yo cuestionándolo. Claro, porque Holgado está todo el día con la mente en Suiza, qué sé yo.
17: Hice, no sé qué voy a hacer al final, porque yo gafas no tengo. La única que tiene gafas en la casa es mi novia, y no sé ni si me las va a dejar.
0: Ah, pues entonces, no te las va a dejar, que te va a dejar.
17: Y
0: ni
17: es
0: te
17: que
0: va
17: yo, vamos, que no soy capaz de mirar sin gafas.
0: No,
17: es verdad
0: ni
17: que la
0: mire.
17: Cosa se está poniendo fea, que
0: ni
17: la gente
0: se
17: está diciendo que te queda ciego. Entonces, claro, no te puedes fiar. Bueno, yo recuerdo de chico, yo cuando era chico, yo recuerdo de creo que alguna vez he vivido algún eclipse, o sea, sí, seguro, 100%. Y yo no sé si vamos a mirado un poco y creo que no me ha pasado nada, ¿no?
0: No,
17: pero claro,
0: no.
17: Se está poniendo la cosa tan fea, las noticias, lo otro, la gente diciendo, los expertos diciendo que no hay que mirar y a ver, lo lógico, ¿no? Que no haya que mirar, pero claro, yo qué sé, entonces no sé qué voy a hacer, yo creo que no lo voy a mirar. Yo viviré la experiencia en sí, ¿no? De la gente mía alrededor mirando. Y yo sin mirar lo que es justamente el eclipse, pues miraré en general cómo se oscurece el día y no sé un poco, pero yo lo que es mirar, pues creo que no voy a mirar.
0: Eso, cómo se oscurece, pero tú no mires, ¿eh? Tú no mires. Más.
19: Pues yo, como vivo donde Heidi, arriba del todo en la montaña, casi, pues tengo absolutamente la vista libre para el eclipse y para ver todo. El pueblo vecino lo veo también desde mi casa.
0: Qué bien.
19: Pues allí lo veré con mi marido y mi niña. Y las gafas me las ha regalado mi suegra.
0: Muy bien.
19: Porque el equipo de gobierno de aquí del pueblo han estado repartiendo gafas para el eclipse.
0: Muy bien.
19: Así que allí lo veré en mi casita, tranquilita, con mi marido y mi

0: Estupendamente, estupendamente. Mira qué bien organizado lo tienes tú. ¿Y tú?
1: Oye, Clise, tengo dos opciones: o irme a la playa, o irme. Yo vivo en Huelva, o en el Alto, en el Conquero. Tengo dos opciones. Ahí estoy, que no sé qué voy a hacer. Y luego tengo gaspas. De hecho, he comprado 12 gafas.
0: ¿Ala?
1: Para repartir.
0: Qué bien, 12 gafas. Oh, estupendo, tú tienes gafas de sobra para los vecinos. Venga, uno más que nos vamos con Juan José.
2: Charo, yo lo voy a ver desde mi casa, desde Corte el Azor, que tengo una vista espléndida de toda la sierra. El cielo en esta zona está súper claro y se va a ver maravillosamente.
0: Qué bien.
2: Desde la misma ventana de mi dormitorio se ve toda la sierra y yo creo que es la mejor imagen para verlo.
0: Pues tú no te lo pierdas, Corte el Azor en Huelva. No te lo pierdas, con tus gafitas puestas. Es un fenómeno único. 6 y 18. A ver, que nos está esperando Juan José. Ya, pero su nombre es otro. Otra cosa es que le digan el churrita. Juan J. Juan, buenos días.
3: Buenos días, Charo.
0: A ver, tú, ¿en tu nombre cuál es? ¿Tu nombre de pila?
3: Mi nombre es Juan José.
0: Juan José. Pero a ti...
3: Por... Todo el mundo me dice Juan.
0: Eso, pero por Juan...
3: Y el churrita, el churrita, el churrita.
0: A ver, pero a ti por Juan te conocen o no.
3: Sí, por Juan, claro.
0: Vale. Luego, Juan es churrita. Bueno, Juan, hoy es miércoles, que no lo hemos recordado, pero la gente ya sabrá porque hemos recordado algunas entrevistas con transportistas que hemos realizado pues hará un par de meses o tres, y contigo ya hemos hablado otras veces, pero vamos a repetirle a la gente, ¿tú a qué te dedicas?
3: Claro, pues yo me dedico ahora mismo, bueno, pues toda mi vida, ¿no? El transporte, soy un chofer y me dedico a llevar piscina y depósito por España y Portugal. Concretamente, pues ayer salimos con dos piscinas para Pontevedra y otra para La Coruña.
0: Piscina para La Coruña, claro, que están allí a saco, claro. Se creen que las piscinas nada más que en Andalucía.
3: Sí, por todos lados, todos los 8 años está todo desbordado, Charo. Ah. Esto es que no paramos, mía. Bueno, sea... ya que llega el fin de semana y ya cogemos las vacaciones.
0: Ah, ¿ya este fin de semana te vas de vacaciones?
3: Ya de vacaciones, niña. Ya el lunes, si Dios quiere, mañana tiro para Lucena, llevo un depósito. El viernes voy para Alicante con otro depósito. Y cuando vuelva, aparco la camioneta y hasta el día 1.
0: ¡Hala! ¡Qué alegría! Pero tú lo que llevas son piscinas de poliéster, o sea, como las bañeras, ¿no? Que se ponen en el hueco que ha hecho el albañil, ¿no?
3: Exactamente, Charo. Vale. Las piscinas, ¿no? De las medidas, hay varias medidas y nada, llegamos hartado. Hay sitios donde podemos entrar con el camión, hay sitios donde no se puede entrar porque es muy estrecho, sobre todo que es la parte de Portugal.
0: Claro.
3: Y lo que es Galicia, las carreteras son complicadas para entrar un camión grande.
0: Hombre, porque tú, ¿las bañeras de qué dimensiones son? ¿Las piscinas?
3: Mira, pues la piscina la más grande que llevo es de 8x4. 4 de ansa y 8, entonces eso hay que llevarlo en una góndola.
0: Pues sí.
3: Llevo lo que es el camión, que mide 10 metros, más una góndola transgancha que mide 10 metros.
0: Eso es grande,
3: entonces, imagínate, para entrar por demasiado, muchas veces para el cliente y decirle, mire usted, prepara un coche con bola de remolque, que yo engancho su coche y llevo la piscina hasta donde hay que llevarla, con el remolque. Porque con el camión, con el conjunto entero, puedo entrar.
0: Hombre, habrá hasta carreteras que llegue a chaleo o casas que sean estrechísimas que no quepa por ahí la piscina.
3: Sí. Muchas veces te lías a pensar, Charo, a ver de qué forma podemos llevar a la piscina, ¿no?
0: Desde luego,
3: yo
0: sí.
3: Yo incluso he llevado el remolque con un tractor, fíjate, con un tractor yo.
0: Hombre, es que no será fácil. Pero no estamos hablando con Juan el Churrita por esto de las piscinas de las que ya nos habla hace tiempo, sino porque él ha pasado por un proceso de adelgazamiento que nos mandó el otro día un vídeo que yo que me quedé muerta en la bañera, como diría Nuria Gaciño, muerta en la bañera cuando te vi el antes y el después. ¿Cuántos kilos has perdido?
3: Ya lo he perdido alrededor de unos 20 kilos, 19.800 llevo.
0: ¿Cuándo empezaste?
3: Mira, por ahora cuestión de 5 meses y medio atrás empecé.
0: ¿Por qué? ¿Qué te levantaste un día y dijiste, hasta aquí hemos llegado, o cómo fue la cosa?
3: Mira, pues, Charo, precisamente ese fue un viernes que estaba yo en mi casa y mi chiquillo, el mediano mío, mi Iván, estaba ahí sentado yo viendo la televisión y tomando una cervecita, ¿no? Y papá, mi hijo hace mucho deporte. Me dice, papá, ¿tú cuándo vas a empezar a hacer deporte o hacer algo? Y eso pues me... Digo, es que no tengo tiempo. Y dice mi hijo con estas palabras, papá, siempre hay tiempo para todo. Y dice, el rato lleváis tomando cerveza, y estáis sentado viendo la tele, porque no te vas a andar a hacer algo.
0: Claro.
3: Y eso, Charo, pues de verdad es que me llevó al alma, Eso fue un viernes. Y el sábado por la mañana, el Churrita estaba en el gimnasio del pueblo. Me apunté y ya ponía a hacer lo que era mucho cardio, bicicleta, cinta, me privé también de comer, me privé de alcohol, no como pan. Y yo qué sé, Charo, lo he cogido como un hábito ya, que el día que no puedo hacerlo porque verdaderamente no puedo, ya estoy de mala leche conmigo.
0: Ya. Pero yo te digo una cosa, Juan, no debió de ser fácil, porque de no hacer nada a tener la constancia, que la clave está en la constancia, en hacerlo todos los días hasta que se haga un hábito, que es lo que a ti te pasa, que tienes ya el hábito de hacer deporte todos los días.
3: Exactamente, Charo, si viste el vídeo de 2025, 2026, el cuerpo se nota, ¿eh? Aparte que queda claro, ya lo que estoy haciendo es masa muscular. Claro. Pesa y todo esto, pues eso se va notando en el cuerpo.
0: Claro, hombre, si está hecho.
3: Charo,
0: ¿aparte qué?
3: Aparte, Charo, fíjate que aquí va mi compañero conmigo, íbamos dos conductores, para que nos fuera dado tiempo ayer de cargar allí en Galicia.
0: Ajá.
3: Entonces, date cuenta, nosotros salimos a las 7:30, salimos de Casariche, dos conductores. A las 7:30, 8 de la mañana, estamos en la primera descarga. Nos fuimos para la segunda descarga. Nosotros, cuando paramos ya el camión, fue a las 4:30 de la tarde. Y si te ves en el vídeo, a las 5:30, yo ya estaba haciendo 16 kilómetros.
0: Claro, porque donde te pille, tú te vas a andar, a correr, a lo que puedas hacer, ¿no?
3: Exactamente, claro, porque el camión de muy grandes dimensiones, no llevamos cama. Tenemos que dormir en el hotel. Más fácil me lo ponen. ¿Por qué? Porque yo me cambio, me pongo mi calzón, depende del tiempo que sea. Cuando llego tengo mi ducha, pero vamos, que no son excusas, Charo, porque hoy hay ducha por todos lados.
0: Ya.
3: Y en un camión, pues, si una persona llega con un camión y tiene toda la tarde libre para arriba o abajo, pues lo suyo sería de cambiar un poquito, porque aquí nos pasamos muchas horas sentados.
0: Claro.
3: Mira, Charo, yo tenía aquí, en la pierna izquierda tenía dos o tres varices que han desaparecido.
0: Fíjate, claro.
3: Ya han desaparecido.
0: Dime una cosa.
3: Pues perfecta.
0: Hombre, la nariz, tú estás como un toro. Dime una cosa. ¿Qué es lo más complicado al principio? ¿Qué es lo que más trabajo cuesta?
3: Es como todo, Charo. Lo más. El decidirte, ¿me entiendes? Tú entras por las puertas de un gimnasio o decir, pues voy a coger caminito este para andar. Porque de hecho ya lo tengo previsto, está dando la vuelta al coco. Digo, anda, para no estar por ahí andando. Es más, Charo. Yo cuando he llegado a poblaciones grandes, me he metido en el Google y he buscado gimnasio. Y al gimnasio, ¿dónde está el camión? Porque yo no puedo mover el camión, está haciendo un descanso el camión. Está paralizado el camión.
0: Yeah.
3: Entonces, pues yo me desplazo andando 2 o 3 kilómetros ahí al gimnasio. He pagado el día y he hecho mis pesas.
0: Claro. Y después...
3: Pero ahora lo que tengo en mente es ya mi bicicleta en el camión.
0: Ya. Yeah. ¿Has echado tu bicicleta en el camión?
3: Sí, charla. A partir de ahora quiero usar mi bicicleta en el camión y cuando termine, pues la dejo en recepción del hotel o me la subo a la habitación, me da igual.
0: Ya.
3: Y después la vuelvo, o sea, como yo siempre voy vacío de vuelta, o la echo en la caja de atrás y nada, y tengo mi bicicleta ahí para yo comerme también, todo bici.
0: ¿En qué te ha cambiado la vida?
3: Pues, Charo, me ha cambiado en todos aspectos. Pego un salto aquí en la caja y parezco un gato aquí por todas las piscinas, desamarrando. ¿Qué más te digo? Las ganas de... Yo no sé, que antes estaba uno como aperreado, Charo. Aperreado, morcillado estaba uno.
0: Ya.
3: Yeah. Y ahora está uno dispuesto a hacer de todo. Todo dispuesto a hacer de todo.
0: ¿Ahora?
3: Más ágil, sí. Dime.
0: No, dime tú.
3: Y más guapo, te queda la ropita que te ponga muy guapa.
0: Hombre, que está tú...
3: Aparte está bien. Hombre. Lo que busca uno es el estar bien, estar sano.
0: Totalmente. Ahora te están escuchando muchos transportistas, porque los miércoles especialmente, y tú ya lo sabes, es primerizos, claro. Primeros por lo negro. ¿Qué les dirías a aquellos que dicen... Ten en cuenta que aquí, gracias a entrevistas como la tuya, hemos hecho que otros se animen a hacer deporte. Se ha dado el caso. ¿Tú qué les dirías, sinceramente, a los que están ahora mismo escuchando la radio?
3: Mira, pues yo le diría a todos los compañeros de que hagan el esfuerzo, que a lo primero cuesta, ¿no? Pero esto es como todo. Una vez que le coja el hilillo, es que todo va a pedir el cuerpo, te va a sentir mejor. Te va a ir bien la circulación, fuera colesterol, fuera azúcar, los niveles todo regula, el pH de la orina, es que todo, todo. Es que tienes ganas de vivir, tienes ganas de todo, ¿me entiendes o no? Es que todo. Hasta para hacer amor.
0: Estatuta, hoy la parienta.
3: Hombre, cuando claro, sí, es verdad, el deporte es todo.
0: Claro.
3: El cuerpo te lo regula totalmente todo.
0: Claro.
3: Pues, todo. Le diría que mucho ánimo y que haga un esfuerzo y verás cómo se van a acordar de lo que estoy diciendo.
0: Eso.
3: Y quiero darle las gracias también a tres chavales del gimnasio de Casariche, como es Rafa, Antonio y Diego.
0: Te han ayudado.
3: Son monitores espectaculares, sí. Y ellos me ven y dicen, madre mía, Juan, dice, qué cambio, tío. Dice, es que eres un tío constante, tío.
0: Claro.
3: Dice, eres el que me llenó más en forma de toda esta zona. Ya no digas eso, hombre.
0: Vale. Esa es la palabra, Juan. Constancia. Ser constante.
3: Constancia y sacrificio, pero te dará tu fruto.
0: Hombre, yo te felicito, Juan. Enhorabuena porque hacer deporte es tener salud física y mental, que es muy importante. Física y mental.
3: Exactamente.
0: Te mando un abrazo muy fuerte, Juan. Ojalá hayas animado a otros a hacer lo que tú has hecho en estos últimos meses, ¿vale?
3: Venga, muchísimas gracias, Charo, por el programa que hacéis, la labor que hacéis, informando por las carreteras y al buen equipo que hay detrás vuestra. ¿Vale?
0: Gracias, Juan. Ánimo, fuerte.
3: Un abrazo a todos. Gracias.
0: Gracias, que tú no has visto el vídeo. Está como un toro. ¿Qué ha pasado? ¿La carretera?
4: Y a la altura del túnel, la salida a Las Pájanos a la 66, se pueden apreciar dos focos del incendio de niebla. Se ve bastante. Estos días atrás no se veía, pero ahora se empieza a apreciar ya que viene avanzando hacia este lado. Ahora vamos a la altura de Chucena y aquí ya sí que hay una gran densidad de humo.
0: Cuidado.
4: Así que a ver si algunos compañeros saben informarnos un poco más sobre el estado.
0: Pues el estado de las carreteras, el humo por esa zona, importante, ¿eh? ¿Alguien que esté pasando por allí puede, por favor, contar cómo está la situación? Venga, más.
5: Con la A45 en el kilómetro 105, coche averiado en el arcén, pisando un poquito el carril derecho, subiendo la cuesta del Romeral, dirección Málaga. Tened cuidadito que está pisando el carril derecho sin señalizar.
0: El WhatsApp 616 161 161. Ya sabes que cualquier incidencia que tenga que ver con el fuego, la carretera, el estado de la carretera, el fuego, el humo, en fin, todo ese tipo de cosas, cualquier incidencia, servicio público que tenga que ser contado inmediatamente, el WhatsApp de voz y detrás siempre un emoticono para que lo separemos de la temperatura, de las preguntas que estamos haciendo hoy, etcétera, etcétera. Y así, como tiene prioridad absoluta esa información, Mamen Zahara ve inmediatamente con vuestro emoticono que esa información es importante y hay que darle prioridad por encima de todo. Son las 6:30. Vamos a resumir la noticia en titulares y seguimos.
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0: El incendio de niebla arrasa ya 25.000 hectáreas y llega a la provincia de Sevilla con un foco en Aznalcóllar. Los 700 desalojados seguirán de momento fuera de sus casas. El intenso humo, además de a Huelva, afecta a Sevilla y a Córdoba. 164 personas de nacionalidad española están en paradero desconocido en Colombia tras el terremoto y Exteriores pide a ellos o a sus familiares que se pongan en contacto con el consulado. La cifra oficial de fallecidos es de 190. La ministra de Defensa, Margarita Robles, visitará hoy Ceuta. La Guardia Civil difunde un mensaje en redes sociales disuadiendo de entrar en la ciudad autónoma ante la posibilidad de un nuevo intento el 15 de agosto. La Junta confirma 3 nuevos casos de virus del Nilo en Sevilla, capital, y en la Puebla de Río y en los Palacios de Villafranca. En lo que llevamos de verano son 29 los pacientes afectados y un fallecido. Esta tarde tendrá lugar el eclipse total de sol. Se recomienda no mirarlo, excepto con gafas especiales homologadas ante el riesgo de ceguera. Atención a los que estén en la playa de Huelva y Cádiz, porque Meteorología advierte a partir de esta tarde de mareas con fuertes corrientes de resaca que pueden poner en apuro a los bañistas. Y miles de fieles de la Virgen de la Cabeza han asistido esta madrugada a la misa y procesión celebrada en el Cabezo de Andújar por el aniversario de la aparición de la imagen hace 798 años.
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0: Que nos hacen una petición.
8: Me quería informar cómo estaba la carretera de Sevilla a Huelva.
0: La carretera de Sevilla Huelva. ¿Y qué me estaba diciendo tú, mami? Ah, que hay otro. Bueno, ahora vamos a poner otra otra incidencia en la carretera, otra cuestión, otra pregunta que hacen los oyentes. Es que ha llegado ahora mismo y se está cargando. Venga, ahora ya lo tenemos ahí.
9: Para trabajar y nada, comentaros a los compañeros que han preguntado sobre el fuego. Acaba de abrirse un nuevo foco a la misma altura entre Campo de Tejada, de Escacena del Campo y Andalcoyas, ¿vale? Se ve desde el mismo pueblo de Escacena ese nuevo foco que incendiado, que sigue todavía avanzando con estos cambios de viento. Así que nada, esa es una pequeña información que aporto desde aquí de la salida de Escacena.
0: Pues gracias, tú que te estás viendo, estás cerca de Escacena del Campo. Cualquier información que se pueda añadir a esta, ya sabéis, 616-161-161. Afortunadamente hay muchos cientos de oyentes del Club de los Primeros que siempre están en cualquier punto donde hay noticia. Ahora la noticia nos viene del exterior. ¿Qué dice la prensa extranjera, Beatriz Almeida? Cuéntanos, saludos de nuevo.
10: Saludos de nuevo. Los diarios El Tiempo y Semana de Bogotá, de Colombia, se centran hoy en historias individuales del terremoto, de fallecidos y de supervivientes, como rescate de Daniela Largo, mujer que estuvo bajo los escombros de un edificio durante 36 horas. El periódico El Colombiano de Medellín cuestiona por qué el gobierno de La Espriella no ha aceptado la ayuda humana ofrecida por México, China, El Salvador y hasta la ONU. Los líderes internacionales se preguntan con quién hay que hablar para poder coordinar el envío de rescatistas. El problema es que no hay nadie designado. El presidente de El Salvador, Nayib Bukele, dijo en su cuenta de X que el gobierno colombiano no ve la necesidad de requerir apoyo humano para atender la emergencia nacional. En el británico The Guardian hablan de los precios de los hoteles en Europa, que se disparan antes del eclipse solar total. Las habitaciones en Reykjavik, la capital de Islandia, cuestan el doble de lo habitual. Y España también está registrando un alto nivel de reservas. Leo en ese mismo periódico, en el Guardian, una noticia muy curiosa. La maldición de la momia real. Advertencia sanitaria sobre el creciente comercio ilícito de restos humanos momificados.
0: ¿Y la gente para qué quiere eso?
10: Primera noticia, hija. Se venden manos, pies y cabezas con siglos de antigüedad que a menudo expone a los aficionados que las compran y a los trabajadores postales. Una investigación revela riesgos alarmantes derivados de microorganismos latentes y de los materiales tóxicos utilizados para preservar los restos.
0: Ah, sí. Con lo bonito, bueno, que es que me coleccionar cartas de Pokémon.
10: Bueno, pues esta noticia también es curiosísima. La cuenta el Wall Street Journal. Vino, queso y 42 kilómetros. ¿Qué podría salir mal? Una maratón en la región francesa de Burdeos incluye 20 paradas para degustar vinos y quesos. Y termina, los nutricionistas no lo aprueban.
0: Yo recuerdo eso porque Nuria Gaciño nos habló de un maratón, varios maratones durante varios programas, y un día nos habló de este.
11: Que no es nuevo, vaya.
0: No es nuevo. Y entonces yo le dije, pues vamos a apuntarnos. Le dije, ya vamos a apuntarnos, ya llegaremos a la meta. ¿Cómo no lo sabemos? Curioso, el maratón ese. Sí, sí. Gracias, Beatriz, hasta mañana.
11: No, hasta mañana.
0: Son las 6:37. Venga, el eclipse. Vamos a seguir con ello. Hola.
12: Pues yo voy a ver el eclipse con la careta de ensordar. Ahí no hay fallo ninguno. Ahí todo eso de la gafa y todo eso, mañana va a haber cola. En los oculistas habrá cola mañana. Las citas se agotarán con el tema de las gafas. Han quitado 6 modelos y hay gafas que son hasta peligrosas.
0: Yeah.
12: La careta de ensordar, ahí no hay problema, ahí no hay fallo. Ahí puedes tirarte media hora viendo el eclipse.
0: ¿Y tú?
13: Yo tengo una dicotomía. ¿Lo miro, no lo miro? Uy. ¿Me atrevo? Uy. ¿Con las gafas no me
0: por
13: atrevo?
0: Dios.
13: No me
0: ¿qué
13: compro
0: duda?
13: Una gafa que tiene su marca ISO, el número tal. Pero claro, se han hecho tantas que tú no sabes dónde te van, si te están estafando. Y como te estafen con una gafa de esa, te quedas ciego tú. Que dicen que no se debe mirar ni con las gafas por si acaso. Y la verdad que hoy es un día de ese, ¿miro o no miro? ¿Vendo cupones o no vendo cupones? Eso, porque de verdad que dicen que te quedas ciego, que te chicharra, vamos.
0: Ya.
13: No, menos mal que no tengo niños chicos que tenga que estar pendiente hoy.
0: Muy verdad.
13: Porque hoy tiene que ser un problema, es decir, se me cae el niño ciego, que no puede mirar.
0: Que no mire,
13: encerrado,
0: niño.
13: Encerrado, castigado. Vea. Desde que empieza el crisis hasta que acabe.
0: Total.
13: ¿Por qué? Porque sí.
0: Le pone la tele. ¿Más?
14: O el tema del eclipse, eso será como el gran acontecimiento de 2026. Habrá gente hasta que aplauda después del eclipse como si fuera un espectáculo, si fuera una noche vieja. El eclipse, al fin y al cabo, bueno, vale. Pero que al día siguiente te tienes que seguir levantando para trabajar, no queda otra.
0: Ya, que hay un chiste, como sea malo verá.
15: En una convención en Sevilla de astronautas y demás, empezaron a decir a dónde iban a mandar cada uno los cohetes. Y había dos de carcaburqueo de abajo y dije, nosotros vamos a mandar cohetes al zoo. Y todo el mundo, hombre, eso es imposible, al zoo no, todo lo que toca al zoo lo destruye. Y dije, compadre, este cree que lo vamos a mandar de día.
0: Bueno, vale, ¿nos vamos a la calle? Vámonos a la calle. Que nos está esperando Jesús. Jesús, buenos días.
16: Hola, buenos días.
0: ¿Qué tal? ¿Cómo estás, Jesús?
16: Pues muy bien, contento aquí en la carretera conduciendo.
0: Oye, estás muy contento hoy. ¿Es tu estado de ánimo habitual, así con esta energía?
16: Sí, bueno, empezamos con alegría, como digo yo.
0: Ah, pues sí, tienes toda la razón. ¿Y por dónde te pillamos?
16: Pues mira, ahora voy por la 49 a la altura de Sanlúcar Mayor.
0: ¿Y vas hacia dónde?
16: Pues voy para Ayamonte.
0: Ayamonte, ¿y qué transporta?
16: Pues normalmente nuestro doméstico, que partimos a la tienda, a la pequeña tienda de los pueblos, aldeas y de barrio.
0: Vale. Lavadora, frigorífico, lavavajillas, esas cosas, ¿no?
16: De todo, móviles, hasta caja de pila, depiladora, todo.
0: Ah, de todo, grandes y pequeños electrodomésticos.
16: Correcto.
0: Correcto. ¿Y tú de dónde partes, dónde vives?
16: Pues yo vivo en Sevilla, en Triana.
0: En Triana.
16: Y normalmente la nave la tenemos en el polígono La Isla.
0: Vale.
16: Repartimos por toda Andalucía y Extremadura.
0: O sea que tú todos los días tu puñadito de kilómetros te hace, ¿no?
16: Sí, una media de 600 kilómetros.
0: ¡Ay, por Dios! 600 cada día.
16: Sí.
0: Madre.
16: Más o menos. Lo que pasa es que vamos alternando entre ruta larga, ruta corta.
0: Ya. Va alternando, ¿no?
16: Sí, así vamos descansando un poquito. Ah. Ayer hice muchos kilómetros, pues hoy me tocan menos.
0: Claro, claro, haces bien. ¿Y tú vas solo?
16: Normalmente yo sí.
0: ¿Y tú vas a las pequeñas tiendas y allí tienes que descargar tú con tu carretilla? No sé, ¿cómo lo haces eso?
16: Exacto, abrimos la carretilla del camión, repasamos todos los referencias y códigos, descargamos y se lo dejamos al cliente.
0: Sí, pero vamos, descargar una depiladora está bien, pero descargar un frigorífico ya es otro contar.
16: Sí, sobre todo cuando es americano y de cristal, pues te la desea. Pero bueno, con la carretilla se hace como bien.
0: Vale,
16: es más maña que fuerza, ¿verdad?
0: Vale, vale, que con la carretilla es verdad, muchas veces es más maña que fuerza. Con la carretilla, tú encajando bien la carretilla y apoyando el frigorífico, se va bien, ¿no?
16: Sí. Vamos, yo no tengo problema, estoy muy contento, ¿verdad? Ya la otra empresa que antes repartía muebles y aquí básicamente es que no hago nada físicamente, estoy echando esta barriga.
0: Vale, pues ya has escuchado tú antes a nuestro invitado, al churrita que le llaman, a Juan, ¿eh? ¿Cómo se ha puesto de delgado el hombre, eh?
16: Va a gustar deporte.
0: Oh, hay que tomar nota, hay que tomar nota. Porque tú, Jesús, ¿desde cuándo está al volante?
16: Pues... 20 años prácticamente, desde que terminé la mili.
0: ¿Desde los 20? ¿Y cuándo tienes ahora?
16: Tengo 46.
0: Pues ya tienes ahí 26 años de conducción.
16: Pues sí, muchos años, pero no lo había pensado mucho.
0: ¿Y tú por qué?
16: Me sigue gustando.
0: Sí, eso te iba a decir. ¿Tú por qué te metiste? ¿Porque te gustaba de siempre?
16: Más o menos todo de casualidad, ¿sabes? Porque entré para una empresa de muebles internacional, ¿vale? Y ahí me ofrecieron a montar muebles y demás, y ya empecé con esto, con el reparto y todo, ya no he salido.
0: Pero has cambiado de empresa, sí, ¿no?
16: Sí, sí, cambié el año pasado. Llevaré aquí un añito, sí, en julio del año pasado.
0: ¿Y estás contento?
16: Sí, bastante, la verdad. Ahora estoy conociendo un pueblo que en mi vida me ha gustado, es precioso todo, vamos.
0: ¿Sabes? Mira. ¿Hace turismo de camino? Para
16: Normalmente hago la ruta de Jaén, Sierra de Mágina y Sierra Sur.
0: ¡Qué bonito!
16: Y no conocí a Jaén, y la verdad, estoy encantado, enamorado de Jaén.
0: ¡Hombre!
16: El paraíso interior se queda corto, no. La verdad, eso es un vergés de gloria.
0: ¡Hombre, que Jaén tiene una provincia maravillosa, maravillosa, maravillosa! Bueno, pues disfruta mientras puedas, Jesús. Pues, y si puedes hacer un poquito de deporte, cuidado con la barrita. Cuidado con la barriguita.
16: Vale.
0: Que no te vaya a crecer más.
16: Sí.
0: Jesús, que lo importante es ser feliz. Tú estás contento, ¿no?
16: Yo sí. Bueno, yo con mi familia y mi trabajo tengo de sobra.
0: Venga, y con el club de los primeros ya lo remata todo.
16: Pues sí, porque además ha sido una gran labor, nos acompañáis muchísimo, pero muchísimo.
0: Vamos. Qué bien, que me gusta, que
16: pues
0: me gusta.
16: Desde que entré en esta empresa prácticamente, porque me levanto, y es que me levanto a las 4 o a las 5 según, y ahí fue cuando nos conocí.
0: Pues corre la voz, Jesús, que no se quede nadie sin el club de los primeros. Cuando llegue septiembre, recuérdame que te mande la pegatina, ¿vale?
16: Además que nos estarán escuchando todos los compañeros, que somos 21.
0: ¿Los 21?
16: Sí.
0: Qué bien,
16: que me porque me están mandando WhatsApp.
0: Míralo. Te estoy escuchando. Recuérdame, Jesús, me manda un WhatsApp. Soy de Jesús, de los extradomésticos. Mándame pegatina. En septiembre que tendremos pegatina, ¿vale? Y lo reparte por los compañeros.
16: Vale.
0: Venga, un abrazo, gracias, Jesús. Claro. Gracias a ti. Siempre por lo negro. Siempre por lo negro. Siempre. ¿Tenemos un WhatsApp? Pues venga, dale. Que nos vamos a ir con Brian, enseguida.
11: Menuda sala ahora lo de la crisis.
0: Ay, madre
11: pero
0: mía.
11: Si
0: la
11: crisis se puede ver sin ningún problema, hombre. El eclipse pone en la televisión, si se lo van a transmitir por todos lados, que no te tiene que comprar ni gastar dinero ni nada. Los 2 euros de la gafa te tomas 2 cervecitas, una cerveza con una tapita. Y lo
0: barato.
11: Ves en tu casa, lo ves en el vacío, y eso lo van a poner en todos lados. Las salones además. ¿Venlo para qué? Y en el momento que todo oscuro van a aprovechar los alienígenas y van a entrar por la parte que es delante de la luna, que no se va a ver nada, y cuando se quite la luna ya los tenemos encima.
0: A todos los alienígenas, anda que no. Que son las 6:45, que estamos con Brian. Brian, buenos días.
17: Hola, buenos días.
0: ¿De dónde eres tú, Brian?
17: Soy de Marruecos.
0: De Marruecos. ¿Y llevas cuánto tiempo en Andalucía?
17: Llevo toda la vida, llevo desde el año 90.
0: Desde el año 90, pues todavía te tienes tú el acento de tu tierra, ¿eh?
17: Sí, ya.
0: Vamos, o sea que...
17: Porque... porque en mi casa hablamos hace 3 meses, por eso.
0: Ah, pero bueno. Que habláis marroquí en vuestra casa.
17: Sí.
0: Claro, natural.
17: Sí.
0: Y entonces todavía tienes tú el acento ahí. Bueno, ¿dónde te pillamos, Brian?
17: Yo aquí me estoy trabajando en San José de la Rinconada, estoy cargando.
0: ¿En San José de la Rinconada?
17: Sí.
0: ¿Y estás cargando qué?
17: Cargando el camión para salir del reparto.
0: Sí, pero ¿qué cargas?
17: Carga las patatas.
0: ¿Patatas?
17: Estoy en la fábrica de patatas Arrebola.
0: ¿Pero qué es, patata frita o patata natural?
17: No, patata parizán, frita, guarnación, todo tipo de patata.
0: Todo lo que sea con el mundo de la patata, tú lo llevas en el camión, ¿no?
17: Exactamente.
0: Vale. ¿Y dónde lo llevas? ¿Al supermercado, las tiendas pequeñas?
17: Supermercado. Repartiendo al supermercado. El Lede, el Alde, el Más.
0: Ah, entonces tú llevas grandes cantidades de patata.
17: Exactamente. Todos los días.
0: ¿Y dónde las cargas?
17: Yo lo cargo aquí, en la fábrica en San José de la Rinconada.
0: Ah, en San José de la Rinconada. ¿Y dónde vives tú?
17: Yo vivo en Mérida, Jarafe.
0: Vale, todo provincia de Sevilla. O sea, ¿y tú te mueves por la provincia de Sevilla solo?
17: Solamente de Sevilla, solamente de Sevilla.
0: Vale, bueno, pues no tiene que hacer muchos kilómetros entonces, ¿no?
17: No, solamente de Sevilla, alrededor, Sevilla alrededor, ya está.
0: Vale, ¿y llevas muchos años siempre con él, desde el 90 siempre has estado con el camión conduciendo, con el transporte, o has variado de trabajo?
17: No, es con el mismo trabajo, pero estuve en almacén, en almacén cargando y descargando, pero ya salí con el camión hacía 2 o 3 años.
0: Vale, ¿y qué tal con el camión? ¿Te va bien?
17: Sí, va bien, perfecto.
0: ¿Te gusta, no?
17: Sí.
0: Vale. Oye, una cosa, Brian, y tú estás desde el 90 viviendo en Andalucía y has formado aquí tu familia.
17: Sí, Mariana Jarafe.
0: En Mariana de la Jarafe. ¿Aquí has nacido? ¿Tienes hijos aquí?
17: Sí, dos hijas, gemelas.
0: Vale, pero las hijas tendrán acento andaluz, ¿no?
17: Sí, las niñas nacen aquí, claro, por supuesto. Claro.
0: Vamos, que naciendo aquí tienen otro acento.
17: Soy abuelo ya.
0: ¿Y haré abuelo?
17: Soy abuelo ya. Las niñas tienen 30 años.
0: Ah, bueno, entonces ya es normal, claro. ¿Qué te digo? Que pues tú parece que has llegado antes de ayer, de Marruecos, porque vamos.
17: Me queda el acento, sí. No cambias.
0: Hombre, que son 26, sí. 36 años, sí, 36 sí. Años aquí, 36 años y ese acento, poco castellano ha hablado tú, ¿eh?
17: Pero lo hablo y lo entiende perfectamente.
0: Pues eso es lo importante, que no te pierdas en el negocio, ¿eh? Que te entiendas bien con todo el mundo. Oye, ¿y el club de los primeros por qué? ¿Alguien te habló? ¿Tú lo encontraste o cómo fue?
17: No, yo siempre pongo Canal Sur y lo escucho y me ha gustado. Y toda la mañana cuando salgo, me levanto a las 4 de la mañana para venir a trabajar y lo pongo y lo escucho y me gusta el programa.
0: ¿Y te gusta?
17: Sí. Me gusta y la conversación, todo lo que está pasando en el programa me gusta.
0: Claro.
17: Lo escucho todos los días.
0: Pues perfecto, pues tú lo que tienes que hacer es ayudarme y correr la voz.
17: Sí, claro.
0: Eso es, tú se lo dices a todo el mundo. Donde tú vayas a dejar las patatas, ahí lo dices.
17: Sí, lo voy a decir a todo el mundo aquí de la fábrica y a ver, y que te llamen.
0: Eso
17: que
0: es.
17: Llamen y que escuchan el programa.
0: Eso es, así me gusta, Brian, porque además ahora te van a mandar mensajes de WhatsApp diciendo, Brian, que te he escuchado en la radio.
17: Exactamente, y además cuando me manda la pegatina lo van a ver y cómo y todo eso, ya entonces ya te animan más.
0: Amigo, cuando te mande la pegatina todos querrán pegatina también.
17: Para que se animen más.
0: Eso es. Hace muy bien, para que se animen más. Estupendo, Brian. En septiembre, recuérdame, me manda un WhatsApp y me dice, Charo, soy Brian, que me mande las pegatinas. ¿Vale?
17: Perfecto.
0: Te mando un abrazo muy fuerte, Brian. Cuidadito, por el camino.
17: Muchísimas gracias.
0: Gracias siempre a ti.
17: Un abrazo. Un abrazo.
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0: Son las 6:51 de la mañana. Estas son las buenas gente del club de los primeros. Son muchos, muchísimos. A lo largo de esta temporada, que es el sexto año ya, pues imagínate la gente que ha pasado por el programa. La semana del 17 de noviembre fueron estos.
18: voces amigas cruzando el día.
19: Tenemos una empresa, una pequeña empresa de pintura, y nos trasladamos a Sevilla porque llevamos más de, creo, de 40 años yendo a Sevilla diario. Y sí, a las casas donde nos llaman los clientes. Nosotros tenemos una variedad desde cualquier persona que nos llama para pintar un techo de un cuarto de baño, su casa, un bloque de piso, una comunidad. Le hemos trabajado al arzobispado.
20: Yo ahora mismo vamos por Jaén Capital. Estoy con Antonio.
0: Sí.
20: Y vamos a Lucena. Allí vamos a trabajar en una planta fotovoltaica. Nosotros hincamos los perfiles en la tierra, que nosotros decimos inca, para que luego ahí monten la estructura.
21: Yo me dedico, tengo una pescadería en el mercado central de Abasto de Cádiz. Y aquí pues vengo a comprar pescado para abastecerme. Se sigue subastando a voz alta. Y es una subasta a la baja, pues una subasta que por el contrario de la subasta al alza, que normalmente la gente es la que va pujando, aquí al contrario, aquí el que subasta establece un precio máximo que por el que comienza y va bajando poco a poco, y el que quiera el pescado, cuando llega a su precio, es el que para. Me voy a poner cerquita, pero va a empezar a donde crees.
0: 45, 75, 70. ¿Con quién está, Carmen?
22: Yo con mi marido.
0: Ah, bueno.
22: Ah, en Algodonales.
0: En Algodonales.
22: Es un campito. Charo. No dejo de trabajar y estoy cogiendo aceitunas.
0: Tú lo escuchas desde la cama, ¿no?
22: Sí.
0: Vale. ¿Cómo se llama el marido?
22: Cristóbal.
0: Dile que se ponga, Cristóbal.
23: Nosotros nos acostamos sobre las 9, 9:30.
0: Sí.
23: Y para esta hora estamos bombos de dormir. Entonces yo pongo el Club de los Primeros todas las mañanas.
0: Ah, vale. Y entonces...
23: Y te escucho, pero lo escuchamos acostado.
24: Sí, porque yo he estado fuera, trabajando de España fuera, desde la crisis de aquí, desde el 2012, 2013, y volví en junio y escuché, bueno, estábamos trabajando juntos, escuchábamos la emisora, y la verdad que entonces soy un fiel oyente de tu programa, porque hace un programa muy bueno, que por la mañana te levanta y nada más escuchar tu voz ya te da un subidón. Bueno, pues mira, pues yo trabajo en montaje de tuberías, de gasoducto o heloducto, eso es igual, solamente que ese trabajo para CDH o para NH. Y con la crisis de España, bueno, yo tenía amigos, contactos fuera y empecé a salir fuera y estaba pues prácticamente por toda Europa y por algún país de Sudamérica.
25: Y yo vivo en Mérida.
0: Tú vienes de Mérida y vienes a Andalucía, ¿qué traes?
25: Paquetería.
26: Pues estoy ahora mismo en Segura de León. Aquí estoy que voy a descargar aquí, he descargado un cliente ya y ahora voy a descargar otro ahí en Fuente de León, que le he echado gasoil.
27: Yo transporto mercancía de alimentación seca para Carrefour. Nosotros salimos de Sevilla, del polígono de la isla, y repartimos por toda Andalucía, Badajoz, parte de Extremadura.
28: Voy a cargar hoy toro, manso. Hoy manso. Toro vivo un manso para llevarlo a los lotes de vaca.
0: Vale.
28: Los sementales.
29: Nosotros somos la distribuidora, ¿vale?
0: Vale.
29: 34 Great Power. Estamos en Camas y nos dedicamos a la distribución de cerveza artesana. Tenemos un almacén logístico. Trabajamos con productores de toda la península, también internacionales.
30: Yo llevo pienso. Pues lo traemos aquí a Pozo Blanco, aquí a la cooperativa ganadera, que aquí es Copa, de la leche.
0: Vale.
30: La marca, por ejemplo, de Copa y Hacendado de Mercadona, se hace aquí.
31: Pilláis aquí saliendo de Borno hacia Marbella, trabajar en la construcción. Y voy con más compañeros.
0: ¿Con quién va?
31: Voy con Carlos, Domi, y voy con Jacobo, mi jefe.
0: Ahí estamos, ahí estamos, bien.
32: Bueno, pues Antonio es médico de familia, trabajo en la unidad de clínica de Alcalá del Río, que tenemos consultorio en tres pueblos y tres pedanías. Y tres puntos de urgencia. Yo ahora mismo estoy en Burguillo de guardia. Ser médico de familia y sobre todo ser médico de pueblo, la cercanía, como tú has dicho, que te da con los pacientes.
33: Pues estoy en Córdoba. Estoy en un hotel, de hecho, bueno, entro ahora tempranito y pues estoy en buffet, restaurante, cafetería, cerquita de aquí de la mezquita.
34: Vengo de lunes a viernes todas las noches y escuchando la radio cada noche, una vez sintonicé a vosotros y ya me enganché y aquí sigo.
18: Somos el club de los primeros.
0: Es natural. Como tú sintonices Canal Sur Radio, la mañana Andalucía, el club de los primeros, ahí te engancha. Porque somos estos.

Es verdad. En fin, nos gusta escuchar a la gente del Club Los Primeros, que sois fantásticos, y nos encanta oír todas y cada una de vuestras historias. Son las 6:57 de la mañana. Siempre nos gusta terminar, pues nos da tiempo, claro, porque hay veces que no nos da ni la vida. La gente que ha triunfado en Canal Fiesta Radio. Cuidado, abierto esta noche, con esta tarde noche con el eclipse, siempre la cafita, Ella, María Parrado y Andrés Ceballos fueron número uno en Canal Fiesta Radio, en Canal Fiesta Radio en el año 2016, tampoco hace mucho, con esta canción, Frío. Con ella nos vamos a acercar hasta las 7 de la mañana. A las 7 llegarán las señales horarias y la voz de Carmen Rodríguez, que te va a poner al día de toda la información. Queridos, queridas, con Dios, hasta mañana.

0: Buenos días, Andalucía. Son las 7 de la mañana.
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0: El incendio de niebla ha llegado ya a la provincia de Sevilla. El término municipal de Aznalcóllar lo ha confirmado esta madrugada a través de las redes sociales su alcalde Juan José Fernández, quien no obstante asegura que no hay riesgo, al menos de momento, para la población, aunque eso sí pide a sus vecinos que extremen la prudencia.
2: De este incendio que ya está en Aznalcóllar, pero que no corre peligro la población ni nuestra localidad.
0: Más de 600 efectivos han continuado trabajando durante toda la noche en las labores de extinción de ese fuego que ha afectado a 25.000 hectáreas, aunque se ha logrado ir estrangulando el fuego, el incendio, según ha explicado en su última comparecencia anoche el vicepresidente y consejero de Emergencias, Antonio Sanz. Dice que se ha conseguido reducir la propagación de las llamas al 25% respecto a hace 3 días.
3: Cada día estamos ahogando más el avance del incendio y estamos consiguiendo, como les marcamos un objetivo, que era ir estrangulando el incendio para reducir su capacidad energética, es decir, su capacidad de expansión y desarrollo.
0: Hoy la Agencia de Emergencias de Andalucía nos pide además que tengamos mucha precaución al bañarnos en las costas de Cádiz y Huelva por las resacas. La EMET alerta de un episodio de mar de fondo que puede provocar fuertes corrientes durante las primeras horas de la tarde de este miércoles. En Colombia se elevan a 190 los fallecidos por el terremoto del pasado lunes, aunque los desaparecidos se cuentan por centenares. La prioridad es el rescate de supervivientes bajo los escombros. En Andalucía y en toda España, la comunidad colombiana, la segunda extranjera más numerosa, se está movilizando para enviar ayuda y siguen con mucha preocupación las noticias que llegan desde su país.
4: Estamos muy tristes, con muchísima incertidumbre.
5: Pues un poco tenso porque no saber la familia, no contestaban, no nos podíamos comunicar.
6: Entonces es angustiante saber qué pasó, en realidad no hay muchas noticias al respecto.
0: Estaremos enseguida en directo en Ceuta, donde se refuerza la frontera a un lado y a otro ante el posible nuevo intento de entrada desde Marruecos. Tanto el ministro de Exteriores como el presidente de la ciudad autónoma, Juan Vivas, han coincidido este martes en enviar un mensaje a los que están dentro o quieren entrar en Ceuta. No tienen más salida que regresar a Marruecos, de quien Álvarez ha vuelto a destacar su colaboración.
7: Estamos ambos comprometidos, España y Marruecos, en que hasta la última persona que ha entrado irregularmente en España vuelva a Marruecos.
0: Hoy visitará Ceuta Margarita Robles, la ministra de Defensa, quien según el PP comparecerá la próxima semana en el Senado, aunque el gobierno dice que hoy se va a pronunciar sobre esa comparecencia de Robles en la Cámara Alta. Desde el Colegio de Médicos de Ceuta han avisado además en las últimas horas de un colapso sanitario que ha negado la ministra Mónica García, que además ha anunciado que va a visitar también pronto la ciudad autónoma. Y llegó el día del eclipse. Las autoridades insisten, eviten mirar al sol y si lo hacen usen gafas homologadas. Tengan especial cuidado con los niños. Nosotros hablaremos de este fenómeno que tanta expectación está causando con el investigador del Instituto de Astrofísica de Andalucía, José María Madiedo. Y en cuanto al tiempo, hay avisos naranjas hoy por calor en Córdoba, Sevilla y Jaén, amarillos en Huelva, Cádiz y Granada, donde también se activa en esta provincia, en Granada, al nivel amarillo por tormentas, igual que en Almería. Los cielos van a estar poco nubosos o despejados, salvo en las sierras del interior oriental, con chubascos y con esas tormentas por la tarde, que pueden ser localmente fuertes e ir acompañadas de granizo y rachas de viento muy fuertes. Además, se espera que sople levante moderado en el estrecho, aumentando a fuerte por la tarde. Vamos ya con el avance de la información del deporte. El Cádiz cesa a su entrenador, Imanol Idiáquez, a 3 días del comienzo de la Liga y nombra a Albert Celades, que ya entrena al equipo y que va a ser presentado hoy. Eduardo Gil, buenos días.
8: Buenos días, ya ha caído el primer entrenador y no ha comenzado ni siquiera la Liga. Falta de unos días para que arranque su competición en segunda el Cádiz y Manoli Diáquez ha dejado el banquillo cadista después de que la pretemporada haya ofrecido, sobre todo el trofeo de Ramón de Carranza, el sábado pasado, bastantes dudas. Han llegado a un acuerdo y el que llega desde ayer por la tarde a tomar los mandos del equipo amarillo, Albert Celades. Esta noche además, trofeo Costa del Sol en la Rosaleda, el Málaga frente al Fulham, de viejos conocidos madridistas como Arbeloa, Gonzalo o Palacios. Lo justo tiene Funes a una semana del debut en el Metropolitano ante el Atlético de Madrid. Se confirma que el defensa calero tiene tantas costillas rotas como meses de baja. El Málaga, por cierto, se encomendaba ayer en ofrenda floral a la Divina Pastora. También hoy, Supercopa Europea, el PSG de Luis Enrique frente al Aston Villa de otro entrenador español, Unai Emery. Y en los europeos de atletismo de Birmingham, la onubense María Forero finalmente octava en la final de los 5.000 metros lisos con medalla de plata para la también española Marta García y séptima clasificada la malagueña María Valdés en la final de los 800 metros libres de los europeos de natación que se están celebrando en París.
0: Así comenzamos la mañana de Andalucía en Canal Sur Radio, en la producción Elena Zájara y en la realización Fernando Peña.
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0: El incendio de niebla en Huelva cumple su 6º día activo y en nivel operativo 2, pero por fin se está logrando reducir su propagación. Se está estrangulando, son las palabras que ha usado el vicepresidente primero de la Junta, Antonio Sanz. Es una buena noticia porque permite avanzar en su perimetraje, aunque su control puede durar todavía días. El incendio ha recorrido más de 25.000 hectáreas y tiene 7 frentes independientes dentro del mismo fuego. Olga Moya, ¿qué tal? Buenos días.
12: Hola, buenos días. El incendio de niebla sigue ofreciendo imágenes dantescas y obligando a los profesionales a tomar medidas extraordinarias. El avión de coordinación, por ejemplo, ha tenido que descender de órbita ante la enorme humareda que lo rodeaba. La buena noticia es que los fenómenos convectivos han disminuido. Hay saltos y focos secundarios, pero menos. Antonio Sanz, el vicepresidente de la Junta, habla de un trabajo intensísimo que progresa adecuadamente.
13: Es positiva porque hemos ido evolucionando en reducir los avances de la propagación y cuando ya se está logrando reducir, en este caso ya estamos en un 25% de crecimiento respecto a hace 3 días, quiere decir que lo vamos estrangulando y por tanto evitando que siga creciendo.
12: Durante la noche los esfuerzos se han concentrado en 2 puntos, la línea norte con la que se ha logrado salvaguardar Berrocal de daños materiales y por otro lado en la Pata del Caballo, aquí con efectivos por tierra y maquinaria pesada. Y mientras varios municipios de Huelva afectados por la cercanía del fuego de este incendio de niebla han tenido que cerrar instalaciones ante la presencia de humo, como las piscinas municipales y suspender actividades. Desde Río Tinto, además, su alcaldesa pedía que no se difundan bulos que puedan asustar más a los vecinos. Rocío Díaz.
14: Por favor, necesitamos que paren los bulos y que paren las falsas informaciones porque estamos recibiendo muchas llamadas de gente de Río Tinto nerviosa, angustiada. Río Tinto no tiene ni siquiera preaviso de evacuación.
12: En cuanto al origen del incendio, el Seprona está realizando una investigación, pero las autoridades prefieren ser cautas.
0: El presidente de la Junta, Juanma Moreno, se ha mostrado esperanzado con los avances en el incendio de Niebla a través de la red social X. Moreno ha subrayado la labor admirable que está haciendo el Plan Infoca y la UME y todos los profesionales desplegados. El presidente andaluz dice que hay que ser muy cautos porque todavía queda trabajo por delante. Ha mandado ánimo a los vecinos de las poblaciones afectadas. Pues el fuego, aunque evolucionan los trabajos de extinción de forma positiva, como apuntábamos al principio, ha llegado ya a la provincia de Sevilla, concretamente al término municipal de Aznalcóllar, por la zona de Charcofrío. El alcalde de la localidad, Juan José Fernández, ha pedido prudencia a la población.
2: Pido tranquilidad, pido paciencia y cualquier información que necesitéis, nos llaméis directamente, que para eso estamos el equipo de gobierno y este alcalde. Quiero también hacer un llamamiento a la prudencia, que no circulemos por la puerta, en este caso, del fuego. Acercarnos al fuego es poner en peligro nuestra vida.
0: Y sobre este nuevo foco nos hablaba un oyente en el Club de los Primeros.
15: Acaba de abrirse un nuevo foco entre Campo de Tejada, de Escacena del Campo y Aznalcóllar. Se ve desde el mismo pueblo de Escacena ese nuevo foco incendiado, que sigue todavía avanzando con estos cambios de viento.
0: Entre tanto, los vecinos del Madroño, también en Sevilla, y de sus cuatro pedanías, van a seguir fuera de sus casas sine die este martes. Algunos han podido ir acompañados por la Guardia Civil a recoger medicinas o a dar de comer al ganado. Daniel Illana, buenos días.
16: Buenos días, Carmen. Alrededor de 30 vecinos del Madroño han dormido en el espacio habilitado en el Castillo de las Guardas para los que no tienen alternativa. Es una cifra que fluctúa día por día cuando otros vecinos se acercan para ver cómo están. Por ahora, confirma el consejero de emergencias, no hay fecha para que vuelvan a sus casas.
17: Aunque hay avance y hay situaciones que nos permiten poder reconocer que se está cada vez estrangulando más los avances del incendio, eso todavía nos lleva a tener que mantener la decisión.

0: a casa. Y tengo una hija que viví en Berrocal y la de salvaron el sábado. Y está aquí conmigo también.
1: Que aquí no nos atienden muy bien, pero en nuestra casa es donde estamos bien. Y hemos dejado allí todo, que no sabemos lo que nos vamos a encontrar.
2: Un incendio que por segundo día consecutivo ha sido visible desde la capital hispalense.
3: Una nube de humo que se ha extendido por las provincias de Huelva, Sevilla e incluso Córdoba. La Consejería de Medio Ambiente está realizando un seguimiento continuo, Olga, de la calidad del aire.
4: Lo hace a través de casi 100 estaciones repartidas por todo el territorio andaluz que permiten monitorizar en tiempo real los niveles de contaminación e informar a la población de cualquier riesgo en caso de ser necesario. Los datos recopilados en las últimas horas indican que la calidad del aire ha mejorado respecto al lunes, gracias a la evolución favorable de las condiciones meteorológicas. La estación de Sierra Norte de Sevilla, en el municipio de San Nicolás del Puerto, es la que hasta ahora ha registrado una mayor afección por la nube de humo, con los niveles más elevados de ozono y partículas. Las autoridades recomiendan que las personas especialmente sensibles, como mayores, niños o quienes tienen afecciones respiratorias, se protejan permaneciendo con las ventanas cerradas y evitando salir de casa si se percibe olor a humo.
3: Más de la mitad de los 80 municipios de Huelva ha sufrido incendios en lo que va de año. En concreto, el Plan Infoca ha realizado hasta este pasado martes 11 de agosto un total de 151 intervenciones en la provincia. Almonte es la localidad que ha contabilizado más, con un total de 24, seguida de Gibraleón, Lucena del Puerto y Moguer, Niebla, donde se está desarrollando ese fuego más virulento, el más virulento y agresivo de los últimos años. Ha sufrido 5 incendios este año, pero ha habido otros importantes. Jorge Dayas.
5: Se considera gran incendio forestal el que se declaró el 4 de junio en el término de Alosno, que también afectó a los términos de Gibraleón y Villanueva de los Castillejos y calcinó alrededor de unas 1.000 hectáreas, obligando a elevar la fase de emergencia a situación operativa 1. Se da la circunstancia de que este incendio se dio por extinguido el domingo 7 de junio a las 11 y 10 de la noche y al día siguiente se declaró el incendio forestal de Villanueva de los Castillejos, donde se activó la UME y hubo que evacuar a cerca de 400 vecinos. En Doñana, el 24 de mayo, se inició un incendio en el paraje Marismillas de Almonte, coincidiendo además con la Romería del Rocío, que resultó afectada en el regreso de las hermandades. Este incendio se dio por extinguido una semana después, tras afectar a unas 500 hectáreas y extenderse sobre masas de pinar mediterráneo y sistemas dunares asociados de muy alto valor ecológico.
3: Fuera de Andalucía, el incendio de Peñas de Riglos en Huesca tiene una evolución desfavorable.
2: Y es que sigue avanzando sin control, ha calcinado 4.300 hectáreas en un perímetro de 60 kilómetros y mantiene a 430 vecinos de 8 pueblos fuera de sus casas. La consejera de Presidencia del Gobierno de Aragón, Mar Vaquero, explicaba hace unas horas la estrategia de la noche.
6: Y tratar de controlar sobre todo flanco derecho y flanco izquierdo, es decir, aquellas zonas que a pesar de no poder utilizar ahora medios aéreos, las condiciones climatológicas hacen que se pueda intervenir con mayor oportunidad.
2: Y la previsión para hoy además es adversa porque volverá a soplar el viento sur y subirán las temperaturas.
3: Emergencias Andalucía ha recomendado extremar la precaución, en este caso en la costa occidental de Cádiz y en el litoral de Huelva, ante la llegada de un episodio de mar de fondo que puede provocar fuertes corrientes de resaca. La Agencia Estatal de Meteorología ha emitido un boletín especial que sitúa el inicio del episodio durante las primeras horas de la tarde de este miércoles.
4: El momento de mayor riesgo se espera coincidiendo con la pleamar en torno a las 4 de la tarde y la situación se va a mantener hasta la madrugada del día 13. La altura de las olas puede llegar a superar el metro y transportarán más energía de la que puede apreciarse a simple vista. Este mar de fondo coincidirá con mareas vivas. La combinación de estos factores puede favorecer la formación de corrientes de resaca potentes, unas corrientes que se producen cuando el agua acumulada en la orilla regresa hacia mar adentro por zonas concretas y pueden arrastrar rápidamente a los bañistas, aunque las olas no parezcan especialmente altas.
3: Pues mucho cuidado. Y un día y medio después del terremoto de Colombia, rescatistas, bomberos y voluntarios concentran sus esfuerzos en la búsqueda de supervivientes. Se elevan ya a 190 los fallecidos, pero se cuentan por centenares los desaparecidos.
2: Allí el ejército ha movilizado a 180 bomberos especializados que trabajan codo a codo con los voluntarios. Cientos de familias esperan noticias en las inmediaciones de las zonas acordonadas. La ventana de oportunidad para encontrar a personas con vida se va reduciendo y cada minuto cuenta.
7: Todavía tenemos una ventana grande, tenemos aproximadamente 24 horas más para poder encontrar esperanza o tener esperanza de vida. Nuestra gran ventaja es que pueden haber espacios vitales aislados que permiten que las personas sobrevivan un determinado tiempo, un tiempo mucho más avanzado.
2: Los esfuerzos dan fruto a veces.

0: A Diana la han rescatado después de 36 horas sepultada.
1: Diana está bien, estaba siempre consciente, siempre activa, siempre hablándonos.
2: ¡Bien, Diana! ¡Bien, Diana!
0: La cifra oficial de muertos es de 190, aunque las autoridades regionales suman más de 250 y hablan de miles de desaparecidos. El presidente de la República, Abelardo de la Espriella, ha anunciado ayudas económicas para los damnificados.
3: Tenemos listos los recursos para girarlos de manera inmediata una vez se caracterice todo el tema de las víctimas. Ahí está el dinero para atender esta tragedia.
0: Y en esta situación, toda ayuda es poca, es el momento de la solidaridad.
4: La petición en este momento es, por favor, ropa para niños de brazos, niñas pequeñas, niñas hasta los 12 años. Necesitamos mucha ropa en esas edades, por favor. Alimentos no perecederos, agua.
0: El vicepresidente del país, José Manuel Restrepo, agradece la ayuda internacional a los países y así como los ofrecimientos que han realizado.
5: Los Estados Unidos, El Salvador, Japón, México, Ecuador, Brasil, Suiza, Suecia, entre otros, han señalado su disposición a apoyarnos en ayuda humanitaria, en ayuda en dinero y en ayuda en especie. Solamente los Estados Unidos nos ha señalado el apoyo en casi 15 a 16 millones de dólares.
0: Hasta hoy se han registrado más de 100 réplicas de este terremoto del lunes.
6: El ministro de Exteriores, José Manuel Álvarez, ha informado de que tienen contabilizadas a 164 personas de nacionalidad española que están en paradero desconocido en Colombia tras el terremoto. Si bien no tienen constancia de heridos ni fallecidos nacionales, el ministro ha pedido a los españoles que estén en el país o a sus familiares que contacte con la embajada o consulado para informar de su estado.
7: Y hago un llamamiento a todos los españoles o a familiares de españoles que sepan que están en Colombia y que todavía no hayan entrado en contacto con la embajada y con el consulado, que se pongan en contacto con nosotros.
6: En España viven alrededor de 1 millón de colombianos y muchos de ellos en Andalucía. El terremoto ha provocado consternación e incertidumbre entre ellos, pero también los primeros movimientos para enviar ayuda a sus compatriotas. Carmen Márquez.
8: María Fernanda Ramírez es originaria de Cali, pero vive en Sevilla. Acompañada de su hija, explica las horas de angustia que están viviendo. Sus hermanas le han ido informando desde Colombia. Le han contado, por ejemplo, cómo una de ellas se quedó con una tercera hermana con discapacidad dentro de la casa materna porque no podían sacarla. Se han salvado, pero un cuñado está desaparecido.
9: La impotencia es muy grande, la angustia, solo nos queda esperar. Pedir a Dios que todo marche bien, que todo mejore.
10: Y desear que todos los que están mal se puedan recuperar y no le pase nada.
8: Como ella, muchos otros colombianos hablan de miedo, incertidumbre, pero también hay solidaridad.
11: Duele mucho tener noticias de colegas, de estudiantes, de la comunidad, de vecinos que están desaparecidos, muertos.
12: Estamos muy tristes, con muchísima incertidumbre.
13: Es angustiante saber qué pasó. En realidad no hay muchas noticias al respecto o a qué fundaciones podemos acudir para poder ayudar a estas personas.
8: Algunas organizaciones como Cruz Roja o la Asociación de Bancos de Alimentos de Colombia ya se están movilizando para recoger ayuda y enviarla a las zonas del terremoto.
6: 7:21 de la mañana, nos vamos hasta Ceuta en directo para conocer cuál es el ambiente que se vive en la ciudad autónoma casi dos semanas después de la entrada masiva de migrantes. Muchos de ellos siguen durmiendo al raso en la playa del Trampolín. Allí está Javier Ronda, buenos días.
14: Buenos días, Carmen. Aquí en la playa del Trampolín, en la costa atlántica, duermen como pueden cientos de migrantes. Amanece poco a poco en una ciudad eclipsada por una crisis migratoria que no tiene precedentes. No hay normalidad. Los ceutíes, en el día 13... viven de otra manera.
15: Pues la situación de Ceuta, fatal. Están robando, están entrando en casa, no se pueden salir a la calle, están durmiendo debajo de las ventanas, los vecinos estamos asustados, no salimos, no hay suministro para todo el mundo. Yo entiendo de que ellos vienen a buscar una vida mejor, pero si no hay ni para nosotros, va a haber para ellos. La verdad, yo tengo una niña que es autista y no la puedo sacar a la calle.
14: Militares con porras, sin armas, están vigilando cada uno de los supermercados de la ciudad. En las entidades bancarias hay seguridad privada. En un rato, cuando amanezca y despierten, estos miles de migrantes con chanclas y también con bolsas de pan comenzarán un desfile de almas sin rumbo por una ciudad colapsada con un verano muy diferente, este de agosto del 26.
6: Estaremos a las 8 de nuevo en Ceuta en directo. La Guardia Civil ha difundido un mensaje en español y en francés a través de redes sociales en el que advierte que ni la frontera con España está abierta ni se abrirá tras la entrada masiva ocurrida los pasados 30 y 31 de julio ante el riesgo de que vuelva a haber un intento el próximo 15 de agosto.
16: En sendas publicaciones en Instagram y TikTok, el Instituto Armado explica que hay nuevas barreras de contención. Si las pasas, te devuelven, no te dejes engañar, concluye este mensaje acompañado de una foto en la que se puede ver la barrera instalada en el mar tras la crisis migratoria ocurrida a finales de julio.
6: El ministro de Exteriores, José Manuel Álvarez, de visita en Ceuta este martes, se ha dirigido a los migrantes del continente africano. Les ha advertido de que si entran de forma irregular en Ceuta o Melilla serán devueltos a sus lugares de origen. El jefe de la diplomacia española ha vuelto a elogiar la colaboración de Marruecos desde el estallido de la crisis.
17: Que no arriesguen sus vidas, su dinero, su futuro en una aventura abocada al fracaso. Que quien entre irregularmente en Ceuta o en Melilla sepa, porque España y Marruecos trabajamos conjuntamente para ellos, que van a ser devueltos.
6: El presidente de Ceuta insistía, aprovechando la visita de Álvarez, en pedir al gobierno central que refuerce el control en la frontera para que no se vuelva a producir una entrada masiva.
18: La única salida que tienen las personas que han llegado es el retorno, es la expulsión a Marruecos, de adultos y de menores, porque al no hacer eso, es decir, dar papeles, facilitar el otorgamiento de asilo, puede conducir a Ceuta a que esto se pueda repetir en cualquier otro momento. La mejor manera de cortarla es que todo el mundo pierda la expectativa de que viniendo a Ceuta se soluciona lo que pretende.
6: La ministra de Defensa, Margarita Robles, se va a reunir hoy con Vivas, va a visitar la ciudad y aprovechará también para acudir, para reunirse con las tropas desplegadas en Ceuta. Hoy, por cierto, está previsto que el gobierno se pronuncie sobre la comparecencia de la ministra Robles en el Senado, que el Partido Popular ya ha confirmado que se va a producir el próximo 18 de agosto.
0: Horas después de que el PP anunciase que Robles acudiría a la próxima semana a la Cámara Alta para dar explicaciones sobre la gestión de su departamento en la crisis migratoria de Ceuta, fuentes del gobierno han trasladado que esa comparecencia no está confirmada y que el Ejecutivo dará hoy respuesta a la citada petición a lo largo del día.
6: El Senado mantiene para este miércoles la comparecencia de Grande Marlaska, del ministro de Interior, cuya silla quedará vacía previsiblemente, dado que ya ha solicitado su presencia en el Congreso para abordar esta crisis de Ceuta. La cita en la Cámara Alta a las 11 de la mañana, aunque media hora después el ministro ha convocado a los medios antes de mantener una reunión sobre el eclipse solar con responsables de protección civil de las comunidades y ciudades autónomas. Además, la organización política Justitia Europa ha presentado una denuncia ante la Fiscalía de la Corte Penal Internacional solicitando que se investigue si el rey de Marruecos, Mohamed VI, y su primer ministro promovieron la entrada masiva en Ceuta. Allí las organizaciones médicas alertan ante una posible crisis sanitaria y han llegado a pedir, Olga, un hospital de campaña.
16: Las urgencias están colapsadas, falta plantilla por las vacaciones de verano y el riesgo de un brote epidémico es cada vez mayor, lo dice Enrique Roviralta, presidente del Colegio de Médicos de Ceuta.
19: De cólera, salmonela o sigela, que son diarrea, que pueden colapsar el hospital universitario, o un brote de sarampión, porque tampoco sabemos el estado de vacunación de estas miles de personas que además viven en condiciones de insalubridad y falta de higiene.
6: La ministra de Sanidad, Mónica García, que ha anunciado que va a visitar próximamente Ceuta, ha negado que exista una crisis sanitaria pese al aumento de la actividad asistencial. Y el hombre detenido por matar presuntamente a su pareja, una mujer en proceso de transición de género en San Pedro de Alcántara, y la víctima se habían denunciado por agresión mutua el pasado 1 de agosto. Luego no ratificaron esa denuncia. La policía local de Marbella tuvo bajo vigilancia a la mujer trans hasta que fue expulsada del sistema Biogen porque todavía figuraba en sus documentos de identidad con nombre masculino, Raquel Ruiz.
20: A los dos se les detuvo una semana antes del crimen, pero la causa fue archivada porque ninguno ratificó la denuncia. Había otras denuncias previas y, según explica Ángeles Muñoz, alcaldesa de Marbella, la víctima tuvo durante un tiempo protección policial.
21: Ya hemos seguido el procedimiento que por parte de la judicatura dijo dentro de si tenía o no tenía que estar en Biogen y la sacaron dentro de lo que era el ámbito de Biogen.
20: Fuentes del TSJA insisten que ningún juzgado ordenó la exclusión de la mujer fallecida del sistema Biogen al ser un registro policial. La investigación apunta que el crimen se cometió el domingo, pero no fue hasta este lunes cuando se descubrió el cadáver tras confesar a un vecino que había matado a su novia.
1: Llamó al vecino porque se lo dijo él, porque él, por lo visto, dice que la había matado el domingo. Ya me lo ha dicho el vecino, y el lunes fue cuando llamó.
20: A pesar de la relación sentimental que mantenían, el caso no será asumido por un juzgado de violencia sobre la mujer, sino por uno de instrucción ordinario. Está previsto que el detenido pase este miércoles a disposición judicial.
6: En Bélgica ha sido detenido un joven sospechoso de asesinar a otro por encargo en Fuengirola.
0: Se trata de un ciudadano de nacionalidad belga de tan solo 19 años sobre el que pesaba una euroorden de arresto por asesinar por encargo a un ciudadano neerlandés en la localidad malagueña en 2024. El sospechoso por aquel entonces tenía 17 años y la víctima fue otro joven de 25 años que fue tiroteado mientras trabajaba en un club de cannabis de Fuengirola.
6: El gobierno central sigue sin dar una fecha de finalización de las obras del AVE Almería. Dos ministros, Félix Bolaño y Óscar Puente, han visitado este martes las obras de soterramiento de la estación intermodal. Ambos han pedido paciencia y repiten que el tren llegará pronto. Estefanía García.
2: Aún así, el ministro de Transporte y Movilidad Sostenible, Óscar Puente, ha anunciado que la estación y la integración ferroviaria estarán listas en el segundo semestre de 2026 y espera recuperar el tren directo a Granada antes del verano de 2027.
22: Y es una solución que va a permitir la convivencia entre los servicios de alta velocidad y también de los trenes convencionales y que prepara esta infraestructura para responder a las necesidades de movilidad de las próximas décadas.
2: Una nueva estación para trenes y autobuses que contará con dos edificios diferenciados, uno para la operación ferroviaria con 6 vías y otro que albergará la terminal de autobuses dotada de 26 dársenas.
6: Y los jóvenes andaluces han mejorado su situación laboral durante el último año. Crece ligeramente su sueldo, pero siguen sin poder emanciparse. Con 25 años necesitarían ganar un 25% más para poder pagar el alquiler de una vivienda. Son los datos que presentaba Comisiones Obreras Andalucía este martes con motivo del Día Internacional de la Juventud que se celebra hoy.
23: La juventud andaluza no necesita discursos vacíos, necesita empleo estable, salarios dignos, igualdad real, viviendas accesibles, educación pública de calidad, entornos laborales seguros, porque garantizar el futuro de Andalucía pasa necesariamente por garantizar hoy un presente digno para su juventud.
6: Los robos en naves industriales son bastante frecuentes, por desgracia, en esta época del año. Lo que no es tan habitual es que el ladrón, después de robar, se deje el teléfono móvil en el lugar de robo. Ha sucedido en Granada, en un polígono industrial de Atarfe. El hombre de 47 años accedió a la nave con una radial y un grupo electrógeno para cortar las barras de hierro y llevársela. El ruido generó una alarma. Cuando llegó la Guardia Civil, encontraron la radial, un grupo electrógeno y ese móvil con la linterna encendida apuntando al hierro, por si no se veía bien, y eso indicó que el robo se acababa de producir.

0: Son las 7:30 de la mañana. Y a esta hora le damos un repaso a lo más destacado de la actualidad de este miércoles 12 de agosto. Titulares con Olga Moya y Daniel Illana.
1: El incendio de niebla arrasa ya 25.000 hectáreas y llega a la provincia de Sevilla con un foco en Aznalcóllar. Los 700 desalojados seguirán de momento fuera de sus casas. El intenso humo, además de a Huelva, afecta a Sevilla y a Córdoba.
2: 164 personas de nacionalidad española están en paradero desconocido en Colombia tras el terremoto del lunes y Exteriores pide a ellos o a sus familiares que se pongan en contacto con el consulado. La cifra oficial de fallecidos es de 190.
1: La ministra de Defensa, Margarita Robles, visita hoy Ceuta. La Guardia Civil difunde un mensaje en redes sociales disuadiendo de entrar en la ciudad autónoma ante la posibilidad de un nuevo intento el 15 de agosto.
2: La Junta confirma 3 nuevos casos de virus del Nilo en Sevilla Capital y en la Puebla del Río y en los Palacios y Villafranca. En lo que llevamos de verano son 29 los pacientes afectados y un fallecido.
1: Esta tarde tiene lugar el eclipse total de sol. Se recomienda no mirarlo, excepto con gafas especiales homologadas ante el riesgo de ceguera.
2: Atención a los que estén en las playas de Huelva y Cádiz, porque Meteorología advierte de que a partir de esta tarde va a haber una fuerte marea con corrientes de resaca que pueden poner en apuro a los bañistas.
1: Miles de fieles de la Virgen de la Cabeza han asistido esta madrugada a la misa y procesión celebrada en el Cabezo de Andújar por el aniversario de la aparición de la Virgen hace 799 años.
2: En deportes, el Cádiz cesa a su entrenador Imanol Idiáquez a 3 días del comienzo de la liga y nombra a Albert Celades, que ya entra en el equipo y será presentado en el día de hoy.
1: La atleta onubense María Forero acaba octava en la final de los 5.000 metros lisos del europeo de atletismo, donde la española Marta García logra la plata. En el europeo de natación de París hoy compite el granadino Carlos Garach.
2: Y en cuanto al tiempo, Sevilla, Jaén y Córdoba tienen hoy avisos naranjas por calor y amarillos en Cádiz, Granada y Huelva. Hay además 2 avisos amarillos por chubascos y tormentas en Almería, en las cuencas granadera del Genil y la zona de Guadix y Baza. Las máximas serán de los 42 grados de Córdoba a los 29 de Cádiz. Soplará levante moderado en el estrecho y fuerte por la tarde.
0: 7:32. Echamos un vistazo a la prensa, a los periódicos de este miércoles 12 de agosto. Nos fijamos en primer lugar en los de tirada nacional, que ya se adelantan, según ve Olga, al eclipse.
1: Pues
0: vemos,
1: sí, tenemos
0: un eclipse en el mundo.
1: Eclipse total en los periódicos, en la prensa, tanto nacional como andaluza, porque la verdad es que hay muchísimos titulares sobre este asunto. El Mundo juega también con las luces y las sombras, por así decir, en la portada. Dice que científicos y entusiastas a la caza de las joyas del eclipse. O El País, que dice, por ejemplo, España recibe el espectáculo del eclipse con una movilización excepcional. Las autoridades prevén millones de desplazamientos por este fenómeno. ABC titula: España vuelve a enloquecer por el eclipse un siglo después. Recuerda que no se asistía a un fenómeno así desde el año 1912. Hay otros titulares. El Mundo dice que el gobierno reniega ahora de la acogida a los migrantes y que promete a la Unión Europea mano dura. También dice que médicos ceutíes alertan: esto va a explotar con una crisis de salud poblacional si no hay un plan. En El País, el gobierno acudirá al Senado por Ceuta, pero no cuando quiere el Partido Popular. Dice que el pulso entre el gobierno y el Senado por las comparecencias de ministros sigue vivo. Y ABC dice que Marruecos reta ahora a España a devolverle miles de menores. El ministro de Justicia culpa al gobierno, el ministro marroquí, de poner trabas y asegura que no abandonarán a sus niños, a pesar, dice, de que en los últimos años no ha reclamado a los más de 4.000 que han acabado en centros en la península. También dice que Rabat acusa a las fuerzas de seguridad española de agredir a sus nacionales cuando no hay cámaras. En la prensa andaluza, como decíamos, pues también muchos titulares en torno al eclipse, sobre todo diciendo que ya no hay gafas, que prácticamente ya es muy difícil encontrarlas en algunos establecimientos. Y hay otros titulares, que el sur de Málaga destacamos: matan a un joven en silla de ruedas en el segundo homicidio en 24 horas en Málaga. El fallecido, de 25 años, había quedado parapléjico tras un tiroteo hace 4 años. Que, bueno, se atrincheró en su casa e hirió a un guardia civil en el año 2023, y en ese tiroteo pues se quedó en silla de ruedas y ahora ha fallecido. En Huelva, informa información. Pendientes de las llamas, el incendio frena su avance y reduce a la mitad su propagación respecto al martes, pero las fotografías, pues todavía, la verdad es que dan bastante miedo cómo se ve ese incendio y ese intenso humo. En Diario de Sevilla también la foto de portada es para ese incendio, ese gran incendio que preocupa. Dice: el Madroño vigila el fuego, vecinos desalojados muestran su inquietud por la proximidad del incendio de niebla. En Ideal de Granada, alcaldes andaluces retoman la petición de una tasa turística como la de Galicia o Asturias. Dice que el alcalde de Sevilla reabre el debate sobre el cobro a pedir una nueva reunión a Manuel Gavira, el nuevo consejero de turismo, y que Granada apoya también abordar este impuesto, pero opta por seguir el debate colectivo a través de la Federación de Municipios. En Diario de Cádiz, esa advertencia de la Agencia de Meteorología, alerta de riesgo para el baño por fuerte oleaje en Cádiz, y el gobierno reparte 100 millones a 5 municipios por los temporales. En Diario Córdoba, el titular más destacado es que el ayuntamiento abre la puerta a nuevas peatonalizaciones tras la reforma de la Viñuela. En La Voz de Almería, el gobierno dice que el AVE llegará pronto y niega que haya retraso. Dice que los primeros trenes del corredor Almería-Murcia van a circular el año que viene en la vecina región. Y en el Ideal de Jaén, la Morenita, que eclipsa, dice, la serranía andujareña, miles de devotos que han honrado a la Virgen en el 799 aniversario de su aparición.
0: Gracias, Olga. 7:36, así viene la prensa de este miércoles 12 de agosto. Enseguida más noticias aquí en La Mañana de Andalucía, en Canal Sur Radio.
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0: 7:37 de la mañana, quedan apenas 12 horas para ese eclipse solar total que viviremos hoy miércoles. España será el mejor lugar del mundo para disfrutar de este histórico evento, el primero de estas características en la península ibérica desde hace más de 100 años. En concreto, el último tuvo lugar en 1912. El de hoy es el primero del trío de eclipses, una secuencia sin precedentes que situará a España como epicentro astronómico mundial durante 3 años consecutivos. El segundo será el 2 de agosto de 2027 y está considerado por la comunidad científica como el más largo del siglo XXI visible desde Europa, con hasta 5 minutos de oscuridad total que se prevén en Ceuta. El tercero, el 26 de enero de 2028, dibujará un anillo de fuego sobre la península de suroeste a noreste. El presidente del gobierno, Pedro Sánchez, va a aparcar durante unas horas este miércoles sus vacaciones en Lanzarote. Se va a desplazar a Guadalajara para contemplar ese eclipse total de sol desde el observatorio de Yeves. Este centro científico ha sido el elegido por el Ejecutivo como sede oficial para seguir este fenómeno astronómico. Desde el gobierno andaluz, el vicepresidente primero, Antonio Sanz, ha recordado este martes, ha insistido en la importancia de extremar las precauciones ante el eclipse solar para evitar daños en los ojos. Y ha destacado Sanz la importancia de vigilar a los más pequeños.
7: Un solo vistazo al eclipse sin protección puede dañar tu vista para siempre. Utiliza solo gafas homologadas. Y además, hazlo así de principio a fin. En ningún momento es seguro mirar sin ellas. Si tienes niños cerca, vigílalos constantemente. Son el colectivo más vulnerable.
0: Los expertos vienen recomendando encarecidamente, insistentemente, no mirar al sol hoy durante el eclipse sin protección homologada por los riesgos para la visión. Personas que han sufrido daños graves en la vista en otros eclipses están llamando a no cometer imprudencias. Es el caso de Mercedes López, que fue diputada de Ciudadanos en el Parlamento andaluz. Estefanía García.
8: La política, que padece una ceguera del 90% por haber mirado fijamente al sol durante un eclipse cuando solo tenía 8 años de edad, asegura que no somos conscientes del peligro del mirar el fenómeno astronómico e insiste en proteger sobre todo a los niños.
9: La máxima precaución, y si pueden no salir, mejor, y que lo vean por vídeos, que lo vean por personas expertas, que lo graben.
8: Las lesiones por las quemaduras del sol no las acusó de inmediato y, según ha contado, fue en el instituto a los 14 años de edad cuando empezó a no distinguir algunos números en el encerado, por lo que recurrió por primera vez al oftalmólogo, quien enseguida identificó las quemaduras.
0: Las cuatro reservas Starlight de Jaén recomiendan los mejores sitios para ver el eclipse desde el primer corredor astronómico del mundo. Ofrecen miradores para ver este fenómeno y las Perseidas en los cielos certificados como los más oscuros de España. Eva López.
10: El Castillo de Segura, el Mirador de San Domingo y Hornos en la Sierra de Segura, Quesada y La Iruela en la Starlight de Cazorla y en la Sierra Sur de Jaén coordina Mercedes Barranco.
11: Desde el Mirador de Cerro Gordo en Fuensanta de Marto, desde la Plaza de los Jilgueros en Valdepeñas de Jaén, desde el Parque Astronómico Solar en Alcalá la Real, donde además de disfrutar del eclipse habrá una observación guiada de las Perseidas.
10: Gafas homologadas, agua para beber y las indicaciones de policía y guardia civil no deben faltar para disfrutar con total seguridad del acontecimiento histórico del verano jienense.

0: La NASA va a estudiar ese eclipse total que cruzará España con un avión a gran altitud y también con globos científicos. Sin duda es el fenómeno del año, muchos dicen que del siglo. Comienza ese trío de eclipses ibéricos del que hablaremos también aquí a partir de las 9 de la mañana. Pero también a partir de hoy comercios y locales de restauración van a ir poco a poco reduciendo los envases que usan en su actividad. Es el resultado de la puesta en marcha de un reglamento europeo que entró en vigor a principio de 2025 y que ahora comienza a aplicarse, eso sí, de forma paulatina, no va a ser definitiva hasta el año 2030. De hecho, la industria de la distribución asegura que el consumidor que hoy entra a un establecimiento pues no va a notar prácticamente nada. Lo explicaba aquí Ana Rivas, la directora de sostenibilidad de la Asociación Española de Distribuidores, Autoservicios y Supermercados.
1: Las novedades no van a ser inmediatas, sino que es un reglamento que tiene una aplicación durante muchos años. A partir de mañana, realmente el consumidor no va a percibir nada directamente, sino que estas primeras obligaciones que tenemos que cumplir son más a nivel documental.
0: La norma apuesta por la venta a granel, la reutilización y la desaparición de envases de pequeño formato y pone como horizonte para su implementación completa el año 2030, aunque los ecologistas ven esta norma como ambiciosa. Carlos Arriba, del área de residuos y envases de Ecologistas en Acción, nos aseguraba que es insuficiente.
2: Un reglamento ambicioso, pero que en nuestro punto de vista tiene también insuficiencias porque no ataja el problema de raíz. Tiene que existir una reducción y esa reducción se puede abordar de diversas formas. Este reglamento no va en esa dirección completamente.

0: Y finaliza la campaña del corcho 2026 en el campo de Gibraltar y lo hace con una caída en la producción de casi el 20%. Cuéntanos, Fernando Silva.
1: El sector afronta una cosecha más corta este año que la del pasado por culpa de la ola de calor. Los productores califican de mala también esta cosecha por culpa del desplome de los precios frente a las campañas anteriores. Juan Manuel Gutiérrez es el presidente de la Asociación de Corcheros y Arrieros de Andalucía.
2: Se puede calificar de mala campaña en calidad y en cantidad. En calidad del corcho, porque aquí, como todo bien, la mayoría sabemos, saben que tenemos el problema de la seca. Entonces, la seca de Alcorcón no cae. Y además, este año sí ha llovido, pero en mayo no ha llovido.
1: Lo que más preocupa en el sector, además, es la falta de mano de obra cualificada.
0: Y buenas perspectivas del girasol al inicio de la cosecha, que ha incrementado su superficie en Andalucía y en especial en Córdoba con un 36% hasta alcanzar las 34.000 hectáreas. Elena Colchero.
3: Una cosecha que se acompaña de precios superiores a la media de la última década gracias a una mayor demanda internacional. Los productores esperan un buen rendimiento y maximizar la producción para asegurar la rentabilidad del cultivo, el tercero de secano en importancia tras el olivar y el trigo. Escuchamos a Antonio Monclova, técnico de Asaja.
4: Este año ha venido un poquito el agua que ha venido y a reducirse la siembra de tanto de leguminosa como de algunos cereales que no se pudieron sembrar en su tiempo, pues ha subido un poquito este año aquí la provincia. Y lo que queremos es que nos salgan los números. Claro. Es verdad que el año pinta bien, la verdad. Unas parcelas mejor y otras peor, pero vamos, que en general bien.
0: En Cádiz, el Centro Provincial de Transfusión de Sangre ha hecho un llamamiento a la población para aumentar las donaciones de plasma estos días por la bajada de reserva. Entre otros factores influye la falta de aportaciones desde Ceuta, donde de momento no se pueden realizar campañas móviles de donaciones. Lorenzo Benítez.
5: Las vacaciones de verano y la imposibilidad de recoger donaciones en Ceuta hasta que se normalice la situación han provocado esta carencia de reservas. En la ciudad autónoma, habitualmente muy solidaria en la donación de sangre, se suelen recoger entre 250 y 300 bolsas de plasma en cada campaña. La supervisora del Centro de Transfusión, Tejidos y Células de Cádiz, Gloria Rivero.
6: La gente de Ceuta, que es muy solidaria y son muy generosos, son donantes desde hace muchísimos años. El que no vayamos a sacar sangre le es también un problema, ¿no? Porque a ellos les gusta ayudar, les gusta y donar. Siempre responden a nuestra llamada y además, da igual que sea verano o no, nos ayudan a subir las reservas siempre. Y esta vez, pues no podemos ir porque tiene un problema gordo. Y encima de todo, yo creo que lo pasan mal porque no vayamos tampoco, ¿sabes?
5: En este momento, las reservas de sangre en la provincia gaditana están al 35% de su capacidad.
0: La llamada otitis del nadador es una de las dolencias más frecuentes en verano, una infección del oído externo provocada por bacterias que se encuentran en nuestra propia piel y que se produce cuando el agua se queda estancada en este conducto. Sonia Rodríguez.
7: El dolor intenso y la supuración son sus síntomas. El jefe de la Unidad Provincial de Otorrinos de Córdoba, Francisco Muñoz del Castillo, explica que esta otitis se trata con antibióticos por gota y recomienda usar gorros de nadador o tapones como medida de precaución para no mojarse los oídos. Si ocurre
8: los pequeños saltitos o intentar dormir de lado con el oído hacia abajo para que intente salir el agua, es correcto. No tocarse el oído, eso lo decimos mucho a los otorrinos. El oído se limpia con el codo, quiere decir que el oído no se debe limpiar, no se debe meter nada.
7: También advierte sobre bulos.
8: Hay una cosa que se suele hacer también, es que la gente se echa gotitas de aceite. Eso no se debe hacer. El aceite macera también la piel y puede producir incluso infecciones.
7: Si en lugar de dolor lo primero que aparece es un picor intenso, puede tratarse de una infección por hongos, algo que hay que tratar en consulta.
0: Y en Jaén, miles de fieles de la Virgen de la Cabeza han asistido esta madrugada a la misa y procesión celebrada en el Cabezo de Andújar por el aniversario de la aparición de la imagen, hace 799 años.

agosto se celebra el Día Internacional del Disco de Vinilo, una jornada dedicada a un formato que se niega a desaparecer y que contra todo pronóstico sigue cautivando a nuevas generaciones de melómanos. El vinilo más vendido de la historia fue Thriller de Michael Jackson, en el que se incluía este Billie Jean que escuchamos de fondo.

cumple 77 años, Mark Knopfler. El vocalista y guitarrista de Dire Straits nació un 12 de agosto de 1949 en Glasgow, en Escocia. Dijo de Paco de Lucía que al verlo actuar entendió que él no sabía tocar la

0: 31 minutos de la mañana, vamos ya con el deporte, con esa noticia que le venimos contando. El Cádiz cesa a su entrenador Imanol Idiáquez, lo sustituye Albert Celades, que va a ser presentado hoy. Eduardo Gil, buenos días.
1: Buenos días, algo más de 72 horas para que arranque la Liga para el Cádiz, primera destitución de un entrenador en un equipo andaluz. Y todavía esto no ha comenzado. Imanol Idiáquez deja de dirigir al Cádiz después de una pretemporada que no ha sido buena. La derrota frente a Las Palmas en el Carranza el pasado fin de semana terminó de levantar ampollas y las alertas. No ha habido acuerdo con el club, excepto para su marcha. No es realmente una destitución, sino parece que de común acuerdo con la entidad. Su sustituto, Javier Lacabe, ya está aquí para entrenar al Cádiz.
2: Albert Celades será presentado hoy a las 12:30 en la sala de prensa del Estadio Mirandilla como nuevo entrenador del Cádiz Club de Fútbol. Firmará por 2 temporadas después de que ayer por la tarde hiciera oficial el Cádiz la, no destitución, sino en este caso la salida pactada, salida amistosa de Imanol Idiáquez, después de haber tenido desavenencias con la dirección deportiva y con la planta noble del club. Desde por la mañana ya se estaba rumoreando que podía dejar su puesto o que podía salir de la, del puesto de técnico del Cádiz Club de Fútbol. Y como decimos, por la tarde se hacía oficial. Ya Celades dirigía su primer entrenamiento en la Ciudad Deportiva del Rosal y a partir de hoy será presentado y le queda la difícil papeleta de empezar a engarzar un equipo en el que todavía quedan varias incorporaciones por llegar, teniendo en cuenta que debuta en algo más de 72 horas el próximo sábado a las 7 de la tarde contra el Celta Fortuna en el nuevo Mirandilla.
1: Ya es oficial que el Sevilla tiene al delantero escocés Robbie Ure, que viene del Sirius y que ha hecho sus pinitos en español y todo.
3: Tengo muchas ganas de jugar para Sevilla. Estoy emocionado.
1: Ahora más que la de Vargas, se plantea la salida de Agumé y el debate es sobre si se refuerza o no el equipo del centro de campo en adelante de aquí a lo que queda de mercado. Primero de septiembre se cierran las inscripciones. ¿Es candidato de nuevo o no si no se refuerza el equipo de García Plaza al descenso? Por otro lado, el central argentino Gattoni está muy cerca de salir al Ascoli italiano. El Betis de Pellegrini tiene ya a todos sus efectivos con Abde, que ya está con el grupo, también Lo Celso, que está recuperándose, un equipo de Champions y hasta cierto punto de autor, porque faltan al menos 3 piezas y algún retoque: lateral izquierdo, portería y sobre todo el delantero, el medio centro y puede que Ceballos. El club, entre tanto, tiene un pulso con el técnico chileno, que no quiere cantera y sí fichajes, pero hay una evidente limitación económica. Por cierto, el Betis, como otros equipos, ha mostrado su solidaridad y su pesar por el terremoto de Colombia y los miles de afectados. Recordemos que hay jugadores colombianos en la plantilla como el delantero Cucho Hernández o el centrocampista Nelson de Osa. Y esta noche, trofeo Costa del Sol para el Málaga en la Rosaleda frente al Fulham inglés. El Fulham de Arbeloa, Gonzalo, y otro madridista, ex madridista como Palacios, con lo justo que tiene el técnico Funes a una semana del debut en el Metropolitano, ya que se confirma que el defensa Calero tiene tantas costillas rotas como meses de baja. El equipo se encomendaba ayer en ofrenda floral a la Divina Pastora. En segunda, el Córdoba sigue pendiente de su estreno liguero del domingo. La salida de Cáceres depende, Juancho Solís, de si pagan o no su cláusula de rescisión.
4: Hola, ¿qué tal? En el Córdoba crece la inquietud entre la afición por los fichajes que no llegan y los refuerzos que pueden volar antes, incluso de su debut, como es el caso de Damián Cáceres. Sus agentes manejan una oferta de un club de la Championship, la segunda división inglesa. Al respecto, el club y su entrenador, Iván Gania, coinciden en remitir a la cláusula de rescisión del jugador. Ante la temporada que arranca este domingo en Burgos, el defensa Carlos Albarrán espera que el equipo corrija la irregularidad de la pasada campaña.
5: Va a haber momentos para... para todo, va a haber momentos para disfrutar, va a haber momentos para sufrir y yo creo que la clave va a ser que en los momentos que suframos y estemos en una dinámica negativa, pues intentar cortarla cuanto antes.
1: En el mercado general, Julián Álvarez, con 1 millón de euros de sueldo al mes, sigue sin estar contento y quiere salir del Atlético de Madrid de Simeone. Entre tanto, el Manchester City no cede y pide 70 millones al Barça por Rodri, el Barça que tiene lesionado a Vardy. Hoy tenemos la Supercopa Europea, el Paris Saint-Germain, campeón de Europa, el equipo de Luis Enrique que ganó la Champions frente al Aston Villa de Unai Emery, el equipo que ganó la UEFA Europa League. Por cierto, el asistente de vídeo, el VAR, va a ser reformado, al menos según lo dice la UEFA. Los árbitros de campo van a tener más peso en las decisiones y el VAR solo intervendrá en casos excepcionales. Dice el jefe de árbitros de la UEFA, Roberto Rossetti, que se quiere volver al origen del VAR. Debe intervenir en situaciones claras y evidentes. Durante un tiempo la tendencia fue intervenir cada vez más, pero al final se ha excedido el fútbol, dice la UEFA. Esto no es la PlayStation. Y en los europeos de atletismo de Birmingham, la onubense María Forero finalmente octava en la final de los 5.000 metros lisos, con medalla de plata para la también española Marta García. Y séptima clasificada, la malagueña María Valdés, en la final de los 800 metros libres de los europeos de natación que se están celebrando en París. A ver cómo está la agenda de este miércoles para los andaluces, tanto en los europeos de atletismo de Birmingham como en los de natación de París. Javier Moreno, buenos días.
6: Hola Eduardo, ¿qué tal? Buenos días. La primera andaluza en pisar hoy el tartán del Alexander Stadium de Birmingham va a ser la atleta de los barrios Ana Prieto, que buscará avanzar en las clasificatorias de los 400 metros. Su cita con la pista a las 12 y 5, una sub-23 corriendo en categoría absoluta.
7: Es mi debut en un grupo absoluto y en la prueba individual, que me hace más ilusión aún, ya que pues todavía soy atleta sub-23 y consiguió clasificarme a nivel absoluto. Con muchas ganas de correr, de demostrar el estado formal que estoy, y lucharemos por buscar un puesto en las semifinales, aunque bueno, no será nada fácil ya que todas corren mucho. Y también luego en el fin de semana pues tenemos los relevos, que venimos de hacer el récord de España, de quedar subcampeona del mundo del relevo, y también con muchas ganas de pasar a la final y de luchar por todo, intentar pues estar lo más cerca posible de las medallas.
6: Un poquito más tarde, a la 1:20, estaremos atentos a la sevillana Alba Borrero en 200. Si pasa, correría semifinales a las 9:20 de esta noche. Y en el Europeo de Natación de París, a ver cómo le va a la onubense Alba Vázquez a las 9:30 de la mañana. Eliminatorias de los 400 estilos.
8: Objetivos, sobre todo en el 400 estilos, que es como más mi prueba, o la que yo considero más mi prueba y lo que más estoy entrenando. El objetivo es ir a por todas. El no ya lo tengo, entonces no pierdo nada por intentarlo, entonces intentar ir a pelear por las medallas, y pues todo puesto que pueda rascar, bienvenido sea. En el 200 la verdad que pasa un poco igual, porque sí que es verdad que en el 400 ahora mismo creo que voy cuarta y en el 200 voy sexta, me parece. Lo que pasa es que el 200 igual es una prueba en la que vamos todas como más en los mismos tiempos. También es como una prueba en la que no sé si me veo menos. Llevo mucho tiempo sin nadarlo internacionalmente, por así decirlo, porque al final siempre cuando iba a mundiales, a europeos, iba con la mínima de 400, entonces iba a nadar eso, y el 200 era como algo que a veces nadaba y otras veces ni siquiera. Entonces es como que hace mucho tiempo que no nado el 200 estilos en piscina de 50, internacionalmente hablando, pero con muchísimas ganas.
6: Su debut en el 200 el próximo jueves, y por la tarde hoy esa final de los 800 libres con el granadino Carlos Garach.
1: Hasta el próximo sábado no va a competir la campeonísima, la granadina María Pérez, en esos europeos de atletismo de Birmingham, donde es la gran favorita en la marcha.
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0: Andalucía, son las 8 de la mañana.
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0: Les damos la bienvenida si se incorporan a esta hora, a esta sintonía Canal Sur Radio, donde les estamos contando que el incendio de niebla ha llegado ya a la provincia de Sevilla. El término municipal de Aznalcóllar lo ha confirmado esta pasada madrugada su alcalde, Juan José Fernández, quien no obstante asegura que no hay riesgo, al menos de momento, para la población, aunque pide a sus vecinos que extremen la prudencia.
10: De este incendio que ya está en Aznalcóllar, pero que no corre peligro la población ni nuestra localidad.
0: Más de 600 efectivos han continuado trabajando durante toda la noche en las labores de extinción del fuego, que ha afectado a 25.000 hectáreas, aunque se ha logrado ir estrangulando las llamas. Lo ha explicado así en su última comparecencia anoche el vicepresidente y consejero de emergencias, Antonio Sanz, quien ha subrayado que se ha conseguido reducir la propagación de las llamas al 25% respecto a hace 3 días.
11: Cada día estamos ahogando más el avance del incendio y estamos consiguiendo, como les marcamos un objetivo, que era ir estrangulando el incendio para reducir su capacidad energética, es decir, su capacidad de expansión y desarrollo.
0: Hoy la Agencia de Emergencias de Andalucía nos pide además que tengamos mucha precaución al bañarnos en las costas de Cádiz y Huelva por las resacas. La EMET alerta de un episodio de mar de fondo que puede provocar fuertes corrientes durante las primeras horas de la tarde de este miércoles. En Colombia, entre tanto, se elevan a 190 los fallecidos por el terremoto del pasado lunes, aunque los desaparecidos se cuentan por centenares. La prioridad, el rescate de supervivientes bajo los escombros. En Andalucía y en toda España, la comunidad colombiana se está movilizando para enviar ayuda y siguen con lógica preocupación las noticias que llegan desde su país.
12: Estamos muy tristes, con muchísima incertidumbre.
13: Pues un poco tenso porque no saber la familia, no contestaban, no nos podíamos comunicar.
14: Entonces es angustiante saber qué pasó. En realidad no hay muchas noticias al respecto.
0: Estaremos enseguida en directo en Ceuta, donde se refuerza la frontera a un lado y a otro ante el posible nuevo intento de entrada desde Marruecos. Tanto el ministro de Exteriores como el presidente de la ciudad autónoma han coincidido en enviar un mensaje a los que están dentro o quieren entrar en Ceuta. No tienen más salida que regresar a Marruecos, de cuyo gobierno Álvarez ha vuelto a destacar su colaboración.
15: Estamos ambos comprometidos, España y Marruecos, en que hasta la última persona que ha entrado irregularmente en España vuelva a Marruecos.
0: Hoy visitará Ceuta Margarita Robles, la ministra de Defensa, quien según el PP comparecerá la próxima semana en el Senado, aunque el gobierno dice que hoy se pronunciará sobre esa comparecencia de Robles. Llegó el día del eclipse y las autoridades insisten, eviten mirar al sol y si lo hacen usen gafas, gafas homologadas. Tengan especial cuidado con los niños. Nosotros hablaremos de este fenómeno que tanta expectación está causando con el investigador del Instituto de Astrofísica de Andalucía, José María Madiedo. ¿Y qué tiempo hará en este miércoles? Este miércoles de eclipse aquí en Andalucía. Avisos naranja hoy por calor en Córdoba, Sevilla y Jaén. Amarillos en Huelva, Cádiz y Granada. Y en Granada también se activa el nivel amarillo por tormentas. En Guadix y Baza, también en Almería, los cielos van a estar poco nubosos o despejados, salvo en las sierras del interior oriental, con chubascos y con esas tormentas por la tarde que pueden ser localmente fuertes e ir acompañadas de granizo y también de rachas de viento muy fuertes. Además, se espera viento de levante moderado en el estrecho, aumentando a fuerte por la tarde.
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0: Vamos a conocer a esta hora cómo se circula por las carreteras andaluzas. DGT, Marta Míguez, buenos días.
16: ¿Qué tal? Muy buenos días. A esta hora van a encontrar retenciones en Almería en la A7, en Viator en sentido Murcia y tráfico lento en el acceso a Málaga por la A357, en el entorno de Teatinos, también por la AP7 a su paso por Torremolinos. Por lo demás, situación mucho más tranquila en el resto de vías y provincias, aunque les pedimos especial atención durante la jornada, es posible que aumenten los desplazamientos.
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0: 8 y 6 minutos de la mañana, el incendio de niebla en Huelva cumple su sexto día activo y en nivel operativo 2, pero por fin se ha logrado reducir al menos su propagación. Se está estrangulando. Es la expresión que ha usado el vicepresidente primero de la Junta, Antonio Sanz. Es una buena noticia porque permite avanzar en su perimetraje, aunque su control puede durar todavía días. El incendio ha recorrido más de 25.000 hectáreas y tiene 7 frentes independientes dentro del mismo fuego. Daniel Illana, buenos días.
2: Buenos días de nuevo, Carmen. El incendio en niebla sigue ofreciendo imágenes dantescas y obligando a los profesionales a tomar medidas extraordinarias. El avión de coordinación, por ejemplo, ha tenido que descender de órbita ante la enorme humareda que lo rodeaba. La buena noticia es que los fenómenos convectivos han disminuido. Hay saltos y focos secundarios, pero menos. Antonio Sanz, vicepresidente de la Junta, habla de un trabajo intensísimo que progresa adecuadamente.
11: Es positiva porque hemos ido evolucionando en reducir los avances de la propagación, y cuando ya se está logrando reducir, en este caso ya estamos en un 25% de crecimiento respecto a hace 3 días, quiere decir que lo vamos estrangulando y por tanto evitando que siga creciendo.
0: Antonio Sanz, que comparecerá de nuevo a partir de las 10:30 de la mañana. El presidente de la Junta, Juanma Moreno, se ha mostrado esperanzado con los avances en ese incendio de niebla.
3: A través de la red social X, Moreno ha subrayado la labor admirable que está haciendo el Plan Infoca y la UME y todos los profesionales desplegados. El presidente andaluz dice que hay que ser muy cautos porque todavía queda trabajo por delante y ha mandado ánimo a los vecinos de las poblaciones afectadas.
0: El fuego, aunque evoluciona los trabajos de extinción de forma positiva, ha llegado ya a la provincia de Sevilla, concretamente al término municipal de Aznalcóllar, por la zona de Charco Frío. El alcalde de la localidad, Juan José Fernández, ha pedido tranquilidad, pero también prudencia a la población.
10: Pido tranquilidad, pido paciencia, y cualquier información que necesitéis, nos llaméis directamente, que para eso estamos el equipo de gobierno y este alcalde. Quiero también hacer un llamamiento a la prudencia, que no circulemos por la puerta, en este caso, del fuego. Acercarnos al fuego es poner en peligro nuestra vida.
0: Hablaremos con el alcalde Aznalcóllar, con Juan José Fernández, a partir de las 8:30 de la mañana sobre este nuevo foco. Nos hablaba un oyente en el Club de los Primeros, con Charo Padilla.
22: Acaba de abrirse un nuevo foco entre Campo de Tejada, de Escacena del Campo y Aznalcóllar. Se ve desde el mismo pueblo de Escacena ese nuevo foco que incendiado, que sigue todavía avanzando con estos cambios de viento.
0: Entre tanto, los vecinos del Madroño y de sus 4 pedanías en Sevilla van a seguir fuera de sus casas sine die. Este martes algunos han podido ir acompañados por la Guardia Civil a recoger medicinas o para dar de comer al ganado, pero por ahora no hay fecha para que vuelvan a sus casas.
23: Males no tengo, a casa, y tengo una hija que vivía en Berrocal y la salvaron el sábado. Y está aquí conmigo también.
24: Que aquí no atiende muy bien, pero en nuestra casa es donde estamos bien. Y hemos dejado allí todo, que no sabemos lo que nos vamos a encontrar.
0: Por segundo día consecutivo, la nube del incendio ha sido visible desde la capital hispalense. La nube que se ha extendido a las provincias de Huelva, Sevilla, también a Córdoba. La Consejería de Medio Ambiente está realizando un seguimiento continuo de la calidad del aire.
2: Lo hace a través de casi 100 estaciones repartidas por todo el territorio andaluz, que permiten monitorizar en tiempo real los niveles de contaminación e informar a la población de cualquier riesgo en caso de ser necesario. Los datos recopilados en las últimas horas indican que la calidad del aire ha mejorado respecto al lunes gracias a la evolución favorable de las condiciones meteorológicas. Las autoridades recomiendan que las personas, especialmente sensibles como mayores, niños o quienes tengan afecciones respiratorias, se protejan permaneciendo con las ventanas cerradas y evitando salir de casa si se percibe el más mínimo olor a humo.
0: Y Emergencias Andalucía nos recomienda también extremar la precaución en la costa occidental de Cádiz y en el litoral de Huelva ante la llegada de un episodio de mar de fondo que puede provocar fuertes corrientes de resaca. La Agencia Estatal de Meteorología ha emitido un boletín especial que sitúa el inicio del episodio durante las primeras horas de la tarde de este miércoles.
3: El momento de mayor riesgo se espera coincidiendo con la pleamar en torno a las 4 de la tarde, y la situación se va a mantener hasta la madrugada del día 13. La altura de las olas puede llegar a superar el metro y van a transportar más energía de la que puede apreciarse a simple vista. Este mar de fondo coincidirá con mareas vivas y la combinación de estos factores puede favorecer la formación de corrientes de resaca potentes, unas corrientes que se producen cuando el agua acumulada en la orilla regresa hacia el mar adentro por zonas concretas y pueden arrastrar rápidamente a los bañistas, aunque las olas no parezcan especialmente altas.
0: Pues ya lo han escuchado, muchísimo cuidado. En Colombia, un día y medio después del terremoto, rescatistas, bomberos y voluntarios concentran sus esfuerzos en la búsqueda de supervivientes. Se le llevan ya a 190 los fallecidos, pero se cuentan por centenares los desaparecidos.
2: El ejército ha movilizado a 180 bomberos especializados que trabajan codo a codo con los voluntarios. Cientos de familias esperan noticias en las inmediaciones de las zonas acordonadas. La ventana de oportunidad para encontrar personas con vidas se va reduciendo y cada minuto cuenta.
4: Todavía tenemos una ventana grande, tenemos aproximadamente 24 horas más para poder encontrar esperanza o tener esperanza de vida. Nuestra gran ventaja es que pueden haber espacios vitales aislados que permiten que las personas sobrevivan un determinado tiempo, un tiempo mucho más avanzado.
2: Los esfuerzos dan fruto a veces. A Diana la rescataban 36 horas después de estar sepultada.
5: Diana está bien, estaba siempre consciente,

0: Estado.
1: Y hago un llamamiento a todos los españoles o a familiares de españoles que sepan que están en Colombia y que todavía no hayan entrado en contacto con la embajada y con el consulado, que se pongan en contacto con nosotros.
0: En España viven alrededor de 1 millón de colombianos, muchos en Andalucía. El terremoto ha provocado consternación e incertidumbre entre ellos, pero también los primeros movimientos para enviar ayuda a sus compatriotas.
2: María Fernanda Ramírez es originaria de Cali, pero vive en Sevilla. Acompañada de su hija, explica las horas de angustia que están viviendo. Sus hermanas le han ido informando, le han contado, por ejemplo, cómo una de ellas se quedó con una tercera hermana con discapacidad dentro de la casa materna. Se han salvado, pero un cuñado, dice, está desaparecido.
3: La impotencia es muy grande, la angustia, solo nos queda esperar, pedir a Dios que todo marche bien, que todo mejore.
4: Y desear que todos los que están mal se puedan recuperar y no les pase nada.
2: Algunas organizaciones como Cruz Roja o la Asociación de Bancos de Alimentos de Colombia ya se están movilizando para recoger ayuda y enviarla a las zonas del terremoto.
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0: 8 y 14 minutos de la mañana, vamos a Ceuta de nuevo para comprobar ahora cómo está la situación en la frontera del Tarajal. Allí está Javier Ronda, ¿qué tal? Muy buenos días.
6: Buenos días, Carmen. Aquí en la frontera del Tarajal, en Ceuta, ya amanecido. Vemos a un ciudadano marroquí, ahora mismo de 22 años, Saib, que es como entraba por este punto cero.
7: El pasado día 31. De momento lo que está haciendo es volver a Marruecos. Es un episodio que se está produciendo poco a poco aquí en Ceuta. Algunos de ellos están volviendo, pero muy a cuentagotas, de forma voluntaria. Ha pasado estos días aquí en Ceuta y dice que quiere volver ya a su país, a Marruecos. Hemos pasado esta madrugada a Castillejo. Está totalmente blindado. Hay fuerte presencia del ejército, también de la gendarmería, lo que equivaldría aquí a la Guardia Civil. Se han montado incluso concertinas en esta zona de Castillejos. Y a esta hora de la mañana lo que vemos es el amanecer, la larga barrera que se colocaba de color amarillo. Hay tareas de mantenimiento porque parece que se agolpa la ropa y también en el lado marroquí por las mareas. Es lo que estamos viendo, Carmen, a esta hora de la mañana aquí en esta frontera del Tarajal, en Ceuta, donde decimos, hoy también tendremos la visita de la ministra de Defensa, Margarita Robles. Aquí se prepara todo para la noche del sábado, en esa convocatoria que había en redes sociales, donde se indicaba que de nuevo había que entrar en Ceuta porque se podría conseguir papeles e incluso trabajo.
0: Gracias, Javier Ronda. Estaremos de nuevo contigo a partir de las 8:30. Lo han escuchado, ese testimonio de ese joven de 22 años de regreso a Ceuta. La Guardia Civil ha difundido un mensaje en español y en francés a través de redes sociales en el que advierten que ni la frontera con España está abierta ni se va a abrir tras la entrada masiva ocurrida los pasados 30 y 31 de julio y ante el riesgo de que vuelva a haber un intento el próximo 15 de agosto.
8: En sendas publicaciones en Instagram y TikTok, el Instituto Armado explica que hay nuevas barreras de contención. Si las pasas, te devuelven. No te dejes engañar, concluye este mensaje acompañado de una foto en la que se puede ver la barrera instalada en el mar tras la crisis migratoria ocurrida a finales de julio.
0: El ministro de Exteriores, José Manuel Álvarez, de visita en Ceuta este martes, se ha dirigido a los migrantes del continente africano y les ha advertido de que si entran de forma irregular en Ceuta o en Melilla, serán devueltos a sus lugares de origen. El jefe de la diplomacia española ha vuelto a elogiar la colaboración de Marruecos desde el estallido de la crisis.
9: Que no arriesguen sus vidas, su dinero, su futuro en una aventura abocada al fracaso. Que quien entre irregularmente en Ceuta o en Melilla sepa, porque España y Marruecos trabajamos conjuntamente para ellos, que van a ser devueltos.
0: En Ceuta, las organizaciones médicas alertan ante una posible crisis sanitaria. Han llegado a pedir un hospital de campaña. Dice el presidente del Colegio de Médicos de Ceuta que las urgencias están colapsadas, que falta plantilla por las vacaciones de verano y avisa del riesgo de un brote epidémico. Enrique Roviralta.
10: De cólera, salmonela o sigela, que son diarrea, que pueden colapsar el hospital universitario, o un brote de sarampión, porque tampoco sabemos el estado de vacunación de estas miles de personas que además viven en condiciones de insalubridad y falta de higiene.
0: La ministra de Sanidad, Mónica García, que ha anunciado que va a visitar próximamente Ceuta, ha negado que exista una crisis sanitaria pese al aumento de la actividad asistencial, y el Partido Popular, a través de su vicesecretaria Carmen Funes, también en Ceuta este martes ha denunciado las deficiencias

0: de ciencias sanitarias y también de seguridad en la ciudad autónoma.
1: El hospital está colapsado y los que están al límite son los médicos y el resto de profesionales sanitarios que están viviendo unas situaciones tremendamente complejas, viendo que tienen que asistir a muchas más personas que su capacidad puede. Pero aquí quien tiene que dar la talla, quien tiene que dar respuesta, es el Ministerio de Sanidad.
0: 8 y 18 minutos, nos vamos en directo hasta Málaga para hablar de un suceso que está publicando a esta hora el Diario Sur. Una persona con discapacidad de 25 años ha muerto apuñalado en Mijas, en la zona de Mijas Golf, que es lo que ha ocurrido en Carna Maldonado. Buenos días.
2: Buenos días, Carmen. Pues allí lo encontró un amigo herido, lo trasladó hasta el hospital, todavía con vida, pero fallecía pocos minutos después. De hecho, al llegar la Guardia Civil ya había muerto. Se da la circunstancia de que este joven quedó en silla de ruedas a consecuencia de un disparo que recibió hace 4 años y que le afectó a la médula, como avanza el Diario Sur. También precisa que contaba con numerosos antecedentes policiales y que incluso se había trincherado 2 veces en su domicilio.
0: Gracias, Encarna. Ha llegado el día del eclipse solar. El presidente del gobierno, Pedro Sánchez, va a aparcar durante unas horas sus vacaciones en Lanzarote. Se va a desplazar a Guadalajara para contemplar ese eclipse total de sol desde el Observatorio de Yebes. Este centro científico ha sido el elegido por el Ejecutivo como sede oficial para seguir el fenómeno astronómico de este 12 de agosto. Desde el gobierno andaluz, el vicepresidente primero, Antonio Sanz, ha recordado la importancia de extremar las precauciones ante el eclipse para evitar daños en los ojos. Vigilar, sobre todo, decía, a los más pequeños.
3: Un solo vistazo al eclipse sin protección puede dañar tu vista para siempre. Utiliza solo gafas homologadas. Y además, hazlo así de principio a fin. En ningún momento es seguro mirar sin ellas. Si tienes niños cerca, vigílalos constantemente. Son el colectivo más vulnerable.
0: Del eclipse seguiremos hablando aquí en la mañana de Andalucía en Canal Sur Radio, pero ahora es el tiempo de la información local, 8 y 20 minutos.
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6: ¿Qué tal? Muy buenos días. Y con Paco Yáñez, que realiza técnicamente este tiempo de noticias. A esta hora de la mañana, ya ven, luce el sol radiante, una noche algo más fresca, pero que augura un día caluroso este 12 de agosto, que pasará la historia por su eclipse que tendrá lugar esta tarde. Pero a las 4 menos cuarto de esta madrugada ha regresado a su camarín la Virgen de la Cabeza, que esta pasada tarde-noche ha reunido en Andújar a miles de peregrinos llegados de todos los rincones de España. 65 de las 69 cofradías filiales han mandado representación para rememorar esta noche, la de que se cumple 799 años desde que el pastor Juan Alonso de Riva encontrara la imagen de la Virgen de la Cabeza. Fue en 1227, una efemérides que se reviste de especial emoción porque se convierte en la antesala del octavo centenario de su aparición. Hemos recogido algunos testimonios.
7: Esta noche, de nuevo al 12 de agosto, 799 aniversario, es el preámbulo para el 800, que va a ser la gran celebración que tendremos a lo largo de 14 meses y 4 días.
8: Es un día que esperamos durante todo el año y, siendo de Andújar, lo tenemos desde dentro, desde chicos.
9: Mi padre es el que nos inculcó todo el amor hacia la morenita. Él está en el cielo, sé que está muy orgulloso de vernos y qué te digo.
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6: Vamos con el tiempo. Agencia Estatal de Meteorología, Isabel Escribano. Buenos días.
10: Buenos días. En Jaén hoy las temperaturas máximas van a variar poco, con aviso naranja de nivel de peligro en Morena y Condado y en el Valle del Guadalquivir por máximas de 40 grados. Alcanzarán 38 grados en Alcalá, La Real, 40 en Jaén, 41 grados en Linares y 42 en Andújar. Los cielos estarán poco nubosos o despejados también en el momento del eclipse y el viento soplará flojo variable tendiendo a componente oeste por la tarde. Es una información de AEMET.
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6: En Jaén el fenómeno, el eclipse comenzará en torno a las 19.41 horas, alcanzará su momento máximo cuando el sol esté tapado a las 20.36, a las 8 y media largas, y después el sol se pondrá a partir de las 9 y media de esta noche. Le insistimos que tome precauciones, no es obligatorio observar directamente el eclipse, usted lo puede hacer por televisión, también es recomendable recomendable que no lo vean los niños, porque las gafas de eclipse resbalan con facilidad por el puente nasal, no están adaptadas a su tamaño, simplemente se la pueden quitar. Les insistimos, como digo, de estas precauciones, porque pueden producir mirar al sol directamente daños irreversibles, y es que la luz del sol quema, lo hace sin que sintamos ese dolor, la retina no tiene receptores, y cuando el cielo se oscurezca nuestras pupilas además se van a dilatar de forma natural, permitiendo que entre aún más radiación ultravioleta e infrarroja. Silvia Moreno es oftalmóloga del complejo hospitalario de Jaén.
11: El sol, cuando se tapa por la luna, emite la misma radiación ultravioleta, provocando el mismo daño que si no estuviese, con lo cual produce una quemadura que no duele en el centro de la retina, que se llama retinopatía solar. Son una manchita que aparece negra en el centro de la visión, se puede ver las imágenes distorsionadas y puede haber una disminución de la agudeza visual.
6: Bueno, si aún así usted se protege debidamente y quiere ver el eclipse, le vamos a hacer algunas recomendaciones. Las cuatro reservas Starlight de Jaén recomiendan sitios para ver el eclipse en el primer corredor astronómico del mundo, que ofrece miradores para ver este eclipse y las Perseidas, por ejemplo, en el Castillo de Segura, el Mirador de Santo Domingo y Hornos en la Sierra de Segura, Quesada y La Iruela en la Starlight de Cazorla, pero también en la Sierra Sur, Mercedes Barranco.
12: Desde el mirador de Cerro Gordo en Fuensanta de Marto, desde la Plaza de los Jilgueros en Valdepeñas de Jaén, desde el Parque Astronómico Solar en Alcalá la Real, donde además de disfrutar del eclipse habrá una observación guiada de las Perseidas. En Jamilena también hay lugar recomendado, como el paraje de San Isidro, y en Marto podremos elegir diferentes enclaves, que van desde el Paseo del Calvario, la Peña, la Estación de Jaén, el Mirador Astronómico de las Casillas de Marto o el Castillo de las Casillas.
6: 8 y 25 minutos de la mañana, también hay otros lugares, por ejemplo, en los pueblos más bonitos de España, en Baños de la Encina, que ofrece alojamientos burbuja. Eva López nos cuenta más.
13: En plena Sierra Morena, en uno de los pueblos más bonitos de España, podemos disfrutar de este alojamiento convertido en mirador astronómico, desde el que vamos a poder observar una visión 360 del eclipse solar y de las Perseidas. Frente al castillo de Burgalimar, esta burbuja climatizada nos expone al firmamento, al mejor aceite del mundo y a excursiones a pie o en barco por el pantano de Rumblar. Viajes por el cielo y la tierra de Jaén que sorprende a los turistas de todas partes del mundo. Alfredo García, gerente desde Mi Cielo.
14: En un año y cuatro meses que lleva andadura van 40 nacionalidades diferentes, que nos conviene mucho que vengan y que conozcan la zona. Unos alojamientos que están diseñados para poder ver este tipo de eventos, y luego aparte que estamos en una zona donde no hay ni contaminación lumínica y que tenemos vista 360 de toda la zona.
13: Una excusa en el primer corredor astronómico del mundo certificado por la Fundación Starlight, en pleno Parque Natural de Sierra Morena.
6: Otro sitio singular para verlo puede ser el conjunto arqueológico de Cástulo, en Linares. Allí se ha organizado una actividad especial para observar este eclipse, llamada La Diosa Selene se interpone al sol, que combina la observación astronómica con la divulgación histórica y arqueológica, explicando cómo se interpretaban estos fenómenos durante la época romana. No busque entradas porque ya están todas las plazas disponibles agotadas. Ya le decimos que ver el eclipse no es una obligación, pero si decide hacerlo, haga más caso a médicos y autoridades que a charlatanes y redes sociales. Lo vea donde lo vea, tome precauciones si lo hace en espacios forestales. Antonio Tobaruela, jefe de bomberos del Parque de Jaén.
15: Lo único que tienen que hacer es no hacer fuego, absolutamente, de ningún tipo. Y mucho cuidado con el tabaco y con el cigarro y con el cualquier cosa que pueda prender.
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6: Y si se va a desplazar en coche para ver el eclipse, otra recomendación que sumará las habituales de conducir con prudencia o de no pararse en el arcén es la de salir con tiempo. Nuria Galindo, portavoz de la Policía Local de Jaén.
17: Los mejores lugares para verlo estarán en la zona norte de Jaén, como el Parque del Boulevard, la Ciudad de los Niños o el entorno de la Vía Verde. Evita desplazarte con el vehículo particular a zonas muy concurridas y salir a última hora, ya que podrías encontrarte con retenciones en el tráfico que te impidan disfrutar del evento.
6: Si está a esta hora de la mañana circulando, sepa que se puede hacer con normalidad por las carreteras de la provincia de Jaén. Hay algunas incidencias por vehículos detenidos en puntos estratégicos como la Nacional 323 a su paso por la capital, en Mengíbar y en Guarromán, pero sin incidencia importante en la circulación.
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6: No todo va a ser eclipse. Sadi Siblini nos cuenta una historia.
19: Tiene 58 años, un 49% de discapacidad y varias enfermedades que hacen que necesite atención y cuidados, además de dificultades para moverse. Al salir de prisión no tiene una casa a la que volver ni una red de apoyo que pueda hacerse cargo de él. Es la situación que denuncia Cáritas Diocesana de Jaén, tal y como explica su director Rafael Ramos.
20: Esa preocupación la transmitía a la dirección de la cárcel, pero esa preocupación no se ha transformado en una salida adecuada de esta persona. Por eso denunciamos que esto no puede volver a ocurrir.
19: Por su parte, desde el consistorio jiennense denuncian la situación de especial desprotección por parte de la Junta de Andalucía, según la concejala de Servicios Sociales, Ángeles Díaz.
21: No es de recibo que el ayuntamiento, sin tener competencias directas, haya podido dar una solución en una semana y que, sin embargo, la Junta de Andalucía, en 5 meses, no haya sido capaz de ofrecer una plaza residencial en toda Andalucía.
19: Como medida de apoyo, la delegación territorial ha ofrecido a esta persona una plaza de respiro familiar que estará disponible a partir del próximo 17 de agosto en la residencia mixta de Linares.
6: Ya ven, no todo es eclipse. Le invitamos a ver una exposición fotográfica. Vamos a terminar también hablándoles de otra imagen de la Virgen del Alcázar. La Asociación Cristóbal Cruz de Baeza ha aprovechado su próxima coronación para mostrar hasta 70 imágenes actuales históricas captadas por sus miembros. Cristóbal Tornero es el presidente de la asociación.
22: Una exposición extraordinaria. Cada uno ha dado su punto de vista sobre la Virgen del Alcázar. Algunos han sido fotos nuevas, otros fotos antiguas, fotos de procesiones, o sea que vaya a haber bastante variedad. O sea que espero que les guste.
6: La exposición se llama Gloria Coronada, puede verse en la sala Gaspar Becerra hasta el 23 de agosto, gracias al respaldo de la Fundación Caja Rural. Buenos días.
0: Son las 8:30 de la mañana.
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0: Vamos a comenzar enseguida nuestro tiempo de tertulia, de análisis de la actualidad, hoy con Javier Rubio. ¿Qué tal, Javier? Buenos días.
23: Muy buenos días.
0: Silvia Moreno, ¿qué tal, Silvia?
24: Muy buenos días.
0: Y José Joaquín León, ¿qué tal? Buenos días.
25: Hola, buenos días, Carmen.
0: Bueno, ¿estáis preparados ya para el eclipse?
23: ¿Qué? ¿Cómo hay que estar preparado para la eclipse?
25: Hombre, claro.
23: No tengo gafas, ya está.
0: No tienes esa gafa, mi preparación. Javier, así que no vas a mirar.
23: No voy a mirar.
0: Silvia.
24: Yo estoy preparada mentalmente, pero como Javier, no tengo me gafas. Falta,
0: yo
24: me
0: también me quedo
24: gafas,
0: sin gafas. Ayer estuve buscando y no había. José Joaquín, ¿tú
25: bueno,
0: tienes?
25: Yo sí tengo gafas, ¿eh? Las mías además son de la 11, porque intenté que fueran unas gafas, digamos, con cierta garantía. Yo sí. Me imagino que las de la 11 tienen que ser buenas por la cuenta que les trae también. No conviene que aumente el número de personas damnificadas. En fin,
0: pues sí,
25: yo creo
0: porque
25: que sí.
0: Lo vienen advirtiendo e insistimos en ello. No se puede ver o mirar el eclipse de cualquier manera. Y si no hay gafas, hay unas páginas estupendas, programas hoy especiales en todas las televisiones que se pueden ver, pero cuidado con los daños, ¿no?, oculares que puede causar, y que además después tendremos una invitada, no son daños inmediatos, lo digo porque claro, pues alguien puede decir, pues yo he mirado y no pasa nada. Bueno, pues pueden venir con el tiempo, y sobre todo a los niños, cuidado con los niños, que son más complicados de decir no mires a un sitio, así que si hay que ponerlos bajo techo, pues se le pone un ratito mientras dure el eclipse. De eso hablaremos enseguida con expertos, con el investigador del Instituto de Astrofísica de Andalucía, con José María Madiedo, y bueno, pues abordaremos el eclipse y otros asuntos de actualidad, que hay muchos aquí. Seguimos en la mañana de Andalucía en Canal Sur Radio, 8:32.
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0: Ocho y 34 minutos de la mañana. Javier Rubio, Silvia Moreno, José Joaquín León nos acompañan en este tiempo de tertulia. Hablaremos del eclipse que va a marcar gran parte de la actualidad de este miércoles 12 de agosto, pero lo que estamos deseando contar muy pronto, en los próximos minutos, en las próximas horas, a las 10:30, hay una nueva comparecencia prevista de Antonio Sanz. Es que sigan llegando, ¿verdad? Buenas noticias desde Niebla, desde ese incendio que ya ha recorrido 25.000 hectáreas. No queremos decir que 25.000 hectáreas estén quemadas, porque ya hablábamos de que este incendio tiene unas características especiales, pero sí ha afectado a un área de 25.000 hectáreas de muchos kilómetros y ha tocado ya la provincia de Sevilla. El término municipal de Aznalcóllar. Enseguida vamos a saludar a su alcalde, a Juan José Fernández, que va camino precisamente del puesto de mando avanzado en Niebla. Entendemos que para conocer allí con detalle y de primera mano qué es lo que está ocurriendo y cómo siguen avanzando esas llamas hacia su municipio, hacia su pueblo. Decía Antonio Sanz, utilizaba esa expresión: el incendio se está estrangulando, y esto es bueno.
7: Es positiva porque hemos ido evolucionando en reducir los avances de la propagación, y cuando ya se está logrando reducir, en este caso ya estamos en un 25% de crecimiento respecto a hace 3 días, quiere decir que lo vamos estrangulando y, por tanto, evitando que siga creciendo.
0: Pues evitando que siga creciendo, pero como decimos, ha llegado esta pasada madrugada, y así lo ha comunicado el alcalde de Aznalcóllar, Juan José Fernández, en las redes sociales. Ya nos escucha el alcalde, ya lo escuchamos. ¿Qué tal? Muy buenos días.
8: Hola, buenos días.
0: Bueno, Juan José, alcalde, ¿cuáles son las últimas noticias que tienes respecto al fuego y la proximidad ya o la llegada, ¿no?, a su término municipal?
8: Bueno, ya ha pisado el término municipal nuestro. Sí, hay que decir que la labor que han hecho esta noche los efectivos de detención ha sido bastante grande para la magnitud con la que había entrado en Aznalcóllar en el término municipal. Y hay que decir que, bueno, ahora lo explicarán en el puesto de mando, que esa labor que han hecho, ese trabajo, que ha sujetado bastante el frente de la forma y la virulencia que llevaba dirección a esta zona. Ahora está cambiando los vientos, parece que irá para abajo. Estamos a la espera de que nos digan y nos encomienden por parte.
0: Ahí hemos tenido algún problema de comunicación. Hemos cogido al alcalde Aznalcóllar desplazándose en estos momentos hasta ese puesto de mando avanzado de Niebla. Alcalde, ¿nos escucha?
8: Sí, ahora sí.
0: Vale, de acuerdo. Bueno, nos decía que ha sido importante esas labores durante esta noche de contención de las llamas que se estaban acercando y que han pisado ya término municipal de Aznalcóllar, que el viento está cambiando. Se dirige usted hasta ese puesto de mando avanzado para conocer de primera mano los detalles. ¿Qué mensaje? Porque esta madrugada lo escuchábamos en las redes sociales, alcalde, enviando un mensaje de tranquilidad, pero también de prudencia, ¿no?, a la población. ¿Cuál es el mensaje a esta hora de la mañana?
9: Bueno, está claro, ahora mismo vamos a ver lo que ha podido avanzar y prolongarse el incendio. Creo y confío en que el trabajo que han hecho ha sido bastante grande, porque eso lo nota uno en el ambiente, y por supuesto, por lo que a mí me llega de noticias, pues casi una gran labor. Decir con esto que a los vecinos y vecinas y a todas aquellas personas que están incluso desplazándose de otros pueblos para ver la magnitud, para ver el incendio, que se abstengan, que no se metan en las carreteras que están cortadas, porque estamos obstruyendo las labores de trabajo de la gente que están ahora mismo en esos menesteres, ¿no?, de extinción. Claro. Y después a mi pueblo, pues nada, tranquilidad, que esto vamos a pasarlo, que más pronto que tarde, que está en buenas manos, que hay 600 personas trabajando para extinguir el fuego, que es una magnitud grandísima la que este fuego ha cogido, kilómetros y kilómetros de frente, mucha leña, mucho combustible, es imposible de que el agua llegara al fondo, como ha dicho el propio concejero y se ha dicho en la dirección de emergencia. Decir con esto que poco a poco se ha ido estrangulando, se está estrangulando, y bueno, y cada vez el frente es menor, aunque es considerable, es imprevisible por los vientos, por la cantidad de combustible que he dicho antes, pero que tranquilo, que al pueblo de Andalcoya, lo que es la localidad, el municipio, no nos va a afectar a lo que es la comunidad. Es verdad que ya está tocando nuestros terrenos, que es donde comemos y donde vivimos, que son nuestras sierras y demás. Pero independientemente de esto, que es una pena, por supuesto, ya los animales están todos desalojados, falta un punto que ahora mismo a lo largo de la mañana y con la autorización de CECOP vamos a sacar 90 reses de la parte de arriba de Madroñalejo, de la finca, por si acaso el fuego en el día de hoy sube, y lo demás, bueno, para mi pueblo, tranquilidad, que ya hemos vivido esto en el 2004 con mucha más agresividad o igual, pero que nada va a pasar en Andalcoya. Como mucho, porque el humo, como está viniendo, sí, y la ceniza, pues nos parará la piscina, nos parará un poco la normalidad cotidiana del día a día en nuestro pueblo. Lo demás, nada. Bueno. No va a haber confinamiento ni va a haber con desalojamiento, porque es que no cabe. No estamos en una zona de peligro de incendio, solo de, en este caso, de previsión con respecto a los ganados y demás.
0: Bueno, esas llamas han llegado al término municipal, pero no han llegado a zonas habitables o habitadas, ¿no? Del municipio, y de ahí ese mensaje de tranquilidad, no hay previsto evacuaciones.
9: Sí. Y a los cortijos que han llegado, ya
0: sí,
9: están desalojados.
0: De acuerdo. Pues alcalde, vamos a seguir muy pendientes de las noticias, las que les ofrezcan también desde ese puesto de mando avanzado, las que el consejero, el vicepresidente de la Junta, Antonio Sanz, dé a partir de las 10:30, cuando hay prevista una nueva comparecencia, esperemos que con buenas noticias para su pueblo y para todos los municipios afectados por este gran incendio en Niebla, en Huelva. A Juan José Fernández, alcalde de Andalcoyar, gracias, buen día.
9: Gracias a ustedes.
0: Bueno, Javier, José Joaquín, Silvia, un día más hablando de ese incendio de Niebla. Es verdad que con alguna noticia positiva, con la preocupación de que se vaya, ¿no?, pues acercando, en este caso ya ha saltado a la provincia de Sevilla, con esos desalojados en el Madroño desde el pasado lunes. Y es verdad que en Aznalcóllar, nos lo ha dicho el alcalde, no hay previsto evacuaciones ni desalojo.
24: La noticia preocupante, porque ha llegado al término municipal, pero por lo que nos traslada el alcalde, parece que por esa zona, por lo menos, está controlado, en el sentido de que las llamas no van a llegar al municipio porque no están previstos los desalojos. Pero es muy preocupante las dimensiones de este incendio. Son ya 6 días, si no recuerdo mal, los que se está atacando las llamas. Y me llama la atención el término que utiliza Antonio Sanz, ¿no? El estrangulamiento, sí, del incendio, porque es cierto que los efectivos están trabajando en diferentes zonas, tratan de atacar directamente la llama, en algunos sitios no es posible, se hacen cortafuegos y hay que reconocer, ¿no?, el trabajo que están haciendo los equipos de emergencia, los equipos del Infoca, la UME, son trabajadores muy expertos y estamos en buenas manos, pero este incendio es inextinguible, sí, y hay que atacarlo desde de diferentes formas para intentar controlarlo.
0: Bueno, algo ha mejorado el mensaje, sí, porque de ser un incendio que se escapaba a la capacidad de extinción, ¿no?, que fue lo que ha dicho en anteriores comparecencias Antonio Sanz, a pasar a ser un incendio al que se está estrangulando, bueno, nos da una idea de que algo está mejorando la cosa, Javier.
23: Hombre, claro, todo va en función de las condiciones climáticas. Si el viento favorece la extinción porque sopla hacia la zona que ya está quemada, pues bueno, el trabajo está hecho. Lo contrario, y este incendio nos lo han dicho las autoridades, con saltos de 2 y 3 kilómetros, o sea, es que digamos que salta la línea de frente, por usar una terminología bélica, no sé, que es lo más parecido, ¿no?, ya que tenemos allí desplegada la UME, y te coge la retaguardia, que es donde están precisamente los retenes y los equipos de brigadas forestales. Eso es lo que entraña más peligro en esta situación. A mí el fuego me recuerda mucho al fuego de Río Tinto del año 2004. También aquello fue devastador. También hubo muchas islas que se quedaron sin quemar porque el fuego tenía... Y es prácticamente la misma zona, lo cual nos está indicando que el despoblamiento de personas allí, de alguna manera no controlamos ese monte, ese bosque. Y después, si las labores de repoblación forestal, en este caso con los árboles, son las más idóneas las que hemos hecho.
24: El eucalipto, ¿no, claro, Javier? Sí, claro. Están alertando.
23: Y sobre todo la mezcla de especies, que es lo que dicen todos los expertos.
0: Sí, José Joaquín, perdona, es que no te hemos escuchado al principio.
25: Sí, que decía que es verdad que el eucalipto fue muy criticado en esa zona, pero aparte de todo yo destacaría algunas cuestiones de este incendio. Una de ellas es que es el más importante en cuanto al número de hectáreas al que ha afectado de todo el verano en Andalucía, porque claro, el más grave quizás desde el punto de vista, hombre, de las pérdidas humanas fue el de los Gallardos en Almería, que tuvo víctimas mortales y nos dejó a todos sobrecogidos. Pero es que este es lo que es la importancia del incendio en sí en cuanto al número de hectáreas que ha afectado. Es verdad que, como ha explicado el consejero, pues no todo está calcinado, pero bueno, más de 25.000 hectáreas, que es una barbaridad. Y decía antes Javier lo de que, bueno, que el incendio aquel de Río Tinto, que en una zona relativamente cercana. Pues claro, yo creo que en este caso un aspecto destacable es la buena colaboración que ha existido entre las administraciones. Es verdad que en los incendios ya parece que está habiendo más lealtad institucional que en otros temas de siniestros, pero bueno, yo creo que en este caso tanto el gobierno como la Junta de Andalucía, que lógicamente pues tiene las principales competencias, y también los ayuntamientos han colaborado todos unidos, han estado allí sus representantes, ha ido la ministra, ha estado el consejero permanentemente, que la verdad es que Antonio Sanz, el vicepresidente de la Junta, tiene un mérito tremendo yo no, creo que él no tiene vacaciones, y menos en verano, porque entre la sanidad, las emergencias y sus competencias, pues la verdad es que está siempre ocupado con algo grave, ¿no? Muchas veces. Y bueno, lo que sí es verdad, que a lo que me refería, que quizá una vez que pase el verano y que las administraciones pues ahora parece que están en mejor sintonía, se debería de valorar profundamente y hacer planes de prevención mucho más efectivos, ¿no? Y ver qué es realmente lo que está pasando, porque en otros tiempos, es verdad que a lo mejor ahora con el calentamiento pues las temperaturas son más altas, se dice que los incendios no se comportan igual, esto que se ha dicho de las pavesas, que a lo mejor saltaban y prendían pues 2 o 3 kilómetros de distancia en donde estaba el foco principal. Pero bueno, todo eso yo creo que hay que valorarlo, porque lo que no podemos hacer es resignarnos. Es verdad que se trabaja muy bien, es verdad que se estaban descubriendo formas de actuación de las que antes no teníamos noticia, como eso de estrangular los incendios o de atacar el fuego con fuego, en fin, todo eso, pero que creo que todo esto merece una atención de las autoridades, sobre todo en el aspecto de la prevención, mucho más importante para el futuro.
23: Ya te digo yo que si cuesta dinero no se va a hacer. Así de lamentable es la situación. Bueno, o sea, es una cuestión de decidir dónde ponemos el dinero, dónde se invierte, si en la prevención o en la extinción. Ahora mismo, ¿quién es capaz de traer un solo euro de los medios de extinción para dedicarlo a prevención con vista a 10, 15, 20 años? Ya está.
0: Es que eso vende poco, ¿no? En la política...
23: Tristemente es así.
0: En la política que, bueno, pues que la que se hace desde hace unos años, ¿no? Y que no se mira. Pero es que si hay que invertir dinero, porque si no se pierde mucho dinero, porque con esto las pérdidas económicas son brutales y lo que sufren, ¿no? Los
25: vecinos,
0: ¿no?
25: Y la amenaza para la población,
0: claro,
25: que cada vez están siendo
0: es que lo que lo recordabas tú, José Joaquín, es que el incendio de los Gallardos, hablamos de 14 fallecidos, ¿eh? Que
25: claro,
0: se dice así, pero es que son 14 vidas perdidas, ¿no? Entonces quizás nada más que por eso merezca la pena invertir y ponerse de acuerdo, ¿no? Para, en la medida de lo posible, los incendios van a seguir existiendo, pero desde luego que sean lo menos dañinos posible. Seguiremos hablando de incendios, cualquier novedad que se produzca o que nos llegue desde Niebla la contaremos aquí, pero nos vamos a ir a Ceuta a esta hora en directo. Allí está nuestro compañero Javier Ronda, enviado especial de Canal Sur Radio a la ciudad autónoma. Antes nos hablaba desde la playa del Trampolín, que es uno de los sitios donde se concentran pues cientos de personas, cientos de migrantes que siguen todavía en la ciudad autónoma, a punto de cumplirse ya 2 semanas desde esa entrada masiva por la frontera, donde también ha estado Javier Ronda, donde pues ha asistido y ha corroborado que hay una presencia policial a uno y otro lado de la frontera, en Marruecos y en España, ante esa previsible o llegada, ¿no?, que se está preparando, al menos en redes sociales, para el próximo sábado 15 de agosto. Javier Ronda, buenos días de nuevo.
10: Buenos días, Carmen. Estoy en el punto cero, en la frontera del Tarajal, por la misma puerta de entrada donde hace ahora 13 días accedieron a Ceuta de forma irregular miles de ciudadanos marroquíes. Hay agentes de policía, de grupos de extranjería, que están filiando, están tomando nota a menores. Vamos a escuchar en directo cómo estos agentes están hablando con la policía. Son todos menores de edad. Están los agentes haciendo la filiación. Hay aproximadamente unos 30 menores que entraron de forma irregular el otro día en Ceuta, algunos nadando y otros por frontera, y acabamos de hablar con uno que ha vuelto, que era mayor de edad. Lo vamos a escuchar. Se llama Mohamed Melikit.
11: Vuelve ya a Marruecos.
12: Marruecos problem. Espera, hable, après.
11: Ceuta misiano.
12: Sí, Ceuta. Ceuta misiano. Ceuta, ana urido, ana andi al-an mushkila faqat fi aqli. Ana urido an uzila al-hashisha min ajli mustaqbal.
10: Tiene problemas con la droga, sí. Que Ceuta es buena, Ceuta es misiana y sí, que ha regresado. Entró nadando su hermano. Y ahora mismo ha venido un agente también de la policía marroquí, está hablando con ellos y lo queremos escuchar en directo.
13: Centro Calule.
14: ¿Cuántos años? ¿Cómo se llama?
13: Dice que la huella o el otro.
14: Sí.
10: Es para la radio, estamos en directo para la radio.
14: Dile cómo se llama. ¿Ism Dielek?
13: Yunus. Yunus Mekeinshi.
14: Si ya te han tomado la huella, no tienes que volver.
0: Y la es un trabajo importante que hacen los intérpretes, ¿no? También, Javier,
10: sí,
0: para conocer los datos, para dar los datos para esa afiliación que nos dice de menores que continúa, ¿no? Todavía decíamos que hay cientos de personas en las calles, lo ha podido comprobar cuando llegaste en la tarde noche de ayer, cientos de personas, adultos y menores.
10: Sí, la verdad, Carmen, que aquí nadie da una cifra oficial. El Ministerio del Interior la ha ido cambiando, la ciudad autónoma también. Lo cierto es que solo basta dar una vuelta por Ceuta para ver que no hay una situación de normalidad, sino que hay miles, se habla de 9.000, 10.000, 5.000, dependiendo de la fuente. Lo cierto es que en el rato que llevamos aquí, desde hace ya un par de horas, solo ha vuelto uno de forma voluntaria de los miles que entraron. Lo hemos visto porque nos hemos despegado aquí de esta zona del Tarajal. Estoy en el punto caliente, en este punto de entrada, la famosa valla de entrada a Ceuta. Y ahora mismo los que han vuelto son este grupo que he contado, que son 17. Son 17 los menores que le han tomado, como han escuchado los oyentes de Canal Sur Radio, sus datos. Y ahora mismo están entrando ya, están devolviendo a Marruecos. Ya veremos, porque aquí no hay más sitios, si se devuelven, si se quedan en Ceuta. En principio, Marruecos decía el otro día que los quería y que los iba a albergar. En cualquier caso, han entrado a la zona fronteriza y le acaban de tomar sus datos.
0: Decíamos que también había una presencia policial importante preparándose, al menos, bueno, ya lo conocíamos esta semana, que tanto desde el Ministerio de Interior como desde el Ministerio de Defensa se habían suspendido las vacaciones de agentes de la Guardia Civil y de militares desplegados en Ceuta, ¿no? Por si se produce finalmente ese intento de entrada por parte de, bueno, pues de jóvenes que se estarían organizando a través de redes sociales. Hoy estará, se prevé la visita de la ministra de Defensa, Javier de Margarita Robles. Ayer pasó por allí otro ministro, José Manuel Álvarez, el ministro de Exteriores. Todos se están reuniendo con Juan Vivas, con el presidente de Ceuta, que insiste en ese clamor. Quiere que se refuercen las fronteras, quiere que el gobierno actúe para acabar, bueno, pues con esa situación, ¿no?, de colapso que están viviendo en la ciudad.
10: Sí, es un desfile ministerial que está viviendo Ceuta para intentar dar una solución a la situación, por decirlo de alguna manera, de crisis migratoria que se sigue registrando en la ciudad desde todos los ámbitos, sanitario, también desde el punto de vista de los menores, igualmente de las personas que están durmiendo. Hemos visto cartones, infinidad, para pasar la noche. El centro, el CETI, en la zona de Benzú está totalmente colapsado, y lo cierto es que de los que entraron quedan muchísimos, miles en la ciudad, y esta situación parece que no va a solucionarse a corto plazo, lo decía ya el propio delegado del gobierno en Ceuta. Lo que se busca son soluciones rápidas, soluciones urgentes de emergencia, para ver cómo se puede volver a esta normalidad. Hay una pregunta que ya se están haciendo los ceutíes. Sí. El colegio comienza en 2 semanas. ¿Qué va a pasar con todas estas personas que están todavía en la ciudad, en zonas de colegio? Incluso algunos lo hemos visto anoche, Carmen, cuando dábamos una vuelta por Ceuta, cómo accedían, intentaban entrar en los centros educativos para pasar la noche. Estamos en verano, hace calor, pero esto, a medida que el termómetro baje, pues la situación se va a ver un poco más insostenible aquí en Ceuta. Lo cierto es que hay muchísimo trabajo para todos, para la policía, para la Guardia Civil. Cuando he entrado en Marruecos, yo creo que no va a pasar demasiado el próximo día 15. Marruecos ya ha hecho de alguna manera esa prueba, por decirlo de alguna manera, a ver qué pasaba, y no va a pasar dos veces en tan solo 15 días a pesar de esa convocatoria. Está la alerta que ha lanzado la Guardia Civil, y ahora mismo Castillejo, lo he podido ver, es un auténtico fortín. Se han desplegado hasta concertinas, hay muchísima presencia policial, la gendarmería está desplegada a tope, también el ejército, y ahora lo que veo es la tarea de mantenimiento. Hay un problema con la boya esta que
0: la
10: se ha
0: barrera,
10: cortado de 500
0: metros. Barrera de contención, sí. ¿No? Que bueno, porque sí, se está acumulando, nos decía antes, bueno, pues ropa y, ropa, y enseres y basura, ¿no?, que se han que sí, se ha quedado en esa playa, ¿no? Es que la imagen es dantesca, y además pues no refleja, ¿no? Nos
10: miles de zapatillas,
0: que nos hace una idea de todo lo que ocurrió, sí, allí ese día, ¿no? Hace mañana 2 semanas. Javier Ronda, sigues en Ceuta, seguiremos hablando contigo, seguiremos escuchando esos testimonios de los que están allí, de los migrantes que entraron a la ciudad autónoma, de los vecinos, de las autoridades que siguen visitando también la ciudad. Javier, un abrazo.
10: Un saludo desde el Tarajal, hasta luego.
0: Bueno, Javier Rubio, Silvia Moreno, José Joaquín León, bueno, la situación en Ceuta 2 semanas después, que dista mucho de recuperar, ¿no?, de volver a la normalidad.
23: Sí, lo que pasa es que yo veo un punto de inflexión, quiero ver un punto de inflexión en las declaraciones de ayer del ministro de Exteriores, Álvarez, que bueno, es la primera vez que el ministro de Exteriores visita la ciudad autónoma de Ceuta, ¿no? Y cuando dijo aquello de que ambos países, nuestros vecinos y nosotros, Marruecos y España, pues están decididos a que se devuelva a todo el mundo que cruzó ese día, y que no lo dijo, que el intento de cruzar estaba abocado al fracaso, algo así, fueron las declaraciones textuales.
0: Un mensaje,
23: ¿no?,
0: distinto, claro, a lo que se ha venido, bueno,
23: hombre,
0: diciendo hasta ahora.
23: El día, o sea, de auto, se abrieron las fronteras.
0: Ni entren aquí, claro, y los que están aquí tienen que irse.
23: Exactamente. Entonces eso yo creo que marca una nueva actitud desde España y también desde Marruecos para, oye, que esto no vuelva a suceder, porque, bueno, gracias a Dios no hubo ningún incidente. Bueno, gracias a Dios no hubo un incidente, pero quedaron 200 vidas en el agua. Antes estábamos hablando de los 14 muertos del fuego, sí, de los Gallardos, pues aquí hay 200 personas que han, se han ahogado en el mar y que ya no, no van a volver a sus casas. Pero bueno, más allá de eso, que es tristísimo y es lamentable siempre una pérdida de vidas humanas, bueno, pues no ha habido... Sí, la normalidad no se ha recuperado.
0: Sí, nos han producido disturbios de los que
23: en la
0: sí,
23: playa y es un caos la ciudad autónoma, pero bueno, no
0: sí,
23: ha ido
0: la convivencia, aunque claro, se ha visto alterada, claro, no ha llegado a mayores, ¿no? A mayores los enfrentamientos que entre tantísima gente, ¿no? Que hay en la calle, vecinos ya también hartos, ¿no? De lo que está ocurriendo, no se ha producido un estallido y esperemos que no y que todo
23: que
0: esto
23: es un
0: 10% se
23: de la población de Ceuta, un 10% añadido. O sea, ¿eso cómo se gestiona?
15: Eso es terrible, ¿no? Hay un cambio de actitud con las palabras del ministro y también en la parte marroquí, por lo que nos está contando sobre el terreno Javier Ronda, no tiene nada que ver esa imagen de fortín, de reforzar las concertinas, todos los agentes desplegados por la parte de Marruecos.
0: Las puertas, ¿no? Que prácticamente los que ocurrió el 31
15: de julio. No tiene nada que ver una cosa con la otra, pero ojo, ahí hay en torno a 10.000 inmigrantes que están deambulando por Ceuta, ahí no son todos marroquíes.
0: Claro.
15: Ahí habrá inmigrantes que tienen derecho a asilo, que lo van a solicitar. Esas devoluciones tan inmediatas y tan rápidas no se pueden producir. Igual ocurre con los menores. Con los menores, si hay un acuerdo con la familia, se localiza la familia y hay colaboración por la parte marroquí, quizás sí puede ser más rápido, pero otro vemos que no, que están ahí los menores, que quieren permanecer en territorio español y la ley obliga a España a trasladarlo a centros de acogida. Entonces, esa rapidez en solucionar la situación de ahora, que es bastante grave, yo no la veo tan clara.
25: Yo estoy muy de acuerdo con lo que ha dicho Silvia, que yo creo que es la clave de todo esto, porque claro, el gobierno ya ha visto, el gobierno está muy presionado también por la Unión Europea, porque aquí al principio Pedro Sánchez intentó culpar a Meloni diciendo que era muy facha y tal, pero bueno, ya cuando se ha unido con la presidenta de Dinamarca, con Frederiksen, que es socialdemócrata y es de la Internacional Socialista y dice lo mismo que Meloni, pues ya es otra cuestión, ¿no? Entonces claro, envían a Álvarez que él dice lo que conviene, es diplomático y sabe lo que tiene que decir, ha dicho que no va a haber ni papeles ni asilo y que van a devolver a todos, pero como decía Silvia, que además es experta en tribunales y conoce la legislación, es que esto no se puede hacer así, porque dice, en Marruecos hay ahora mismo unas 10.000 personas de los que han entrado anteriormente, ¿no? Bueno, ¿y a eso cómo se les devuelve? ¿A la fuerza? ¿Por su propio pie? Por su propio pie no se van a ir, porque ya se hubieran ido, ¿no? Llevan ya unos días allí en unas condiciones pésimas, pasando hambre, al borde de, en algunos casos, de fallecimientos y de enfermedades, es por algo. ¿Y por qué? Pues bueno, porque es verdad, cuando se habla de lo del efecto llamada, que tenemos una legislación que habría que retocarla, porque claro, en el caso, dice Álvarez, ni papeles ni asilo, pero como ha dicho Silvia, todos no son marroquíes, hay también subsaharianos, por ejemplo, de países donde hay conflicto, donde hay guerra, y son personas que saben que ellos pueden solicitar el asilo en España. Y si lo solicitan, lo máximo que pueden estar internados legalmente son 60 días. Al cabo de los 60 días se hacen expedientes individualizados, hay que resolverlos y hay que darles protección, con lo cual se les concede el asilo y se quedarían, o bien habría que devolverlos porque serían ilegales. Pero si ya han pasado los 60 días y se han ido por ahí y ya otra vez están en paradero desconocido, pues a ver cómo los devuelves. Es decir, que de esos 10.000 que están ahí, están porque saben que muchos se van a quedar. Es que eso es así, diga lo que diga el ministro Álvarez.
0: Bueno, Álvarez, que también dijo que eran, hacía referencia a tú, José Joaquín, a las críticas, ¿no? Y que han ido más allá de las críticas, con esa suspensión, ¿no? De los controles de la frontera, suspensión del espacio Schengen entre Italia y España, hablaba de frivolidad, ¿no? Decía que las críticas eran frívolas porque ninguno de esos migrantes había cruzado, ¿no? Ceuta
25: de
0: ni
25: momento,
0: siquiera había entrado en la península,
25: momento,
0: ¿no?
25: Ya veremos dentro de dos meses si han cruzado o no.
0: Bueno, pues en fin, es lo que decía Álvarez. A ver qué dice hoy Margarita Robles, porque es la ministra que toca hoy, ¿no? Está viendo un desfile
23: ministerial,
0: ¿no? Lo decía Javier Ronda, y hoy Margarita Robles que ya lo hizo con esta crisis y lo ha hecho en otras ocasiones, suele desmarcarse, ¿no?, un poco de la postura que sí mantienen otros miembros del gobierno, ¿no? Es un poco el verso suelto del Ejecutivo.
23: Bueno, yo no le llamaría tanto un verso suelto como otra cara un poco más institucional, ¿no? Yo creo que eso define más el papel de Margarita Robles en la mesa del Consejo de Ministros. Bueno, al final, claro, es una cuestión donde está en juego la integridad territorial de la nación. O sea, que no se nos olvide que es que aquí se han violentado las fronteras y se ha entrado en territorio nacional de una manera, bueno, porque ha sido pacífica y porque no venían armados, pero... O sea, la cosa es muy seria. Y cuando nuestros socios europeos se llaman andana y se llevan las manos a la cabeza, está razonablemente... es justificado, ¿no? Porque, oye, las fronteras están para que se respeten, la integridad territorial está para que se respete, nadie puede ir saltando de un país a otro como si tal cosa, que fue lo que pasó aquí el día 31 de julio, 30-31 de julio.
24: A ver si nos aclara algo Margarita Robles de los servicios de inteligencia españoles, ¿no? Que ella en los primeros días de la crisis, cuando otros parecían señalarlo, pues ella dio un poco la cara, ¿no? Por el trabajo que se hace desde el CNI, desde los equipos de la policía, de la Guardia Civil. Esa parte no ha estado, no ha sido aclarada, no se han dado detalles, no. Hay informe, no hay informe. Esa también es un punto...
0: Como mucho Marlaska vino a decir que no habían... medido, ¿no?
24: La dimensión.
0: O sea, sí se había percibido movimiento, pero no que iba a alcanzar esa
23: que es dimensión. La versión más favorable a los intereses del gobierno, vamos a decirlo claramente.
25: Claro, pero Margarita
23: me lo han dicho, pero no se calibró.
25: Margarita Robles, lo que pasa es que, bueno, forma parte de este carrusel de ministros que ha mandado Pedro Sánchez a Ceuta estos días, ¿no? Cada uno dice una cosa, dice lo que le conviene, y vamos a ver lo que dice Margarita Robles, pero bueno, es que es verdad que Margarita Robles ha sido la única que apuntó a la responsabilidad de Marruecos también en la llegada de los inmigrantes, pero es que Margarita Robles tiene muchas cosas que aclarar, porque los ministros además se pelean entre ellos, incluso los mismos del PSOE, porque ya no es que sean los de Sumar con los del PSOE, sino que es que los del PSOE entre ellos también. Entonces Marlaska directamente apuntó al CNI, dijo que no habían avisado, y claro, porque ahí hay una responsabilidad, es que se ha dicho, es que se ha utilizado la palabra invasión y eso está mal empleado. Bueno, vamos a ver, que entren 72.000 personas, cifra que dio el gobierno, oficial por tanto, por una frontera ilegalmente, 72.000, eso es una invasión, o sea, que les guste, puedo decir otra palabra, pero en realidad es una invasión. Y verdaderamente que no se supiera que los servicios de inteligencia españoles, cuando estaban en las redes sociales todas esas consignas y todos esos movimientos, no alertaran, y que eso depende del Ministerio de Defensa, y que la vigilancia en la frontera fuera nula, que depende del Ministerio del Interior, pues eso demuestra un funcionamiento del Estado que es verdaderamente alarmante. Y bueno, eso tendrán que aclararlo el presidente del gobierno como responsable de todos los ministerios, y los ministros entre ellos, porque yo creo que ahí el CNI pues efectivamente ha quedado muy cuestionado.
0: Bueno, pues veremos qué dice la ministra de Defensa, Margarita Robles, hoy en Ceuta, y también sabremos si finalmente comparece la próxima semana en el Senado, algo que adelantó ayer el Partido Popular y que el gobierno, bueno, pues se apresuró a decir que hoy informaría sobre esa comparecencia. A ver qué ocurre. 9:06. Seguimos aquí en La Mañana de Andalucía, en Canal Sur Radio.
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1: Pues ha llegado el día, llevamos semanas hablando del eclipse solar total de este miércoles 12 de agosto, llenando horas de informativos, de programas, con recomendaciones, con consejos, en fin. Yo ya no sé si queda algo más que decir sobre este acontecimiento, si solo queda verlo, este fenómeno, sobre el que yo quiero preguntar en primer lugar a José María Madiedo del Instituto de Astrofísica de Andalucía, si es para tanto. José María, ¿qué tal? Buenos días.
2: Hola, buenos días.
1: Bueno, es ese, esa dimensión de la que venimos hablando, este eclipse, ¿merece la pena que estemos dedicando tanto tiempo a hablar de él?
2: Yo creo que sí, que merece la pena porque en cierta forma es un acontecimiento histórico, porque no se veía un eclipse total desde la península desde el año 1905. Entonces es una cosa que la inmensa mayoría de la gente no ha visto. Es también una experiencia astronómica muy agradable de ver, que tampoco requiere de ningún tipo de equipamiento ni desplazarse muchas veces a ningún observatorio para verla, y entonces yo creo que es una oportunidad muy buena para aprovechar en una tarde-noche de verano.
1: ¿Qué es lo que lo hace tan especial a este eclipse solar total? Claro, nos dice, si no hay alguno desde hace más de un siglo, es decir, nadie que esté vivo entonces ha visto un fenómeno de estas características. ¿Qué es lo que lo hace tan especial? ¿Qué es lo que vamos a poder ver, bueno, mirar con cuidado a partir de esta tarde?
2: Pues lo que vamos a poder ver es cómo la Luna, ya cerca del atardecer, va a ponerse entre el Sol y la Tierra y va a taparnos el Sol. Desde latitudes más al norte del país, zona de Galicia, norte de Madrid, hasta la Comunidad Valenciana, toda esa franja, se va a poder ver como un eclipse total. Ahí la Luna va a tapar completamente el Sol. Y se va a hacer de noche antes de tiempo, se va a hacer de noche una hora antes de tiempo. Nosotros que estamos en latitudes más bajas no vamos a ver el sol totalmente cubierto, lo que vamos a ver es que se va a cubrir en torno a, dependiendo de la zona de Andalucía en la que estemos, entre un 92%, casi 93% en Cádiz, hasta un casi 97% en Córdoba, y en torno a un 95% en Sevilla. Se va a quedar el sol como si fuese una luna creciente, como cuando la luna empieza a crecer y se queda con una franja iluminada muy, muy estrechita, y eso es lo que vamos a poder ver en torno a las 8:30 de la tarde. El eclipse va a empezar antes, el eclipse va a empezar, dependiendo del sitio en el que estemos, entre las 7:42 y las 7:43. A esa hora.
1: A esa hora que notaremos ya, claro. A esa hora ya empezaremos a notar que se va oscureciendo, ¿no? El cielo.
2: Eso es. Y casi una hora más tarde será cuando el eclipse llegue al máximo. Y lo que vamos a notar es que se ha oscurecido hasta el punto que va a parecer que estamos como en un día muy nublado, como la iluminación que da un día de invierno muy cubierto. Y a partir de esa hora, a partir de las 8:33 aproximadamente, la luna va a empezar a salir de delante del sol, va a empezar a abandonar la superficie solar, va a dejar de tapar la superficie solar, y el sol va a empezar a aparecer otra vez. Lo que pasa es que eso va a ocurrir ya muy cerca de la puesta del sol. Hay lugares en los que no va a dar tiempo de ver que el eclipse acaba, porque el sol se va a ocultar antes de que eso ocurra.
1: Claro, el sitio en el que sí se pueda ver el anochecer todavía, ese eclipse va a ser todavía más sorprendente, porque volverá a ser, aunque sea ya anocheciendo, de día, ¿no?, de nuevo.
2: Efectivamente, exactamente, eso es lo que va a aparecer, va a oscurecer primero, luego va a clarear otra vez y luego va a terminar de oscurecer.
1: José María, se habla mucho de un descenso térmico, ¿no?, que notaremos porque se hará de noche pues de forma muy repentina.
2: Efectivamente, en cuanto que la luna tape el sol, la radiación solar va a dejar de llegar a la Tierra, y eso lo que va a provocar es una bajada de temperatura. Ya veremos de cuánto es ese incremento de temperatura, pero lo normal es que llegue en torno a los 4 grados centígrados, es decir, que en principio deberíamos notar esa bajada brusca de temperatura una vez que estemos en la fase total del eclipse.
1: Sin protección, insistimos, no mirar al sol ni un segundo.
2: No, para nada. Incluso durante la fase máxima del eclipse, que va a estar ocultado pues en torno a un 93-97%, y se va a ver una franja muy finita, y puede haber gente que esté tentada de quitarse las gafas y mirar directamente. Eso no se debe hacer nunca. Las gafas de protección para eclipse se deben dejar puestas en todo momento. Solamente se las podría quitar uno en sitios donde el eclipse fuese total, durante ese momentito, que son nada, no llega ni a un minuto y medio, en el que el eclipse es total, pero eso no va a pasar en Andalucía. Entonces, no debemos quitarnos las gafas en ningún momento, porque el daño en la retina puede ser grave e irreversible.
1: Es el primero de un trío de eclipses ibérico, el de agosto del año que viene y el de enero del siguiente. ¿En qué se van a diferenciar de este, José María?
2: Pues el de agosto del año que viene va a ser también un eclipse total. Y ese eclipse se va a poder ver desde Andalucía, pero desde una franja muy estrecha.

0: y como parece más pequeña, no tapa completamente el Sol. Entonces, cuando la Luna se coloca delante del Sol, apareciendo como más pequeña, lo que hace es que deja un anillo de luz alrededor de ella, y eso sería el eclipse anular de Sol. Y ese sí lo vamos a poder ver como tal en gran parte de la península ibérica, sin problema.
1: Bueno, como hay problemas de gafas, que ya no hay algunos de los que estamos aquí, nos hemos quedado sin ellas, ¿se puede seguir, bueno, pues por ejemplo, a través del Instituto de Astrofísica de Andalucía?
0: Sí, efectivamente. Va a haber muchas emisiones del eclipse en directo. Se va a emitir también, por ejemplo, desde el Observatorio de Calar Alto. Y bueno, va a ser una forma también de hacerlo más accesible al público. También me gustaría comentar una cosa. Sí. Las gafas para eclipse no caducan.
1: Bien, lo digo que lo guardemos para agosto del año que viene, ¿no? Bien.
0: Exactamente. Se pueden guardar por si hay escasez de nuevo. Pues ya quien las tenga este año puede tenerlas ya reservadas para el año que viene y el siguiente, y así dar pie a que otra gente pueda también tener pues gafas para los próximos eclipses.
1: Bueno, Silvia Moreno y yo nos la vamos a comprar ya, o vamos a buscarla ya en septiembre, a ver si ahí las encontramos, ya pensando en agosto del año que viene, que esta vez no nos hemos quedado sin ella. Una última cuestión, José María, que me surge la duda porque hoy se ha emitido también, pues vaya miércoles, ¿no?, un aviso de boletín especial, además desde la Agencia Estatal de Meteorología y desde la Agencia de Emergencia de Andalucía, por resacas, por fuertes corrientes en el mar, en la costa de Huelva y en la costa de Cádiz. Yo no sé si esto puede tener alguna relación con el eclipse.
0: No, no tiene relación con el eclipse. El momento en el que localmente cambie, la percepción del clima, va a ser durante la totalidad, en torno a la totalidad, pero no durante horas antes ni horas después. Entonces, no, eso no tiene nada que ver con el eclipse.
1: Bueno, pues es que permítame que se lo pregunte, porque claro, en torno al eclipse se dicen y se leen y se ven tantas cosas que hay que ponerlas en cuarentena. No tiene nada que ver esa resaca. Ha coincidido en el tiempo y coincide en el día de hoy, y desde aquí insistimos también en esa precaución en el mar y en la, bueno, pues a la hora del eclipse sin gafas no se mira. Hay muchas emisiones que pueden seguir de una forma segura. Muchísimas gracias, José María Madiedo, investigador del Instituto de Astrofísica de Andalucía, por estar con nosotros. Buen día y buen eclipse.
0: Muchas gracias. Adiós. A vosotros. Buen día. Adiós.
1: Bueno, pues José María, que nos ha aclarado, porque vaya también hoy con esto de las resacas, ¿verdad?, que decíamos tendrá algo que ver, pero no tiene nada que ver. Bueno, muchísimo cuidado, ¿eh? Pero que es un acontecimiento que sí merece la pena, porque, claro, aquí nos apuntamos a eventos históricos un día sí, otro no, pero que este parece que sí que lo es, ¿no?
2: Es histórico de verdad.
3: 121
2: años. Histórico de verdad.
1: Dice, hay pocos que la han visto, ¿no? Yo no creo que la haya visto.
3: 121 años, no creo que tengamos ningún español vivo.
2: Claro, porque todos recordamos sí que ha habido eclipses, sí, pero parciales. Sí. Entonces, el eclipse total tiene mucho más encanto, ¿no? Para los que no somos científicos y no... tiene encanto y tiene... A mí me despierta mucha curiosidad. Y yo no dejo de insistir con la gafa, a ver sí, si consigo a alguien que haya repuesto. Lo voy a intentar esta mañana.
1: Que haya acaparado, que ya pasó también en su momento. Y que alguien acapara y que ya tiene a lo mejor varias gafas.
3: Las gafas son para mirar al sol. Sí. Si no se mira al sol...
4: Los ayuntamientos tienen gafas porque el gobierno de España ha repartido muchas. Lo que pasa es que los ayuntamientos las han repartido de diferentes maneras, y algunas que se le han dado a los ciudadanos, otros se le han dado a entidades, pero lo digo, Silvia, por si puede hacer alguna gestión. Pero bueno,
1: una llamada. Si alguien le sobra una gafa,
4: lo que sí me gustaría apuntar, porque creo que la intervención de José María ha sido muy buena y ha explicado todo perfectamente, ¿no? Prácticamente no ha dejado un detalle pendiente, pero bueno, sí, por comentar algún detallito más, que también importante, pues decías tú, Carmen, lo de las mareas vivas que han dado hoy para la costa de Huelva y de Cádiz, pero también en el pronóstico de AEDMET es curioso, porque en la zona donde se va a ver mejor el eclipse, o en algunas de las zonas, como puede ser la zona del norte, Galicia, en la zona del Cantábrico y eso, es posible que haya nubes, incluso tormentas y hasta que llueva. O sea, que igual no lo ven tan bien como se supone, incluso lo ven peor que nosotros. Y en el sureste de Andalucía creo también que había riesgo de alguna
1: aviso,
4: tormenta.
1: Hay aviso por tormenta, además con granizo, con viento, así que no va a ser desde luego cuidado. Lo mejor para bueno, en,

0: en Almería, en el Observatorio de Calalarto, aunque claro, por aquí ya estamos hablando de telescopios que pasan por encima de las nubes y demás, pero que allí en esa zona precisamente es donde sí. se esperan por la tarde, a la hora del
1: eclipse, por la tarde.
0: Pues tormentas y hay avisos. Déjame porque...
1: Y,
0: sí, venga, José.
1: Sí, no, lo único simplemente que me había comentado también en relación con lo que estaba diciendo de las gafas y de no mirar directamente al sol y tal, que hay oftalmólogo, a mí me lo ha comentado uno, que decía que la mejor manera de ver el eclipse es por la televisión y por internet. Es decir, que en todo caso, para sobre todo para personas que tengan algún tipo de enfermedad en el ojo, pues tiene un riesgo, ¿no? O sea,
0: yo creo que comparte ese consejo y esa recomendación contigo Mercedes López, que fue diputada de Ciudadanos en el Parlamento andaluz y que padece una ceguera del 90% precisamente por haber mirado fijamente al sol durante un eclipse cuando era una niña. Mercedes, ¿qué tal? Muy buenos días.
2: Hola, buenos días, ¿qué tal? Encantada de estar con vosotros.
0: Igualmente, bueno, pues insistimos, ¿verdad?, en los peligros que tiene mirar al sol directamente al eclipse y por eso queríamos hablar contigo para que nos contaras cuáles fueron, ¿no?, y cuáles son las consecuencias, ¿no?, que tuviste cuando, siendo niña, ¿no?, pues mirarte al sol sin ninguna protección, que además fue en Almería, ¿no?, en tu tierra.
2: Sí, efectivamente. La gente cuando no le toca piensa que otras personas que dan el consejo son exagerados y tal, pero las consecuencias son bastante irreversibles y te cambian la vida completamente. Yo era una niña, efectivamente, y a los 8 años empecé a notar algo raro y realmente a los 14 años fue cuando a mí me diagnosticaron todo. Fue un eclipse que hubo en la década de los 80, yo era muy pequeña. Y pues yo estaba acompañada de adultos que miraban para arriba con radiografía y yo miraba, ya está. Claro. Un poco alejada, sin que me viese y ya está. Y travesuras de niños, inconsciencia y luego también por parte de los adultos, pues esa confianza que muchas veces ponemos en los críos y la mala información y concienciación que había en aquellos años, no es como ahora. Ahora tenemos mucha más prevención con todo.
0: Bueno, es que además, claro, con los niños tenemos que tener cuidado, porque si ya a los adultos les tenemos que repetir insistentemente que es que hay carteles en la S30 pidiéndole a los conductores que no vayan con el coche, que no conduzcan con las gafas de eclipse, que son solo para eclipse, si le tenemos que decir eso a los adultos, con los niños tenemos que tener especial cuidado, ¿no? Y protegerlos, porque en cualquier momento pueden escaparse, ¿verdad? Y echar un vistazo al sol con esas terribles consecuencias.
2: Efectivamente, tú ten en cuenta que la radiación de un eclipse está súper concentrada y te puede quemar la retina en cuestiones de segundos. Es que, porque en mi caso fue cuestiones de nada. Y me acuerdo que de llorarme los ojos, si es que era muy pequeña realmente. Yo tengo ese recuerdo vago porque era muy pequeñita de aquello, pero claro, a base de preguntas por parte de mi oftalmólogo fue cuando hice memoria. Lo que no puede ser es que estén habiendo ahora mismo en redes sociales, en todos los sitios que estoy viendo, talleres para ver la eclipse con niños, aquello como una fiesta, íbamos todos con los niños como si fuese eso una fiesta infantil o ir a un parque de atracciones. Es un eclipse, tiene sus consecuencias y conlleva sus riesgos. El míralo, está sin protección.
0: Pues fíjense qué ejemplo el de Mercedes, con una ceguera del 90% como consecuencia de ese eclipse. Y bueno, pues normal, ¿no? Viene avisando, bueno, pues de tomarse esto tan a la ligera, que es un fenómeno que tiene su importancia, no lo contaba el investigador, pero que hay que tener muchísimo cuidado, extremar la precaución. Y si uno no tiene esas gafas especiales y homologadas, no quitárselas en ningún momento, aunque ya pensemos que el sol está oculto, y si no las tenemos, pues como nos va a ocurrir a Silvia y a mí, pues los tendremos que ver en alguna retransmisión, en televisión o en internet, que son muchos además, y con todas las garantías y de seguridad con lo que vamos a poder y no perdernos ese eclipse, que no estamos diciendo que nadie se lo pierda, sino que tiene que extremar esa precaución. Bueno, Mercedes López, muchísimas gracias por estar con nosotros.
2: Muchas
0: Mercedes.
2: Gracias.
0: 9:23 minutos. Bueno, pues Mercedes es un ejemplo, ¿no?, de lo que puede ocurrir si uno no toma esas medidas, ¿no?, de protección.
3: Sí, efectivamente. Ella misma lo ha contado, ¿no? Que a veces da la sensación de que las autoridades son muy exageradas con la insistencia, pero bueno, ella es el vivo ejemplo de que esto es serio, que los daños pueden ser muy graves e irreversibles si se quema la retina. Entonces, yo creo que el ejemplo de ella es lo mejor para que nadie mire directamente sin tener la gafa homologada.
0: Bueno, a ver si con la, como hemos sido tan insistentes, escala el mensaje, ¿no? Porque ya lo de ver, bueno, y además la que se puede liar hoy en, claro,
4: el tráfico, ¿no?
0: El tráfico. Sí. Bueno, es que hay miles de policías, de guardias civiles.
4: En Andalucía no creo que nos afecte demasiado el tráfico, porque
0: bueno, mira, yo he mirado a Silvia cuando ha dicho
4: a la zona de
0: cuando ha dicho José María que el de agosto del año que viene en esa franja litoral sur de Cádiz, yo he pensado tarifa. Zahara de los Atunes.
3: Hay que hacer la reserva
0: esa playa, la línea.
4: Bueno, la reserva. Tengo un amigo fotógrafo que está en Cantabria ahora mismo, sí, en los picos de Europa, sí, donde quiere sacar la foto, y la reserva la tiene hecha de 2 o 3 años antes. Madre y ya mía. Para el año que viene la tiene.
0: Bueno, es que han subido los pocos alojamientos que había en la zona donde va a haber un 100%, ¿no? De ese eclipse, pues han subido como un 200% y se esperan que doble ya en agosto, que vemos las carreteras llenas, pues que haya todavía, bueno, pues que se duplique, ¿no?, el movimiento en las carreteras en el día de hoy. Cuidado también con eso, por favor. Sí, José.
1: Sí, bueno, es que decían que la movilidad, de hecho, la Dirección General de Tráfico, pues bueno, las primeras veces que han aparecido estos días pasados en los paneles informativos, lo de que no se conduzca con las gafas de eclipse, pues la gente al principio se lo estaba tomando de cachondeo, como se puede decir, ¿no? Ya. Pero bueno, es que es muy serio, porque es verdad, es que hay personas que pueden estar conduciendo y en los momentos del eclipse ponerse las gafas, y es que en ese momento se puede producir un accidente, es que así de claro. Y sobre todo también es verdad que en algunos lugares, no de Andalucía, pues se han tomado medidas para la movilidad, incluso se van a cerrar determinadas carreteras ante la previsión de una afluencia masiva. Yo lo que decíamos antes, lo del riesgo de las enfermedades oculares, ¿no? El principal problema que yo le veo a este eclipse es que se ha tomado como una especie de romería o como una feria, y ya es una fiesta masiva. Entonces, claro, hemos convertido una cosa que en otras circunstancias podría haber sido incluso minoritaria para los especialistas en astronomía o lo que sea, algunos curiosos, pero ya esto es una fiesta masiva. Entonces, en una fiesta masiva, pues los comportamientos pueden ser más, digamos, más informados o más desinformados, y eso es el peligro que puede tener esto. Y el del año que viene, bueno, el del año que viene va a ser el gran eclipse en Andalucía.
0: Bueno, aquí ya.
1: Y sobre todo en la provincia
0: en Ceuta,
1: de Cádiz, porque
0: en Ceuta
1: el 2 de agosto, porque es que además va a ser a mediodía y va a durar la fase importante de ocultarse totalmente el sol, va a durar más de 6 minutos, o sea que va a ser un super eclipse. Con lo cual, y el 2 de agosto, bueno, pues los precios para los que estén reservando en la costa andaluza ya se pueden ir preparando.
0: Habrá un precio pre-eclipse y otro eclipse. Bueno, pues en fin, que todo con mesura, por favor, que con precaución en la carretera, en la exposición, ¿no?, a nuestros ojos de ese eclipse, y bueno, esperemos que todo se desarrolle con normalidad, que mañana no tengamos que estar contando a esta hora ninguna noticia trágica, que esperamos que la responsabilidad sea la que marque la jornada de hoy. Bueno, nos cuentan, hay una intervención importante de la Policía Nacional en Sanlúcar de Barrameda, en Cádiz, 2.200 litros de combustible que estaban utilizando al abastecimiento de narcolancha. Es que muchas veces hablamos, pues, de ese petaqueo, ¿no?, que contra el que las plataformas, las asociaciones de guardias civiles claman, diciendo que hay que ir contra esa parte también, no solo contra el que trafica drogas, sino contra toda la estructura, ¿no?, y esa organización.
4: La logística.
0: La logística, ¿no? Exactamente, esa era la palabra, Javier, que no me salía.
4: Atacar la logística del narcotráfico, efectivamente, porque al final, claro, si no tiene abastecer de combustible a la narcolancha, pues no puede navegar. Y claro, al final son tantos frentes, ¿verdad? Tantos tentáculos, sí, porque al final lo que hace el narco es invadir todo, ¿no? Progresivamente va corrompiendo todo lo que tiene alrededor, y también sí. este caso.
0: Bueno, importante operación también la que hablábamos esta semana, por ejemplo, en Algeciras, ¿no? Contra el blanqueo de capitales, claro, porque es que se pagaba otro con frente. Dinero procedente del narcotráfico, con dinero negro, es que se llegaban a pagar fianzas judiciales, claro. Digo yo que una fianza también tendrá uno que justifica el dinero, ¿no? ¿De dónde viene?
3: No puede usar el dinero negro, ¿no? Para pagarle en el juzgado la fianza, ¿no? Eso es clave, ¿no? Las investigaciones por narcotráfico, tanto, o sea, esa es la clave, el flujo del dinero, el dinero negro, hacer esas investigaciones de manera exhaustiva, reunir pruebas, es clave para luchar contra el narco.
1: El problema es lo que decís, que está tan extendido que se hacen importantes operaciones como esta, pero claro, aún así, pues es muy complicado ir por delante de los narcotraficantes, ¿no? Y es verdad que lo que decías en la zona de Sanlúcar de Barrameda, bueno, es que el río Guadalquivir es una de las principales entradas. Algunos dicen que es la autopista del narcotráfico.
0: Bueno, sí, porque esos controles también que se han incrementado, digamos, en la zona del estrecho, pues ya sabemos que esto no es que ya dejen de delinquir, sino que trasladan a otras zonas, ¿no? Pues esos movimientos. En fin, lo vamos a dejar aquí, que estamos a punto de llegar a las 9:30. Javier Rubio, Silvia Moreno, José Joaquín León, gracias.
3: Muchas gracias.
0: Muchas gracias. Buenos días. Y mucho cuidado, gracias. Que disfrutéis con responsabilidad.
4: Bueno, cabecita gacha.
0: Del eclipse.
1: Buenos días y buen eclipse.
0: Buen eclipse. También. Bueno, pues insistimos a todos ustedes, gracias por estar ahí y nada, disfruten, pero con cabeza de ese eclipse. Mañana volvemos a partir de las 7 de la mañana aquí en la mañana de Andalucía, pero sigan en Canal Sur Radio, que llega Yuyu y todo su equipo en la mañana del verano. Adiós.
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0: Señoras y señores, muy buenos días tengan todos ustedes. Bienvenidos a la mañana del verano. Ya estamos aquí todos los miembros del equipo con las gafas del eclipse puestas. Queda pasar. Gente prevenida vale por dos, dice el refrán. Sí, señor, ha llegado el día, 12 de agosto, el día del eclipse, el eclipse del que llevamos hablando, pues yo qué sé, el tiempo entre unas cosas y otras.
1: Es la palabra del verano.
0: Maruca Bermúdez, ¿qué tal?
1: Buenos días.
0: Charo Pérez, ¿qué tal?
2: Hola,
0: estamos?
2: Buenos días,
0: Reyes,
2: ¿qué pasa?
0: Calvillo.
2: Hola, ¿qué pasa?
0: No, ya digo, ahora mismo nos conocemos por la voz, porque con las gafas del eclipse no nos vemos unos a otros.
2: No, me opero yo la vista para ponerme gafas, Yuyu, también te digo, es que prefiero encerrarme en mi casa y no ver el eclipse con tal de volverme a poner una gafa.
1: ¿Dónde lo vas a ver, Reyes?
2: Yo no lo voy a ver, yo voy a estar haciendo lo que más me gusta en verano, que es estar en un bar, charlando y lo que sea, y de repente cuando yo ve que se pone todo un poco oscurito, diré, ay, mira, qué gracioso, y ya está, seguiré para adelante. Pero si es que yo recuerdo la primera vez que yo, cuando era chica, viví un eclipse, y también estaba todo este tema, pero no había redes, claro, de que si las gafas, de que si no podíamos mirar, de que se había que tener cuidado. Yo es que, y después resulta que los dos años hubo otro, que luego hubo otro, que luego
1: que viene va a haber otro y el otro también.
0: Es que se pierde ya un poco
2: la noción de la
0: claro, excepcionalidad.
2: Como lo de las procesiones, ¿no? Que tú dices, vale, no hay Semana Santa, pero tenemos una extraordinaria, claro, cada día.
0: Pues al final se pierde el interés.
2: Claro. Bueno,
0: al final,
2: yo
0: con eclipse todos los años
2: salen,
0: se pierde el interés.
2: Esto es como cuando te responde por WhatsApp y no ha pasado 8 horas.
0: Hombre, que si tú dices, no vas a ver el eclipse de hoy, dice tú, pero el próximo va a ser de 115 años. Y dice tú, pues moverlo, pero ahora sí te pierdes. Esto como el cine. Claro, si hay una sesión a las 5, a las 7 y otra a las 9, pues si no va a las 7, va a las 9. Y si te pierdes el de este año, pues el año que viene habrá otro. No se puede, lo de los eclipses hay que regularlo. Se nos está yendo de las manos.
2: Sí.
0: O sea, Se nos está yendo de las manos. Estamos teniendo eclipses por encima de nuestras posibilidades.
2: ¿El Consejo de Eclipses y Fenómenos Meteorológicos dónde está?
0: El Consejo Regulador de Eclipses, tienes que tomar mano ya en esto y poner que los
1: eclipses.
0: ¿Cada
1: cuántos años pondrías tú?
0: Yo creo que mínimo 25 años, que sea una cosa gorda.
2: Claro.
0: Yo vi el eclipse del 78. Ahora, si tú dices, yo vi el eclipse, ¿cuál? El del año pasado, el de este, carece ya de.
2: No tiene sentido.
0: Carece esto es de interés.
2: Como cuando los béticos ganamos un título, si tú no lo esparces en el tiempo.
0: Tenía que ser como el cometa Halley, que pasa cada vez que el Cádiz sube y juega la Champions.
1: Y eso me da cuenta al contárselo al niño, ¿no? De cuando ganamos el Sevilla, ¿no? Claro. Y me da cuenta que ganamos demasiadas cosas seguidas. Y entonces ahora lo cuentas no tenía tanta emoción.
2: Claro.
3: ¿Y ahora qué pasa? ¿Que lo echas de menos?
1: Claro.
3: Digo los del equipo.
1: Sí, claro.
3: No sabía por dónde
1: ir. Ahora tengo ganas de que vuelva a pasar, pero claro, que si pasa más espaciado, pues se le da más emoción.
2: El Betis, hasta que no muera este papa, no consigo otro título.
3: Evidentemente.
2: Eso es estadística pura, pero aquí un eclipse cada 2x3, pues pierde la emoción.
3: Cada 2x3, vamos a ver, el de hoy había tiempo
1: aquí
3: que no había pasado.
2: Claro,
1: aquí
2: esto
1: no
2: es como
1: tenemos
2: cuando tú te casas.
3: Ya, bueno.
2: No es lo mismo ve a tu novio una vez cada tres días, que luego coge y tenés todos los días en casa.
3: Le tiene hasta tirria. Es que
0: está la cosa, con el eclipse está todo el mundo paralizado. O sea, primero de las gafas, que se han agotado, qué tal. Ayer hablamos de que la Guardia Civil decía que iba a hacer un despliegue excepcional.
3: Hoy vamos a hablar de más cosas del eclipse.
0: 3.000 y pico de Guardia Civil en carretera, en monte, porque claro, se espera que la gente vaya a los montes, claro, o a los sitios para ver
3: cuidado
0: eso.
3: Cuidado con los montes.
0: Y con el tema de los incendios.
3: Y
0: hay gente que no conduzca allí diciendo, no conducí con las gafas del eclipse. Pues las gafas del eclipse no se ve nada. Yo qué sé.
2: Bueno, y la gente preguntando, que yo lo entiendo, ¿no? Pero, oye, y si, que me parece una pregunta, dentro de lo que cabe, bastante lícita, pero a la vez muy humorística, ¿no? De si mi gato o mi perro mira el eclipse, ¿tú has visto a tu gato alguna vez haciendo algo que no sea estar tumbado en el sofá?
0: ¿Tú viste algún gato interesado en un eclipse?
2: O sea, que si
0: gato
2: es,
0: bien, gato
2: ese toro enamorado
0: que
2: de la luna,
0: pienso.
2: Tú dices, por toro enamorado de la luna mirar al eclipse, pero el gato.
0: Claro.
1: Pero la pregunta que deberíamos hacernos es, ¿a alguien le ha interesado algo sobre el eclipse?
0: Pues
2: ahora todos
0: somos expertos en eclipse. Tú coges cualquier corazón experto en eclipse. Te hablan de un eclipse anular, te hablan de un eclipse de la hora que va a ser, de cuidado con las gafas,
1: el mejor sitio
0: la
1: para
0: certificación
1: verlo.
0: Homologada. Ahora somos todos expertos en eclipse.
2: Y optómetra. Tengo yo una amiga que estudió optometría que no me he enterado qué es lo que era hasta hoy.
3: Jolines.
2: No me he enterado yo también, lo que era hasta hoy. No,
3: tiene WhatsApp a tu amiga, tú, vamos, la amistad.
2: No, es mentira.
0: Todo el mundo preocupa con que mira al sol, que es verdad, ¿no? Que mira al sol provoca, puede provocar daño, pero también provoca, a mí también me provoca daño en la vista, por ejemplo, el precio del aceite.
2: Y mira a algunas personas, Yuyu.
0: Voy al mercado, veo la garrafa de 3 litros y digo, y tengo que apartar la vista.
1: Oye, ¿habrá ofertas o cosas más baratas de planes alternativos al eclipse hoy?
3: Vamos a contarlo, en breve lo vamos a contar, pero no
1: estará más barato. Pero sí, digo alternativo. Sí.
3: Alternativo.
0: Hay durante los minutos del eclipse no hay que ponerse crema solar, ¿no?
3: No, pues no, sé. No, ¿no?
1: Crema solar hay que ponerse siempre, Yuyu.
0: Sí.
3: En el invierno también. La temperatura va a bajar.
0: Va a pegar un frío.
1: Yo he echado una chaqueta.
0: Como tú abres la puerta del frigorífico en noviembre.
3: Hombre, tanto no.
1: Y las mareas van a cambiar. Cuidado con las mareas, que también están en redes sociales.
0: Pues todo eso va a ser esta tarde.
1: ¿Y qué hacemos mañana?
0: Mañana contaremos.
1: Cuando haya pasado
0: todo. Mañana el tema del día va a ser del tirón. ¿Cómo habéis vivido, cómo habéis visto el eclipse? ¿Dónde lo habéis visto?
1: Pero ¿y cuando pase todo qué?
0: El año que viene hay otro, Maruca.
3: Hay otro, el
1: Cádiz. Pero digo, el viernes, el lunes, ¿de qué vamos a hablar, Yuyu?
0: Ah, bueno, el viernes podemos hablar del fútbol.
1: Ah, que ya vuelve el fútbol.
0: ¿Vuelve
2: el fútbol?
0: Ya vuelve.
1: Pues ya está. Cambiaremos el eclipse por el fútbol.
0: El mundo del fútbol es maravilloso. El Cádiz juega el sábado a las 7 de la tarde. Y ayer echamos al entrenador.
1: Sí. Pues eso está bien.
0: El Cádiz.
1: Mira, yo tenía.
0: El Cádiz ha echado al entrenador faltando 4 días para empezar la liga.
2: Bueno, pero algo tenía. Escúchame, ¿no? Los Carapapa en 15 montaron una comparsa y quedaron los primeros, bueno, Yuyu.
0: Veremos a ver.
1: Quienes entienden de eso, yo en Madrid tenía un jefe de una productora de éxito, que siempre decía: cuando se arranca un programa, lo primero que hay que hacer es echar a alguien. Y si puede ser, a alguien de los directores o subdirectores. Arrancaban el programa automáticamente echaban a alguien.
0: Ajá.
1: No sé, sería una técnica.
2: Para que la gente estuviese tensa, ¿no?
1: No lo sé, pero vamos, que sucedía, vamos. Y se sabía que iba a suceder. O sea, que a lo mejor eso da suerte, Yuyu.
0: Pues puede ser, no lo sé.
2: ¿El psicólogo estaba en nómina?
0: No lo sé, lo cierto es que han echado al entrenador o han rescindido su contrato. Ahora tenemos otro. Celades, Albert Celades.
1: Ah, lo conozco, sí, ese jugaba en Madrid, ¿no?
0: Barcelona,
1: en su época, sí.
0: Celades, bueno, lo fichamos
1: con así el pelo lacio, ¿no?
0: Bueno, no sé si le pelo cortito, tipo Celade, le pones tú una sábana por encima y parece un senador romano, ¿no? de la época. Pero esperemos que tenga suerte, porque la suerte de él será la nuestra. Bueno, pues os cuento el tema del día. Que no, va a ser el del eclipse.
1: ¿Cómo que no, Yuyu?
0: El del eclipse lo haremos mañana.
1: Ah, vale.
2: Ah, si se ha eclipsado la gente, ¿no? Si la ha visto todo muy negro.
0: El eclipse hoy no va a ser el tema del día, pero os cuento que va a dar inicio, va a empezar a las 7:35.
1: Vale.
0: A las
1: 19:35.
0: Esos son los preparativos. El eclipse, han dicho los expertos, que dependiendo de la zona de España puede durar muy poquito o algunos minutos. O sea, como mucho dos o cinco minutos, creo que va a durar como mucho, ¿eh? En alguna zona, y a otro sitio va a ser visto y no visto.
2: Cinco minutos se pueden hacer largo, ¿eh?
0: Bueno, yo he visto
3: el terremoto de Colombia han sido
0: popurrí de menos.
2: Y pasó doble de más.
0: Bueno, pues el eclipse hoy hay que estar preparado a partir de las 7:35 de la tarde. A partir de las 7:35 todo el mundo preparado con sus gafas.
1: ¿Estará en el club, no?
0: Yo creo que lo vamos a ver en mi casa. Pero depende.
1: ¿Y qué vais a hacer con los pies? ¿Que lo ibais a mojar? ¿Vais a poner barriños?
0: Pues igual ponemos unos barriñitos para los pies. La piscinita está para los pies. O un cubo mismo. Un manguerazo. En mi casa, si no vamos a la piscina, te nos pegamos un manguerazo en el jardín.
1: ¿Y tú, Charito?
3: Pues yo estaré dentro. Yo con mis ojitos, si queréis, yo no quiero trabajar. Entonces mis ojitos van a estar viéndolo por la tele.
1: Claro.
3: Van a estar viéndolo por la tele.
1: Es una buena opción verlo por la tele.
3: Claro que sí. Es que además es que no tengo gafas, no he comprado. Y bueno, vamos a ver, porque me gustaría hablar. Es que no las tenemos todas con nosotros, porque puede que esté a lo mejor con bruma el cielo.
0: Mira, ayer no, pero
3: olía quemado ayer por la noche.
0: El lunes, con el tema de la calima esta que hubo de los incendios de niebla, que había mucho humo en el ambiente y tal, hubo unos minutos que además coincidió con el horario del local, por lo menos aquí en Sevilla o en la parte de las Jarafes donde vivimos, que estaba en las condiciones ideales. Yo decimos, digo, ojalá hubiera sido el eclipse hoy, porque estaba todo el cielo Encapotado, ¿no? El sol estaba completamente cubierto de nubes, pero quedaba una bola naranja que era así, perfectamente visible, sin gafas, dos segundos, ¿no? Pero se veía y no era el daño de decir, uff, me molesta, tal. Y se veía, y si a eso le suma, que si hubiera podido ver con las gafas, hubiera quedado un día del eclipse perfecto. Pero ya ayer no hubo.
3: A ver hoy, ¿cómo estará el tiempo?
0: El tema. Sí que es posible que haya algunos sitios que no se vea por las nubes, ¿no?
2: Hay una cosa buena, tú te metes en el ascenso hoy y ya tienes de qué hablar con la persona cuando vaya al piso 7. Piénsalo así, ¿cómo va a estar
0: el cielo? A partir de las 7 y media de la tarde, todo el mundo preparado, dice que el techo del eclipse, o sea, a la hora punta, a las 8 y media, el ocaso solar, que yo no sé qué será esto, será cuando se muere
2: el
0: sol, ¿no?
1: Cuando se mete el sol, ¿no?
2: El ocaso es lo de los muertos, ¿no?
0: O sea que a partir de las 7 y media de la tarde todo el mundo listo, buscar un sitio donde se vea bien y sobre todo mucha precaución. No miréis al sol directamente, mirad todo con gafas, olvidaros de radiografía y de gafas de sol, hacer las cosas con tranquilidad y con cabeza, y ya mañana nos contáis cómo hemos visto esto del eclipse. Pero nuestro tema del día va a ir por otro lado, porque el verano es la mejor época para hacer lo que nos gusta, y eso mismo pues se plantearon hacer 3 años, dos jóvenes matemáticos, cuando crearon un programa gratuito de entrenamiento para la Olimpiada Matemática Española. Hay una Olimpiada Matemática Española llamado Gym Home.
3: Es el programa del programa, sí. Es gym de gimnasio, fíjate, gym, tú entrenar las matemáticas.
0: Gym Home,
3: ya nos lo explicarán porque estaremos con ellos.
0: Así que los meses de julio son los ideales para los amantes de esta ciencia. Lo digo porque hay que hacer muchos números para irse de vacaciones.
2: y por el final del mes, por la trimestral.
0: Hay que hacer muchas cuentas.
3: Y que se encierran julio y agosto para entrenarse, para matemáticas, que eso es importante.
2: Escúchame, hay gente que entrena todo el año para julio y agosto, y gente que en julio y agosto entrena para todo el año.
3: Tiene mérito.
0: Así que hoy os vamos a plantear cómo te llevas con las cuentas y los números. ¿Eres de ciencia o de letras puras? ¿Cómo te llevas con los números? Muy ¿Eres malamente. Más de números rojos que de números negros?
3: También.
0: Hay que batallar mucho para no entrar en números rojos. ¿Cómo te llevas con los números? A mí, por ejemplo, no es una cosa que me fascine.
3: No me llevas bien con los números, sí.
0: No me ha gustado nunca la matemática, y eso comprendo que es indispensable para nuestra vida.
3: Buenos cálculos, ¿eh?
0: Gracias a Dios tampoco los tengo, ¿no? Pero no. A mí nunca me ha llamado la atención esto de la matemática. Los admiro porque todo lo que hay alrededor nuestro es matemática.
3: Todo, absolutamente.
0: La música es matemática, la informática es matemática, todo está dominado por la matemática. Pero a mí no es un mundo especialmente que me haya atraído.
3: Bueno, Manolo sí tiene matrícula de honor.
0: Ya te digo que ¿sí? Mi profesor, lo he repetido varias veces, uno de mis profesores de matemática, me despidió de un curso con la famosa frase: te voy a probar para no verte más.
2: Bueno,
0: eso mira. Lo dice todo.
3: Pues imagínate, bueno, la verdad es
2: bueno,
3: que...
2: Bueno, pero dentro de la lingüística también hay mucho, porque, por ejemplo, en el griego clásico, a la hora de hacer las contracciones en griego clásico, o incluso a la hora de estudiar la entropía del lenguaje, que estas son cosas que la gente que somos muy friki de letra hemos hecho, tiene un componente muy matemático. Otra cosa es luego cuando te ponían los castillos de fracciones, que, por ejemplo, yo es algo que no entendí en la vida y que no sé para qué me sirve. Pero, sin embargo, a mí, por ejemplo, el redox, todo el tema químico, que las equivalencias periódicas, que sí tenía un componente matemático, las progresiones y demás, a los que le veía sentido dentro de dibujo técnico también. Sí me gustaban. Lo que a mí no me gustaba es que de repente yo llegaba en cuarto de primaria y me ponían X más 2, abro paréntesis, cierro, W, 25 entre 4, dividido de... Pero a mí eso en la vida, ¿para qué me iba a servir?
3: Pues parece ser pues que sí, sirve. Que sirve, y nos claro. Lo van a contar
2: pero,
3: luego.
2: Sí,
3: nos lo van a contar
2: luego
3: todos los matemáticos.
2: Que yo entiendo que la cabeza, que tal... Pero yo es que... ¿Qué te iba a decir? Si en el colegio hubiesen dado matemáticas enfocadas al autónomo, probablemente...
1: Existen las matemáticas
0: pero
1: aplicadas.
0: Pero no la enseñan desde chico.
2: No.
1: Porque desde chico primero tú tienes que enseñar la base y después tienes que aplicar a la vida.
0: No,
1: la vida.
0: A los niños hay que ponerle a los niños desde chico eso de Pepito tiene 3 manzanas y Juanito le he quitado.
2: No.
0: Hay que empezar del tirón. Si Pepito es autónomo y factura...
2: Y factura tanto, ¿cuánto le queda?
0: Y tiene que pagar X de Hacienda y X de IVA, ¿no? ¿Cuánto le queda a Pepito? Eso hay que enseñar a los colegios de chico. Las manzanas, Miguel, las manzanas para Robin Hood. Para Guillermo Tell era este. Para Guillermo Tell.
1: Las matemáticas aplicadas es la paga. El autónomo es la paga. Mira, tú tienes...
2: ¿Pero qué paga a la Maruca?
1: La paga que se le da a los niños. Tú porque no tiene, pero a los niños se les da un dinerito.
2: Mi padre me iba a dar paga riendo.
0: Todavía no entraba ahí, pero
1: bueno,
0: no,
1: pero
0: no
1: yo ahora, por ejemplo, en verano le doy, a lo mejor les digo, venga, 3 euros para que lo administréis, para no estar todo el tiempo diciendo o que no o que sí. Tú le dices, mira, vais a tener 3 euros, 2 euros, que ya con 20 duro con 1 euro no se compra absolutamente nada, que las pobres criaturas... Bueno, no, ni un paquete de papa.
0: Lo tienen estudiado.
1: Ni un paquete de papa. Entonces tú dices, 3 euros que te tiene que durar a lo mejor la semana entera. Entonces tú ya decides si el paquete de papa lo quieres hoy, y así ellos también gestionan, aparte del nivel económico, gestionan las ganas reales que tienen, porque claro, que te compren cosas es muy fácil, pero cuando te tienes que gastar todo el dinero...
0: Bueno, depende. Uno de mis hijos ha salido al padre en ese aspecto y cuando tiene 10 euros guardados se comprar algo. ¿Qué? Lo que sea.
2: Yo también conozco gente que sale con 10 euros y vuelve con 20.
0: Y ahí, ¿por qué? Porque para ver.
1: Lo que sea.
2: Lo que sea.
1: Lo que le gusta es comprar. Bueno, también.
2: Hay un videojuego, esto lo sé porque yo de pequeña, bueno, de pequeña no, ya con una edad, mi madre es profesora de latín y griego, por lo que se puede notar también por lo friki que yo soy. Anda, entonces ya. Ella lo de comprarme videojuego y tal, mal. Entonces, hasta que yo no tuve como 12 años y estaba ya hasta que viviese el perrito, no me regaló el Nintendo. Bueno, pues en la Nintendo hay un juego maravilloso que es el Animal Crossing, donde te explican perfectamente lo que son los intereses, lo que es una hipoteca, que tú trabajes para construirle la casa a los demás, porque le tienes que pagar tributo a un mapache que está continuamente diciéndote
3: es que, eso es lo bueno,
2: que le paguen la hipoteca para renovar tu casa, para intentar subir de niveles. Y a mí, todo esto lo digo porque, claro, a mí me cogió ya con una edad, a lo mejor tenía yo 15 años, que bueno, que más o menos, pero mi prima, que yo creo que la primera vez que jugó Animal Crossing tendría 7, 8 años, sabía perfectamente lo que eran los intereses del banco, lo que era una hipoteca, cuánto debías tú de porcentaje
3: por ahí, va el Jim Ome, que nos lo explicará luego dentro de nuestro tema del día, nuestros dos importantísimos matemáticos, pero tenemos más contenidos, ¿verdad? Pero
0: vamos a saber qué otra cosa vamos a tener.
1: Tus hijos juegan en la máquina al FIFA.
3: No. Soy muy chico todavía, ¿no?
2: Al comunio, no. Es el comunio el que no, tienes que pagar.
1: La máquina que le han traído los Reyes Magos,
0: la
1: que es la unipersonal, Nintendo. Sí. ¿No juegan al FIFA?
0: No, mis hijos estaban flipados con el Minecraft.
1: Es que es de construcción. Antonio juega al FIFA y entonces ficha futbolista, y entonces muchas veces me pregunta, ¿y cuánto le ofrezco? Claro. ¿Y cuánto interés? ¿Y qué sueldo le pongo? Claro, como no maneja la cifra, pues no sabe si 100.000 es mucho, 100.000 es poco.
0: Mis hijos 20.000. Están con el Minecraft, los aldeanos, de los piglins.
1: Vale, porque eso también tiene números.
0: Sí, ya está. Bueno, pues el programa de hoy, además del eclipse, que vamos a hablar en la otra actualidad, tiene otros contenidos. La ciencia y el eclipse, como digo, son los protagonistas de esta otra actualidad, que son las noticias que no aparecen en ningún otro medio de comunicación.
3: Si las damos.
0: Luego tenemos la sección La Fan Fatal de Reyes Calvillo, que va a abrir un nuevo club de fans para Alejandro Sanz y Los Caños, que fueron los protagonistas de esta sección la semana pasada, van a presentarnos su nuevo proyecto, sus regresos a los escenarios. Gonzalo Peregrina, nuestro escritor, nos va a abordar la cultura desde otro punto de vista y vamos a conocer cómo pasa el verano, en este caso el no verano, porque en el hemisferio sur ahora es invierno, una sevillana que vive en Ciudad del Cabo, en Sudáfrica.
1: Wow, allí eclipse nada, ¿no?
3: ¿Eh? Ya nos lo contará Bella aquí, yo creo que no sé.
0: Ojo, y terminaremos con el mejor jamón del mundo.
2: Ole.
0: Que se concentran estos días en Estepona. Así que hoy tenemos un tema.
3: Las albóndigas, ¿las probaste?
0: Buenísima.
3: Se lo dije a él personalmente, así que un 10 para este chef privado, que va a ser maravilloso.
0: Bueno, vámonos con la otra actualidad, que si no nos quedamos sin tiempo. Chavo.
3: Ahora me vas a decir,
1: hay que ir corriendo.
3: Pero
1: mojasteis pan en las albóndigas.
2: Hombre, claro. ¿Y porque siempre traen comida cuando yo no estoy?
3: A ver, porque coincide, hija, lo hemos hecho.
2: Os traigo yo una magdalena rosa hoy y me lo pagáis no trayéndome comida ninguno de los días.
1: Yo la probé, lo tengo pendiente.
0: Bueno, si no tenéis plan para ver el eclipse, os proponemos una gran fiesta ibicenca con DJs internacionales. Así se va a celebrar el eclipse de hoy, un pueblo de 70 habitantes en León, Charo.
3: Pues sí, estamos hablando de este acontecimiento excepcional, ese eclipse solar total, y un pequeño pueblo de la provincia de León ha decidido, mira, vamos a tirar la casa por la ventana, y lo van a celebrar por todo lo alto. El pueblo en concreto se llama Santa María del Río, una localidad de apenas 70 habitantes, fíjate tú, que lo van a disfrutar muchísimo, y que han decidido localidad de León ha decidido hacer una fiesta ibicenca con un cartel que incluye a 3 DJ internacionales, food trucks y muy buen rollo. 70 habitantes tienen, ¿vale? Wow, supongo que se duplicará. Santa María del Río.
1: Ah, Santa María del
3: Santa
1: Río.
3: María del Río. El Santa Mar White Festival, que por qué se llama todo en inglés, pero bueno, el Santa Mar White Festival va a ser gratuito, tiene un foro limitado, claro, 70.
2: Hombre, claro, no, espérate, si te parece va a llevar allí, no, hombre, con que lleva a los primos.
1: Pero irán... Irán turistas, irán, ¿no?
3: Claro, ya te digo,
2: y
3: la gente
2: se
3: ya
2: quedan dicho, a dormir.
3: Eso. Bueno, ya le buscaremos hueco. Bueno, pues en el Santa Mar White Festival, que va a arrancar justo poquito antes del eclipse, a las 7 de la tarde, van a pasar por su escenario Paul Darey, Dutari y Oka, nombres destacados de la escena electrónica. Uh-huh. La música, evidentemente, será la gran protagonista de la noche, pero los asistentes tendrán que ir de blanco y podrán disfrutar de las food trucks, barras y fotocall. Ya
1: ¿gratis?
3: Digo, parece que ser que gratis es entrar.
1: ¿Todo
3: hombre,
1: incluido?
3: Tú la comida tendrá que pagarla.
1: Cada una la suya, ¿no?
3: Claro,
1: hombre,
3: cada una la suya, es algo que te inviten. El nombre más reconocido del cartel de esta fiesta ibicenca es el DJ Paul Darey, que tiene más de 2 décadas de carrera y que ha actuado en algunos de los clubes más famosos de Ibiza, como, yo no conozco, pero bueno, Space, Café Mambo, Pachá, es así, sí. Amnesia, Privilege, sí. O Heart. Y sí, bueno, junto a él estará Dutari, que es otro productor argentino que se ha consolidado como uno de los habituales del circuito internacional de música electrónica. Así que si os da tiempo, hoy a Santa María del Río, localidad leonesa.
1: ¿A cuánto está?
3: No lo sé, lo tengo que mirar ahora mismo.
1: Mirarlo. Tenemos que salir ahora mismo.
2: Voy a mirar.
1: Llegamos a lo justo.
3: A lo justo.
1: Nos vamos.
3: Justo.
1: Pedimos un cuarto a las 7
3: de la tarde.
0: Bueno.
3: Y lo podemos hacer allí. Mañana hacer el programa.
1: Ruta por el eclipse.
2: A ver, ¿cuánto es? ¿Tú lo estás mirando ya? Santa María del Río. A ver, voy a buscar.
1: Yo estuve en el viernes haciendo un programa con... Jun Barrera, un programa de humor que era.
2: 6 horas.
3: No, 6 horas, pues mira.
1: 6 horas y me lo pasé increíble.
3: Pues ya, hay que salir ya.
0: Bueno,
1: 18 a lo justo para el DJ.
0: Hay otros planes para el eclipse, como el que ha desvelado el futbolista Marcos Llorente Reyes.
2: Sí, porque Marcos Llorente la vuelve a liar con su postura sobre el eclipse.
3: Es que las gafitas que usa Marcos, es que hay que tener cuidado, ¿eh?
2: Siguiendo pues esa dinámica habitual, el jugador del Atlético de Madrid tira de ironía para responderle a sus seguidores, que yo creo que la gente estaría loca sabiendo qué iba a hacer Marcos Llorente con el eclipse. Y ha dicho, ¿Es verdad? Muchos me preguntáis, a mí esto de muchos me preguntáis, siempre me encantaría saber si son dos personas o 200.000, ¿no?
1: A partir de 3 son muchos.
2: Claro.
1: Más de 3 son multitud, ¿no?
2: Son multitud. Pues si voy a ver eclipse o no. Y dice, si voy a verlo con gafa o sin gafa. Entonces dijo que la marca que él tiene, ese proyecto personal que ha creado el futbolista, iba a vender unas marcas para el eclipse que iban a estar de descuento con el código Pan y Circo 50. Ojo, pan y, que me parece una cosa muy cultural y muy... con el código Pan y Circo. Y después compartía una foto suya con unas gafas como de unos borreguitos. Y nada, como diciendo que sí, que seguro que iba a verla, que se quería lo del eclipse. Y que igual que el callo solar, ahora iba a tener también el callo ocular.
3: Qué miedo. Es broma, ¿eh? Que Marcos Llorente estaba de ironía modón, ¿eh?
2: Bueno,
3: así que
2: yo no
3: cuidado.
2: Sé si Marcos Llorente estaba de ironía o no. Porque vamos. Es una persona que cree que poniéndose al sol sin esto haces callo solar. Y
3: por
2: tú
3: Dios,
2: dices, no me... sí, bueno.
3: Por Dios, por Dios.
2: Callo tengo yo de los tacones.
1: O mejor no
3: por
1: opina,
3: Dios,
1: ¿no?
3: Por Dios. Por Dios, bueno, pero para locuras las que tienen las redes sociales.
0: Sí, porque con lo de las gafas y los niños, Maruca, la gente se ha vuelto loca.
1: No, yo, verá, yo una noticia como tal no traigo. Yo traigo
3: muy
1: una.
3: Bien, muy bien preparada.
1: Vamos,
3: también.
1: Que la tengo
3: aquí.
1: La
3: que tienes aquí, vamos.
0: Bien, para una que
3: no, dale caña, dale
1: vamos
3: caña.
1: A ver, Yuyu, yo lo que vengo aquí es hacer una crítica. De verdad, basta en redes sociales porque el algoritmo, que el algoritmo es, para el que no lo sepa, lo que sugiere que me sale en el móvil, no paran de salirme madres y padres con historias reales y con memes, que claro, tú imagínate que yo tengo ahora mismo los niños en la playa y me está generando una ansiedad brutal, porque entre el qué hacer, por favor, poner un plato, que yo entiendo que son trucos, que oye, que bienvenido, que muchas gracias y qué tal, pero yo creo que el exceso de información en redes sociales sí genera una ansiedad que es innecesaria para la vida. Ya tenemos ansiedad por otras cosas, quiero decir, crisis es una cosa pues muy guay, súper bien, y que hay que tener precaución, pero secundaria a la vida no podemos generar. Ya he visto reels y vídeos en internet de madres diciendo que se van a encerrar en sus casas, que van a bajar todas las persianas, que no, o sea, de verdad, no, de todo no se puede hacer un mundo.
3: Tú vienes entonces a hacer una crítica,
1: sí,
3: ¿no?
1: Entonces vale, controlemos, vale, por favor, en redes sociales lo que publicamos acerca de determinadas cosas, porque generan una ansiedad. Yo ayer recibí por lo menos 5 llamadas, vamos, además a las 9:30 de la mañana que estaba aquí, sobre qué y qué vas a hacer con los niños, y los niños qué, y los vas a dejar ahí, y no los vas a dejar ver, y la gafa, por favor.
3: ¡Qué angustia, por Dios!
1: Por favor, uy, controlemos, porque no puede afectar, Yuyu.
3: Bueno, pues Yuyu,
1: ah, sí, a ti no te ha afectado nada.
0: Lo que sí está afectando, ¿a ti no te afecta? Tampoco voy a darlo brevemente.
3: Los precios, venga, los precios. Si yo hablo de León, tú vete a Zaragoza.
0: El eclipse, nos vamos a ir a Zaragoza porque Zaragoza ha multiplicado, ojo, por 9 el precio de dormir la noche del eclipse. Y yo no sé qué tendrá que ver el eclipse, ¿no? Ha pasado la noche del eclipse, no sé si se verá mejor allí, pero lo cierto es que han pasado de precio, sí, porque de 53 euros que valía la noche en Zaragoza, ha pasado a 481 la noche de la mayor subida de España en el tema de hoteles.
1: Te voy a decir una cosa, cuidadito. Bueno, no lo voy a decir porque voy a abrir un melón, pero el año que viene el eclipse donde mejor se ve es en Andalucía, en concreto en la provincia de Cádiz. Sí.
2: Vamos, ya en Cádiz ya como suba más, te quiero decir.
1: Pues cuidado porque el año que viene nos podemos ver afectados por eso, porque el que quiera veranear el año que viene en Cádiz en esa época.
2: Yo no, porque como voy de gorroneo a las casas.
0: Pues a ti te va a salir barato. Oye, vamos a hablar de la Olimpiada Matemática Española llamado Jim Ome, que los meses, no sé si lo he dicho bien, Jim Ome.
3: Sí, así se dice, por ahora ya.
0: Los meses de julio y agosto son los ideales para este tipo de práctica, para entrenarse para estas Olimpiadas. Y hoy nos vamos a ir, nuestro tema del día, a los números. ¿Cómo te llevas con los números? ¿Cómo te llevas con las cuentas? ¿Eres de los que hace muchísimas cuentas para llegar a final de mes? ¿O vas tranquilo? ¿Eres de ciencia, de letras puras? 670-940-200 es nuestro WhatsApp para las notas de voz, y a partir de las 10 de la mañana, después de la información, os escuchamos en La Mañana del Verano.
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3: Seguimos muy pendientes de ese gran incendio de niebla en Huelva que afecta ya a la provincia de Sevilla. Los expertos en extinción dicen que se ha reducido a la mitad su capacidad destructiva. Ha arrasado ya 25.000 hectáreas, Pilar La Huerta.
4: Tras días intensos y peligrosos, se empieza a ganar la partida al fuego originado el pasado jueves en la localidad de Niebla y que ya ha saltado por su flanco norte a la provincia de Sevilla. El importante dispositivo de extinción desplegado sobre la zona, con más de 600 efectivos de tierra y hasta 26 aeronaves, ha logrado reducir la propagación del incendio, según anunció anoche el vicepresidente de la Junta y consejero de Emergencias, Antonio Sanz.
5: El trabajo importante que se está haciendo de lograr menos salidas del incendio. O sea, los operativos están consiguiendo cerrar puertas al incendio.
4: Esta mañana Huelva capital ha amanecido bajo un intenso humo y varias localidades de la sierra quedaron ayer llenas de cenizas.
3: Y como decimos, ya ha entrado ese fuego en la provincia de Sevilla, en Aznalcóllar. El alcalde Juan José Fernández dice que de momento no hay previstos desalojos o confinamiento porque está lejos del núcleo urbano.
6: Tranquilidad, que esto vamos a pasarlo, que más pronto que tarde, que está en buenas manos, que al pueblo de Aznalcóllar, lo que es la localidad, no nos va a afectar. Es verdad que ya está tocando nuestros terrenos, bueno. No va a haber confinamiento ni va a haber desalojamiento porque es que no cabe.
3: En Sanlúcar de Barrameda, la Policía Nacional ha intervenido en una furgoneta 75 petacas con 2.250 litros de combustible, supuestamente destinado al abastecimiento de narcolanchas. No ha habido detenciones porque tras la persecución los ocupantes lograron irse a pie por caminos rurales. Y a partir de las 7:42 de esta tarde va a comenzar a ser visible en Andalucía el eclipse total de sol, primero de los tres que vamos a vivir en años consecutivos. La hora de máxima ocultación solar llegará en torno a las 8:30 de la tarde, si bien esta, que no se verá completa en nuestra comunidad, será diferente según el punto donde nos encontremos. Lo explicaba en Canal Sur el investigador del Instituto de Astrofísica de Andalucía, José María Madiedo.
7: Nosotros que estamos en latitudes más bajas no vamos a ver el sol totalmente cubierto. Lo que vamos a ver es que se va a cubrir en torno a, dependiendo de la zona de Andalucía en la que estemos, entre un 92%, casi 93% en Cádiz, hasta un casi 97% en Córdoba y en torno a un 95% en Sevilla.
3: Baleares prohíbe desde hoy la venta de bebidas energéticas a menores de 18 años con multas de entre 6.000 y 60.000 euros. Se consideran energéticas aquellas bebidas no alcohólicas con un alto contenido en cafeína. Andalucía, 10:03, se quedan ahora con la información local.
8: En Jaén tenemos 28 grados, luce un sol radiante que comenzará a oscurecerse por el eclipse a las 19:49 y que alcanzará su máximo en torno a las 20:36. Pero hay otros asuntos de actualidad en Jaén. A las 4:15 ha regresado a su camarín la Virgen de la Cabeza, cuya imagen ha procesionado esta pasada tarde-noche por el entorno de su santuario. Miles de peregrinos se han reunido allí para celebrar, como cada año, el aniversario del día en el que un pastor encontrará su talla en 1227. 65 de las 69 cofradías filiales han estado presentes esta noche en el Cerro del Cabezo para participar en este acto, antesala de todo lo programado con motivo del octavo centenario de la aparición de la Virgen de la Cabeza.
9: 799 aniversario es el preámbulo para el 800, que va a ser la gran celebración que tendremos a lo largo de 14 meses y 4 días.
10: Es un día que esperamos durante todo el año y siendo de Andújar lo tenemos desde dentro, desde chicos.
11: Mi padre es el que nos inculcó todo el amor hacia la morenita. Él está en el cielo, así que está muy orgulloso.
8: Y Jaén se sitúa entre las provincias andaluzas mejor valoradas por los turistas. La calidad de Jaén como destino hace que se alargue su estancia a 3 noches, que se incremente la puntuación en calidad hasta los 9,36 puntos sobre 10, por encima de la media andaluza. Y además que el gasto medio suba hasta los 90 euros, más si se producen acontecimientos especiales como estos de hoy. Y a 31 de julio ya se ha vendido casi el 90% del 1.300.000 toneladas de aceite de oliva producidas en España. Son datos oficiales del Ministerio de Agricultura. Según la AICA, las bodegas de las almazaras almacenan unas 330.000 toneladas. Hoy de nuevo verá circular al tranvía por la capital. Desde las 9:30 lo está haciendo y lo hará hasta la 1, acompañado por la policía local. Jaén, 10:05.
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0: El verano es la mejor época para ponernos a hacer lo que nos gusta, y eso mismo se plantearon hace 3 años dos jóvenes matemáticos cuando crearon un programa gratuito de entrenamiento para la Olimpiada Matemática Española llamado Gym Home. Los meses de julio y agosto son buenos para practicar esto de la numerología, porque bueno, tenemos más tiempo libre, y queremos preguntaros hoy en esta propuesta, ¿cómo te llevas con los números, con las cuentas? ¿Eres de ciencias o de letras puras? ¿Eres de los que hace muchas cuentas para todo, para comprarte un coche, para comprarte, para comprar una casa? Sí que es verdad que hay que hacer cuentas, ¿no?
1: Es más serio.
0: Pero para cosas más banales, más mundanas, para comprarte una guitarra, ¿hacéis cuentas para llegar a fin de mes, para comprarte algún caprichito para unas vacaciones? ¿Eres de los que hace muchas cuentas?
2: O
0: vámonos y que mañana Dios dirá. Queremos que nos contéis cómo os lleváis con las cuentas y los números. 670-940-200 en nuestro WhatsApp para las notas de voz. Notas como esta que nos están llegando.
3: Buenos días, Yuyo y compañía, aquí desde Almería. Pues yo era de letras puras, porque en matemáticas,
1: como yo,
3: primero y segundo de bus, me costó un trabajazo, sobre todo segundo de bus, con la física y química, y yo creo que al final me aprobaron porque había elegido la opción de letras puras, con griego y latín. Prefería, a mí me gustaba más estudiar historia y cosas de esas, literatura. Yo prefería eso antes que los números. Los números no quería ni verlos en pintura, en la época del instituto. Un saludo y feliz verano.
4: Buenos días, Yuyu. Soy Esteban de Cádiz. Mira, yo comentarte de que mi hermana, que cumpliría hoy, cumpliría 60 años, pero que mi hermana no se sabe ni la tabla del 1. Era una negada completamente para las cuentas. Ahora, con los billetes y las monedas, ni de euro ni de peseta, eso no se le iba ni una. Un saludo.
5: Buenos días, Yuyu y compañía. Infalín Masuno, de la zona de la jerarquía malagueña, de Almayante. Pues yo, en las matemáticas, tú eras malo, ¿no, Yuyu? Pues yo era peor. Yo me ponía el examen de matemáticas y cuando había que entregarlo, yo ya le había puesto el 0 en puntuación, para que se tuviera que ahorrar al maestro de corregirlo. Y me decía el maestro, menos mal que Pitágoras nació antes que tú, porque si no le quitas el puesto, hijo. Vaya criatura más torpe para las matemáticas. Yo me decía, era torpe, que me decía 4x4, y yo le decía, todo un todoterreno. Y decía, si vamos a un melonado y nos llevamos, hay 100 melones, nos llevamos 50, ¿cuánto que hay? Yo le decía, pues otro viaje. Y así como así, yo las matemáticas nunca me han dado bien. Venga, que tengáis buen día y cuidadito con los ojos del eclipse. Mucho cuidadito, y sobre todo los niños. Hasta cuidado con los niños. Venga, hasta luego.
0: Gracias, amigo.
1: Madre mía, ¿cómo tía, son?
6: Yo soy más de ciencias puras. A mí las matemáticas se me dan muy bien, hacer números me encanta, estadística, la verdad es que todo eso me encanta y se me da bastante bien. Ahora, ponerme a leer un libro ya me cuesta muchísimo más, la verdad, pero las matemáticas, los números siempre se me han dado bien.
1: Bueno, pues tengo aquí al 670-940-200, no solo nos llegan audios, sino también mensajes escritos como el siguiente. Dice, buenos días, José de Sevilla. A mí los números se me dan muy bien. Soy bastante rápido con el cálculo mental, más que el iPhone de mi jefe, y le da un coraje. Para mantenerme alerta en el coche, inventé un juego matemático con las cifras de de las matrículas de los coches, lo que también me ayuda a mantener en forma mi músculo calculador. Hay cosas que pensé que nunca iba a usar de lo que aprendí en el cole, como el mínimo como un múltiplo y máximo como un divisor, que ahora uso casi a diario en el trabajo. Un saludo. Fíjate, es verdad que cuando estamos dando las matemáticas, decimos, ¿esto para qué nos va a servir? Pues sí,
0: es que yo creo que el principal problema que se da, cuando antes hablábamos de coña con Maruca y eso, pero yo siempre he pensado que el principal problema cuando se aprende matemática es que efectivamente no se enseña una matemática aplicada.
2: Sí.
1: También quien te enseña las matemáticas. Que,
0: efectivamente, el profesor hace milagros, ¿no?
1: En mi caso fue así,
0: pero cuando te enseñan, por ejemplo, la trigonometría, pues sirve pues para hacer esto, para hacer lo otro. Las ecuaciones, pues sirven para esto. Y cuando se enseña una matemática aplicada y con un sentido, algo, te dicen, haga usted ecuaciones, derivadas, integrales, y tú no sabes para qué sirve eso, pues la verdad es que se te hace bola.
2: Sí, que crees que no tienes integrales de semilla, de centeno, ¿no?
0: Claro.
1: Tú estás en una festiva del humor, pero cómete una. Yo no te he visto que te hayas comido todavía una magdalena rosa.
2: Que son panteras rosas, magdalena. son unas magdalenas hechas con un colorante natural rosa y ahora sí saben un poco a pantera rosa.
0: Aquí otra cosa no, pero...
1: Pero comer, hijo, comemos, pero comer nos vamos gusta. A comer.
0: A ver qué nos estáis contando, ¿cómo lleváis con los números?
7: No sé por qué a las mujeres al preguntar la ley de si hasta las desentendía y no quiere contestar. Conozco una soltera, una que más vieja que un palmar. Y al preguntarle me dijo 33 para Navidad. Yo no sé por qué y tendrás la manía de quitarse edad a la mayoría. Sin embargo, yo digo siempre la verdad. Desde que nací hasta hoy, echa la cuenta y verá. Desde que nací hasta hoy, echa la cuenta y verá.
1: Dale.
7: Buenos días, Andalucía. Ay, con los números yo soy la primera. Mira, antes de verlo ya estoy sumando. Antes de verlo ya lo he calculado. Así que, yo voy al Mercadona, pla, pla, pla, esto y esto y esto, pum. Cuando tengo que pagar la caja, digo, ya está listo. Si mando a alguna vecina porque he estado pachuchilla, va. Bueno, pues eso la cuenta, Maribel. Mándame el que quiere algo, pues antes que venga ya se lo cuenta. Así que, pues nada, ay, Yuyu y compañía, como quiero,
1: ay,
7: como
1: ay.
7: Quiero las cuentas, pues eso, está la cuenta y verán.
8: Bueno, buenos días, clisao. Yo estoy clisao con el clise. Que la pregunta de, hombre, yo de números.

0: número que estáis planteando hoy, yo me hago una pequeña reflexión. Si el baterista de los Beatles se pusiera a cantar números, sería Bingo Star.
1: Muy bien. Es de mi nivel.
2: Espera, que tengo otro chiste, al 679-40-200 relacionado con nuestro tema del día, con los números, con las matemáticas. Dice, ¿es usted el asesino matemático? Sí, lo asumo. Pues lo arresto.
3: Ah, bueno, buen juego de palabras.
1: De mi, sí,
2: no es
1: de
2: mío,
1: de
2: es de un oyente u oyenta.
1: Es que... de mi agrado.
2: Es de tu festival del humor.
1: Es de mi nivel de cuplé.
2: Bueno, al final.
4: Buenos días desde aquí, desde Cádiz. Yo soy totalmente negada. Yo me puedo leer tres libros a la vez y voy leyendo una y otra vez los carteles que van delante mía, que estoy harto de leerlo, pero los leo. Pero los números no. Soy totalmente negada. No soy capaz de hacer una cuenta para nada. Pero para nada, vamos. Es lo mínimo y tengo que quedarme pensando para no coger la calculadora o contar con los dedos. Increíble, vamos. Dice que hay dislexia para las letras, no sé cómo se llamará lo de los números, pero yo tengo que tenerlo seguro.
1: Se llama discalcunia.
2: ¿Discalculia o discalcunia? Bueno, ahora mi discalculia, sí.
1: Cuando yo era chica no tenía nombre. Era sencillamente que la niña que era torpe.
2: No, torpe no, que es un trastorno también del aprendizaje, si la dislexia es con las letras, ¿no?
1: Sí, vamos, está muy
2: esto
1: relacionado.
2: Con los números, ¿no? Son trastornos del aprendizaje.
1: Está muy relacionado, sí.
2: Bueno, pues nada, tengo aquí más mensajes escritos al 670-940-200 que dice, Yuyu, pues yo soy de letras, sin embargo, por reto personal me saqué una ingeniería superior sin suspender ni un año. Ahí lo dejo. Te puedes imaginar lo que tuve que estudiar. Es María de Cádiz. La verdad es que yo creo que para mí, en mi caso, yo estudié letras puras y tengo que reconocer que fue por la profesora que no me hizo que me gustaran. En el programa Andalucía Educativa que he presentado durante varias temporadas, me ha encantado entrevistar a numerosos profesores de matemática, catedráticos, y de verdad son geniales porque han hecho enamorarse de las matemáticas a sus alumnos. Entonces,
3: hombre, es que un profesor, buen profesor, te hace involucrarte mucho en la asignatura que esté recibiendo. Uh-huh. Así que la asignatura de matemática normalmente es la que más trabajo
2: más
3: ha costado.
2: Fea, sí.
3: Muy poquita gente le ha traído a la matemática desde pequeño, ¿no? Siempre se nos ha atascado y siempre la hemos sacado. Pero yo creo que es eso, porque no nos han inculcado que lo interesante de las matemáticas,
2: sí,
3: y el uso que
2: tienen
3: las matemáticas.
1: Pasa
2: positivo
1: también como con el inglés, que es, yo creo que una de las asignaturas que más se odia y demás. Y claro, si no te enseñan inglés desde un punto de vista en que a ti te parezca atractivo y tú puedas tener algún interés y demás, es complicado. Vamos, también te digo, los frikis que no fuimos a hacer latín y griego tampoco estábamos muy buenos.
2: ¿Tú eres letras? Bueno, no sé, tú eres más joven que yo, pero también había lo de o ciencias o letras puras.
1: A ver,
2: yo
1: tenía la suerte, yo tengo un profesor de ciencias maravilloso, que es don César, que desde aquí, hola. Amo a don César y don Alessio en matemáticas. O sea, pero claro, fueron personas que me enseñaron química, física, las matemáticas aplicadas a la trigonometría, a raíz de ahí a la historia del arte. Y me parece que ahí yo sí le encontré un sentido, ¿no? Porque a mí siempre toda la disciplina así me habían llamado muchísimo la atención. En mi colegio, por suerte, cuando yo estudiaba, ahora ya no, y espero que con el boom de la Odisea la gente vuelva a solicitarlo, había la posibilidad, existía, de hacer latín y griego.
2: He visto la Odisea, me ha encantado,
1: directamente,
2: por cierto, la
1: sí,
2: vi el otro día.
1: Sí, y no está nada mal.
2: ¿Qué opina tu madre?
1: Mi madre opina que después de Calipso, ¿dónde está Nausicaa?
2: Vale.
1: Pero yo también opine eso. Pero oye, no está nada mal, y para ser Nolan... tal. Y ahora tengo que decir que como adaptación literaria estoy alucinando con 100 años de soledad, la adaptación de Netflix.
2: No lo he visto, no.
1: Pero bueno, que salto de un tema a otro.
2: No,
1: ahora se llama
2: yo,
1: TDAH,
2: se
1: esto. que no me acuerdo qué estaba contando. Ah, sí, que creo que una de las cosas que existían eso en mi colegio y en algunos y se está perdiendo es que tú tenías la posibilidad de hacer a lo mejor latín y economía, o poder hacer latín y griego, o griego y matemática.
3: Exacto. Las dos,
1: sí,
3: cosas,
1: sí.
3: ¿No?
1: Y se está perdiendo por el hecho de que latín y griego se oferta ya en muy pocos sitios.
2: Sí.
1: De hecho, hay cero paro entre los licenciados en...
3: ¿De matemáticas?
1: No, entre los licenciados en latín y griego.
3: Ah,
1: en filología,
3: no hay, no
1: clásica,
3: hay paro.
1: Porque
2: es que apenas
1: no
2: está,
1: hay,
2: sí.
1: Claro,
2: esa era
1: no hay
2: una demanda
1: donde
2: también,
1: se
2: sí, de humanidad, y de todo, y de humanidades.
1: Sí, no hay sitio donde se ofrezca.
2: Es una pena.
1: En mi colegio, por ejemplo, ejemplo, la han sepultado. Que
2: y eso es la base de todo.
1: Y con mi, cuando se fue mi madre, con mi madre murió en latín y griego.
2: Jolines, pues sí, eso es otra de las

0: Manda,
1: sí, sí,
0: que hacemos desde la enseñanza aquí, ¿no? Las humanidades y bueno, esas asignaturas y esa la base de conocer
1: que sí.
0: Todo lo que va, lo que ha venido después.
1: Que hay que saber un poquito de cultura clásica para no ser luego, como la chica esta que recomendaba libros, que decía, ay, la Odisea, qué película.
0: Y madre tú, mía, ver, madre mía.
1: Es que luego nos extrañamos, vamos, de lo que nos extrañamos.
2: Vamos a escuchar más mensajes.
3: Buenos días, Yuyu, aquí de Andarmerí. A ver, tanto que sabéis de números, y un pastor le dice a otro, oye, dame una oveja y tengo las mismas que tú. Dije, pues dame tú a mí una y tengo el doble. ¿Cuántas tiene cada uno?
1: Oye, YouTube.
0: Ninguna. Es que no lo he escuchado bien, esa me dice.
3: Buenos días, Yuyu, aquí de Andarmerí. A ver, tanto que sabéis de números, y un pastor le dice a otro, oye, dame una oveja y tengo las mismas que tú. Dije, pues dame tú a mí una y tengo el doble. ¿Cuántas tiene cada uno?
1: Uno tiene cero y otro tiene dos.
0: Claro, ¿no? Ay, yo qué sé, yo soy muy madre, que no, que me pongo nerviosa. Mira, el programa Cifras y Letras, lo siento, el programa Cifras y Letras, yo, las letras es que yo adivino todas las mes. Ahora llega la parte de los números, lo pasa, siento, claro, es que me pongo nerviosa. Claro. Ya digo, no, me cierro y digo, no.
2: Tu programa ideal sería cifras, perdón, letras.
0: No, letras puras.
1: Sabes que existen traumas con el tema este de las matemáticas, ¿no? O sea, hay gente que no puede volver, y esto es totalmente en serio, igual que hay personas que después de un shock en el trabajo o demás, le da miedo abrir el ordenador y toda esta historia. Hay personas que le pasa con los cuadernos de matemáticas. Uf, de traumas infantiles.
0: Los cuadernos rubios.
1: Bueno, yo con eso no puedo.
0: Tengo aquí más mensajes escritos al 670-940-200. Dice, buenos días, Charo y Yuyu. Mi profe de geografía me tenía manía y me reprobó y perdí el curso, pero no me hizo falta. Crucé el Atlántico y aquí estoy hace 25 años. Molina, desde Mijas. Dice, buenos días a todos y a los oyentes. ¿Cómo se llama el número 9 recién nacido?
2: ¿El número 9 recién nacido?
0: Venga, que tengo la solución. ¿Cómo?
1: ¿Nuevecito?
0: ¡Ay, mi rey! ¡Qué maldito!
1: ¡Festival del humor!
0: ¡Qué maldito! Oye,
2: muy bien, muy rápida.
0: Nuestra queridísima amiga y además colaboradora yo del programa que fue Andalucía Educativa y que es vicerrectora de Cultura de la Universidad de Jaén, Marta Torres, que la hemos entrevistado alguna que otra vez, dice que qué alegría de escucharnos, que le encanta el tema de hoy y aunque ha odiado las matemáticas toda la vida, dice ella, evidentemente vicerrectora de Cultura, que hizo letras puras y es filóloga, como sabemos, pero que cada vez le gustan más las matemáticas y echar ratos largos jugando, por ejemplo, al rumi, ahora con los niños en su casa. Y eso está muy bien. ¿No os han hecho vosotros a mí? Yo tengo un tío que nos ponía a jugar al parchís y teníamos que poner las fichas directamente haciendo la suma o restando en su caso, cuando te la comían y no podía decir uno, dos, tres. No, directamente tenías que ponerla.
1: En
0: yo
1: el
0: me
1: dominó.
0: Ponía nerviosa. Yo
1: mi abuela era una máquina en el dominó.
0: Me ponía claro, nerviosa.
1: Mi abuela lleva un bar toda la vida, así autónomo ya llevo cuenta. Y en el dominó era el típico que sabía, pongo cuatro, entonces las que me quedan, me resto tanto, no sé qué, entonces tengo tantos puntos. Era absolutamente increíble. A mí es que lo juego, yo jugaba al uno, eso sí, ¿ves? El uno lo manejo, no vea. No ha roto el uno, pareja, más que el Tinder.
0: 670-940-200.
2: Me ha dicho que tenemos la solución. A ver, vamos a escuchar.
0: A ver.
4: Uno tiene tres y otro tiene cuatro.
0: Uno tiene tres
1: y otro, uno tiene tres y otro tiene cuatro, claro. Me das el doble, la mitad.
0: Vale. Yo es que me cierro.
1: Claro, también me valía con dos y con uno.
0: Que yo estoy.
5: Hola, buenos días, Yuyu y toda esa magnífica compañía. Pues yo decir que los números se me han dado bastante bien.
0: Anda.
5: Desde que iba, que mi etapa era la EGB. Y sinceramente en la vida, aplicando los números y las matemáticas, pues me ha ido bastante bien la vida, porque siempre he tenido un lema, guardar aunque sea medio para cuando viene la vaca flaca y no perder lo conseguido. Y la verdad que la vida me ha ido bastante bien, con sueldos más bien bajitos, ¿eh? Pero es haciendo muchos números, yendo a comprar donde me ahorro, ahora se dirían 2 céntimos, antes eran 2 pesetas, no gastándolo después en cosas superfluas, y eso sí, nunca me he privado de nada. Si he tenido un capricho, pues me lo he dado para mí, sobre todo para mis hijos y mi familia. Y lo que sí, siempre me he conformado con cosas tampoco de mucho lujo, ni marcas, ni nada de eso. Ya lo digo, sí, he tenido un capricho, sí, pero si no, y la verdad tengo varias propiedades y sí, pues me ha ido bastante bien aplicando las matemáticas con lógica. Y lo más importante, no es más rico el que más tiene, sino el que menos necesita.
0: Gran proverbio.
1: No es más limpio el que más friega, sino el que menos ensucia.
0: Totalmente de acuerdo.
2: Vamos a hacerle una paradita, la primera del camino, y enseguida volvemos en La Mañana del Verano.
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0: mira, ya tenemos un ejemplo de uno que se le da la matemática como el culo. El oyente, espero que no se moleste, de antes de la oveja. Si uno tiene 3 y otro 4, si el que tiene 4 le da uno al que tiene 3, sigue habiendo uno con 3 y otro con 4. O sea, no tienen las mismas. Porque el que tenía 4 ahora tiene 3 y el que tiene 3 ahora tiene 4. Y si el que tiene 3 le da una al que tiene 4, pues el que tiene 4 tiene 5 y el otro le quedan 2. No tiene el doble. Vamos, no ha acertado ninguna.
1: Buenos días. Un pastor tenía 5 ovejas y otro 7. Si el de 5 le da uno al de 7 tiene 8. Y si el de 7 le da uno 8 y otro 4, perdón. Y si el de 7 le da uno al de 5, se quedan los 2 con 6. ¿Vale? Venga, un saludo.
2: Bailan los marreos.
3: Pues vamos a tener dentro de muy poquito a Jacobo Tagua y a Samuel Orellana, que son los creadores de Jim Omeo. Ahora ya nos dirán cómo se... Y él, Jacobo, principalmente nos va a responder cuál es, por qué es esa solución. Porque claro, yo no lo sabía, yo se la voy a preguntar directamente. Con el lío de las ovejas. Tú tampoco lo sabías, Yuyu.
4: Tampoco lo sabía, tampoco.
3: Pues nada.

0: Buenos días, familia. ¿Qué os voy a contar con los números? Una de cal y otra de arena. Hace ya la piedra de año, cuando hice selectividad, me quedé a 0,02 para aprobar. Entonces después aprobé, pero me quedé sin plaza en la facultad. Pero después, en las oposiciones de magisterio, oh, el remate del remate, me quedé a 0,001 de coger plaza. Menos mal que a los dos días salieron de la de reserva de discapacidad y me cayó una a mí en mi tribuna. Y me saqué la plaza. Una de cal y una de arena, los números de hoy en día. Venga, saludos.
1: Porque ya nos dimos cuenta que el infinito es un 8 acostado, Gil.
2: Buenos días, Yuyu y compañía. Que Luis de Polígono. Pues hablamos lo que hoy, hablamos lo que yo dije que yo tenía que haber estudiado. Matemática. Y yo soy cero patatero. Y ahora con el este del rollo del móvil, que antes por lo menos me preocupaba en coger un lápiz y hacer alguna cuenta o... Pero ya, y si ya hace poco, pues... Pero vamos, que yo no sé, a mí me dicen, ¿cuántos metros crees tú que puede haber aquí y allí? Y yo, ni idea.
3: Soy malísimo.
2: Ni idea. O más o menos, pero más o menos, que ni idea, que ni idea. Y hay gente que te dicen, de aquí a allí hay tantos metros y eso es lo que hay. Pero yo no sirvo. Así que, de número, cero patatero, cero por cero.
4: Bueno, pues 679-40-200 es el número de teléfono, sí que me lo sé. No solamente para los audios, sino también para mensajes escritos como los siguientes que os leo. Soy profesora de primaria y es con mis alumnos con los que he aprendido matemáticas. Hice letras puras y odiaba las matemáticas. Ahora con metodologías lúdicas que acercan a los alumnos a su vida cotidiana y de forma manipulativa resuelven los problemas. Adiós a los cuadernillos rubios. Felicidades por vuestro programa. Más mensajes escritos, estos son va de chiste, venga. Dice, buenos días a todos, excelente programa, gracias, eso lo digo yo. Nueva seguidora, pues muchas gracias, nueva seguidora. Dice, ¿qué le dice el número 0 al 8? Respuesta, TikTok, lo digo.
3: Ah, que lleva, que se ha apretado.
4: Bonito cinturón. Ah. Un saludo desde Baza, Granada.
3: Se nota que somos de letra porque los juegos de palabras los pillamos, ¿eh?
4: Tú lo pillas más. Y otro dice, pero las ovejas tienen todas gafas para el eclipse. Bueno, ya tenemos aquí a uno de nuestros invitados que luego hablaremos con él de las matemáticas, por supuesto, y de las ovejas. Me está mirando con cara rara, pero luego ya.
3: ¿Contaba ovejita? ¿Usted le contaba yo ovejita dormida?
5: Yo no, yo duermo. A mí las ovejas me cuentan a mí.
4: Seguro.
3: Dice un yuyu, dos yuyu, tres yuyu, cuatro yuyu.

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0: días, Yuyu y compañía. Aquí desde Alcalá de Guadaira. A ver, a mí las matemáticas es de lo poquito que se me ha dado bien. Ahora, yo esto de el seno, el coseno, la hipotenusa, yo no sé para qué, de qué no ha valido eso, la verdad. Todavía no le he dado yo uso a eso. Venga, un saludo.
1: Para no salirse por la tangente.
2: ¡Ay! ¡Ay!
3: Buenos días, equipo. A mí las matemáticas se me dan fatal. Si es verdad que las cuentas las llevo más o menos bien, pero lo que es las matemáticas, tiro de calculadora. Ahora vamos a ver ni ve qué hay en el equipo de matemáticas. Venga, a ver si resolvéis esto. En un corral hay 100 vacas y un toro. ¿Cuántos rabos y huevos son? Venga, ahí lo dejo.
1: Creo que iba a decir cuántos cuernos, digo, depende de si bueno, son pareja estable o relación abierta.
2: Luego lo preguntaremos aquí al matemático.
1: Pero vamos, el doble sentido se entendía, ¿eh?
4: Buenos días, Yuyu y su equipo, Manolo, desde Barbate. El profesor de matemáticas deja en la clase y dice, a ver, el 80% del alumno que había probado matemáticas podéis salir de clase. Y dice un alumno, profe, ¿y el otro 40% qué hacemos? Saludos.
5: Buenos días, soy Rosario. Pues nada, pues yo hago más cuenta que un ministro. Yo me pongo aquí, llevo allí, quito. A ver, no, esto para esto, no, esto para lo otro. Lo malo es que cuando llega algún imprevisto, digo, ea, se me descuadró las cuentas. Y así me llevo gran parte del mes. Es lo que tenemos, lo que nada más dependemos de un sueldo.
2: Es verdad que una, las personas que llevan cualquier familia, madre mía, sí. Bueno, los que llevamos, ¿no? Cualquier madre mía, las cuentas, los números que tenemos que hacer.
1: Y los que llevan la trimestral.
6: Buenos días, mira, yo os cuento mi experiencia. Yo soy de la EGB, tenía sobresaliente siempre en matemáticas. Al cabo de 30 años reinicié mis estudios, saqué bachillerato y hay había una laguna en las matemáticas, porque de nosotros de LGB dábamos los conjuntos, ¿no? Uy, y ahora
2: es verdad.
6: Nada de conjuntos, son hay un lío con lo de las funciones. Yo me agobiaba tanto, al final lo conseguí, seguí para adelante, pero sí es verdad que en bachillerato de adultos se nota porque hay un vacío, vamos, hay un salto, que hay materia generación. Que nosotros en LGB es que ni nos suena las matemáticas que se dan ahora.
2: Totalmente de acuerdo, Ale.
7: Los números vamos a conocer, pongamos a...
8: Buenos días, equipo. Yuyu, si tú sumas todos los segundos que tienes, ¿cuántos primeros tendrías? No soy mamona yo. Los números para que sepa contar. Buenos días, un saludo.
9: Pues, hombre, si ponemos cada dos segundos sería un primero.
1: Tú verás, yo tendría... no, porque cada dos segundos un primero.
9: Claro, ¿no? Por la...
1: Pero tú, por ejemplo,
9: si sumando,
1: tú vas a comprarte un menú en la cafetería y en el menú el segundo vale más que el primero.
9: En el falla no.
1: Ah.
9: Es lo que tiene.
1: ¿Dos segundos equivale a un primero?
9: Entonces, si dos segundos equivaliera más o menos a un primero, pues tendría tres primeros premios más. Y medio.
1: Y medio. Y un segundo.
2: Alvis porque
9: y un segundo.
1: O un tercero.
2: Nada,
1: no, tendría que... No, pero claro, si tienes que juntar dos segundos para tener un primero, eso quiere decir que...
9: Yo tengo siete segundos premios.
1: Claro, quiere decir que...
9: Tendría tres primeros más y me sobraría
1: claro,
9: un segundo.
1: Claro, y te sobraría un segundo o podrías canjearlo por dos terceros.
9: Que también los tengo.
1: ¿Lo harías? ¿Canjearías los siete primeros y te quedaría con un tercero?
9: No, está... vamos a dejar las cosas como están, porque si no...
1: Ojo, hablando de matemática, los puntos del falla, ahí sí, ¿no?
9: Los puntos del falla, lo que pasa es que los puntos del falla...
1: Ahí la gente, juro, el
9: no
1: juego del falla maneja
9: no
1: las matemáticas.
9: No son...
1: En fin.
9: Cuantitativos, quiero decir, que no son objetivos, son muy subjetivos.
1: Sí, yo creo que
9: porque
1: la gente...
9: Porque eso es valorar una
1: falla...
9: cosa a nivel que te gusta a ti, eso, una, eso no es como en la liga, que gana el que más goles mete, ¿no? Tú imagínate que la liga hubiera que decidirla por quién juega mejor. ¿Habría liga todos los años?
1: Baila, digamos que en el falla bailan los números a veces, ¿no? En el parco
9: bailan. Bailan los números.
1: Bailan al 3x4.
9: Pues bailan y se tranquilo. Caen del parco, pero bueno.
7: El 3 con sus dos barrigas, del pan se come la miga y el 4 es un escalón.
9: Bueno, pues vamos a hablar de Olimpiadas Matemáticas, porque hace 3 años dos jóvenes matemáticos crearon una Olimpiada, un programa de entrenamiento gratuito para la Olimpiada Matemática Española llamado Gym Home, no sé si lo digo bien, Gym Home. Y bueno, pues vamos a hablar con Jacobo Otagua. Jacobo, ¿qué tal? Buenos días.
10: Muy buenos días, todo muy
9: y
10: bien.
9: Y con Samuel Orellana, que creo que lo tenemos al otro lado del teléfono. Samuel, ¿qué tal?
11: Sí, buenos días.
9: Buenos días. Vamos a hablar con los creadores de Gym Home, que es este programa gratuito de entrenamiento para la Olimpiada Matemática. Jacobo, tú eres estudiante de Ingeniería Industrial, ¿no?
10: Efectivamente.
9: Y Samuel Orellana es estudiante de doble grado de Matemáticas e Informática en la Universidad de Cádiz.
10: No,
1: De Duke,
9: perdón.
1: Ojalá tuviera
10: en Duke.
9: En Duke, más lejos.
11: Ojalá tuviera en Cádiz.
1: Sí. En Duque de Nájera.
9: La Universidad de Duke, me ha bailado a mí el Google Maps. Bueno, contarnos, tercera edición de este programa, ¿cuándo surge y por qué surge la idea de crear este programa?
10: Bueno, si quiere que lo cuente Samu.
2: Acércate. Mucha matemática, acércate, venga, el micro, tiene que estar ahí, el micro, venga, ahí los matemáticos.
1: Los ingenieros, ¿cómo están, eh?
10: Esto surge, la verdad, que de una conversación de Samuel y yo. De hecho, él puede contar un poco más porque él lo venía cocinando y un día me lo propone.
2: Sí. Samuel, estás ahí, pues tú nos tienes que contar.
11: Sí, cómo... cuento un poquito. Esto, a ver, Jacobo y yo, un poco por contexto, nos conocemos... ahora ya unos 8 años.
2: Cuando erais niños,
11: en un programa,
2: ¿no?,
11: que se llama...
2: Sí. Porque sí, son súper jóvenes. Pequeño,
11: sí. No, bueno, tenemos... Yo ahora tengo 20 y él también. Él tiene 21.
1: A mí deja de traerme gente joven al programa, que me deprimo.
11: Pues nos conocimos en Sevilla en un programa que se llama STALMAT, que significa Estímulo del Talento Matemático. Pero luego, cuando ya tenemos 15 o 16, empezamos a participar en las Olimpiadas Matemáticas. Y resulta que Andalucía no tiene una preparación específica para los niños que van a estas Olimpiadas. Vamos unos 24 niños cada año a la Olimpiada Matemática Andaluza, y de esos 24, 12 son seleccionados para ir a la Olimpiada Matemática Española, y realmente no tenemos ningún programa diseñado para nosotros, para prepararnos para competir contra el resto de comunidades, y esto es algo que otras comunidades sí tienen. Claro, entonces... es un poco una desventaja por una falta de recursos que tenemos en Andalucía, de que no hay... O sea, muchos niños van realmente a estas Olimpiadas sin prepararse de cero. Se preparan por su cuenta, hay recursos online, pero no hay una preparación que esté como estandarizada para Andalucía. Entonces empezamos este programa en los veranos de 2024 y ya llevamos haciéndolo 3 años. Este es nuestro 3er año y estamos todavía terminándolo. Lo empezamos como un programa para... enfocado para Andalucía, es online, pero tampoco cerramos la puerta a nadie.
10: Hay que decir, bueno, hay que decir que es cierto que varias universidades andaluzas tienen preparaciones, la de Sevilla, por ejemplo, tiene, la de Huelva desde hace unos cuantos de años tenemos, pero es cierto que las Olimpiadas son muy, muy poco conocidas, y es muy interesante porque no solamente tienen alto prestigio, es decir, la Olimpiada Internacional, que va después de la Nacional de España, es probablemente de las competiciones más importantes de matemática de todo el mundo, e incluso en universidad y todo. Hay países que dedican muchísimos recursos a preparar a las personas que van a la Olimpiada Internacional. De hecho, por ejemplo, Estados Unidos encierran a los chavales que quedan mejor de todo el país durante un mes entero, dándole preparaciones todos los días, un montón de matemáticas, exámenes semanales, hasta que quedan los últimos mejores. Es decir, que hay países que se toman realmente en serio, y son competiciones que no es una Olimpiada de niños. Estamos hablando de materia.
9: Una cosa
10: que,
9: más seria.
10: Sí. Incluso, es decir, son materiales que no se dan en bachillerato, incluso algunos no se dan en carrera. Es decir, es un temario aparte y te enseña, te forma la mente. No solamente la persona que va a hacer Olimpiada y luego va a estudiar matemática, sino que la persona que hace Olimpiada tiene una real ventaja en toda carrera técnica. Así que cuando entras en carrera, las primeras, yo recuerdo, mi padre siempre me ha dicho, él estudió ingeniería industrial también como yo, y decía, yo llegué a cálculo álgebra, me estaban hablando en chino, o sea, no entendía absolutamente nada. Y es cierto que los niños que salen de Olimpiadas, cuando llegamos a carrera, decimos, ostras, me están hablando en mi lenguaje.
2: Qué bueno.
1: Yo tengo una duda, obviamente entiendo el prestigio y la satisfacción personal. Pero por ejemplo, en los torneos de debate, que es lo que es donde yo estaba, es verdad que una vez que acaba, el prestigio era como para la universidad, para tu centro, pero no había ninguna prestación más allá para los participantes. Quiero decir, lo más que podía ocurrir, no sé cómo será matemática, es que se te acercase alguien de un partido y te dijera, oye, queremos contar contigo. ¿Vosotros tenéis algún tipo luego pues de prestación, de beca, os dan, no sé, algo, es el cariño de esta gente?
10: Esto es bastante interesante porque además... Sí, Samu, di.
11: Sí, cuento yo un poco. Y si eso tú añades algo. Pues un premio que hay en España es a los 10 mejores de la Olimpiada Matemática Española, hay un premio monetario. Uh-huh. Y esto creo que no es tan conocido. Este premio monetario son 1.000 euros para el primero, del primero al tercero, 750 del cuarto al sexto y luego 500 para del séptimo al décimo. Eso está, es bastante. Pero luego, de hecho, un dato curioso es que ningún español nunca ha conseguido una medalla de oro en la Olimpiada Internacional. Y alguien colocó un premio anónimo de un bitcoin, que si sabéis ahora vale unos 60.000 euros o algo así, para el primer español que consiga esto.
1: Wow.
9: Y vosotros habéis desarrollado un programa para entrenar para estas matemáticas, ¿no?
10: Efectivamente. Digamos que toda esta olimpiada tiene varios temarios.
2: ¿Eso en qué consiste, sobre todo para todos aquellos
9: que
2: tenemos?
9: ¿Se encuentran alguien que acude a una olimpiada matemática, por ejemplo?
10: ¿Cómo, perdón?
9: ¿Qué pruebas se encuentra? ¿Qué problemas? Pues,
10: para que os hagáis una idea...
9: ¿Qué es una olimpiada matemática en sí?
10: Sí, bueno, hay varias. Hay que decir, nosotros preparamos para las que son la Olimpiada Matemática Española, que es de bachillerato, pero puede participar cualquier persona de la ESO, incluso, no sé si de primaria, pero hemos visto a esta gente de primero de la ESO en olimpiadas.
2: Unos portentos.
10: Sí. Otra liga, sí. Luego hay otras olimpiadas en sexto y en segundo, pero estas olimpiadas en concreto son un examen que dura 7 horas. Son 3 horas y media por la mañana y 3 horas y media por la tarde. A veces se hacen incluso en 2 días.
2: Madre mía.
10: Son 3 problemas por sesión. Es decir, estamos hablando de prácticamente 1 hora y pico por problema. Lo normal no es terminarlo, lo normal es ni siquiera sacar problema y medio. Es decir, cada problema se puntúa sobre 7 y hacer un problema bien es realmente difícil. No estamos hablando de que te vas sin prepararte y te sacas un 8, ¿no? Es que a lo mejor las medallas en nacionales se están dando a gente que tiene un 2, un 3 sobre 10 en la puntuación. Es decir, son problemas realmente difíciles y hacer solamente uno bien. Yo recuerdo las primeras veces que hice problemas, me pude tirar 3 y 4 días echándole 2-3 horas y para no sacar absolutamente nada. Y
9: ¿qué tipo de problemas son, Jacobo? Por ejemplo, ¿me puedes poner algún ejemplo?
10: Bueno, Samu seguro que puede buscar alguno, pero hay diferentes categorías. Sí, suelta, Samu.
11: Voy a soltar uno porque lo he pensado antes de esto. Estos problemas realmente no son de calculadora. O sea, si yo te doy una calculadora, no puedes hacer prácticamente nada. No ayuda y no importa. Un ejemplo de uno que te puedo dar es, si tenemos 30 personas en una sala, ¿cuál crees que es la probabilidad de que haya un cumpleaños que se comparta?
2: Madre mía.
11: Yo te doy esto y te digo, pues... Yo qué sé, te doy una calculadora.
2: ¿Puedes repetir? No,
9: si metemos, Samuel, a 30 personas en una sala, ¿cuál es la probabilidad de que alguien comparta cumpleaños dentro del día de cumpleaños con esa sala, ¿no?
11: Efectivamente, sí.
9: A ver, yo voy, si me permitís, yo no tengo ni idea. Le voy a plantear esta pregunta a la inteligencia artificial. A ver,
2: vale,
9: si es capaz
2: mientras
9: de resolverlo.
2: Mientras tanto,
9: a ver si,
2: vamos a hablar de lo que GIMOME consiste, porque realmente en esta tercera edición, ¿qué novedades tenéis? Yo veo aquí desigualdad de geometría, polinomios, teoría del número, teoría de juegos, introducción, ecuaciones funcionales, combinatoria. ¿Cuál es la novedad que introducís con GIMOME en esta tercera edición?
10: Bueno, la idea realmente es cuando las olimpiadas tienen un temario que son todos los temas que ha nombrado.
2: Y hay uno que no he nombrado que te lo dejo para las novedades.
10: Y digamos que nosotros lo que queremos es ir enseñando por temario y que se comprenda y se ordenen los conocimientos en la cabeza. Porque muchos empezamos a hacer olimpiadas y empezamos a hacer problemas y problemas y problemas, pero no tenemos un orden de lo que estamos viendo. Ajá. Es decir, aprendemos a resolver problemas, pero no sabemos lo que estamos aprendiendo. Aquí de alguna forma lo ordenamos y decimos, vale, este tipo de problemas son de teoría de números, este tipo de problemas son de desigualdades, o este tipo de problemas son de polinomios. Y entonces tienes herramientas que tú sabes que cuando te encuentras un tipo de problema parecido, pues puedes decir, puedo tirar de esto, puedo tirar de aquello. Y
2: la novedad de este año es lo de las batallas.
10: Sí, efectivamente. Efectivamente. Llevamos un tiempo pensando en hacer batallas. Es algo que hacíamos en el programa Stalmat. Y es bastante reconocido, se hace en muchos sitios y queríamos implementarlo este año. Estamos todavía maquinando cómo va a ser, pero si todo bien será.
1: Se ríe, Samuel. Tipo las batallas Pokémon, ¿no?
10: Más o menos, efectivamente.
1: Las del juego de cartas.
2: Bueno, que la IA también ha descubierto algo ya, Yuyu, ¿o no? Está en ello.
9: Bueno, la IA me ha hecho un
2: cerebro de nuestro.
9: Me lo ha dado, pero me lo ha dado pues formulando fórmulas matemáticas y tal. Le he preguntado, si metemos 30 personas en una sala, ¿cuál es la probabilidad de que alguna o algunas de ellas comparta día de cumpleaños con otra u otras que estén en la sala? Y me ha dicho que con 30 personas en una sala, la probabilidad de que al menos dos compartan el mismo día de cumpleaños es aproximadamente del 70,63%.
10: Efectivamente.
11: Correcto.
9: Y me lo ha hecho, pues bueno, por referencia de días bisiestos, ignorando años bisiestos, considerando igual, fórmulas de cálculo y...
2: Vamos a ver, entonces, ¿la IA os va a quitar a vosotros?
9: Dice que el motivo, que con 30 personas no estás comparando 30 cumpleaños, sino 435 posibles parejas de personas. Exacto. Y ahí está la clave de que la probabilidad suba tan rápido.
10: Efectivamente.
9: ¿Lo ha calculado bien esto?
10: Sí, sí, sí.
2: Madre mía.
9: Qué maravilla, ¿no?
2: Entonces, de verdad, ¿la IA os va a quitar todo esto? ¿O tenemos que
9: eliminar? esto que la inteligencia artificial tan rápido no lo hace, esto nos llevaría horas hacerlo matemáticamente, sí.
10: No.
9: O el desarrollo, ¿no?
10: En concreto, este problema...
9: No es de los más complicados.
10: Y cuando yo digo que lleva horas, no es que lleva horas porque lleva horas desarrollarlo. Es decir, muchas veces los problemas se resuelven en una o dos líneas. El problema es que encontrar esas una o dos líneas es tremendamente difícil.
9: O sea, hay que dar con la clave. El problema es dar con la clave, dar con la llave para abrir la cerradura, digamos.
10: Efectivamente,
9: ¿no?
10: Hay muchos problemas, sí, que llamamos de ideas felices, que directamente, si no se te ocurre la idea, pues no sale.
2: Pues vamos a ver si el problema que nos han planteado a lo largo de la mañana del verano en esta participación, hablaban de las ovejas. Y entonces vamos a buscar el audio porque Samuel, Jacobo, a ver si vosotros respondéis. Bueno, nos han dado la respuesta, pero hay muchos oyentes que han intentado responder este problema que estamos buscando, que hablaban de unas ovejitas, no el de los cuernos y las vacas, no, el de las ovejitas. Vamos a escuchar el problema y luego algunos oyentes y luego habláis vosotros, ¿vale? Venga, vamos con ellos.
12: Buenos días, Yuyu, de aquí de Andalmería. A ver, tanto que sabéis de números, si un pastor le dice a otro, oye, dame una oveja y tengo las mismas que tú, dije, pues dame tú a mí una y tengo el doble. ¿Cuántas tiene cada uno?
2: Este ha sido el planteamiento. Ahora vamos a escuchar lo que han respondido algunos oyentes y luego responden los expertos, Jacobo y Samuel.
13: Para el oyente que ha dicho lo de la oveja, uno tiene 5 y el otro tiene 7, porque el de 7 le da una, al de 5 tiene 6, los dos. Y ahora si es al revés, el de 5 le da una al de 7, uno tiene 4 y el otro tiene 8. Eso es 5 y 7.
14: Buenos días, soy Antonio desde Sevilla. Respecto al acertijo ese que ha hecho el compañero, eso, uno tiene 2 y el otro 3, no 1, 2 y el otro ninguna, porque si el que tiene 2 le da 1 al que tiene 3, ya tiene 4, que son el doble. Y si el que tiene 3 le da 1 al que tiene 2, ya tiene las mismas, ¿vale? Venga, buenos días, saludo para todos.
15: Si te doy una oveja, tenemos los 2 iguales. Si te doy, si el otro le da otra, sería el doble. 4, entonces sería 5 y 7. Si una oveja, tenemos 5, 6 y 6. Sí, pero el otro de la oveja al otro tiene 4 y 8. Lo de 4 y 3 no, se ha equivocado el hombre.
2: Bueno, tenemos, venga, pues Jacobo, Samuel, ¿sabéis la respuesta?
11: A mí me ha convencido el de 5 y 7.
9: Sí, ¿no?
10: A mí también.
2: El de 5 y 7, vale. ¿Por qué? Porque para explicármelo, pues, a mí principalmente, y luego a los oyentes.
11: Mira, el que tiene 7 le, sí, da una, vale, al de 5. Ahora tienen 6 y 6, ya tienen iguales.
2: ¿Eh? Vale.
11: Ahora el que tiene 5 le da una al de 7.
9: Y se
11: ahora
9: tienen 4 y 8. Tiene el 4 y el doble.
11: El doble.
9: Sí.
1: Con 3 y con 2 también ya podría.
2: Está. Bueno, pues está estupendo. Vamos, si es que son una.
1: Con lo que ha dicho, perdón, con 3 y con 1, con 3 y con 1, que se lo reparten y son 2 y luego se la da. Con... ¿No?
2: ¿Eso a ver, espera, que Samuel está contándonos. Dime, Samuel.
11: Sí, mira, es que si hacemos 3 con 2, el que tiene 3 le da 1 al que tiene 2, ya tienen 2 y 3, no tienen las mismas.
1: No, 1 y 3 nos había dicho el oyente,
2: yo me estoy,
1: ¿no?,
2: haciendo un lío, que de verdad...
1: El oyente nos
9: lo
1: había
9: mejor
1: dicho
9: no darle oveja a nadie, quedarte con las tuyas y ya está. Yo optaría por ahí, por un razonamiento un poco más filosófico.
1: para bueno, comprar chaleco de lana.
2: Esto lo podíais meter, ¿eh? En el próximo, en la próxima edición.
16: Lo meteremos.
2: La mente, una de las preguntas que yo tenía y que hemos aquí abordado en esta mañana del verano es, ¿vosotros las matemáticas os las enseñaron unos profesores o profesoras de verdad que sabían de qué estaban hablando? Porque un profesor o profesora inadecuado hace que odiemos mucha buena parte de la gente las matemáticas, como en mi caso.
10: Bueno, esto creo que es un debate enorme. Mi madre es de letras, le gustaron mucho las matemáticas, pero...
2: Se las hicieron odiar, ¿no? Vamos a dejarlo así, ¿no?
10: Bueno, es normal, es muy normal. La gente en general, cuando damos matemáticas, le tenemos mucho miedo. No sé si se le coge miedo al principio, no sé muy bien por qué sucede esto. Y yo creo que es algo que se entrena como todo. Es decir, casi todos cuando hablamos de matemática hablamos de aritmética, de contar, de sumar. Y la matemática es mucho más y se te puede dar fatal sumar. Y luego coges una calculadora y eres capaz de resolver problemas muy difíciles, de buscar ángulos, de resolver ecuaciones. No todo son las cuentas, la aritmética. Vale. Y en cuanto a la gente que termina cogiéndole tirria de una forma u otra, yo creo que hay que darle otra oportunidad.
2: Samuel, ¿tú qué opinas?
11: Yo, mis primeras matemáticas de Olimpiada, digamos, sí que fueron enseñadas por profesores que no tenían mucha idea de Olimpiada. Sí que es verdad que lo que es el instituto y el bachillerato en España, pues, se centran mucho en unos temas que luego, en mi opinión, se hacen más bonitos cuando vas a la carrera. Y es lo que dice Jacobo, hay muchas formas de hacer las matemáticas. Al final le coges un poco de miedo a esas que te enseñan en el colegio y luego como que parece que nadie vuelve a lo que es estudiar matemáticas. Pero para mí, que yo hago la carrera de matemáticas, completamente mundo diferente. Yo no cojo una calculadora en la vida, vamos, de hecho. Yo creo que no sé dónde tengo una calculadora ahora mismo. Lo que para mí matemáticas es estar en un papel leyendo un libro, lo que llamamos teoremas, ¿no? Que son como verdades absolutas de las matemáticas y vas aprendiendo así. Uh-huh.
2: Pues qué bonito.
9: ¿Y cómo se corrigen las pruebas matemáticas? Porque
10: bueno, esto pues seguro que Samu sabe más.
9: ¿Una prueba de una Olimpiada, sí, Samu, cómo se corrige?
11: Pues lo que se ha hecho para estas demostraciones de problemas de Olimpiada, como que te dan puntos parciales por haber llegado hasta cierto punto del problema. Uh-huh. Por ejemplo, en este problema del cumpleaños, ya te digo que este es un poco un ejemplo simple para lo que son estas Olimpiadas, pues a lo mejor te dan 2 puntos de 7 si te has dado cuenta de que hay que considerar los años bisiestos. ¿Sabes lo que te digo?
2: Vale.
11: O te dan otro punto si has pensado que tiene que haber al menos 2 personas, ¿qué tal? Y te dan dando puntos, depende de qué razonamiento tú consigas escribir. Por eso, estas preguntas de Olimpiadas nunca son una caja que tenga un número, son... Tú puedes entregar todas las páginas que quieras y vas haciendo tu desarrollo.
9: Porque también, bueno, se dice que también que las matemáticas son exactas, pero a lo mejor habría que olvidarse un poco de eso, porque las matemáticas también tienen mucho de razonamiento, ¿no? Quiero decir que muchas veces a lo mejor estamos enfocando un problema de la manera correcta. Sí, 2 y 2 son 4, pero no sé si me refiero a que a lo mejor hay una manera correcta de enfocar un problema y una resolución, aunque luego la resolución no sea exactamente la misma, pero el problema estaba bien enfocado, ¿no? Eso se valora
10: completamente.
11: Yo creo que la matemática es exacta, pero decir eso quita mucho de la creatividad que tiene lo que es la resolución de problemas, porque al final cuando tú haces esta Olimpiada, tú piensas en formas de resolver problemas y a lo mejor puntúas.
9: Sí.
11: Pero siempre pasa que llega un niño y resuelve un problema de una forma que nadie se había planteado.
9: Claro.
11: Y si es correcto, porque la matemática o es correcta o no lo es, tienes que ver su puntuación parcial.
9: Claro, pero yo me refiero, por ejemplo, cuando en las matemáticas escolares, ¿no? O universitarias, ¿no? Hay veces que si tú, un profesor, te plantea una pregunta, un problema, y la respuesta pues X, llamemos X o lo que sea, si X no es X, es Z, el problema está mal. O sea, si el profesor se mira solo el resultado final, pues eso está mal. Pero si el profesor dice, bueno, esto está mal, pero es porque está mal, porque se ha equivocado a lo mejor en un último paso, pero el problema estaba bien orientado, bien definido, bien orientado, y a lo mejor no le puedo poner un 1 o a eso, pero sí tengo que ponerle un algo porque el desarrollo y la creatividad estaban bien, ¿no?
1: Rasca puntito,
10: completamente. Por eso en las Olimpiadas los problemas se dividen en 7 puntos.
9: Claro.
10: Porque al final...
9: Se valora un poco todo.
10: Sí, y luego que a lo mejor son ideas que te tienes que ir dando cuenta y te puedes dar cuenta de una y no de otra. Entonces tú tienes que valorar todo lo que se ha puesto porque son problemas realmente difíciles.
9: Claro. Samuel Orellana y Jacobo Tagua, muchas gracias por habernos orientado en este mundo de las matemáticas
10: muchas
9: y de
10: la Olimpiada.
9: Enhorabuena por este trabajo de Jim Ome.
10: Muchas gracias.
9: Gracias a los dos.
11: Muchas gracias.
9: Llega la información y seguimos dentro un ratito de la mañana del verano.
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21: La Policía Nacional, en colaboración con Países Bajos, ha desarticulado en Málaga una organización dedicada al narcotráfico y al blanqueo de capitales. Se le atribuyen inversiones inmobiliarias por valor de 4 millones de euros. Hay 5 detenidos, Alicia Pérez.
22: El líder de la trama, objetivo de alto valor para la Europol, ha sido arrestado en Estepona. Se le conocía como el arquitecto financiero de la Costa del Sol y tenía varias investigaciones abiertas en diferentes países. Se cree que blanqueaba la ganancia de varios grupos criminales. Se le atribuye además el envío reciente de un contenedor con más de 1.000 kilos de cocaína al puerto de Rotterdam. Su arresto y el de otras 4 personas fue posible tras el registro de 5 inmuebles en Málaga y 3 en Países Bajos. La investigación continúa abierta.
21: A esta hora se reúne la Comisión de Interior del Senado, a la que no va a asistir el ministro Fernando Grande Marlaska por cuestiones de agenda. Dice que está coordinando todo lo relacionado con el eclipse. Allí en Ceuta se vive una calma tensa en el Tarajal. Junto a la frontera está nuestro compañero Javier Ronda. Adelante.
23: Los bomberos de Ceuta atajan a esta hora un fuego que se ha originado en una zona donde hay migrantes, junto a un centro comercial. Aquí en el Tarajal la actividad es intensa, al otro lado en Castillejos hemos comprobado cómo se ha armado un auténtico fortín por parte de Marruecos. Hay bastante presencia de la gendarmería y también del ejército, incluso se han desplegado concertinas muy próximo al espigón donde entraban masivamente hace ahora 2 semanas. Son muy pocos los que regresan a Marruecos de los que entraron a cuentagotas. Ahora la policía, el grupo de extranjería, están tomando nota a muchos de los menores que se le han citado aquí. Vemos ahora, por ejemplo, a un grupo que está formado por una 20. Este es el recuento que se están haciendo por los agentes.
24: Mohamed Barrak, Anas Ben Said, Abdelmoged Leshar, Mohamed Soro, Mohamed...
21: El ministro de Asuntos Exteriores ha actualizado el número de españoles que no han podido localizar tras el terremoto de Colombia. Son 75. Álvarez también ha anunciado la primera ayuda para este país.
25: De manera inmediata, un primer paquete de 1 millón de euros para atender las necesidades más básicas después del terremoto del pueblo hermano de Colombia. Tanto la embajada como el consulado de España en Colombia están plenamente operativos y movilizados para la colonia española y tenemos 75 personas de nuestra colonia a los que todavía no hemos podido localizar.
21: El presidente del gobierno, Pedro Sánchez, va a seguir el eclipse desde su residencia oficial en La Mareta, en Lanzarote, Inmaculada Carrasco.
26: Allí donde está de vacaciones, en las Islas Canarias, la visibilidad de este fenómeno será de en torno al 75%. Finalmente no se desplazará a la península. El Ejecutivo, eso sí, ha designado el Observatorio de Yebes en Guadalajara como sede oficial para el seguimiento.
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0: En Jaén tenemos 30 grados. Se sitúa además nuestra provincia entre las mejor valoradas por los turistas en Andalucía. La calidad de Jaén hace que se alargue la estancia hasta las 3 noches y que se suba la puntuación de la calidad hasta el 9,36 sobre 10, muy por encima de la media regional. También sube el gasto diario hasta los 90 euros, más si se producen acontecimientos especiales como el eclipse de hoy. Juan Carlos Guirao, presidente de los hoteleros de Jaén.
3: Ha aportado calidad a la experiencia del viajero, lo cual es fundamental. Entendemos que sí que puede favorecer al gasto complementario, diríamos, ¿no? Tanto en restauración, posibles visitas y las actividades que se realicen durante el viaje, especialmente, como ya hemos dicho antes, en las zonas de sierra. Por lo tanto, no es que esté motivando para el viaje, pero sí que enriquece el viaje el tema de crisis.
0: Y COAS mantiene su intención de movilizarse a partir de otoño, y es que a 31 de julio ya se han vendido casi el 90% de las 1.300.000 toneladas de aceite de oliva producido en España. Con esos datos sobre la mesa, oficiales, COAS considera que no se justifican los precios que se están pagando en origen. Francisco Elvira es su secretario general.
4: Estamos en una situación de especulación con tendencia de precio a la baja, mantenido artificialmente a través de importaciones de terceros países, con una competencia desleal hacia los agricultores que no cubren sus costes de producción ni se cumple la ley de la cadena, siempre a la baja. No podemos seguir banalizando nuestro producto y nuestro trabajo de todo un año.
0: Ver el eclipse hoy no es una obligación, pero se ha elegido para hacerlo una zona natural. Escucha Antonio Tobaruela, jefe de los bomberos de Jaén.
5: Lo único que tienen que hacer es no hacer fuego, absolutamente, de ningún tipo. Y mucho cuidado con el tabaco y con el cigarro y con el cualquier cosa que pueda prender.
0: El eclipse comenzará en Jaén a las 19:41 y alcanzará su máximo a las 20:36, 11:05.
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0: Esta hora, las 11 y casi 7 minutos, llega el turno de la fan fatal Reyes Calvillo, que se ha propuesto cada semana recuperar algunos de los grandes éxitos del verano para analizarlos desde otra perspectiva, más divertida, nostálgica y participativa. Y sepamos a quién va dirigida la sección de hoy. Reyes, ¿qué tal?
1: Pues muy bien, Yuyu. A ver, si abrimos la temporada con un artista del otro lado del charco, que era Chayanne, con unas fans tremendas en España, hoy lo hacemos al revés. Nos vamos con un artista de este lado, pero con unas fans increíbles allá, ¿viste? Donde la Ferre de despunta, papá. Con unas
2: fans.
1: Oye,
2: te sale muy bien, ¿eh? Te
1: y
2: sale
1: bueno,
2: muy bien.
1: Y es que recién me hice como ultra fanática y bancando un montón a unos chicos que se llaman Ta Bueno Che, son un podcast argentino, son dos perretes, Pachi Plumi, les queremos. Y desde entonces estoy como súper puesta en el acento argentino, en la Ferrere y en la historia de la perra de Pachi Plumi. Nada, esto en serio, lo tengo que decir, son dos streamers que son dos Muppets, o sea, dos peluchitos, que son un perrito, Pachi y Plumi, y bueno, y reaccionan a vídeos de perros. Entonces son argentinos, van a muerte con la Ferrere, que es un equipo de fútbol de allí, y os recomiendo verlo y que lo veáis con niños, porque se puede ver con niños. Se llaman Ta Bueno Che en redes sociales. Bueno, la cosa es que vamos a viajar hasta Argentina para conocer a las fans de un chico que ha sido banda sonora de todos nuestros veranos. Y aunque su primer temazo no fue un éxito como tal del verano, entró en nuestra vida pisando fuerte. Ya ves.

0: A ver, vamos a poner un poco de contexto, porque igual hay gente joven que escucha a Alejandro Sanz y piensa que este señor lleva toda la vida ahí, pero no, hubo un momento en el año 1991 donde un chico de Madrid, Alejandro Sánchez Pizarro, pues arrancó su carrera discográfica con un disco que se llamaba Viviendo Deprisa, su primer álbum, y a raíz de ahí hablamos más de 25 millones de discos vendidos a lo largo de su carrera, 4 Grammys, 22 Latin Grammys, uno de los artistas más galardonados de la historia de la música española. Eso fue en el año 91 cuando le conocimos. En noviembre del 97 saca el disco que le lleva sin duda al estrellato, ese disco Más, su primer single fue Y Si Fuera Ella, pero entrando en la primavera, de cara al verano, Alejandro sabía lo que tenía que hacer y declaraba que estaba tiritando de frío en una de las baladas que nos hizo agosto mucho más
1: calentito,
0: digamos, para arroparnos, sí.
1: O no, no sé. Qué gran temazo.
0: Pues, aunque el disco salió en noviembre, en el verano del 98, uno de los temas era Este Corazón Partido de Alejandro.

0: ¿Sabéis que casi 30 años después sigue teniendo bueno, unas escuchas que son brutales? Más de 700 millones de reproducciones.
1: Que puede vivir Spotify. Alejandro Sanz con esa canción nada más, vamos, de lo que le da.
0: Hombre, yo creo que sí, ¿no? Y madre las versiones mía. Que se hacen.
1: Madre mía.
0: Pero es que...

0: ¿Cómo entran los vientos? Ah, no, es la segunda parte, ¿cómo entran los vientos?
1: Gran temazo, gran producción y grande señor. Alejandro Sanz aquí. No sé si echa de menos Alejandro Sanz cosas como esta.
0: No lo sé, no sé yo.
1: Es mi maldad.
0: Bueno, la cosa es que mi comentario de texto hoy viene en torno a esta canción, porque esta canción no habla de un drama sentimental.
1: ¿Ah, no?
0: ¿De qué puede ir realmente Corazón Frágil? ¿Cuál puede ser la intrahistoria?
1: No lo sé, sorpréndenos.
0: Pues sobre algo que a todos nos pasa en verano. ¿Qué queremos dejar de bajar al chiringuito a tomarnos ese botellín a mediodía? Pero no podemos. Vas de una tóxica relación intentando dejar la cervecita y la chapita durante el verano. Y por eso él empieza diciendo, ya lo ves, que no hay dos sin tres. Y es que aquí está todo. No hay dos sin tres porque tú bajas con la idea de, no, yo me voy a tomar una tapita, un botellín. Ay, y sí, te tomas tres. Y es que si ya llevas tres, el problema es que no sabes dónde está el límite. Por eso Alejandro continúa diciendo que la vida va y viene y que no se detiene. Ojo, personificación y metáfora. La vida va y viene, pero aquí lo que va y viene son los botellines de cerveza. Una ronda, otra ronda, otra ronda. Y cuando quieres darte cuenta, ya ha amanecido. Él
2: o sea,
0: sentencia.
2: ¿Que habla de botellines?
0: Claro, por patita. Mira, Yuyu, él dice, en tu habitación nunca sale el sol, ni existe el tiempo ni el dolor. Aquí ya sabemos quién es el tú. El tú es el bar. Ojo, metáfora más, personificación Alejandro Sanziana. El bar es como un amante que te protege del mundo. Allí no hay tiempo, no hay problema. Y sobre todo, no hay sol, porque tú todavía no has conseguido salir del chiringuito. Continúa, llévame si quieres a perder a ningún destino, sin ningún porqué. Metáfora de nuevo, ya no sabes y ya sales sin ningún motivo, por pura intuición, a tomarte tu botellín fresquito cuando dan las 2 de la tarde en el chiringo de la playa. Sales a perderte, no sabes dónde vas, no sabes cuándo vuelves, no sabes por qué has pedido otra. Por eso, a ningún destino, sin ningún porqué.
1: También puede ser un refresquito, ¿eh? O una agüita.
0: Bueno, un refresquito. Yo hablo de bajar el chiringuito.
1: Claro, claro.
0: Yo he hablado de bajar el chiringuito, pero es que aquí...
1: Oye, perdona. Hay por ahí voces populares que dicen que ¿qué estás haciéndole a esa gran canción del Corazón Partido?
0: O sea, son comentarios de texto irónicos.
1: Bueno. Yo quiero dejarte ahí la opinión.
0: Son comentarios de texto irónicos. Ahora hablaremos con las fans, en serio. Bueno, dice esto de que en lo más profundo de mi alma sigue aquel dolor y viene la mañana siguiente. No hablo de un dolor sentimental. Sabemos lo que dice de verdad, que es ese sentimiento de culpa, esa resaca. Ayer estaba ahogando la pena y hoy está ahogando

0: subas de la playa a las 3:30 sin nada en el frigorífico,
1: con un eclipse,
0: tomarte unas sardinitas en el chiringuito y volver a ese botellín, porque Corazón Partido no habla realmente de una ruptura sentimental, habla de una ruptura con nuestras propias promesas, que dura exactamente hasta que llega el viernes. No hay dos sin tres, la primera mentira de la noche, la vida va y viene, son esa ronda, la habitación donde nunca sale el sol,
1: porque se mueve, ¿no?
0: Claro, es un bar, ese dolor profundo del alma, es esa resaca. Por eso se pregunta, ¿quién me va a curar el corazón partido? Lo más bonito es que la canción entera habla de una relación tóxica. La respuesta es evidente. Lo va a hacer la misma persona que te lo partió, tú mismo. Mañana, por supuesto, volverás al chiringuito y dirás, una y me voy. Pero Alejandro y Tru, sabéis que no hay dos sin tres.
2: Llévame si quieres a perder a ningún destino sin ningún.
0: Y es que sabemos que y nos ponemos
1: entonces,
0: ya
1: el diálogo
0: serios.
1: Es con algo de vidrio, ¿no? El diálogo, sí, con una botella de vidrio, ¿no?
0: Sí, yo lo he interpretado de esta forma. El otro, entrevistamos adolescentes de Kiko y Xara como el autónomo.
3: No sé qué pensaba.
0: Torero
3: de
0: Chayanne como
3: Alejandro Sanz, de estos comentarios.
1: No, hay comentarios por ahí que no le están gustando.
0: No, pero oye, siendo una gran admiradora de Alejandro, yo tengo este disco, de hecho lo recuerdo de mi infancia, que le decir que todo esto son comentarios de esto que hacemos en tono de humor, claro, y ahora ya nos ponemos serios, porque lo que puede ser realmente estas promesas del verano, si no las cumplimos, esto de cuidarnos, de no bajar el chiringuito, de mirar por nuestras carteras, es una auténtica

0: uno de los duetos más populares del cantante, año 2005. Esta canción de Shakira, que hizo junto a Alejandro Sanz, narra la letra y el dolor por una infidelidad, algo que, por lo que sea, a Shakira luego le sonaría bastante. Y sabéis que esta canción se le ofreció a Maná, pero Maná dijo que no iban a hacer reggaetón. Entró Alejandro Sanz y crearon uno de los exitazos del verano. ¿Vosotros acordáis cuando salió este videoclip, bueno, año 2005, la que se lió?
1: Y lo que ha vuelto, pues no sé si habéis escuchado las nuevas noticias o rumorología, no. Creo que fue antes del Mundial cuando Shakira... Ay, en el documental de Alejandro Sanz se ve a Shakira con los niños en un avión, en el avión privado de Alejandro Sanz. Y bueno, ahí había muy buen rollo. Y creo que a Alejandro le preguntan en ese documental si hubo tema que te quema con Shakira.
0: Shakira dijo,
1: no dijo ni que sí ni que no, pero que bueno, que ese vídeo, ese videoclip, mucho videoclip, esa Shakira tan llena de mugre, de de negro, de negro, que estaba
2: de
1: negro.
0: De pringue. Pero no de pringue ese, de freído.
1: No, bueno, no sé, del aceite negro ya.
2: De campana Alejandro. Extractora, ¿no? De
1: yo creo, que ahí hubo tema que te quema.
2: Shakira lo que tiene que hacer es el himno de todos los, del mundo, de todos los mundiales, ya a partir de ahora. Que ya los dos que ha hecho, España campeones.
0: Que por cierto, la letra hecha es de Amiga date cuenta. O sea, me encanta. De lunes a viernes tienes mi amor, déjame el sábado que es mejor. O sea, yo te pongo los cuernos y encima elijo el día.
1: Hombre, claro, ya que te lo ponen.
0: En fin, que si hablamos de duetos épicos que marcaron el verano del artista de Alejandro Sanz, no podemos olvidarnos de este exitazo que, aparte, recuerdo que se ponía cuando se hacía el top 10 de

por Paradise. De hecho, es el single que salió de Paraíso Express, año 2009, junto a Alicia Keys. Llegó al número uno en la lista española, certificación de platino en España. Y tengo que decir que hay una cantidad de duetos de Alejandro Sanz que lo han reventado durante los veranos, pero aquí se unió a un grande, año 2016. Nada más que sonar los primeros acordes de este tema, tú te transportas a la playa, te transportas con el corazón partido al chiringuito y te pones a bailar Marc Anthony y

0: esta canción, Alejandro y
1: Marc Anthony.
0: Y Marc Anthony.
1: Además,
0: ¿quién?
1: Sabemos que como él es cantautor.
0: Claro, claro.
1: Tengo que decir que es un tema que entra perfectamente en plan, si lo quieres poner con un ritmo más latino, si lo quieres poner con una rumbita, y que también, creo que no, ¿verdad?, hay fiesta tipo veraneo, chiringuito y demás donde el grupito no toque este temazo. Obviamente, si esto sonaba a playa suena también su último éxito, que por cierto lo hemos tenido muy alto en el Fiesta. Y es lo que le pasa a chavalas, pues Charo, como nosotras.
2: Ay, gracias por lo de chavala, gracias. Me voy a como una magdalena ahora.
1: Lo que nos pasa, y es, yo creo, de los temas que más me ha gustado de Alejandro de todos, bueno, lo que le pasa a la guapa, temazo de verano, súper fresquito de Alejandro.
2: ¿Qué nos pasa?

0: somos malas es lo que quiere
1: claro,
0: decir, ¿no?
1: Básicamente.
0: Porque yo me considero guapísima, vamos allá. Oye, Alejandro, eso no me gusta, ¿eh? No me gusta a mí.
2: Hay que pegarle un toquecito.
0: Hombre, que las guapas son malas, no. Aquí malos. No, él también no, tiene su toquecito,
1: lo que,
0: ¿eh?
1: Lo que dice Alejandro es que bueno, pues que bueno, le gustan estas chavalas. Claro. Y
2: que tienen peligro.
1: Y que lo que tiene, claro, cuando tú lo sabes.
0: Alejandro
1: claro.
0: Tendría que estar un poquito.
1: Y yo no sé si decís guapa o directamente diríamos que qué hermosa que sos, la fan que tenemos hoy de nuestro Alejandro Sanz. Si tuvimos a la fan de Chayanne en España, hoy tenemos a la fan argentina, Bárbara, de Alejandro Sanz. Bárbara, muy buena, ¿qué tal? Allí ahora mismo, muy buenos días, porque es tempranísimo, ¿no?
3: Hola, ¿cómo andan? ¿Todo bien?
2: ¿Qué
0: ¿todo
2: tal,
0: bien,
2: Bárbara?
0: ¿Todo bien? ¿Qué hora es allí?
3: Sí, acá es temprano, son las 6:23.
1: Muchas gracias por entendernos, Bárbara. Oye, la fan de Alejandro, como tenéis algún nombre, porque las de Chayanne nos contaron que eran las tremendas, digo, a lo mejor la fan de Alejandro sois las guapas, ¿tenéis algún nombre?
3: No, siempre fuimos sanceras, pero ahora podemos poner las guapas también, ¿eh?
0: Ah, bien, bien.
1: Ah, genial. Oye, Alejandro ha cerrado gira en España, lo ha hecho en Málaga, Mare Nostrum. Más de 18.500 personas. ¿Habéis ido a verle alguno de los conciertos por aquí o alguno de los conciertos que ha hecho en América? ¿Estáis esperando que sabemos que tiene gira también, que vuelve a América dentro de unos meses? ¿Por dónde habéis estado?
3: Sí, bueno, nosotros estuvimos en Argentina, también estuvimos, bueno, tenemos socias en Chile y ahora en México, así que las de México ya están esperando una segunda vuelta, así que felices, falta poquito.
1: Bueno, aquí Alejandro marcó canciones del verano, pero claro, yo estaba pensando, allí no era verano, allí era invierno cuando estos temazos salían.
3: Claro, sí, no, acá la verdad que, o sea... Igual siempre él, esté donde esté, él siempre trae calor, ¿o no?
0: ¿Sí? Buena definición, Bárbara.
1: ¿Cómo habéis vivido los conciertos a los que habéis ido este año? Ha sido una gira muy importante para él, celebrando también aniversario en la música, vuelta al escenario después de un tiempo. Para vosotras, ¿cómo ha sido?
3: Y bueno, la verdad que acá en Argentina tuvimos una sorpresa, que vieron que lanzó el tema Cuéntame con Yami, así que lo tocó acá en vivo, una sorpresa porque no lo conocíamos, así que nada, fue muy emocionante. La verdad que disfrutamos mucho y bueno, ya lo extrañábamos mucho. Va, siempre se lo extraña, pero a veces la espera cuesta.
0: Bárbara, nosotras o nosotros los españoles, las españolas, pues podemos decir más o menos cuándo conocimos a Alejandro, ¿no? Y qué canción es la que nos llegó. Para una argentina como tú, ¿cuál fue el momento en el que te enamoraste de la música, de la voz de Alejandro Sanz? ¿Cuál fue esa canción que dijiste yo ya hasta el infinito y más allá?
3: Y la verdad que les cuento, yo era muy chiquita cuando lo escuché por la radio, escuché Mi Soledad y Yo. Oh. Quizás, o sea, yo era muy chiquita, tenía 9, 10 años, y fue escuchar ese tema y la verdad que era como, yo le decía a mi mamá, no sé, ma, escuché un Alejandro Sanz. Y mi mamá era como, bueno, en la radio y algo, que una nena tan chiquita escuche algo tan romántico, era raro, en esta época era... Estaba más en estos lados, estaba más con el tema Yuya, con algo más infantil.
1: Claro.
0: Yuya, me encanta. Y la Hilarie, bueno, ¿no?
1: Cris Morena.
3: Claro. Y yo le digo, claro, totalmente, Cris Morena, chiquitita, bueno, Flavio claro. Palmiero también acá. Y yo como que de repente, no, ma, quiero el cassette, que me acuerdo que pedí para Navidad, quiero el cassette.
0: Verano.
3: Le digo, le escribí a Papá Noel que quería el cassette para... de Alejandro Sanz. Y bueno, era fue todo como una movida.
2: Qué barbaridad.
3: O sea, ahora lo pienso y
1: pero
3: es terrible,
1: yo recuerdo,
3: ¿no?
1: También
3: no,
1: que era muy chica, no, muy yo bonito. Tenía como 4 o 5 menos, yo iba a la guardería y tenía el disco de Corazón Partido.
0: Es que
1: a mí me pasó una
0: también.
1: Cosa y es que mis padres tenían una casa del Rocío en la que iba a cantar Andrés Marchena,
2: sí.
1: Con un chico que se llamaba José Luis, y José Luis se parecía muchísimo a Alejandro Sanz, hasta el punto que mis padres, para darme la sorpresa, dijeron, vale, cuando venga Reyes, vamos a decir que él es Alejandro. Entonces todo el mundo le llamaba Alejandro.
0: También,
1: Alejandro, Alejandro. Alejandro,
2: también.
1: Alejandro, Alejandro.
0: Ahí no
1: ¿sabéis
0: fueron,
1: cuando me enteré yo de que yo no había estado con Alejandro Sanz en el Rocío?
2: años después.
1: Cuando tenía 15 años. En mi cabeza ese chico, que era igual que Alejandro Sanz, a mí me había cantado El Corazón Partido, y a mí en El Rocío, en el año 98, que era yo súper chica, Alejandro Sanz me había cantado. ¿Se imaginaron los fans que yo era de Alejandro? Tenía, mi padre me guardaba los recortes de los periódicos.
0: Ay, qué arte.
1: O sea, y sí, yo creo que igual, no sé si estás de acuerdo con esto, Bárbara, nos puso un poco las expectativas del amor altas, ¿no? Sus canciones. Igual tiene un poquito la culpa de lo que hemos sufrido por amor luego, ¿no?
3: Sí, sí, oba, yo soy del... Oba, a mí me gusta más, si bien me encanta, Ale, que se reinvente con estos nuevos temas, como hablaban antes, más la parte más bailable, si uno quiere decir. Yo soy de la parte melosa romántica. Yo esos temas que te rompen el corazón, me encantan, la verdad. Soy bastante romántica. Prefiero ese, pero sí, las expectativas las puso altas y la parte del desamor nos ayuda con sus temas, la verdad.
0: Bárbara, yo soy un poquito más mayor que vosotras, ¿eh? Pero tú tienes esa portada, o ¿has conseguido al Alejandro Magno? El primer disco.
1: Buah, Alejandro Magno.
0: Alejandro Magno, era como era Alejandro Sanz.
3: No lo tuvimos.
0: No lo tuviste, pues.
3: O sea, conozco la parte, pero acá no llegó esa información.
0: Pues búscalo, que internet lo tiene, y seguro Spotify también, y descubrirás a ese Alejandro Sanz, que en su inicio, que después se arrepintió un poquillo de aquel Alejandro Magno, pero buena historia.
2: Los chulos son para cuidarlos.
0: Los chulos son para cuidarlos, sí, sí, eso era.
1: Bárbara, ¿habéis conocido a Alejandro alguna vez, o nos podéis contar alguna anécdota con él, o los conciertos?
3: Sí, la verdad que tuve la suerte una vez de una firma de discos que se hizo acá en la Argentina en el 2016. Bueno, estuve acampando porque había mucha gente, estuve casi 2 días antes con carpa, wow, con todo ahí en la puerta de la disquera, y nada, pude tener la firma, un saludo, así que bueno, feliz, o sea, queda en la memoria. A veces uno quiere sacar la foto, decirle un montón de cosas, pero cuando lo ves, nada más es, le dije te amo, le agarré la mano y lloraba.
1: O sea. Oye, 2 horas acampando, y para el concierto, ¿cuál es la locura más grande que habéis hecho? No sé, de haceros kilómetros, de dormir fuera, de comprar entradas, a lo mejor hacer cola para comprar entradas, ¿cuál es la locura así más grande?
3: Y ahora la última locura que hice fue que acá tocaba en una ciudad, en Rosario, que queda 4 horas de donde vivo yo. Yo vivo en Buenos Aires. Y fue como una amiga me dice, vamos, y yo, bueno, pero no sacamos entrada, bueno, vamos a conseguir. Así que me fui a Rosario sin lugar para dormir, sin nada, nos fuimos a la noche anterior, y bueno, y pudimos conseguir entrada y lo vimos ahí en otra provincia, así que
1: ¿por cuánto,
3: feliz,
1: si puede saberse?
3: ¿Cuánta plata?
1: Sí.
3: Y bastante.
0: madre mía, Bárbara. Bárbara, yo quería, yo aparte de las preguntas que te está haciendo Reyes, yo quiero ahí meter un poquito el dedo en la llaga, porque tenemos muy reciente que hemos sido campeones del mundo en fútbol, y tú eres argentina.
3: Felicitaciones.
0: Gracias, cariño, gracias. Sí. Por eso, porque aquí nos llegan noticias de muy diferentes tipos, ¿no? Hay que ver la que salió con Rosalía, si la mujer ha dicho o no ha dicho. Alejandro Sanz ha demostrado y ha dicho que, bueno, que evidentemente es español y va con la selección española. Eso no va a ser óbice para nada, impedimento, todo el mundo muy guay con Alejandro, ¿no? Desde Argentina, digo.
3: Sí, sí, o sea, el Mundial pasado hinchó por nosotros, o sea, la verdad que Ale obviamente va a tirar por su corazón, y bueno, y nosotras, más allá de la rivalidad que puede existir con España, la verdad, bueno, que siempre tenemos una muy buena relación, o sea, ustedes son siempre muy amorosos con nosotros, nosotros cuando, yo no conozco España, pero cuando la gente va a vacacionar siempre son, sí, ojalá, prontito, ojalá se me dé, pero son muy cariñosos, así que nada, es fútbol.
0: Es fútbol,
3: si
0: claro que sí.
3: Vamos a empezar por ese lado.
0: Grandes equipos.
3: La verdad que yo muy contenta por ustedes, jugaron muy bien y tienen un equipazo.
0: Gracias.
3: Es así, el fútbol. Gracias. Es fútbol.
2: Gracias. Es fútbol, sin duda.
1: Vale, igual.
2: Bueno, gracias. Bárbara, pues muchas gracias por habernos atendido a estas horas de la mañana y por contarnos todas estas
0: y
2: cosas.
0: Y qué bonito es escuchar el argentino, sí, de verdad, el acento, qué bonito, de verdad.
3: Nada, un gusto, la verdad que son muy amorosos ustedes y siempre es lindo escuchar y hablar con ustedes.
1: Bárbara.
0: Pero espérate, no te vayas todavía, que creo que Reyes tiene todavía que hacerte más preguntas.
1: Sí, sí, es que necesito saber cuál es la canción innegociable de Alejandro Sanz, o sea, cuál es la canción imprescindible que tú dirías que cualquier persona tiene que escuchar para enamorarse de él.
3: Uf, qué difícil.
2: Hay un repertorio amplio.
3: Bueno, Sí, la verdad que me parece que Lo ves es un lindo tema. Uh-huh. Bueno, mi preferido es Mi Soledad y Yo, porque ahí me enamoré, digamos, claro, a primera vista, a primer oído, digamos. Pero bueno, creo que tiene muy lindos temas. O sea, quizás de los no tan conocidos o los que quizás soñamos a veces con escuchar en alguna gira, es eso. Eso me encanta. Oh, me parece que es un temazo.
1: ¿Cuántas personas sois? Porque me has dicho que tenéis también gente del Club de Fran en México, Chile, más o menos, ¿sabéis cuántas personas sois?
3: Y sí, ahora estamos con 30 personas. Tenemos de Perú, chicas de Perú. La verdad que somos un grupo grande y bueno, nos une el amor por Ale. Compartimos todo, nos encanta porque compartimos, no sé, comidas, cosas típicas de cada una, así que es un lindo grupo. Aprovecho para mandarles un saludo a todas.
0: Una cosita que te iba a preguntar también, Bárbara, es que yo me encanta tenerte ahí para... ¿cómo llega a vosotros, cómo recibís esas noticias no tan agradables de Alejandro Sanz? Porque Alejandro Sanz es protagonista por su música, pero también ha sido protagonista por alguna que otra relación no deseada, ¿no? ¿Cómo recibís vosotros esas noticias ya no tan agradables de Alejandro?
3: Sí, la verdad que es difícil. Cada artista calculo que tiene que lidiar con esas cosas, tanto lo bueno como lo malo. Uno no puede conformar a todo el mundo y que le guste también la música. La verdad que tratamos de hacer oídos sordos, depende obviamente de quién venga, y acompañarlo en todo proceso, porque bueno, hay situaciones que a él le afectaron mucho. Uh-huh. Y me parece que acompañarlo y demostrarle el amor que le tenemos, creo que es una buena forma de hacer llegar nuestro amor.
0: ¿Una buena fan?
1: Por cierto, no sé si dentro del club de fans, claro, Alejandro lleva pues más de 20 años en la música, más de 25. No sé si dentro del club de fans tenéis ya lo típico, que hay gente que va a lo mejor con su sobrino o con sus niños.
2: Nuevas generaciones,
1: o, claro,
2: ¿no?
1: O incluso abuelas que habéis hecho fans.
3: Ah, sí, tenemos de todo, tenemos abuelas con los nietos que van a... Sí, sí, la verdad que sí, y bueno, ya ni bien nace algún hijo en el grupo, ya es ancera, es ancero, y estamos esperando para llevarlo a la próxima gira.
0: Ay, qué arte.
1: ¿De qué edad? ¿Cuál es el fan más con menos edad? ¿Y el fan mayor?
3: Y el más chiquito tiene 8, que es el hijo de una de las chicas.
0: 8 añitos. ¿Y le gusta de verdad o va obligadillo? ¿Va obligado?
3: No, le gusta.
0: Ah, bueno, bien. Vale.
3: Digamos que le hacemos una lavada de cabeza.
0: ¡Hala! ¿Cómo son las fanes?
1: Y la fan con más edad, ¿quién es? Que decir, y no sé, leímos por ahí y me dicen, ¿no? Y se fan una abuela, no sé.
3: Y sí, ya varias son abuelas, ya varias generaciones, ya la hija es fanática, ya después los nietos, ya vamos haciendo de generación en generación, pero sí, más o menos una de las fans más grandes que tenemos tiene 50 y pico de años.
1: Bueno, claro, la edad abuela, que nos dio Alejandro Sanz, bueno, siendo súper joven.
0: 55 pico de años, no
1: la edad de Alejandro.
0: Abuela. La edad de, claro, no, sí, claro, estoy cercana, Bárbara, eso tampoco abuela ya, bueno.
2: Bueno, hay gente que es abuela muy joven, ¿no? Hay gente que es abuela muy joven.
0: Ya lo sé, pero...
3: Sí.
1: ¿Con qué artista que hemos hablado de sus colaboraciones? No, con Marc Anthony, hemos hablado de sus colaboraciones con Shakira, con Alicia Keys. ¿Con qué artista te gustaría que hiciese una colaboración Alejandro?
3: Y bueno, ya hizo con Pablo Alborán, pero
1: sí,
3: como...
1: Sí, qué bonito fue.
3: Tengo mi corazoncito también con España por Pablo Alborán. Me parece que una segunda vuelta con Pablo Alborán... Me gustaría mucho, la verdad.
1: ¿Soy fan de Pablo Alborán también allí en Argentina, mucho?
3: Sí. O sea, acá supuestamente se decía como que era un discípulo de
0: un
3: Alex.
0: Un sucesor, ¿no? Momento, ya el heredero, sí. ¿No? Vale. Sí, puede ser.
3: Puede ser.
1: Oye, y me llama mucho esto la atención, porque claro, son artistas que aquí lo hemos visto crecer, lo hemos visto desde pequeño, que es verdad que podría ser que era como un discípulo así. De los últimos artistas que tenemos, ¿hay alguno que os llame la atención especialmente o alguien que hayas descubierto recientemente español que diga, oye, pues me haría fan? Uh-huh. Ale Ubago no...
0: Uh-huh. Bueno, puede que no.
2: Bueno, puede ser, ¿no?
3: ¿Alguno? Sí, bueno, Alex sí, ya hace rato que está sonando acá en Argentina, la verdad que... Que sí, o sea, como les digo, yo soy bien romanticona, así que cualquiera que cante romántico,
0: Alex Ubago te va a
3: gustar. Lo recibo. Sí, sí, sí, es linda, es linda.
2: Y ahora mismo en Argentina, para devolver un poco esos cantes de ida y vuelta, ¿qué artista en Argentina está sonando que aquí todavía no hayamos descubierto y puede convertirse en revelación?
3: Y no, acá mucho en Argentina, bueno, está Tini. Que ya la conocen.
0: Sí, sí, sí.
3: La verdad, bueno, Yami también ahora está, sí, ya, está escuchando mucho Yami. Así que creo que ellas son, más que nada Yami, porque ya Tini, que hizo Un Beso en Madrid también, ya está. Me parece que es una chica que tiene mucho talento y que, bueno, puede ser que siga repuntando. Así que yo voy por Yami, la verdad.
1: Yo tengo que decir que este año fui al concierto de R-Way. Cuando se juntaron cuando se juntaron en Madrid y wow, o sea, fue una fantasía absoluta. Y si todo va bien el año que viene, a mí me encantaría irme en verano para, porque me encanta la cultura argentina, me encantaría irme
0: es
1: para
0: que es un gran país.
1: Sí, me encantaría irme para allá. Y la música, me parece que la música que tienen allí es increíble, alucinante, y la cultura audiovisual también. Así que estamos súper contentos de que allí también admiréis a nuestros artistas. Bárbara, muchísimas gracias por estar con nosotros. Nada, que sigas disfrutando, y como a Alejandro todavía le queda alguna fecha por allí por América del Sur, si te animas, pues nosotros estaremos encantados de que nos cuentes qué tal ha ido.
3: Sí, como no, yo hablo con las chicas de México, les digo que hablen con ustedes, así les cuenta qué pasó.
0: Qué bien.
3: En el país.
1: Genial, pues muchísimas gracias, Bárbara. Ella
2: muchas
1: es parte
2: gracias.
1: Del club de fans de Alejandro Sanz en Argentina. Y nos despedimos con otro tema que también marcó el verano.
0: Este me gusta.
1: Porque sabemos que sin Alejandro Sanz la música no es lo mismo.

0: Bueno, pues este ha sido el extenso repaso que ha hecho Reyes Calvillo en Fan Fatal, esta sección que repasa los éxitos del verano de un artista, hoy con el gran, con el ilustre Alejandro Sanz.
1: Desde Argentina, así que nada, que disfrutéis del verano, que sigáis mandándome recomendaciones, que los comentarios de texto están hechos desde un tono de vista humorístico.
2: Claro que sí.
1: Y mi recomendación del verano ahí queda, buscar en redes sociales, está bueno, che, que son graciosísimos y nos vienen desde Argentina, y así lo podéis ver con los niños, que en redes sociales hay que ver cosas agradables.
2: Muy bien,
0: pues cuidado con el eclipse. Pues gracias a Bárbara, que nos ha atendido desde Argentina. Un beso para el otro lado del charco. Nosotros seguimos aquí en la mañana del verano. Ojo ahora, porque vamos a seguir hablando de buena música, así que no se nos vaya nadie. Sabéis que hasta la una estamos en

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0: Estamos de enhorabuena porque ha regresado uno de los grupos más carismáticos del panorama musical español. Estamos escuchando esto que se llama Planeta Azul.
1: Solo me vales tú. El próximo capítulo empieza ahora, nueva etapa, sigue la historia. Hubo un tiempo, fue inolvidable, luego el silencio. Ahora volvemos, no para repetir nada, sino para escribir lo que faltaba. Bueno, pues esta es la declaración de intenciones de Kiko y Juande, o lo que es lo mismo, la declaración de intenciones de Los Caños.
0: Kiko y Juande, ¿qué tal? Bienvenidos.
2: Hola.
3: Buenas, ¿cómo estamos?
0: Buenas. Oye, encantado de hablar con vosotros y que regreséis, regresáis con todo, regresáis a los escenarios con este disco que está lleno de nuevas canciones. ¿Cómo estáis viviendo este disco y este regreso?
3: Buah, increíble, súper súper bonito, José, la verdad es que es una maravilla volver después de tantos años, volver a revivir tantos recuerdos bonitos para nosotros. Volver a compartir música, volver a compartir ideas, volver a compartir recuerdos. Es un viaje en el tiempo que yo creo que realmente necesitábamos, ¿no? Necesitábamos hacerlo porque echábamos de menos el proyecto, echábamos de menos lo que dejamos atrás hace ya 20 años y el público lo ha cogido con mucho cariño, que es lo más importante.
0: Vamos a empezar. ¿Cuándo os parasteis y dijisteis, esto no puede ser una gira de reencuentro, esto hay que volver en serio? ¿Cuándo surgió ese momento de volver?
2: Pues, a ver, no, o sea, no surgió para nada, o sea, las cosas fue surgiendo, ¿vale? Porque nosotros anunciamos un concierto en el Cartuja, que en Sevilla, que en principio iba a ser un concierto únicamente, sí. y bueno, la verdad es que funcionó bastante bien. De ahí, pues, nos propusieron algunos conciertos más, decidimos hacer una gira y tal el año pasado. Y nada, a medida que fuimos haciendo conciertos y eso, pues nada, surgieron las charlas, las ideas nuevas y fue algo orgánico, no fue nada premeditado ni nada, o sea que...
4: ¡Oli,
2: que
4: Kiko!
2: Salió así, natural.
4: Mira,
1: la Reyes Calvillo con nosotros.
4: Aquí, hola.
3: Hola, buenas.
4: ¿Qué pasa? Que estuvimos hablando con tus fans la semana pasada en la sección de Fan Fatal, estuvimos hablando con fans de Los Caños, estuvimos hablando también con fans de Kiko y Xara y ellas estaban encantadísimas con esta vuelta que habéis tenido, o sea, supongo que han jugado un papel también súper relevante en que vosotros hayáis decidido sacar nueva música, ¿no? Es que un poco más, vamos, y se estaban pidiendo a los Reyes Magos todos los años que volvieseis.
3: Sí, hombre, claro, al final el motivo, aparte de evidentemente la ilusión nuestra y todo lo que nos generamos entre nosotros mismos, el público es una pieza fundamental. O sea, es decir, si nosotros, por ejemplo, el año pasado, cuando anunciamos la vuelta, no, el público no hubiera respondido de la manera que respondió, pues al final, como ha dicho Juande, anunciamos un primer concierto, vendimos todas las entradas en 24 horas. Después, al final, terminamos tocando en el Icónica, delante de 8.000.
4: Qué bien.
3: Y entonces, pues a partir de ahí ya vino el resto y, evidentemente, todo ese cariño del público, esa respuesta, el subir a los escenarios y ver que la gente estaba ahí después de 20 años, eso es lo que al final nos remueve a nosotros por dentro, el decir, oye, pues lo mismo el proyecto está vivo todavía y claro. ¿Por qué no volver? ¿Sabes? ¿Por qué no volver? Y al final, mira, nos animamos y aquí estamos.
1: Bueno, Kiko, Juande, comenzaste y en 1999, nada, en el siglo pasado, ya a finales del siglo pasado, fue el año, hombre, hay que decirlo.
0: El siglo pasado.
1: Aquí todo el mundo cumple años. Hombre,
0: bueno,
1: claro.
0: Pero las cosas son como son.
1: No, aquí toca.
4: Eran menores en el 99.
1: Bueno, pero yo
4: empezaron antes con pan tostadito, ¿no?
1: Sí, pues el año pasado, pero vamos, sí, que aquí todo el mundo cumple años.
0: Bueno, ayer por la mañana.
1: Ahí lo he lanzado ya, aquí voy a ser yo una de las mayores. Bueno, pues que en el siglo pasado, en 1999, comenzaron su andadura musical Los Caños, tres jóvenes. Oye, yo quiero saber, vuestras fans también, aunque lo habéis comentado, pero los oyentes de la mañana del verano quieren saber por qué Javi no está en esta nueva etapa.
3: Porque Javi, tienes que pensar, mira, que nosotros al volver después de 20 años, ¿vale? Cada uno teníamos nuestra propia vida. Uh-huh. O sea, es decir, yo tenía mi proyecto por un lado, Juande tenía su proyecto por otro lado, y Javi tenía su vida por otro lado. De hecho, Javi había vivido en Suiza, había hecho su vida incluso fuera de España, ¿no? Entonces, el volver después de tantos años, oye, no es fácil, no es fácil, porque al final yo no me he bajado de los escenarios, pero Juan de, por ejemplo, que siempre lo dice en todas las entrevistas, Juan de tenía la guitarra en el baúl, guardado, o sea, se tuvo que otra vez a volver a ilusionar, ¿no?, con todo esto, y Javi igual. Entonces, una cosa es volver para una gira, para un concierto, para un reencuentro, sí, pero otra cosa más seria es ya defender una carrera musical. Entonces, para eso hay que estar preparado, para eso hay que tener los cinco sentidos puestos, tienes que tener una vida ordenada y una vida al cual te puedas permitir a ello. Y entonces, pues, evidentemente, cuando fueron surgiendo los conciertos y estuvimos hablando de todo esto, porque al final todo esto también de manera interior lo hablamos entre nosotros, Javi no se veía preparado para continuar una carrera, claro, ¿sabes? Y al final eso lleva un sacrificio, y al final, pues mira, Juan y yo hablamos y decidimos seguir con el proyecto porque creíamos que los caños no tenían por qué parar porque una de las patas no esté, ¿no? Entonces al final lo hemos querido hacer así y ya está, y muy contento.
0: Claro, y ahora publicáis un disco que se llama Con Todo, que el título tiene, bueno, ya el título es contundente, ¿no? Es ese, si volvemos ya, volvemos con todo.
4: Claro, volvemos, es contundente.
2: Sí, sí, bueno, hecho Con Todo es un single, ¿vale?, que es el primer single que hemos lanzado. Y sí, claro, eso es en verdad una canción de segunda oportunidad, con una segunda lectura que bueno, que en realidad es al público, ¿no? Y dice eso, dice que vamos con todo y que vamos a apostarlo todo, ¿no?, en esta segunda parte. Pero ya te digo, o sea, de primera era un single, ahora lo que estamos haciendo es lanzar música, ¿vale?, casi todos los meses, que se convertirá en un EP que en noviembre, para luego sacar un segundo EP de cara a la primavera del año que viene y que se junte en un disco. Pero no tenemos nombre todavía de lo que será el disco.
0: Ya. Oye, una pregunta que os quiero hacer, con una vuelta esta después de tantos años en el mundo carnavalero, también ha pasado, vosotros conocéis, por ejemplo, Martínez Ares tuvo 14 sí, años sin 13 claro, años sin ir al Falla,
4: los hermanos Carapapa, los que Carapapa han vuelto como
0: también
4: hermanos.
0: Yo he estado también 14 años sin volver al Falla. Entonces, claro, cuando se vuelve después de una temporada, os pregunto, si hacéis lo mismo, a nosotros podemos decir, si los carnavaleros hacemos lo mismo, nos podemos quedar antiguos. Si nos ponemos, modernizamos, diciendo, este ya no es Martínez Ares, este no es Yuyu, esto no son los caños, esto puede. ¿Teníais esa sensación de decir, si seguimos haciendo lo mismo, se nos puede ver como algo ya a lo mejor pasado, o si hacemos algo más novedoso, va a decir, esto no son los caños? Es difícil encontrar ese equilibrio, ¿no?
3: Claro, bueno, es difícil porque, bueno, a Juan de habla tú, hablo yo.
2: Sí, mira,
3: aquí no hay equilibrio.
2: Como no
3: nos vemos. Equilibrio.
2: Es que como no nos vemos, estamos. Y, pero sí, o sea, al final es música que sale de nosotros, o sea, que al final, bueno, siempre actualizado porque a día de hoy escuchamos mucha música, en fin, nos nutrimos de mucha música. Y es algo para estar actualizado, pero sí que es verdad que al final hacemos lo que nos nace, ¿sabes?
0: Claro,
2: que,
0: y lo que la gente que espera no también, que, ¿no?
2: Exacto, sí, también. Bueno, la voz de Kiko también, que es muy... que en fin, es una voz muy concreta, ¿no? Que se identifica rápido y quiere que no, eso es lo que hace también que no nos vayamos del sonido de siempre, de los caños, ¿sabes? Entonces es el pegamento, sobre todo. Pero en cuanto a las composiciones, claro, o sea, las composiciones, las letras, al final, pues son diferentes, hemos vivido cosas diferentes, componemos de forma diferente, pensamos de forma diferente, pero por la edad, ¿sabes? Que
4: y ahora hablas maduro, de la hipoteca, las canciones.
0: Y ahora que habéis vuelto, ¿habéis notado mucha diferencia en el panorama musical, en todo, en conciertos, en industria, en distribución de las obras, de esos inicios de los caños ahora?
3: Claro, muchísimo. O sea, al final, antes había un apretón muy gordo, que era cuando te ponía a componer, a preparar todas las canciones, a preparar el disco, pero una vez que el disco estaba acabado, ya estaba acabado. Entonces ya te relajabas, te dedicabas a hacer tus conciertos, las promociones, un poco, ya sentías un poco como que tenías el deber hecho, ¿no? Ahora no, ahora al final tienes que estar muy activo, día a día, 24/7. O sea, al final, cuando no son las redes sociales, sacas una canción y desgraciadamente da rabia, pero es así. Al final sacas una canción y a la semana sientes que ya es antigua, porque hay constantemente música nueva. Entonces al final todo eso hace que vivamos muy deprisa, ¿sabes?
0: Y sobre todo porque el artista ya ha perdido ese punto que había antes de vender el disco, pero claro, ya hoy los discos no se venden, ya no hay disco físico.
1: Entonces todo más que alabable, con perdón, que volváis, que tiene muchísimo mérito. Hombre, que volváis al escenario.
4: Y siendo
1: la
4: industria tan diferente, claro.
3: Hemos vuelto a escenar y ya estamos saturados.
1: Eso es muy bueno, por gente, por cosas.
2: Yo, por ejemplo, que Kiko ha seguido viviendo en verdad en la música y tal, pero yo, por ejemplo, sí que he notado que antes, por ejemplo, nosotros grabábamos un disco y no teníamos ese feedback de la gente en el momento. Bueno, lo sabía nuestra familia, que nuestros amigos, que se lo enseñábamos, y ese es el feedback que tenemos. Pero ahora cuando lanza una canción, es instantáneo.
0: Al instante.
1: O sea, para lo bueno y para lo malo.
0: Las críticas buenas y malas.
2: Exacto,
0: ¿no?
2: Exacto, que es muy bonito, ¿eh? O sea, es el lado positivo que creo yo que es lo que hay y lo que me he encontrado, ¿no? Que cuando se lanza una canción, pues tiene ese reporte del público. Y la gente te dice lo que piensa, es muy bonito, pero sí que es verdad que es muy estresante.
0: Hombre, si hay algo que agradecerle, creo que a esta nueva época, es que antes el ideal de los artistas era vender cuantos más discos posible y dos o tres conciertos, pero sí que es verdad que con esta nueva realidad se ha vuelto más al concierto. Hoy el artista vive más del concierto que del disco, porque no hay disco, y sí que es verdad que el artista disfrutará mucho más ese encuentro con la gente, ese cara a cara, ¿no?
3: Totalmente. De hecho, como bien dice, antes el artista vivía para ver qué sentía la gente con el disco, cómo recibían el disco, pero ahora es verdad que ahora como estamos tan a la ligera, como digo yo, estamos tan a la ligera que realmente lo que estamos deseando, como bien dice, es estar en los escenarios. ¿Por qué? Porque lo que queremos es presentar nuestras canciones de cara al público, que ahí es donde realmente se ve la realidad, ¿no? La cercanía, lo que piensa el público, lo que piensa de tus canciones. De hecho, sin ir más lejos, lo que vamos a hacer ahora próximamente, porque además me ha venido de lujo lo que has comentado, Yuyu, ahora lo que vamos a hacer es presentar en unos días, en nada, vamos a presentar lo que es los primeros conciertos que vamos a hacer, ¿vale? Pero lo vamos a hacer de una manera, nos vamos a olvidar de escenarios grandes, de grandes producciones, vamos a hacer una gira de acústicos con aforo limitado, con sitios así para que la gente pueda estar muy cercana a nosotros. Y ahí es donde nos va a presentar las nuevas canciones. Evidentemente tendremos que hacer algún éxito, porque si no la gente pues hay que hacerlo sí o sí. Eso es lo que llevamos a nuestras espaldas. Pero la idea es presentar las nuevas canciones, tener un feedback cercano con el público, que podamos charlar con ellos, que antes de que lleguen los grandes conciertos, primero haya esta primera toma de contacto, que es lo más bonito.
4: Así eso
3: que
4: a los fans les va a encantar, seguro.
0: Qué guay.
3: Sí. De hecho, estamos ya preparando lo que es el lanzamiento de las entradas, de las ciudades, de las fechas. O sea, en estos días lo vamos a decir ya. Así que estamos muy contentos.
1: Pues oye, aquí ahora que lo digáis aquí también, Eso.
4: Ahora que habéis hablado de lo que ha supuesto esa vuelta, este cambio de formato, este cambio también en la rutina, es verdad que bueno, Kiko ha estado más tiempo ligado a la música después. Pero, Juan, de cuando tú dijiste en tu casa que vuelvo a los escenarios, ¿Cómo fue eso?
2: Bueno, no es una cosa tampoco, o sea, que sí que, a ver, a mí me costó mucho, en verdad, el involucrarme en la gira, que de hecho lo estuve también pensando bastante, pero bueno, ya una vez que
3: coge la guitarra ya...
2: Unas pocas. Pero ya una vez que ya te metes, en fin, ya te entra otra vez el gusanillo y tal, y ya es como, en fin, es como montar bicicleta.
1: Oye, al carnaval no vaya a morder, ¿no? Eso también seguro, ¿no?
4: Yo los he visto en el Falla más de una vez y se mueven por allí como si por su casa, ¿eh?
1: Hombre, yo ya
3: escúchame,
1: por preguntar...
3: Escúchame, mira, Wande lo puede decir. El Wande ha estado haciendo con los amigos...
2: Callejera.
1: Mira, tenéis proyectos ya. Pues bueno, ahora ya otra vez con los caños no sé si os va a dar tiempo. ¿Para preparar otra Callejera más?
2: Se saca.
0: Hay tiempo para todo, ¿no? Hay tiempo para todo. El venenillo, el gusanillo.
3: Yo siempre he dicho que el carnavalero muere carnavalero siempre.
1: Ay, pues sí. Al final, pues sí. Así.
0: Sí, pues eso, es como los, sí, eso es como los toreros. Dicen que no hay ex toreros. Los toreros, aún claro, retirados, siguen claro, diciendo exacto, que son toreros, y los carnavaleros siguen siendo igual.
2: El falla no tanto, pero sí que es verdad que me gusta más el carnaval de la calle. ¿Sabes?
0: Bueno, Juan de Quico, muchas gracias. Y enhorabuena por la vuelta de los caños. Que os vaya todo de lujo, y que hagáis disfrutar, como sabéis, a toda esa gente.
3: Muchísimas gracias a vosotros. Gracias. Un besito muy grande.
0: Un abrazo, amigo.
2: Un abrazo. Chao.

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8: El Infoca y la Unidad Militar de Emergencia siguen intentando estrangular los distintos frentes del incendio de Niebla, Huelva, hoy con el inconveniente de que los aviones tendrán que dejar de trabajar a partir de las 7 de la tarde debido al eclipse de sol. Conectamos en directo con Pilar La Huerta. Buenas tardes.
9: Hola, buenas tardes. Pues sí, el objetivo del día es ir estrechando el incendio para poder llegar a perimetrarlo. Pero según el vicepresidente y consejero de emergencias, Antonio Sanz, será un día hoy especialmente conflictivo para conseguir este objetivo. Y es que se esperan rachas muy fuertes de viento con grandes cambios, sobre todo al mediodía y por la tarde, que son las horas en las que con más eficacia actúan los medios aéreos. Escuchamos al consejero.
10: Estamos gestionando para permitir que algunos de los helicópteros se nos permitiera, en este caso, helicóptero, porque además esas horas de 7:30 de la tarde hasta las 9:30 son horas muy potentes de medios aéreos, porque como ha bajado ya un poco la intensidad del calor o de la convectividad, son horas muy eficaces para los medios aéreos.
8: En este momento, el municipio sevillano de Aznalcóllar no prevé desalojos o confinamientos en su población, a pesar de que las llamas ya han llegado a su término municipal. Allí se encuentra Manuel García. Buenas tardes.
11: Daniel, buenas tardes. Pues en Aznalcóllar la situación es aparentemente tranquila. El incendio forestal ya está quemando parte de la sierra de Aznalcóllar, ya en la provincia de Sevilla, en el paraje de Charco Frío. No hay previsión de desalojo, aunque sí se han desplazado reses de ganado y alguna vivienda dispersa que se encuentra cerca de la sierra. La calma es aparente en el pueblo, pero los vecinos recuerdan el incendio de 2004 y tienen miedo, como nos contaba esta vecina.
12: Un estilo, empezó por donde mismo, así que esperemos que no sea tan como fue aquel tiempo, pero vamos, que tenemos miedo, la verdad sea dicha, que miedo hay en el pueblo, porque es que está ahí la sierra, que sí, que está al lado del pantano, vamos.
8: La Junta de Andalucía confirma 2 nuevos casos en humanos de virus del Niño en las localidades de Coria del Río y Villamanrique de la Condesa, Sevilla. Se elevan a 31 los casos detectados en Andalucía este año, todos en esta provincia. Y la Comisión de Interior del Senado se ha reunido hoy, pero sin que haya comparecido finalmente en la misma el ministro del Interior, Fernando Grande-Marlaska, para dar explicaciones sobre la actuación de su departamento en la crisis migratoria de Ceuta. El presidente de la Comisión, Fernando Martínez Maillo, popular, ha calificado esta ausencia como una desobediencia injustificada.
13: La silla vacía del ministro, pues sinceramente creo que es injustificable, es una falta de respeto al Senado, a la labor parlamentaria de todos nosotros, y está incumpliendo sobre todo una obligación constitucional y una obligación legal.
8: Tenemos en estos momentos en Andalucía temperaturas que rondan entre los 25 grados en Huelva y los 32 que se alcanzan en Almería. 12:03 del mediodía, se quedan ahora con la información local.
14: En Jaén tenemos 32 grados, a la una se activan avisos naranjas en la franja norte, noreste y centro de la provincia. Será amarillo en el sureste. Podrían incluso superarse en Andújar los 40 grados. Luce un sol radiante que comenzará a oscurecerse por el eclipse a partir de las 19 horas y 41 minutos y que alcanzará su cenit a las 20 horas 36 minutos. Ver el eclipse no es una obligación, pero si decide hacerlo, haga caso a las recomendaciones oficiales y no a mensajes de fuentes de conocida. Si va a desplazarse en coche, mantenga la atención al volante y no se detenga en arcenes y salga con tiempo. Si ha elegido un escenario natural para verlo, escuche a Chico Maca, bombero forestal.
15: El monte está totalmente abandonado. No hay ganado en el monte, no hay limpieza de montes, de resalveo, de aclareo, de todo. Pero mira, no quiere invertir ahora, se presenta un incendio y cuando un incendio es grande no tiene solución. Cuando es grande se apaga cuando quiere. Intenta salvar vivienda además, pero es imposible de apagar. Se dedican más a temas de río, a temas de industria, de contaminantes de los polígonos.
14: Y Jaén se sitúa entre las provincias andaluzas mejor valoradas por los turistas, le ponen un 9,3 sobre 10. Es cierto que el número de visitantes ha descendido en el primer semestre del año un 1%, pero el impacto económico directo generado por el turismo en la provincia ha alcanzado los 152 millones de euros durante esos seis meses, un 8,5% más que en el mismo periodo de 2025. Son datos del sistema de inteligencia turística de Jaén, que fija en 90 euros el gasto medio diario de un turista. Y a las 4 menos cuarto ha regresado a su camarín la Virgen de la Cabeza, cuya imagen ha procesionado esta pasada tarde-noche por el entorno de su santuario. Miles de peregrinos se han reunido allí para celebrar, como cada año, el aniversario del día de un pastor encontrar a su talla en 1227. 65 de las 69 cofradías filiales han estado presentes allí esta noche para participar en el acontecimiento. 12 y 5.
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0: Comenzamos la última hora de la mañana del verano con esta música de Dean Martin, From the Bottom of My Heart, porque ya está aquí una semana más nuestro joven escritor Gonzalo Peregrina, que está interesado en explorar la cultura desde otro punto de vista. La semana pasada tuvimos el turno para la generación del 27 y hoy Gonzalo viene plato fuerte. Buenas tardes ya.
1: Buenas tardes, ¿qué pasa? ¿Qué tal? Bueno, nos tenemos que parar a respirar, sí, porque se viene un plato...
2: Perdona, que tú me traigas a Dean Martin, ¿cuántos años decías que tenías tú tan joven, Dean Martin?
1: 18. Pero la música
0: años?
1: No tiene edad, pero
0: la
1: hombre.
0: Música no tiene edad, la buena música no pasa.
2: ¿Cómo le llega a Dean Martin a él? Pero bueno, eso es cuestión de otro programa.
1: Bueno, eso sé que lo digo siempre, pero es que hoy es potente porque se viene, bueno, vamos a desviarnos un poco de la ruta tradicional de las letras. Para acompañar en el arte en su más diversa expresión. Señoras y señores, hoy viene el cine.
0: Hombre, el séptimo arte. Además vamos a ir a una época dorada del cine, ¿no?
1: No cualquier cine, estamos hablando del cine en su máximo esplendor. En los inicios de Hollywood, con referentes como John Ford, Billy Wilder, Alfred Hitchcock, Orson Welles, Howard Hawks. Poquita cosa, ¿no?
2: Nada, lo clásico, los clásicos de siempre que han hecho grandes películas.
1: Yo es que traigo aquí como soy Luis de la Fuente.
2: ¿Eres cinéfilo tú también?
1: Sí,
2: hombre,
1: soy de la Fuente, yo traigo la selección, yo traigo los...
2: vale.
0: De esa época de esas películas de autor, de Orson Welles, de Alfred Hitchcock. Esas superproducciones, ¿no? Ben-Hur, Cleopatra, Los Diez Mandamientos, qué época más chula de cine.
1: Por cierto, Ben-Hur, nadie habla de Ben-Hur. Me refiero que cuando estábamos hablando de tal, escucho hablar mucho de Ciudadano Kane, ¿sabes? Pero no escucho de Ben-Hur, y para mí Ben-Hur es absolutamente bueno.
2: Es Semana Santa Ben-Hur. Y además a mí me encantó.
0: Ben-Hur es una de las películas míticas de la historia, ¿no?
1: Tremenda.
0: Esa escalera, esa cuadriga.
2: Y lo que esconde esa intrahistoria.
1: Como las grandes obras, ¿no? Tienes que verlas muchas veces y no te vas a quedar con todo. Bueno, como abriendo regalo de Navidad, vamos a empezar por el más joven. ¿Vale? Y qué tremendo regalo es Orson Welles. Que Orson Welles, aparte de tener películas que revolucionaron el cine, como Ciudadano Kane, que no es tan aburrida como la pintan.
2: No.
1: Y
2: interesante
1: verla. Hizo también radio. No sé si sabía eso.
2: Hombre. ¿Tú sabes que por eso que vas a contar?
0: Y la que
2: yo
0: lió.
2: Lo vi y me encantó. Yo vi una película y dije, era yo pequeñita y dije, yo quiero trabajar en la radio. Por eso.
1: ¿Serio?
2: Había una película que reflejaba lo que tú vas a contar ahora.
0: Vaya la que lió Orson Welles en la radio.
1: La lió tela. Bueno, que contó una invasión alienígena y todo el mundo se quedó todo cagado. ¿Por qué? Porque él hizo un falso directo.
2: Me encanta un falso directo.
1: Sí, y adaptó el guión de La Guerra de los Mundos a la radio.
2: De otro Welles.
1: Sí. Y la expuso a través, bueno, contactó a actores profesionales, gente de meteorología, bueno, ¿y qué pasa? Que estaba súper bien, al principio decían que era una broma tal, pero gente que llegó tarde...
0: Se incorporó tarde a la emisora, claro, en aquella época...
1: Claro,
0: que la radio y se creyó que realmente estaban invadiendo la Tierra.
2: No, en la radio era todo.
1: Era todo.
2: Era la forma, era la ventana a ese otro mundo,
1: y
2: a otros mundos.
1: Tremenda ventana, para tirarse, vamos, estaba en otro mundo...
2: Y hubo gente, hubo intentos, sí, hubo cosas muy gordas.
1: Es que Orson Welles no es tan solo como lo narró, es que él es muy locuaz, es un enorme comunicador, él con su barba y su voz grave ahí hablando, llenaba la pantalla. Talla dentro y fuera de ella. Siempre estaba en el centro de la cúpula y siempre estaba intentando estar en los llanos, hablaba con todo el mundo, era siempre una persona.
2: Era así, bien.
1: Sí. Tenía una historia muy curiosa con el tema de Ciudadano Kane, que él estaba intentando conseguir su dinerillo, tenía el guión tal, y viene Greg Toland, que era, si no el mejor cámara del mundo en ese momento de por ahí, y le dijo, oye, quiero ir contigo. Y me dice Orson Welles, ¿cómo? ¿Conmigo? ¿Por qué? Y dice, mira, ¿sabes por qué? Porque tú no has hecho ninguna peli todavía. Y dice, ¿y qué pasa? Y dice, es que tú no sabes lo que se debe o lo que se puede hacer.
2: Jolín.
1: Entonces, como esas barreras no estaban en su mente.
0: Esa frescura, ¿no?
1: Y ahí salió Ciudadano Kane con esos giros de cámara tan raros, que si el vaso, que si la nave.
2: No, es espectacular. Es otra forma de hacer cine, fue otra forma de
0: hacer
2: cine.
0: Muchas veces el saber mucho condiciona.
1: Sí, los prejuicios y no sabes qué.
0: Claro.
1: Qué es lo que se debería hacer, los estándares, y entonces, claro, ahí vas avanzando si no tienes esas barreras. Bueno, ahora vamos a otro tipo de cine. Uy, que huele el polvo de aquí, ¿no?
2: El oeste.
1: Vamos a hablar ahora de John Ford.
2: Hombre.
1: Ford, el creador de... Bueno, el impulsor sobre todo, no tan solo creador, del tema de el western. Y bueno, con películas como Qué verde era mi valle, Centauro del desierto, Quien mató a Liberty Balance. Nah, como cortometraje humilde. qué gruñón era este.
2: Sí, era muy gruñón.
1: Qué gruñón, John Ford, ¿no? Uf. Bueno, por ejemplo, está un chavalito ahí al lado suya. Oye, tal, perdona, ¿puedo grabar esto? Yo creo que se puede grabar así y tal. Y dice John Ford, fantástico, fantástico. Le pone ahí 20 minutos con los caballos, tal, tal, tal. Y dice, ya has terminado, ¿no? Coge así, pum, y lo rompe. Y dice, no digas cómo tengo que hacer mi trabajo. Así. Otro.
2: Los egos.
1: Tú imagínate. Otra le dice el reportero. Bueno, también era muy gracioso. Le decía el reportero, oye, ¿cuál es tu peli favorita que tú has hecho? Y dice, Río Bravo. Y dice, Río Bravo de Howard Hawks. Y dice, ¿ah, sí?
2: Fíjate, bueno, qué gracioso, ¿eh?
1: Otro que le dice, oye, señor, tal, ahí tú muy comedido, tal, oye, ¿cómo has grabado tú esta escena, tal? ¿Cómo has hecho este plano tan bonito, tal? Y dice, con la cámara.
2: Por cierto, <Sí. risa> era un
0: bueno,
2: siete.
0: Bueno, de John Ford había contó Spielberg una anécdota que entró Spielberg a ver a John Ford, que lo admiraba como gran director y tal, y esperaba, él decía, Spielberg dice, yo esperaba que habláramos de todo, de tiros de cámara, de cine, de actores y tal, y dice que John Ford le enseñó a Spielberg solamente tres fotos de películas del oeste que tenía allí, y le preguntó que dónde estaba el horizonte, ¿no? Le preguntó a John Ford a Spielberg, ¿aquí dónde está el horizonte? Arriba, abajo, y aquí, y le dijo John Ford a Spielberg, dice, mira, si pones el horizonte arriba, el plano es interesante, si lo pones abajo es interesante, y en medio es, le dijo literalmente, es aburrido de cojones, no pongo nunca un plano, un horizonte en medio.
2: Por Dios.
0: Y claro, y entonces poco menos que le dijo, dice, cuando tú aprendas a manejar los horizontes en las películas hechas, volvemos a hablar.
1: Qué bueno.
0: Fíjate tú la charla que tuvo.
2: Dos grandes,
1: ¿no? Es tremendo. Es que los artistas, además, que el que es así es así siempre. No es porque tenga 3 millones sí, o porque sí, sea sí, famoso, sino porque es su manera de ser. Son personas libres que al final eso sé que se plaman suerte, vamos.
2: Genios, en definitiva, Gonzalo.
1: Sí, y bueno, era gruñón, pero era también extremadamente sensible, porque es que plamaba sencilla y fuerza en cada escena. En cada escena veías tú con cosas sutiles, no hay cosas súper extremas o barrocas, no, él lo hacía sencillo, pero al punto. Y bueno, ahora tenemos a otro de mis favoritos también, Billy Wilder.
2: Hombre, me encanta, Billy Wilder, me encanta.
1: Billy Wilder con Primera Plana, 1, 2, 3, Días de Vinnie Rosa, El Apartamento, y una que vamos a reservar para un poquito para el final de este bloque.
2: Sí, a ver si es la que a mí me gusta. A ver si es.
1: Bueno, lo que pasa que con Billy Wilder es que para mí está al nivel de los otros y para mucha gente, pero es que la comedia no es tan respetada.
0: Eso es lo que hemos hablado siempre, que es que la comedia está infravalorada.
2: Nunca, ni oscarizada,
0: que es difícil de ver un Oscar,
2: ni
0: una comedia, todos son dramas, todos son historias
2: sí,
0: épicas.
2: Parece que un actor
0: todas
2: es más actor si yo.
0: Y parece que la comedia no vende, y Billy Wilder ha sido uno de los grandes
1: pero
0: directores.
1: Pero que conecta más que una risa. Que
0: nada,
1: más,
0: sí, incluso yo creo que la risa es mucho más necesaria que el drama.
2: Y es más difícil, mucho, tú has dicho difícil, que hacer reír es más difícil.
0: Hacer reír es más difícil que contar una historia que nos haga llorar.
1: Y conecta, llega mucho.
0: Y conecta, pero no sé, como parece tan fácil o parece tan tal, pues no se le presta atención.
1: Yo creo que tradicionalmente está a los bufones, a los payasos, como si fuese algo fácil, ¿sabes? Y luego, bueno, se ve que bueno, Billy Wilder, con su trato del guión, con su dinamismo, con su manera, es que es completamente absurdo. Bueno, y ya leemos.

0: no funciona demasiado en las taquillas, pues siempre te quedan las plataformas digitales.
1: Y si funciona, claro, a quemarla, quemarla, quemarla. Esta gente, tú dile a John Ford, oye, John Ford, haz Centauro del Desierto 2, por favor. Sí, sí. Verás tú cómo te va a tirar la cámara a la cabeza. Sí, sí. Porque la gente tenía también una concepción de arte y de cine como parte suya, como si fuese una mini parte, un hijo. Y no que no la maltrata, si lo sientes
2: así. Es así,
1: sí. Bueno, y ahora vamos a...
2: Venga, yo
1: bueno, es
2: escuchar.
1: Que ellos eras... Es que si tú piensas a esta gente... Es que esta gente no era los... Esta gente era los jinetes del apocalipsis del cine. Yo creo que eran los amuchasinosis, mejor dicho. Porque
2: ¿Los qué?
1: Los amuchasinosis.
2: Ah, vale.
1: Porque era, vamos, empezabas a ver una y otra seguía. Pero bueno, vamos a terminar con una recomendación, que es la que se nos ha quedado de Billy Wilder. Y
2: venga,
1: con, no puede
2: suene.
1: Ser otra que con Faldes a lo loco. Rítmica, divertida, rápida, intensa, inteligente, original, y se me quedan los adjetivos cojo. Increíble, yo, vamos, la recomiendo a todo el mundo.
2: Es genial.
1: Y es, llega siempre de una forma muy sencilla, como Billy Wilder, pero siempre te llega. Se te queda algo, como esos amigos de infancia que recuerdas, pero no del todo. Pues eso fue una película.
2: Eso pasa
1: de...
2: también con otras personas. Y dice, esto yo lo recordaba, pero no sé de qué. Y la gran Marilyn Monroe, que
0: hombre,
2: está ahí excepcional,
1: no.
2: Ese Tony Curtis y con Jack Lemmon.
1: Es increíble.
2: Y bueno, el final que no lo va. Por si hay alguien que no.
1: Son
2: que no
1: dos
2: lo ha
1: bofetas.
2: Hecho.
1: Una bofeta, otra bofeta, y ya
2: es
1: el remate.
2: Genial.
1: Y te
2: el
1: deja
2: final.
1: En el sofá.
2: El final es icónico en la historia del cine, así que.
1: Así que ya sabéis. Bueno, vamos al segundo bloque, ¿vale? Uy, qué ruido tiene esto, ¿no?
2: Uy, sí, esto es jazz, ¿no?
1: Pues el mismo tiene del que vamos a hablar hoy. ¿Quién podrá tener ese mismo baile sensual en su letra que parece tener siempre el jazz en su melodía?
2: Yo qué sé.
1: Julio Cortázar.
2: Hombre, vale, que Julio Cortázar es igual, es sinónimo de jazz.
0: Es el equivalente, al jazz.
2: Sí, no lo sabía, no lo veía yo, fíjate. Ayer tenía que llegar tú, padre.
1: Vamos, ya sabéis que a mí me gusta porque la primera vez que vine aquí hablé de Bestiario y que me encantaba Julio Cortázar y demás. Pero bueno, ya vamos a hablar de Julio, que yo sé que ya no es Julio, que es Agostito. Pero
2: estamos con el festival del humor.
1: Hoy
2: ahí,
1: estoy Guasón, ¿no? Hoy estoy Billy Wilder. Pero esto no te ha cogido el azar, se trata de Cortázar, aquel mismo escritor que te corta, te da vuelta y vuelta, se ríe de ti, te besa y luego te manda a volar.
2: Qué bonito.
1: Bueno, curiosidades de Julio Cortázar. Bueno, él no escribía todos los días, como puede ser muchísima gente, como Murakami, bueno, muchísima gente, escritores. Él decía que escribía por impulso. Él se podía pasar meses sin escribir y de repente, pum, entra a la rayuela y está meses escribiendo.
2: Uf, qué bueno, qué maravilla.
1: O no escribir durante semanas y luego tal, un poema. Él sentía que le llamaba una llamada adentro y que se veía como casi poseído al escribir sus escritos. Era algo fantástico, la verdad. Y me gustó porque muchas veces cuando conoces a los otros escritores te puedes ver un poco reflejado en ellos. Y te acuerdas que vi, por ejemplo, con Cortázar o Borges,
0: sí.
1: Vi que no solo la novela era lo que era famoso. Y con Cortázar vi que yo mi forma de escribir no es todos los días. También siento que al escribir, por ejemplo, un poema o algo parecido, siento que es como si fuese un parto. Plan, que tengo que soltarlo, y lo suelto como esa intensidad y se plasma en el papel. Pues lo mismo le pasaba a Cortázar.
0: Oye, y en esta comparativa entre Cortázar y el jazz, es verdad que en el jazz hay maravillosos músicos, grandes, geniales músicos, pero las grandes estrellas de la música no son músicos de jazz. La literatura, pues, el otro día leí una comparativa que me pareció muy graciosa, que decía que un músico de rock es un señor que sabe tres acordes y toca para 50.000 personas, y un músico de jazz es un señor que sabe 50.000 acordes y toca para tres personas.
2: Está bueno eso.
1: Es muy bueno, sí,
0: entonces,
1: sí.
0: Bueno, Cortázar es...
1: Lo que pasa con Cortázar es que se va muchas personas y muchos acordes. O sea, Cortázar en el boom latinoamericano es de los máximos exponentes y de los más respetados. Y también es complicado porque su manera de escribir no es tan normativa y también por eso creó mucho revuelo, porque él siempre te sorprendía el ritmo. Tú notabas el ritmo como era danzante, como te estaba por a corta, a larga, te mueve, te sorprende, te baila, te empuja.
2: ¿Qué te llegó a ti? Lo primero que tú recuerdas que te llegó a ti de Cortázar, ¿qué fue?
1: Creo que fue un poema del gato, y se pone, amar a personas como se llama un gato, con su con sus curiosidades, con sus vicisitudes, ¿sabes?
2: Lo sabes, lo recuerdas.
1: Dejarlo, no, estoy parafraseando mucho, ¿eh? Dejarlo correr y dejarlo amar,

0: dejándose libre, ¿sabes? Algo por el estilo. Digo, bueno, ¿y este tío? Y empecé a leer bestiario y es que es todo el rato empujándote, moviéndote, abrazándote y siempre con lo cotidiano, con las cosas pequeñas. Y el poder de que las cosas que se pasan diariamente, el poder que tienen realmente de llegarte y de...
1: Importante, en definitiva.
0: El día a día son pequeños momentos.
1: Sí, exacto. Sí.
0: Y bueno, considerado por gente como Alberti, Rosa Chacel, Borges Pizarni, Murakami, respetado y amado por todas esas personas, no tan solo por sus escritos, sino por cómo era una persona muy sencilla. Él decía que no era ni mucho menos un escritor profesional, era un chaval que escribía como no hacía diariamente, sino que era un aficionado que le iba escribiendo y iba sacando sus cositas, y hasta aquí ha llegado.
1: Madre mía, pues fíjate.
0: Sí. Bueno, y sinceramente a mí Julio Cortázar lo que me enseñó y lo que me enseña el poder del día a día y que los detalles tienen un poder inconmensurable, que al escritor hay que sorprenderlo y seducirlo, atraerlo y destruirlo, conmoverlo. Julio Cortázar es el gran maestro de lo cotidiano y del ritmo jazz hecho letras. Que no sé si lo sabía, pero él decía que si escribía y el ritmo no le convencía, lo destrozaba.
1: ¿Lo quitaba?
0: Ya podía estar 15 páginas, que si el ritmo dejaba de perder ese ritmo, como te digo, que como de una, ese ritmo de tan, tan, tan, tan, y ve que ha perdido ese ritmo, lo arrancaba porque no servía.
1: ¡Qué horror!
2: Yo he conocido gente que le gustaba mucho la poesía y tenía la teoría de que cuando hablaba de música que le habían puesto Serrat, por ejemplo, a Miguel Hernández, o música que se le ha puesto a Machado.
0: Qué
2: tal.
0: Bueno Serrat, ¿eh?
2: Pero había mucha gente, este amigo decía que a la poesía no había que ponerle música porque la poesía ya tenía un ritmo.
0: Sí.
2: Y a lo mejor si le ponías músico se la cambiaba.
1: Uy, qué curioso, sí.
0: Sí, es verdad. Sí, al final, en la poesía, la manera... Tú cuando estás escribiendo poesía lo que quieres es las comas, cómo vas separando las oraciones, es como el otro lo va a decir. Y tú al final con la música lo que estás haciendo es plasmar ese ritmo en tu ritmo, el que te quieres ver.
2: Claro.
0: Sí que es verdad que es como, no es la misma obra realmente, pero sí dan ritmos diferentes y dan cosas, también puede verse diferente. Una frase dicha...
2: por un poeta, por un músico puede cambiar.
0: Puede cambiar el significado totalmente.
1: Claro. Y la ortografía es muy importante, ¿eh?
0: Sí, sí.
1: Una buena ortografía, una buena coma puesta en su sitio, sí, un buen punto... Una buena pausa.
0: A mí me gustó también la poesía, es que la poesía no tiene tiempo. La poesía no tiene lugar. O sea, la poesía es como un espacio en blanco que va fluyendo y tú vas rellenando con lo que tú quieres, ¿sabes? Y eso también, pues, llega a otras personas diferentes, ¿no? Porque no tiene tanto contexto intrasocial o histórico. O sea, sencillamente vas fluyendo y vas disfrutando y vas llenando esos huecos. Y bueno.
1: A ver.
0: Ahora que vamos con la recomendación semanal. Bien, todo el mundo aplaudiendo ahí. Y como no puede ser otra que jazz.
1: Hombre.
0: Sí, sí. Pero antes una mini introducción para entrar, que a mí me gusta que... ¿Vale?
1: Que se note.
0: Imagínate una danza suave, susurrante, sensual y sensible. Frágil. Una en la que el torso saborea como miel de caña, azúcar moreno, eterno. Tan eterno que se te escapa de las manos y corres a buscar lo que ya está en ti. Misticidad. Te envuelve sobre el pelo, te impregna de recuerdos de otros. Excitante. Qué suave, qué vivo, qué real. Qué melodía. Qué numerito, qué calma profunda. No te confunda, no es paz. Es jazz.
1: ¿Tú quieres que te lo diga de otra manera? Imagínate una danza suave, susurrante, sensual y sensible, frágil, una en la que el torso saborea como miel de caña, azúcar moreno, eterno, tan eterno que se te escapa de las manos y corres a buscar lo que ya está en ti. Misticidad. Te envuelve sobre el pelo, te impregna de recuerdos de otros. Excitante. Qué suave, qué vivo, qué real, qué melodía, qué numerito, qué calma profunda. No te confundas, no es paz. Es Gonzalo Peregrino.
0: Uy, uy, uy, ya se nota aquí que, ¿no?
1: Para que veas cómo es vestir las cosas.
0: Sí,
1: es vestir
0: sí,
1: lo que
0: sí,
1: estamos
0: sí.
1: hablando, darle...
0: Bueno, pues yo escribo y tú hablas a partir de ahora, ¿no?
1: Pero es que me encantó, pero te quiero decir que para que veas cómo puedes utilizar a través de la voz, de los sonidos...
0: Totalmente, pues... y eso como hemos dicho con la canción, también se puede revestir de diferente. Sí, sí, totalmente.
1: Y el jazz pues te ayuda.
2: Bueno, nos vamos con algo de música, ¿no?
0: Sí, claro. Os dejo ahora con Heavy Silent de Paus Maybe, que es uno de mis artistas favoritos y que disfrutéis mucho del día y que sepáis que, ¿no?, que el jazz es como la vida misma realmente. Es un cambio, es un giro, es un no está todo planificado, es un improvisando. Así que os voy avisando, a disfrutar y ahí
1: ya. ¿Eres escuchante de jazz tú?
0: Sí,
1: sí, te gusta,
0: sí,
1: mucho.
0: Me gusta, me gusta. Vale, vale, sobre todo el que no tiene letra.
2: Sí, ¿no? El jazz tranquilo, este sofá, sí, y también no todo este tipo de jazz, sí, así. Para una cenita, para.
0: Sí.
1: Además, el jazz siempre es
0: para cagar, bueno, ¿no?
1: No,
0: cortando el rollo totalmente.
1: Ya no te leo más.
2: Hay música para todo.
1: Para todo.
2: Gracias, Gonzalo Peregrina.
0: Adiós. A vosotros siempre.
2: Para la semana que viene.

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0: Nos vamos de viaje a esta hora de la tarde y vamos a hacerlo para conocer cómo se vive el verano en esos sitios donde ahora no es verano. Seguimos de visita por el hemisferio sur y en esta ocasión nos vamos a un lugar pues muy alejado, pero que comparte, entre otras cosas, con nosotros el horario.
1: ¿Ah, sí?
0: Es la misma hora.
1: Bueno, ¿dónde nos vamos? Dilo tú y ahora
0: nos
1: te
0: vamos
1: digo
0: en
1: yo.
0: Sudáfrica.
1: Venga, más en concreto hasta Ciudad del Cabo para conocer a una sevillana que reside allí, donde ahora mismo es pleno invierno también, si es que es que estamos en pleno hemisferio sur. Se llama Eva María de Jesús.
0: Eva María, ¿qué tal? Buenos días desde Andalucía.
2: Hola, buenos días, ¿qué tal, Yuyu? ¿Qué tal, compañía?
0: No me equivoco, si digo, es la misma hora en Ciudad del Cabo que aquí, son las 12:30 de la mañana, ¿no?
2: Ah. Sí, es la misma hora, es la misma hora. Solamente hay cambio cuando ustedes cambiáis, pero nosotros seguimos siempre igual.
0: Ajá.
1: Vale.
0: Bueno, cuéntanos, Eva María, ¿qué temperatura tenéis ahora mismo en Ciudad del Cabo, en Sudáfrica?
2: Pues ayer nevó. Uy. ¿Vale? Donde vivo, nevó. Estamos, pues ahora mismo máxima hoy habrá 13 grados y la mínima será de 2 grados. Sí, hace mucho frío.
0: Hace mucho frío, ¿no?
2: Sí, África no es lo que la gente piensa, que vamos al trabajo montado en leones y que siempre hace mucho calor. No es el caso.
1: Es verdad que tenemos ese prejuicio, es que es que África, sí, es un continente que tiene mucho extenso, claro. País y mucha...
2: Claro, aquí yo te puedo decir que yo aquí en verano, en pleno verano, lo máximo son 30-35 y por la noche tienes que dormir con una pequeña colcha. Vamos, eso en Sevilla ni soñarlo.
1: Bueno,
2: vamos.
1: Ni en Sevilla ni en Cádiz ya, eso es que vamos...
2: Exacto.
0: ¿Cuánto tiempo horrible. Llevas en Sudáfrica, Eva?
2: 15 años.
0: 15 años, ¿no?
1: Madre mía.
0: ¿Y por qué te fuiste allí?
2: Pues mira, me fui porque me ofrecieron abrir restaurantes para hacer menús y para enseñar a la gente una comida diferente, más con estilo español. Y la verdad me lié la manta a la cabeza y me fui, y ya está, y es por ese motivo me fui.
1: ¿Y qué echas de menos? Porque echarás muchísimas cosas, pero bueno, sobre todo lo más gordo, así lo que dice, Dios mío, yo es que ya me cuesta vivir aquí en Ciudad del Cabo echando de menos, sí. ¿Qué?
2: Sí, familia. Vale. Es lo más importante. Ya. Comida no, porque soy cocinera.
1: Qué bueno.
2: Soy cocinera profesional, entonces me lo puedo hacer todo. Y tengo recursos para buscar comida española aquí, no tengo ningún problema.
1: ¿Y
2: entonces
1: es fácil?
2: No.
1: Encontrar comida española allí.
2: No hay ningún problema. Hay un supermercado muy grande que se llama Woolworths y ahí básicamente encuentras, y Checkers, encuentras todo. Yo compro hasta ajos de España.
1: Qué bien. Eva María, yo quiero, porque Yuyu siempre dice que Australia es un país, que no iría porque hay muchos bichitos. Cuéntanos cómo son las playas de allí. Sí, sobre todo. Pero escucha,
0: la playa es lo que no es la playa.
1: Porque allí las banderas no son solamente para decir si te puede meter en el agua o no. Vamos a ver, ¿cómo son las playas y las banderas, sobre todo, que se ponen para qué es lo que indican?
2: Vamos a ver, las playas no son como puede ser una playa normal, son normalmente playas muy grandes, con un oleaje muy fuerte, que tú te metes y son de esas que te pegan 14.000 revolcones y sales todo hecha polvo, pues así. No son playas que tú vas con olitas y eso, no, nada. Y después el problema son los tiburones. Problemas son los tiburones. Y las banderas aquí es para avisarte si hay tiburón o no hay tiburón. Claro,
0: porque Sudáfrica es una de las zonas donde tradicionalmente, justo con las costas de California y Australia, el gran tiburón blanco es...
1: El blanco. Bueno, las banderas, ve cómo la... Para que Yuyu sepa ya qué es lo que debe o no debe hacer cuando vaya, por ejemplo, a Ciudad del Cabo, que si ve una bandera roja, eso ya es horroroso, ¿no?
2: Si ves una bandera roja con un tiburón blanco, te dice... Pues, verá, ¿por qué se ponen estas banderas? Hay avistadores en las montañas. Date cuenta que toda la costa está rodeada por un sistema montañoso inmenso. Entonces se ponen gente viendo en la montaña, que tienen sus casetillas y tal, y entonces ven si vienen tiburones o no.
1: Desde la montaña, no están en plena playa ahí como una... Madre mía. Uy,
2: tienen que estar en alto. Tienen que estar en alto para ver al animal, ¿sabes?
1: Vale.
2: Entonces, ¿qué ocurre? Pues nada. Si la tienes roja, ellos han visto un tiburón, ¿vale? Ajá. Ellos lo han visto, pero en estos momentos no está por ahí,
1: vale.
2: No se les puede ver, pero ellos lo han visto, ¿vale?
1: Vale.
2: Entonces te metes con precaución.
1: Bien.
2: La
1: verde.
2: Entonces después la verde es que te puedes bañar libremente,
1: perfecto.
2: Que no hay ningún problema.
1: La negra.
2: La negra es que no te pueden decir si hay tiburón o no hay tiburón. Uy. Por el estado de la mar, porque puede estar mucho muy oleaje, que puede haber.
0: La negra es la peor, ¿no?
2: Agua está...
1: Bueno, espérate.
2: La negra es la peor, no. La negra no es la peor.
1: Y la peor es...
2: La blanca.
1: Ay, Dios mío.
2: La blanca es que hay tiburón. Y cuando ellos te dicen que hay tiburón, es que ven el tiburón. Muchas veces yo estaba en la playa y veo al tiburón pasar entre las olas.
1: Ay,
2: se le ve.
1: Por favor.
2: Perfectamente.
1: Vamos. Si sí. me da miedo a mí meterme aquí cuando voy a Cádiz y a San Fernando y me da uy, un pececillo. Sí. Yo me veo eso y me muero.
2: Entonces, cuando ya pones la bandera blanca, tú, bueno, lo habremos visto ahora en la guerra, ¿no? Esa sirena que es de como un bombardeo, como madre si pasan mía. Los aviones, van a, pues exactamente igual. Pero de verdad, te ríes viendo sacar a la gente, los niños del agua, de hombre, verdad.
1: Con la película.
2: Parece que llevan patas de jamón debajo del brazo, qué, corriendo, tres niños, todo el mundo para afuera.
0: Oye, Eva, si a mí los tiburones me causan pavor, hay otra cosa que también me causa gran gindama, que son las serpientes. Allí también tenéis lo vuestro, ¿no?
2: Muchas.
1: Ay, por favor.
2: Muchas. Sí, muchas. Y peligrosas, y
0: la
2: muy
0: mamba
2: peligrosas,
0: negra, por ejemplo,
2: sí.
0: ahí vive por allí,
2: sí,
0: ¿no?
2: La hay. Sí, la hay por aquí, sí, y es tremenda, sí. Esa te pica y ya no. De hecho, yo he pasado, perdóname que te interrumpa. Yo he ido por carreteras y te ves una serpiente de pie, tío.
1: ¡Ay!
2: Echándote narices, vamos, encima que tú vas por la carretera. Sí.
0: Qué barbaridad.
1: Pero, Eva, tú estás contenta en Ciudad del Cabo, entiendo, ¿no?
2: Yo sí, pero me quiero mover, me quiero ir para la civilización.
1: Bueno, vamos a dejar un poquito los bichos. Yuyu, que me está entrando una gindama gorda.
0: Si nosotros llegáramos a Ciudad del Cabo, ¿qué es lo que sería imprescindible ver?
2: Imprescindible ver. Tú deberías de ir a la montaña de la Mesa, la Table Mountain. ¿Vale? Porque es preciosa y unas vistas impresionantes. Te puedo decir que en este país, si el océano es impresionante, porque de verdad los colores son increíbles, pues sí. Y el mar es increíble, las montañas son más impresionantes todavía.
1: Oye,
2: tenemos las montañas más antiguas del mundo, tú sabes eso, ¿no?
1: No, las montañas más antiguas, pues
2: sí,
1: del mundo.
2: Más antiguas, sí.
1: Qué interés,
2: las tenemos aquí.
1: Qué bien. Hablando de la sociedad, bueno, de cómo se vive, ¿no? Del día a día. Cuéntame, es verdad que estáis en el no verano nuestro, ¿no? Que allí no es verano.
2: Sí.
1: ¿Cómo se practica o no se practica la siesta allí?
2: No, porque mira, aquí se trabaja de 8 de la mañana a 5 de la tarde, en las oficinas, sí, y ajá, en todo. Y entonces, pues ya a las 5 de la tarde es tarde.
1: No,
2: es realmente tarde, tú no te vas de cerveza,
1: claro.
2: Te vas para casa, ¿sabes? Porque además no todo el mundo vive en la ciudad, nosotros vivimos en zonas alejadas de la ciudad y ahora métete 3 horas de atasco, ¿sabes? Para llegar a casa.
0: Claro.
2: Entonces, pues claro, cuando tú llegas para ducharte, hacer la cena, acostarte y volverte a levantar. Aquí abren las tiendas todos los días. Eso es una maravilla.
1: Ah, sábado y domingos también.
2: Sábado, domingo y días festivos.
1: Madre
2: todos los
1: mía.
2: Días. Supermercados, tiendas de ropa, todo está abierto. Eso es una maravilla, sí.
0: Eva, Sudáfrica fue tristemente famosa durante una temporada por el lamentable tema del apartheid. ¿Cómo se convive allí actualmente?
2: Todavía hay.
0: Sí, ¿no?
2: Todavía tú lo sientes. Pero es curioso. Verás tú, aquí en Sudáfrica solamente creemos que están los blancos y los negros, ¿vale?
0: Uh-huh.
2: Cuando tú vives fuera, pero no es así, Yuyu. Aquí hay muchas razas metidas y entre ellas solas ya se pelean. No necesitan más peleas con nadie. Al final el que menos racista es el blanco.
0: Uh-huh.
2: Es curioso, pero sin embargo los negros con los mestizos son muy racistas entre ellos.
1: Qué fuerte, ¿eh?
2: Sí, además hay muchas tribus negras.
0: Uh-huh.
2: Están los Zulu y están los Xhosa, y entonces pues hay peleas entre ellos. Se pelean con todo el mundo, básicamente.
0: O sea, que no hemos acabado de aprender.
2: No, para nada.
1: Eva,
2: para
1: Mari...
2: nada.
1: Y de... Sí, sigue, perdona.
2: No, y después están los Africans, que son la mezcla de los holandeses, alemanes e ingleses, que vinieron los primeros a este país, y ellos son los reyes del mambo, los Africans, y ellos sí son racistas, muy racistas.
1: Madre mía, bueno, pues está siendo muy interesante cómo nos estás describiendo, ¿no?, lo que es ese país y sobre todo desde donde tú vives, Ciudad del Cabo. Pero hay algo que Yuyu aquí se lo pone mucho, y a lo mejor, bueno, no iría a lo mejor Ciudad del Cabo por aquello de los tiburones, no lo sé yo, pero a lo mejor mejor iría por lo que te voy a... Exacto, por la chancla. Cuenta, ¿cómo se viste la gente allí? ¿Y qué calzado lleva?
2: Nosotros vamos en chancla, Yuyu. Tú serías feliz de la
0: hombre,
2: vida.
0: Hombre, yo sería para empadronarme allí ya.
1: No, los tiburones,
2: totalmente. Pero vamos, que tú vas a una cena o a un restaurante y tú vas con tu traje, con tu bolsito y todo, y tú vas con tus chanclas.
1: Anda ya.
0: Qué maravilla.
1: Sí, no hay protocolo. No hay protocolo.
2: No. Tú puedes entrar con las chanclas a todos lados. De hecho, tú puedes entrar hasta descalzo. Aquí hay mucha gente que anda descalzo. Los juanetes son de maravilla, preciosos.
1: Los pies no vemos nada.
0: Oye, otra cosa.
2: Yo lo primero que. Sí. Perdona.
0: No, háblame.
2: No, que lo primero, y mi marido, tú estarías loco, él siempre con bermudas y chanclas. O
1: vamos,
2: sea,
1: el paraíso, los tiburones terrenal, lo único que lo echan para atrás.
0: Las vacaciones de los niños, ¿las vacaciones de los niños cómo son?
2: Mira, pues las vacaciones de los niños son diferentes porque aquí empieza el curso en enero. ¿Vale? En enero, no en septiembre, en enero. La primera parada que tienen es Semana Santa, que aquí no hay Semana Santa, porque aquí hay tantísimas culturas que lo que menos hay aquí son cristianos. Aquí son mucho indio y mucho musulmán y mucho protestante. O sea, aquí no te encuentras ninguna... Es difícil encontrarte una iglesia cristiana. Las hay, pero es difícil. Y entonces, pues, Semana Santa, que aquí lo que ellos llaman Ista, que es eso de coger huevos de chocolate y esconderlos en un jardín y que los niños lo busquen.
1: Ay, qué curioso, sí.
2: ¿Vale? Sí. Y entonces, después, las otras Semanas Santas vienen en junio y es una semana. Después vienen otras que son 3 semanas y ya, nada, no más vacaciones. Hay pocas vacaciones aquí.
1: ¿Y la Navidad cómo la vives allí? ¿Cómo se vive allí la Navidad? Sí.
2: Terrible, chica, terrible. Ay, esto es, yo no me acostumbro, ¿eh? Aquí 15 años y todavía en chancla, Yuyu.
1: En chancla, claro. Sí, para Yuyu es estupendo.
2: Vivo
1: ya
2: la Navidad en chancla y en la playa, exactamente.
1: Tu tacón no lo has visto hace tiempo, ¿no?
2: No, pues no, mamá, ni me lo podré poner, verás tú que no. No me puedo poner ni una cuña, imagínate un tacón, me muero.
0: Bueno, pues y una cosa que también echaremos de menos, sobre todo los andaluces que tenemos mucha vida en la calle, lo que nos ha contado, que a las 5 de la tarde en invierno está todo cerrado ya.
2: Eso está todo cerrado. Además es que, mira, te voy a decir una cosa, es un país muy bonito, es un país precioso, pero es un país muy peligroso.
0: Sí.
2: Muy peligroso. Tú no puedes estar a las 5 de la tarde y menos sola en la calle. No, no puedes. Es imposible.
1: Pero bueno, ¿cómo me estás?
0: ¿Tú sabes que yo no conozco Ciudad del Cabo por culpa del carnaval?
2: Pues no me lo puedo creer.
0: Pues a mí me invitaron los amigos de Coca-Cola a Ciudad del Cabo. Ay. A ver el partido de la selección del Mundial, el primero contra Suiza.
2: Joder.
0: Y no pude ir porque tenía cerrada una actuación en Madrid ese mismo día y era una actuación que íbamos planificada hace mucho tiempo, que los novios habían gastado un dinerito curioso y no podía dejar yo a esa gente tirado en el día de su boda. Pero
2: ay, qué pena. Pero mira, te puedes venir con los niños, de verdad que sí.
0: Con la chanca. Con Mariki, ¿no? El día que haya la bandera roja, ¿no? Que
1: blanca y negra.
2: Si te encuentras ya harto de los niños, lo puedes tirar al mar, es un buen momento.
0: Qué barbaridad.
1: Oye, ¿tienes pensado, Eva María, algún momento? Has dicho de moverte, ¿no? Que te hagas un poquito así, sí. Ya casi. Pero de regresar a España, Andalucía, Sevilla, ¿tienes idea?
2: Sí. Sí, queremos irnos. Mi marido es sudafricano.
1: Ah, bien.
2: No sé cómo se lo va a apañar hablando el español, porque no sabe mucho de español, la verdad. Solamente las cosas que no se pueden decir, obviamente.
1: Lo que todo el mundo aprende. Pronto.
2: Sí, lo que todo el mundo aprende. Y entonces, sí, pero nos queremos ir para allá. Queremos vender los negocios que tenemos aquí. Tengo 2 restaurantes propios. Y entonces quiero venderlos los dos y nos queremos ir. Sí, para retirarnos en España, totalmente, no aquí.
1: Oye, hablabas que la familia para ti es lo que más echabas de menos, lo más importante. Aprovecha que estás hablando a través de la radio pública, de la radio autonómica de Andalucía. Mándale un saludo a quien quieras enviarle un saludo, sobre todo a tu familia, que está aquí.
2: Pues nada, a mis hermanas, que seguro que me están escuchando, un beso muy fuerte. Y nada, que los veo pronto, porque en octubre voy para allá.
1: ¡Ay, que vienes en octubre! Bueno, pues nada, sí, eso está ahí al lado ya.
2: Ya está mismo, me voy a dejar tapipa.
1: Bueno, además vendrás en octubre y vendrás blanquita. Tu morena no viene porque, claro, agosto para ti y el moreno no tiene nada que ver, ¿no? Claro. Eso ya.
2: No. Pero aquí tampoco puedes tomar mucho el sol, ¿eh? Claro. Aquí la capa de ozono es muy peligrosa, ¿eh? Es súper peligrosa. Hay mucho cáncer de piel aquí, ¿eh?
0: Sí, ¿no? Hay que tener cuidado. Sí.
1: Madre mía.
2: Hay que tener mucho cuidado. Mucho cuidado.
1: Pues oye, me ha gustado, es lo que me ha contado. Pues, bueno, Yuyu, lo de la chancla, estupendo, pero hombre, ya no los tiburones. No,
0: maravilloso. Sé. Lo de los tiburones ya habrá que hablarlo, pero lo de la chancla me ha ganado.
2: Lo de la chancla, tú vas al banco y ves, tío, con la chancla, el banco de chaqueta, pero tú miras para abajo y ves la chancla. O
1: madre
2: sea,
1: mía.
2: Todo el mundo con chanclas.
0: Y en las playas pingüinos también, ¿no?
2: Sí, hay pingüinos. Tenemos una playa que está en Simonstown, aquí, que yo vivía muy cerca, de hecho, y hay pingüinos, son muy salados, pero huelen muy mal. Lo siento, pero huelen mal.
1: Ya, claro, tú no estás describiendo lo que huelen es, mal. Lo que hay. Animalito.
2: Huelen mal, sí.
1: Claro, será para no acercarnos. Sí. A lo mejor eso es una cosa que ellos tienen para no acercarnos, ¿no?
2: Así que son muy dulces, no te atacan ni nada, te puedes bañar entre ellos y todo, claro. Son muy dulces, no.
1: Pero huelen mal.
2: Saben de todo, pero huelen mal. Exacto. Sí.
0: Bueno, Eva María, pues muchas gracias por atendernos y por contarnos las curiosidades de Ciudad del Cabo.
2: De nada, muchísimas gracias por contactar conmigo.
0: Nada, un abrazo, un beso.
2: Un besote, adiós.
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0: Son los Beatles de Cádiz, ¿no? Hablemos del jamón, versionando esa canción de Hablemos del amor, pero
1: no la había escuchado yo nunca esta. Sí, a ver, podemos escuchar un poquito.
7: Hablemos del cochino, hablemos del jamón.
0: Pues vamos a hablar de jamón, porque hasta el 16 de agosto Estepona se va a convertir en la... Bueno, se ha convertido en la capital mundial del jamón gracias al Jamón Festival Music. Este es un certamen que cuenta con la presencia de las mejores empresas de todo el país relacionadas con la producción del jamón y sus derivados, y además ofrece un gran programa de conciertos gratuitos. Y el encargado de contarnos todo lo que se está viviendo en este festival es su organizador, José María Tellez Popi. José María, Popi, ¿cómo prefieres que te llame? Buenas tardes.
8: Mejor Popi, porque José María solo me conoce del banco.
0: Ya está, pues Popi, lleváis ya 11 ediciones de este festival del certamen de jamón de Estepona.
8: Un 13 menos 2.
0: ¿Qué novedades hay este año?
8: Pues este año la novedad es que hay cada vez más público. Esto ya da miedo. Esa es la novedad. Y cada vez viene más gente, y esto se está poniendo, que da gusto ver cómo está ese paseo marítimo y esa playa.
0: ¿Cuántos jamón lleváis ya despachados desde el día 7?
8: Pues te digo 65, ponle, son 5 días, 65, pues alrededor de 4.000 jamones, por ahí más o menos.
1: Y se ha quedado en el hueso, ¿no? En el hueso, vamos, que en el hueso sí, para cocinar sí. Puchero, ¿no? ¿Cuántos pucheros hay que hacer con los huesos?
8: Ya ve, ahí están todos los perros con la boca abierta todos los días.
0: ¿Cómo surgió esta idea de este festival? ¿Cuándo dijiste, y vamos a reunir aquí en Estepona a las mejores empresas del jamón y los mejores cortadores?
8: Yo es que me dedico a hacer también concursos a nivel nacional, ¿no? Ah, por bien. Ahí. Y un día estábamos hablando allí con uno en Estepona, y dice, hay que hacer algo en Estepona para que esto recoja más fuerza. Y nada, pedí permiso al ayuntamiento. Bueno, pagando con el canon y eso, yo a ver si me puede, quiero hacer un evento en el espacio marítimo. Uh-huh. Y empecé hace 13 años y la verdad que pero es la hostia, ¿eh? Esto ya no es normal.
0: Porque
8: yo le digo a la gente cuando yo le digo, el jamón, mira qué bonito está aquello, cuánta gente va, no se lo cree hasta que no lo ve.
0: Ya, ¿y cuánta gente puede pasar por allí, Popi, a lo largo de este?
8: Pues más de medio millón de personas en 10 noches.
0: Qué barbaridad.
1: ¿Y los platos sí. de jamón a cuánto están?
8: 5 euros.
1: Vamos, madre mía, ya estamos allí tratando. Pero es que, Yuyu, aparte de esto...
8: Es que un paseo marítimo de Estepona, a 5 euros un plato de jamón, cortado al momento.
1: Eso está tirado. Pero es que
8: eso no se ve en ningún sitio, y más cómo está la cosa hoy en día.
0: Te lleva 30 euros y sale y llega a tu casa con la boca llena de tocino.
8: 30 euros te vas a tu casa borracho y comido.
1: Hombre, no, vamos a intentar que no. ¿Qué te iba a decir, Popi? Popi, ¿qué te iba a decir? Pero es que a esto, sobre todo, se adereza con la mejor música, porque hablamos del Jamón Festival Music, con un gran programa de conciertos, que estoy leyendo aquí la agenda que tenéis preparado, que se van a celebrar en pleno paseo marítimo también, ¿verdad? Y que son conciertos gratuitos.
8: Sí, al final del todo, terminan los stands de jamón.
1: Sí.
8: Tenemos un escenario mirando para el mar.
1: ¡Oh, qué lujo!
0: ¡Qué bien!
8: Sí, la verdad que con los artistas, que cuando vienen los artistas y dicen, es que esto de cantar hacia el mar, esto no se hace todos los días. Y la verdad que queda guapo.
1: Le daréis
8: la gente
1: jamón,
8: está en la playa,
1: ¿no?
8: En la arena, viendo el concierto.
1: Le daréis jamoncito también a los artistas, ¿no? Por lo menos que prueben algo,
0: sí,
1: ¿no?
0: Pero al del piano, ¿no? Que el tocino resbala luego las teclas.
8: Los artistas dicen, si no, alguno dice, habrá jamón por lo menos, ¿no?
0: hoy actúa Melón Diesel, mañana jueves Pirata Flamencos, viernes 14 sí. Burning, el sábado 15 Dani Márquez y Long Play, y el domingo 16 Mala Manera. Esta es la agenda que nos queda, ¿no?
8: Sí, y estos días atrás hemos llenado. El lunes, pase el lunes, casi 15.000 personas allí en la arena. Es para verlo, ¿eh? La verdad que contento. Henry Méndez llenó mucho.
1: Hombre, que...
8: Estamos llenando todos los días. Es que no es normal, lo de este año no es normal.
1: Oye, Popi, Eva Ruiz tiene una vinculación muy importante con el Jamón Festival Music. Cuéntanos tú por qué.
8: Porque es muy amiga mía.
1: Aparte es la madrina, sí. ¿No? Cuando, ya un
8: siempre es la madrina de mi evento.
1: Ah,
8: desde vale. que es la madrina del evento. Y como yo tengo una filosofía, que si funciona algo, no lo cambies.
1: Está muy bien esa filosofía, sí.
8: Sí.
0: Oye, nos están
8: llegando, vas a cambiarlo. Sí,
0: nos están llegando algunos mensajes por redes que dicen que por 6,50 euros, cerveza y plato de jamón, ¿no?
8: Sí, porque la cerveza también vale 1,50 euros.
0: Bueno, es que esto es que una oferta.
1: Sí, verdad,
8: lo que he querido hacer con este evento. Es que cualquier criaturita de a pie pueda tener acceso a un plato de jamón y una cervecita.
1: Pues sí.
8: Porque
1: sí.
8: Sabemos los tiempos que corren y la cosa no está buena.
0: Y además son buenos platos, ¿eh? Que lo estamos viendo en la foto, sí. Que no.
1: Hasta
0: es...
1: ahora es muy mala idea esto, Popi. Esto tenemos que haber estado allí nosotros, dando cuenta de todo esto.
8: Pues, ¿y por qué no el año que viene os venís? Pues a hacer un programa en directo.
0: Pues no estaría mal, jefes, se lo vamos a proponerlo a nuestro jefe, porque no sería un mal plan para nada.
1: Oye, Popi.
8: Yo lo único que os puedo decir es que los medios de comunicación cada año quieren estar más presentes.
1: Hombre, claro.
8: Algo estaremos haciendo bien.
1: Popi, ¿hay algún ganador? Bueno, es un festival, pero ¿hay algún ganador en esto del jamón? ¿Se pone a alguien por
8: encima? No, tiene su película. Vale. Esto tiene su película.
1: Cuéntanosla.
8: Porque yo le puse certamen porque me se ocurrió ponerle certamen. Sabemos que el certamen es un concurso.
1: Exacto.
8: Pero en verdad es una feria.
1: Ajá, vale, claro. Que
8: pero
1: es un
8: se quedó certamen. Y como ya no lo dieron de interés turístico en el 23, interés turístico Andalucía, pues ya se ha quedado certamen mundial de jamón.
0: Claro. ¿Cuánta gente forma parte de la organización de todo esto, Popi? Porque para mantener esta...
8: Yo solo.
0: ¿Cómo? ¿Solo? Tú solo, no me lo creo.
8: Sí,
0: ¿Tú solo organizas todo esto?
8: Sí.
0: Pero luego habrá un montón de gente trabajando para que esto... Porque,
8: claro, sí, pero tengo que estar yo encima. Si no, que yo lo mismo estoy poniendo los estanques, te estoy poniendo los cables de la luz.
1: Y presentando
8: y te estoy poniendo
1: la pista,
8: el alumbrado. y llamo a los artistas, los contratos, lo hago yo todo.
0: Vale, o sea que vale. Eres un hombre
1: orquesta, un hombre orquesta.
8: Orquesta no, que esto cansa, pero bueno, tiene, hay veces, como yo digo, cuando hay una palabra cuando me dice, ¿por qué no delega? Digo, ¿a quién voy a delegar si luego me llaman 20 veces?
0: Claro, delegaba que te llamen al final.
1: Eso exactamente. Ana. Poppy, que Yuyu está medio callado porque es que está salivando ya, ¿vale?
0: Sí, yo estoy
1: está
0: viendo aquí las cosas del plato, jamón. ¿Eh? Tú ya eres experto en jamón, ¿no, Poppy? Tú eres ya, cuando ve una pata de jamón, antes de abrirla, ya sabes tú si eso promete o eso hay que volver a colgarla.
8: Claro, pero es como le digo todo el mundo. Yo también tengo una empresa de jamones, ¿no?
0: Claro.
8: Y el jamón, el que te diga una empresa, es que mis jamones son los mejores. No. Jamón, hasta que tú no lo abres, no sabes cómo está.
1: Claro.
8: Uh-huh. O sea, puede estar mejor, puede estar peor. Si los jamones fueran tornillos, pues todo el mundo se hincharía de vender jamones.
0: Claro.
8: Pero el jamón hay que abrirlo, y si no te gusta, pues tiene la garantía que lo puedes devolver.
1: Claro.
8: Pero jamón, y lo importante que yo le digo a todo el mundo, que te lo venda a una persona especializada.
1: Y de confianza, y que sea de confianza también.
0: Por ahí voy, ¿qué es lo a la hora de comprar un jamón, dónde no tenemos que equivocarnos?
8: Hombre, equivocarnos no. Lo importante es lo, como te he dicho antes, que te lo venda alguien especializado.
0: Vale.
8: Y que tenga una cañita fina, que tú le veas que te se hunda el dedito por el lateral, por la punta.
1: Qué bueno, qué
8: ¿sabes
1: bueno.
8: lo que te digo?
1: Sí, sí. Qué rico, Poppy, de verdad. Se nos está haciendo la boca
8: este
1: agua.
8: Mundo es muy bonito. Y el jamón es el manjar más importante del mundo.
0: Ay, fíjate que a pesar de que eso durante muchos años se dijo que el jamón engordaba, ¿no? Vosotros lo,
8: no, el que engorda es uno, el jamón no.
0: Claro, pero el sector de jamón habrá tenido que luchar contra todo esto, ¿no? Porque el jamón tiene grasa, pero son grasas saludables, ¿no? Hombre.
8: Ya ves.
0: Va a comer un jamón entero todos los días, ¿no? Pero que el jamón forma parte de la dieta mediterránea.
8: Pero la verdad que es lo mejor que ha existido, el jamón. Y a todo el mundo le gusta, ¿eh?
1: Pues bueno, hay gente que no, pero esos son los menos.
8: No, pero que el jamón le gusta a todo el mundo, ¿eh? Que es como yo digo, en Navidad y tú regalas un jamón y queda mejor que dándole 500 euros.
1: Hombre, es que un buen jamón tampoco es moco de pavo, ¿eh? Un buen jamón,
8: por eso te digo.
1: Eso es calidad absoluta.
0: Bueno, pues vamos a hablar con Dani Márquez, que es uno de los cantantes, las artistas que actúa el sábado 15. Dani, ¿qué tal? Buenas tardes.
9: Muy buenas tardes, Yuyu, encantado de hablar contigo.
0: Oye, no es mal sitio esto del jamón para combinar música y buen manjar, ¿no?
9: Eso es gloria bendita. Si no había estado, estamos tardando.
1: Oye, Dani, ¿cómo es cantar frente a un público que está más pendiente de, ay, que voy a coger este plato? Ay, que me quitan el plato de jamón.
9: Hombre, normalmente intentamos que se harten de jamón antes y ya después canten con más ganas, ¿no? Además, el jamoncito te deja la garganta con la grasita ahí, que es propia para cantar, la verdad.
1: Y porque tú lo pruebas antes, ¿no? Lo probáis.
9: Hombre, por Dios. Hombre. La verdad que Poppy se enrolla bien y nos pone unos platitos allí buenos.
1: ¿Qué vamos a escuchar, Dani, el próximo sábado?
9: Pues mira, además de mis canciones que me han pegado como dentro, el tuyo conmigo y que está ahora escuchando ahí por ahí, pues también haremos algunas versiones para que la gente las cante y las baile, y seguro que lo vamos a romper allí el sábado en la playita de Estepona.
1: Y preparando la Feria de Málaga, ¿no?
9: Hombre, por supuesto. Feria de Málaga, Feria de Ronda. Esta semana hemos estado en Motril y en Almuñeca. Sí, muchas ferias y alegría, mucha alegría.
7: Mañana ya llegó.
0: Bueno, pues tenemos un plan maravilloso para este fin de semana.
1: Estamos tardando ya, Yuyu.
0: En este Festival del Jamón de Estepona, Poppy, que deja un impacto económico curioso en la ciudad, ¿no?
8: La verdad que dejamos a Estepona sin aparcamiento, sin hoteles, todos los negocios están llenos. Tú sabes, luego hay que se quejan porque tú sabes, pero bueno, que yo, eso se ve que, como te he dicho antes, hay mucha gente que intentan coger sus vacaciones para que coincida con la Feria de Jamón. Uh-huh. Eso cada año se está hablando mucho más. Yo creo que lo estoy haciendo bien.
1: Pues
8: si
1: sí.
8: Si viene tanta gente, algo estaremos haciendo bien.
1: Dani, ¿lo está haciendo bien, Poppy? De hecho, está ahí.
9: Lo está haciendo de lujo. Yo tuve la suerte de estar hace 4 añitos por ahí cantando, y la verdad que un ambiente increíble, una comida increíble y, por supuesto, la buena música en directo, que no falte.
1: ¿La de Dani Márquez?
9: Hombre, en este caso sí.
0: Bueno, pues nos quedamos con este maravilloso plan del Festival del Jamón.
1: Hasta el domingo.
0: De Estepona, que va hasta el domingo. Muchísimas gracias a Poppy, muchísimas gracias a Dani por haber estado con nosotros y contarnos estas excelentes de este festival, al que recomendamos encarecidamente que vayáis a verlo, porque seguro que lo vais a pasar de categoría con esos grandes artistas y con esos grandes majares. Gracias
1: artistas
0: a los
1: del
0: dos.
1: Jamón artistas también,
0: del jamón.
8: Muchas gracias.
0: Jamón es una obra de arte en sí. Gracias, Poppy. Adiós. Gracias, Dani.
8: Adiós.
0: Hasta luego. Vamos con un poquito de música, ¿no?
1: Hombre, gran hombre, música, hombre. Gran música.
0: Pues hoy hemos escogido esta canción, Sultan of Swings, porque su autor, don Mark Knopfler, cumple hoy 77 tacos.
1: Anda, mira, qué bien.
0: El hombre que desarrolló esa forma curiosa de tocar la guitarra, que tiene una historia un poco triste, ¿no? Y es que Mark Knopfler no usa la púa, Mark Knopfler usa los dedos,
1: ¿no? La uñita, ¿no?
0: Puntea con los dedos y con las uñas, ¿no? Y con la uña y con los dedos. Entonces, ese picking, pues, ese sonido tan característico le viene porque no toca la guitarra con la púa, ni siquiera con ningún cacharro, solamente con los dedos. Y todo esto vino porque él le decía que a sus padres le había pedido hace mucho tiempo, cuando era pequeño, una guitarra eléctrica, una guitarra eléctrica, una guitarra eléctrica. Y los padres llegaron un momento en que le compraron una guitarra eléctrica. Pero claro, los padres no sabían que eso había que enchufarla. Entonces bueno, le compraron nada más que la guitarra. Y como no tenía amplificador, pues para que aquello sonara, pues diseñó una técnica un poco para que la guitarra sonara mejor. Y de ahí cogió ese puntito de guitarra, esa manera tan peculiar de tocar la guitarra. Y esta canción dice que la compuso cuando entró en un club. Esto está basado en hechos reales. ¿Seguro? Que también un club de jazz que estaban tocando unos señores llamados los Sultanes del Swing.
1: Ay, se la dedicó.
0: Y que no le estaba haciendo caso a nadie, pero ellos estaban disfrutando muchísimo de la actuación.
1: Qué pena es que tú hagas algo y que no te haga caso a nadie. Qué pena,
0: pues,
1: más grande.
0: Fíjate por dónde los Sultan of Swings llegaron a la fama años después. Bueno, pero pues felicidades.
1: Nos hagan caso a nosotros.
0: Felicidades para don Mark Knopfler por esos 77 años. Ojalá sean muchos más. Gracias a todos los que nos habéis acompañado a lo largo de esta mañana. Saludos de todo el equipo, de un servidor, de Charo Pérez. Adiós. De Maruca Bermúdez en la producción. Y don Manolo Fernández a los mandos de la nave técnica.
1: Ya no te
0: volvemos,
1: ¿eh?
0: Ya no me equivoco, es que ya le estoy viendo el punto. Ya cuando estoy viendo el punto, que acaba el programa. Bueno, volvemos mañana a partir de las 9:30. Que tengan buen día.
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10: En Ceuta a esta hora comienza la reunión de la ministra de Defensa, Margarita Robles, con el comandante general de la Legión en la ciudad autónoma para evaluar el estado de la tropa acuartelada allí, 2 semanas después de la entrada de más de 80.000 personas en esta ciudad. Allí precisamente está desplazado nuestro compañero Javier Ronda, que se encuentra en el barrio del Sarchal, una de las zonas donde más inmigrantes permanecen acampados. Buenas tardes, Javier.
11: Buenas tardes, ahora estamos en el barrio de Sarchal, tiene playas escarpadas con bastante roca, estamos con Anwar, que fue uno de los marroquíes que entró nadando. ¿Tú eres de Tetuán, Anwar?
12: Sí, Tetuán.
11: ¿Cuántos años tienes?
12: 28.
11: ¿Estás durmiendo aquí en la playa?
12: Sí, a la playa, a la fronterera.
11: ¿Qué esperas tú de España? ¿Has venido a buscar trabajo?
12: Sí, para trabajar y será la vida buena.
11: ¿En Marruecos no quiere estar?
12: No, esto es la vida malo, la Marruecos.
11: ¿Y te has traído dinero y móvil?
12: No, nada, no, nada dinero a Marruecos.
11: ¿Tu familia sabe que tú estás aquí?
12: Sí, tengo padre y no tengo madre y a poco familia.
11: ¿Y duermes ahí, donde estoy viendo, en la playa?
12: Sí, sí.
10: Gracias, Javier. El joven parapléjico apuñalado en Mijas había sido objeto al menos de 2 ajuntes de cuesta previos, aunque nunca había llegado a interponer una denuncia ni a colaborar en la identificación de sus atacantes. El fallecido tenía múltiples antecedentes policiales, informa Encarna Maldonado.
13: El ataque más grave tuvo lugar en 2022 cuando fue tiroteado a la salida de un restaurante y recibió 4 impactos de bala que le dejaron postrado en una silla de ruedas. Aquella investigación acabó sin detenidos. Un año después, la Guardia Civil tuvo que acudir a su domicilio de Mijas, donde se había trincherado, armado y amenazaba a un familiar. Ya en el interior, los agentes comprobaron que la casa presentaba multitud de disparos procedentes de una agresión que él nunca había denunciado. En esta ocasión, un amigo lo ha encontrado este lunes malherido en su domicilio y aunque lo ha trasladado al hospital aún con vida, ha muerto poco después.
10: La Policía Nacional ha intervenido en Sanlúcar, Cádiz, 75 petacas que contenían más de 2.000 litros de combustible supuestamente destinados al abastecimiento de narcolanchas. Más datos, Fernando Chacón.
14: Los agentes no han realizado detenciones ya que los ocupantes que transportaban la carga en una furgoneta emprendieron una rápida y peligrosa huida por diferentes calles de la localidad y caminos rurales. Esta intervención se enmarca dentro de las actuaciones desarrolladas contra los grupos criminales que proporcionan la infraestructura necesaria para el transporte de sustancias estupefacientes y que se inició durante la madrugada del pasado 7 de agosto.
10: Y a esta hora la Agencia Estatal de Meteorología activa el aviso naranja por altas temperaturas que podrían alcanzar los 40 grados en las provincias de Sevilla, Córdoba y Jaén, en concreto en varias en las comarcas de la Campiña cordobesa y sevillana y también en la práctica totalidad de la provincia de Jaén, con excepción de la capital. Tenemos temperaturas entre los 27 grados de Cádiz y los 32 de Córdoba. Andalucía, 1:03 de la tarde. Se quedan con la información local.
15: En Jaén tenemos 33 grados, a la una se activan avisos naranjas en la franja norte y noreste y centro de la provincia, será amarillo en el sureste, luce un sol radiante que comenzará a oscurecerse por el eclipse a las 19:41 horas y alcanzará su máximo a las 20:36. Ver el eclipse no es una obligación, pero si decide hacerlo, haga caso a las recomendaciones oficiales y no a mensajes de fuentes desconocidas. Si ha elegido un escenario natural, escucha a Antonio Tobarola, jefe de bomberos del Parque de Jaén.
16: Lo único que tienen que hacer es no hacer fuego, absolutamente, de ningún tipo. Y mucho cuidado con el tabaco y con el cigarro y con el cualquier cosa que pueda prender.
15: Y a 31 de julio ya se ha vendido casi el 90% de las 1.300.000 toneladas de aceite de oliva producidas en España. Son datos oficiales. La Agencia de Información y Control Alimentario cifra en 330.000 toneladas la existencia de aceite de oliva almacenada. Esta organización agraria ha recordado, COA, que si la industria persiste en la estrategia, responderá con movilizaciones y protestas para el otoño. Nos acaba de llegar una última hora. Ha fallecido un hombre de 62 años en un accidente laboral en Valdepeñas de Jaén. Se trata de un conocido carpintero metálico de la localidad, por cuya vida nada pudieron hacer los servicios sanitarios. Una información que le ampliaremos en próximos servicios informativos. Y escuchen esta historia. Caritas ha atendido a una persona con un 49% de discapacidad y varias enfermedades que al salir de prisión se encontró desamparado. La ONG de la Iglesia se ha mostrado muy crítica con esta situación provocada por la descoordinación y la falta de interés de las administraciones competentes. El Ayuntamiento de la capital ha asumido su atención hasta que el próximo 18 de agosto ingrese en la residencia mixta de Linares. Jaén, 1:05.
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17: Saludos, ¿qué tal? Muy buenas tardes. Bienvenidos a La Jugada del Deporte en Canal Sur Radio, la radio pública de Andalucía. A esta hora se está presentando en Cádiz, en el nuevo Mirandilla, el proyecto de club y el proyecto deportivo que desde ayer lidera Albert Celades, tras la destitución de Imanol Idiáquez. Enseguida vamos a estar allí para conocer lo que está contando el presidente Cristian Septién y el vicepresidente. Rueda de prensa en estos momentos, a ver cómo afronta el equipo esta nueva etapa a solo tres días del inicio de la liga en casa frente al Celta Fortuna, al Celta B. Estaremos en Málaga, donde hoy se disputa el último de los grandes trofeos de verano, el Costa del Sol, último test frente al Fulham para los de Funes antes del estreno en la Liga. Atentos también a la previa del primer partido oficial de la temporada en Europa. el que marca la salida, la Supercopa de Europa esta noche, una Supercopa con entrenadores y con banquillos muy españoles, ya lo saben, el PSG de Luis Enrique, el Aston Villa de Unai Emery. Y en el Europeo de Natación de París, sesión matinal, la onubense Alba Vázquez ha ganado su serie de los 400 metros estilos, se ha clasificado para la gran final de la tarde con el cuarto mejor crono de todas las participantes, 4:41.37, a menos de un segundo de la mejor clasificada.
18: Pues la verdad es que el 400 es una prueba que por la mañana me cuesta bastante encontrarme bien, pero bueno, como ya lo sé porque lo he nadado muchísimas veces, iba ya con eso en mente, aún así me he encontrado mejor de lo que me esperaba, así que eso, bastante contenta para por la tarde.
17: Pues nosotros también contentos, Alba, a las 8:03, esa final de 400 estilos, 800 metros libres, eso ya lo contábamos ayer, Carlos Garach, el granadino, va a la final a partir de las 7:54. En el Europeo de Atletismo esta mañana, Ana Prieto, la atleta de los barrios, segunda en las series de 400 metros, pasa a las semifinales de mañana. Y Alba Borrero ha sido segunda en las series con 23:35, en 200 pasa a semifinales esta noche a partir de las 9:20. Pues con todo este menú vamos en la jugada de Canal Sur Radio con Jesús Muñoz en el control del sonido, con Roberto Amaya en la producción. Así que vamos con todo. Comienza la jugada.
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17: Una y 9 minutos de la tarde, primera parada, Nuevo Mirandilla en Cádiz, en la capital, después del remezón de lo que ocurría ayer, aunque hubo, eso sí, comunicado conjunto, muy buenas maneras en las apariencias, seguro que lo que ha habido detrás de ese comunicado para despedir a Imanol Idiáquez, que es como entrenador de la primera plantilla del Cádiz, pues no ha sido tan bonito como lo han contado. Se está presentando desde hace un ratito en la sede del Cádiz, en el Nuevo Mirandilla, el nuevo proyecto de club, el presidente Cristian Septién. Vamos a saludar en primer lugar a Javier Lacabe. Javi, ¿qué tal, tocayo? Buenas tardes.
22: ¿Qué tal, Javi? Buenas tardes.
17: Y antes de meternos en faena, saludo también a César Suárez en Málaga. César, muy buenas.
23: Hola, ¿qué tal? Muy buenas.
17: Y aquí en el estudio, Tomás Furés.
24: Buenas tardes.
17: Buenas tardes. Y a Bernardo Ruiz. Bernardo, ¿qué tal? Buenas tardes.
25: ¿Qué tal, Javier? Buenas tardes.
17: Bueno, ¿qué tal? ¿Qué ambiente hay en el Nuevo Mirandilla? Javier, ha hablado el presidente, ya lo decía hace unos días en una entrevista oficial, una entrevista muy cómoda, como suelen ser las entrevistas que hacen los medios del club. ¿Qué tal se ha desempeñado esta mañana Cristian Septién, o se está desempeñando en esta primera rueda de prensa, explicando el proyecto, ¿no? Un proyecto a 3-4 años, ¿no?
22: Sí, habla de un proyecto entre 3 y 5 años, los grandes titulares, de hecho ahora mismo está finalizando esa primera parte, podemos decir, de la rueda de prensa, que era la presentación del proyecto, a continuación va a ser presentado el entrenador Albert Celades, y los grandes titulares del día, aparte de ese proyecto de 3 a 5 años en el que el objetivo es llegar a Primera División y mantenerse, habla que cuando finalice ese proyecto de 5 años quiere que el equipo esté en Primera División y con el objetivo de que sea a largo plazo, de que no sea un equipo ascensor, y también ha hablado claro con el tema de Idiáquez, dice que ellos heredaron un entrenador y que cuando lo han ido conociendo se han dado cuenta, para nuestro parecer un poco tarde, él ha dicho textualmente, el presidente Cristian Septién, que no le parece anormal la situación, cesar a un entrenador 4 días antes de empezar la temporada, decían que como es un proyecto nuevo tenían que conocer al entrenador, que lo habían heredado y que se han dado cuenta 4 días antes de que no era lo oportuno. Esa es la explicación fundamental que ha dado, y sobre todo insistiendo en algo que había comentado ya tanto en esa entrevista entre comillas con los medios propios del club como en alguna que otra comparecencia off the record, diciendo que quieren un proyecto propositivo positivo, que quieren tener la pelota, que quieren ser un equipo ofensivo y sobre todo que le va a dar mucha prioridad a la cantera. De hecho, por lo que me cuentan, esto lo han dicho ellos, ese ha sido uno de los grandes caballos de batalla de este último mes y pico con el ya cesado entrenador, o de mutuo acuerdo que ha salido el entrenador, Imanol Idiáquez, que no estaba contando tanto con la cantera como quieren que sea de protagonista en este futuro proyecto que, como digo, están presentando ahora. Y por cierto, ha entrado fuerte el presidente diciendo que tanto a los aficionados como a los medios de comunicación, que no entiende las críticas, que no le parece normal, que en este mes y medio la gente está siendo demasiado dura. Yo sinceramente creo, y eso es lo que he palpado, no solo en la ciudad, sino en prácticamente todo el país, y viendo los medios de comunicación y hablando con compañeros, que no se ha sido excesivamente duro para un club que lleva 3 años fracasando en su proyecto deportivo y que a 4 días de empezar la temporada se produce esta salida de un entrenador. Pues mira, ahora veremos qué dice Celade.
17: Si te parece, tenemos los sonidos a esto que te referías en primer lugar, a Septién, hablando de mantenerse en primera y de no recibir críticas. Parece que lo de las críticas no lo lleva demasiado bien. A ver, el presidente del Cádiz, Septién, mantener primera y no críticas, que, como estás diciendo, pues que no las entiende, ¿no?
2: Cuando subamos a primera división, no buscamos en ese momento, como pasan muchos equipos, que bajan de manera inmediata. Es mantenerse en esa categoría, muy estables y fuertes y sólidos. Quiero agregar a todos los comentarios, por cierto, ofensivos en redes sociales, lo cual me entristece saber a los fans, porque quieren ser fans del Cádiz. Mi parecer, un fan, yo soy fan de diferentes equipos a nivel internacional, un fan siempre esté en las buenas, esté en las malas. Y quiero dejar también algo totalmente muy claro. El club tiene dueños, y tiene nombres, y tiene apellidos. Y a los medios de comunicación, a todos ustedes presentes y a los que no están, antes de publicar toda mala información, les invito a que se acerquen con nosotros, al club, y que la información que van a proporcionar sea fidedigna y no por sus posiciones, que es lo que ha estado pasando en las últimas semanas.
17: Bueno, Javi, a ver si son tan amables cuando se les llame y se pida información, o se pidan entrevistas, o se pidan explicaciones, ¿no? Porque en la letra todo está muy bonito, pero después ya sabemos los medios de comunicación las dificultades que tenemos con algunos, no digo este de Cádiz, con algunos equipos de prensa, de comunicación, y las trabas que ponen al trabajo que hacemos los medios, ¿no?
22: Bueno, pues mira, de primera, porque ya estamos, bueno, aunque nos quedan un par de semanas todavía para empezar la programación local, ya estábamos intentando solicitar a tertulia y me dicen que parece que va a tardar en hablar bastante. De que no nos acostumbremos, que aprovechemos que va a tardar en hablar bastante el presidente. Con lo cual, si lo que dice es que lo busquemos directamente para contactar las cosas, pues me imagino que será en privado y no en público. Ahora, y sobre todo, lo había escuchado.
17: Si emiten un comunicado ayer y diciendo que no va a haber declaraciones ya, oye, no hay tanta transparencia, pues déjame que te pregunte qué ha pasado con Idiáquez, por lo menos, ¿no? Y no te limites a lanzar un comunicado en el que no me permites ni siquiera preguntar y cuestionar qué hay detrás de todo eso, ¿no?
22: No, en ese sentido sí que han andado un poco comentando que sí, eso, que no, que era un entrenador heredado. O sea, han dejado claro que no era su entrenador, que este es un proyecto nuevo,

0: nosotros de la visión y del modelo que se tenía y ese ajuste de ese modelo. O sea, es la realidad. O sea, al final se llega a un acuerdo de salida y ese acuerdo de salida yo creo que conviene a las dos partes. Sobre lo que comentas, que probablemente tiene mucho sentido, es decir, que no es lo habitual, no es lo usual. Tampoco es lo usual que después de un periodo de 12 años haya un cambio como el que está viendo. Entonces el club está cambiando en ese sentido. Y como el presidente ha pedido en todas las reuniones institucionales que ha tenido con todos vosotros, él necesita su tiempo, igual que necesitamos un tiempo pues para conocer, para entender, para la organización y para tomar también las decisiones estratégicas que tiene cualquier proyecto, ¿no?
1: Bueno, pues ahí está la explicación. Ha habido un cambio en la presidencia, se fue Manuel Vizcaíno, llega Cristian Septién, un nuevo empresario, se hace cargo de la entidad, y el tiempo que han tardado en entender la dinámica y lo que quieren, pues eso es lo que han tardado en destituir al entrenador. Y lo que decía Javi sobre la cantera, sobre ese modelo basado fundamentalmente...
2: Pilar fundamental, sí.
1: Sí, sí, Cristian Septién.
3: La cantera es el eje del proyecto. Cantera, los jóvenes que están en el Mirandilla, equipos inferiores, que tengan una proyección para llegar al primer equipo. Tenemos un juego propositivo, queremos tener el balón y queremos ser 100% ofensivos. Algo importante es no tener deuda y poner recurso propio. Tenemos una escala internacional, que hablo de España, México, India, Estados Unidos. Y el estadio hoy en día es un activador de experiencias, es una nueva infraestructura. Se dan cuenta, tenemos dos nuevas pantallas, toda el área de LED de la parte de abajo, se pondrán dos LEDs en medio.
1: Eso están todos los clubes en ello, ¿no? En los estadios como activadores de experiencia, Javi. ¿Tanto ha cambiado el nuevo Mirandilla o tanto lo van a cambiar? Porque eso al final es inversión.
2: Hombre, el sábado lo veremos, pero sí que es verdad que aparte de lo que ha comentado, sí que nos expresó en la visita inicial que realizaron a nuestra sede de RTVA durante el mes de julio, en la que no hizo declaraciones ni con nosotros ni con ningún otro medio en las visitas, que lo que sí quiere, relacionándolo mucho con el Mundial que está produciendo en ese momento, es que la experiencia exterior del estadio, lo que se ha dado en llamar recientemente la zona fan, las zonas de aficionados en los alrededores del estadio en las horas previas, que lo quiere reforzar mucho, algo que intentó el Cádiz hace un par de temporadas, que no llegó a tener mucho éxito, no se congregó demasiada gente, pero que quiere aprovechar muy bien eso y vamos a ver si lo consiguen, porque creo que es una de las formas de atraer al público, no solo al espectáculo en sí de las dos horas de fútbol, sino también sea un día completo. Y si me permite, que no lo he comentado también, creo que es muy importante, el Cádiz ha realizado 5 o 6 incorporaciones bastante interesantes de futbolistas procedentes de primera división o que ascendieron el año pasado con el Racing, futbolistas importantes, y se espera que lleguen mínimo, a ver lo que dice Celades, otros 5 o 6 prácticamente titulares. Se le ha preguntado si hay músculo económico para eso y ha dicho el presidente, absolutamente convencido, que no va a haber ningún problema para reforzar el equipo con 5 o 6 futbolistas, no ha dicho número, pero del nivel de lo que cree que hace falta para pelear por el playoff, que es el objetivo de este año, y a largo plazo, 3 años, subir a primera división.
1: Pues mira, Javi, rápidamente vamos a escuchar a Septién sobre Celades. Te libero porque me decías que debía estar hablando ahora, lo estarían presentando ahora. Vamos a escuchar a...
2: No ha llegado todavía.
1: Vamos a escuchar al presidente... Breves palabras sobre el nuevo entrenador que ya ayer dirigió la primera sesión con el Cádiz.
3: Celades es un entrenador que decide la propiedad para mantener el proyecto de ciclo. Perfil alineado con una idea de juego propositiva y ofensiva, capacidad de hacerla reconocible en el campo, voluntad expresa de dar minutos a los jugadores de casa y decisión del club, dirección del fútbol, operación del fútbol y la propiedad.
1: Javi, te liberamos entonces y si hay novedades, nos micrófonos abiertos y vuelves a conectar. Dices que todavía no ha llegado el nuevo entrenador, ¿verdad?
2: Estamos esperando la llegada. Ha terminado, mira, ahora mismo vemos que se abren las puertas, pero no vemos todavía al entrenador. Ha terminado la sesión, me dicen, hace menos de media hora, con lo cual igual tarda un poquito todavía en llegar, pero se espera que en unos minutos ya sea esa segunda parte del día, que es la presentación del nuevo entrenador.
1: Pues tú nos pones en directo, nos mandas un sonidito y si te parece pides paso ahí a Roberto Amaya y a Jesús Muñoz y volvemos a conectar contigo. Gracias, Javi, un abrazo. Bueno, ya se desconectó Javi Lacabe. A ver, comienzo por César Suárez. Una primera impresión de lo que hemos escuchado, de esta novedad en el Cádiz, de esa apuesta por un jugador que tiene como jugador mucha experiencia, no sé si tanta como entrenador. César, ¿qué te parece lo que está pasando en la capital gaditana en las últimas horas?
4: Pues que no me gusta nada, ni me gustó cómo se destituyó a Imanol Idiáquez. Ya lo pueden vender y revestir como quieran en un comunicado que además parece escrito de una manera demasiado obsesiva con intentar dejar

0: o no dejar un títere suelto. Me explico, que el Cádiz no va a hacer ningún comentario más, pero el técnico tampoco. O sea, le estás obligando a Idiáquez a no dar explicaciones sobre el por qué ha llegado, se supone, que a un acuerdo con la entidad para marcharse apenas 4 días antes del comienzo de la liga. O sea, no me gusta nada que un club ponga las palabras del técnico en el comunicado de su despedida. Eso indica que la falta de transparencia es evidente en el Cádiz. Y luego lo que ha explicado Javi, primero, que no le gusten las críticas al dueño del Cádiz o al máximo accionista ni al presidente, pues muy mal. Los aficionados están en las buenas y en las malas, pero en las malas son los primeros y a los que más les duele el club. Y si critican es para mejorar, no porque les caiga mejor o peor los dueños o el presidente o el entrenador de turno. O sea, me parece que la autocrítica en el Cádiz y en este sentido falla muchísimo. Creo que viniendo de fuera, y no es por nada, pero viniendo de fuera, me parece que la idiosincrasia del cadismo no la tienen muy presente. Y después, esto de que se han dado cuenta muy tarde de que es un entrenador heredado y tal... Hombre, pues chico, regular, si ¿no? Tú eres un gestor deportivo, lo tendrías que haber hecho antes, no al final de la pretemporada, ¿no?
1: Tato.
2: Qué horror. Yo sinceramente es que, bueno, no me extraña nada, ¿eh? No me extraña nada. Este señor lo que quiere es que todo el mundo diga, sí, buenas gracias, que has comprado el Cádiz, que nos va a salvar. Oh, bienvenido. Como si el Cádiz fuera, hubiera nacido antes de ayer, ¿no? Mire, usted no. Usted no se equivoque. Los medios de comunicación no estamos para darle a usted las gracias ni para... Los medios de comunicación estamos para informar. Una vez te lo hacemos bien, otra vez te lo hacemos mal, y cuando lo hacemos mal también nos tienen que criticar. Y la afición está en su pleno derecho de criticar lo que no le gusta. Y sinceramente, hasta a día de hoy, yo lo que estoy viendo no me gusta un pelo. Lo he dicho mil veces, no quiero capitales extranjeros los equipos españoles y mucho menos los andaluces. No me gustan, prefiero a los equipos en categorías inferiores, pero con sentimiento, con capital propio, con la gente de toda la vida que vienen aquí, porque estos señores que vienen aquí a invertir, lo que vienen es a ganar dinero, y si no les sale, cogen y se van y te dejan tirado. Que pregunten en Málaga, que pregunten en otros sitios. No me gusta nada. Creo que ha entrado en contramano. No sé lo que tardará en enterarse, pero vamos, yo ya estoy pensando en las chirigotas del próximo año.
1: Y seguramente ya hay un tipo por ahí, Bernardo.
3: A mí me sorprenden dos cuestiones. Yo soy de analizar con notas a finales de temporada, cuando la trayectoria ya reúne suficientes requisitos como para poder evaluarla. Pero sí que es cierto que hay matices, ¿no? Yo discrepo con Tato en cuanto a la inversión extranjera. Yo creo que son necesarios buenos gestores, sean andaluces, españoles o extranjeros. El problema es que la mayoría de los empresarios que deciden aterrizar en el mundo del fútbol suelen ser pésimos gestores. Aún es pronto para analizar en qué figura, en la de buen o mal gestor, podemos encuadrar a Setién, pero sí que es cierto que hay dos cuestiones que a mí me han generado cierta curiosidad, ¿no? La primera, cuando se refiere al proyecto como un equipo propositivo. Cuando alguien enarbola la bandera del buen juego como paradigma de su proyecto, huyo, porque creo que hay tantas formas de alcanzar el éxito en el fútbol como libros de estilo. Ser propositivo, ser protagonistas, ¿qué es? ¿Qué significa? Firmar 250 pases en horizontal en tu propio campo. A mí es que me aburre muchísimo el fútbol, cada vez más. Entonces huyo de aquellos que enarbolan la bandera del buen juego para ocultar las miserias de su proyecto. Y después, cuando se refiere a la cantera, apoyar la cantera es importante, pero apoyar la cantera no significa que los jugadores de la cantera promocionen al primer equipo. Ese es el fin, pero el camino es otro. El camino es invertir en cantera. ¿Y a qué llamamos cantera? A 16 chicos africanos firmados de distintas academias africanas, que no es que yo sea contrario a que se firmen chicos africanos, pero que sí que es cierto que esa figura no es la del canterano. La del canterano es la de firmar talento de la tierra y proyectarlo al primer equipo después de una inversión metódica durante años. Firmar a chicos de África, de 16 academias distintas, y probar como si fueran jugadores probeta a ver cuál funciona, para mí no es apoyar la cantera. ¿Es un método válido? Sí, pero no es apoyar la cantera.
1: 1:25. Venga, hasta aquí el Cádiz, a no ser que la CABE nos cuente alguna novedad desde el nuevo Mirandilla. Vamos a la primera y vamos a comenzar por Málaga, que vienen días de fiesta. Yo no sé si César Suárez se nos va a perder por la feria. Viene un pregón que va a dar Funes y viene un trofeo maravilloso a un solo partido esta tarde contra el Fulham. A ver, empezamos contigo, con el Málaga, César. Ya lo hemos comentado estos días. ¿Qué podemos esperar del Málaga de hoy y de ese Fulham tan español, no?
0: Bueno, primero que no podéis esperarme a mí en la feria porque hacía muchos años que intento huir de ellas.
1: Esa es una buena noticia para la sección de deportes de Canal Sur Radio, ¿eh?
0: Cada vez más gente y es verdad que es muy bonita y que se pasa muy bien en el centro y en el real de la feria, pero bueno, un ratito y poco más, ¿eh? No me pierdo como alguno que otro que conozco de la casa. Dicho esto, y a nivel deportivo, bueno, pues lo primero del Málaga es ver si efectivamente lo de Ceuta, después de jugar 24 horas antes un buen partido contra el Arabi, creo que fue, pues hombre, pues a ver si lo de Ceuta simplemente ha sido un tropiezo por eso, por el cansancio y por las piernas acumuladas, y que hoy veamos una mejor versión del Málaga, más aproximada a lo que tiene que ser la semana que viene cuando debute en el Metropolitano. Hay dudas porque sobre todo en defensa, pues ya hemos venido contando todos los problemas que tiene en forma de lesiones. Ha perdido a Fernando Calero durante muchas semanas, que estaba llamado a ser el líder o uno de los líderes de la defensa. Galilea y Alex Pastor acaban de reaparecer después de mucho tiempo lesionados, o sea que realmente al único que tiene así disponible, que era el quinto central el año pasado, es Recio. Ya veremos cómo puede solucionar esto Funes. Por lo demás, más preocupados por eso, por el nivel defensivo que pueda dar. Ya se ha recuperado Alfonso Herrero, que ya ha jugado algún partido que otro, así que a nivel ofensivo no hay preocupación, porque creo que los jugadores lo están haciendo muy bien y hay muchísima calidad del centro del campo hacia adelante. Pero ese problema defensivo es el que yo creo que vamos a ver esta noche frente al Fulham, a ver si este Fulham tan reforzado, dirigido por Arbeloa y con algún español que otro como Gonzalo García, pues a ver si genera problemas o si el Málaga, por el contrario, es capaz de solucionarlo.
1: Hasta la bandera hoy, ¿no? Encontrar una entradita en Málaga para esta noche, complicado, ¿no?
0: Sí, va a ser difícil, sí, ¿no? No sé si se va a colgar el cartel de no hay billetes, pero sí que va a ser difícil porque hay mucha gente que quiere ver al Málaga, hay mucha gente de fuera que quiere también ver este partido, mucho inglés también, ¿eh?, que se ha acercado a la Rosaleda para adquirir una entrada y ver al Fulham. En definitiva, que va a haber un ambiente sensacional, como es habitual en el estadio de Martirico, siendo además la presentación de un equipo pues que ha dado tantas y tantas alegrías en los últimos meses al malaguismo.
1: En Córdoba están casi igual, ¿no, Bernardo? Con el nuevo proyecto, eso sí, en segunda el Córdoba no pudo subir, pero qué furor hay de abonados. ¿Récord histórico?
3: Sí, ha confirmado el club a través de las redes sociales que ha alcanzado el récord histórico de abonados desde su fundación en 1954. 17.405 abonados era el límite establecido por el club y se ha alcanzado.
1: Bueno, pues magnífica noticia también para Córdoba. Tato, el Betis, ¿qué novedades tenemos? Si es que tenemos novedades, fichajes, sobre todo salidas, ¿no? Porque si no hay una buena venta, se complica el diseño del proyecto de este año.
2: No hay muchas novedades. Yo estoy deseando que llegue la previa del Valencia de la Real Sociedad para escuchar a Pellegrini, porque realmente vamos a ver qué le ha pasado al Betis este año cuando tú hablas con la gente del club. Pues resulta que Betis tenía programado que iba a hacer una gran venta. ¿Por qué? Porque el año pasado hubo futbolistas que rindieron un nivel altísimo, como el caso de Adde o Nathan y otros futbolistas, ¿no? Pero yo creo que la lesión de Adde antes del Mundial, dejarlo fuera, ha bajado un poquito el caché, que por cierto, no sé si va a llegar al partido del sábado en contra el Inter, va muy, muy justito. Y después que de Osa, que otra que parecía que iba a salir, no acaba de salir. Entonces, al mismo tiempo, cuando ha ido al mercado el Betis, le piden muchísimo dinero por futbolistas que consideran que no están contratados. Y ese es el dilema. Y quieren hacerle hueco a un futbolista como Dani Ceballos, pero todo el mundo dice, bueno, pero tendrá que salir alguien del centro del campo, ¿no? Eso de que De Oso haya estado jugando de delantero centro, a mí me ha parecido una solución de emergencia, pero nadie imagina en el Betis de Champions a De Oso jugando de delantero centro. El Betis está buscando desesperadamente un delantero centro, pero le están pidiendo auténticas millonadas. El último nombre que ha salido es el Josef Milosevic, un futbolista de, según Sky Sports de Alemania, del Stuttgart, de 21 años, que ha estado cedido en varios clubes, que el Betis podía estar preguntando. Pero en definitiva, no encuentra ese futbolista que complemente al Cucho. Ni encuentra salida para alguien del centro del campo que le abra hueco a Dani Ceballos, con el que están deseando poder cerrar. Por cierto, no olvidemos, Dani Ceballos podría llegar después del 1 de septiembre. Es agente libre. Esto es un dato muy importante, ¿eh? O sea, está sin equipo, agente libre y luego...
1: Se le puede inscribir en cualquier momento.
2: Claro, después de que se cierre el mercado, el 1
1: el día
2: de septiembre.
1: 2, el día 2 a las 23.59,
2: ¿no? El 1 de septiembre, el 1 de septiembre, martes a las 23.59. Uh-huh. Entonces, pero no se quiere apurar tanto, ¿entiendes? Al-Rabat está intentando hacer lo mismo, que también de ligarse al Fenerbahce y ser agente libre. Pero en el Betis no acaban de ver, porque es que gana muchísimo dinero Al-Rabat. En definitiva, yo creo sinceramente que tiene que haber todavía varios cambios importantes en la plantilla del Betis. Y el club apuesta mucho, que el club lo que quiere es 22, 23 futbolistas máximo, y que mire para la cantera el entrenador. Que mire a esos futbolistas que pueden estar jugando con ficha del filial, como Manu, como Ángel Ortiz, como Morante, etcétera, etcétera, como Pablo García, que mira y que los esté utilizando, porque piensan que eso sí podría rebajar el límite salarial y hacerle hueco, por ejemplo, a un futbolista como Dani Ceballos.
1: Bueno, el Málaga, el Betis, y tenemos a otro equipo andaluz en primera división, el Sevilla. Ahí tenemos algunas
2: hay novedades, sí. Por ejemplo, bueno, el gran fichaje, Robbie Uli no ha podido entrenar hoy con el primer equipo. Es decir, si juega, problemas burocráticos, ¿no? El entrenamiento había sido en el estadio, y problemas burocráticos. Se espera que todo esté resuelto. Mira, el Sevilla a día de hoy tiene inscrito en la Liga de Fútbol Profesional 12 futbolistas. De las 25 fichas posibles, solamente hay 12. Los llamativos que le han dado Isaac, por lo menos el 16 que lució en su día Antonio Puerta, y que es un dorsal emblemático. Faltan de esos 12 futbolistas, solamente están inscritos los dos porteros, Odisea y el chaval de Real Madrid, Fue González. Entonces, que por cierto, mañana va a ser presentado él junto con el lateral que ha venido del Atlético de Madrid. Entonces, quiero decir que Sevilla tiene que inscribir a los 5 futbolistas, incluido Yure, que entre hoy y mañana. Están a punto de anunciar la salida de Gattoni al fútbol italiano, de la Liga del Sevilla. Se va a la segunda.
0: Ya está.
2: A la segunda división. Sí.
1: Ya está, dice César, ¿no?
2: Sí, sí. Se va a la segunda división.
0: A Ascoli,
2: sí. Y están intentando cerrar algún que otro fichaje, pero me dicen que es casi ya imposible que pudiera estar para el sábado. Es decir, estamos a miércoles, están ahí con varias operaciones. Y bueno, y hay un nombre muy interesante que ha surgido en las últimas horas, que es el Diván Martín del Girona, un centrocampista de nivel. El descenso del Girona hace que quiera salir, pero es que hay varios equipos interesados, y este futbolista, el Girona, no lo va a dejar salir por una pringa, y además tiene una buena ficha. ¿Y sabes quién puede ser un gran rival? El Rayo Vallecano, que ha vendido por 40 millones de pesetas.
1: ¿De euros?
2: De euros, por 40 millones de euros, ¿no? O sea, se ha ido Pep Chavarría al Chelsea por 21 más 3 en variable, y se ha ido Sydney al Hull City, al Hull City por 20, hablan de 20, entre 20 y 25. De ahí el Betis coge algo, otros 4 millones, 4, millones de euros, sí. Uh-huh. En definitiva, que el Rayo, por ejemplo, se va a llevar, parece, a Pedrosa del Sevilla, pero hombre, después del partido del sábado, no creo que sea antes, ¿no?
1: Bueno, para los que no entremos, gracias Tato de momento por ese análisis Betis-Sevilla, los que no entremos, César, y a todos en la Rosaleda esta noche, podemos ver el partido seguramente por televisión o engancharnos a la primera competición, el primer partido oficial de la temporada en Europa. La Supercopa de Europa, decía yo al arranque, muy española. Luis Enrique, ayer en un rondo, en el entrenamiento, en uno de los últimos entrenamientos con el PSG, se refería a algo que va a pasar en Londres el 26 de octubre, se entrega el Balón de Oro. ¿Quién puede ser el Balón de Oro, o quién es el candidato del entrenador del equipo que es campeón de la Champions?
4: Fabián ha ganado el Mundial, hace 2 años de Eurocopa.
1: Fabián.
4: Nations League, Balón de Oro.
1: César, ¿lo vemos a Fabián o no tiene mucho nombre todavía como para llevarse el Balón de Oro?
0: Hombre, me gustaría, ¿eh? Porque además habría que añadirle aquello de que ha jugado 50 partidos con la selección española y todavía no sabe lo que es perder. O sea, que por ahí es el talismán de la selección, pero me parece que hay otros nombres que son más mediáticos y que de alguna manera pues son más favoritos, ¿no? Y candidatos para ganar este trofeo individual que es el Balón de Oro. Pero oye, como candidato, desde luego, por lo menos en el top 10 sí que debería estar Fabián, porque ha hecho una temporada maravillosa después de haberse recuperado recuperado de unos problemas físicos muy importantes y ha llegado a tiempo para ser, pues esto, pues lo que ha sido campeón del mundo y jugador básico también en los planes de Luis de la Fuente.
1: Unai Emery en el Aston Villa, el campeón de la Europa League, el PSG con Luis Enrique. Ayer le preguntaban, ya no en el Rondo, le preguntaban en rueda de prensa y sacando pecho del... Claro, con razón, ¿no? El que además ha sido seleccionador del fútbol español.
5: Yo no hablo de mercado, solo
1: hablo de mercado porque le preguntaron por Ferran.
5: Paris Saint-Germain. Y la primera, creo que hace ya muchos años que el fútbol español está al máximo nivel, sean jugadores, sea la selección, sea entrenadores. Creo que es algo que nos tiene que hacer sentir orgullosos. Y con este segundo mundial, esta segunda estrella, espero que sea el inicio de muchos más triunfos para la selección y para el fútbol español. Yo creo que hace ya algunos años el señor Luis Aragonés, que yo considero que fue el primero que abrió realmente el camino, ayudado también por...
1: Con esa Eurocopa, después vino el Mundial, después vino ya con Del Bosque el Mundial, vino otra Eurocopa y lo que ya sabemos de... Por cierto, ¿sabéis quién es el árbitro de esta final de la Supercopa, no?
2: Hombre... Lo echaron del Mundial, pobre hombre.
1: El amigo Donald Trump no lo dejó entrar en Estados Unidos, el somalí Omar Abdul Kadir Artan. Dicen que es uno de los mejores árbitros de África. Y la UEFA, que yo creo que esto también, César, tú me dirás, esto es otro pulso de Seferin a Infantino, ¿no? Tú con tu amigo Donald Trump no lo dejaste entrar, pues yo lo nombro árbitro. Y creo que es la primera vez que un árbitro no europeo va a arbitrar la final de la Supercopa. Yo le doy, para resarcirlo, la final de la Supercopa, un partidazo a este señor que no pudo arbitrar la Copa del Mundo.
0: Correcto, ya lo decidió antes de que de alguna manera entrara esta vorágine que ha provocado Infantino con su idea de privatizar el Mundial, pero sí, yo lo tomo como tú, soy muy mal pensado, ¿qué quieres que te diga? Entonces, es como darle un sopapo a la FIFA, Infantino y por supuesto a Donald Trump diciendo, bueno, pues mira, pues no lo quisisteis dejar por X motivos, pues nosotros sí le damos la oportunidad de que demuestre al mundo lo buen árbitro que es. Ojalá que le salga bien, ojalá que no se hable demasiado, eso es señal de que habrá pasado desapercibido, que es lo más importante. Creo que para los colegiados en un partido como este.
1: 1:38 de la tarde, el deporte en Canal Sur Radio, la jugada, seguimos.
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1: 1, 2, 3. Claro, 1:40. Aquí hablamos mucho de entradas y salidas de mercado, Bernardo, pero a estas alturas hay muchos jugadores, no solamente en categorías profesionales, primera y segunda, que tienen las carnes abiertas porque no encuentran equipo.
3: Efectivamente, aún son cientos, Javier, los jugadores que no han resuelto su futuro, no han firmado con ningún club, y algunos compiten, tratan de mantener la forma en las sesiones AFE antes de elegir una nueva aventura en su carrera.
1: Eso me lo tienes que explicar, ¿qué son las sesiones AFE y de quién vamos a hablar hoy?
3: Las sesiones AFE son una especie de concentración que organiza precisamente la Asociación de Futbolistas Españoles, el Sindicato de los Jugadores, para aquellos profesionales que aún no han resuelto su futuro, que permanecen como agentes libres, como decía anteriormente Tato. Y uno de los integrantes de la actual concentración es el jerezano Marcelo Villasa, es capitán y emblema reciente del Jerez Deportivo Fútbol Club, al que ya saludamos en Canal Sur Radio. Marcelo, ¿qué tal? Buenas tardes, bienvenido.
11: Hola, ¿qué tal? Buenas tardes.
3: Actualmente en las sesiones AFE, sin haber resuelto tu futuro, sin haber cerrado tu destino, ¿cómo vive una etapa de incertidumbre un jugador de tu trayectoria?
11: Bueno, pues es verdad que se hace complicado verse en una situación así, sobre todo particularmente yo, después de tantos años en un mismo club, pues me ha tocado vivir esta situación. Y bueno, aquí en AFE sí que es verdad que estamos muy, muy respaldados y tienen mucho apoyo. Te das cuenta que no es tu situación, tienen muchos compañeros, en cada uno por diferentes circunstancias, en la misma situación, y se hace mucho más llevadero. Y aparte te dan la posibilidad de entrenar y mantenerte en forma como un auténtico profesional, eso sí.
3: ¿Y cómo es el día a día de las concentraciones, de las sesiones AFE? ¿Cómo funciona desde que se activa el despertador hasta que es la hora de dormir?
11: Pues la verdad que lo de las sesiones AFE ha sido una de las mejores decisiones que he podido tomar este verano, porque tenemos la posibilidad de, como he dicho, de mantenernos en forma, conocer otro compañero y enormes personas, y luego pues la posibilidad de prepararnos para esa temporada como si estuviéramos en un club de primera división, la verdad, con profesionales de primer nivel y todos los medios a nuestro alcance. Entonces la verdad que es un auténtico lujazo, eso sí.
3: La ansiedad es uno de los principales enemigos precisamente de los jugadores inactivos actualmente en estos momentos de la temporada del verano. ¿Cómo se gestiona y cómo se aprende a gestionar en las sesiones AFE precisamente el componente mental?
11: Bueno, y mentalmente sí que es verdad que yo lo estoy gestionando bastante bien. Al final son situaciones que se dan en el fútbol, y lo primero que tiene que hacer el jugador es vivirlo con auténtica normalidad, aceptar la situación que te toca vivir y controlar lo que está en tu mano, que es ponerte en forma y seguir manteniendo contacto y esperar esa oportunidad para aprovecharla cuando te toque.
3: Hablemos de pasado, de tu etapa en el Jerez Deportivo Fútbol Club, que esta temporada competirá en el grupo décimo de la Tercera Federación a las órdenes de Chus Trujillo. Tú, como voz autorizada del jerezismo, como emblema del FC, ¿cómo afronta la temporada del equipo? ¿Cuáles son tus sensaciones?
11: Bueno, pues el equipo la verdad que bastante bien. Yo creo que ha devuelto esa ilusión al jerezismo que tanto hacía falta después de ese descenso, esa mala temporada anterior, y yo creo que ha devuelto un poco esa ilusión. Sí que es verdad que al final la afición jerezista, con muy poco que dé, te lo devuelve. Entonces yo creo que ha llegado gente con mucha ilusión de crecer, y ojalá que sí, ojalá que por el bien de todos tengamos un buen año.
3: Marcelo Villasa, muchísimas gracias, un fuerte abrazo y muchísima suerte.
11: Así que nada, pues muchas gracias por todo y nos vemos en la próxima. Un abrazo.
1: Bueno, interesante, Bernardo, como siempre, la formación, esas sesiones que hace el sindicato de los futbolistas, que también, como trabajadores que son, pues tienen su derecho a estar sindicados, ¿no?
3: Efectivamente, y además una iniciativa especialmente atractiva, y disputan una serie de partidos amistosos que se retransmiten en el canal.
2: Y hay muchos
3: de YouTube
2: que encuentran trabajo, ¿eh?
3: Sí, claro, efectivamente.
2: Porque es que hay futbolistas no solamente de nivel de digamos, de hay futbolistas que juegan en primera división, en segunda división, y es una manera de mantenerse en forma, porque eso de entrenar por tu cuenta, ¿no? No
3: se relaciona con la realidad. Y claro, mañana precisamente hablaremos con uno de los jugadores más veteranos de Andalucía, 46 años, mañana desvelamos quién es.
1: César, tú a favor, ¿no?, de que los futbolistas tengan también sus derechos laborales como debe ser, porque sí, incluso los que ganan, hombre, muchísimo, claro, dinero, ¿no?
0: Sí, sí, bueno, y hay muchos, es que muchas veces hablamos del fútbol y es verdad que se hablan de millones de euros como si tuviéramos, pues eso, si estuviéramos hablando de pipas o de kikos, ¿no? Pero la realidad es que hay una masa social importante, una masa de jugadores importantes que no tienen tantos millones, que cobran, pues bueno, un buen sueldo, pero que no les da luego para retirarse ni nada por el estilo cuando dejan de jugar en la élite, o aquellos que bueno, pues que no han podido alcanzar ese objetivo. Y por ahí yo creo que la AFE hace, con estas sesiones que hace también en varias fases de la temporada, me parece que hace un favor espectacular a estos futbolistas para ofrecerse. No llegan a jugar en primera división a lo mejor de grandes ligas, pero sí que es verdad que, como decíais, alguno que otro ha conseguido contratos en ligas exóticas que le han permitido por lo menos seguir viviendo del fútbol.
1: Bernardo, muchísimas gracias. Mañana te escuchamos con otras cuestiones anexas al fútbol de élite o al fútbol
3: glamour.
1: Un abrazo,
3: Javier. Hasta mañana.
1: 1:46. Hace unos días teníamos aquí en el estudio a la deportista Lisa Ozoguina, de natación artística, representante andaluza, representante sevillana en el Europeo de Natación, donde junto a Marina García Polo, las dos criadas y pertenecientes al Club de Natación Sincro Sevilla, y Aurora Lázaro del Mercantil, pues se han traído varias medallas de plata para Andalucía. Pero es que de nuevo el Natación Sincro Sevilla va a dar que hablar, porque empieza en Hungría el Mundial Junior y tenemos a una nadadora de este club que va a estar ahí, empieza hoy, termina el domingo, con opción a medallas, a participar en estos equipos, en las rutinas de acrobática libre y técnica, y queríamos hablar con la presidenta del club, que nos diga cómo lo están haciendo desde el trabajo, desde hace años, para estos éxitos. María del Mar Martínez, ¿qué tal? Muy buenas tardes.
12: Hola, buenas tardes, muchas gracias por esta oportunidad de poder expresar y explicar cómo funciona nuestro deporte.
1: Porque lo que brilla es lo que contamos, ¿no? Pero detrás de eso, María del Mar, hay, claro, muchísimo trabajo con muchísimas nadadoras, y entiendo que también chicos nadadores, años y años para llegar a esto, ¿no? A que tengamos una campeona del mundo, campeona olímpica o medalla de bronce olímpica como Alisa, como Marina García Polo, ¿no?
12: Pues sí, es mucho trabajo. Se empieza desde pre-Benjamín con las escuelas deportivas municipales, que tengo que agradecer al Instituto Municipal de Deporte la ayuda que nos dan, porque si no, no podríamos continuar, igual que la Junta de Andalucía, la directora general. Nosotros no pertenecemos a ninguna liga, entonces estamos fuera de todo tipo de subvenciones. Y bueno, pues la Junta y el Instituto Municipal de Deporte en estos últimos años nos está dando un empujón que es muy importante, y a partir de ahí pues empezamos a captar niñas. Lo que pasa que, claro, es un deporte muy sacrificado, muy complicado. La media de entrenamiento son 3-4 horas diarias. Y bueno, tenemos que intentar motivar tanto a las familias como a las nadadoras para continuar este ritmo de entrenamiento. Y a partir de ahí, pues bueno, seguir evolucionando. Es importante mantener a niñas en la selección española para que el club pueda seguir evolucionando. Tenemos entrenadoras también que son entrenadoras en las selecciones españolas de categoría. Eso hace que nos vayamos formando y bueno, y intentamos aprender para ir cada vez mejorando, porque claro, las comunidades autónomas tienen centros de tecnificación y profesionales que se dedican a esto. Nosotros no podemos mantener eso. Nosotros tenemos cada una nuestros trabajos. Yo soy enfermera, otra entrenadora es médico, otra profesora. Y bueno, yo creo que también el éxito está en eso, ¿no? Que esto es una pasión y un club que ha nacido del corazón. Entonces, no es un trabajo. Al no ser un trabajo que por obligación tenga que estar, pues creo que un poquito del éxito puede que esté ahí. Lo que pasa que, bueno, es muy complicado, ¿eh? Porque económicamente a los padres les cuesta mucho dinero, todos no pueden. Y cuando estabas haciendo la entrevista anterior del fútbol, pues claro, yo entiendo que el fútbol genera, entiendo que no podemos hablar de esto, me alegro que los futbolistas sean millonarios, pero bueno, esto es otra historia y como yo, pues hay muchas disciplinas que sobrevivir nos cuesta el dinero a los que los llevamos, ¿no? Y pero bueno, hacemos ciudadanos, yo creo que ciudadanos de son deportistas de élite y ciudadanos excelentes, ¿no? Porque son capaces de llevar un ritmo deportivo de 3-4 horas diarias, son capaces de llevar sus carreras universitarias, sus trabajos, sus colegios. Entonces, pues bueno, creo que hace falta ciudadanos de este tipo de categoría, ¿no?
1: Fíjese,
12: y
1: María
12: los políticos que están dando.
1: Sí, le decía, fíjese lo que nos decía Lisa el otro día, ¿no? Lo importante que es lo que usted decía, la cantidad de niñas que tienen ustedes ahí con las familias apoyando, llevándolas a entrenar, pero lo importante que es también que un club como el Sincro Sevilla logre poner a dos chicas, a dos nadadoras en un europeo, en unos Juegos Olímpicos, en un mundial, para que sea. Nosotros, por supuesto, hablamos, a mí me encanta el fútbol, pero usted sabe que siempre le damos también espacio a este tipo de disciplinas y este tipo de deportes que practican muchas personas, muchos chicos y chicas en Andalucía, el voleibol, el balonmano, en fin, el tenis de mesa, todos, ¿no? Pero en este caso lo importante es que ustedes consigan referentes en la selección española.
12: Claro, gracias a... Llevamos muchos años con nadadoras en la selección española. Ahora, bueno, llevamos desde las Olimpiadas, pues que ha vuelto a subir la natación artística y bueno, ya las medallas al final es lo que te abre puertas. Entonces tienes que llegar a conseguir una medalla olímpica para que ya empiecen a escucharte, empiecen a valorarte. Y bueno, pues gracias a que Alisa y Marina han llegado a ese punto, pues por lo menos nos escuchan un poco más y tengo que agradecer desde luego y no me cansaré de repetirlo al Instituto Municipal de Deporte y a la Junta de Andalucía que me están escuchando. Entonces, bueno, pues creo que hacemos un buen trabajo con niños y niñas y estamos intentando también meter a niños, que no sea un tabú que un niño haga natación artística, que es un poco difícil, pero bueno, tenemos 5 o 6 niños pequeños, hemos nadado también en absoluto con niños y bueno, estamos trabajando. Esto es una gotita y no cansarse nunca y sobre todo no perder la ilusión, que creo que es lo que te lleva al éxito.
1: Una gotita, María del Mar, que al final termina llenando una piscina que sea propia, particular, privada, sí, del IMD, de la Junta, de los ayuntamientos. Yo creo que eso, al final, la lucha que tienen ustedes por conseguir patrocinadores. Háblenos, María del Mar, de Daniela Velázquez, esta chica que va a estar en Hungría, pues, de 2009, sí, muy joven, junior.
12: Sí, sí, Daniela Velázquez lleva también un recorrido. Hemos tenido a 3 niñas preseleccionadas que el año pasado estuvieron en la selección infantil y de las 3, pues solamente al final al mundial ha ido Daniela. Daniela la estamos preparando, es saltadora, la estamos preparando para que sea de las mejores saltadoras de España, que ya lo es, porque somos referentes en rutina acrobática y bueno, es disciplinada, es trabajadora y bueno, y lo ha conseguido y esperemos que siga hacia adelante y llegue a ser Alisa y Marina también, ¿no? Que es el objetivo con las 2 nadadoras, que es Polina y Jimena, que estén también ahí. Y ahora estamos preparando pues niñas infantiles de 13, 14 años para que este año consigamos meterlas en la selección infantil y así ir subiendo y que el club nunca baje de este nivel, que lo que importa, a los que nos gusta el deporte, nos gusta la competición.
1: Que le preguntaba yo el otro día, preguntaba yo el otro día a Lisa que me explicara qué es eso de la saltadora, ¿no? Que al final es la chica que tiene menos peso, la más ágil, que es la que lanzan por los aires y hace, sobre todo en la rutina, en la acrobática, que es la tercera de las disciplinas,
12: sí,
1: ¿no?
12: Sí. Nosotros hemos incorporado un profesor de acrobática, como igual que la selección tiene a Andrea y tiene a Víctor, que Víctor es el que prepara a las saltadoras, a las portadoras, pues nosotros hemos metido también a un profesor que estamos haciendo un trabajo específico para, bueno, pues para sobresalir, ¿no? Tenemos que buscar nuestras estrategias para estar siempre arriba. Y eso es lo que estamos intentando, y trabajar en equipo, que todas las entrenadoras lo mejor que se le dé sea lo que hagan y que no haya trabajo individualizado, sino que yo pienso que cada una tiene que hacer lo que mejor se le da. Y creo que ahí está el éxito, porque comparándolo con el fútbol, supongo que habrá un especialista de entrenador en portero, otro en delantero, sí, otro en defensa, pues esto igual, nosotros hacemos lo mismo, la que se le da bien la acrobática va a acrobática, la que se le da bien en técnica va a técnica, y creo que bueno, y sin egos ninguno, trabajos en equipo y creo que en la vida el saber trabajar en equipo es lo que te da éxito y es lo que estamos también inculcando a nuestros nadadores y nadadoras, que después tendrán que trabajar en una empresa y tendrán que trabajar en equipo.
1: A ver, María del Mar, cuando pase el eclipse y la gente empieza a pensar en septiembre, en qué hacemos con los niños y con las niñas en septiembre, los papás que estén escuchando, el Club de Natación Sincro Sevilla, ¿dónde hay que ir para conoceros, para apuntarse, para practicar y animarse y a lo mejor llegar muy lejos?
12: Nosotros estamos ubicados en el Centro Deportivo Itasa, en el Cerro del Águila, y bueno, deberían de escribir un email a sincrosevilla@gmail.com y pedir la información y nosotros ya las captamos y le hacemos pruebas a los niños y niñas y bueno, flexibilizamos horario y lo que le vengan bien, pues hacia adelante, porque lo importante es que los niños empiecen a divertirse y que les guste. Y una vez que les guste, pues ya se engancharán y una vez que se enganchen, pues ya vamos un poquito ritmo hacia arriba, hasta lo que ellos quieran. Está claro que si ellos no quieren, nosotros no podemos hacer nada, pero bueno, lo intentamos.
1: María del Mar, hablamos la semana que viene cuando Daniela venga con alguna medalla en el cuello, porque estamos convencidos de que sí, ¿no?
12: Sí, yo creo que sí. Bueno, están las rusas y ahí está la competencia, Rusia y España, y yo creo que lo vamos a conseguir. Y no quería perder esta oportunidad, si me lo permites, de agradecer a Viva Acuario y al Hispalense de Anestesia, que son dos empresas que nos están ayudando, y agradecerle la confianza que depositan en nosotros.
1: Pues nada, María del Mar, muchísimas gracias.
12: Así que, muchas gracias
1: a vosotros por el trabajo que hacéis, por la dedicación, y a las instituciones y empresas que apoyan este tipo de deporte, teóricamente minoritario, no quiere decir que nosotros no hablemos de ello, porque además hay mucha gente, muchos chicos y chicas practicándolo. A ver si podemos hablar la próxima semana. María del Mar Martínez, presidenta del Club de Natación Sincro Sevilla. Gracias, un abrazo.
12: Gracias, muchas gracias.
1: ¿Tú pasaste por la piscina cuando eras jovencito, hace unos días, Tato?
2: ¿No? Yo hice natación y gané mis copites, eso, pero yo era muy malo, yo podía, no respiraba, no tenía ninguna. Pero mira, yo sí he sido un cofundador de un club de voleibol, el Club Deportivo Conde Quinto, como ahora Quinto 2011, y empezamos con un día 12 niñas y se llegó a haber más de 350 niñas, gracias a un loco como Dios de Agustín Enrique, que era el presidente, yo estuve ayudando muchos años. Y yo lo que digo, que todo este tipo de clubes de deportes amateur, digamos, van hacia arriba gracias al esfuerzo tremendo de algún loco entrenador o a ver, y de los padres, y de el fomentar eso de que venga, yo me llevo 5, tú te llevas 4, te recogemos aquí. Eso es maravilloso.
1: Y César también ha participado y ha practicado o practica esos deportes que no son tan mayoritarios y en los que no se gana tanta pasta, ¿no, César?
0: Sí, yo hice atletismo. Bueno, una vez gané una carrera en espaldas. Eran 50 metros de espalda y ya no más, que ya me cansé de por vida.
1: Y todavía estás tomando agua con azúcar, que no se debe hacer para las agujetas. César, muchísimas gracias, sí. Un abrazo.
0: Venga, otra para vosotros, chao.
1: Hasta mañana.
2: Hasta mañana.
1: Hasta aquí la jugada, sigue la información en Canal Sur Radio. Y ya saben, a las 8:30 con Eduardo Gil, el pelotazo. Nosotros volvemos mañana.

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0: Saludos, ¿qué tal? Muy buenas tardes, bienvenidos a este espacio de noticias en la Radio Pública Andaluza. Nueva jornada de lucha contra el fuego que se inició en Niebla hace ya 6 días y que ha afectado hasta el momento a más de 28.000 hectáreas. Se espera que en la jornada de hoy se siga avanzando en los trabajos para contener el avance de las llamas, aunque los aviones no podrán volar a partir de las 7 de la tarde a causa del eclipse. Nos esperan más desalojos de momento. Estamos en Niebla y está Pilar La Huerta. ¿Qué tal, Pilar? Buenas tardes.
1: Pues buenas tardes. Como bien dices, continúa la lucha contra este incendio con más de 700 efectivos en el terreno. La buena noticia de hoy es que no hay ninguna casa afectada en ningún municipio, ni tampoco se prevén más desalojos. Así lo comentaba Antonio Sanz, vicepresidente primero y consejero de emergencias.
2: No hay previsto en este momento riesgo para nuevas poblaciones, por tanto no haya que hacer nuevos desalojos. Eso ya en sí es una buena noticia. Y en segundo lugar, que podamos seguir reduciendo la capacidad de crecimiento del incendio hasta lograr perimetrarlo y consolidar su perímetro para ya garantizar que el incendio no avance.
0: Un día más tenemos que recordar la orden de no volver a los municipios afectados por el incendio sin permiso. No se trata de una recomendación. La Guardia Civil ha denunciado a 2 personas en la provincia de Huelva, en Niebla, por saltarse esa orden de no acercarse a lugares afectados por el fuego. Se trata de casos, además de incumplimiento reiterado. Ambos se enfrentan a multas de hasta 600 euros. Las llamas han entrado en el término municipal de Aznalcóllar, en la provincia de Sevilla, esta madrugada. 11 personas han tenido que ser desalojadas de viviendas aisladas en el perímetro de este pueblo donde se encuentra Manolo García. Adelante, Manolo, buenas tardes.
3: El incendio forestal entró en la provincia de Sevilla por la sierra del municipio sevillano de Aznalcóllar. No va a haber en principio desalojos en este municipio, pero en la sierra sí se han desalojado a 11 personas, 8 adultos y 3 menores. Aunque la situación parece calmada, los vecinos recuerdan el incendio de 2004 y tienen miedo.
4: Hombre, claro, que no lo recuerda. Estamos con los nervios desquiciados porque es que no está recordando todo lo que vivimos.
0: En Ceuta la situación sigue siendo muy, muy complicada. Cientos de migrantes siguen en la ciudad autónoma tras la llegada masiva del pasado 30-31 de julio. Su presencia en las playas, en los montes, en las calles de la ciudad incide directamente en la vida de los ceutíes. El ministro de Interior, Grande Marlaska, ha asegurado hoy que los migrantes irregulares detenidos por algún delito en Ceuta ya están siendo expulsados. Estamos allí en Ceuta. Javier Ronda, buenas tardes.
5: Buenas tardes, Jorge. Aquí en el Tarajal deambulan con bolsas de plástico, con algo de comida, chanclas, algunas deterioradas después de entrar nadando o empujones en la frontera. No se saben cuántos son los que entraron y los que quedan en la ciudad. 8.000, 10.000, 12.000 en una ciudad que supera los 80.000 habitantes. La ciudad no está normal, aunque todas las miradas ahora puestas para la próxima cita, que se dice que es el 15, el sábado por la noche. Sin embargo, Castillejo, la ciudad fronteriza marroquí, está totalmente blindada. Hay bastante refuerzo del ejército y también de la gendarmería. Pero algunos no olvidan lo que ha pasado, incluso con pesadillas. A nivel psicológico, Laila, voluntaria de Cruz Roja, ayudó a sacar cadáveres.
6: Sinceramente sí, porque hemos visto de todo, es que de todo, ya te digo, gente viva, muerta, bebés, eso ha sido un caos. Y lo que estamos viviendo actualmente es otra pena, porque hay gente durmiendo en todos lados, coches, calles, garajes. Sinceramente no, yo desde mi punto de vista, yo al menos psicológicamente no puedo.
0: Hoy visita Ceuta la ministra de Defensa, Margarita Robles, que se ha reunido con el presidente de la ciudad autónoma. Ha hablado ante los medios de comunicación. Robles hace unos minutos, lo hace a esta hora, Juan Jesús Vivas. Una señora ha interpelado a la ministra en plena calle para decirle que Ceuta lo está pasando mal. Visiblemente nerviosa, ha asegurado que siente miedo por todo lo que está pasando.
7: Nada, con Ceuta ya no sabe.
8: Vale, gracias. Yo se lo agradezco. Pero que estoy muy nerviosa porque tengo miedo. Yo vivo sola y nunca me he visto así, cerrando la ventana, la puerta, mirando todo.
0: España es el mejor lugar del mundo para contemplar el eclipse total de sol, cuya franja de totalidad atravesará 13 comunidades autónomas. En Andalucía, el eclipse será parcial, se podrá ver pasadas las 7 y media, teniendo su máximo cerca de las 9, dependiendo, eso sí, de la provincia. No por mucho repetirlo estos días, tenemos que recordar que es muy importante no observar el sol de forma directa. Es obligatorio llevar unas gafas homologadas que cuenten con la certificación de seguridad internacional y certificadas bajo la normativa ISO 12312-2. Tampoco debe observarse el sol con cámaras de fotos, telescopios o prismáticos que no estén preparados para ello y dispongan de los filtros solares correspondientes. Aquí en Andalucía el eclipse, como decimos, será parcial, se verá en distintas proporciones según la provincia. José María Madiedo, investigador del Instituto de Astrofísica de Andalucía.
9: Nosotros que estamos en latitudes más bajas no vamos a ver el sol totalmente cubierto, lo que vamos a ver es que se va a cubrir en torno a, dependiendo de la zona de Andalucía en la que estemos, entre un 92%, casi 93% en Cádiz, hasta un casi 97% en Córdoba y en torno a un 95% en Sevilla.
0: El Servicio de Emergencias Andalucía recomienda extremar la precaución en la costa occidental de Cádiz y en el litoral de Huelva ante la llegada de un episodio de mar de fondo que puede provocar fuertes corrientes de resaca. El momento de mayor riesgo se espera coincidiendo con la pleamar en torno a las 4 de la tarde. La situación se mantendrá hasta la madrugada. El mar de fondo coincidirá con mareas vivas y la combinación de estos factores puede favorecer la formación de corrientes de resaca muy, muy potentes. Rescatistas, bomberos y voluntarios concentran sus esfuerzos en la búsqueda de supervivientes en el terremoto de Colombia. El ejército ha movilizado a 180 bomberos especialistas que trabajan codo con codo con los cientos de voluntarios. El ministro español de Exteriores, José Manuel Álvarez, ha anunciado hoy la primera ayuda que va a enviar nuestro país.
10: De manera inmediata, un primer paquete de 1 millón de euros para atender las necesidades más básicas después del terremoto del pueblo hermano de Colombia. Tanto la embajada como el consulado de España en Colombia están plenamente operativos y movilizados para la colonia española y tenemos 75 personas de nuestra colonia a los que todavía no hemos podido localizar.
0: Ya se supera la treintena de casos de fiebre de virus del Nilo esta temporada en Andalucía, 31 concretamente son los que se han detectado, todos ellos en la provincia de Sevilla, los últimos en Coria del Río y en Villamanrique de la Condesa. Patricia Arzuaga, buenas tardes.
11: Buenas tardes, 9 de ellos han desarrollado la enfermedad de forma neuronal, aunque su pronóstico provisional, según Sanidad, es favorable. Desde mayo, solo una persona ha fallecido, un hombre de 83 años de dos hermanas. Son 20 los municipios andaluces declarados como áreas en alerta por circulación de mosquitos cerca del núcleo urbano, la mayoría también en Sevilla. En ellos se intensifican los tratamientos y las vigilancias a través de trampas. José Antonio Valero, de la Diputación.
12: Las capturas se separan por especies y a las especies que son transmisoras del virus de Nilo se le hace la PCR. Esto es una herramienta valiosísima para saber por dónde está circulando el virus.

El disco de vinilo se inventó en 1948 en Estados Unidos, hace 75 años. Fue presentado de forma oficial por la compañía Columbia Records el 21 de julio de ese mismo año. Hoy se celebra el Día Mundial de este formato clásico que está viviendo una nueva juventud en estos últimos años frente a la música digital. Thriller, el álbum Thriller de Michael Jackson, sigue siendo el disco más vendido de la historia. Al cierre de este informativo, escucharemos a algunos de los que conforman ese ranking de los más vendidos, entre ellos este grandes éxitos de The Eagles.

0: Vamos ya con la información del tiempo para esta tarde. Todos los detalles desde la Agencia Estatal de Meteorología. Isabel Escribano, ¿qué tal? Buenas tardes.
1: Buenas tardes. Esta tarde en Andalucía las temperaturas máximas irán en ascenso, con aviso naranja de nivel de peligro por máximas de 40 grados en Córdoba, Jaén y Sevilla. Alcanzarán los 29 grados en Cádiz, en los 33 en Almería, Huelva y Málaga, 39 grados se esperan en Granada y Jaén, 40 en Sevilla y 42 en Córdoba. Van a predominar los cielos poco nubosos o despejados, con nubes de evolución diurna en las sierras del interior oriental y con chubascos y tormentas que podrían ser localmente fuertes e ir acompañados de granizo y de rachas de viento muy fuertes. Además, soplará el viento de levante en el litoral mediterráneo y aumentará fuerte en el estrecho, y a la hora del eclipse habrá algunas nubes de evolución. Es una información de AEMET.
0: Y en deportes, el Cádiz tiene ya nuevo entrenador, Javier Moreno, buenas tardes.
2: ¿Qué tal? Buenas tardes. Albert Celades se ha presentado tras la destitución pactada entre Imanol Idiáquez y el club. El entrenador y exjugador catalán ya ha dirigido las primeras sesiones con el equipo europeo de natación de París. Sesión matinal, la onubense Alba Vázquez ha ganado la serie de 400 y se ha clasificado para la gran final de esta tarde en el europeo. Pero en el de atletismo esta mañana, Ana Prieto, la atleta de los barrios en Cádiz, segunda en 400, pasa a las semifinales de mañana, y Alba Borrero, la sevillana de Tomares, segunda en la serie de 200 con 23-35, semifinales de esta noche a las 9:20. Por cierto, Jorge, que tienes mucha cara de tener vinilo guardado, esta noche también, 9 de la noche, trofeo Costa del Sol, Málaga, Fulham en la Rosaleda. Seguro que tienes un montón de vinilo.
0: Unos cuantos he guardado por ahí. Gracias, Javier. 2:11 de la tarde. Nos quedan 49 minutos por delante para contarles toda la actualidad de este 12 de agosto ya, con la realización técnica de Manu Japón y la producción de Petra Martín.
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0: Un día más, y van 6, nuestra atención se centra, o la centra, el incendio forestal de Niebla. Son más de 28.000 las hectáreas afectadas, trabajan para atajar las llamas más de 700 efectivos en tierra. Los medios aéreos han empezado hoy a trabajar más tarde por las complicadas condiciones del incendio, y además los aviones no podrán volar esta tarde a causa del eclipse. Volvemos al lugar del incendio donde se originó, a Niebla, donde continúa hasta ahora Pilar La Huerta. ¿Qué tal, Pilar? Saludos de nuevo, buenas tardes.
7: Hola, buenas tardes de nuevo. Pues se presenta un día bastante complejo. Conseguir estrangular el incendio para poder perimetrarlo va a ser bastante difícil de completar hoy. Esta noche el fuego rodeó Berrocal sin afectar a la población. Casi, ¿no?, unos 700 profesionales siguen luchando sin descanso. Antonio Sanz, vicepresidente primero y consejero de emergencias.
8: Objetivos de hoy, aparte de seguir estrechando el incendio para reducir la energía y, por tanto, expresivamente, por decirlo de alguna manera, seguir cerrando puertas al incendio para que pueda crecer cada día menos. Ayer creció un 25% respecto a 2 días anteriores. Ojalá hoy lo consiguiéramos, aunque hoy el día es más difícil, pero se va a seguir trabajando.
7: Pues este mediodía y la tarde van a ser muy complejas, pues se prevén fuertes birrachas de viento y además cambios de dirección. Y además, otro problema que se une hoy es que al atardecer los aviones por el eclipse no pueden volar, y precisamente esas horas son las más eficaces para a la hora de luchar los medios aéreos. O escuchamos de nuevo a Antonio Sanz.
8: Estamos gestionando para permitir que algunos de los helicópteros se nos permitiera, en este caso, helicóptero, porque además esas horas de 7:30 de la tarde hasta las 9:30 son horas muy potentes de medios aéreos, porque como ha bajado ya un poco la intensidad del calor o de la convectividad,
9: son horas muy eficaces para los medios aéreos.
7: Bueno, no todo van a ser malas noticias. Hoy las buenas noticias es que no hay prevista ningún desalojo preventivo más. Hay 62 personas todavía alojadas en el Castillo de las Guardas, en Zalamea y en Valverde. Y la velocidad, aunque la velocidad del incendio va rebajándose día a día, pues la superficie afectada en estos momentos alcanza las 18.000 hectáreas.
0: Gracias, Pilar. Esperemos que esas buenas noticias sigan aumentando en las próximas horas, sobre todo gracias al ingente, al enorme trabajo que están realizando los trabajadores del Infoca, los miembros de la UME, bomberos de distintos grupos y también, por supuesto, esos medios aéreos que intentan hacer lo posible a pesar de las enormes dificultades de este incendio, que como les venimos contando es muy, muy complicado, a la par que muy peligroso. También regresamos a esta hora hasta Aznalcóllar, en la provincia de Sevilla, un municipio que anoche veía como las llamas entraban en su término municipal. Desde la subdelegación del Gobierno han querido lanzar un mensaje de tranquilidad a sus vecinos. ¿Qué ambiente se vive a esta hora en Aznalcóllar? Aznalcóllar, Manolo García, buenas tardes.
10: Saludos, Jorge, buenas tardes. El término municipal de Aznalcóllar ha sido la puerta de entrada del incendio de niebla en la provincia de Sevilla. Ha entrado por la sierra en el paraje de Charco Frío. En Pino Gordo ha habido 11 desalojados, 8 adultos y 3 menores. El delegado del Gobierno en funciones, Francisco Toscano, ha querido dar tranquilidad a los vecinos.
11: Se está en contacto continuo con todas las personas que se encuentran en la zona a través de su alcalde y con el resto de alcaldes.

0: desbrozando.
1: Mi marido haciendo con en el verano el carbón y no daba fuego.
2: Otros vecinos nos cuentan que lo peor llega por la tarde, cuando el viento empuja al humo.
3: Por la tarde que se pone todo amarillo y todo oscuro, como especie de eclipse que va a haber hoy. Totalmente, vamos, el otro día, entre ayer estaba la luna que parecía, la luna o el sol, era, que parecía de sangre.
2: Desde el Ayuntamiento de Aznalcóllar avisan de la presencia de este humo precisamente y de posible lluvia de ceniza.
4: El segundo punto de atención sigue siendo también Ceuta, en la zona del Tarajal. En la frontera con Marruecos continúa nuestro compañero Javier Ronda desplazado hasta allí. El paso fronterizo sigue abierto con normalidad, mientras la ciudad autónoma sufre el colapso a causa de los cientos de migrantes que deambulan por la misma en medio de un calor sofocante. Cuéntanos, Javier, buenas tardes.
5: Buenas tardes, Jorge. Calma chicha aquí en la frontera del Tarajal. También en la mar, la ciudad vive eclipsada por el drama de la migración. El Tarajal, 9 de la mañana, la policía está recontando a 20 menores marroquíes.
6: Abdelmoghet Lechar, Mohamed Soro, Mohamed Tlaken.
5: 10 y media de la mañana, barrio del Sarchal. Han dormido cientos de estos migrantes en la playa, entre cartones y plástico. Los vecinos se encomiendan a lo divino.
7: Mal, muy mal. Muy mal, lo están pasando mal ellos y nosotros también lo estamos pasando mal.
5: Fíjate ahí durmiendo en la playa.
7: En dos partes, se meten en dos partes el criatura, en dos partes.
5: ¿Qué va a pasar? ¿Porque estáis aquí tranquila ahora?
7: No estamos tranquilos. No estamos tranquilos, como hemos estado tranquilos aquí. Aquí estamos, hermanita de Dios, aquí no estamos tranquilos, para nada.
5: ¿Vas ahora al mercado?
7: Yo sí,
5: la compra.
7: ¿Qué vamos a comer?
5: 12 del mediodía, mercado de Ceuta, nos encontramos con Laila, voluntaria muy afectada de la Cruz Roja por lo que vio el día de la entrada masiva.
8: Repercute en tu salud, en tu estado de ánimo. Sales a la calle, no puedes ni estar bebiendo agua porque ya te están pidiendo, o sabes que no tienes, no, es que te da vergüenza. Bueno, vergüenza es que ya te da cosa hasta de salir con una compra, porque es que, no sé, te piden, es que no tienen para comer.
5: Barrio de Benzú, Anuar, 29 años, de Tetuán, entró nadando.
9: Sí, Tetuán.
5: ¿Estás durmiendo aquí en la playa?
9: Sí, a la playa, para la frontera. Para...
5: ¿Y qué esperas tú de España? ¿Has venido a buscar trabajo?
9: Sí, para trabajar y sea la vida buena.
5: ¿En Marruecos no quiere estar?
9: No, esto la vida malo, la Marruecos.
5: ¿Y te has traído dinero y móvil?
9: No, nada dinero a Marruecos.
5: ¿Tu familia sabe que tú estás aquí?
9: Sí, tengo padre. No tengo madre.
5: A esta hora, Jorge, aquí en la frontera del Tarajal, todo tranquilo. Descansa este paso fronterizo ante el temor de la nueva avalancha convocada de entrada masiva para el sábado.
4: Gracias, Javier. Hoy ha sido la ministra de Defensa la que ha acudido a Ceuta y desde allí ha lanzado un mensaje claro. Ceuta y Melilla no se tocan y cualquier agresión contra estas ciudades lo es contra el conjunto del país. Madrid, Carmen del Arco, buenas tardes.
10: Buenas tardes. Margarita Robles llegaba a Ceuta con un aviso que ha repetido en más de 3 ocasiones durante su breve comparecencia ante la prensa.
11: Tiene que quedar muy claro que lo que pasó el día 30 no puede volver a ocurrir. Y tiene que quedar muy claro que Ceuta y Melilla son españolas, no, españolísimas. Lo siguiente. Y precisamente por eso ni a Ceuta ni a Melilla se las toca. Porque efectivamente España es un país que se siente muy orgullosa de lo que es España y Ceuta y Melilla son la mejor representación de lo que es España. Por tanto, a Ceuta y a Melilla no se las toca. Cualquier agresión a Ceuta y Melilla es a España en su conjunto.
10: Las Fuerzas Armadas, ha dicho, están con los ceutíes. Con ellos y sobre todo con varias mujeres ha podido conversar la ministra de Defensa por las calles. Robles no ha huido el contacto con quienes se acercaban a ella, ha escuchado, ha consolado y ha acompañado a vecinas que se quejaban por lo que están viviendo. La ministra se entrevistaba con el presidente Vivas, que ha calificado el encuentro de positivo porque han encontrado coincidencias.
12: La situación en Ceuta es insostenible y que los ceutíes se sienten profundamente preocupados, indignados y abandonados, y que tienen razones para estarlo. También debo decir que he encontrado comprensión y coincidencia por parte de la ministra. La ministra coincide con nosotros que lo que se vivió el 30 de julio fue extraordinariamente grave.
10: Vivas a...

0: agradecido el trabajo de las Fuerzas Armadas.
1: El Partido Popular sitúa a Ceuta, perdón, a Marruecos detrás de la llegada de miles de personas a Ceuta. La vicesecretaria de Coordinación del partido también se ha reunido esta mañana con el presidente de la ciudad autónoma, Carmen.
0: Por acción o por omisión, Marruecos es el responsable de la crisis que vive Ceuta. Lo sentenciaba esta mañana Alma Ezcurra, que reclama del gobierno mayor contundencia con este país, al que cree que se le debe dejar todavía más claro que la soberanía de Ceuta y de Melilla no están en discusión.
2: Y somos muy conscientes de que cuando 70.000 personas entran en una frontera de manera ilegal y violenta, a toque de silbato, y al día siguiente 60.000, aproximadamente 50.000, regresan por donde han venido a toque de silbato, hay alguien que está tocando el silbato. Ya sea por acción u omisión, Marruecos es responsable de lo que ha sucedido y está sucediendo en este momento en Ceuta.
0: España no puede entregarle a Rabat, ha añadido, la llave de su frontera. Del gobierno, el Partido Popular reclama más medidas que devuelvan la normalidad cuanto antes a la ciudad autónoma.
1: El ministro del Interior no ha acudido hoy a la sesión del Senado a la que le había llamado el Partido Popular para hablar precisamente del asunto de Ceuta. La Cámara Alta ha querido dejar en evidencia su ausencia y ha convocado a los senadores. Ese plantón supondrá el inicio de acciones legales contra el gobierno, que sigue argumentando que Marlaska no va porque ya va a dar explicaciones a fin de mes en el Congreso.
0: Sí, el Senado ha decidido celebrar la Comisión de Interior a unas sabiendas de que no iba a estar el ministro, convocado por la mayoría absoluta del Partido Popular en la Cámara. Solamente han acudido a las 11 de la mañana los senadores de Partido Popular, Vox y Junts, y el presidente de la comisión advertía de que se van a buscar responsabilidades legales. Fernando Martínez Maillo.
3: Este acto de huida o de acto de desobediencia ha sido y es un acto deliberado, consciente e intencionado del gobierno y en este caso del ministro del Interior. Y por supuesto, este presidente, en el marco de sus competencias, adoptará las decisiones políticas y legales que sean necesarias para que este acto de desobediencia, este acto pues injustificable, no quede sin las debidas consecuencias.
0: El ministro Grande Marlaska justificaba por qué no estaba en el Senado mientras estaba atendiendo a la prensa explicando el dispositivo por el eclipse. Va a ir al Congreso a finales de este mes.
4: No hay ninguna voluntad de incumplimiento, sino otra, lo que hay es una voluntad de seguir cumpliendo nuestras responsabilidades como Ejecutivo y nuestras responsabilidades también hacia el Parlamento.
0: El Partido Popular ha vuelto a pedir su dimisión, Vox ha criticado su ausencia y Junts la ha calificado de irresponsable.
1: La Comisión Sectorial de Infancia y Adolescencia se va a reunir mañana para abordar la concesión de un crédito extraordinario de 25 millones de euros para hacer frente a la crisis migratoria. Esta comisión es un órgano técnico que va a elevar la propuesta a la conferencia sectorial que la ministra Cira Rego anunció para final de este mes. El presidente de la ciudad autónoma de Melilla, Juan José Imbroda, se ha mostrado hoy partidario de ese crédito a Ceuta ante la gravedad del problema. Imbroda ha llegado a decir que allí han estado a punto de plegar la bandera española.
5: Es lógico que a Ceuta le han creado una partida especial porque la catombe que tiene Ceuta es de garabatillo, cuidado, que está muy mal. Está muy, muy mal. Hemos estado a punto de coger la bandera de España, plegarla y regalarla. Cuidado, cuidado, cuidado. Que ha sido muy, muy, muy grave lo que ha pasado y lo que sigue pasando. Por lo tanto, nosotros, si a Ceuta le van a dar 25 millones de euros, bueno, pues será el momento de apoyar a Ceuta. Ahora es el momento de apoyar a Ceuta.
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1: Se trata del primer eclipse total de sol visible en España en más de 100 años y el primero también de los tres consecutivos que viviremos este año y los dos próximos. Hoy se espera que durante unos minutos el país se paralice por completo para ver un fenómeno que va a durar en conjunto más de 2 horas. Daniel y Yana, buenas tardes.
9: Buenas tardes. Este eclipse será total en una franja que abarca desde el estrecho de Bering hasta las Islas Baleares. El sol comenzará a ocultarse pasadas las 5:30 de la tarde. Si bien este oscurecimiento no será perceptible en el noroeste de Galicia hasta pasadas las 7. Sobre las 8 y media de la tarde, dependiendo de la ciudad española, el cielo se oscurecerá totalmente durante un intervalo que va desde unos pocos segundos en Palma a casi 2 minutos en León. El próximo eclipse solar de la llamada Trilogía Ibérica tendrá lugar el 2 de agosto de 2027 y sí se podrá ver completo en buena parte de Andalucía. El eclipse se mezclará con la luz del atardecer, creando un horizonte con una coloración muy particular que, según los expertos, lo hará inolvidable.
1: Para disfrutar de este fenómeno natural de una manera segura es necesario tener en cuenta las recomendaciones que les venimos repitiendo durante estos últimos días. Utilizar unas gafas homologadas, supervisar sobre todo a los más pequeños, a los niños, no usar prismáticos o telescopios, tampoco cámaras de fotos sin sus filtros solares específicos, no realizar otras tareas mientras lo observamos y, por supuesto, no mirar nunca al sol directamente. Son normas fundamentales para ver el eclipse sin consecuencias para nuestra salud. Carlos López.
10: Eclipse de luna en el cielo.
11: En realidad es un eclipse de sol, querido Joao, y por eso es importante atender a unas normas básicas sin que nos vaya la vista en ello. En primer lugar, las gafas. Es el elemento más importante. Deben estar homologadas con el marcado CE y la norma ISO adecuada, además de llevar el nombre del fabricante impreso y contener las instrucciones de uso. No hay que usar telescopios, prismáticos o cámaras sin sus filtros solares específicos, que deben colocarse en la parte delantera de la óptica. Todo esto lo especifica el consejero de seguridad de la Junta de Andalucía, Antonio Sanz.
12: Un solo vistazo al eclipse sin protección puede dañar tu vista para siempre. Utiliza solo gafas homologadas y además hazlo así de principio a fin. En ningún momento es seguro mirar sin ellas. No valen gafas de sol normales y nunca mires al sol con prismáticos, con telescopio o cualquier tipo de cámara si no tienen filtros solares específicos.
11: Otro punto importantísimo a tener en cuenta, los niños.
12: Si tienes niños cerca, vigílalos constantemente. Son el colectivo más vulnerable.
11: Y por supuesto, no realizar ninguna otra tarea mientras lo vemos. El portavoz de la Guardia Civil advierte.
13: En caso de que se encuentre en carretera, bajo ningún concepto, detenerse a ver el eclipse. Siga circulando con total normalidad, pero no se pueden detener en el arcén, no se pueden cortar pistas forestales.
11: Pues estas son las normas de las autoridades, recomendaciones básicas y lógicas para disfrutar de una noche brevísima.
8: Noche, no te vayas.
1: Además de estas recomendaciones que nos daba Carlos López, también hay que tener en cuenta a la hora de presenciar este eclipse, sobre todo si van a desplazarse a lugares abiertos, que hoy nos siguen acompañando altas temperaturas. La EMET ha activado desde la 1 de la tarde el aviso naranja por altas temperaturas en las provincias de Córdoba, Jaén y Sevilla. Se pueden alcanzar ahí hasta los 41 grados, mientras que en Cádiz, Granada y Huelva el aviso es de nivel amarillo. El eclipse obliga a movilizar un amplio dispositivo de seguridad en todo el país, pero especialmente en la franja de totalidad, en el tercio norte de la península. El fenómeno astronómico coincide con el periodo estival, lo que significa un mayor riesgo de incendios y también de desplazamientos por carretera. Inmaculada Carrasco, ¿qué tal? Buenas tardes.
14: Buenas tardes, y por eso no se va a poder parar en la carretera bajo ningún concepto si el eclipse nos pilla conduciendo. El Ministerio calcula entre 400.000 y 1,5 millones de desplazamientos adicionales. El Gobierno ha creado una comisión en la que participan 13 ministerios, además de las comunidades, los ayuntamientos y organismos científicos. Todos ellos van a velar por la seguridad. 15.000 guardias civiles, 10.000 policías, 99 medios aéreos, 20 marítimos. El ministro del Interior, Fernando Grande Marlaska, insiste en que hay que seguir a rajatabla sus instrucciones.
4: Seguir las advertencias que todas las autoridades han hecho. Como siempre digo, no son recomendaciones, son instrucciones y de obligado cumplimiento. Se han establecido 350 puntos de observación, que son los únicos puntos de observación desde donde se podrá visualizar el eclipse.
14: El otro gran riesgo en este día está en los incendios. Marlaska insiste en que todo está preparado y pide prudencia.
4: Todos estamos preparados, disfrutemos de ese acontecimiento, un acontecimiento realmente de privilegio para nuestro país, pero con todas las medidas de seguridad y precaución. Todas las instituciones, todas estamos preparadas y estoy convencido que también la sociedad y el conjunto va a poder disfrutar del mismo, pero también garantizando la seguridad de todos.
1: El Ejecutivo, el Gobierno ha designado el Observatorio de Yebes en Guadalajara como sede oficial para el seguimiento del fenómeno.
14: Es el mayor centro del Instituto Geográfico Nacional y desde allí se va a realizar una retransmisión en directo en el Cerro Calderico de Consuegra, en Toledo. También va a acoger representación de varios ministerios. El presidente del Gobierno, por cierto, Pedro Sánchez, va a seguir el eclipse de esta tarde desde la residencia oficial de la Mareta, en Lanzarote, donde está de vacaciones de verano. Y la NASA, por cierto, que ha elegido el pequeño pueblo recuperado de Villalibado, en Burgos, como el epicentro de su observación, aquí en la Tierra, para retransmitir en directo el eclipse solar a todo el mundo.
1: Al margen del tráfico, de los incendios o del peligro de incendios y también la seguridad del eclipse, sobre todo un fenómeno para la ciencia. Hoy va a atardecer dos veces y eso nos lleva a tomar conciencia del universo y de la posición de la Tierra, de nuestro planeta en el cosmos. La ministra de Ciencia, Innovación y Universidades anima a disfrutar a todos de esta experiencia, Inma.
14: Sí, porque nadie que esté vivo ha visto antes un eclipse total en España, porque hace ya más de un siglo que ocurrió el último. En declaraciones a Televisión Española, la ministra ha asegurado que esta es una experiencia única que ayuda a interesarnos por la ciencia. Además del Sol y la Luna, hoy se va a observar muy de cerca el comportamiento de la naturaleza y la repercusión sobre los humanos. Diana Morán.
15: Yo creo que va a ser maravilloso experimentar en primera persona y tomar conciencia del universo, de que efectivamente pues somos objetos móviles, que vamos en órbitas y que pues sí, todos los días sale el sol, todos los días anochece, pero hoy va a anochecer dos veces.
14: Y no por repetido deja de ser importante. Hay que utilizar gafas para mirar el sol, gafas con filtro homologado. La ministra recuerda además que el eclipse se puede observar también sin mirar al cielo.
15: Si no tienes gafas, no mires al sol. Lo vas a poder experimentar de otra manera. O sea, con que estés mirando a tu alrededor sin mirar al sol, verás que se ha hecho de noche y luego se va a volver a hacer de día. Y eso ya es en sí una experiencia que vamos a vivir todos. De manera que, aunque no tengas las gafas, pues puedes no ponerte en riesgo.
14: Después de este eclipse, ya hay quien ha apuntado en la agenda los otros dos que le van a seguir, el del 2 de agosto del año que viene y el del 26 de enero de 2028.
1: Hay que tomar todas las precauciones posibles, seguir estas recomendaciones para no tener una mala experiencia como tuvo hace años Mercedes López Romero. Fue diputada de Ciudadanos en el Parlamento Andaluz. Padece una ceguera del 90% por haber mirado fijamente al sol durante un eclipse cuando tenía tan solo 8 años de edad. Mercedes López aconseja no mirar el eclipse, dice que ni con gafas de protección, y si son niños, menos todavía. Lo ha explicado así, lo ha dicho en la mañana de Andalucía de Canal Sur Radio.
16: Lo que no puede ser es que estén habiendo ahora mismo en redes sociales, en todos los sitios que estoy viendo, talleres para ver el eclipse con niños, aquello como una fiesta, íbamos todos con los niños como si fuese una fiesta infantil o ir a un parque de atracciones. Es un eclipse, tiene sus consecuencias y conlleva sus riesgos. El mirarlo está sin protección.
1: Mucha precaución, por lo tanto, utilizar siempre esas gafas homologadas y, por favor, si están con niños, no le quiten el ojo de encima. Hay que estar pendiente de los niños y no del eclipse. Enseguida seguimos hablando de eso, del eclipse, de cómo se va a vivir aquí en Andalucía. Antes hablamos de la situación del tráfico.
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1: DGT, Darío Carnicero, buenas tardes.
17: Buenas tardes, en estos momentos se complica la circulación en la provincia de Málaga en la A7 a la altura de Fuengirola y Mijas, todo ello en dirección a la capital malacitana. Tráfico en aumento en la salida de Marbella por la A7 Nueva Andalucía y retenciones de hasta 3 kilómetros en la entrada a Algeciras por esta autovía A7 a la altura de San Roque y Guadacorte.
1: Como le contamos, en Andalucía el eclipse no llegará a verse al completo, aunque en algunos puntos la luna ocultará al sol casi en un 97%. El Instituto de Astrofísica de Andalucía explica algunos de los datos más relevantes del mismo. Daniel Illana.
9: Lo primero a tener en cuenta es la hora a la que comienza este fenómeno, que concreta José María Madiedo, investigador del IAA.
18: El eclipse va a empezar, dependiendo del sitio en el que estemos, entre las 7:42 y las 7:43. Y casi una hora más tarde será cuando el eclipse llegue al máximo. Y lo que vamos a notar es que se oscurece oscurecido hasta el punto que va a parecer que estamos como en un día muy nublado. La iluminación queda un día de invierno muy cubierto.
9: Más al norte la ocultación será ligeramente mayor que más al sur. Lo más curioso en Andalucía, como explica Madiedo, es que atardecerá durante el eclipse.
18: Hay lugares en los que no va a dar tiempo de ver que el eclipse acaba porque el sol se va a ocultar antes de que eso ocurra.
9: Madiedo también explica que lo que notaremos seguro es más fresco.
18: La radiación solar va a dejar de llegar a la Tierra y eso lo que va a provocar es una bajada de temperatura. Lo normal es que llegue en torno a los 4 grados centígrados.
9: El Instituto de Astrofísica de Andalucía transmitirá el eclipse vía web en directo desde el Observatorio de Calar Alto.
1: Hay muchos puntos privilegiados, entornos para ver el eclipse en medio de la naturaleza. Un centenar de personas, por ejemplo, van a observar el eclipse desde los dólmenes de Antequera y asistidos por especialistas de la Sociedad Malagueña de Astronomía. El sitio conmemora así el décimo aniversario de su declaración como Patrimonio Mundial de la Humanidad. Málaga, Alicia Pérez.
19: Su posición elevada, su orientación al noroeste, la falta de contaminación lumínica lo convierten en un punto excelente para disfrutar del fenómeno. Es singular además por la relación que hay entre los monumentos megalíticos del sitio y el sol. La actividad comenzará con un taller y una charla divulgativa y continuará con la observación. Solo podrán disfrutarlo un centenar de personas. Las entradas volaron en apenas 2 horas. Juan Carlos Aznar es el responsable del grupo de Eclipse Maelio de la Sociedad Malagueña de Astronomía.
20: Es un sitio muy especial, sí, porque lo interesante es buscar un sitio desde el cual pues no tengas obstáculos. En el momento del máximo, en Málaga, el sol estará a 7 grados sobre el horizonte. Eso es muy poco.
19: La cita en los dólmenes comenzará minutos antes de las 8 de la tarde. Se repartirán gafas homologadas. El eclipse alcanzará la fase máxima a las 20:37 con los dólmenes de Menga, Viera y el Tolos del Romeral como escenario.
1: En Granada el eclipse será especialmente visible en los municipios de la zona norte de la provincia, aunque hay dispositivos de seguridad para Sierra Nevada, la capital e incluso en la costa, donde la luna ocultará un 95% del sol. Jesús Toral.
21: En la Puebla de Don Fadrique el porcentaje que alcanzará será el 97,7%, el mayor de Granada. Además, en la capital se ha establecido un plan de seguridad y movilidad formado por 23 agentes que prestarán especial atención a los miradores de San Nicolás y San Miguel Alto, entre otras zonas. Sierra Nevada recibirá a miles de personas y también acudirán en masa a Monachil, el municipio en el que está enclavado la estación, como explica su concejal Iván Porcel.
22: En el entorno en el que nos encontramos, primero por la altitud que vamos a tener en la zona y luego aparte porque dentro de nuestro propio término municipal pues nos podemos alejar bastante de lo que es la contaminación lumínica y eso nos va a permitir también poder disfrutar mucho más de las Perseidas.
21: En Motril, Almuñécar y Salobreña se han dispuesto aparcamientos en las zonas de la playa para acoger a la enorme afluencia de visitantes que se espera. La única incógnita es si las tormentas previstas en el norte de la provincia impiden que se perciba el eclipse en esa zona.
1: En Sevilla, la luna cubrirá el sol en un 95%. Hay sitios abiertos sin obstáculos como miradores o parques, tanto en la capital como en la provincia. Algunos de ellos incluso con actividades. Patricia Arzuaga.
23: Si aún no tiene plan para ver el eclipse, aquí les dejamos algunos para elegir. El embalse del Güezna en el Pedroso va a coger la actividad Eclipsia Sevilla. Se va a poder ver muy bien también desde el santuario de Setefilla en Lora del Río por su ubicación elevada y sus vistas panorámicas. O en el mirador del Balcón Andalucía de Estepa en la Sierra Norte sevillana, desde el Castillo de Constantina en Gerena, Lebrija o las Navas de la Concepción. Sus ayuntamientos han animado a participar y compartir la experiencia del eclipse con fotos, pero tenga en cuenta que aparte de proteger sus ojos con las gafas homologadas, también tendrá que tener cuidado con las cámaras y los móviles, lo dicen los expertos.
24: Si no protegemos lo que entra directamente, el sensor es súper sensible y lo quema, vamos. Lo mismo que nos dañaría a nosotros las pupilas, los ojos, pues el mismo efecto tendría lo que es el sensor de la cámara, ¿no?
1: En Córdoba, el aluvión de peticiones para ver el eclipse solar de esta tarde desde el yacimiento de Ategua ha desbordado por completo a la organización. Se han recibido más de 900 peticiones. Elena Colchero.
25: Ha tenido que ampliar las plazas a 300 y es que la Asociación de Amigos de Ategua ha recibido más de 900 solicitudes para las 200 vacantes iniciales, desbordando todas las previsiones. Su presidenta, Guadalupe Morcillo, ha destacado que este éxito responde a la buena difusión de la actividad y al creciente interés de los ciudadanos por descubrir y poner en valor este emblemático yacimiento arqueológico cordobés.
26: Corríamos un riesgo de meter mucha gente en el yacimiento
0: tema de riesgos de incendio, riesgos de seguridad. Entonces, y hemos abierto un poquito más y vamos a estar unos 250-300, porque preveemos, que también esto es de los documentos, preveemos mucho que haya gente que se persone sin estar inscrita.
25: A la magia del eclipse de esta tarde se suma uno de los grandes tesoros de este yacimiento, sus espectaculares atardeceres. Lo verán, eso sí, quienes consigan una de las cotizadas plazas.
1: La zona de Tarifa, en la costa de Cádiz, aparece como la mejor situada para contemplar el eclipse hoy, aunque será el año que viene cuando se podrá ver al 100%. Fernando Silva.
2: La ocasión de este año es un entrenamiento para el eclipse que se podrá ver el próximo 2 de agosto de 2027. Entonces, la franja de totalidad cruzará el estrecho de Gibraltar de oeste a este, cubriendo las ciudades autónomas de Ceuta y Melilla, casi la totalidad de la provincia de Cádiz, parte de la provincia de Málaga y las zonas más meridionales de las de Granada y Almería. Ambas son oportunidades únicas. Javier Peralta, astrofísico.
3: Que se vea un eclipse de sol en la misma zona geográfica de la Tierra dos veces seguidas, tienes que esperar varios cientos de años. Y bueno, pues estamos en el momento adecuado.
2: Hoy en el campo de Gibraltar, el mejor lugar será Tarifa.
1: Le recuerdo también que esta noche, además, tras el eclipse, arranca el momento cumbre de las Perseidas, más conocidas como las lluvias de estrellas o lágrimas de San Lorenzo. O sea que tendremos que seguir mirando al cielo. Y le recuerdo que hoy deben extremar la precaución en el mar, en las playas de las costas de Cádiz y de Huelva. Es la recomendación de la Agencia de Emergencias de Andalucía, que advierte de un episodio de mar de fondo que puede provocar fuertes corrientes de resaca, sobre todo a partir de las 4 de la tarde, coincidiendo con la pleamar. En Cádiz, Salud Botán.
5: En las playas ya hay banderas amarillas. Advierten de que puede ser peligroso el baño. Insiste en ello el vicepresidente del gobierno andaluz, Antonio Sanz, ha pedido a los bañistas que observen bien las señales antes de meterse en el agua.
7: Hoy en esas playas, antes de bañarse, miren siempre la situación de la bandera, porque la bandera puede variar, estará en amarilla seguro, pero puede variar a roja en cualquier momento. Y esa resaca es muy peligrosa.
5: La altura de las olas puede llegar a superar el metro y su periodo de recurrencia de 11 a 12 segundos hará que transporte más energía de la que pueda apreciarse a simple vista, según ha indicado la Junta de Andalucía. Así que hoy toda precaución en la playa es poca.
1: Y un apunte también para la cultura. Ana Morales va a inaugurar un nuevo espacio para la Bienal de Flamenco de Sevilla con su última creación, Rapsodia Fantasía Subterránea. La bailaora y coreógrafa barcelonesa va a convertir la fábrica de artillería de la capital hispalense en un nuevo escenario flamenco con el estreno absoluto de su nueva pieza que ya ha agotado todas las entradas. Carlos López.
11: Es el sonido del ensayo abierto que la bailaora y coreógrafa Ana Morales ha ofrecido a los medios de su Rapsodia Fantasía Subterránea, un solo de baile en el que estará acompañada de Manolo Franco a la guitarra, José Bendite al saxo y la electrónica y Niño de Elche en la dirección artística. Ana Morales ha creado una pieza en tres actos en un momento de plena madurez artística.
10: Exigencia técnica hay, mucha, porque tengo muchas ganas de bailar. Y aunque parezca una tontería, pero no lo es, porque nosotros pasamos procesos en los que a veces quieres estar un poquito más atrás, y yo he pasado un proceso así y estoy en un momento en el que me apetece mucho bailar.
11: Un estreno absoluto que sirve también para estrenar la Real Fábrica de Artillería como espacio flamenco.
10: Pues hemos intentado crear un espacio que nos permita también vivirlo, ¿no? Con esas luces y sombras que espectáculo también pues está muy concebido entre la luz, entre la riba, lo profundo, lo subterráneo, y yo creo que Artillería nos va a dar este claro oscuro.
11: Con un vestuario fiel a su estilo.
10: Yo sigo con mis monos abiertos, un poco más ancho y todo un trabajo también de vestuario que estamos dándole todavía un poco de vuelta.
11: Y una sorpresa muy especial.
10: Tenemos a una niña de 10 años que se llama Cristina Sierra y que, bueno, es una pequeña sorpresilla. No quiero contar mucho más.
11: Rapsodia Fantasía Subterránea se representará el 13 y 14 de septiembre con todas las entradas vendidas.
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4: Muy buenas tardes, y con Paula Chacón en la realización técnica. La actualidad pasa sin duda por el eclipse solar, que nuestra provincia tiene excelente visibilidad. Enseguida se lo contamos, pero hay que lamentar un nuevo accidente laboral, esta vez en Valdepeñas de Jaén, por caída de altura. Vamos a la Agencia Estatal de Meteorología. Estamos en aviso naranja por calor en toda la provincia, salvo Jaén y Montes, y en amarillo Isabel Escribano. Buenas tardes.
8: Buenas tardes. Esta tarde en Jaén las temperaturas máximas irán en ascenso, con aviso naranja de nivel de peligro por máximas de 40 grados hoy y mañana en Morena y Condado, y en Cazorla y Segura. Hoy alcanzarán 37 grados en Alcalá la Real, 39 grados en Jaén y 41 en Andújar. Los cielos estarán poco nubosos o despejados, con nubes de evolución en sierras del este de la provincia, donde no se descartan tormentas ocasionales, y el viento soplará flojo variable tendiendo a poniente. Mañana las temperaturas no variarán, las del día irán de los 37 grados de Alcalá la Real a los 42 de Andújar, y las de la noche de los 20 grados de Alcalá la Real y Andújar a los 25 de Jaén. En cuanto a los cielos, estarán poco nubosos, aumentando a nubosos por la tarde, con chubascos y tormentas que podrían ser fuertes e ir acompañados de granizo y de rachas de viento muy fuertes, con mayor probabilidad en zonas de sierra. Es una información de AEMET.
4: Fallecido un hombre de 62 años en un accidente laboral en Valdepeñas de Jaén. Se trata de Francisco Gallardo, un conocido carpintero metálico de la localidad, que ha sufrido una caída en altura. El golpe en la cabeza ha sido mortal. Poco ha trascendido sobre las circunstancias en las que se produjo, pero Canal Sur Radio en Jaén ha averiguado que estaba trabajando sobre un andamio en una obra de la calle Sol cuando se precipitó al suelo. Al ser autónomo, su fallecimiento no se contabiliza como accidente laboral, pero las estadísticas oficiales, no obstante, dicen que sería la tercera muerte en un entorno laboral ocurrido en la provincia de Jaén. Y se ha localizado sana y salva la jienense desaparecida en el terremoto de Colombia. Se trata de Alicia Cabrera Zagalá, de 32 años, originaria de Bailén, con familia paterna en Jamilena. Salió de vacaciones el jueves pasado con su madre y con su tía, y era uno de los 164 españoles registrados como desaparecidos por el Ministerio de Exteriores. El alcalde de Bailén es Luis Mariano Camacho.
12: Hemos tenido la suerte de encontrar a esta bailenense y a parte de su familia, que si bien estaban bien, no podían contactar con la familia debido, bueno, pues acá, como lógicamente la cobertura se cae después de un seísmo así, y ha sido difícil. Pero bueno, muy contento de que nuestra paisana está bien, y eso, desear los mayores ánimos del mundo desde Bailén al pueblo colombiano.
4: Y Inveas de Segura ha controlado ya el incendio declarado esta madrugada. Casi 12 horas ha llevado a hacerse con el fuego en las inmediaciones de la A6301, subiendo desde el pueblo hacia la sierra. Precisamente el Partido Popular ha denunciado la posible intencionalidad de los incendios tan seguidos en el término, con hasta 3 focos simultáneos. Vamos ya con el eclipse.
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4: El gran evento astronómico en las 4 comarcas de nuestro corredor Starlight comenzará a las 19:41 y alcanzará su máximo oscuro a las 8:36 de la tarde. Buenas perspectivas también para la hostelería, que a esas horas prevé un lleno en las terrazas. Paco Navarro, presidente de los hosteleros de Jaén.
15: Que va a ser muy importante, vamos, un día magnífico para la hostelería de Jaén, dado que todo el mundo se va a echar a la calle, todo el mundo va a haber que ver este evento tan extraordinario que nos ocurrió hace muchísimos años, y por consiguiente, tanto las terrazas, bares, restaurantes, cafeterías se van a ver llenos.
4: Pues como todo el mundo se va a echar a la calle, Emergencias de Andalucía insiste en que seamos prudentes en nuestros desplazamientos y en nuestro comportamiento ante el eclipse. El consejero de Presidencia es Antonio Sanz.
26: Un solo vistazo al eclipse sin protección puede dañar tu vista para siempre. Utiliza solo gafas homologadas y además hazlo así de principio a fin. En ningún momento es seguro mirar sin ellas. No valen gafas de sol normales. Y nunca mires al sol con prismáticos, con telescopio o cualquier tipo de cámara, si no tienen filtros solares específicos. Si tienes niños cerca, vigíralos constantemente. Son el colectivo más vulnerable.
4: Si le sobreviene el eclipse en el coche conduciendo, mantenga la atención al volante. No se detenga en arcenes y salga con tiempo si busca un mirador. Manuel Fernández, subdelegado de Gobierno.
27: Aquellos que quieran desplazarse para contemplar el eclipse, planifiquen su viaje, consulten previamente las recomendaciones y sigan en todo momento las indicaciones de los servicios de seguridad y emergencia.
4: Refuerzo policial en la capital con una veintena de agentes en cuatro patrullas para vigilar y controlar tráfico en Fuentezuelas, Vía Verde, Boulevard, entorno del Castillo y Las Canteras. Los bomberos forestales, por su parte, alertan de que los montes están llenos de combustible porque no se ha prevenido con limpieza. Maca Chico.
9: El monte está totalmente abandonado. No hay ganado en el monte, no hay limpieza de montes, de resalveo, de aclareo, de todo. Pero mira, no quiere invertir ahora. Se presenta un incendio y cuando un incendio es grande no tiene solución. Cuando es grande se apaga cuando quiere. Intenta salvar vivienda además, pero es imposible de apagar. Se dedican más a temas de río, a temas de industria, de contaminantes de los polígonos.
4: Atención, por tanto, en el monte, en las alternativas en la Sierra Segura y Cazorla, Mágina y Sierra Sur, que ofrecen diversos miradores para ver el eclipse, esta noche están disponibles. Merche Barranco Azur.
16: Desde el mirador de Cerro Gordo en Fuensanta de Marto, desde la Plaza de los Jilgueros en Valdepeñas de Jaén, desde el Parque Astronómico Solar en Alcalá la Real, donde además de disfrutar del eclipse, habrá una observación guiada de las Perseidas. En Jamilena también hay lugar recomendado, como el paraje de San Isidro, y en Marto podremos elegir diferentes enclaves, que van desde el Paseo del Calvario, la Peña, la Estación de Jaén, el mirador astronómico de las Casillas de Marto o el Castillo de las Casillas.
4: El repentino oscurecimiento y la bajada de la temperatura del eclipse van a romper el biorritmo de muchas especies en nuestros parques naturales, con alteraciones desconcertantes y muy peculiares en la reserva de la biosfera con más flora y fauna. Las aves van a interrumpir su canto de golpe ante la penumbra inesperada. Búhos y lechuzas de las sierras podrían empezar a salir antes a cazar. José Carlos Sires es ornitólogo.
17: Uno de los sitios donde mejor se va a ver en el parque de Cazorla, la Segura y las Villas, seguramente los quebrantahuesos, los buitres, las águilas, cuando va oscureciendo se echarán en el primer risco que vean, o en cuanto el sol vuelva a descubrirse vuelven a salir normal. Los grillos empezarán a cantar y luego dejarán de hacerlo, las cigarras dejarán de cantar y luego volverán a cantar de nuevo cuando el sol se descubra.
4: Y es que el retorno de luz antes de la puesta de sol real va a provocar un falso amanecer, un segundo atardecer, incitándolos a cantar como si empezara el día. SEO BirdLife invita a los jienenses a reportar los cambios que observen en las aves antes, durante y después del eclipse mediante aplicación móvil gratuita que se llama eBird. Precisamente, Jaén se sitúa en las provincias andaluzas mejor valoradas por los turistas. Los datos refuerzan el atractivo como destino turístico, con una elevada satisfacción, estancias más largas y un gasto diario superior a la media. Mejorado con el eclipse, los viajeros conceden a Jaén casi un 10. La calidad hace que se alargue a 3 noches. Está la puntuación en 9,36, por encima de la media regional, y el gasto medio va a subir por encima de los 90, por encima de los 87 de media en Andalucía. Este eclipse está aumentando el gasto. Carlos Guirao, presidente de Tour Jaén.
18: Ha aportado calidad a la experiencia del viajero, lo cual es fundamental. Entendemos que sí que puede favorecer al gasto complementario, diríamos, ¿no? Tanto en restauración, posibles visitas y las actividades que se realicen durante el viaje, especialmente, como ya hemos dicho antes, en las zonas de sierra. Por lo tanto, no es que esté motivando para el viaje, pero sí que enriquece el viaje el tema del eclipse.
4: Las vacaciones representan más del 60% de las visitas. Recibimos casi 396.000 turistas de abril a junio, casi un 4% de Andalucía. Y les contamos también que a las 3:45 de esta pasada madrugada descansaba ya la Virgen de la Cabeza de vuelta a su camarín tras haber recibido un baño de fe de más de 25.000 devotos, peregrinos y cofrades que la acompañaron en la celebración de este 799 aniversario de su aparición. A partir de hoy ya toda la atención puesta en la celebración del octavo centenario. El año que viene es jubilar extraordinario, con un programa de actos que se extenderá desde este próximo 4 de octubre al 8 de diciembre de 2027. Un reconocimiento a la Virgen de la Cabeza de Andújar, concedido oficialmente por la Santa Sede y del que esta casa, la RTVA, va a dar amplia cobertura. Les damos la buena tarde, les invitamos a que disfruten con prudencia de todas las recomendaciones para ver el eclipse solar y nos vemos aquí. Siguen las noticias en Canal Sur Radio y Radio Andalucía Información.
1: Y a esta hora de la tarde, 3 menos 5, vamos con las principales noticias del día en el resumen que nos trae Sara de Borja. Sara, buenas tardes.
0: Buenas tardes. 6 días llevan los efectivos del Infoca luchando contra el incendio en Nebla, que continúa activo y que ha afectado a más de 28.000 hectáreas. El 112 ha avisado de que se han contenido varias reactivaciones. Habrá que estar pendiente, ya que los aviones no podrán volar a partir de las 7 de la tarde a causa del eclipse. Aún así, el vicepresidente de la Junta, Antonio Sanz, ha asegurado que no se esperan más desalojos. Los últimos se produjeron esta madrugada cuando las llamas entraron en el término municipal de Aznalcóllar, en Sevilla. 11 vecinos que residen a las afueras y que lo han vivido con angustia.
19: Hombre, claro, que no lo recuerda. Estamos con los nervios desquiciados porque es que no lo está recordando todo lo que vivimos.
0: En Ceuta la situación sigue siendo muy complicada para los vecinos. Cientos de migrantes siguen en la ciudad autónoma, en playas, montes y calles. La ministra de Defensa, Margarita Robles, que se ha reunido con el presidente ceutí, Juan Jesús Vivas, ha dejado clara su postura.
20: A Ceuta y a Melilla no se las toca. Cualquier agresión a Ceuta y Melilla es a España en su conjunto.
0: Por su parte, Vivas ha calificado el encuentro con Robles positivamente porque ambos tienen un mismo objetivo.
21: La ministra coincide con nosotros que lo que se vivió el 30 de julio fue extraordinariamente grave.
0: En sucesos, el juez ha ordenado el ingreso en prisión provisional comunicada y sin fianza del hombre de 59 años detenido por asesinar presuntamente el pasado domingo a su pareja, una mujer trans de 35 años en San Pedro Alcántara, Málaga. Y hoy es el día del eclipse total de sol. España es el mejor lugar del mundo para contemplarlo. En Andalucía será parcial y podrá verse pasadas las 7:30 de la tarde, teniendo su máximo cerca de las 9, dependiendo de la provincia. Recordar no observar el sol de forma directa, solo con gafas homologadas. Y hay también que extremar las precauciones en el mar. Emergencias Andalucía ha avisado de la llegada a la costa occidental de Cádiz y al litoral de Huelva un episodio de mar de fondo que puede provocar fuertes corrientes de resaca. El mayor riesgo será sobre las 4 de la tarde y se mantendrá hasta la madrugada. Y se superan la 30 de casos de fiebre de virus del Nilo esta temporada. 31 son los detectados, todos en la provincia de Sevilla, los últimos en Coria del Río y Villamanrique de la Condesa.
1: Así suena un vinilo cuando colocamos la aguja encima antes de que empiece la música.

Hoy, 12 de agosto, se celebra el Día Internacional del Disco de Vinilo, una jornada dedicada a un formato que se niega a desaparecer y que, contra todo pronóstico, sigue cautivando a nuevas generaciones de

El vinilo más vendido de la historia es Thriller de Michael Jackson, con unos 74 millones de copias en todo el mundo. En el segundo puesto de este ranking, el rock potente y directo de AC/DC y su disco Back in Black.

Se trata de Pink Floyd. Este Eclipse se incluía en su álbum The Dark Side of the Moon, la cara oculta de la luna, un tema sin duda muy apropiado para el día de hoy, en el que podremos disfrutar de el eclipse aquí en Andalucía de forma parcial, eso sí, se lo recuerdo. Más noticias en Canal Sur Radio a partir de las 4 de la tarde. Nosotros volvemos mañana a partir de las 2. Se quedan con Pink Floyd.

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6: Saludos, bienvenidos. Suban a esta furgoneta sin límite de pasajeros que cada fin de semana les propone viajar por Andalucía. Descubrir y redescubrir su historia, sus secretos, sus bondades. Un viaje que los domingos, ya saben, se hace en forma de ruta. Hace unas semanas, cuando hicimos la ruta de los pueblos blancos de Cádiz, prometimos llevarles también a los pueblos blancos de Málaga. Y en esta labor estamos hoy. Bernardo Ruiz, buenos días, Bernardo.
7: Buenos días, Mamén.
6: Pedro Luis Moreno, ¿qué es, Bernardo?
7: El mejor.
6: Del mundo entero. Y Mamen Gil. Pero queremos saber más detalles de esta ruta. Cuéntanos, Bernardo.
7: Abrazadas por cerros escarpados y bañadas por valles infinitos, se alzan a ojo del intrépido viajero las localidades que integran la fascinante y desconocida Ruta de los Pueblos Blancos de Málaga. En Andalucía Nuestra pretendemos que con el pasaporte sellado y la mochila repleta de provisiones, te rindas a un sendero preñado de gastronomía, cultura, religiosidad popular, patrimonio e historia. Recorreremos de forma placentera y con Pedro Luis Moreno como guía de nuestra excursión Mija, Frigiliana, Casares, Ronda, Faraján, Igualeja, Cartagima, Júzcar o Genalguacil, enclaves de historia que hoy se alzan a cielo raso para deleite de quienes viajen con nosotros en nuestra oficina de turismo itinerante. Abróchense los cinturones, que el motor ya ruge para devorar cientos de kilómetros de asfalto y cultura. Porque Andalucía es en esencia y en realidad un museo de infinitos tesoros que se abre sin reserva para quien quiera sumergirse y conocer su pasado y respetar y descubrir su fascinante presente.
6: La Ruta de los Pueblos Blancos de Málaga es sin duda una de las más famosas rutas de arquitectura popular andaluza. Y es que la provincia de Málaga guarda entre sus montañas, valles y laderas un tesoro que cada año conquista más visitantes, sus pueblos blancos. Este nombre viene de la costumbre de los habitantes de encalar la fachada de sus casas, adornándolas con macetas de flores de vivos colores, creando un espectáculo de color para la vista, al que se une el dorado del sol, el marrón de la montaña, el verde de la serranía y el azul del cielo. Una tradición esta de encalar las viviendas que se remonta a la época del Imperio Romano en la península ibérica y que se perfeccionó en la época musulmana. La cal en las casas se comenzó a usar por varios motivos. En primer lugar, porque el color blanco facilita el reflejo de la luz del sol, lo que hace que las paredes absorban menos energía en forma de calor y las viviendas se refrescan en los meses más calurosos. Y por otra parte, en épocas de epidemias, la cal se usaba como desinfectante, siendo vinculada a la higiene y la limpieza. Siglos después, antes de que empiece el calor, es habitual ver en nuestros pueblos de Andalucía a los vecinos encalando sus viviendas.

0: fuente de inspiración de Monteluz, mami. Monteluz es una empresa que gracias a la innovación empresarial fabrica y distribuye una línea de refrescos artesanos. Y para descubrir su sabroso proyecto hemos contactado con su consejera, María del Carmen Ruiz, a la que ya saludamos. ¿Qué tal, María del Carmen? Buenos días.
1: Hola, buenos días. ¿Qué tal, Bernardo? ¿Cómo estáis?
0: Estamos investigando, estamos tratando de escudriñar en los secretos, en las claves de Monteluz, que es un proyecto empresarial que nos ha generado curiosidad. Y hoy queremos descubrir, María del Carmen, porque Monteluz es una empresa que ha revolucionado realmente el sector de los refrescos artesanos. Pero ¿a qué se dedica exactamente Monteluz?
1: Pues mira, Bernardo, te cuento un poquito. Monteluz se dedica a la fabricación y a la distribución de refrescos premium. Lo que buscamos es hacer un producto lo más natural posible, siguiendo en su elaboración una línea artesanal, como tú bien has dicho, y utilizando aromas naturales, zumos y azúcar ecológico.
0: Curioso, porque es un refresco premium que además está asociado evidentemente a un momento especial. Monteluz es un refresco ideal para momentos especiales, pero ¿cómo y cuándo surge la idea de producir y distribuir refrescos premium artesanos precisamente en Ronda?
1: Pues mira, fue ahora como un par de años más o menos, hace aproximadamente 2 años cuando estamos más o menos iniciando este proyecto. Entonces su fundador lo que quería era realizar y producir algo relacionado con la hostelería, ya que su familia pues cuenta con varios restaurantes. Entonces pues hombre, quería hacer algo relacionado con el conocimiento que él ya tenía. Lo que hizo fue viajar inicialmente a la República Checa pensando y con la idea de fabricar una marca de cerveza, que es lo que él tenía en mente inicialmente, pero ahí pues se dio cuenta que ese mercado estaba como muy explotado, ¿no? Uh-huh. Entonces pensó en buscar un producto que tuviera una menor competencia y una mayor salida al mercado. La verdad es que este ámbito le surgía un poquito de curiosidad, y entonces pues pensó en el caso de los refrescos premium, que es lo que en el camino por el que está y por ahora por lo que vamos encaminado y hacia lo que queremos conseguir.
0: María del Carmen, una curiosidad, porque se ha referido desde el inicio de la entrevista al término premium, y es una de las etiquetas junto a artesano. Evidentemente asociamos premium a un producto exclusivo, a un producto distinto, para ocasiones especiales, pero ¿qué es exactamente un refresco premium y en qué se diferencia de un refresco convencional?
1: Pues mira, nosotros lo que, claro, le damos ese nombre de premium, por así decir, porque lo queremos diferenciar de aquellas marcas industriales, ¿no? No tiene nada que ver, ni nosotros competimos con ellas, ni mucho menos. Nosotros lo que hacemos es elaborar 5 tipos de refrescos, y en primer lugar pues tenemos Monteluz Cola, Monteluz Cola Cero, Monteluz Naranja, Monteluz Limón y Monteluz Tónica. Entonces pues lo que le damos es mucha importancia en la elaboración al buen tratado del agua. Uh-huh. Entonces pues siempre es un refresco un poquito más suave, que sienta un poquito mejor al paladar, con mayor ligereza, un poco más digestivo. Entonces esa es nuestra gran diferencia.
0: Curioso, porque que sea un refresco digestivo incita de alguna forma al maridaje, ¿no?, con determinados tipos de comidas, para aquellos que sean abstemios o que prefieran bebidas sin alcohol, aunque no sean abstemios, ¿no? Venden, además de la Sierra de Ronda, en algunos de los restaurantes más prestigiosos de España, ¿no, María del Carmen?
1: Sí, pues mira, sí, actualmente vendemos en Ronda, como tú bien sabes. Bueno, vendemos también por toda Andalucía, Málaga, Sevilla, Granada, Cádiz, en Madrid también. Más o menos pues nos encontramos alrededor de más de 100 restaurantes y hoteles, como son el Grupo Casa Ortega, en Ronda, Bardal, Guía Michelin, Hotel Catalonia, el Parador Nacional de España, y en el Corte Inglés de Puerto Banús. Uh-huh. entre todos ellos, vaya.
0: La firma comercial, María del Carmen, es Monteluz, ¿no? Los oyentes que quieran mañana, por ejemplo, o esta noche brindar con un refresco natural y premium, Monteluz. Otra curiosidad sobre sí. la presencia
1: terminado
0: nivel,
1: en X,
0: efectivamente.
1: Claro,
0: la confusión un poco por la pronunciación de la Z, ¿no?, en Andalucía, pero el nombre comercial es Monteluz, exacto, finalizado en X, efectivamente.
1: Lo decimos rápido, entonces, claro, muchas veces suena así como, pero sí, el nombre comercial es Monteluz, terminado en X.
0: ¿Los proyectos a nivel internacional que la empresa ha padrinado han surtido efecto? Es decir, ¿ya están presentes en el mercado internacional?
1: Pues mira, a día de hoy estamos exportando en Italia y en Francia. Y seguiremos trabajando para que el próximo año, si Dios quiere, pues nuestro objetivo es intentar estar en Mónaco y en los Emiratos Árabes.
0: ¿Han proyectado a nivel internacional, están proyectando futuros proyectos en el mercado asiático, pero a nivel nacional, por ejemplo, María del Carmen, ¿cuál es el refresco más demandado?
1: Pues por ahora, y lo que más o menos nosotros hemos ido observando, es que el refresco que más nos están pidiendo es Montelux Cola. Pero vaya, junto a ello, Montelux Limón y Montelux Tónica. Esas son las tres que más salida están teniendo.
0: ¿Todos son elaborados con gas? ¿Son refrescos carbonatados o hay algunos sin gas?
1: Sí, todos ellos son elaborados con gas. Son refrescos que tienen una burbuja muy fina, como por eso es lo que te comentaba anteriormente, ¿no? Que era como muy digestivo, que se daba muy bien en el paladar, porque son refrescos con una burbuja muy fina que nos da la sensación de suavidad y de ligereza, ¿no? En el paladar. Entonces, pues, y de frescor además. El sabor es como cuando te lo tomas, pues es refrescante y es suave.
0: El refresco de limón, además, supongo, para los amantes del limón, será especialmente suave porque cuando se refiere a la calidad del agua y a productos naturales, se huirá un poco. La pregunta es más curiosidad que una pregunta realmente, pero se huye desde Montelux de la masiva presencia del azúcar, ¿no? Que es tan habitual en refrescos de limonada, ¿no?
1: Claro, nosotros al utilizar azúcar ecológico, pues siempre le damos, claro, no hacemos que sea tan pesado. Entonces eso también al combinarlo, ¿no? Con diversas bebidas para hacer el combinado, pues sienta muy bien y gusta porque es distinto, no es tan empalagoso, ¿no? Por así decirlo.
0: Agua de primera calidad, azúcar ecológico. La Sierra de Ronda como fuente de inspiración, evidentemente el proyecto era garantía de éxito, ¿no? Pero ¿cuál es la clave precisamente del éxito? ¿Cuál ha sido el momento decisivo para que el proyecto de Montelux sea una realidad a nivel nacional e internacional y sea un éxito de venta?
1: Pues mira, yo creo que desde el principio, desde que se inició el proyecto, esfuerzo y trabajo. Pero lo más importante es combinar todo eso con la capacidad de observación y la reflexión que el producto pues nos brindaba desde un primer momento. Entonces poder ejecutar aquella idea que en nuestra mente pues teníamos desde el principio y bueno, y además pues el placer, ¿no?, de poder crear un producto de origen local, que es muy importante, y un producto español, claro está.
0: Andaluz, para más señas y para ser exacto con las coordenadas de la Serranía de Ronda y de su capital de Ronda. María del Carmen Ruiz, ha sido un auténtico placer.
1: Si queremos indagar un poquito más, sí.
0: Sí. Si queremos ser más precisos, efectivamente. Y además de justicia, sí, ¿no? Sí. Que un proyecto nacido en Ronda sea un éxito a nivel internacional. Consejera de Montelux, ha sido un auténtico placer. Muchísimas gracias y un fuerte abrazo. Hasta la próxima.
1: Gracias a vosotros. Un abrazo. Hasta ahora.
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3: Si hay unos sones típicos de los pueblos blancos de Málaga, esos son los verdiales, que son un particular fandango que se canta y se baila acompañado de una orquestina formada por un violín, dos o cuatro guitarras, dos o más pares de platillos, un pandero, varias castañuelas y algunas veces una bandurria o un laúd. En las actuaciones, este conjunto se complementa con la figura del abanderado y del alcalde, que marchan juntos al frente del grupo con una bandera española, andaluza o con la figura de la patrona de la comarca. Además, era tradición hacer sonar una caracola marina adornada con cintas de colores para avisar de la llegada de grupo a los cortijos de la zona. Pero, ¿cuál es el origen de los verdiales?
0: Los verdiales de Málaga, mamen, son el folclore más antiguo de Europa, un género que es en realidad el resultado de la mezcla y combinación de cultura. Hasta hace relativamente poco tiempo se consideraba a través de los documentos históricos que los verdiales eran más antiguos que el propio flamenco, pero a día de hoy se conoce con certeza que el origen del fandango nace en la isla de Creta hace casi 3.000 años. Este tipo de cantes y bailes de origen pagano fueron adoptados y adaptados por la iglesia, pero conservando la orquestación musical a través de los siglos. Los elementos esenciales desde entonces han sido las caracolas, el chasquido de los dedos, los panderos, los platillos y las castañuelas, tal y como has comentado anteriormente. Desde los fenicios hasta nuestros días, después de haber sido adaptado por cartagineses, romanos, visigodos o árabes, una de las particularidades de los verdiales es que existen tres estilos de baile distintos: el de comares, el de Almojía y el de Los Montes. El de Comares es el estilo más rico desde el punto de vista musical. El de Almojía, el más rápido de los tres. Y el de Los Montes, el preferido de los malagueños y en el que habitualmente más se disfruta bailando. Se canta con un pandero de un diámetro superior al de los otros estilos. Desde su origen, los verdiales han evolucionado relativamente poco, conservando su carácter primitivo y su autenticidad. A diferencia de otras manifestaciones artísticas que se han desnaturalizado, los verdiales han continuado transmitiéndose de padre a hijo de forma ininterrumpida hasta nuestros días y se han convertido en uno de los patrimonios musicales de Andalucía.
3: Y no hay fiesta en Málaga que se preste que no suenen los verdiales, pero fíjate, hay una cita anual desde hace más de 50 años, que es en la fiesta mayor de verdiales, que se celebra el 28 de diciembre, festividad de los Santos Inocentes, y es quizá una de las tradiciones más típicas de la Navidad malagueña. La fiesta de verdiales constituye, como decimos, una de las expresiones culturales con más fuerte arraigo en el territorio malagueño, aunque está especialmente relacionada con la comarca de Los Montes, siendo los propios cantes y bailes fruto, pues, de eso, de un contexto ecológico-cultural específico. Por este motivo, la fiesta mayor de verdiales está en proceso de ser protegida como bien de interés cultural. Durante esta fiesta, además de escuchar las actuaciones de las diferentes bandas, los malagueños disfrutan con los vinos de la tierra.

0: ¿Sabías que
1: Jimera del Ibar fue pionera en el turismo rural?
2: Son turistas en viaje de grupo, recorriendo todos los continentes, van con todo el careto tapado.
1: Fue en los años 20 del siglo pasado cuando Jimera del Ibar comenzó a recibir en los meses de verano a familias de militares gibraltareños y a familias burguesas de Ceuta, Melilla y Tánger. La llegada de turistas fue tal que se construyó un hotel, el Hotel Bellavista, el primero que abrió sus puertas en la Sierra de Jimera y que estuvo en activo hasta pasados los años 50. Ya en aquella época también acudían a Jimera a pasar su tiempo de asueto familias malagueñas que disfrutaban de las cálidas temperaturas que ofrecía la localidad y se refrescaban en las aguas de la charca de la ermita. Del Hotel Bellavista ya solo quedan los recuerdos, pero gracias al boom turístico, en Jimera del Ibar se construyeron otros hoteles y se abrieron casas rurales que acogen cada año a familias procedentes de todos los rincones de España que disfrutan de un lugar tranquilo en plena naturaleza y con un microclima propio. Y es ese microclima el que ha contribuido a proteger un bosque mediterráneo muy valioso en el que se prodigan especies botánicas como los acebuches, los majuelos y los encinares.
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0: Esta ruta por los pueblos blancos de Málaga nos trae ahora hasta Mijas, mundialmente conocida por su peculiar servicio de burro taxis. Otro de sus iconos patrimoniales es su Centro de Arte Contemporáneo, uno de los mejores museos de la provincia de Málaga y cuyas instalaciones recorremos hoy de mano de su director, Francisco Javier Fructuoso. Señor Fructuoso, saludos, bienvenido.
1: Buenos días, muchas gracias, bienvenido. También aquí.
0: Muchas gracias. Cuéntenos a los andaluces, ¿cómo es el Centro de Arte Contemporáneo de Mijas?
1: Bueno, pues es un centro pequeño, pero tenemos tres exposiciones, tres salas para exposiciones, dos para permanentes y una para temporal. Tenemos ahora actualmente, bueno, pues una de las exposiciones permanentes son 38 obras de Picasso, que como, bueno, pues al ser permanente, pues están habitualmente todo el año, aunque de vez en cuando, pues sí, algunas salen por conservación, para limpieza, para algún tipo de conservación, y entran algunas otras nuevas, pero básicamente es permanente. También tenemos una permanente con 17 obras de Salvador Dalí, un poquito más pequeña, pero también es permanente. Y luego tenemos en la sala 2 la exposición temporal, la sala de exposiciones temporales, en la que cada tres meses aproximadamente, dos meses y medio, tres meses, pues vamos cambiando esta exposición y va rotando cuatro o cinco veces a lo largo del año. Ahora tenemos una exposición espectacular, además, que invito a todos los andaluces para visitarla, porque es una cosa muy especial.
0: ¿Y qué es lo que le ha llevado a ser reconocido como uno de los centros expositivos más ricos desde el punto de vista cultural de aquí de Andalucía?
1: Bueno, tenemos muchísimas actividades culturales, no solamente lo que son las exposiciones propiamente dichas. Damos talleres para niños totalmente gratuitos los sábados, damos todos lo que son los

0: materiales gratuitos, desayuno a los niños y demás, son talleres de iniciación al arte, para que los niños de pequeñitos pues empiecen a tomar conciencia de lo que es el arte y bueno, y algunos tomen hasta esos derroteros. De hecho, en el pueblo hay algunos que nos enorgullece saber que han pasado por allí, que bueno, que son ahora, son ya chavales mayores y son magníficos dibujantes o diseñadores y demás. También hemos hecho presentaciones de libros, actos de todo tipo, charlas, por ejemplo, para la Día Internacional de la Mujer, etcétera, etcétera. Y yo creo que lo que nos ha dado posiblemente más prestigio es que tenemos una de las colecciones de cerámica de Picasso más importantes del mundo. Actualmente tenemos parte de ella expuesta porque es mucho más grande de la capacidad que tiene la sala 1, la sala de Picasso del museo, pero esa nos ha llevado, digamos, a que venga gente de muchos sitios pues, para verla.
1: Sí, tengo entendido que es la segunda colección de cerámicas de Picasso más importante del mundo. ¿Y cómo han conseguido reunir tantas piezas y de tanto valor?
0: Bueno, realmente nosotros somos una fundación privada, como cualquier fundación, sin ánimo de lucro, lógicamente, y que lo que apuesta, digamos, en su estatuto es por dar a conocer el arte contemporáneo en general y en particular pues de estos artistas españoles como puede ser Picasso y Salvador Dalí. Pero dentro de lo que es el patronato, algunos de los patrones de la fundación pues son coleccionistas privados, algunos extranjeros incluso, pero afincados en España desde hace muchísimos años, que con esas colecciones pues hemos ido aunando, digamos, una gran cantidad de piezas de cerámica entre unos patrones y otros, y lo que ha hecho que bueno, que actualmente pues la colección sea importante y que además no es una colección, digamos, estanca en el sentido de que esto es lo que teníamos hace 12 años cuando abrimos, sino que cada año se van incorporando piezas nuevas, lo que hace que la colección sea también muy dinámica.
1: Sí, ha comentado que también tienen pues obras de Dalí. ¿Cuáles se pueden contemplar?
0: Sí, bueno, ahora pues, concretamente ahora ha venido el vicepresidente de la fundación nuestro es un doctor belga y pues precisamente él tiene muchos contactos, lógicamente, ha sido además un coleccionista de allí de Bélgica y ha traído acaba de venir hace muy poco una pieza de 50 centímetros, uno de esos relojes, célebres relojes blandos que realizó Salvador Dalí en bronce, es una pieza espectacular. Tenemos cerámica incluso de Salvador Dalí, tenemos escultura en plata, escultura en bronce, en cristal down francés, tenemos litografía, tenemos dibujos, tenemos pequeños bocetos de cuadros, o sea, digamos que la colección es bastante rica. Tenemos normalmente lo que tenemos expuesto siempre es un poco de cada una de las técnicas, porque hacemos muchos, aparte de los talleres, hacemos muchas visitas de colegios, de institutos y demás, y lo que queremos dar a conocer era la riqueza que tenía pues este autor en concreto, por ejemplo, Salvador Dalí, que no solamente se le conoce por la pintura y demás, pero que era un artista que no solamente tocaba estas técnicas, sino tocaba todas las técnicas, y queremos dar a conocer pues esa parte más desconocida del Dalí escultor, del Dalí ilustrador, incluso del ceramista.
1: Picasso, Dalí y otros muchísimos artistas. ¿Con cuántos fondos contáis actualmente ahí en el museo?
0: Sí, la colección aproximadamente pasa de las 700 obras. Como comento, cada año se van incorporando obras nuevas, ya pueden andar por las, rascando, calculo yo, las 800, y claro, tenemos la superficie que tenemos, es el problema. Entonces, de vez en cuando lo que intentamos es hacer propuestas de la obra invitada del mes, presentar obras diferentes, obras nuevas que tengan a lo mejor un mes en el museo pues, para darlas a conocer. Hacemos actividades sobre piezas nuevas que van llegando. Ahora vamos a hacer una serie de actividades sobre los relojes estos blandos que hizo Salvador Dalí tan conocido, pero no solamente eso, sino que también intentamos traer exposiciones temporales magníficas. La que tenemos ahora, por ejemplo, que se inauguró pues hace 2 semanas, es de un pintor danés muy conocido en la parte norte de Europa, en Escandinavia en general, que precisamente el mes que viene, el día 20, cumple 100 años. El hombre todavía vive, está retirado por supuesto de la pintura, y fíjese que se retiró pues a una finca aquí en Mijas. Y tenemos una exposición con 19 obras suyas. Es un pintor que en los años 60, 70 y casi ya llegando a los 80 era el que se encargaba de realizar las campañas publicitarias de las marcas más importantes en Estados Unidos, Kellogg's, General Motors, Carrier, etcétera, etcétera. Y es un pintor, yo diría que más que clásico, súper hiperrealista. Es una verdadera maravilla. Son obras que se llama Visiones de Andalucía, y son pues las visiones que este señor tuvo cuando llegó a Andalucía, un señor danés con la mentalidad del norte de Europa, pues lo que veía aquí, ¿no?, los puestos a los mercadillos, cómo se arreglaban, cómo los trabajadores subían a los postes de la luz para trabajar. En fin, cosas muy, un paisaje con chumberas, un cortijo. Es una verdadera maravilla y todo el mundo que baja, porque la tenemos en la sala 2, está en la primera planta, de ver esta exposición, la pregunta automática en recepción es, no, son fotografías, ¿verdad? No son fotografías, son verdaderas obras maravillosas, con un detalle que yo no había visto en mi vida, porque soy una obra hiperrealista. Normalmente las obras hiperrealistas no son así de paisajes y demás, son otro tipo de cosas que necesitan menos detalle, pero son espectaculares. Va a estar hasta el 12 de febrero y yo recomiendo pues a todo el mundo que venga a visitarlo, porque aparte de Picasso y Dalí, que son, bueno, pues grandes genios con sus obras maestras y demás, pero este señor es una verdadera maravilla. Están viniendo personas a visitarlo que han conocido a través de Facebook, de nuestro Facebook y demás, de toda Andalucía han venido a verlo. Es una verdadera maravilla. Y les recomiendo que vengan, que por supuesto están invitados para que vean esa maravilla, pero in situ.
1: Habrá que acercarse por allí. ¿Y se pueden adquirir alguna de las obras que tenéis en el Centro de Arte Contemporáneo de Mijas?
0: No, las obras en exposición no están en venta, lógicamente, pero lo que sí tenemos es una pequeña tienda que en la que lo que hacemos, intentamos promocionar artistas locales. Hay artistas locales y de la zona.
1: Sí, sí.
0: Tenemos hasta obras de artistas de Granada y demás. Ellos a lo mejor pues dejan ahí algunas obras y sí están en venta. Y realmente se venden formatos pequeños, que son los que a lo mejor pues la gente sí puede colocar más en casa, más fácilmente, o incluso turistas que se llevan pequeñas obras. Pero sí, de esa forma también intentamos, pues hombre, un poco dar a conocer a artistas locales. Y sí, hay pues desde un abanico pintado a mano pues por un artista local, ¿no? Con motivo de Picasso, ¿no? Picasiano y demás, pues hasta lo mejor, yo que sé, pues obras realmente interesantes de diferentes artistas que sí pueden adquirir allí, pero no, las exposiciones no están en venta.
1: ¿Y para visitar el museo es conveniente reservar antes?
0: No hace falta. Lo que sí, que tenemos un horario que no es tan extenso, digamos, como otros museos. Abrimos de lunes a sábados, el único día que cerramos es el domingo, pero abrimos solamente por la mañana, de 10:30 a 14, ¿verdad? De 10:30 a 2. No hace falta habitualmente, aunque tenemos grupos de, sabes que aquí en la costa pues tenemos una gran cantidad de cruceros que vienen a Málaga, sí. Ellos pues vienen a visitarnos, habitualmente no. Si van a venir un grupo ya más o menos importante de personas, bueno, sería interesante que en ese caso sí que nos llamaran para hacer la reserva, pero si vienen familias, individuales y demás, habitualmente no hace falta.
1: Pues Francisco Javier Fructuoso, director del Centro de Arte Contemporáneo de Mijas, muchas gracias por este recorrido por su museo, por su Centro de Arte Contemporáneo. Y desde aquí, desde Andalucía Nuestra, invitamos a todos los andaluces que se acerquen hasta allí, porque en realidad merece mucho la pena.
0: Pues muchísimas gracias y estáis invitados, porque como se suele decir, no, una imagen vale más que mil palabras, y en este caso es el 100% correcto. Muchísimas gracias.
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1: La leyenda de hoy nos lleva a esos años en los que estaban prohibido el amor entre moros y cristianos. Por aquel entonces había por Benadalí muchas rosas silvestres. Esas flores eran muy parecidas a las rosas que conocemos en la actualidad, pero con propiedades letales si alguien tenía el despiste de tocar alguna de sus espinas, ya que su efecto era tan narcotizante que al dejarte sin reacción podías morir desangrado. En aquella época vivía en Benadalí una guapa cristiana que se enamoró de un joven musulmán que enseguida correspondió a ese amor, un amor que vivieron a escondidas. Pero sabiendo lo injusta que era la ley, una noche en la que casi los pilla y ante el temor de que los separaran, huyeron al monte cercano. En dicho monte crecía la rosa silvestre y los dos jóvenes, sabiendo su efecto, decidieron pincharse con su espina y dar rienda suelta a su amor hasta que la muerte acabara con ellos y así seguir unidos hasta en la eternidad. En la actualidad, esta leyenda se recoge en una pared de la iglesia de San Isidoro, donde se puede leer mientras uno pasea y hace turismo por esta localidad de la serranía de Ronda.
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0: Gaucín es el lugar elegido por decenas de artistas de todo el mundo que han hecho de sus calles y plazas la mayor galería de arte. Unos artistas que durante dos fines de semana de mayo abren de par en par las puertas de sus espacios creativos para recibir a los visitantes y mostrarles sus trabajos. Se trata de Art Gaucín y para saber más de esta iniciativa cultural hablamos ya con su coordinadora, María Gandarillas. María, saludos, bienvenida a Andalucía Nuestra.
1: Hola, muchísimas gracias, buenos días.
0: Cuéntenos, ¿cuándo y por qué nació Art Gaucín?
1: Pues mira, Art Gaucín nace aproximadamente hacia el año 2002. Al final, lo que es los primeros años son unas exposiciones colectivas que organizan varios artistas que viven y trabajan en el pueblo de Gaucín, en Málaga. Entonces lo que hacen es juntarse para hacer una exposición colectiva que la gente pueda ver cuál es su trabajo. Y esto ha ido cambiando, cada vez han sido más los artistas que se han unido al grupo y al final lo que se ha hecho años después, lo que se hizo fue un Open Studios, que era abrir las puertas de sus estudios durante dos fines de semana para que la gente pudiera no solo acceder a su obra, sino también al artista, a su manera de trabajar y a todas estas cosas que normalmente en una galería o en un museo pues no tienes la suerte de ver y disfrutar.
0: ¿Qué tipo de manifestaciones artísticas podemos encontrar allí, María?
1: Bueno, pues mira, empezando por pintura, fotografía, escultura, también hay grabado, bueno, más o menos un poco de todo.
0: ¿Y se pueden adquirir las obras?
1: Sí, por supuesto. Sí, hay tanto exhibición como venta de obra.
0: Imagino que se podrán visitar también los estudios, ¿verdad? Pero ¿hay contacto directo con los artistas?
1: Sí, claro. Esa es un poco la idea. Que cuando tú entras, bueno, algunos artistas no exponen en su espacio, en su estudio, por problemas, pues muchas veces de tamaño, de acceso, estas cosas que a veces son complicadas para el público. Pero sí, el artista es la parte fundamental, el conocer al artista, el poder preguntarle, el poder acercarte a su obra a través de cómo te lo va explicando él o de qué herramientas utiliza para su trabajo. O sea, lo bonito del proyecto es el acercarte al artista, no solo a su obra, sino al artista.
0: ¿Quiénes son los artistas que participan en esta muestra?
1: Son casi 20 artistas los que participan. O sea, pues mira, tenemos un artista del grabado que es Nozomi Hatano, que es japonesa y lleva muchísimos años viviendo y trabajando en Gaucín. Tenemos un artista alemán, Michael Rochelau. Tenemos un artista neozelandesa, Shani Faber. Tenemos españoles, pues yo destacaría la obra de Josefa Sánchez Zabaleta, que es un pintor realista que tiene obra en el recién estrenado Museo del Realismo de Almería y que además cuenta con un espacio propio en el centro de Gaucín, el espacio Sánchez Zabaleta, donde se puede ver también su obra todo el año. Tenemos todo el tipo de niveles, pero hay artistas bastante, bastante potentes.
0: La verdad es que llama mucho la atención que tantos artistas hayan elegido Gaucín para trabajar. ¿Qué tiene esta localidad que inspira tanto a los artistas?
1: Pues yo creo que más que, bueno, por supuesto inspiración sí, porque se piensa que Gaucín es un pueblo que pertenece a la Serranía de Ronda, pero que mira al mar. Entonces está enclavado en un lugar que ya de por sí es maravilloso. O sea, nosotros ahora mismo vemos África, vemos el Peñón de Gibraltar, o sea, estamos en un sitio realmente, creo que pocos lugares en el mundo pueden tener estas vistas. Entonces yo creo que eso ya de por sí hace que la gente quiera vivir aquí. Es un pueblo pequeño, pero que tenemos de todo, o sea, no es una aldea. Eso era paso de los ingleses cuando llegaban a España, atravesaban toda esta serranía. Yo creo que también ahí hay mucho de aventura, hay mucho de literatura, es una, bueno, la Serranía de Ronda no es conocida en todo el mundo. Y luego también creo que bueno, pues es un lugar muy tranquilo, que está muy cerca de la costa, pero que está fuera del bullicio, y también es un sitio como para retirarse, a trabajar, a crear. Bueno, creo que reúne muchas condiciones, la naturaleza, la tranquilidad, no sé, la comunidad que se ha creado aquí. Yo creo que hay muchos factores.
0: Claro que sí, la cultura, el arte está en la calle, María. Pero si yo quiero visitar algún pintor, algún escultor o algún grabador en especial, ¿es fácil llegar hasta ellos?
1: Bueno, esto ya es un problema, es una decisión ya personal de cada uno. Nosotros siempre trabajamos muy de cerca con la oficina de turismo, nos tienen toda la información de todos los artistas con sus, digamos, teléfonos personales o contacto, su manera de contactar con ellos, incluso nuestra web en artgaucin.com tiene puedes encontrar trabajo de todos los artistas, en fin, que la conexión es fácil. Durante fuera del año no sé, hay algunos, pues Sánchez Zabaleta sí tiene su propio espacio y algunos otros mediante contacto anterior seguro que te lo abren. Y luego nosotros tenemos una para Argaucín en el Centro Cultural del Convento. Tenemos en la planta baja, tenemos un centro de información durante estos días de Argaucín y también una exposición colectiva de todos los artistas, también para que la gente que viene con menos tiempo decida que le interesa visitar y que no, que se haga una idea un poco general de todo lo que hay y que también puedan decidir solamente aquellos que vengan con poco tiempo.
0: Desde luego, pues María Gandarilla, coordinadora de esta iniciativa artística, muchas gracias por estar con nosotros y por abrirnos las puertas de esta iniciativa tan importante.
1: A vosotros por contar con nosotros y por ayudarnos a que esto se conozca un poquito más allá de nuestro pueblo.
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0: Los pueblos blancos de Málaga han sido elegidos en numerosas ocasiones como plató natural de cine. La más reciente la tenemos con la serie televisiva Dos Tumbas, thriller de solo 3 episodios, ambientada en Frigiliana y que narra la historia de una abuela dispuesta a vengarse y a descubrir la verdad a toda costa sobre la desaparición de su nieta.
4: Isabel, soy el sargento de la Policía Judicial. Se trata de Verónica.
5: Ya sé quién eres, Rafael.
4: Entonces, ¿a qué ha venido, Isabel?
5: Verónica iba con tu hija. Tú tienes que tener más información. ¿Qué pasó?
4: Parece que estaban en una fiesta.
5: El que les hizo eso no puede seguir viviendo por ahí como si no hubiera pasado nada.
4: Eso ya lo sé yo, Isabel. A mí

0: En Mija se han rodado una quincena de producciones, desde el paseo que protagonizan en Carriola Marisol y Sebastián Palomo Linares en Solo los dos, hasta el negocio de burros taxi que emprende Manolo Escobar en La mujer es un buen negocio.
1: ¡Mi madre, qué burrada!
2: ¡Vaya fauna!
1: ¿Y mira aquí el doctor don Félix Rodríguez de la Fuente?
2: Puede, porque estos burros parecen asilvestrados.
1: ¿Burro? ¿Burro? ¡Sígueme!
2: A mí no me metes tú en más líos. Yo me voy haciendo autoestop.
1: ¡A hacer puñetas, chipirón!
2: ¡Anda ya, malaje! ¡Anda ya!
0: Además de los actores españoles, por las calles de Ronda han desfilado actrices de la talla internacional de Raquel Welch, Brigitte Bardot o la británica Glenda Jackson, que se hizo con un Oscar en 1973 gracias al metraje Un toque de distinción. Algunas de cuyas escenas se grabaron en Mija.
3: ¡Taxi! ¡Taxi!
4: ¡Oh! ¡Vaya! ¿Lo compartimos?
3: ¿Por qué no?
4: ¿Dónde vamos? ¿Dónde va?
3: Grosvenor Street 80, por favor.
4: La señora va al 80 de Grosvenor Street. Yo seguiré. De acuerdo.
3: A ver, son 60 peniques, incluida la propina.
4: Por Dios.
3: Es el importe exacto. Hago este viaje todos los días.
4: No es necesario.
3: Gracias.
0: Curiosamente, en un capítulo de la novena temporada de Vacaciones en el Mar, aparece la mijeña calle de Los Caños simulando ser Barcelona. Y apenas dos escenas después, muestran a los pasajeros en Mija diciendo ya que visitan una localidad de la Costa del Sol.
5: Ya se ocultó la luna, luna lunera.
0: Otra de las localidades más solicitadas por la industria cinematográfica es Ronda. Como ejemplos más destacados tenemos numerosas escenas en varias versiones de Carmen, desde la producción francesa de Raquel Meyer de 1996 a la más reciente de Paz Vega en 2003, sin olvidarnos de las versiones de Imperio Argentina, Sara Mentiel o Plácido Domingo. En 1956, José María Fiorqué elige Ronda y su serranía para grabar algunas de las escenas de Amanecer en Puerta Oscura, película con la que Paco Rabal obtuvo el Oso de Plata en el Festival de Cine de Berlín de 1957. Ambientada en la Andalucía del siglo XIX, refleja la persecución de unas personas con delitos de sangre que han cometido forzados por las circunstancias.
6: Un día de descanso. Mi hijo lo necesita. El barco sale mañana al amanecer.
7: Pedro.
6: Nos va la vida a todos.
8: Entonces, nosotros nos quedamos.
6: No, eso tampoco puede ser. Os darían caza y hablaríais.
8: ¿Has oído? Es que no podemos parar.
7: Es horrible, me da miedo este camino.
6: ¡Es que no podemos parar!
7: ¡Ya lo sé!
6: ¡Vamos, que estamos esperando!
0: James Bond protagonizó una de sus operaciones en Ronda. Aquí se rodó una de las escenas de la película Solo se vive dos veces. Aunque todo sucedía en Japón, la productora no pudo rodar allí una escena de tiroteo de un helicóptero desde tierra porque en este país estaba prohibido utilizar armas de fuego en cielo aéreo, aunque fueran de fogueo. Así que se eligió este rincón de la provincia de Málaga.
9: Muy malas noticias del espacio.
10: Sí, lo he oído.
9: Y ahora los rusos acusan a los americanos.
10: La próxima vez la guerra.
9: Tenemos que explorar esos volcanes.
10: De acuerdo.
9: Hará falta una compañía de tropas de asalto. ¿Disponen de comandos por aquí?
10: Tenemos algo mucho mejor. Ninjas. Muy secreto, Bonsan. Esta es mi escuela de instrucción.
9: Ninjas.
10: El arte de la ocultación y de la sorpresa.
0: En Ronda también se han rodado series como Curro Jiménez, Bandolera o The Crown. Pueblo Blanco de Málaga, también platós natural de cine. Y por contextualizar el error de antes, porque hay que ser justo, nos hemos referido a la producción francesa de Raquel Meyer de Carmen, que data de 1926 y no 1996. Se rodó 70 años antes de lo que comenté anteriormente.
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12: La artesanía es uno de los principales indicadores económicos de Frigiliana. El cuartel general de Lourdes Bueno es partera por vocación y caprichos del destino y actual propietaria del Rincón del Esparto. Hola Lourdes, buenos días, bienvenida a Canal Sur Radio.
13: Buenos días, ¿qué tal?
12: Usted es a día de hoy la única espartera de la exarquía. ¿Cómo es su día a día en el taller de una espartera?
13: Bueno, pues el día a día yo creo que como los demás talleres, ¿no? Veo el trabajo que tengo, los encargos que tengo y voy trabajando dependiendo de... El taller lo tengo lleno de manojillos de esparto y lo que voy es seleccionando, pues depende del esparto verde o el esparto más crudo, ya dependiendo del tipo de trabajo que sea. Los trabajos más pequeños, tengo una tienda también en calle Real, en el pleno casco histórico de Frigiliana, y ahí es lo que trabajo las cosillas más pequeñas. Los sí. trabajos más pequeños los hago en la tienda. Pero ya lo demás, lo más grande, lo que tiene más trabajo, pues lo hago en el taller.
12: ¿Y qué tipo de trabajo suele hacer?
13: Pues mira, trabajo desde lo más tradicional, de alfombra, espuerta, lámpara, hasta tocado, pendientes, ya le pongo plumas, le pongo pasamanería, cesto, lámpara de diseño, hago todo tipo de decoración.
12: Uh-huh. ¿Y cómo?
13: Desde lo más tradicional hasta...
12: Lo más innovador.
13: Uh-huh. Ahora, por ejemplo, estoy con la Navidad ya.
12: Ah, sí, ¿y qué está haciendo? ¿Qué le encargan? ¿Adornos navideños?
13: Mira, ahora estoy haciendo bolas de esparto, campanas de Navidad, angelito, arbolitos de Navidad, me voy adaptando a todo, a las temporadas.
12: Qué bien, muy interesante, la verdad. ¿Y cómo surgió en usted la idea o la curiosidad de entrarse en este mundo de la espartería?
13: Pues fue porque me llamaba mucho la atención lo que es la fechería de siempre, ¿no? Pero no el esparto en concreto, sino todo. Y aquí, como es tradición de hace un montón de años, entonces empecé a irme por las mañanas con un hombre que tenía una cuadra en el barrio alto de Frigiliana. Y empecé más que nada por hobby, porque me llamaba mucho la atención, por curiosidad. Aprendí y al final le hacía cestillos a mi madre, le hacía cosas a las amigas y poco a poco, pues de lo que fue un hobby, es hoy en día mi trabajo.
12: Su profesión.
13: Me dedico a ello.
12: ¿Y, ¿y es posible vivir como espartera?
13: Como espartera no. Bueno, en la tienda, porque tengo también más productos, tengo decoración, tengo moda y tengo más cosas, entonces, porque lo que es 100% del oficio del esparto es difícil.
12: Poca gente lo solicita ya, ¿no?
13: Sí, bueno, yo la verdad es que trabajo bastante bien, porque trabajo con interioristas de la zona y que hay mucha gente que me hace encargos y eso y demás, pero que lo que es vivir 100% del esparto, yo, por ejemplo, no. Que me ayuda también, me refiero a otros productos que tengo también en la tienda, que a todo el mundo no. Si yo tuviera mi tienda única y exclusivamente de esparto,
12: sí, no podía vivir solo con eso.
13: No.
12: ¿Y qué tipo de clientes acuden a su taller, Lourdes?
13: Pues de todo tipo, de no sé, gente más joven, de unos 30, 30 y tanto, hasta personas más mayores. Sobre todo turismo, más que nada de fuera, turismo extranjero. Aquí en Frigiliana también es un pueblo muy turístico y conozco a guías también que vienen a visitar la zona y demás. Llegan, explican también lo que es el esparto, me ven trabajar y le llama mucho la atención. Pero mayormente es turismo extranjero lo que tengo.
12: Uh-huh. ¿Y vende también de forma online?
13: Sí, la mayor parte es online. Que casi el 90% de las ventas que tengo es online, porque a través de eso, a través de Instagram y Facebook, el Rincón del Esparto, pues debe mis trabajos y es que hoy en día casi todo es online.
12: Sí, porque sabemos, bueno, que es activa, tiene de hecho estas páginas en las redes sociales. ¿Cómo influyen las redes en ese volumen de ventas?
13: Hombre, es importante, ¿no? Ya no sabía decirte, pero que es importante hoy en día las redes sociales. La mayor parte del trabajo es a través de ahí. O si no, te contactan, te ven cualquier producto y te llaman, te preguntan.
12: Claro, le ayuda a llegar a más personas, lógicamente.
13: Claro, sí.
12: Y pero además de artesana, tengo entendido que es formadora, ¿no? ¿Imparte clases de esparto?
13: Sí, doy talleres. Doy talleres también. Ahora, hace poco he estado en Córdoba dando talleres. Después voy a Murcia, voy a donde me van llamando, a Ibiza, a Granada, de donde me van llamando, también los colegios, doy talleres. Y a la gente le gusta mucho. Aquí en Frigiliana, que tenemos en agosto el Festival de la Agricultura, también doy. Ahora, por ejemplo, en el mes de noviembre daré otro de Navidad, que haremos corazones navideños. Y a la gente le gusta, se interesa mucho, ¿eh? Y lo valora más ya, una vez que hacen el taller, valora más el trabajo.
12: ¿Y sabes si alguna persona que ha asistido a esos talleres tiene intención o se está dedicando también a la espartería?
13: No, que yo sepa, no me consta.
12: ¿Y no hay mucha gente que quiera seguir con esta profesión?
13: No, ya el oficio son los que lo saben, son personas mayores que van muriendo poco a poco y es una pena, pero se va perdiendo. A mí este hombre que me enseñó de Frigiliana murió hace unos cuantos de años. Iba a mi hija, que había otro hombre mayor, que también murió no hace mucho, que fue el que me enseñó a hacer las cabezas de animales, y después fui a Nerja, que también había otro y murió. Vamos, que voy buscando abuelillos de la zona que saben el oficio, pero por desgracia pues van muriendo y es una cosa que poco a poco el oficio se va perdiendo.
12: Se va perdiendo.
13: Yo intento eso, dando los talleres y lo que la gente lo vaya conociendo, que valoren también más el trabajo. Ya lo haces tú, ves el trabajo que tiene, la dedicación, y quieras que no, valoran más
12: lo que hace.
13: El esfuerzo que hace, ¿no? Sí.
12: Y por último, Lourdes, una curiosidad. De todos los trabajos que ha hecho, que le han encargado, ¿cuál es el más raro o el que más le ha gustado a usted?
13: ¿El que más me ha gustado?
12: Pues, ¿o el que más trabajo le ha costado?
13: Pues mira, unas lámparas que hice, que me llevaron, eran semana a tope, era mañana y tarde. Uf. Hice una lámpara ahí para que me encargó un interiorista de la zona de aquí, de Marbella, y tenía que hacer 8, para un restaurante que abría, y eran súper grandes, y me costó bastante, ¿eh? Ya te digo, semana, día y noche, pero después, claro, ves el resultado y te dices, madre mía, qué currazo, son espectaculares, pero claro, tiene su trabajo.
12: Claro. Lourdes, bueno, espartera de Frigiliana, muchísimas gracias por habernos enseñado un poco más sobre el arte de la espartería.
13: Encantada.
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12: El paseo de hoy nos lleva hasta Ronda, en concreto a uno de sus símbolos y la imagen más conocida de la ciudad. Se trata de una verdadera obra de ingeniería que mide 98 metros de altura y 70 de largo. Nos vamos al Puente Nuevo de Ronda. Construido entre 1759 y 1793, el puente permite la conexión entre las zonas históricas y modernas de la ciudad sobre el Tajo de Ronda. Pese a sus dimensiones, el puente parece un elemento natural de la roca, pues para su fabricación se utilizaron materiales extraídos del lecho del mismo río, lo que permite que el color se diluya con el de las paredes del acantilado. Cuenta la leyenda que José Martín Daldeguela, creador y arquitecto del puente, murió al arrojarse al Tajo de Ronda desde el puente. Dicen que no pudo soportar la idea de no poder volver a crear un puente tan bello como este. Sobre su arco principal se puede ver una pequeña ventana tras la que hallamos una estancia oculta que fue utilizada como cárcel. Aseguran que tuvieron que cerrarla porque los propios bandoleros, uniendo sus fajines y las sábanas que utilizaban para taparse a la hora de dormir, saltaban desde el balcón central, caían al agua y por allí se fugaban. Esa estancia después pasó a ser un mesón y en la actualidad alberga el centro de interpretación del entorno en la historia de la ciudad de Ronda. Algunos días, cuando el viento sopla con ferocidad bajo los arcos del puente, ocurre eso que los rondeños denominan llover hacia arriba.
14: Y cuando tú pasas por el puente, como haya un poquito de aire, te pones chorreando. porque el agua,
15: yo creo que sí, creo que
14: el aire la sube, la devuelve hacia arriba. Entonces una de las anécdotas que siempre se dice en Ronda, que cuando pasas por el puente pues llueve hacia arriba.
12: El Puente Nuevo y el Tajo también han sido platós natural de cine y aparecen tanto en películas como en series de televisión. Así lo podemos ver, por ejemplo, en Ferdinand, una de las últimas producciones cinematográficas de 20th Century Fox, una readaptación del cortometraje de Disney El Toro Ferdinando, y que cuenta la historia de un toro pacífico que no quiere participar en espectáculos taurinos. El Puente Nuevo de Ronda también aparece en diversas escenas de la serie La Monja Guerrera, rodada íntegramente entre Madrid y Andalucía.

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1: Llegamos ya al final de esta ruta por los pueblos blancos de Málaga y, como viene siendo habitual en este programa de Andalucía Nuestra, lo hacemos con músicas. En esta ocasión con el grupo malagueño Latidos y el pasodoble Mi Gaustín. Saludos de Bernardo Ruiz, Pedro Luis Moreno y Mamen Gil.

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4: El dispositivo que combate el incendio forestal de Niebla, con 28.000 hectáreas afectadas, afronta una tarde muy complicada, un día más por los cambios de viento. A ellos se suma la retirada anticipada de los medios aéreos por el eclipse solar. Marisa del Barrio, buenas tardes.
5: Buenas tardes. Esta madrugada las llamas han entrado en el término municipal de Aznalcóllar, en Sevilla, y ahora el fuego se sitúa muy lejos de la zona urbana, aunque ha sido necesario desalojar de forma preventiva 11 personas de la zona rural diseminada de Pino Gordo. A pesar de trabajar con la meteorología en contra, los efectos de extinción han logrado ralentizar progresivamente la capacidad de crecimiento de las llamas. El consejero Antonio Sanz reconoce que las cifras reflejan la magnitud de un incendio terrible, pero hay tímidos avances.
6: Sí se cierran puertas que impiden que el incendio pudiera tener una gran y enorme expansión superior. Y eso terminará ganando la batalla al incendio para lograr perimetrarlo y luego controlarlo y extinguirlo. Y esos son avances que confiamos se sigan produciendo, pero con paciencia y sabiendo que esto es una cuestión de tiempo.
5: La Guardia Civil ha propuesto sanción a 2 vecinos por incumplir la orden de desalojo y reincidir en su intento de acceder por caminos y zonas no autorizados al perímetro afectado por el fuego forestal. Hay 3 municipios, Valverde del Camino, Minas de Río Tinto y El Madroño, que han suspendido fiestas patronales.
4: Gracias, Marisa. La Junta activa el Plan Territorial de Emergencias en fase de preemergencia ante el eclipse solar de esta tarde. La medida permitirá reforzar el seguimiento de las concentraciones y desplazamientos previstos durante la tarde en playas, zonas de montaña y otros puntos de observación. Y hasta ahora se produce el momento de la pleamar con olas de más de 1 metro que suponen mayor riesgo para los bañistas en playas de Cádiz y Huelva porque coincide con mar de fondo. Estos dos fenómenos combinados pueden provocar fuertes corrientes de resaca que pueden arrastrar mar adentro a los bañistas. La Agencia de Emergencias de Andalucía ha recomendado extremar la precaución hasta bien entrada la madrugada del jueves. Más temas del día. El presidente de Ceuta, Juan Jesús Vivas, insiste en que la ciudad está muy lejos de recuperar la normalidad. En su reunión con la ministra de Defensa, Margarita Robles, ha pedido al gobierno celeridad en el traslado de los migrantes. Considera que la situación es crítica para la ciudad y para el resto del país.
7: Ceuta vive su momento más crítico, pero no solo Ceuta. Vive su momento quizás más crítico en muchos años, España. Y por tanto, creemos que la mejor manera que hoy hay de defender a España es defender a Ceuta. En consecuencia, el papel de nuestros militares es fundamental. Lo ha sido siempre, pero ahora de una manera muy especial.
4: Decretan prisión provisional y sin fianza para el hombre detenido por matar a su pareja en San Pedro de Alcántara. Aunque la fallecida era una mujer trans, el asunto será investigado por un juzgado de instrucción y no de violencia sobre la mujer, dado que no se había inscrito aún con la nueva identidad femenina en el registro civil. Raquel Ruiz.
8: El detenido está siendo investigado por homicidio y se ha limitado en los juzgados a contestar únicamente a las preguntas de su abogado. El acusado admitió que mantenía una relación de pareja desde hacía 3 meses con la fallecida, a la que siempre ha considerado como mujer, y que el trágico desenlace se produjo en el transcurso de una pelea. La víctima y el detenido vivían en el número 20 de la calle Castilla de San Pedro de Alcántara, donde los altercados entre ambos eran habituales, según sus vecinos.
9: Sí, sí, no es la primera vez que pasa la pelea allí, es la segunda vez. Entonces, en principio a pasar problema, hasta mañana a pasar el grande problema.
8: Ese episodio fue el pasado 1 de agosto, cuando los dos cruzaron denuncias por agresión y después ninguno las ratificó ante el juez.
4: 39 grados hasta ahora en Córdoba y en Sevilla, 38 en Jaén, 37 en Marca, Granada, 33 grados en Huelva y Almería, 29 en Málaga, 28 en Cádiz, Andalucía, 4 de la tarde y 3 minutos.
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11: Los miércoles es el día de la moda con Raquel Revuelta. Y hoy la invitada no necesita presentación. María José Suárez es uno de los rostros más populares del panorama televisivo nacional desde hace décadas. Y es que esta Miss España, originaria de Coria del Río, ha forjado una exitosa y consolidada carrera por méritos propios. Modelo, presentadora, empresaria. Hoy la vamos a conocer un poco más en todas sus facetas, incluida la personal, en la charla con Raquel Revuelta, mujer con la que comparte amistad y de cuya mano emprendió su camino en el mundo de la moda.
13: Hoy, Andalucía de Moda se permite el lujo de bajar el ritmo, de respirar hondo y de sentarse a conversar desde un lugar muy especial. Porque cuando la moda se encuentra con la vida, con la verdad y con el afecto, pasan cosas bonitas. Hoy me acompaña María José Suárez, una mujer a la que muchos conocéis por su trayectoria pública. Miss España, modelo, presentadora, empresaria de moda, pero que hoy viene, sobre todo, como María José, para mí como Pepita. Una mujer polifacética, valiente, madre, creativa y profundamente humana. Nuestra historia profesional comenzó hace muchos años, cuando María José dio sus primeros pasos conmigo en WR. Y desde entonces el camino nos ha ido uniendo de una forma muy especial. Hemos compartido proyectos, aprendizajes, momentos de éxito y también silencios necesarios. Y en ese trayecto, lo profesional se transformó en algo mucho más profundo, en respeto mutuo, en admiración sincera y en una amistad construida desde la confianza y el cariño. María José ha vivido luces y sombras, como la vida misma. Ha sabido reinventarse, levantarse, escucharse y volver a crear desde un lugar más consciente y más auténtico. Hoy lidera su propia firma de moda, pero sobre todo lidera su propia historia, con una serenidad que solo dan los años y las experiencias vividas de verdad. Esta no es una entrevista al uso, es una charla entre dos mujeres que se conocen bien, que se quieren y que se respetan. Una conversación sin máscaras, sin prisas y sin poses. De esas que se tienen cuando sabes que al otro lado hay verdad. Hoy en Andalucía de Moda hablamos de moda, sí, pero también de vida, de maternidad, de identidad, de caídas y de cómo volver a levantarse con más fuerza y más estilo que nunca. Bienvenidos a esta conversación tan especial. Bienvenida María José Suárez.
14: ¿Qué tal, Raquel, hija? ¡Qué presentación!
13: ¿Has visto?
14: Por favor, eso lo has escrito tú.
13: Hombre, perdona. Bueno, tú sabes, ahora con la IA, vamos, tú le metes, es como
14: qué maravilla, la mini pyme, ¿no?
13: Tú le metes los ingredientes
14: y qué bueno, maravilla.
13: Por supuesto tienes que ir. Pero sí que es lo que yo siento, ¿no? Y no
14: muchas
13: he dicho nada que no sea verdad, ¿no?
14: Porque es mutuo.
13: Uh-huh, efectivamente, así lo siento yo. Y cuando venía para acá, digo, no sé si esta charla, ¿no? Porque me gusta sentirla como charla, ¿no? No como una entrevista que te hago ni nada, ¿no? Me va a resultar más fácil o más difícil que las que suelo hacer, porque como hay tanta confianza, tengo yo que poner esos límites de no pasarnos
14: porque hablando, porque yo no, también, no, tú que tienes confianza, yo que soy de lengua fácil.
13: Está
14: nos juntamos aquí el hambre
13: claro,
14: con las ganas de comer.
13: Está claro. Pero bueno, sí, yo estoy segura que lo que salga de aquí va a ser cuanto menos atractivo y muy interesante para todos nuestros oyentes, ¿no? Porque es verdad que nos conocemos desde hace muchísimos años. Tú me vas corrigiendo e interrumpiendo, porque es que yo no sabría decir cuántos años hace que nos conocemos.
14: Nos conocemos hace 32 años. Uh-huh. justamente, porque yo estoy celebrando ahora mis 30 años de Miss España, joder, que fue en el año 96. Y yo fui por primera vez a tu agencia como un año y medio antes, porque sí, yo salí Miss Sevilla en el año 95, pero yo me había presentado
15: el año anterior,
14: en el 94.
15: Sí.
14: Y yo fui a finales de, o sea, en el 94, ¿no?
15: En el 94, porque tú creo recordar que te formaste allí.
14: Claro.
15: En Dobler, o claro, sea,
14: yo primero me presenté al certamen porque sí, cuando llegué a la agencia a enterarme del curso de modelo, que es para lo que yo iba, para enterarme para hacer el curso de modelo, entonces ahí me recibió Pedro González y me dijo que por qué no me presentaba a mi Sevilla.
15: Sí.
14: Y yo dije, ay, pero si yo es que no, yo lo que venía era para enterarme del curso de modelo. Me dijo, no, pero es que estamos haciendo el certamen de mi Sevilla, estamos organizándolo, y esta tarde viene Raquel y vente esta tarde. Y entonces así fue cuando, esa fue la primera vez que yo te vi, el primer día que yo pisé tu agencia para enterarme de cómo iba el curso de modelo.
15: Claro, que luego ese año, pues no
14: ese año ganó Ana Martínez, una chica de Cádiz guapísima, guapísima, y yo ni sabía ni desfilar, ni maquillarme, ni nada, porque yo había llegado ahí para otra cosa, para aprender, precisamente, para aprender.
15: Pero vamos a antes, ¿de dónde partimos, no? O sea, porque tú eres de Coria del Río, tú naces allí, de este pueblo de Sevilla, que por cierto, está como está Coria después de tantas lluvias y tantas...
14: Pero bien, porque en Coria, como hicieron el canal del río Pudio, pues evitaron todas las inundaciones que años anteriores habíamos sufrido, que Coria se inundaba, porque al estar al lado del río se inundaba siempre, pero con ese canal, la verdad es que...
15: Qué bien, ¿no? Hombre. Es que hubiera sido
14: estamos
15: más
14: a salvo,
15: si
14: estamos
15: no...
14: a salvo.
15: ¿Hace cuánto tiempo lo hicieron, dice?
14: Pues ya hace mucho, porque yo me acuerdo que pues sería en los 80, en los 80 o los primeros de los 90.
15: Entonces tú eres una niña de Coria del Río, estás estudiando magisterio, creo recordar que estudiabas, ¿no?
14: Magisterio.
15: Estabas terminando, de hecho, ¿no?
14: No, estaba empezando, yo tenía 18 años.
15: Ah, es verdad.
14: Yo tenía 18 años, estaba empezando.
15: ¿Y cómo y por qué... te da por presentarte, pero sí por acercarte para formarte como modelo, ¿no? Mira, cuanto menos para informarte.
14: Claro, porque eso fue todo animada por mi madre. Que
15: sí, porque tenemos Pepita, que decir Pepita, a la que yo me gusta decir que salvé la vida, aunque no fue para tanto, pero a mí me gusta decirlo.
14: Ya, ya, si ya nos da tiempo recordarlo.
15: Si nos da tiempo, ya contamos
14: la anécdota. Pues fue gracias a Pepita, porque ella...
15: Madre de cuatro niñas,
14: yo la mayor. Ella veía mi ilusión y mi interés siempre por el mundo de la moda, por las revistas de moda. Yo seguía todas las modelos de los 90, me compraba todas las revistas, era como mi hobby, era mi pasión.
15: Desde
14: que tengo uso de razón, me encantaba. Y me gustaba muchísimo, pues, desfilar yo con mis tacones, maquillarme, desde que era nada, tendría 8 o 9 años. Y siempre he sido como muy presumida, muy de la moda. Y mi madre dijo, pero ya era más mayor, ya tenía 16, 17 años. Mi madre dijo, oye, ¿por qué no te apuntas? Porque claro, como despuntaba también, porque era alta, era delgada. Entonces mi madre me decía, oye, ¿por qué no te apuntas a...? Porque claro, nosotras, es verdad que medimos unos 75, 76, pero en la época de hace 30 años era muy alta. Hoy en día las niñas todas son altísimas. Pero hace 30 años no destacábamos, ¿sabes? Sí, yo me acuerdo que era de las que destacaban.
15: A ver, de hecho, tus hermanas, tú eres la más mayor de las cuatro y la más alta.
14: Y la más alta también, si las otras son más bajitas.
15: Porque tu padre era muy alto.
14: Mi padre era futbolista y era... Grande, alto, corpulento.
15: Pero también lo recuerdo yo como alto.
14: Alto,
15: ¿no?
14: sí, era alto. Sí, para la época mi padre era bastante alto. Sí. Era más alto que yo ahora, o sea que sí, era más alto. Bueno, total, que mi madre pues me decía, oye, ¿por qué no? Me he enterado que aquí en Sevilla Raquel Revuelta tiene una agencia de modelo, me la han de tal. Y digo, sí, yo también soy, lo he oído. Porque claro, yo seguía todas, o sea, era la modelo de los 90, pero yo también tenía muy presente a las Mises. Y me dice, pues un día vamos a ir, pero esto de que lo vas diciendo, pero lo vas dejando. Y un día mi madre se levantó por la mañana y me dice, venga, que vamos a ir a la agencia de Raquel Revuelta. Digo, mamá, por favor, que me da vergüenza, que yo no. Y le dijo a mi abuela que vamos al médico. Le dice, vamos a ir, María José, yo vamos a Sevilla, que vamos al médico.
15: ¿Por qué? ¿Porque tu abuela no consentía?
14: No, hombre, por no decirle a mi abuela que íbamos de ocio, ¿no? Como que teníamos.
15: Ajá, que se hubiera apuntado porque tu abuela.
14: Mi abuela, porque claro, mi abuela estaba con las otras, claro, la tenía que dar de comer, le tenía que. Claro, estábamos allí pendientes. Sí. Y le dijo que no le quiso contar. Uh-huh. Y entonces nos vinimos a Sevilla y fue cuando por la mañana, pues serían las 12 de la mañana, aparecimos nosotros en la agencia y nos atendió Pedro González. Y ahí me dijo Pedro, tú vete ahora mismo al Corte Inglés y cómprate un bañador y unas medias que esta tarde te va a ver te va a ver Raquel.
15: Sí.
14: Y entonces, claro, ya tuvimos que llamar a mi abuela, decirle que se nos había complicado la historia, que no podíamos, que íbamos a llegar más tarde, no sé cuánto. Total, que ahí hice el casting, digamos, que me acuerdo que tú me dijiste, oye, desfila para allá y desfila para acá, que te veamos.
15: Sí.
14: Y yo ahí desfilé y me dijiste, bueno, ya te llamaremos. Y claro, ahí no te veo móviles, ahí era el teléfono de casa. Yo di el teléfono de mi casa. Sí. Pero claro, como ibas un poco a contrarreloj para cerrar el casting, pues me llamaste y es horas más tarde. Yo no había llegado a Coria todavía. Ajá. Yo iba con mi madre en el autobús las dos diciendo, ahí nos llamarán, no nos llamarán. Y cuando llegamos, estamos entrando por mi casa, estaba mi abuela allí en el portal, o sea, en el quicio de la puerta, así. Dice, que han llamado a la agencia de Raquel Revuelta, que han cogido a la niña.
15: o sea, ya el secreto. De modo que, vamos, el secreto, vaya el churro secreto. Que salió el secreto, ¿no?
14: Pero pues yo me puse a dar bote de alegría. Bueno, qué emoción, cómo se viven esas primeras veces,
15: hombre,
14: ¿no?
15: Por supuesto, porque es que...
14: Porque era mi primer casting.
15: Claro.
14: Y ya estaba ahí. O sea, ya estaba seleccionada para participar en mi Sevilla.
15: Claro, y aparte porque fue fue realmente una sorpresa. La sorpresa la llevasteis vosotros, ¿no? Claro. De ir a informaros sobre un curso y de repente salir
14: claro. Bueno, que yo tuve ya que pedir permiso en la universidad porque... Empezaban los ensayos por la tarde.
15: En el Hotel Alcora.
14: En el Hotel Alcora.
15: Con Sebastián González, que era el director. Esos ensayos
14: tan bonitos y que yo recuerdo con tantísimo cariño porque, de verdad.
15: Bueno, no, espérate, tú.
14: Yo fui al Hotel Alcora, mis ensayos eran en el Hotel Alcora.
15: Tú ya eras en el Hotel Alcora, sí, ¿no?
14: Los ensayos de mi certamen eran. Sí. Luego el certamen se celebró aquí en la Cartuja, en el pabellón de la Cruz Campo.
15: Sí.
14: El primero.
15: Efectivamente.
14: En el pabellón de Cruz Campo.
15: El tuyo. O sea, la final de mi Sevilla ese año.
14: La final de mi Sevilla fue en el pabellón de la Cruz Campo.
15: En el pabellón de la Cruz Campo, es verdad. Sí. Es que yo creo que ese era el primer año que nosotros organizábamos mi Sevilla.
14: Claro, podía ser, sí.
15: Que eran unos años maravillosos.
14: Bueno, fue precioso el certamen.
15: El certamen fue
14: porque además. Ahí íbamos de Vittorio Luchino, Bestias de Negro.
15: Sí.
14: En el jurado estaba Eugenio.

0: Calderas y Albero.
1: Sí, ¿verdad? Precioso.
0: Calderas y Albero, eso siempre me lo recuerda Pilar, siempre.
1: Muy bonito, ese año fue un certamen precioso, y ahí quedé segunda dama.
0: Claro.
1: Segunda dama, y entonces a partir de ahí...
0: Ya se empezó
1: a celebrar. Empecé a hacer el curso en la agencia. Sí,
0: claro.
1: Y ya con el curso, pues ya yo me sentía con mucha más seguridad, porque ya sabía desfilar, ya me enseñaron, hice el curso a peinarme, a maquillarme, y ya el año siguiente ya iba yo...
0: De otra manera. Y además recuerdo perfectamente ese año que te cuidamos, como era pues la segunda Miss que formábamos nosotros, ¿no? Y que salía de mi Sevilla y que iba a Miss España, pues teníamos os cuidábamos con un mimo y os llevábamos y os mirábamos muy de cerca.
1: Fueron unos años preciosos, muy bonito.
0: Y me acuerdo con Roberto Egan, que ha sido mi representante primero durante muchos años y luego ha sido el tuyo. ¿No? También has tenido mucha relación,
1: y amigo personal.
0: O sea, yo ya Roberto era como parte de mi familia, ¿no? Hablamos en pasado porque
1: lamentablemente
0: no, pero yo lo recuerdo cada día. Bueno, pues me acuerdo con Roberto que puso especial interés también en ti y que te buscó. Él decía, tiene que ir espectacular a la gala de Miss España, y que te buscó él el traje, el vestido que llevaste finalmente, que era
1: yo todavía tengo mi espinita clavada con ese tema, tú lo sabes, ¿no?
0: De Nacho Ruiz,
1: porque a mí me estaba haciendo un vestido maravilloso. Maravilloso, Juan Vara me hizo un vestido rojo espectacular.
0: Sí.
1: Espectacular.
0: Y pues no me acuerdo yo de eso, por favor.
1: Muy bonito. Y menos mal que por lo menos hicimos toda la parte de prensa aquí en Sevilla, en la Plaza España.
0: Y lo hicimos con el vestido. Ay, Juan, perdóname, por favor.
1: Y luego, cuando llegamos a Madrid, Roberto quiso que me pusiera un vestido blanco, que la verdad es que fue...
0: Muy oportuno,
1: porque la gente a día de hoy todavía me recuerda esa bajada de escalera con el vestido blanco, pero ahí tuve que pedir perdón a Juan para decirle, Juan, que esto va a ser por una causa mayor, pero tú sabes que mi madre, con esa frase de tú no te vayas a indisponer con nadie, la primera en la frente.
0: Eso te ha marcado a ti, María José, y nos hemos reído tanto, porque es que Pepita es una mujer... Pues ella es de Corea, ¿no?
1: Sí, mi madre es de Corea.
0: De Corea, además se llama Japón de apellido, ¿no?
1: El Japón viene por parte de mi padre.
0: Ah, sí, pero tú no eres Suárez Japón.
1: No, mi padre no es Japón, es mi abuelo.
0: Ajá.
1: Pepe Suárez Japón, porque viene de mi bisabuela.
0: Claro.
1: Entonces, claro, mi padre ya no lo tiene porque mi abuelo lo lleva de segundo.
0: Claro.
1: Mi abuelo es Suárez Japón y mi padre ya es Suárez Romero. Mi padre no lo tiene.
0: Claro, claro. Recordemos. Y entonces, ¿por qué te llega a ti? Porque yo siempre he dicho Suárez Japón.
1: No, porque mi hermana Carmen, por ejemplo, se cambió el segundo apellido, el Benítez, y se puso Japón.
0: Ajá.
1: Adoptó el apellido de mi abuelo.
0: Sí, sí, sí.
1: Pero realmente nosotros no nos apellidamos Japón. El Japón era
0: ya,
1: mi abuelo.
0: Claro, claro.
1: Y mi bisabuela.
0: Ya se perdió. Lo tendréis, pero a saber dónde.
1: Porque mi bisabuela, la madre de mi abuelo, era Japón. Lo llevaba por dos.
0: Anda que
1: ella era la auténtica nipona.
0: Claro, nipona. Eso es que recuerda, para los oyentes que no lo sepan, recuerda, por favor, el asentamiento. Fue un asentamiento.
1: Claro,
0: fue un asentamiento que hubo
1: en Corea del Río, porque hubo una expedición de japoneses que pararon en Corea del Río, una misión que iban para Madrid, para hablar con el rey en ese momento, y se quedaron ahí una gran parte de la expedición. Y solamente unos pocos fueron, los otros se quedaron pues custodiando embarcaciones. Se quedaron custodiando eso y se quedaron allí. Y en ese tiempo, que claro, antes ir a Madrid y volver en esa época no era como ahora, que ibas y vuelves.
0: Claro, en 2 horas y media, bueno, con suerte.
1: ¿Sabes? Con suerte. No, en esa época eran semanas y semanas, entonces, y meses incluso. Entonces ellos se quedaron en Corea y tuvieron descendencia con las mujeres de Corea del Río. Ajá. Descendencia al tiempo, a los 9 meses, claro.
0: Hombre, obviamente.
1: Pero era muy curioso porque las mujeres de Corea del Río, como ese apellido que ellos tenían, no lo sabían pronunciar.
0: Claro, pues le ponían Japón.
1: ¿Tú de quién eres? de Japón, claro. que se hizo una comunidad en Corea del Río con el apellido Japón. Sí, y viene de ahí, viene de ahí.
0: O sea, que lo, las de por parte de tu abuela de Japón, Japón, de tu visa o de lo que fuera, que era Japón, Japón.
1: Claro, claro, es que vamos, y la foto que tenemos de la bisabuela en blanco y negro era japonesa, vamos, era de facciones japonesas.
0: Sí, sí, sí.

0: bueno, tú tienes los ojos rajados.
1: Un poquito, pero porque sí. Tú también te podías pasar.
0: Sí, yo también, yo podía pasar por un Japón también. A saber. En fin, bueno, estábamos hablando de esto porque tu madre, Pepita, siempre te decía que eso nos hemos reído recordando ese comentario de Pepita que le decía a su hija cuando se iba afuera, ¿no? Y, ay, Pepita, por Dios, tú no te vayas a disponer con nadie, ¿no?
1: Claro, eso era
0: lo que quería decirte, era pórtate bien, ¿no?
1: No, ella lo que quería era como que no quedara mal. Claro, ¿sabes lo que te quiero decir? Claro, como que yo, sí. Pero claro, eso lleva
0: ella no
1: porque
0: sabe.
1: Porque uno no puede ser complaciente con todo el mundo, porque eso a mí me ha costado luego también mis traumas, sí. Mis propios traumas, porque yo me he visto muchas veces envuelta, y no te digo en cosas feas de, pero sí es verdad que en algunas situaciones haciendo algunas cosas que he dicho, digo yo, ¿por qué tengo que estar haciendo esto?
0: Si no me apetece, y
1: yo eso sí lo he aprendido con el tiempo, de que los padres, y yo ahora soy madre, no siempre damos los consejos más acertados, ¿no? Pero porque
0: lo hacemos con todo el amor del mundo,
1: claro, pero a mi madre en ese momento no sabía que a veces un no te cierra puertas, sino que te las abre a largo plazo. ¿Sabes? Un no a tiempo es, no, mira, yo esto no lo voy a hacer porque no me apetece, porque no va dentro de la de lo que yo considero que estoy labrando mi carrera, no me apetece, y a veces hay que decir el no, ¿sabes? Porque a veces es peor incluso decir un sí y hacerlo a mala gana, o no presentarte en el último momento, sino que a veces hay que decir, hay que saber también decir que no, claro,
0: sí,
1: que sí.
0: Bueno, pero eso cuesta mucho, ¿verdad?
1: Cuesta.
0: O sea, eso cuesta mucho.
1: Y lo voy aprendiendo, ¿eh?
0: Hay veces que tú también
1: tienes un buen ramarazo, también te lo voy a decir. Sí, te digo muchas veces, pero ¿por qué te meten este berenjenal?
0: Sí,
1: lo tengo que hacer porque
0: por
1: tal.
0: Los compromisos que a veces no son tanto compromiso.
1: Los compromisos que te creas tú.
0: Claro, que al tiempo miras para atrás y dices, ¿para qué?
1: ¿En qué? ¿Puede haber estado yo haciendo otra cosa o centrándome mis energías en otro tema que me hubiera aportado más cosas? Pero bueno, así somos las de pueblo.
0: Esto en concreto es de pueblo, de ciudad y de todo.
1: Yo creo que es un poco más de educación y de
0: años, o sea, porque es que tienes que aprender a decir que no, porque si a ti te educan y quieres ser amable y educada y complaciente, ¿sabes? Tienes que saber también poner los límites y por ahí va la cosa, ¿no?
1: Que
0: nosotros nos educaron muy bien, pero sin saber dónde, hay veces que dices, bueno, pues hasta aquí, ya ha pasado esta línea, pues no. Y eso cuesta trabajo aprenderlo, ¿no?
1: Sí, porque luego sin darte cuenta lo vas extrapolando a otros terrenos de tu vida también, a otras parcelas en las que también hay que decir que no y hay que poner límites, ¿sabes?
0: Vamos a hablar de eso desde luego, pero vamos a seguir por un orden, ¿no? Porque si no y siempre a mí me gusta hacer un repaso de toda la trayectoria y la tuya tiene mucho que contar, porque después de esta experiencia como Miss que tuvo sus más y sus menos también, porque fue muy bonito, o sea, una experiencia que pues, entiendo que para ti sería, bueno, yo te entiendo porque empatizo, porque la hemos vivido y entiendo que habremos tenido vivencias muy parecidas, ¿no? Pero sí que es verdad que tuviste, incluso en ese año de reinado, tuviste una crisis importante, ¿no?
1: Sí, porque mira, tuve la suerte de cuando yo fui Miss España, el certamen gozaba de muy buena salud, o sea, tenía muy buena imagen, tenía prestigio. Por esa parte no me puedo quejar, porque la verdad lo empezaba a retransmitir
0: la cadena Telecinco.
1: Tuve muchísima visibilidad. O sea, yo fui portada de ABC, o sea, que Miss ahora es que no es ni pensable, no se puede ni imaginar que eso se pueda hacer realidad. Entonces, por una parte, tuve muchísima visibilidad, que eso fue una gran suerte, pero es verdad que por otra parte me cogió una persona, que es la persona que en ese momento estaba llevando a la Miss, que entró la misma vez que yo. Entonces no tenía ninguna experiencia, que era María Rus, que hasta entonces había sido María Calle, que llevaba toda la vida con las Misses. Entonces ella terminó su etapa, su función con María Reyes, que fue la Miss anterior a mí, y a mí me asignaron a una persona que estaba muy cruda, que no sabía sí. de lo que... ahí era el director de Miss España, que era Andrés Cid, su mujer Carmen, que estaba en Alicante, y el que estaba con María Rus en ese momento en la empresa. Pero ¿qué pasa? Que yo con quien viajaba era con María, y con quien tenía que...
0: Sí. Y ella no estuvo a la altura, digamos,
1: No estuvo por inexperiencia.
0: Por la inexperiencia.
1: Por supuesto, entonces, sí. Esa parte, pues yo la sufrí mucho.
0: Sí, la padeciste.
1: La padecí mucho porque veía que no se estaban haciendo muchas cosas bien. Y como no me podía revelar, porque tenía siempre...
0: Por no indisponerte. Porque
1: tenía siempre aquí la mosca detrás de la oreja de mi madre, de tú no te vayas a indisponer con nadie.
0: Sí.
1: Y yo estaba viviendo en casa de María Ruz. O sea, a mí no me asignaron ni siquiera un piso ni una casa en Madrid. A mí me pusieron a vivir ahí en casa de María Ruz, en una habitación.
0: Sí.
1: Entonces, yo ahí sufrí mucho porque quería expresar que no estaba
0: que justo. no se estaban haciendo las cosas bien.
1: Yo sentía que yo también
0: sí, porque luego el certamen entró en una muy buena etapa.
1: Sí,
0: o sea, que luego ya se hizo más profesional y entró en una muy buena etapa hasta que después ya se fue al traste totalmente.
1: Sí, pero yo creo que hasta Eva González más o menos estuvo. Eso ya era el 2002, ¿no fue Eva, no? Es verdad que luego la que es ahora representante de Eva, Mónica, tomó la rienda con su novio, que era el hijo de Andrés Cid, y entonces dijeron, apartaron un poco a María Rus y a ellos se
0: lideraban, y eso
1: lo hicieron muy bien, sí, la verdad, que sí, Mónica lo llevó muy bien.
0: Muy bien, muy bien. De hecho, está con Eva hasta ahora, ¿no?
1: Esa transición no fue tan buena. ¿Qué pasa, Raquel? Que cuando una no puede expresarse lo que siente o no quiere rebelarse contra el sistema en el que está, porque yo al final estaba ahí, que en cierto modo tenía que estar agradecida de todo el trabajo que tenía, porque tenía mucho trabajo, pero a veces no se cumplían el tiempo de descanso o se cogía demasiadas cosas, que yo decía, pero si esta mañana hemos tenido una presentación de la nueva línea de maquillaje de Yves Saint Laurent, en la que hemos estado atendiendo a la prensa y he estado tal, ¿por qué me tengo que ir corriendo a Vigo a la inauguración de un centro comercial cuando ya en el día de hoy ya hemos hecho esto y ahora tengo que llegar allí cansada y al día siguiente era coger todo por todo? Entonces no había que haber una programación, ¿sabes? Pero yo no me podía quejar.
0: Bueno, vamos a ver, si me está cogiendo Yves Saint Laurent, ahora no me puedo ir a un centro comercial a hacer un tal. No, porque
1: era
0: entonces,
1: un poco cuidar mi imagen porque se podían haber hecho mejores cosas si se hubiera cuidado un poquito más la imagen, pero también había que facturar, claro, porque esto era un negocio. Entonces, en ese año de reinado que yo no me podía rebelar contra este sistema en el que yo estaba, pues ¿qué hacía? Pues que cuando llegaba por la noche, estaba en mi habitación y nadie me veía, pues me pegaba unos atracones de comer. La empecé a pagar con
0: era ansiedad.
1: Y también porque no tenía tranquilidad muchas veces ni de comer, o sea, íbamos de un lado a otro corriendo, y el ratito que tenías para comer, de repente te sentaba un periodista al lado para que te hiciera una entrevista, ¿sabes? Decía, pero bueno, si no he comido, ¿sabes? Entonces era como mi momento de... Y empecé, ¿qué pasaba? Que ahora empecé como a engordar. Y era peor todavía, porque entonces yo tenía que hacer trabajo y me decían, uy, no, que porque ahora llegaba el desfile de Vittorio Luquino en Cibeles. Y decía, uff, pero es que no me encuentro. Pero claro, esto era porque yo no estaba bien. Ni tenía tiempo para ir al gimnasio, ni de hacerme mis masajes, ni de cuidarme, de lo que luego cuando tú realmente tienes las riendas de tu vida, haces, ¿sabes? Entonces ese año fue de luces y sombras por eso, porque no lo disfruté
0: tú eras inexperta, salías de Sevilla, cambiabas absolutamente de ecosistema, porque es que no había nada que fuera igual a lo de antes. ¿No? Y te encuentras con una agencia, una empresa que de alguna manera acababa de aterrizar también, porque era una nueva etapa para la organización de los certámenes de belleza a nivel nacional, ¿no? Entonces te pilló un momento de transición que no era muy óptimo para la que... Pero bueno, de cualquier manera,
1: Pero trabajé mucho ahí, también. Trabajé muchísimo. Uh-huh. Fue un año de no parar. O sea, yo decía, digo, no puedo más, ¿sabes?
0: Sí.
1: No.
0: Luego te recuperaste. O sea, fue un paréntesis en ese. Porque yo te recuerdo perfectamente. Y nosotros ahí te desligaste en ese primer estadio de nosotros, ¿no? De WR, porque tenías que estar con esta empresa. Pero coincidíamos en eventos, sí, incluso claro, en trabajo que hacíamos, Simov, sí, sí, claro. Sí. Y de nuevo recuperaste pues el bienestar que tenías antes, ¿no? O sea, empezaste a tener más confianza en ti. ¿Cómo fue ese? Porque yo creo que ha sido quizás de los momentos más que hubo ahí un punto de inflexión, ¿no? De sí. Que aprendiste y dijiste, esto no puede ser así, ¿no?
1: Sí, sí, sí. No, yo me acuerdo, me llevó mi madre, lo voy a recordar siempre, a un brete. Una de las veces que salimos de Pilar Vera de probarme un vestido, nos fuimos a un especialista, sí, un psicólogo que había allí, en un brete. Uh-huh. Y la verdad que, bueno, me dijo, tú tienes, o sea, tienes un trastorno alimenticio y un cuadro de ansiedad
0: tremendo,
1: y me atrevería a decir una depresión ahora, sí, mismo, que uh-huh, esto hay que tratarlo, uh-huh, hay que tratarlo con medicación, hay que tratarlo con terapia, uh-huh, y estuve haciendo un tiempo, sí, una terapia y mi medicación, y la verdad que eso fue, uh-huh, lo que me reguló poquito a poco. Tuve que decir que no a muchas cosas, muchos trabajos que tenía también,
0: claro,
1: pero fue un momento de liberación.
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0: María José, quiero hablar de Marco. Quiero hablar de Marco porque quiero, en cada etapa de tu vida, yo creo que ha habido hombres importantes, ¿no? Sí. Que han, no vamos a hablar de los, todos los que han pasado por tu vida, porque tu vida es larga
1: mucho.
0: Y han pasado mucho, ¿no? Han pasado mucho, afortunado o desafortunadamente. Solo dime eso.
1: No, hombre, afortunadamente.
0: Afortunadamente.
1: Afortunadamente.
0: ¿No? Vale.
1: Yo cuando me dicen a alguien, lo siento mucho, pero cuando me dicen algo, pues, hija, de verdad, qué mala suerte has tenido.
0: Mala suerte
1: en el amor, porque yo llevo 30 años con el mismo. Digo, es que yo no sé si darte la enhorabuena o el pésame.
0: Totalmente, totalmente. Pero fue Marco ese, tu primer hombre.
1: No, había tenido, ¿no?, un novio de los 14 a los 20.
0: Ah.
1: Javier, uno de allí, que se enfadó muchísimo cuando me presenté a mi Sevilla.
0: Ah, o sea, que cuando te presenté a mi Sevilla estabas con este,
1: claro,
0: chico, con Javier.
1: Claro, y cuando yo llego a Corea, después de haber sido elegida Miss España,
0: sí,
1: yo ya había empezado ahí en el año ese, porque él se enfada conmigo cuando me presento a mi Sevilla el primer año.
0: Sí.
1: Y ahí lo dejamos.
0: Eso.
1: Pero yo en el año ese que yo estoy haciendo el curso de modelo, sí, conozco a Marco,
0: sí,
1: porque coincidimos en los trabajos.
0: En los trabajos, porque Marco estaba trabajando,
1: claro,
0: con
1: estaba
0: nosotros
1: trabajando
0: también
1: de modelo ahí. Mm, sí. Pero cuando yo ya salgo a Miss España, viene a verme a mi casa para, sí, para darme la enhorabuena y
0: sí,
1: tal,
0: sí,
1: que me trae,
0: sí,
1: un ramo de flores. Javier, el que había sido mi novio de los 14 a los 20,
0: sí,
1: y
0: sí,
1: viene Marco también, nos juntamos allí y dice, mi abuela, este qué cuadro, ¿eh?
0: Tu abuela es que era muy graciosa.
1: Sí, mi abuela, este que cuadro es, el novio de antes, el novio de ahora, y los dos. Sí, sí, yo es que he sido siempre de enganchar.
0: De mantener luego las,
1: no, de
0: amistades.
1: De enganchar una relación con otra, sí.
0: Sí, tú
1: y en,
0: sí,
1: en la mayoría, sí, de los casos, mantener las amistades también, sí, sí, uh-huh, porque con Javier hablamos mucho, ahora porque él vive en Corea, uh-huh, y está casado, tiene su familia y demás, y con Marco también, lo he visto hace poco, me fui un día, uh-huh, también a tomar un café con él, sí, sí.
0: Sí, ajá. Y luego entramos en una etapa diferente, que es cuando tú ya empiezas a trabajar
1: en televisión.
0: En televisión, o sea, ya has estado trabajando.
1: Ahí estaba,
0: ya te vas a vivir a Madrid.
1: Ahí estaba. Bueno, no me voy a vivir a Madrid porque en esa época que yo estaba con Marco, que empiezo a trabajar en Noche de Fiesta,
0: sí,
1: nosotros nos compramos una casa aquí en Espartina.
0: Sí, entonces ibas y venías.
1: Entonces compramos la casa los dos en Espartina y yo iba a hacer el programa todos los fines de semana, me venía los domingos, me volvía hoy otra vez el miércoles o jueves porque siempre tenía que hacer algo antes antes de sí. del programa.
0: O sea, estaba yendo y viniendo.
1: Estaba durante uh-huh. estuve ahí como otros 6 años sí. a caballo entre Sevilla y Madrid.
0: Sevilla y Madrid y trabajando en la moda también. O sea, claro, porque trabajaba mucho con José Luis Moreno.
1: Es que al estar trabajando con José Luis Moreno en televisión, en un momento en el que no había tanta competencia, porque no estaban las plataformas que ahora todo el mundo ve, y bajan las audiencias.
0: Existían las televisiones, ya estaban todas.
1: Sí, pero no estaba Netflix, no estaba la plataforma, que hoy en día mucha gente no ve la tele porque ve esto, pero antes todo el mundo veía o una cosa u otra. Y el sábado por la noche, programa de entretenimiento, hacíamos un 30%. Eso es impensable.
0: Hoy en día.
1: Claro, ¿qué pasaba? Que al estar durante varios años en prime time haciendo ese programa, pues también me salían, porque tú sabes que al final, si tienes visibilidad, pues todo el mundo te quiere para presentar el evento en Canarias de Moda Cálida, para presentar en la gala de Murcia, Qué Hermosa Eres, para presentar en la Enterra Mítica. Yo hacía mucho fuera de lo que es la televisión. Sí. Mucha
0: y gracias
1: gala.
0: A ella.
1: Gracias a esto, pero tenía que compaginarla con mi vida sentimental, que estaba el otro aquí en Sevilla.
0: Está claro, porque fueron años, ¿no?
1: Pues sí, 6 años Marco. También.
0: Sí, sí.
1: Sí, 6 años con Marco. Y ya dije un día, mira, ya no puedo más. Ya no me compensa esta relación porque estaba cansada. O sea, llegó un momento en que para mí era ya como rutinario el coger el AVE el domingo para venir a Sevilla, a mi casa de aquí con él. Dije, ay, mira, si no me hace ilusión. Sí. Me está pareciendo tedioso el momento.
0: Es un esfuerzo el que
1: un
0: estabas
1: esfuerzo
0: haciendo,
1: de coger la maleta. Digo, yo ahora mismo, después de... Hombre, date cuenta que nosotros terminamos a las 3 de la mañana, casi 2 y pico el programa.
0: Era tremendo.
1: Es que
0: el programa era
1: tremendo. Entonces yo llegaba a casa, maquíllate, baja revoluciones, porque ahí era todo gritos y todo arriba.
0: Eso te iba a preguntar.
1: Y ahora me dormía a las 4 de la mañana el sábado, y ahora yo el domingo decir, me tengo que ir, y a lo mejor tenía que estar de vuelta el martes. Porque lo que te cuento, porque tenía una presentación o tenía algo el martes en Madrid.
0: Esa etapa que fueron muchos años también, fueron muchos años con José Luis. Yo también he tenido la experiencia de trabajar con José Luis, desde luego no como tú, de esa manera tan, tan
1: continuada.
0: Constante, ¿no? Y continuada, sí. Pero a mí me parecía durísimo. O sea, yo quizás creo que tú ya al hacerse ya una rutina, ya lo llevas mucho mejor, ¿sabes? Pero para las que trabajábamos puntualmente, se hacía eterno.
1: Sí, fíjate, eterno, Raquel, que yo
0: se pasaban momentos ahí... porque él tenía mucho carácter, un hombre muy especial, un hombre que tenía muy claro lo que quería, y como no fuera exactamente eso, había que repetir y escuchar barbaridades.
1: Yo,
0: ¿no?
1: nunca he tenido con él, ni me he sentido trabajando con él en tensión, fíjate. Ajá. Para mí, y lo digo con toda la sinceridad del mundo, fue mucho más tensión trabajar con Juncal Rivero que trabajar con José Luis Moreno. Te lo digo de verdad, porque Juncal, yo entiendo que Juncal estaba,
0: claro, es que Juncal
1: acostumbrada
0: estaba
1: a hacer
0: sola,
1: ese programa sola,
0: haciéndole sola, y
1: de repente llego yo para una colaboración y me quedo.
0: Y ella se sintió...
1: Entonces, la gente me lo decía por la calle, me decía, oye, Juncal, que os lleváis fatal, ¿no? Porque como que te pisa todo el rato, como no sé qué, y yo entiendo que era como su terreno, ¿sabes? Como su programa, y entonces ella era como una...
0: ¿Y en algún momento se relajó? ¿Llegó a relajarse?
1: Pero le costó mucho, porque también estaba ahí su madre, y a Juncal la madre iba a todos los programas, y a mí yo tenía que remar,
0: hacer de tripas corazón muchas veces,
1: sí,
0: ¿no?
1: Por no indisponerme, y yo creo que a José Luis, en cierto modo, esa tensión a él le hacía un poco gracia. ¿Sabe?
0: Sí.
1: Como personaje.
0: Era como
1: que él esa tensión entre nosotras a él le divertía. ¿Sabes? Sí. Entonces disfrutaba con esto.
0: Sí, sí, sí.
1: ¿Sabe? Y
0: sí,
1: a mí,
0: era un poco.
1: Claro,
0: sí,
1: y entonces a mí, conmigo era como muy condescendiente.
0: Sí.
1: Si yo me equivocaba, le hacía gracia. ¿Sabes? Era como ¿sabes? Porque sabía que sí, que una equivocación mía ponía muy nerviosa a Juncal, y entonces ese tipo de situaciones a él le hacía gracia.
0: Claro, sí, es que él es un poco no sé cómo denominarlo. ¿Cómo lo denominarías tú a José Luis? Porque no puedes decir ¿cómo es él? ¿Cómo es José Luis?
1: Es que claro, yo te, si tú me preguntas cómo es una persona con la gente,
0: en el plano
1: te puede
0: personal,
1: decir, te puede
0: el,
1: decir una cosa, tú has convivido, conmigo te puede decir otra, sí. Porque con, es de verdad que conmigo siempre se ha portado muy bien, ¿sabes? Y uh-huh. siempre ha querido ayudarme y, uh-huh. y me dio esa gran oportunidad de estar ahí en televisión y yo con él, es que no te puedo decir cosas malas de José Luis conmigo, ¿sabes? Yeah. Pero claro, yo he oído otras cosas con otros compañeros.
0: Sí,
1: sí. Dije, wow.
0: Pero, cuanto menos controvertido, y es un hombre difícil.
1: Es un hombre difícil, es un hombre difícil de tratar, pero yo no te sí. puedo hablar.
0: No,
1: de,
0: ni
1: de,
0: yo de, tampoco. De, y luego la familia, su familia, todos los que
1: mira,
0: tenía ahí, adorables.
1: Fenomenal. Adorables, su sobrino,
0: Raquel, ¿te acuerdas?
1: Raúl,
0: todo. No,
1: pero
0: no,
1: claro,
0: no.
1: Yo he vivido
0: todos
1: algunas situaciones de la
0: de gente, tensión, de mucha
1: gente
0: tensión.
1: De artistas.
0: Sí,
1: no, te hablo
0: sí.
1: de, no te hablo de trabajadores, no. sino artistas consagrados de este país,
0: sí, que
1: irse
0: han dicho, me voy.
1: Del plató.
0: No, lo
1: irse enfadado
0: más.
1: Del
0: sí,
1: plató
0: sí,
1: y decir, sí, no aguanto sí, que no. me hablen así, o no aguanto que,
0: sí, sí.
1: No
0: que me tengan tanto tiempo, o que me tengan...
1: Sí. Yo sé que era difícil trabajar con él, pero yo no puedo hablar en nombre propio. No puedo hablar en nombre propio porque conmigo ha sido... muy condescendiente.
0: Si tuviera, María José, que elegir entre la moda y la televisión, ¿qué te ha dado más satisfacciones?
1: Uf, yo diría que la televisión. Yo diría que la televisión.
0: Más exigente, ¿no?
1: Sí,
0: y
1: pero,
0: te dan y te enorgullece más, ¿no? Cuando haces un buen trabajo.
1: Y lo que pasa también es que la moda, porque te gusta y cuando ves un trabajo terminado o un desfile, por ejemplo, hemos vivido un momento muy bonito en Simov, muy uh-huh. emotivo,
0: sí, sí.
1: de desfiles
0: uh-huh.
1: en los que hemos llorado, esa parte sí, uh-huh. pero muy difícilmente
0: sí.
1: te provoquen ese tipo de sensaciones un trabajo en moda, ¿no? Como no sea porque tú haces una editorial y puede ser más bonita, menos bonita.
0: Sí, te gusta verte luego el resultado,
1: te gusta
0: verlo
1: resultado,
0: publicado,
1: verlo por publicado ese... pero que te conmueva. Puedo decir que posiblemente en esos desfiles de Simón son los que yo he disfrutado más,
0: claro.
1: encima de una pasarela, ¿sabes?
0: Sí,
1: luego,
0: sí.
1: luego el orgullo de estar haciendo pues con Vittorio Luchino pasarela Cibeles y que en la misma pasarela en la que tú estás desfilando el MacPherson, pues
0: hombre,
1: te,
0: claro,
1: dices
0: claro.
1: tú, wow, ¿sabes?
0: Sí.
1: Estoy aquí,
0: sí,
1: ¿sabes?
0: Sí.
1: Yo estoy aquí,
0: sí.
1: no sé si me lo merezco o no,
0: es más,
1: pero estoy aquí. Pero es más como
0: un alimento para el ego, ¿no?
1: Sí, es como un reto cumplido, un propósito en tu carrera, una,
0: sí.
1: pero
0: la satisfacción.
1: De un momento bonito pues uh-huh. que hemos vivido en esa pasarela de Simón,
0: sí.
1: pues también lo he podido vivir también pues en televisión.
0: Sí.
1: En televisión
0: uh-huh.
1: he vivido uh-huh. momentos entrevistando a grandes artistas que han venido a cantar ese programa,
0: sí.
1: por ejemplo, y que esas cosas suceden ahí, uh-huh. en
0: ¿te
1: ese
0: queda,
1: momento?
0: Tú,
1: porque es un
0: te...
1: directo, además. O sea, no hay...
0: Sí,
1: si
0: sí.
1: Rocío Jurado te hizo una barbaridad en directo cuando tú
0: a
1: estás
0: ver,
1: entrevistando...
0: A ver cómo reaccionas tú, ¿no?
1: Cómo reaccionas
0: sí,
1: tú,
0: sí,
1: pero
0: sí.
1: tienes que salir de ahí,
0: sí, sí,
1: ¿sabes?
0: Sí.
1: Y si Julio Iglesias no te quiere mirar porque tú estás en el lado... que no es el que le favorece.
0: Claro, claro. A ver cómo te apañas
1: para
0: no indisponerte.
1: No, son situaciones sí. que luego llegas a casa.
0: Salir
1: y
0: de ahí y dices, oh, qué bien,
1: sí,
0: ¿no?
1: Sí, uh-huh. sí. Me ha dado mucha satisfacción en la televisión.
0: ¿Te queda en televisión algo por hacer? ¿Tienes todavía ese gusanillo de...?
1: Pues mira, a mí me hubiera gustado, la verdad...
0: Porque luego te hemos visto en programas ya puntuales, ¿no? En
1: sí,
0: concursos,
1: claro,
0: en
1: pero,
0: Mira Quién Baila...
1: Pero, claro, pero yo luego he estado de invitada en Mira Quién Baila... He estado uh-huh.
0: Ahora estás de colaboradora...
1: He hecho monólogo, sí. bueno, como tú, ¿no? Pues hemos
0: sí.
1: hecho todo, hemos hecho
0: sí.
1: Cameos en series, uh-huh. Todo, pero sí que es verdad que me hubiera gustado seguir haciendo algún programa de entretenimiento. Yo entiendo que hay que dar paso a las nuevas generaciones y que uh-huh. y que todas las que estaban en mi época
0: ya,
1: pues me van a negar Tiburu. Que es como Jordi Hurtado.
0: Hurtado, total.
1: Las demás pues han tenido momentos. Mira, ahora me alegra ver a Paula Vázquez que de nuevo vuelve
0: bien.
1: A presentar,
0: sí,
1: ¿sabes?
0: Sí,
1: porque
0: sí.
1: también tuvo una etapa
0: un
1: muy de sequía.
0: Muy largo.
1: Y entonces pues yo digo, pues mira, me encantaría volver a hacer eso otra vez, pues de repente volver a presentar un programa, pues sí, me gustaría uh-huh. muchísimo porque
0: sí.
1: me...
0: Pero ¿no te da cierta nostalgia? A mí me da, vaya por delante, la televisión de antes, el que no exista esa televisión de antes, que mira que pensábamos que ya que ya había poco hueco para nosotras, ¿no? Pero es que ahora yo digo, no me veo en ningún lado.
1: Sí, ¿sabes, pero no? Mira, por ejemplo, vuelven a retomar formatos antiguos, como el Mira Quién Baila, el Mira Quién Baila, el Juego de la Oca se está haciendo ahora también. Sí. ¿Sabe que hay como una vuelta a la televisión de esos años, ¿sabes?
0: Sí, a la televisión amable, ¿no?
1: Claro, a la televisión de un concurso, mira el Juego de la Oca, un concurso familiar. Sí. ¿Sabes? Uh-huh. Una cosa así me gustaría.
0: Y de repente, no sé en qué año fue, me parece que en el 14 o por ahí, empiezas a hacer cameitos en el mundo del diseño, ¿no?
1: En el 14.
0: En el 14 fue, ¿no? Sí. Cuéntame cómo llegas a tener esa inquietud.
1: Que yo creo que eso se corresponde más a esa etapa mía de joven, de niña, en la que verdaderamente mi pasión era el mundo de la moda, porque a mí me encantaba. Yo siempre hablaba con Pedro y dice, es que a ti te gusta la moda. O sea, yo hablo con otras misses o con otras modelos que no saben quién es el director creativo que está detrás de Givenchy o quién es el. A mí eso me gustaba informarme porque me gustaba la moda, me gusta mucho la moda. Uh-huh. Y me gustaba, pues, eso, hacer los vestidos de las muñecas. Mi tía tenía un taller y yo me iba ahí al taller. Y cuando tuve un momento de, se me presentó, porque tenía en ese momento, a lo mejor, no sé si porque tenía un periodo de menos trabajo de televisión o de, no lo sé por qué, pero dije, ahora es el momento de hacerlo, ¿por qué no? Voy a probar a hacer mi propia línea de moda con unos diseñitos y hacer.
0: Y eso ya lleva, o sea, imagínate.
1: 10 años.
0: Con altibajos también. Con altibajos, con momentos que han sido críticos y duros, que eso te curte como empresaria, ¿no?
1: Sí.
0: Uh-huh. Y además te enseña.
1: Totalmente.
0: Te enseña. Y yo creo que ahora te encuentras en un momento de equilibrio y de estabilidad. ¿Me equivoco? En el aspecto profesional.
1: La verdad es que sí, porque mira, lo que aprendí con el tema de la moda es que puedes tener mucha ilusión, puedes tener mucha pasión, puedes hacer una colección muy bonita, pero no todo el mundo es empresario. O sea, no, ser empresario es muy complicado. Te lo
0: son
1: digo
0: palabras
1: que
0: mayores.
1: Que eres una magnífica empresaria. pero es complicado, es muy complicado, porque yo me agobiaba. Yo llegó un momento en que abrimos la tienda de Sevilla y aquí eran 6 personas trabajando en la tienda de Sevilla, pero abrimos Madrid. Y la de Madrid eran 11. Y en total eran 20 y tantas. Entre la de Madrid y la de Sevilla. Y entonces hay muchos problemas de personal, como tú tienes en tu agencia y tal.
0: Obviamente.
1: Y a mí esa parte me...
0: Te inquietaba mucho. ¿Y no te gustaba?
1: No me gustaba. Es que no la... No, ni, no la quería hacer, pero viene con lo otro.
0: Claro, no, viene en el paquete.
1: Viene en el paquete. Yo decía, madre mía, pero ¿qué me está contando esta mujer? ¿O qué problema hay con esto? ¿O qué? ¿Sabe? Que me costaba muchísimo ya la parte
0: y has ido variando, empresarial. Y has ido cambiando de formato.
1: Y yo creo que al final...
0: Has seguido diseñando, pero has cambiado de formato,
1: sí,
0: ¿no?
1: Sí, porque, bueno, eso fue por un acontecimiento muy concreto, que fue el COVID, que ahí tuvimos que cerrar las tiendas.
0: Sí.
1: Y cuando tuve ese silencio obligado de un año, yo decía, qué bien estoy. Uy, qué a gusto estoy. Porque claro, yo también vivía en República Dominicana en esa época, cuando el COVID, y yo tenía las dos tiendas, porque la de Madrid se abrió en el 2019.
0: Sí,
1: y la de Sevilla llevaba cuatro años funcionando.
0: La de Madrid estaba
1: recién abierta. O sea, no dio tiempo fue una pena, porque estaba recién abierta.
0: Sí.
1: Pero cuando nos dijeron que teníamos que cerrar, al principio fue un estrés de muchísimo ruido, porque a mí me hablaban del ERTE, yo no sabía lo que era un ERTE, me hablaban de claro, yo decía, pero ¿qué está pasando?
0: Sí,
1: ¿Y para cuánto tiempo? ¿Para cuánto tiempo vamos a estar? O sea, para mí fue, pero cuando yo no tuve el ruido de las tiendas, dije, yo no tengo necesidad. Uh-huh. No tengo necesidad de por una cosa mía, de ego, de decir, tengo las tiendas abiertas, estoy funcionando y tal. Yo no tengo por qué continuar con una cosa que a mí no me hace feliz. Uh-huh. Porque yo me levantaba cada mañana y aparte me levantaba a las 6 de la mañana de allí, cuando aquí ya era de las 12, claro. Y ya cuando me levantaba y encendía el teléfono, a mí no me daba tiempo de tomarme un café tranquilamente, sino que yo ya tenía que apagar un montón de fuego, ¿sabes? Porque la de la tienda de Madrid se había estropeado el foco de del escaparate, porque la otra no sé cuánto, y todo eso a mí.
0: Y ahora
1: y no lo disfrutaba, no estaba disfrutando de la parte ya del diseño,
0: claro.
1: Me decían que tenemos que sentarnos a ver la nueva colección y ya yo no tenía ni ganas. Y entonces, ¿qué hicimos después? ¿Qué hice después de cerrar las dos tiendas, de decir que yo eso no lo quería para mí porque no estaba disfrutando? Sí. Volver de nuevo a un modelo mucho más conservador, mucho más tranquilo, que es online. Dije, mira, me tengo que... Y aparte, la pandemia también nos obligó un poco.
0: Hombre,
1: se
0: desarrolló.
1: Y nos enseñó a lo que es comprar sin tener que tocar el tejido. Sí. Uh-huh. Yo misma, antes de la pandemia no compraba nada online. Y ahora...
0: Los e-commerce la revolución.
1: O sea, yo ahora todo lo compro online. Sí. Y antes nada. O sea, antes yo no tenía cultura.
0: No te atrevías, además.
1: No tenía cultura del online. Entonces... Como se dice, no hay mal que por bien no venga. Me vino este palo tan grande de que tuve que perder muchísimo dinero, porque la tienda de Madrid fue una inversión grande y con mucha ilusión, con mucho trabajo, con mucho esfuerzo, y de repente de cerrar eso, perdí dinero, pero más se perdió en Cuba, como dijo el otro día Alejandro Sanz. Porque al final lo que es importante es levantarte cada mañana con
0: ganas,
1: una ilusión y con ganas, no con una cosa de a ver qué ha pasado hoy, a ver qué disgusto me dan hoy, a ver cómo me van a jorobar el día hoy, ¿sabes? Y entonces ahora hago mis colecciones, lo ponemos en un escaparate magnífico que es una página web online, y ni siquiera hacemos producciones. O sea, tenemos un plazo de entrega de 15 días, tenemos una modista maravillosa, según van entrando los pedidos, que también con esto estamos ayudando a la sostenibilidad, porque nos quedamos con un estocaje,
0: que luego no tenía salida claro.
1: Y con unas pérdidas ahí en stock, que hemos cambiado completamente el modelo de negocio. Ajá. O sea, invertimos en lo que es hacer
0: la plataforma,
1: se hace todo en la talla 36, se hacen 20 modelos en la talla 36, y ahora según van entrando pedidos, se van confeccionando y se van mandando. Claro. Si uno se retrasa un poquito más, se llama a la clienta, se hace un trato mucho más cercano, personal. Oye, mira, ¿para qué fecha tú querías el vestido que acabas de comprar? Sí. ¿No? Que compren online en una plataforma.
0: ¿Y cómo se llama ahora la marca?
1: No,
0: se llama
1: María José Suárez.
0: Pero tienes ahora una colección, ¿no?
1: Acabo de sacar la colección de primavera-verano de María José Suárez Colecciones. La acabamos de sacar en esta semana. Sí. Estamos subiendo los modelos todavía. Sí. Bueno, ya prácticamente está todo en la web. Uh-huh. Pero este modelo a mí me encanta, me relaja muchísimo.
0: Por supuesto, claro.
1: Hacemos las fotos con tiempo. Y que cuando llega la rebaja, digo, ¿qué vamos a rebajar si no tenemos producción para rebajar? Y rebajamos el muestrario. Realmente, el muestrario de talla 36 y sale.
0: Claro,
1: pero no nos quedamos con esto.
0: Me hablabas antes de que te fuiste a vivir a Santo Domingo.
1: A República Dominicana,
0: Y a República, y ¿por qué te fuiste allí? Porque
1: yo no me fui por amor.
0: Efectivamente.
1: Me fui por amor.
0: Te fuiste por amor, por tu marido.
1: Por mi marido, porque mi marido...
0: Porque diste el paso y te casaste, que yo no te veía casada nunca. Recuerdo perfectamente un día que quedamos las dos, que quedamos a comer en aquí en Los Remedios, en Santa Fe, en la calle Santa Fe.
1: Sí.
0: Y que me contaste, me dijiste que querías parar y de apostar por este hombre.
1: Sí.
0: Y ahí estuviste y te casaste y tuviste a tu
1: porque
0: hijo.
1: Además que fue paralelo, porque fue cuando yo decidí hacerlo fue en el 2014, lo de la firma de moda, y como yo estaba ahí tranquila en ese momento, que no estaba con la vorágine de las tiendas ni nada de esto, pero que estaba ahí diseñando y estaba con la firma en la web y no sé qué, y ahí fue cuando conocí a Jordi también. Entonces me apetecía, como era un cambio en todos los sentidos, ¿no? Porque ni era mi prototipo de hombre. Que tú sabes cuál era mi prototipo de hombre. Entonces, ni era mi prototipo de hombre. Ni era...
0: Estamos hablando de un señor normal y corriente.
1: Un señor normal,
0: guapísimo.
1: Claro, yo soy muy visual, muy esteta.
0: Yo también lo soy.
1: Entonces,
0: la verdad,
1: a mí me gusta siempre el hombre muy guapo, alto. Y Jordi no se correspondía con estas características. Entonces yo decía, digo, es que estoy haciendo una cosa que no es lo mío, que no es ni la televisión ni la moda, sino más bien la faceta de empresaria y de esto, y con otra persona que no tiene... Era como reinventarme, pero muy desde cero, o sea, nada que ver con lo anterior, ¿sabes? Y aposté, y la verdad es que no me arrepiento para nada.
0: María José, muchas gracias por sentarte hoy aquí conmigo, por hablar desde la verdad, por compartir tu historia sin filtros y por recordarnos que la moda, como la vida, también va de caerse, de levantarse y de seguir caminando con más conciencia y más alma. Esta conversación no se queda en la radio, se queda, como siempre que estoy contigo, en el corazón. Te quiero mucho, amiga.
1: Igualmente, es mutuo, lo sabes. Te amo.
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2: Varias asociaciones animalistas de Huelva y una de la provincia de Sevilla se están coordinando y han pedido ayuda para poder llevar alimentos, una vez que sea posible, a los animales silvestres de las zonas afectadas por el incendio de niebla en Huelva, que ya ha recorrido más de 28.000 hectáreas. Tras una semana activo y sin control, hoy es un día complicado por el viento y el calor que aviva el fuego entre la gran acumulación de masa forestal y la difícil orografía del terreno. La Comisión Europea ha enviado a Ceuta un equipo de la Dirección General de Migraciones e Interior para analizar sobre el terreno la situación migratoria y evaluarla de primera mano. Lo ha anunciado el comisario del ramo, el austriaco Magnus Brunner, y por otra parte el ministro del Interior, Fernando Grande-Marlaska, viaja este jueves a la ciudad autónoma, donde va a mantener una reunión de trabajo con mandos de la Policía Nacional y la Guardia Civil. El Tribunal Superior de Justicia de Andalucía ha informado de la detención de 3 marroquíes llegados a Ceuta el 30 de julio acusados de agresión sexual. Mientras que uno de ellos ya ha sido expulsado, los otros 2 están en prisión preventiva. Sara de Borja.
3: Todos los casos de agresiones sexuales se cometieron presuntamente sobre mujeres inmigrantes que también entraron en Ceuta el 30 de julio. 2 de las denunciantes son menores de edad y a una de ellas su agresor la forzó también a vender droga. Los jueces decretaron el ingreso en prisión de los inculpados, mientras que se acordó la expulsión del país de un tercer detenido. En este sentido, el ministro del Interior, Fernando Grande-Marlaska, ha sido claro.
4: Que aquellos inmigrantes irregulares que en Ceuta se estén involucrando en actos delictivos y sean objeto de detención, que se proceda a pedir autorización judicial para su expulsión inmediata.
2: Un hombre de 62 años ha fallecido en un accidente laboral en Valdepeñas, en Jaén. Eva López.
5: Un conocido carpintero metálico de la localidad que ha sufrido una caída en altura. El golpe en la cabeza ha sido mortal. Poco ha trascendido sobre las circunstancias en las que se ha producido el accidente, pero Canal Sur Radio en Jaén ha averiguado que estaba trabajando sobre un andamio en una obra de la calle Sol cuando se precipitó al suelo. Al ser un empresario autónomo, su fallecimiento no se contabiliza como accidente laboral por las estadísticas oficiales. No obstante, sería la tercera muerte en un entorno laboral ocurrida en la provincia de Jaén. Inmediatamente anterior, en julio, otro trabajador falleció en Torredón Jimeno al caerle encima una plancha metálica.
2: El aeropuerto Málaga-Costa del Sol pulveriza otro récord de pasajeros al registrar 3 millones de viajeros en un mes. Y ya van de 16 millones en los primeros 7 meses del año. Raquel Ruiz.
6: Con una frecuencia de un avión cada 2 minutos, así ha registrado el aeropuerto de Málaga un nuevo récord de pasajeros durante el mes de julio. Es una subida superior al 6% si se compara con el mismo mes del año pasado. A lo largo del último mes se han operado más de 20.800 vuelos. La mayor parte de los usuarios del aeropuerto malagueño son internacionales. De hecho, procedían de otros países más de 2 millones y medio y es el colectivo que más ha crecido en el último mes. Destacan las conexiones internacionales procedentes de Reino Unido, Alemania, Italia, Francia y Holanda. Durante los primeros 7 meses del año han transitado por el aeropuerto de Málaga más de 16 millones de pasajeros y se han gestionado 112.000 conexiones aéreas.
2: Temperaturas por capitales la comparten la mayor, con 39 grados Córdoba, Sevilla y Jaén, 37 Granada, 33 grados en Huelva y Almería, 29 Málaga, 28 Cádiz, Andalucía, 4 de la tarde y 3 minutos.
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7: Buenas tardes a todos. Volvemos a Colombia una tarde más. En Andalucía, ahora verano, seguimos muy de cerca y con preocupación la evolución de los acontecimientos. Por el momento y según la última actualización del recuento de distintas autoridades regionales, al menos 240 personas han perdido la vida a causa del mismo y casi 1.000 resultaron heridas, según la Secretaría de Salud. 195 siguen aún desaparecidas. No obstante, esta última cifra recoge únicamente el balance de las capitales del país, a falta de zonas regionales y municipios aledaños. años. El ministro de Asuntos Exteriores, Unión Europea y Cooperación, José Manuel Álvarez, ha rebajado de 164 a 75 la cifra de españoles sin localizar tras el terremoto, aunque ha reiterado que siguen sin contar heridos ni fallecidos nacionales. Hemos podido contactar con un andaluz en Colombia. Él se llama Eduardo Velasco, nacido en Puente Genil, criado en Tomares, Sevilla. Lleva más de 15 años en Colombia. Vive en Pereira, una de las ciudades más afectadas y que permanecen en alerta roja por los daños causados, y también con más fallecidos, y sin duda donde el terremoto se ha vivido con contundencia. Buenas tardes, Eduardo, en España. Buenos días en Colombia.
8: Buenas tardes. Un saludo para todos, para los oyentes, para la gente de mi tierra. ¿Cómo estáis?
7: Pues nosotros preocupados por vosotros. ¿Tú cómo estás?
8: Bueno, pasamos un rato muy malo. El movimiento fue impresionante. Yo vivo en una planta baja, aquí le dicen piso primero, y bueno, el edificio nuestro aguantó muy bien, un sistema de estructura de fundido en hormigón y aguantó, pero estábamos en la calle y totalmente nos tiraba al suelo el movimiento. Uh-huh. El parking de nuestro edificio pues se hundió totalmente porque cayó una fachada de un centro comercial, destrozó todos los coches y bueno, gracias a Dios nuestro edificio bien, pero bueno, la ciudad está devastada. Hoy estaba hablando con un amigo que es concejal y hay 58 edificios caídos, 85 muertos. Hay como 200 edificios que pueden caerse, ¿no? No, devastado. Yo no había vivido esto en mi vida, ¿no? Ya por fin tenemos agua, luz y internet. Y gas, y hemos estado así como 24 horas, pero ya están, bueno, las compañías están suministrando. Hay zonas que todavía no han podido, pero los daños estructurales han sido bestiales, de verdad.
7: Dices entonces que te encontrabas en casa y cuando empezaste a sentir lo que ocurría fue cuando saliste a la calle. ¿Estabas solo en ese momento? ¿Estabas con tu familia?
8: No, estaba con mi esposa y mi hijo. Mi hijo está estudiando en la universidad, pero casualidad que los lunes no tiene clase, ¿no? Y estábamos los tres en casa. Entonces, se puede decir que en 5 segundos salimos del edificio. Impresionante, ¿no? Cómo se movía esto, era impresionante. En la calle no nos caíamos al suelo. No podíamos estar de pie. Del movimiento que había.
7: Imagino que...
8: Y se escuchaban las caídas, ¿no? De la fachada del centro comercial que tenemos aledaño. Y que cayeron todos los muros, ¿no? Se cayó un piso del centro comercial completo, ¿no?
7: Desde el primer momento reconociste que aquello que estaba sucediendo era un terremoto, ¿verdad?
8: Sí, yo había vivido otros hace poco, hace como un año, he vivido varios, ¿no? Pero así como de intensidad 6. Y yo al principio cuando empezó a moverse estaba tranquilo, pero fue en 2 segundos, esto no era lo normal, no era lo que había vivido antes, ¿no? Eso era impresionante, el ruido que se escuchaba y cómo el edificio saltaba, vamos, se podría decir que pegaba saltos, ¿no? Se caían botellas, salían los platos de los muebles de cocina, ¿no? Impresionante. Mm. Impresionante.
7: Y ha habido réplicas a posteriori, sí, creo que han sido 40 y tantas réplicas, sí.
8: Ha habido muchas réplicas, por lo visto hay más de 40 réplicas que nosotros no lo hemos notado, pero allí sí tuvimos una réplica de 5, que sí se notó.
7: Sí.
8: De 5 que se notó. El problema de las réplicas es que, claro, como hay edificios que están estructuralmente ya mal, se pueden caer, ¿no? Hay como 6 albergues, han puesto el ayuntamiento ha puesto 6 albergues donde se está recogiendo las personas que no tienen, se quedaron sin casa. Yo tengo amigos que se han quedado sin casa, es decir, que lo perdieron todo, ¿no? Que se cayeron, ¿no? Lo completamente, ¿no?
7: En tu caso.
8: No he tenido, gracias a Dios, en mi caso no he tenido ningún familiar herido, ni ningún fallecido hasta el momento, ¿no? Que ni siquiera conocido, ¿no?
7: ¿Y tú has podido volver a casa? ¿Tú has podido volver a casa, Eduardo?
8: Sí, no, nuestro edificio estructuralmente, ya te digo, es un edificio nuevo de hace 4 años y aquí la norma es muy dura, ¿no? Es muy exigente y todos los edificios, se puede decir que son nuevos, eso han aguantado bien, la estructura han aguantado bien, pero el problema ha sido por eso en el centro, ¿no? Donde están edificios que son más antiguos y no le ha aplicado la nueva norma sismo resistente en su construcción y esos han caído, se han desplomado completamente, ¿no? Con todo lo que había dentro y las personas y con todo, ¿no? Sé que anoche eran 85 fallecidos los que había.
7: Sí.
8: Y como que hay más de 100 personas desaparecidas. Bueno, y heridos y como 290 aquí solamente en la ciudad de Pérez, ¿no?
7: Lo estás contando muy bien, Eduardo, nos estamos haciendo una idea de lo que tienes delante y de lo que estáis pasando. Pero a mí me gustaría que me dijeras si las sensaciones que nosotros estamos recibiendo, si de verdad hacen justicia las imágenes y la narrativa que nos llega a nosotros de lo que estáis viviendo vosotros allí, o cómo lo ves tú.
8: Sí, yo ayer salí a buscar agua, no hay centros comerciales abiertos, no hay tiendas abiertas, hemos estado sin suministro de todo, fui a buscar agua. Y salí con el coche, que no sabía que había toque de queda, salí con el coche, estaba prohibido, salí con el coche ayer. Y bueno, era desolado, vamos, era desolado. Se veía la gente, todo el mundo triste, mucho estrés, es decir, todos tenemos mucho estrés a la hora de dormir. Nosotros hemos dormido en el salón con la puerta abierta del apartamento por si tenemos que salir corriendo.
7: Claro, hay miedo.
8: Y un caos impresionante en la ciudad, en la zona. Yo vi como 6 edificios caídos y no, un caos, ¿no? Todo un caos, ¿no? Y sin poderte comunicar, sin internet, sin agua, sin luz. Ha sido las primeras 24 horas han sido durísimo, ¿no? Porque no sabía si los familiares están bien, si los amigos también, los compañeros de trabajo. No te podías comunicar. Yo tuve la suerte que justo cuando pasó el terremoto, yo pude mandar un mensaje a un hermano mío para decirle que estaba bien. Y por ahí, bueno, pues, pero mucha gente ha estado incomunicado, sin saber, y la gente de fuera que vive, hay muchos colombianos que viven en el exterior preguntando por la familia, que si sabemos algo, no ha sido bestial, ¿no? Y la infraestructura está muy dañada, ¿no? Tenemos la infraestructura muy dañada.
7: ¿Os estáis sintiendo arropados, ayudados? Porque sabemos por los medios de comunicación y por todo lo que toda la información que nos está llegando, pues las ayudas que os están llegando de los diferentes países y de también, de sobre todo, de todos vuestros vecinos. Pero ¿lo sentís vosotros realmente? ¿Lo estáis viendo?
8: Sí, la verdad es que yo por lo menos he sentido que hay mucha organización, ¿no? Inclusive llamé para ver si podía ayudar en algo y me dijeron no, Eduardo, estamos totalmente bien, si acaso mañana me voy a pasar por los refugios por si puedo echarle una mano, pero está muy organizado. El presidente del gobierno ha estado aquí, estuvo el día de ayer y bueno, se sigue la operación de rescate en los edificios caídos, hay muchísima gente y bomberos han venido de todo el país, de países aledaños, inclusive de Europa, y bueno, ahí estamos. Tenemos el aeropuerto cerrado, tenemos, el problema son la infraestructura, ¿no? El poder llegar, ¿no? Poder llegar, pero sí, yo siento que sí, de que ha habido mucha organización. En 24 horas, por ejemplo, en mi zona ya tenemos agua, luz, internet. Si ha sido 24 horas solamente las que hemos estado sin, y ya esperamos que en esta semana pues se vaya restaurando el resto de servicios, ¿no?
7: Pues Eduardo, esperemos que todo vaya lo mejor posible, que las ayudas sigan llegando, que los medios de comunicación sigamos hablando de vosotros, para que nadie se olvide de que estáis ahí, de que seguís necesitando ayuda, y que todo esto se pueda pues mejorar la situación lo más rápida, lo mejor posible, y que, bueno, por lo menos desaparezca la situación más inmediata, la necesidad más inmediata, que desaparezca el miedo, la incertidumbre, y que la esperanza pues sea lo que más llame la atención ya en todos, porque de verdad estáis pensando en que todo esto va a mejorar.
8: Muchísimas gracias. Ya esta ciudad sufrió este sí. percance en el 99 sí. y salió adelante, así que yo espero que sí, y con la ayuda de todos vosotros. Un abrazo muy fuerte y muchas gracias por llamarnos.
7: Volverá a ser así, Eduardo Velasco, un andaluz en Colombia que nos ha narrado y nos ha contado su vivencia por causa de este terrible terremoto que acaban de sufrir. Gracias.
8: Gracias a vosotros.
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Pues seguimos hablando de estas cosas porque tenemos que hacerlo, están ahí, las tenemos al lado. Esto, el incendio que se está viviendo en Huelva y donde siguen luchando denodadamente para intentar que las cosas no vayan a mal, a más, y que todo vaya mejorando poco a poco. Ojalá que también en ese sentido y en esta situación que están viviendo, pues también podamos tener buenas noticias en breve. Ojalá que sí. Vamos a intentar nosotros esbozar una sonrisa recordando que hay una efeméride que yo creo que a todo el mundo le puede también alegrar. Vamos a apelar a la memoria sentimental de más de uno y de más de una. Os diré que hoy, por si alguien todavía no lo sabe, es el Día Internacional del Disco de Vinilo. Y eso yo creo que se merece una celebración. La idea nos traslada directamente al pasado o también a la moda vintage. Pero estaréis conmigo que era una delicia mirar esas estanterías llenas, esas portadas tan trabajadas, algunas con las imágenes de los artistas favoritos, un tocadisco donde el disco giraba haciendo sonar cualquier clásico de fondo. Pero no todo está perdido, porque los vinilos han vuelto y ya son muchos los artistas que eligen estos formatos para perpetuar su obra, además de otras formas, de otras plataformas, para quienes no quieran invertir en esas reliquias ahora con tintes de modernidad. Ahí están, por ejemplo, algunas chicas decididas como Lady Gaga, Miley Cyrus, Rosalía, Aitana, Lana del Rey o Taylor Swift.

0: Nosotros entramos en nuestro chiringuito y saludamos a toda la mesa. Ana Carvajal.
1: Hola, buenas tardes.
0: ¿Qué tal?
1: Muy bien, muy bien. Con muchas cosas. ¿Eso? Que nos preocupan, muchísimas cosas. Un mes de agosto especialmente complicado. Pues pero sí, la vida sigue, la vida tiene sus aristas de un color y del otro, así que aquí estamos, un poquito de cada lado.
0: Claro que sí. Patricia Torres, buenas tardes.
2: Hola Mariló, buenas tardes. ¿Qué tal?
0: Pues nada, aquí en el chiringuito.
2: Muy dispuestos bien. Ya llegó el día, ¿no?
0: Ha llegado el día.
2: Uy, por Dios.
0: ¿Te has traído las gafas?
3: Yo estoy con mis gafas, ya.
2: Sí, sí.
3: Vamos, nosotras, me la he puesto antes, lo que pasa es que me iba a chocar.
2: Y
3: me
2: llevamos desde las 12 de la mañana con ellas puestas. Por si acaso nos pilla en cualquier sitio.
0: Hombre, a ver, cuando salgamos nosotros de aquí se supone que ya habrá empezado. Sí. Así que hay que tener cuidado. Bernardo, buenas tardes.
4: ¿Qué tal, Mariló? Buenas tardes.
0: Pues nada, muy bien, contenta de verte aquí.
4: Yo especialmente feliz en tu guateque. Ya que has hablado de los discos de vinilo, guateque.
0: Sí, verdad.
2: Pero guateque no es de tu época. Guatequena de tu época.
4: No, es de los años 60 y 70, no estaba yo ni planificado.
0: Los guateques no eran de la época de mis padres.
4: De los 60
0: claro,
4: y 70.
0: Sí, exacto. Efectivamente.
4: Bailaban en los guateques aquellos nacidos en los 30 y los 40.
0: Exacto.
4: Yo te confesaré que investigué en su día, además en las hemerotecas y todo, en la historia de los guateques de Andalucía. Uh-huh. Traté de descubrir cuál era el primer guateque de Andalucía. Y fui incapaz, no existe documento, pero sí aprendí bastantes cuestiones relativas a los guateques. En primer lugar, cómo se replicaban las luces de discoteca.
2: Ajá. Eso era máquina Easy, lo estará todo anotando, porque a lo mejor puede ser una máquina Easy en algún momento, Mariló.
0: Sí, seguro.
1: ¿Y cómo replicaban las
4: con pañuelos de colores?
0: Anda.
4: Bajaban las persianas de las casas. Se cerraban los familiares, se marchaban de las casas, el salón se liberaba de muebles, aquello se convertía en una improvisada pista de baile y las lámparas se rellenaban de pañuelos de colores para recrear un poco el ambiente de las discotecas, porque hay que recordar que los guateques nacieron para los menores de edad, menores de 21 años, que entonces la mayoría de edad no estaba a los 18 años. Entonces, claro, con 18 años pues ya había ganas de un bailoteo, ¿no? Como diría el Lobe y su chirigota. Y evidentemente no podían acudir a las discotecas y de ahí nacieron los guateques. Los primeros guateques, si es cierto, en Andalucía se celebraron en Málaga y en Sevilla. Y otra curiosidad es de dónde procede el término guateque, que ahí sí he tenido que buscar porque me había olvidado. De la lengua mucuchi, que es una lengua...
0: Madre mía.
4: De origen venezolano. Era una tribu indígena del Caribe y ellos llamaban guateque a las celebraciones después de la etapa de recolección de fruta, cuando se finalizaba la época de recolección, pues lo celebraban con bailes y con comida y se reunían familiarmente en guateques. Y los indianos andaluces, españoles, perdón, que viajaron a las Américas,
0: lo aprendieron
4: la palabra guateque
0: y se lo trajeron para acá.
4: Exactamente. Y en lugar de una fiesta familiar, pues dijeron ellos, contonemos las caderas.
0: Guatequeo.
4: Y tratemos de enamorar guatequeo a la chica de mi pueblo.
0: Bueno, pues me interesa la palabra guateque. Me parece muy interesante. Seguro que a Mercedes Gutiérrez, que a ella le encantan las palabras,
1: claro.
0: Seguro que también le gusta saber de dónde viene la palabra guateque, que lo mismo ya lo sabías, Mercedes. Buenas tardes.
5: No, buenas tardes, ¿qué tal? Que nada, yo estaba aquí maravillada escuchando a Bernardo con esa definición y no sabía nada del origen, ¿no?, de esa palabra. Pero eso me parece interesante, ¿no?
4: Del mucuchi, que parece más un nombre de cómic, de personaje de cómic, que de una lengua, pero una lengua de origen caribeño.
0: Bueno, pues a lo mejor para tus talleres de escritura te puede servir en cualquier momento. Venga,
5: algún reto, algún juego se me

0: ocurrirá, no te preocupes, la palabra, que sí.
1: Con la palabra
0: algo surgirá, algo
1: claro que sí. ¿Te has traído las gafas para el eclipse?
0: Me he traído las gafas para el eclipse.
1: Por si
0: no
1: te
0: me las
1: pille por el camino.
0: Espero que no me pille. Espero verlo en mi pueblo.
1: ¿Te va a dar tiempo?
0: Mira, no sé si tanto el tiempo o la atmósfera, porque estoy cerca del incendio de niebla.
2: Muy cerca, sí.
0: Y ya ha llegado Aznar Collar, entonces no sé cómo estará la atmósfera. Así que bueno, pero
1: yo tenía un reto para vosotros, pero creo que va a ser tan fácil que ni os lo voy a preguntar. A ver qué se le habrá ocurrido hoy a la máquina de Lizzie. Yo estoy casi segura de que estamos todos de acuerdo en que seguro va a ser sobre algo evidente.
3: ¿Y si hoy hubiera un eclipse? ¿Dónde te irías a verlo?
4: ¡Nueva York!

0: pues ya lo hemos lanzado. ¿Y si hubiera un eclipse esta noche? La máquina está un poquito... ¿Dónde te irías?
1: Es cachonda la
0: a verlo.
1: Máquina.
0: La máquina tiene una guasa que cualquiera. Bueno, a ver, ¿dónde te vas a ir a ver el eclipse? Te vamos a pasar nuestro WhatsApp para que nos vayas contestando desde ya.
2: Este es nuestro WhatsApp, 670-940-200. 670-940-200.

0: ¿Dónde te vas a ir tú, Ana?
1: Es que lo más lejos que puedo llegar al balcón de mi casa.
0: ¿Qué pregunta? Si cuando empiece el eclipse estamos todavía aquí, claro, es que nos vamos a tener que asomar a la ventana.
2: Claro, es que nosotros nos podemos quedar aquí. Nosotras, ¿no?
0: Pues mira, sí.
1: Ayer, que no va a mirar ahí por las rejas.
0: Armonteña, sí. Te la salta la reja, te sale fuera o nos subimos a la azotea, algo habrá que hacer. No nos, claro, va a dar tiempo a llegar,
2: no,
0: a casa,
2: no,
0: yo
2: tiempo.
0: Creo.
2: Algo así va.
1: Es que yo vivo ahí enfrente. A mí ya. Me va a dar tiempo.
2: Pues vamos a tu casa, Ana.
0: Bueno, pues mientras nuestros oyentes se lo piensan para que nos cuenten dónde van a ver ese maravilloso eclipse del que nadie sabe nada. Pero bueno, nosotros se lo contamos. Hoy hay un eclipse, que lo sepan.
2: Sí.
0: Así que
2: por
0: ya
2: si
0: pueden
2: nadie
0: estar.
2: Se ha enterado.
0: Eso, por si nadie se ha enterado y tiene que salir corriendo para ir a verlo desde algún sitio.
2: Hombre, también te digo que la gente aprovecha hasta el último momento en comprarse las gafas. Pues no han tenido tiempo, que lleva con el eclipse
0: dos meses.
1: Dice, llevamos dos años hablando del eclipse.
2: Bueno, también dos años.
3: ¿Dos años?
1: O más.
3: ¿No? Siglo. Con el hartazgo de algunos siglos.
0: Bueno, pues sí, más o menos.
3: Algunos no significan que es un eclipse y acumulan horas y horas de tertulia hablando de eclipse.
0: Bueno, pues mientras nuestros oyentes van pensando y nos van diciendo dónde van a ir a ver el eclipse, os vamos a contar algo muy interesante que tiene también que ver con el eclipse. Porque es que resulta que hay un joven de Alhaurín el Grande que ha construido una sonda estratosférica para estudiar el eclipse, ¿verdad que sí, Ana?
4: Para estudiar la actividad solar durante el eclipse. Es un momento único que nos va a dar durante un breve espacio de tiempo información muy interesante. Y mira aquí el ingenio de este muchacho tan jovencísimo.
0: Pues
4: para
0: sí.
4: Hacer esto.
0: Efectivamente, pues vamos a hablar con él. Vamos a hablar con Javier Aragón, que es estudiante de Ingeniería Aeroespacial y, como decimos, es el creador, como decía Ana, de esta sonda estratosférica. Javier Aragón, buenas tardes.
5: Buenas tardes.
0: Uy, ¿sigues ahí?
5: Buenas tardes.
0: Ah, sí, se te escucha perfectamente, que de repente, digo, ya se nos ha ido a ver el eclipse y ya no podemos hablar con él. A ver, has construido esta sonda estratosférica, explícanos bien con qué fin, qué es lo que vas a poder hacer con esta sonda.
5: Bueno, pues la función de esta sonda como tal es, digamos, como una misión secundaria de un proyecto más grande en el que estoy involucrado, que es en la fabricación de un satélite orbital para una función muy parecida a la que va a hacer esta sonda, que es el estudio de las ondas solares y cómo éstas afectan a la Tierra. Entonces, la misión de esta sonda estratosférica será utilizar un radiotelescopio para ver cómo, tras el paso del eclipse, afectan estas ondas solares que nos llegan a la Tierra. Esto es importante porque estas ondas solares pueden afectar a telecomunicaciones, equipos electrónicos y causar graves problemas si no se toman medidas adecuadas contra ellas.
0: Cuando dices que pueden afectar, ¿a qué te estás refiriendo exactamente? ¿Que pueden afectar de qué manera? ¿Hasta qué punto? ¿Que nos van a dejar sin qué?
5: Pues mira, por ejemplo, pueden dejar sitios incomunicados si se cargan radioenlaces o, aunque se desmintió, una de las posibilidades que se barajó cuando el gran apagó fue que fuese una gran tormenta solar.
0: Ajá.
5: Lo que pasa es que pues luego se desmintió, ¿no? Pero es algo posible que puede... Se puede dar de que se dé una gran llamarada solar que provoque fallos en los circuitos a nivel nacional. Entonces, claro, si conocemos mejor este tipo de ondas, podemos estudiarlas y podemos comprender qué es lo que las antepone y cómo reaccionan ante ellas, pues podríamos saber reaccionar a este tipo de catástrofes antes de que sucedieran y, por ejemplo, desconectar equipos críticos antes de que esas ondas dañinas atacaran a la electrónica como tal.
4: ¿Dónde y en qué lugar se va a soltar? Se dice soltar, ¿no? La sonda.
5: Lo vamos a lanzar con un globo.
4: Yo que sé, que pensé que la soltaba y flotaba. No sé, perdona mi desconocimiento.
5: Sí. Bueno, para que nos entendamos, como si fuese un globo de feria, pero mucho más grande, que lleva una canastilla donde va la sonda estratosférica. Y yo estoy ahora mismo aquí en el complejo astronómico de la ITA, en Toledo, y estamos aquí ya ultimando los últimos preparativos con las estaciones de tierra y las estaciones de seguimiento para el lanzamiento de la sonda.
0: Y bueno, y vamos a ver, entonces dices tú que no es un globo de feria, pero es algo que se le parece. Pero ¿de qué es? ¿De qué está hecho? Porque me imagino que no será pues, igual, no es una canastilla con una... En fin, ¿cómo sube?
5: A ver, pues Exactamente la misma mecánica que un globo de feria, pero más grande.
0: ¿Dices? ¿En serio?
5: Sí, o sea, si sueltas un globo de helio, sube hacia arriba, pues esto es también un globo de helio, pero mucho más grande.
0: Más o menos. ¿A qué altitud?
5: Pues pensábamos que esto lo soltamos a nivel del suelo, pero pensábamos que iba a llegar a unos 30 kilómetros, pero con la meteorología de hoy y los últimos cálculos, nos ha salido que puede alcanzar hasta un apogeo de 33 kilómetros de altitud.
0: Ajá. Vale, y eso...
4: Perdón. Un poquito más. No, que han dicho que se va a lanzar en Toledo, pero se ha hecho íntegramente en Alaurín, ¿eh? ¿No?
0: Sí, sí.
5: Efectivamente.
4: Vale.
0: Bien, todo, el montaje, el diseño, la integración, todo se ha hecho en Alaurín.
5: Sí, a falta de la programación del radiotelescopio, que la han hecho mis compañeros aquí. Y, bueno, naturalmente, el montaje de todas las estaciones de seguimiento que tiene que ser aquí. Claro. Yo, si pudiera, lo haría allí en Alaurín. Ya veremos
0: para el próximo.
5: Sí, que pilla muy bien allí en Málaga.
0: Exacto. Y esto me imagino que empezará cuando empiece el... Bueno, no sé, o un poco antes, no sé cuándo, lo lanzaréis antes de que empiece el eclipse y durará lo que dure el eclipse, claro. ¿O no? ¿O lo dejáis allí un rato?
5: La misión está pensada para unas 2 horas y media. Estamos viendo en lanzar entre las 7 y 7 y media para que cuando se dé el máximo del eclipse esté un poco antes de llegar a su altitud máxima, porque es cuando es más estable, se pueden tomar mejores datos. En la sonda van también unas cámaras que ha montado la Fundación Astroita y desde donde pues se sacarán también unas imágenes únicas desde la estratosfera del eclipse.
3: Javier, desde el punto de vista de la astronomía, la astrofísica, es el segundo hito en la historia de Andalucía, porque como bien sabe, el padre del traje de astronauta era de Granada, Emilio Herrera Linares. ¿Crees que la comunidad científica andaluza es consciente del hito que supone esta medida a nivel internacional para nuestra tierra?
5: Hombre, yo he conocido gente muy muy preparada de Andalucía y compañeros que tengo también que hacen cosas increíbles y que participan en proyectos del mismo calibre, y creo que sí, creo que la gente quizás no se tiende a no darle mucho bombo, pero realmente cuando te das cuenta, que a mí lo que me ha pasado un poco con este proyecto se estaba haciendo casi que para mí, mis compañeros, la universidad y poco más, hasta que me di cuenta y digo, ostras, esto es algo que puede suponer algo importante de cara a un estudio científico que merezca la pena de compartir con los demás.
0: Pues muy bien.
4: Y con solo 21 años.
0: Eso te iba a decir, 21 años. Y me imagino que sois en el equipo, ¿cuántos sois?
5: Bueno, aquí ahora mismo estamos unos 8 personas en el equipo del satélite, ya que es algo mucho más complejo a nivel orbital. Tal. Claro. Somos casi 100 personas, pero aquí pues estamos un grupo reducido que llevamos trabajando día y noche estas últimas semanas para tenerlo todo a punto para lanzamiento ahora en unas horas.
4: Qué bien.
0: Fenomenal. Pues nos encanta. Ha sido un placer hablar contigo, Javier Aragón, estudiante de Ingeniería Aeroespacial y creador de la sonda estratosférica. Muchas gracias por estar con nosotros.
5: A vosotros.
3: Ha dicho Mariló que es fundamental, se ha referido y ha usado la expresión imágenes únicas para la ciencia, ¿no? De ahí el tamaño de la hazaña para la astronomía andaluza, insisto, porque él ha sido humilde, ha dicho, hay más compañeros, pero es el primer proyecto en décadas. Fíjate. Constituido 100% sí, sí. En Andalucía. Y es justo reconocer hoy y recordar, que Patria recordará, porque recordamos hace bien poquito, el padre del traje de astronauta era granadino. No. Es decir, que creó, a ver si hoy soy capaz de decirlo, la escafandra estratonáutica Emilio Herrera Linares, que era de Granada. O sea, que es de justicia reconocer que Andalucía también está a la vanguardia, si hay medios económicos y de inversión de la astrofísica y de la astronomía.
0: Tienes toda la razón. Vamos a hacer una pequeña pausa y enseguida continuamos.
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0: Os estamos preguntando dónde vais a ver el eclipse, lógicamente. Qué raro, ¿verdad? Bueno, pues si ya lo sabéis, si lo habéis decidido, ya nos lo podéis contar a través de nuestro WhatsApp.
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2: Muy buenas tardes, queridos amigos. Pues miren ustedes, esto del eclipse, estoy totalmente eclipsado, eclipsado y paralizado de la dimensión que ha tenido esto mayoritariamente en todos los medios de comunicación. Eso es algo increíble, hoy es increíble, vamos. No creo que la cosa sea para tanto, pero en fin, sus técnicos y sus científicos están para que estudien este fenómeno. Pero mire usted, la gente común y corriente, como somos nosotros, mire usted, lo que no queremos es para sacarlo. Y ya está, nada, feliz verano para todos, buenas tardes.
0: Bueno, pues buenas tardes.
3: ¿Dónde se firma debajo?
0: Oye, mira,
3: hemos coincidido en todo.
0: A lo mejor baja la temperatura cuando se eclipse el sol.
4: Pensaba que eras tú.
3: Sí.
0: Hola, buenas tardes.
5: Buenas tardes a todos. José de Sevilla. Pues yo veré el eclipse desde mi casa, vamos, desde la azotea de mi bloque, que creo que lo podré ver hasta bien, hasta muy bien. Pero si pudiera verlo en algún lugar más perfecto sería en la sierra de Grazalema.
0: Bueno.
5: Me iría, buscaría un lugar por allí, por Grazalema, y lo vería, porque aquello entre sus vistas, el pueblo y ese atardecer, este atardecer de hoy, tiene que ser precioso. Y por lo demás, mis felicitaciones por el programa y a seguir así. Buenas tardes a todos.
0: Buenas tardes, muchas gracias. Desde luego a la Sierra de Grazalema, aunque no haya eclipse, se puede ir perfectamente. Hola, buenas tardes.
6: Buenas tardes, Mariló, compañía. Aquí Luis, del polígono. Aunque ahora no tiene el polígono, pues nada, yo... ¿Dónde voy a ver el eclipse? No tengo tampoco mucho interés. Yo salgo de trabajar un rato, llegar a mi casa, merienda, ducha y a ver un poco de tele. Eso sí, he sacado un par de mantas porque dicen que durante el minuto que va a durar va a bajar mucho la temperatura.
4: Y, ¡qué ánimo!
6: Y ahora como en el barrio están cortando por las tardes la luz, se está cortando la luz, he dejado también un par de velas allí y una linterna, porque como dice que también se va a poner muy oscuro, se va a hacer de noche un minuto y medio. Yo he tomado precaución por todo, no vaya a ser por lo que pase, pero vamos, tampoco, de todas formas, yo no tengo gafas y dicen que no se puede ver porque te va a quedar ciego. Pues nada, a hacer vida y norma, como todos los días.
0: Sí, esto es muy normal.
3: Hay que extremar las precauciones, porque si no vamos a
4: hay que ponerse las gafas homologadas.
3: Sí.
4: No hay que mirar el eclipse sin la gafa.
0: Claro. Sin las velas.
3: Porque sin gafas homologadas,
0: pero con velas,
3: hay riesgo de ser el mejor amigo de Topacio. ¿Os acordáis de aquella?
0: Sí,
3: era ciega Topacio, ¿no?
0: Bueno, sí, pero lo de las mantas y las velas, eso ya
4: bueno, es demasiado. Ya.
0: Eso es panota, eso es panota, ¿eh? Hola, buenas tardes.
7: Hola, buenas tardes. Soy Elma de Sevilla. El eclipse, yo no voy a ver nada. Trabajando y en plena carretera, claro. Pero si veo que se pone la cosa fea, pues ya pararé el camión. Y no puedo verlo porque es que las gafas agotan en todos lados. Y no se puede conducir con el eclipse. A ver qué hacemos.
0: Ay, madre mía, agotadas las gafas en todos lados.
4: Claro.
0: Tíetela, ¿eh? Con cuidado donde te
3: conducir
0: paras.
3: Conducir está permitido.
4: Conducir
3: hay que encender
4: permitido,
3: las luces de cruce y sí, no apostarse en los arcenes.
0: Eso.
3: Pero conducir está permitido. Pero además va a ser el minuto y medio más tranquilo de la historia de la carretera.
0: Cuidado donde se para, es lo único que le he dicho.
4: Y
0: bueno,
4: no
0: venga.
4: Coger el móvil claro, conduciendo.
3: Pero eso no durante el eclipse.
0: Uno más. Buenas tardes.
4: Sí, pero...
8: Buenas tardes, equipo. Si hoy hubiese un eclipse solar, ¿dónde me iría? Pues a la playa de Mar de la Grana, del puerto de Santa María.
0: A la playa, perfecto, muy bien. También es un buen sitio para ver el eclipse. Venga, uno más que nos tenemos que ir con Mercedes. Hola, buenas tardes.
9: Hola, buenas tardes, Mariló y equipo. Pues mira, yo le habéis dado tanta caña todos los medios de comunicación al eclipse, que yo estoy ya cansado de eclipse. Así que como estoy currando, estoy aquí agarrado al coco. Sí. Yo me parece a mí que no voy a parar el camión para verlo, porque estoy de eclipse ya, bueno.
0: Lo tiene aborrecido.
3: Hoy una conversación real en el autobús. Le preguntan a la señora otra, ¿tú vas a ver hoy el eclipse? Y dicen, ¿qué cadena lo echa? Verídico. Ha sido verídico.
0: En yo todas.
3: Que no había escuchado la palabra eclipse.
0: En todas, absolutamente. No hay ningún problema. Por lo menos así sí lo puede ver todo el mundo. Bueno, vamos a dejar abierto nuestro WhatsApp. Podéis seguir mandando todos los mensajes que queráis para deciros dónde vais a ver el eclipse, que ahora ya volveremos e intentaremos escucharlos todos. Pero ahora nos vamos a ir con Mercedes, así que vamos a ello.
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2: Es que me quedo escuchando porque me encanta cómo suena. Mercedes, ya te he presentado antes. Te esperamos aquí hoy con los brazos abiertos. La semana pasada estuvimos poniendo y quitando puntos suspensivos a nuestros textos, porque eso de mantener la intriga y el interés yo creo que está muy bien, pero yo que tampoco creo que haya que tener a nuestros lectores en ascuas todo el tiempo. Así que como nos quedamos con ganas de más, esta tarde vamos a retomar el tema de los signos de puntuación. Así que yo me imagino que tienes preparado algo sobre el uso de las comillas, creo, y algunas cosas más. Pero antes de que lo hagas, vamos a saludar a nuestro queridísimo José Iglesias Blandón, periodista, editor, escritor, porque, hombre, hablando de literatura y de puntos y de puntuación, yo creo que él siempre, mira, está además aquí sentado porque no se quiere perder lo tuyo. Así que Pepe, buenas tardes.
3: Buenas tardes.
2: Y no te muevas del sitio.
3: Aquí me quedo. Ya,
2: ¿vale? Ahí estás parado.
3: Atento a
2: ya luego iremos a lo tuyo.
4: Écoute-moi.
2: Venga, Mercedes, cuéntanos.
5: Nos escuchamos entre todos, pues sí. La verdad es que nos habíamos propuesto, ¿verdad?, este verano, el sacar esos cuadernos de los cajones que tenemos en casa y escribir esa novela de verano que llevamos desde junio ya dándole ahí a nuestra mano o al teclado, a lo que sea. Y bueno, vamos a avanzar un poquito más, y es cierto que la semana pasada pues quedó ahí como muy ameno y divertido, ¿no? Y vamos a abordar. Yo, para empezar, antes de meternos de lleno, que sí, que hoy la propuesta era cómo podemos introducir, ¿no?, las voces de nuestros personajes en nuestro texto, ¿no? Y para eso nos viene bien hablar de dos elementos, como son las comillas, que hablaremos ahora, y la raya de diálogo. Y antes de eso, yo traigo un poema que he elaborado el año pasado, y lo he rescatado porque me parecía divertido e interesante. Es el poema del punto y final, y entonces dice así: abro comillas para decirte que pongo punto y final a esta historia. Aunque estamos en el principio, necesito un paréntesis o un corchete antes de continuar con el guión. Una coma no es pausa suficiente, y los puntos suspensivos crean un misterio que no estoy dispuesta a resolver. Me interrogo a mí misma buscando una explicación, y aunque añado dos puntos, las palabras no llegan. Y pido al universo en medio de una gran exclamación, y solo encuentro esto: pausa y silencio. Sin nada más que decir, aquí termino esta historia, así que cierro mi texto con nuevas comillas. Todo está en su sitio, todo brilla.
2: ¡Qué bien! ¡Genial!
5: No sé si os habéis ido viendo que están enlazados todos los signos de puntuación, al menos creo que todos los que conozco. Era un reto que planteábamos, no sé si te acuerdas, Patri, el año pasado, el poder hacer algo, ¿no?, con todos los signos, y bueno, pues poder trabajar de alguna manera también creativa, incluso con los niños, ¿no?, en los coles o en casa, que puede ser ameno el inventarte una historia en la cual tienes que meter, igual que hicimos también por aquí hace un par de semanas o tres, ¿no?, con distintas palabras, meterlas en un micro, y bueno, una propuesta más que dejo por aquí, ¿no?
2: Vale.
5: Y de cara a eso, ¿no?, a esa pregunta que planteamos al principio, ¿no?, ¿cómo introducimos las voces de nuestros personajes dentro de la narración, ¿no?, de nuestro texto? Es una manera de darle su espacio a esos personajes, ¿no?, y lo podemos hacer nosotros en prensa, ¿no?, pues lo tenemos muy claro con el estilo directo, ¿no?, utilizamos las comillas, ¿no?, las comillas españolas, que suelen ser las que hay en SOPP también, yo creo que puede puntualizar, ¿no?, que son las más utilizadas o las que se prefieren, ¿no?, también en literatura. Entonces, hacer ese uso de comillas donde metemos lo que un personaje, cuando nosotros queremos que un personaje diga exactamente, reproducir exactamente, mejor dicho, las palabras que ese personaje ha dicho, ¿no? Y esas comillas las metemos siempre dentro de lo que es el párrafo, dentro de lo que es la narración. Pero cuando queremos que nuestros personajes tengan un espacio quizá propio y más destacado, entonces usamos la raya, ¿vale? Exacto. Y entonces, exactamente, ya con punto y aparte, uh-huh, ya los vamos colocando, cada intervención en su línea. ¿Por qué digo esto? Que puede parecer algo muy evidente, sobre todo para los lectores, sean grandes o pequeños, es evidente. Porque a la hora de escribir, es cierto que encontramos muchas veces un batiburrillo de comillas y rayas, todo mezclado ahí en medio del párrafo, que tú no sabes muy bien qué es lo que estás leyendo. Entonces, primero yo creo que es que tener esa claridad, ¿no?, de cómo quiero yo que mi personaje se presente, ¿no? ¿Cómo quiero darle yo voz a ese personaje? Y una vez ahí decidido, elegir una opción u otra, pero nunca mezclar la comilla con la raya, ¿no? Aunque evidentemente después llegarán autores vanguardistas que harán lo que le dé la gana con la puntuación, ¿no?
2: Incluso no utilizar puntuación ninguna.
5: Exactamente.
2: Tenemos a muchos poetas que hacen así sus versos.
5: Exactamente, yo traía aquí como a Cristina Morales, por ejemplo, en Lectura Fácil, que hace lo que quiere, o José Saramago, ¿no?, que también es un máximo exponente en cuanto al uso o no uso de los signos de puntuación, ¿no? Uh-huh. Entonces, bueno, un poco ese apunte por clarificar esos dos usos que para nuestra historia, para esa historia que estamos escribiendo este verano, pues nos puede venir bien, ¿no? No sé si queréis comentar algo sobre esto. Veo ahí todo como muy...
2: Estamos
5: con la mirada así, atento, ¿no?
2: No, estamos asintiendo a todo lo que estás diciendo, porque todos hemos tenido por lo menos un libro al menos en la mano alguna vez y hemos comprobado justo lo que tú estás contando. O sea que efectivamente es así, depende de cada uno.
5: Sí. Y lo traigo porque puede parecer muy obvio en la lectura, pero es cierto que cuando hay personas que se ponen a escribir, que no lo ha hecho nunca o lo ha hecho poco, es que te encuentras muchos párrafos en los que mezclan. Entonces, es una realidad, no es algo que sea tan obvio, ¿no?, en la lectura. Cuando tú lo haces, es cuando te entra el cacao en la cabeza y no sabes qué vas a utilizar, ¿no? Entonces, bueno, vamos a salir, si os parece, un poco de esta seriedad, ¿no?, que ha quedado así, un poco
3: serio,
5: ¿no?
3: Muy serio.
2: Una clase magistral.
5: Una clase magistral.
4: Como nos poníamos ante los profesores de lengua,
5: ¿verdad? Sí, sí,
2: sí. A ver si la pillo la primera.
5: Y yo traía hoy, no relacionado con la comilla, sino con otra cosa, un reto para hacer, como siempre, aquí en estudio, y también, por supuesto, nuestros oyentes, que pueden coger un bolígrafo y un lápiz, porque es un reto cortito. Es más bien una adivinanza, ¿vale?, lo que traigo hoy, a ver qué os parece. Yo voy a decir una serie de palabras y espacio, ¿vale? Y vosotros lo escribís, y ahora de lo que se trata es adivinar qué significa eso.
2: Vale,
5: ¿vale? Porque está escrito en un lenguaje críptico.
2: A ver.
5: ¿Vale? Sí, bueno, os digo la letra o palabras y espacio. S, espacio. K de kilo, espacio. NS, espacio. K de kilo, otra vez, espacio. D, C, R. Aquí no hay ni punto ni coma, lo digo.
2: Eso es una frase.
5: Eso es una frase. Sí. ¿Qué frase es? ¿Sí?
2: Venga, no sé. Bueno.
5: ¿Sé qué nos quieres decir?
3: Sé que no sé qué decir.
5: Casi. Pero bueno, en vez de sé, es que no sé qué decir. Es que no sé qué decir.
2: Casi.
5: El sentido es lo mismo, ¿no? El sentido es lo mismo. Es una frase sacada de una conversación de WhatsApp de un preadolescente, y es la manera en la que se comunican, ¿no? También me parecía divertido traerlo porque, bueno, frente a las que escribimos absolutamente todo, tildes, puntos, comas, en los mensajes de WhatsApp, en los emails y en todo, ¿no?
3: Sí.
5: Pues brotan este tipo de mensajes en adolescentes que están en la época de hacer eso, ¿no? De romper, en la época de crear nuevos lenguajes, de explorar, de experimentar. Y bueno, me parecía divertido también como...
2: Me encanta.
5: Que a veces es como... ¿Qué estás diciendo aquí con esto, ¿no? Con este lenguaje encriptado.
3: Está muy bien el lenguaje encriptado, siempre y cuando conozcan bien el lenguaje, como se escribe correctamente.
5: Exacto.
3: Y luego, si tú usas una economía adaptada al medio que estás utilizando, pues está bien. Lo malo es que con esto se olvide.
5: Claro.
2: Pienso que luego lo uses en un examen.
5: Sí. Yo creo, o quiero creer, que el grueso lo hace jugando, sabiendo las reglas.
4: Eres,
5: o
4: sea, muy optimista.
5: Yo...
4: La economización del lenguaje, tú lo sabes mejor que yo, es... precisamente en el ámbito del habla.
5: Exacto.
6: La lengua no es arbitraria. Entonces, al final, la lengua escrita no contempla la economización, no está permitida. Y ese es el problema de las nuevas generaciones.
2: Pero cuando el uso es muy continuado, se puede convertir en abuso. Y si ya es abuso, a lo mejor se vuelve tan cotidiano que no te das ni cuenta, porque con el habla pasa.
6: Sí, pero en el habla la economización forma parte de nuestras propias reglas, porque además está documentado históricamente por lingüistas de que, por ejemplo, en Andalucía la economización del lenguaje es una derivación fonética habitual respecto al castellano antiguo, pero escrito no está permitido. Es decir, Mercedes nos ha traído una frase encriptada muy interesante, pero que no es que sea encriptada, es que es un error lingüístico.
5: Es un juego, yo al menos prefiero tomarlo como desde ahí, desde el juego de unos adolescentes que lo hacen de esa manera, ¿no?
2: Pues muy interesante, como siempre, Mercedes. Sigue así, por favor. Y muchos retos, muchos retos, que nos encanta y nos divertimos mucho con ellos, Mercedes. Muchísimas gracias.
5: Gracias.
2: Te esperamos
5: a vosotros,
2: la semana
5: siempre.
2: Que viene, el miércoles, ahí puntual con nosotros, que nos encanta tenerte. Gracias.
5: A vosotras, gracias.
2: Y por esta hora es que no cabe nada más que decirte, Ana, por favor, llévanos a un chiringuito, a un sitio donde podamos pasar un buen rato.
3: Pues no te vayas, Mercedes, porque te va a encantar. Te va a encantar este chiringuito que nos lleva a un lugar en el que ya hemos estado esta temporada. Hemos estado en Pozalcón, recordaréis, recorriendo ese bosque de la fantasía, ese bosque que estaba lleno de figuras infantiles y que era maravilloso, el bosque de las higueras. Pues en este caso nos vamos a un chiringuito de interior. Nos vamos, oye, porque no solo en la playa están los chiringuitos. Así que para recorrer Pozalcón y luego para pues nos vamos ahora a un chiringuito que está en una piscina y que se llama pues Bar Chiringuito, para que nos vamos a complicar, ¿no?
2: Bar Chiringuito, bueno,
3: Bar Chiringuito,
2: pues
3: piscina, Pozalcón.
2: Pues nos vamos a ir a hablar con Rafael Jesús Fuerte, que es el gerente de este lugar tan estupendo. Rafael, buenas tardes.
7: Hola, buenas tardes, ¿qué tal? Gracias.
2: Pues nada, deseando que nos cuentes en este lugar tan estupendo de la comarca de Cazorla, en Pozalcón. Efectivamente, ¿qué es lo que nos vamos a encontrar cuando lleguemos y a dónde y qué no nos podemos perder?
7: Bueno, como estoy diciendo, claro, ya veis, está por aquí por la zona y más o menos se conoce el tema que hay por aquí de turismo. Pero dentro de, pues tenemos la piscina municipal, que la verdad que es un encanto. Y dentro de la piscina municipal, pues tenemos un chiringuito, que lo regento yo hace 9 años, y donde pues se puede pasar el día sin salir de aquí de las instalaciones. La verdad es que nos ha costado bastante de subirlo, digamos, pero ahora mismo lo tenemos bastante bien.
3: ¿Y qué tenemos?
7: Acogedor.
3: Rafael, ¿qué tenemos en ese chiringuito?
7: Bueno, pues tenemos una terraza amplia, sombreada, bastante fresquita, y donde puedes lo mismo desayunar que cenar, que comer al mediodía, que tapear, que tenemos unas tapas, bueno, no es porque sea yo el gerente, pero bastante buenas. Y luego tenemos una carta ampliada, pues a gusto de mucho, de toda la gente.
3: Rafael, hemos dicho que es el chiringuito de la piscina municipal, pero ¿en qué entorno está esa piscina y ese chiringuito?
7: Bueno, pues está dentro de lo que es el pueblo. Está dentro de lo que es el pueblo, lo que pasa que es pues una zona bastante, bastante arboleada y con mucha sombra y bastante césped, y la verdad que fresquita para el verano. Bueno, unas vistas bastante buenas de lo que es la sierra de Cazorla y del pozo, y muy accesible para llegar en coche y eso.
3: Bueno, pues Pozalcón tiene un montón de lugares que merece la pena visitar, que de algunos de ellos hemos estado hablando en este programa, y puede ser un fin de día o un descanso en esa jornada fresquita, en ese chiringuito, para comer y para darse un bañito en la piscina.
7: Sí, la verdad es que sí, porque hay bastantes alojamientos rurales y se puede pasar, no un día, se puede pasar varios días, incluso una semana.
3: Claro que sí, hay muchísimo para ver.
2: Y con una carta muy variada, donde uno puede comer un poco de todo. El que quiera comerse un bocadillo se lo puede comer, pero el que quiera un plato combinado bien preparado también,
7: un plato
2: paellita, eso es.
7: Todo, sí.
2: Exacto, para todos los gustos.
7: Un plato combinado, o un bocadillo, o un picoteo, o una paella para llevar, una paella para comer aquí por encargo, o sea que tenemos una carta bastante amplia.
6: Rafael, muy rápido, que el tiempo en la sierra de Segura y la sierra de Cazorla es más benigno que en otras zonas de Andalucía. ¿Qué día cierra la piscina?
7: Pues, Pues la piscina, en 9 años que llevo regentándola, no hemos cerrado ningún día. Anda. Lo único porque este año que hemos planteado de cerrar un día, bueno, un día no, una tarde. Cuando se cierra el baño, pues cerramos nosotros también, lo que es el chiringuito. Pero durante los demás años hemos estado abiertos pues cada día. Desde que se abre a mitad de junio hasta finales de septiembre.
2: Así. Pues qué bien, buena noticia esa. Rafael Jesús, sí. Fuertes, gerente de Bar Chiringuito Piscina Pozo Halcón, gracias.
7: Sí.
2: Por estar
7: gracias.
2: Con nosotros.
7: Gracias a vosotros.
2: Un abrazo grande.
7: Gracias a vosotros. Muy bien, muchas gracias por la oportunidad de promocionar lo que es un poco más el pueblo. Muchas gracias.
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10: El incendio de la localidad onubense de Niebla ha entrado esta madrugada en la provincia de Sevilla. El alcalde de Aznalcóllar, Juan José Fernández, ha mandado un mensaje de tranquilidad a la población y ha descartado que llegue a provocar el desalojo o confinamiento de vecinos. El ganado que estaba en riesgo ha sido trasladado y puesto a salvo en el municipio. Juan José Fernández sí alerta de la presencia de humo y la previsible lluvia de ceniza.
11: Por eso ese llamamiento a mi pueblo que no tenga miedo, porque la tranquilidad debe de permanecer en nuestras casas y nuestras familias, porque aquí lo que puede llegar es humo o ceniza, como en estos días. Estamos garantizados contra ese incendio.
10: Aquellos vecinos que tengan alguna emergencia o necesidad pueden comunicarlo al consistorio a través de sus canales oficiales. Queda poco ya para que comience el eclipse de sol de este 12 de agosto, que a las 8:30 alcanzará su mayor plenitud. Recuerden que solo vale mirarlo con gafas certificadas y que en Andalucía el eclipse no es total, por lo que la retina seguirá muy expuesta al dirigir la mirada hacia el sol. Sierra Nevada ofrece la posibilidad de ver el eclipse y además las Perseidas a 2.700 metros de altitud, y para ello la estación abrirá de forma extraordinaria la telecabina Borreguiles durante esta noche. Celia Carrasco.
12: Disfrutar del eclipse en el pico más alto de toda Andalucía es posible, pero recuerden ser precavidos porque allí la temperatura baja considerablemente.
13: No venir a última hora porque creemos que va a haber mucha afluencia de vehículos, y sobre todo venirse con su ropa de abrigo porque arriba por la noche llegaremos a unos 13 grados.
12: Y es que vivir un fenómeno histórico como este en un lugar tan emblemático como Sierra Nevada es algo que muchos no se quieren perder.
14: Vamos, lo tenía claro, hasta altitud, ninguna otra.
15: Claro, hemos venido expresamente desde Málaga, porque pensamos que se va a ver mejor desde aquí.
12: El evento llegará a su punto álgido pasadas las 8:30 de la tarde.
10: La Agencia de Emergencias de Andalucía recuerda a los bañistas que a esta hora tiene lugar un episodio de fuertes corrientes de resaca en la costa occidental de Cádiz y en el litoral de Huelva, al este de Punta Umbría. Se recomienda evitar situaciones de peligro y extremar la precaución. El Ministerio del Interior de Marruecos asegura que está tomando todas las medidas necesarias para evitar una nueva entrada masiva desde su territorio a Ceuta, en respuesta al llamamiento difundido en redes sociales para ello de cara al 15 de agosto. Además, ha emplazado a las autoridades españolas a que agilicen los trámites para el retorno de los menores no acompañados, al tiempo que Rabat estudia suspender la aplicación del acuerdo de extradición con España, alegando problemas en la entrega de personas reclamadas por los tribunales marroquíes. Ceuta espera una vuelta a la normalidad. En la ciudad autónoma está nuestro compañero Javier Ronda. Buenas tardes.
16: Buenas tardes. Ceuta no se recupera con su normalidad. Estamos con Laila, una voluntaria de Cruz Roja que asistía y ayudaba el día de la entrada masiva. Laila, buenas tardes.
17: Hola, buenas tardes.
16: ¿Cómo lo viviste?
17: Pues la verdad que mal. Ha sido algo, personalmente a mí ha repercutido en mi salud. He conocido a gente después de esa avalancha. A gente buena prácticamente también, hay de todo, gente buena y mala, pero sí que es verdad que apenas esta situación, el tema de comida, que no se puede con todos, ya te digo, tenemos gente de nuestro entorno que si se le puede ayudar, se la
16: ayuda. Está la situación en Ceuta a esta hora de la tarde, el ejército, algunos efectivos van armados, sigue vigilando los supermercados.
10: 40 grados a esta hora en Córdoba, 39 en Sevilla y en Jaén, 37 en Granada, 33 grados en Huelva y Almería, 29 en Málaga, 28 en Cádiz. Andalucía, 6 de la tarde y 3 minutos.
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1: Bueno, a ver, que ¿dónde vas a ver el eclipse? ¿Dónde vas a ir a verlo? Este eclipse que dicen que van a ver hoy, no, no sé, bueno, vamos a ver. Hola, buenas tardes.
2: Pero compañía, buenas tardes. Pues yo el eclipse, hombre, yo el eclipse no creo que lo vaya a ver. No creo que lo vaya a ver. Mira, con la de cosas tan importantes que hay, ¿eh? Que tenemos que hacer una tarde de agosto. Una tarde de 12 de agosto.
1: Perfecto.
2: ¿Vale? Mire que hay temas por qué preocuparse, ¿eh? Nos preocupamos de un eclipse, que dónde vamos a ver el eclipse, que no sé qué, que no sé cuánto, que para acá, que para allá. Yo, con la de cosas que hay que preocuparse, hombre. Yo no creo que lo vea. Yo por mi problema de vista no tengo gafas homologadas, no creo que lo vea. Venga, Mariló, un saludo desde Almonte, José Manuel Contreras.
1: Un saludo. Un saludo,
3: bien, José Manuel. Muy bien. Si no tiene gafas, no lo va a ver.
1: Si no tienes gafas, no puedes verlo. Y me parece muy bien que te ocupes y te preocupes de tantas cosas, pero de vez en cuando hay que echar un vistazo al sol, a las estrellas, a la luna, a lo que sea.
4: Pero nuestro oyente no está muy entusiasmado con el eclipse.
1: No está, no tiene muchas ganas de eclipse. Pues no ve el eclipse, que no es obligatorio ni nadie va a pasar lista. Di que no. Hola, buenas tardes.
5: Buenas tardes, Mariló. Diego de Laurín el Grande. Bueno, felicitaciones a Javier, que lo he escuchado recién. Esa promesa de científicos de Andalucía y lo mejor para él. Es un orgullo escucharlo. Y bueno, si yo pudiese, yo vería el eclipse del desierto de Atacama, en Chile, donde más limpio está el cielo. Pero bueno, es imposible ir, ¿no? Pero ustedes han preguntado dónde lo vería. Pues lo vería en el desierto de Atacama, en Chile. Venga, buenas tardes.
1: Muy bien respondida la pregunta, sí señor. A ver, venga, tiempo para uno más. Hola, buenas tardes.
6: Hola, buenas tardes, Mariló y compañía. Pues como no me pilla en mi ciudad, en la ciudad de Los Cerros, y estoy en el Zapillo, y en el Zapillo, seguramente, con la montaña, no lo voy a poder ver en su totalidad. Nos vamos a verlo a la playa de San Miguel de Cabo de Gata.
1: Oh,
6: ahí,
1: wow.
6: Sombrita, cervecita, bocadillo, gafas, siempre gafas homologadas y en la playita viendo el eclipse de sol.
1: Qué buen sitio.
6: Buenas tardes, Andalucía.
1: Sí, señor, muy bien, me encanta.
7: Yo quiero decir una cosa, ¿eh? No, que lo veamos donde lo veamos, por favor. Prudencia, que por favor dejemos el sitio tal como estaba, que por favor con la que estamos sufriendo con los incendios.
1: Sí.
7: Muchísima precaución, toda precaución es poca. Y allí ni un papelito ni una cascarita de pipa, ¿eh?
1: Nada.
7: Donde lo veamos.
1: Tu bolsita y échalo todo en la bolsita.
7: Tal como estaba hay que dejarlo.
8: Nadie ha sido tan original de decir que lo quiere ver acostado.
1: Bueno, se puede llevar una hamaca y se puede acostar para verlo.
8: ¿Acostado dónde? Acostado en la cama.
3: Sabía que iba
1: pues
3: por
1: si
3: ahí.
1: Pues si tiene una buena ventana.
8: Viendo la oscuridad, Mariló.
1: Ay, que sabemos ya que tú no lo quieres ver, ¿no? No lo va a ver, ¿no?
8: Yo, el primer oyente, coincido con él en toda su expresión.
7: Es el Grinch de los...
3: Sí,
7: Grinch.
3: De los
8: Y solo fuera de los
3: eclipses. Y
8: de
3: todo.
8: Y si solo fuera de los...
9: Con la de cosas que hay que hacer, Bernardo.
8: Claro. Ya para yo
1: ¿tú dónde lo vas a ver, Pepe?
9: Yo creo que en ningún sitio porque no tengo gafas. O sea, no me compro las gafas. Y tengo que... En el chino había un montón de gente comprando gafas hoy y había unas gafas que dices tú, no pongáis eso, por favor. Algunas eran de estas de las,
1: bueno,
9: de los carnavales.
1: No te creas que algunos las han comprado homologadas con todas sus etiquetas, con todas. Tampoco demonicemos a los chinos, que no todos son iguales.
9: Lleva razón.
1: Sí. Vamos a ver que también se compran gafas que sirven. Ana bien tiene una del chino y se
9: Ana
1: la acaba de colocar porque está viendo que se va a adelantar la cosa.
8: Están homologadas, de verdad.
3: Estas son buenísimas.
9: Claro que sí. Sí, son de Daft Punk.
1: Sí, sí. Si ponen
8: los cinta de la mágica.
1: Llévatelo ya.
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1: Pues ya lo hemos saludado antes, aquí tenemos a nuestro especialista en literatura norteamericana contemporánea, nuestro Pepe Iglesias Blandón, y que hoy viene pues con un tema muy interesante, porque dice que trae una batalla literaria. Explícanos eso, Pepe.
2: Pues sí, Mariló, porque...
1: ¿Nos vamos a tirar libros?
2: Vamos a divertirnos un poquito. Vale. Pues veo todo con el eclipse y hay otras cosas también que hacer, ¿no? ¿Ah, por sí? ejemplo, una batalla literaria, ¿no? Porque ¿quién dijo que los escritores eran gente tranquila? Detrás de todos esos libros inmortales hay egos gigantes, piques memorables y auténticas guerras de tinta. Porque mucho antes de que existieran las discusiones en redes sociales, los autores ya se lanzaban dardos en forma de versos, sátiras e insultos brillantemente escritos. Mira, por ejemplo, ahí tenemos el caso de Quevedo y Góngora, dos genios del siglo de oro que se dedicaron a algunos de los ataques más ingeniosos y feroces de la literatura española. Quevedo se burlaba de la enorme nariz de Góngora, y Góngora respondía llamándolo borracho y criticando su aspecto.
1: Sí, señor.
2: Y la cosa llegó a tal punto que, según cuenta la historia, Quevedo incluso compró la casa donde vivía su rival solo para echarlo de ella.
1: Sí, señor.
2: Pues bien, hoy vamos a recuperar ese espíritu competitivo, pero con un poquito más de deportividad. Bienvenidos a nuestra batalla literaria. Un concurso en el que vosotros, aquí en el estudio, y los oyentes también, seréis los jueces.
1: Bien, no nos tenemos que pelear.
2: No.
1: Vale.
2: Ahora os presento a los contrincantes. El juego es sencillo. Mi oponente y yo nos enfrentaremos en tres rondas. Cada uno propondrá a una escritora o escritor histórico, y para ganar el combate, pues daremos argumentos basados en sus vidas. Y luego vosotros decidiréis quién ha ganado cada ronda. ¿Vamos a ello?
1: Venga.
2: Venga. Venga. Pues lo primero será presentar a mi adversaria. Dani, música, por favor. A un lado del cuadrilátero, con estudios en filología hispánica, esta escritora sevillana trabaja catalogando libros antiguos y de segunda mano en la librería Alcaná de Madrid. No tiene pelos en la lengua. Y cuidado, porque sus golpes vienen con prólogo, bibliografía y notas al pie de página.
3: Al pie de página.
2: Inma Roma.
4: Roma. ¿Se me escucha, no?
5: Muy bien.
1: Inma Roma, buenas Inma tardes. Roma.
4: Hola, buenas tardes.
1: Bienvenida.
4: Aquí desde Madrid, para Andalucía, un saludo.
1: Un saludo.
2: Yo te voy a saludar poquito porque yo contigo no quiero nada hoy, que eres mi adversaria.
4: Mira, Pepe, te voy a decir una cosa. Tú has dicho con deportividad, pero para mí lo importante no es participar, es ganar.
2: Bueno.
1: ¿Este
2: bueno.
1: es el plan que tenemos?
2: Bueno, bueno.
1: Pero bueno.
2: Voy a presentar, ¿no?, al otro,
4: sí.
2: al otro lado del cuadrilátero. Yo.
1: Bueno,
2: tampoco creo que en este plato hay algo de favoritismo, ¿eh? Bueno. Bueno, pues vamos a arrancar, ¿no? ¿Quién empieza? ¿Empiezas tú, Inma, o empiezo yo?
4: Como quieras, por mí empiezas tú.
2: ¿Yo empiezo? Vale. Pues el primer escritor que traigo es el francés François Rabelais. Este hombre escribió la saga de libros más gamberra del Renacimiento, Gargantúa y Pantacruel.
1: Wow.
2: En una época en la que las obras eran grandes tratados serios de religión y filosofía, este hombre hablaba de gente que nacía por la oreja y dedicaba capítulos enteros a investigar cuál es el mejor material para limpiarse el trasero, tras ir al baño. ¿Qué os parece?
1: Pues me encanta. Eran dos gigantes en todos los sentidos.
2: Bueno, y un escritor divertidísimo porque inventó insultos muy absurdos. Este te insultaba mucho, pero lo hacía con arte. Por ejemplo, en lugar de decir eres un idiota, decía eres hijo ilegítimo de un fabricante de quesos borracho criado por salamandras. Claro, usted de alguien dice algo así, ¿qué hacéis? Pues yo me lanzo al cuello.
1: Pues mira, sí.
2: Claro.
1: Muy bien, me encanta.
2: A ver. Inma, te toca.
1: A ver, te ha dejado el asunto un poquito complicado, ¿eh? Así que a ver qué.
4: En absoluto, para nada, porque yo vengo también con un hombre renacentista y no es otro que Garcilaso de la Vega.
1: Ah, bien.
4: Y os cuento un poco. Las obras conjuntas de Juan Boscán y algunas de Garcilaso de la Vega, repartidas en cuatro libros, se publicaron póstumamente en Barcelona en 1543 y dejan a Garcilaso en el último cuadernillo. Ojo, porque esto es importante. Aunque la iniciativa de la publicación fue de Juan Boscán, la historia terminó otorgando un protagonismo absoluto a Garcilaso, debido a la calidad y musicalidad de sus versos. Es más, tuvo un éxito tan arrollador que a partir de 1569 los editores comienzan a publicar sus obras de forma independiente. Los lectores ya empezaban a pedir solamente el último cuadernillo. Garcilaso no fue el primero en escribir un soneto, pero sí quien lo introdujo en España con maestría, llegando a ser considerada la estructura más lograda para la poesía en lengua española. Con que si ese autor escribía sobre el empeacer trasero, todo lo mudará a la edad ligera por nacer mudanza en su costumbre. Ahí dejo eso.
0: ¡Qué bien! Bueno, ¡qué bien traído!
2: Tenéis que elegir, ¿eh? Tenéis que elegir. La primera ronda.
3: ¿Ya hay que elegir?
2: Ya hay que elegir la primera ronda.
0: Es que esta es la primera ronda.
3: La primera.
2: ¿Garcilaso pues de la Vega o François Rabelais?
0: Vale, muy bien.
3: Vale. Yo voy a tirar por Garcilaso. Lo siento, Pepe.
2: Vale.
3: Yo también, Garcilaso. Vale. Te quiero mucho, Pepe, pero en esta ocasión.
0: Sí, soy. Pues Garcilaso. Yo te voy a decir una cosa. Yo siempre he sido muy fan de Gargantúa y Pantacruel, así que yo voy a votar por ellos.
5: Bien, Marilo, bien. Garcilaso de la Vega con orígenes andaluces.
2: Además, sabía que ibas a elegir Garcilaso.
0: Claro, bueno. Es que
5: su bisabuelo era de Écija, así que
2: no os preocupéis porque para la segunda vengo con un plato fuerte. Pero empieza
0: punto
2: Inma.
0: Para Inma.
2: Punto para Inma.
0: Punto para Inma. Venga.
2: Vale, empieza ella la segunda ronda.
3: Venga, Inma.
4: Muy bien, pues yo he elegido para la segunda ronda a la autora María Teresa León.
0: Wow.
4: Que fue una escritora, dramaturga, guionista, activista cultural y una figura fundamental en la historia de la literatura española. Tal vez lo más pesado para ella fue haberse casado con Rafael Alberti, que lo mismo te pintaba un retrato que te escribía un poema. Y tuvo que ser pesadísimo vivir a la sombra de semejante arboleda perdida, las memorias de su marido, donde nos la presenta como una ola impactante, una especie de George Sand de Burgos. Y alude a su viaje juntos a Mallorca como una repetición de la historia de Chopin y George Sand. Para conocer a María Teresa realmente hay que acudir a Memoria de la Melancolía, la autobiografía que empezó a escribir cuando la fecharse y que por cierto ha reeditado Renacimiento en 2021 con notas de Cristina Linares, donde nos desvela la vida de una mujer que no solo escribió y dirigió teatro, sino que también trabajó en la radio y que como tanta fue olvidada y relegada a ser, como ella misma escribiría, la cola del cometa. Y sin embargo, no tenía nada que envidiarle a la autora que probablemente nos presentará Pepe.
2: Ella
0: bien, Inma, bien.
2: Sí.
3: A ver. Es que lo tiene muy complicado, Pepe, hoy no sé qué decir.
0: A ver, ¿a quién has traído, Pepe?
2: A ver, voy a agarrarme a ella porque ha mencionado dos veces a una escritora que es George Sand.
0: Exacto.
2: Que es una de las escritoras más notables del romanticismo.
6: ¿Romanticismo?
2: Bueno, ya os aviso que esta escritora no vino al siglo XIX a pedir permiso, ¿eh? Porque mientras las mujeres de la época tenían prohibida la entrada a muchos cafés y bibliotecas de París, ella encontró una solución muy sencilla: vestirse de hombre y colarse.

0: Sol, tranquilidad, y que el clima ayudara a la salud del pobre músico. Hasta ahí todo muy romántico, ¿verdad? Uh-huh. Bueno, pues cuando llegaron se encontraron con frío, lluvia, vecinos que no los veían con muy buenos ojos, y para rematar, el piano de Chopin quedó retenido en la aduana. O sea, un auténtico caos. Fue buscando un sitio romántico y volvió dejando la peor reseña de Booking del siglo XIX. Así que imaginaos.
1: Qué pena me ha dado, ¿eh?
2: Claro.
1: Sí. Mira, a mí me encanta George Sand, me gusta muchísimo. Pero es que yo creo que Teresa León necesita
3: un empuje.
1: Hoy apoyo.
3: Sí.
1: Tal como lo ha planteado Inma, que es otra forma. También, o sea, aquí la otra forma de ganar la batalla es cómo planteas.
3: Eso es.
1: Al personaje, a la escritora. Y yo creo que Inma la ha presentado de una manera que tenemos que darle el apoyo, sin más remedio.
3: Totalmente,
1: yo,
3: de acuerdo.
1: Por lo menos se lo doy.
3: Sí. Dos votos también.
2: Yo soy muy fan de María Teresa León, pero me gusta mucho George Sand, me gusta muchísimo, y me hubiera encantado conocer como ella a Víctor Hugo, a Balzac, a Julio Verne, y yo le tengo mucha envidia a ella. Pero tengo que, en este caso lo siento, pero es verdad que María Teresa León, y como lo ha contado la Inma, me gusta mucho, así que lo siento, pero esta vez me tiro al campo.
4: Siento decirte que alguien que busca un buen clima y bienestar social en Mallorca no merece ganar nada. Nosotros, María Teresa León, que se casó con un andaluz. Oh. Somos más básicos, so soy más primitivo, lo admito, pero Pepe.
2: Dos puntos bueno. Para Inma.
1: Ojo, que nos estamos votando a los escritores.
4: Es como buscar curarse de reuma en Asturias.
0: Bueno, creo que ya ha ganado, pero yo, que no me rindo, yo voy por el tercero. No, pues a ver si hacemos el 2-1.
1: Venga, que no estamos votando a los escritores, estamos votando a vosotros como batalladores, ¿no?
0: Bueno, hay que votar a los escritores también.
2: Hay que votar a los escritores.
0: También, con los argumentos también.
2: Vale, votámoslo, venga.
0: Vale. Vale, mi tercer escritor es Thomas Pynchon, uno de los escritores más importantes de la literatura postmoderna. Bueno, mi querido Thomas lleva más de 50 años evitando las cámaras. Solo conozco a alguien que a día de hoy ha conseguido algo así: El hombre invisible y la hija de Belén Esteban. Hay más fotos del Yeti que de él. Y no es broma. De hecho, salió en un capítulo de Los Simpsons, pero con una bolsa en la cabeza. Lleva jugando al escondite desde 1969. Hay gente que no está segura de haberlo visto. Ha convertido su anonimato, porque sigue vivo el hombre, en parte de su leyenda. Ha sido el único escritor capaz de trolear a periodistas, lectores y fotógrafos durante décadas. Ahí es nada.
2: ¿Este hombre no fue propuesto para el Nobel? ¿O me lo he soñado?
0: No, este no.
2: ¿Este no?
0: No, no. Es que no lo encuentran. ¿Cómo no pueden proponerlo? No, porque no saben dónde está.
2: Tenía yo idea de que había sido propuesto.
4: Más huidizo que el fugitivo.
1: ¿Dónde le mandan las cartas?
0: ¿Cómo lo va?
2: Bueno, verá, eso no se hace por verlo, dejar de verlo, sino por su obra, ¿no? O sea que...
1: Claro.
2: Lo tengo que buscar porque me suena una barbaridad, fíjate.
3: Tengo mucha ganas de saber a ver cómo cierra Inma.
1: A ver, Inma.
3: Esta batalla.
5: Bueno... Vamos a ver, pues, a ver, Pepe, este autor, impronunciable para mí, por cierto, lleva 50 años jugando al esconder con el mundo, y es verdad, salió hasta en Los Simpsons con una bolsa en la cabeza, pero yo os traigo un escritor que jamás se ha escondido de nada, Luis García Montero.
3: Wow.
5: Antes de convertirse en el actual director
3: ganadora
5: del Instituto Cervantes... Antes de convertirse en el actual director del Instituto Cervantes, ya publicaba sus libros de poemas, entre otros, mi preferido, Completamente Viernes, y era profesor de literatura española en la Universidad de Granada. Está además de estreno porque acaba de publicar novela con Tusquets, que se llama La Mejor Edad. Para convertirse en una leyenda, es verdad que Thomas Pynchon consiguió que nadie supiera quién es. Permítanme que yo elija al poeta que lucha, opina y resiste.
1: ¿Ahora qué?
3: Pues sin palabra.
0: Yo voto a Inma.
1: Oye, que el pichón tiene mucho
2: pichón,
1: arte.
2: El pichón tiene
0: mucho
2: arte.
0: Luis García Montero, que lo hemos tenido
5: pero
0: aquí hace una semana.
5: No
0: estamos hablando con él.
2: Sí. Maravilloso Luis García Montero. Si es por autores, desde luego. Además, muy nuestro. Es que es muy difícil así. Es que es muy difícil, es que no ha cogido ningún español.
0: Lo he hecho queriendo, porque yo sabía que ella iba a traer, como buena autor filóloga española. Hispánica.
2: Iba a traer solamente españoles. Pues nada, Inma, enhorabuena.
5: Enhorabuena a los autores que nos dejan sus obras.
0: Bueno, antes de despedirla, en realidad este juego, ¿no?, que siempre sirve para recomendar libros, en realidad era una excusa, ¿no?, para recomendar el verdadero libro de hoy, ¿no?, que es el libro de Inma Roma. Ella tiene un libro maravilloso de poesía que se llama Retablo de Duelos. Aparte, oh, que, aparte que es una poeta magnífica y una divulgadora también de la cultura a través de, su, pues, de sus canales, ¿no?, digitales, ¿no? Inma Roma, os invito a leerla. Retablo de Duelos.
5: Muchas gracias.
2: Retablo de Duelos.

0: pañuelos. Muy bien, pues nos lo anotamos, gracias, por Pepe. Favor.
1: Ya está apuntado, Inma, y esta noche empiezo.
2: Muchas gracias a todos. Que tenga buena tarde.
0: Muchas un abrazo gracias. Grande, guapa.
1: Ha batallado genial.
2: Gracias por invitarme.
3: Pero bueno, equipo, dejémonos de luchas. Hagamos mucho el amor, no la guerra. Quizá la literatura también sirva para eso, para que los enfrentamientos se libren con el valor de las palabras y no con la cobardía de las balas. Muchos escritores históricos se encelaron, se envidiaron, se enfurruñaron, se odiaron. Pero al final, hasta los enemigos terminan compartiendo estantería. Porque ya sabemos todos que la vida no es más que una comedia encubierta formada por la ecuación drama más tiempo. La única batalla que merece la pena ganar es esa que nos deja más sabios, más valientes, más curiosos, más felices, más queridos, más capaces de comprender al que tenemos enfrente. Así que, ya sabéis, salid ahí fuera a amar y a leer. Porque nunca hay besos y caricias y libros suficientes, ¿verdad? Como diría mi admirado Jesús Quintero, un poquito más, un poquito más.
0: Qué bonito, qué bien. Me ha encantado, Pepe. Muchísimas gracias.
3: A vosotros.

0: Bernardo Ruiz, es tu turno. Nos tienes que llevar a un sitio, normalmente, a algún sitio maravilloso de Andalucía.
1: Sí, evidentemente, porque al tratarse de Andalucía se supone que es maravilloso, ¿no?
2: ¡Ole!
1: Y hoy es, además de maravilloso, una obra de arte que descubrimos en la comarca de los Montes de Granada, Mariló, porque pretendemos desvelar la historia de una joya patrimonial y monumental de Guadaortuna, una localidad bañada por las aguas del río de nombre homónimo y que está abrazando a la Medilla. Y en su término municipal se alza majestuoso e imponente el Puente del Hacho. El Puente del Hacho, que mide 624 metros de longitud, fue declarado bien de interés cultural en 2024 y fue construido en 12 tramos metálicos distintos. Fue el puente metálico más grande de España. Además, fue testigo a finales del siglo XIX, que fue cuando se inauguró, de el crecimiento del tramo ferroviario Almería-Linares entre Guadaortuna y Alamedilla, porque el puente pretendía salvar un desnivel especialmente elevado y permitía fomentar el trabajo en las minas de la zona. Los historiadores que han investigado sobre el origen de este puente no han podido certificar con exactitud una leyenda que se ha acunado con el transcurso de los siglos, y es que el puente fue diseñado por los discípulos del taller del prestigioso arquitecto francés Gustave Eiffel, que fue precisamente el padre de la archifamosa Torre Eiffel. El Puente del Hacho no es tan famoso, pero según la leyenda, que no está 100% certificada, nació de las manos de sus discípulos. Es muy similar al puente de Luis I de Oporto, que fue diseñado y ejecutado por Fifth League, una compañía francesa precisamente que instaló los ascensores de la Torre Eiffel y que durante un nutrido número de años compartió proyectos precisamente con Eiffel. Otra curiosidad es que el puente cesó su actividad en 1978. En aquel año Renfe construyó un nuevo viaducto de hormigón precisamente para que el trazado ferroviario fuera más seguro. Y ahora es cuando nace una historia real, verdaderamente emotiva. Renfe pretendía vender el puente a un chatarrero de Madrid a principios de los años 80 por 1,5 millones de pesetas. El acuerdo ya estaba cerrado a falta de firma. Y un habitante de la comarca visitó una taberna antigua del barrio de Lavapiés de Madrid. Y allí estaba el chatarrero tomando un café y charlando con el tabernero. Y le confesó que había alcanzado un acuerdo con Renfe para comprar por 1,5 millones de pesetas
0: el puente.
1: El puente. Este granadino residente en Madrid conoció la noticia y habló precisamente con sus paisanos, que se movilizaron. Se movilizaron y evitaron, gracias a meses de reuniones, manifestaciones y hasta un conato de huelga de hambre, que el pueblo unido jamás será vencido y que el puente del Hacho no se vendió, y aún hoy, 45 años después de aquel acuerdo no firmado, sigue muy presente en Guadaortuna. Y hoy lo descubrimos en Andalucía Moderna, en Andalucía Oro Verano, en Canal Sur Radio.
0: Pues muy interesante, me gusta mucho la historia y creo que va a abundar en ella, nos va a dar más detalles Miguel Valdivia, que es activista cultural. Miguel Valdivia, buenas tardes.
3: Hola, muy buenas tardes.
0: Pues todo lo que nos ha contado Bernardo nos ha llamado muchísimo la atención, Miguel, y eso de que todo un pueblo se ponga de acuerdo para intentar salvar un puente que estuvo a punto de ser vendido, un chatarrero, nos parece tremendo. ¿Cómo lo ves?
3: Pues sí, la verdad, pues genial. La verdad es que tengo que matizar un poquitín la información.
0: A ver.
3: La movilización la hicieron los vecinos de Alamedilla, concretamente, que es el pueblo vecino al nuestro, Guadaortuna.
0: Ajá.
3: No porque los de Guadaortuna no quisiéramos hacerlo, sino que sencillamente no nos enteramos, pero la movilización fue de ellos, y hombre, y es justo de que a ellos se les atribuya, ¿no?
0: Bueno, finalmente entonces, iba a unir ambos lugares, ¿no? Guadaortuna y Alamedilla.
3: O sea, que estaban los dos.
0: Eso es.
3: Correcto. El puente justamente termina el término de Guadaortuna, donde está el puente Hacho, y a renglón seguido arranca el término de Alamedilla. Digamos que de alguna forma el puente Hacho es compartido por Guadaortuna, Alamedilla, de manera que incluso la propia estación de ferrocarril, su denominación es esa, estación de Guadaortuna a la Medilla. Entonces la lucha, digamos, que es un poco común de intentar que el puente no desaparezca y a ver si le conseguimos dar algún uso a nivel cultural, a nivel turístico, etcétera, que es un poco la pretensión de los dos alcaldes, que actualmente están en sintonía luchando con las diferentes administraciones para conseguir una restauración y en un futuro próximo poder efectivamente darle al puente lo que merece, una visión mucho más majestuosa y que se le pueda explotar de forma que sea una rentabilidad económica para los dos pueblos y un disfrute para los vecinos que tengan el gusto de visitarlo y que serán recibidos de buena forma, como siempre.
1: Miguel, ¿qué hay de cierto y qué hay de leyenda? Porque hemos comentado que no está constatado, que no está documentado. Pero ¿qué hay de cierto y qué hay de leyenda de que el proyecto nació en el despacho de Gustav Seefeld?
3: Os comento hasta donde yo llego. Mira, hay un vecino de Alamedilla también, porque tengo que decir que la gente de Alamedilla se ha ahorcado con este tema muchísimo desde hace muchos años, han hecho indagaciones, han recabado datos, y hay un muchacho que se desplazó a París expresamente al despacho a las instalaciones del estudio de ingeniería del Fifth Lyle, donde supuestamente se confeccionó el proyecto. ¿Qué ocurre? Que en la Primera Guerra Mundial toda la documentación que había previa a la Primera Guerra Mundial desapareció. Entonces no se ha podido constatar de que efectivamente fueron ellos. No hay documento, ni el proyecto siquiera tampoco lo han podido localizar. Ahora, todas las indicaciones y todas las características que se ven con una singularidad y con mucho parecido a la Torre Eiffel y a otras construcciones que en esa época realizó esta empresa, pues casi hacen pensar que efectivamente fueron ellos, pero no se puede constatar documental y fehacientemente no podemos decir que fueron ellos. Esa es la realidad hasta donde yo llego después de las indagaciones que yo he podido realizar.
1: Miguel, sí está constatado perfectamente que fue el puente de mayor longitud de España, de carácter metálico, y que además fue, de alguna manera, el puente que unió a la Medilla y Guadartuna para salvar un desnivel de una línea ferroviaria que también fue pionera en España.
3: Correcto, eso sí que es cierto. Lo de las dimensiones no hay ninguna duda. En algunas fuentes hablan de 6,23, 6,24, 6,25, en fin, eso es insignificante. Y la altura, pues en torno a 49, 50 metros, es la parte más alta del puente, digamos. Efectivamente, ahí estamos. El puente se ubica en el Valle de Guadortuna, que por cierto, aparte de la belleza del propio puente en sí, el que lo visite podrá disfrutar también de unos paisajes magníficos. Estamos hablando de tierras con olivares, con cereales, con productos hortofrutícolas, y en primavera sobre todo impresionante de ver. O sea que ya se puede, el que sea amante de la naturaleza puede aprovechar el viaje a nivel monumental y a nivel paisajístico.
1: Miguel,
3: y efectivamente la... Sí, perdona, dime, Bernardo.
1: No, que otra de las curiosidades precisamente fue que las movilizaciones sociales, fueran de Guadartuna o fueran de Alamedilla, por ser justo, sí que es cierto que está documentado que evitaron una venta de 1,5 millones de pesetas, y la curiosidad fue que alguien conociera la historia en Madrid, ¿no? Que fue una curiosidad, ¿no?
3: Te comento sobre eso. Hay diferentes versiones al respecto. Yo es que esta mañana estaba hablando con el alcalde de Guadortuna, que lógicamente está también puesto en este tema, ya que está haciendo gestiones, y me comenta, lo digo a nivel de curiosidad, que realmente donde se produjo esa escucha por parte de un vecino de la intención de desmantelar el puente de la Chufén, Gobernador, que es un pueblo vecino.
1: Sí, de los Montes de Granada.
3: Está
1: sí.
3: como a 10 kilómetros de Guadortuna y a unos 15 de Alamedilla o así. Allí se produjo una conversación que escuchó un vecino de Alamedilla, además de nombre Pepe Luz, que es un hombre bastante conocido allí, que era un antiguo empleado de Sevillana de Electricidad. Este hombre automáticamente se puso en contacto con el alcalde de Alamedilla, Abelardo Corral, que era precisamente el alcalde en ese momento, el cual movió los hilos rápidamente, contactó con Ministerio de Cultura, contactó con el gobernador civil de Granada de la época, que era José María Fernández concretamente, se puso mano a la obra y después de muchísimas gestiones consiguieron in extremis que una patrulla de la Guardia Civil se personara en el puente a quitar las cargas de dinamita que ya estaban instaladas para proceder al derribo. O sea que increíble, ¿no? Y efectivamente ya pues el chatarrero se puso de acuerdo con Renfe, que era quien gestionaba la administración, digamos, de la vía ferroviaria en la época, y llegaron a un acuerdo, y afortunadamente pues el puente sigue ahí majestuoso. Y esa es más o menos la historia que yo conozco.
0: Pues nada, Miguel, a seguir trabajando en el tema, que es realmente interesante, y ojalá pues que se consiga, que se pueda restaurar ese puente. Miguel Valdivia, activista cultural, muchísimas gracias por estar con nosotros esta tarde.
3: Gracias a vosotros. Venga, un saludo. Adiós.
0: Bernardo, pues un descubrimiento más.
1: sí, para nosotros. Curioso. También hay halo de leyenda, ¿no? Sí. Pero la realidad es que el puente fue el más largo de España.
0: Efectivamente.
1: Que fue una zona pionera en generación de empleo y en el trazado ferroviario, y que la movilización vecinal impidió que se convirtiera una auténtica obra de ingeniería civil atribuida a Gustave Eiffel en chatarra.
0: Está claro que la unión hace la fuerza.
1: Efectivamente.
0: Pues muchísimas gracias, Bernardo. Hacemos una pequeña pausa y continuamos.
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0: 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Tremendo Torremolinos.
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4: Les informo ya que nuestro tema de hoy es salud mental, pero volvemos a hablar de otro tema antes que ya hemos hablado en otras ocasiones, pero hay que seguir insistiendo en ello. Se supera la treintena de casos de fiebre de virus del Nilo esta temporada. 31 son los detectados, todos en la provincia de Sevilla, los últimos en Coria del Río y Villamanrique de la Condesa. Patricia.
5: Así, Mariló, hasta el momento uno de los pacientes ha fallecido, otro se ha recuperado sin secuelas y los 29 restantes presentan un pronóstico provisional favorable. Los dos nuevos positivos se conocen un día después de que la Junta confirmara otros tres casos en Sevilla capital, la Puebla del Río y Los Palacios y Villafranca. La provincia sevillana concentra así la totalidad de los casos registrados hasta ahora en Andalucía. Son 20 los municipios andaluces declarados como áreas en alerta por circulación de mosquitos cerca del núcleo urbano, la mayoría también en la provincia sevillana. En ellos se intensifican los tratamientos y las vigilancias a través de trampas. José Antonio Valero es el encargado de Trasatec y asegura que la información que traslada es valiosa.
6: Todas las semanas se revisan las trampas, se envían al laboratorio y se hace una revisión entomológica. Las capturas se separan por especies y a las especies que son transmisoras del virus del Nilo se le hace la PCR. Esto es una herramienta valiosísima para saber por dónde está circulando el virus.
5: Por municipios, Coria del Río acumula 5 casos y Villamanrique de la Condesa 7. También se han detectado positivos en Almensilla, Analcázar 2, Bollos en la Mitación 1, Dos Hermanas 4, Los Palacios y Villafranca y Palomares del Río 3, La Puebla del Río 5 y en Sevilla capital 2.
4: Pues ya lo saben, precaución en la medida de lo posible y bueno, pues lo que se suele decir siempre, hay que intentar alejarse de las zonas que son más peligrosas, cercanas y bueno, y en casa también. Ya también lo hemos comentado, ¿verdad, Patricia? En más sí. de una ocasión, intentar no tener zonas con agua estancada, que es donde ellos ponen sus huevos y se reproducen. Hoy vamos a hablar de algo que nos acompaña cada día, aunque muchas veces no le prestamos la atención que merece, nuestra salud mental. Porque la mente también se cansa, también necesita cuidados y en ocasiones también necesita ayuda. En concreto vamos a centrarnos en dos problemas muy frecuentes, la ansiedad y la depresión.
5: La salud mental, Mariló, es como una mochila. Todos llevamos una, pero cuando pesa demasiado, pedir ayuda no significa ser débil. Significa saber cuándo necesitamos que alguien nos ayude a cargarla. Hablar de salud mental es hablar de ansiedad, de depresión, de estrés, de sueño, de autoestima, de relaciones, pero sobre todo es hablar de personas. Para ayudarnos a entender mejor qué señales debemos escuchar, cómo podemos cuidar nuestra mente y cuándo es necesario acudir a un profesional, hoy nos acompaña la doctora Ruth Arenas, psiquiatra en el Servicio Público de Salud en Úbeda.
4: Doctora Ruth Arenas, buenas tardes.
7: Sí,
4: ¿Nos escucha, doctora? ¿Doctora Rusa Hernández?
7: Sí. ¿Hola?
4: Hola, buenas tardes. Ahora sí, la escuchamos estupendamente. Bueno, ¿qué tal?
7: ¿Cómo buenas está? Tardes, un placer. Bien.
4: Si le parece, vamos a dar los teléfonos y el WhatsApp, porque nuestros oyentes pueden hacer alguna pregunta que necesiten y lo pueden hacer a través de ellos.
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4: Doctora, salud mental, ¿es posible que todavía, y a pesar de lo que escuchamos constantemente, todavía no sea algo de lo que se hable con normalidad en la sociedad?
7: Sí, y fíjate, curiosamente es algo de lo que muchas veces los que menos hablamos y los que más tenemos somos los propios sanitarios. Es muy difícil que un sanitario pase a la consulta de un psiquiatra o de un psicólogo, porque somos los que más miedo tenemos a ellos. Hay un rechazo y hay una imagen de tener que ser duro y de tener que resistir y de que esto es una debilidad, realmente, que poco a poco la vamos limpiando, por suerte.
5: Doctora Arenas, ¿cuáles son esas señales de alarma que nuestro cuerpo, nuestra mente nos están dando y que no deberíamos de ignorar?
7: Pues mira, lo has dicho tú muy bien, el cuerpo. Hay veces que cuando la boca no habla, lo que habla es el cuerpo. Entonces muchas veces los síntomas son somáticos, esa falta de aire, sensación de palpitaciones, un cansancio extremo, incluso procesos depresivos, pérdida de apetito, alteraciones del ritmo de sueño. Es un cuerpo que nos está hablando de cosas que no funcionan bien. Muchas veces tenemos pacientes que pasan por un periplo de especialistas cuando lo que cursan es con un trastorno de ansiedad o con una depresión y han pasado antes por digestivo, por ginecología, por traumatología y lo que están llevando son somatizaciones de sus propios síntomas anímicos. Entonces sí, hay que escuchar muchas veces al cuerpo, por supuesto siempre descartar patología orgánica cuando nos queda la duda y en un momento dado plantearnos, oye, ¿qué es lo que no estoy pudiendo llevar de todo lo que tengo encima?
5: Vamos a empezar, si le parece, con la ansiedad, doctora, porque todos hemos sentido nervios o preocupación alguna vez, pero ¿cómo podemos diferenciar una reacción normal de un problema de ansiedad?
7: Mira, la ansiedad podríamos entenderla como un estado de alerta continua. Si nos vamos a lo neurológico, una amígdala hipertrofiada que está siempre con una sensación de miedo a todo lo que pueda pasar, imaginando todas las posibles alternativas futuras. Y eso ya se puede extender al ámbito de la salud. Voy a tener una enfermedad, un ser querido voy a tener una enfermedad, o a mis seres queridos les va a pasar algo, o ya incluso sin definirlo, no sé qué va a pasar, pero tengo miedo. Eso sería el modo en el que más nos describen los pacientes la ansiedad. Cuando no son capaces de verbalizarlo tanto, lo que nos dicen es, tengo un nudo del estómago, tengo una sensación de que no consigo llenar el pecho de aire, tengo la sensación de que no puedo tragar, como si tuviese un bolo en la garganta. Esos síntomas somáticos, por supuesto, con su alteración de sueño, porque donde más nos pega la ansiedad muchas veces es cuando bajamos las defensas, que es cuando al final del día nos vamos a la cama y entonces el cerebro empieza a repasar todo lo malo que ha pasado, podría pasar en algún momento del tiempo, dando vueltas, yo siempre les digo, a la lavadora, dando vueltas a la lavadora por la noche.
4: Doctora, ¿cómo distinguir un estado simplemente de estrés? Estoy estresada, estoy ansiosa, o tengo un momento, pues eso, ¿no?, de ansiedad, como estaba usted diciendo.
7: Bueno, es que esa es la diferencia. Un estrés es la sensación de que no soy capaz, cuando hablamos de un distrés, la sensación de que no soy capaz de gestionar aquello a lo que me estoy enfrentando. Tengo un conflicto, no me da tiempo, no soy capaz de llevarlo, pero sé focalizar dónde está el problema que no soy capaz de gestionar. Y una ansiedad es más una sensación de miedo, va a pasar algo terrible si yo no puedo gestionar esto. Uh-huh. Esa es la diferencia. El estrés o el distrés podría ser más proporcional a lo que está ocurriendo a mi alrededor, y el paciente generalmente te lo puede decir, mira, sí, es que tengo este problema porque tengo este conflicto, me ha llegado una multa, tengo que afrontar unos pagos o tengo una carga de trabajo que no puedo gestionar. Y la ansiedad la defines peor y es más un miedo. Uh-huh.
4: Tenemos una pregunta, doctora, que nos ha llegado por escrito, que dice, si sé que no hay peligro, todo mi entorno está bien, trabajo, familia, uno mismo, ¿por qué tengo constantemente un pellizco en el estómago? Me dura meses, pero no tengo ni taquicardia, ni ansiedad, ni nada de eso.
7: Bueno, ese pellizco en el estómago sería esa sensación de miedo. Además, lo he dicho, sé que no hay peligro. Mi mente consciente, mi cerebro desarrollado, mi corteza prefrontal, sabe que todo está bien. Mi amígdala, que es un cerebro más mamífero, más primitivo, no lo sabe. Y está mandando mensajes a la corteza diciendo, oye, aquí tiene que pasar algo. ¿Está pasando algo? Comprueba si pasa algo. Y ese mensaje continuo está ahí. Y cuando encima, pues la corteza es capaz de, el cerebro desarrollado es capaz de gestionarlo, pero con la amígdala sigue ahí dando sus señales, pues hay veces que el síntoma es somático, ese pellizco.
4: Vamos a escuchar a otro oyente. Hola, buenas tardes.
8: Buenas tardes, queridos amigos. Ante todo, felicitaros, especialmente a la doctora. Pues es una pregunta, sí, un poco preocupante en el sentido de que si esto es, digamos, genético, ¿se puede heredar esa tendencia, esa enfermedad o, en fin, esa disposición psicológica que tenemos las personas a la tristeza? ¿Hay algo de herencia o no? ¿O esto te pasa y no importa la herencia para nada, no? Muchísimas gracias, es un tema supremo, interesantísimo. Muchas gracias.
4: Sí, doctora.
7: Pues hay una parte que sabemos que es hereditaria, de hecho hay varios genes implicados, aunque no tengamos todavía el mapa bien claro, pero también una influencia ambiental. Una influencia ambiental en la infancia, los eventos traumáticos de la infancia, la sensación de haber sido debidamente atendida, de haber crecido en un entorno seguro en el que mis padres se sentían seguros, que mis padres no viviesen con ese miedo, facilita que yo pueda vivir sin ansiedad y sin depresión, y luego, evidentemente, las experiencias vitales que vaya teniendo, porque siempre lo decimos en salud mental, que nos vaya bien la vida es muy bueno.
4: Claro.
5: Y con respecto a la depresión, doctora, a veces se confunde simplemente con estar triste, ¿no? ¿Es realmente lo mismo? ¿Qué diferencia hay entre estar triste y tener depresión?
7: Pues si nos vamos al DSM, sería una cuestión de intensidad y de tiempo, ¿no? Cuando esa tristeza se extiende durante mucho tiempo. El límite aquí a lo mejor podría estar un poquito menos claro, porque es verdad que eventos vitales estresantes pueden producir tristeza intensa, pero luego esa tristeza intensa, cuando el paciente o cuando el sujeto no es capaz de tener herramientas emocionales y cognitivas, incluso sociales, familiares, apoyos, que le permitan salir adelante, se cronifica y se puede convertir en una depresión como tal. No, evidentemente no es lo mismo un duelo por una pérdida, ya sea personal o laboral o social, que una depresión. Y muchas veces el duelo, lo que decimos los profesionales, oye, el duelo hay que vivirlo. Hay que vivirlo con apoyo, con nuestra gente a nuestro alrededor, pero no podemos medicarlo, porque si lo medicamos lo prolongamos. Pero hay veces que se sale más allá de lo que el sujeto entiende que puede gestionar. Y entonces es cuando tenemos que intervenir.
5: ¿Y en qué situaciones, doctora, puede ser necesario utilizar medicación? Porque hay una preocupación constante, ¿no?, de la gente sobre el tema de la medicación, porque algunos piensan que los antidepresivos crean adicción. ¿Qué hay de cierto en esto?
7: Los antidepresivos no crean adicción ninguno. Sí puede, pero hay veces que la población se confunde un poco. No es lo mismo los tranquilizantes, que hablamos habitualmente de las benzodiazepinas como las más habituales, que los antidepresivos como tales. Las benzodiazepinas, en efecto, son sustancias que son subsidiarias de abuso y que pueden generar adicción. Nosotros, cuando quitamos benzodiazepinas, tenemos que quitarlos con cariño y con paciencia para retirarlas, porque si no, produce un síndrome de abstinencia. Un síndrome de abstinencia muy similar a la abstinencia alcohólica y que además en situaciones extremas podría llegar a ser letal. Bien, no es lo mismo que los antidepresivos. Los antidepresivos son tratamientos, cuando los ponemos, que son a largo plazo, porque nosotros sabemos que un antidepresivo en un primer episodio depresivo se mantiene por lo menos 6 meses desde que el paciente se encuentra bien. O sea, cuando a mí el señor me dice, oye, pues ya estoy estupendo, le digo, pues por lo menos 6 meses más. Porque hay unos cambios que se producen en el cerebro a corto plazo y unos cambios que se producen a largo plazo que tenemos que mantener. Eso no es lo mismo que ser adictivo, eso sencillamente es que es un proceso que necesita un tratamiento largo. Y luego hay otra cuestión, muchos antidepresivos que tienen una vida media corta, es decir, que duran poco en sangre, cuando yo los corto de golpe, el cuerpo está acostumbrado a funcionar con un nivel de neurotransmisores, de repente se lo cortas de golpe y hace lo que se llama un síndrome de retirada, que es que me siento mal, estoy sudoroso, pálido, sensación como de calambre en la cabeza. Eso no es lo mismo que una abstinencia. Cuando una persona tiene un craving o una sustancia, tiene una sesión de mono, lo que quiere es tomarse la sustancia. Si yo bebo alcohol todos los días y dos días dejo de beber alcohol, pues al tercer día estoy buscando el alcohol como un desesperado. Con el antidepresivo no pasa eso. No te dicen quiero tomarme una paroxetina, te dicen estoy malo. Pasa igual, por ejemplo, con los antihipertensivos. Tú le das a un señor un antihipertensivo todos los días y ahora se lo quita una semana y la tensión arterial le sube por encima de los niveles del inicio del tratamiento. O con un omeprazol, un inhibidor de la bomba de protones. Tú tomas omeprazol todos los días y ahora dices, bueno, lo voy a dejar. Y te pasa dos o tres semanas con acidez. Es lo que hablamos de un síndrome de retirada, que no es lo mismo. Entonces, los antidepresivos hay que descartar que no son adictivos, pero sí son tratamientos que pueden requerir muy largo plazo. Y en muchos casos son tratamientos que pueden ser crónicos.
4: Doctora, en la mayoría de los de las enfermedades o de las patologías podemos hablar de prevención o incluso de llegar a tiempo, de pillarlo a tiempo. ¿También en la ansiedad y en la depresión podemos hablar de esto?
7: Sí, podemos hablar de esto. Fíjate, yo ahí siempre defiendo una cosa y es que el mejor modo de prevenir las patologías mentales es cuidar a la infancia. Esa sería la mejor prevención que podríamos hacer, cuidar realmente a la infancia. Y ese es un trabajo que aunque lo pongamos mucho en la boca, pues nos cuesta, que nos cuesta ver situaciones de acoso escolar, que nos cuesta intervenir en ellos, que entendemos que los niños tienen que tolerar situaciones que los adultos no toleramos. Yo he visto niños que viven en su instituto situaciones que yo como trabajadora, si a mí un compañero me tratase así, yo estaría fatal. Y se entiende que los niños, como son cosas de niños, pues hay que asumirlos.
4: Pues sí.
7: Ninguno de nosotros nos gustaría llegar y que en un cuarto de baño nuestro compañero nos insultase. A ver cómo estamos todos. Entonces, lo primero sería cuidar la infancia. Luego, si ya nos vamos a la edad adulta, lo primero que tenemos que plantear es que para que nuestra mente esté bien, nuestro cuerpo esté bien. Nosotros tenemos que cuidar el cuerpo. Comer adecuadamente, beber adecuadamente. Fíjate que sabemos hoy por hoy que el consumo de refrescos se asocia a crecimiento de ciertas bacterias en el intestino que facilitan la aparición de síntomas depresivos. Y son refrescos. Ya no hablemos de alcohol, porque el alcohol produce depresión. El alcohol es un fármaco, el etanol, que produce depresión. El bebedor diario acaba teniendo síntomas depresivos. Eso es así. Entonces, hábitos de vida saludable nos facilitan a estar mejor. Luego hay otra cuestión que es muy importante. Descuidamos las pasiones. Yo veo mucho a mis pacientes que no tienen, que cuando enferman no tienen nada que les apasione, no tienen un hobby, una cosa que les rete, que les disfrute. Son escasas, trabajo, niños y punto. Bueno, ¿y qué te gusta hacer? La casa. Bueno, pero ¿y qué te gusta? ¿Qué te emociona? ¿Qué te apasiona? Nada. El tener una pasión que nos haga decir, uy, qué ganas de que llegue el sábado porque me voy a ir a hacer una ruta por la sierra, o voy a coger mi bicicleta, o voy a ir a bailar, o voy a salir con mis perros. Eso es un factor protector de la salud mental.
5: Doctora Arenas, ¿qué podemos decirle a alguien que tiene miedo o vergüenza de pedir ayuda?
7: Mira, yo te puedo decir lo que le digo siempre a mis pacientes. Mis pacientes muchas veces vienen con el miedo de decir, doctora, ¿me va usted a decir que estoy loco? Y yo les digo, locos estamos todos, gracias a Dios. Porque es la vida sin un poco de locura.
4: Pues sí.
7: Claro, claro. Y además se lo digo siempre, el único que está siempre bien es ChatGPT. Los demás tenemos
5: momentos.
7: No
5: siente nada, claro.
4: Eso es, que no
5: claro,
4: siente nada.
7: Sí, sí, sí. Le puedes decir lo que quieras que te responde amablemente.
4: Y no, mejor no.
7: Tenemos momentos.
4: Y mejor no acudir a él, por favor, que para eso están los profesionales. Pues doctora Ruth Arena, psiquiatra en el Servicio Público de Salud de Úbeda, muchísimas gracias por haber estado esta tarde con nosotros. Ha sido un verdadero placer.
7: Un placer, muchas gracias.
4: Gracias.
7: Adiós.
4: Patricia, tenemos pregunta, ¿verdad?
5: Sí, hoy preguntamos, ¿qué es lo primero que envejece del rostro, Mariló? Nos responde el doctor Juan Carlos Hijano Mir, cirujano plástico, estético y reconstructivo especializado en cirugía facial.
4: Doctor Hijano Mir, buenas tardes.
9: Buenas tardes.
4: Pues menuda pregunta. A ver, ¿qué es lo primero que envejece del rostro?
9: Bueno, yo si tuviera que elegir una zona diría que es la mirada. Es la piel del párpado, una piel muy fina, y donde primero aparecen los signos de envejecimiento. Aunque todo en realidad es fruto de los cambios que se producen en la estructura profunda del rostro, porque progresivamente pues, vamos perdiendo volumen, van alterándose los ligamentos, el hueso se remodela, en fin. Pero que más es la mirada donde yo insistiría en que primero se refleja el paso del tiempo.
5: Doctor, ¿y es mejor tratar primero la piel, el volumen o la flacidez?
9: Cada vez tendemos más a tratar de dentro a fuera. O sea, porque en realidad la arruga de la piel es más como la punta del iceberg de la punta de un iceberg. Y si, por ejemplo, si comparamos el rostro con una casa, la piel sería la pintura. Y realmente se va deteriorando la piel, pero también se deteriora la columna, los lucimientos, y hay que trabajar de dentro afuera. Cada vez trabajamos más la estructura profunda.
4: ¿Eso significa que las cremas no sirven para nada?
9: Sí que sirven. Sirve para mejorar la piel, pero que en realidad lo que sostiene esa piel, porque la piel no cae por sí sola, sino que cae porque las estructuras profundas van perdiendo, sobre todo con la edad, la mayor edad, pues es que vamos perdiendo hasta hueso.
5: Claro. Ajá. ¿Y qué cambios, doctor, del rostro se pueden corregir con tratamientos no quirúrgicos y cuáles requieren cirugía?
9: Bueno, pues normalmente intentamos, la cirugía la dejamos sobre todo cuando ya cae mucho la piel o cuando ya lo que es la medicina estética, con los tratamientos no quirúrgicos, pues normalmente ahora mismo se intenta dar sobre todo soporte, es lo que antes se daba como volumen. Ahora se da como soporte, es decir, en vez de poner volumen, a lo mejor si tiene el surco nasogeniano muy marcado, pues en vez de ponerlo ahí, lo que se pone más arriba, en la zona de la zona del pómulo un poco más alto, para que haga como una especie de sostén. Se tratan también con lo que se llaman los bioestimuladores, que son productos que lo que hacen es mejorar la calidad de la piel. Después tenemos lo que es la toxina botulínica, que ahora se llaman los debemos llamar neuromoduladores por temas de comerciales, que ya no se puede hablar de votos, pero actúa sobre las arrugas de expresión. Cuando arrugamos la frente y eso, pues la toxina pues lo que hace es quitar ese tipo de arruguitas que si está en reposo no se ven. Pues, y la cirugía, pues bueno, pues en la mirada sobre todo es la blefaroplastia, vamos.
4: Claro, sí.
9: Que de hecho la blefaroplastia es de la cirugía ahora mismo, de las cirugías que más se hace en el mundo.
5: La más demandada.
4: Ha
9: desplazado a la liposucción.
4: Vamos, madre. Pues yo creo que con lo que nos ha dicho ya, lo único que hace falta es ir a la consulta y cada uno lo que vaya necesitando. Doctor Juan Carlos Hijano Mir, cirujano plástico estético y reconstructivo, muchísimas gracias.
9: Cada vez a vosotras por contar conmigo.
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12: Dentro de 41 minutos empezará a ser visible en Andalucía el eclipse solar. De forma paulatina, la sombra de la luna irá ocultando el sol. Y ya saben que no deben mirar al cielo sin las gafas homologadas porque el daño ocular es irreversible, aunque no produzca ningún dolor. La Asociación Astronómica Orión de Almería ha vendido todas las entradas para contemplar este eclipse en su sede de Retamar Inés Manjón.
13: El colectivo especializado ha organizado una jornada en su sede de Retamar desde donde poder ver el eclipse y también la lluvia de Perseidas. Con un centenar de plazas ya completas, se podrá admirar sendos fenómenos con equipos astronómicos. Mucha expectación, como indica Gerardo Palmero, miembro de la asociación.
14: Pues sí, tenemos incluso hasta un poquito de suerte. Pues ver la propia actividad solar, con sus manchas solares.
13: Apunta además que este eclipse servirá como acto preparatorio para el del próximo año. Será el 2 de agosto y Almería, una de las cuatro mejores provincias para admirarlo.
12: Las restricciones impuestas por el eclipse solar condicionan este miércoles las tareas de extinción que prosiguen en niebla, que afronta una jornada de complejidad y cambios de viento. El vicepresidente de la Junta iba a proponer a la Agencia de Seguridad Aérea que permitiera el vuelo de algunos de los helicópteros que trabajan en la extinción de este incendio.
15: Vamos a ver lo que conseguimos, pero creo que se está haciendo y se podrá ser sensible por parte de AESA para que pudiéramos incorporar no sé cuánto, pero algunos medios todavía, porque además esas horas de 7:30 de la tarde hasta las 9:30 son horas muy potentes de medios aéreos, porque como ha bajado ya un poco la intensidad del calor o de la convectividad, son horas muy eficaces para los medios aéreos y la cosa está para intentar aprovecharlo al máximo.
12: evolución favorable en Granada, junto al pantano, en un incendio forestal junto al pantano de Béznar, en el término municipal de El Pinar. 3 medios aéreos y casi una treintena de bomberos forestales están intentando atajar allí el avance de las llamas en una zona, como digo, de alto valor ecológico junto al pantano de Béznar. Y en Córdoba ha aparecido en buen estado de salud Beatriz, la mujer de 31 años, que tras una alerta de la asociación SOS Desaparecidos, ha movilizado en su búsqueda las fuerzas de seguridad, familiares y amigos. Estaba considerada como persona vulnerable. Pero volviendo al asunto que concentra la atención a esta hora de la tarde, nos situamos en Jaén porque Cástulo ha agotado también todas sus plazas para presenciar el eclipse desde Linares bajo el título La diosa Selene se interpone al sol. Sadi Siblini.
16: Aquí en Jaén, donde el eclipse va a registrar un 95% de nivel de ocultación del disco solar, una iniciativa con el lema La diosa Selene se interpone al sol ha sido uno de los reclamos desde el conjunto arqueológico de Cástulo en el municipio de Linares para poder observar el fenómeno astronómico a través de la historia hasta el presente. La actividad aunará la observación astronómica directa con la divulgación histórica y arqueológica. Sin duda, se trata de una experiencia única en un lugar privilegiado que va a alcanzar un éxito rotundo de convocatoria.
12: Recuerden proteger su vista y el entorno natural si han salido a ver el eclipse, porque va a tener su máximo de ocultación aquí en Andalucía entre el 95 o el 98%, como decía el compañero, a partir de las 8 y 36 minutos de la tarde, entre las 8 y 36 y las 8 y 39. A esta hora en Córdoba 41 grados, en Jaén y Sevilla 38, en Granada 37, en Huelva 34, en Almería 32, está marcando el termómetro, en Málaga 30, en Cádiz 26. Andalucía, son las 7 y 4 minutos de la tarde.
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17: Y a Casio, los romanos, ¿qué nos han dado?
18: El acueducto.
17: ¿Qué?
18: El acueducto.
17: Ah, sí, sí, eso sí nos lo han dado, eso es cierto.
18: ¿Y el alcantarillado?
17: Ah, oh, sí, el alcantarillado. ¿Te acuerdas cómo olía antes la ciudad?
18: Sí, de acuerdo. Reconozco que el acueducto y el alcantarillado nos los han dado los romanos.
17: ¿Y las carreteras?
18: Evidentemente, las carreteras. Eso no hay ni que mencionarlo, hombre.
4: Bueno, ya vale. Con tanto vender a los romanos, yo ya no tengo nada claro. En fin, bueno. Vamos a dejarlo ahí, porque ya tenemos con nosotros aquí a Juan Manuel Cortés, que es el especialista, es el historiador y el que sabe de verdad, y el que nos va a contar de una vez por todas, a ver si lo sabemos con toda la exactitud, Ana, qué es lo que de verdad han hecho por nosotros los romanos. ¿Tú lo sabes? ¿Tú ya has aprendido algo desde que tenemos esta sección?
19: Yo he aprendido muchísimo.
4: ¿Tú has aprendido muchísimo?
19: Hoy además vamos a ir un poquito más allá.
4: ¿Ah, sí?
19: Sí. Porque hoy es un día muy especial.
4: Hoy es un día muy
19: enterado de que tenemos un eclipse.
4: Hoy tenemos un eclipse. ¿Ah, sí? ¿A partir de qué hora?
19: No, 7:30, ¿no? 7:30. ¿La 7:30 aquí o cuánto es? Más o menos, ¿no?
20: ¿Hora solar?
19: ¿O hora lunar?
20: Buenas tardes, nos estamos metiendo en un lío.
19: Nos dicen que... A ver, yo iba muy bien, pero aquí esta señora me interrumpe.
4: Juan Manuel Cortés, buenas tardes.
20: Buenas tardes.
4: A ver, una de romanos.
20: Entre las cosas que los romanos nos han dejado, también nos han dejado eso que ellos llamaban astrología y que nosotros a veces podemos llamar astronomía, porque hoy son dos cosas diferentes. En la antigüedad eran lo mismo, ¿no? Astrología quiere decir la ciencia de las estrellas. Y los antiguos estaban absolutamente fascinados por el movimiento de las estrellas. Algunas no se movían, las fijas y los planetas que se mueven. Y eso los dejaba completamente extasiados, porque a diferencia de nosotros, ellos veían el cielo. Nosotros, con tanta luz en las ciudades, no vemos el cielo y no se ven las estrellas. hoy todo el mundo debe saber más o menos qué fase lunar estamos, pero dentro de 15 días si preguntamos cuál es la fase lunar de hoy, nadie sabe nada porque no ha visto la luna, ¿no?
4: Claro, efectivamente, bueno. ¿Y tiene Andalucía, la antigua provincia romana de la Bética, algo que decir en astrología?
20: Tiene mucho que decir, porque tiene uno de los mayores y mejores astrólogos de la antigüedad, que curiosamente es el propio emperador Adriano. Adriano, que era un hombre muy culto, se puso a estudiar astrología y conocía muy bien el funcionamiento de las estrellas. Y él decía que tenía la capacidad de predecirlo todo. ¿No? Una cosa extraordinaria. Decía que sabía exactamente el día que se iba a morir. Para esto servían los horóscopos antiguos, para saber cuándo se morían los emperadores. Esto es muy importante, pero no lo quería decir, claro, porque si lo hubiesen sabido, ¿no? Entonces él estaba absolutamente convencido de que tenía la capacidad de leer las estrellas. De la antigüedad se nos conservan unos cuantos horóscopos, porque en las colecciones medievales se han copiado horóscopos. El más extenso, el más largo y el más preciso de todos los horóscopos de la antigüedad es el del emperador Adriano. Yo creo que es porque él lo escribió.
19: Y se playó, dijo, va a venir
20: un emperador magnífico, que es lo que dice.
19: Claro. Qué bueno. Oye, y con tanto que podían predecir, ¿podrían, ellos sabían predecir los eclipses?
20: Ellos saben predecir algo de los eclipses. Los eclipses son muy difíciles de calcular, pero eran capaces de hacerlo de manera imprecisa. Se la jugaban un poquito ahí sobre si qué iba a pasar o no. Por eso no tenemos muchos testimonios de cuándo ocurre uno de estos. Pero un eclipse total de sol era un fenómeno extraordinario que generaba un terror absoluto.
19: ¿Cuál es, tenemos, de los pocos que hay, cuál sería el testimonio más antiguo?
20: Y el más sorprendente, porque es el primero, conocemos la fecha exacta, el 28 de mayo del año 585 antes de Cristo.
19: Anda.
20: Esto no es fácil. De la antigüedad se saben pocas fechas, y esta es una de esas fechas que se saben. Y lo predice un tipo... Ha habido siempre muchas personas inteligentes en la historia de la humanidad, hombres y mujeres. Tenemos muy pocas noticias de las personas inteligentes que ha habido. Bueno, tenemos pocas noticias de casi nadie, ¿no? Pero en este caso, uno de los hombres más inteligentes de los que sabemos de su existencia, que es Tales de Mileto. Seguro que todo el mundo está recordando ahora mismo su lección de filosofía. Tales de Mileto. Pues Tales de Mileto se la juega y dice: el 28 de mayo del año 585 va a haber un eclipse solar.
4: Madre mía.
20: Y hubo el eclipse solar.
4: ¿En serio?
20: Podían predecir la posibilidad de que ocurrieran, pero no que fuera a ocurrir exactamente, porque ya sabemos que depende de la latitud el que se vea o no se vea, y acertó. Y además tuvo un efecto que yo creo que deberíamos imitarlo, que me gusta mucho ese efecto.
4: A ver.
20: Porque los lidios, un pueblo de Turquía, que es donde ocurre esto, se estaban peleando con los persas, a los que los antiguos llamaban medos, estaban en una guerra que llevaba 5 años, se asustaron tanto al ver el eclipse que firmaron la paz. Así que hoy puede ser un día de un buen presagio universal, ¿verdad? Sería estupendo que con motivo del eclipse...
4: Sería maravilloso.
20: Efectivamente. ¿Verdad?
4: Pero en tiempo de los romanos, ¿hay eclipses conocidos?
20: Hay, yo creo que el segundo eclipse más famoso de la antigüedad no es un eclipse, pero funciona como un eclipse.
4: A ver.
20: Que es el día de la muerte de Jesús. Cuando Jesús está en la cruz clavado y dice: Padre, ¿por qué me has abandonado? Los tres evangelios sinópticos, Marcos, Mateo y Lucas, dicen: y el cielo se oscureció. Sí. Y además duró 3 horas.
4: ¿Y eso fue un eclipse?
20: No fue un eclipse por varias razones. Es difícil saber. Las tablas astrológicas de la antigüedad son muy buenas y aunque han sufrido variaciones, hoy se pueden encontrar fenómenos astrológicos utilizando las tablas antiguas. Pero aquí no podía ser. Y no podía ser porque, como todos sabemos, y en Sevilla y en Andalucía lo sabemos muy bien, Jesús muere en la semana previa a la Pascua judía, que es con luna llena. Y los eclipses tienen que ser con luna nueva, no tiene que haber luna. Entonces aquello no fue un eclipse, fue, en términos técnicos, un milagro, la intervención directa de Dios sobre la naturaleza. Y yo creo que los dos casos son muy interesantes, porque reflejan dos modos de ver la relación de la naturaleza. Tales de Mileto ha hecho sus cálculos y ha dicho, hoy va a haber un eclipse, y los judíos y después los cristianos piensan que Dios puede intervenir cortando la marcha natural de la naturaleza. Y puede intervenir sobre eso. Eso se llama un milagro. Y son las dos maneras de ver cómo nos relacionamos nosotros con la naturaleza. Hoy seguimos pensando así, ¿eh? Porque los antiguos y nosotros decimos, el sol sale, pero es la tierra la que gira.
4: ¿Es verdad?
20: Y entonces le atribuimos al sol capacidades humanas, que es salir y entrar. El pobre sol está ahí quieto, ¿no? Pero nosotros somos los que... Esta idea de que la naturaleza está viva, de que la naturaleza tiene incluso voluntad, ¿no? La ranchera de una piedra en el camino me enseñó... las piedras enseñan. Y sin querer estamos acostumbrados a esa manera de pensar, de una naturaleza que tiene voluntad y que se hace presente, ¿no? O intervenida por el mandato divino o la propia naturaleza viva, ¿no? Y frente a eso estaban los cálculos matemáticos. Yo creo que esto, este afán de controlar el cálculo matemático, la unión de las dos cosas da la magia, con una palabra que necesita ser explicada, que es la magia simpática. No es la magia que cae bien, que gracioso es, no, que no, tengo un mago que es buena gente. No, no se trata de eso. La magia simpática está compuesta de dos palabras griegas. La primera se aprende muy fácil al español, porque es sin y significa con, lo contrario, ¿no? Y pathos significa carácter, alma. Entonces, la simpatía es que vamos juntos en el alma. Y por eso, yo soy Aries, lo que le ocurre a Marte, al planeta Marte, me pasa a mí. Porque somos simpáticos. Y esto es lo que ocurre con los eclipses. Cuando la naturaleza se oscurece, debe estar pasando algo que nos va a afectar a todos por simpatía. Que es una cosa, es un sentido muy bueno, porque cuando dos personas conectan y se hacen amigos incluso sin conocerse, eso los antiguos decían, simpatía, han conectado en el alma. Y a veces los amigos no necesitan hacerse desde hace muchos años, de repente dos personas se conocen y dicen, aquí hay, ¿no?
4: Pero fíjate, lo contrario que el eclipse, no, uno no tiene por qué eclipsar al otro. ¿La luna y el sol son amigos?
20: Claro, por eso les causaba tanta inquietud. Y a nosotros también nos causa inquietud. Hoy se disfraza de turismo, pero esto de que todo se haga oscuro de repente, ¿verdad?
4: Qué curiosidad, sí.
20: ¿Va a volver a salir o no va a volver a
4: salir? Sí, pero da inquietud, es lo que tú dices.
20: Eso es,
4: da inquietud. Bueno, ¿saldrá otra vez o no saldrá? O ya, bueno, lo sabemos o nos fiamos de lo que nos dicen los expertos.
20: Pero... Claro, nosotros cuando hemos comprendido que la naturaleza se mueve, voy a ser prudente, no solo, pero también... E incluso no solo, pero fundamentalmente, por normas matemáticas, no tenemos duda de que mañana va a salir el sol. No tenemos duda de que el eclipse va a durar 2 minutos y va a pasar y se va a volver a ver. Pero hasta que uno se convence de que todo se rige por normas matemáticas...
4: Claro. ¿Y los romanos no tenían... ¿En qué punto de ese conocimiento...?
20: Los más inteligentes, los más cultivados, lo sabían. Tales de Mileto, que dice, va a haber un eclipse, es una apuesta fuerte.
4: Sí, bueno, y, él había hecho sus cálculos, ¿no? Claro. No tenía la exactitud, pero una aproximación.
20: Estaba muy cerca de conseguir la verdad y la consiguió, le salió bien. Pero la mayoría de las personas no sabían nada. Nosotros hablamos muchas veces de los romanos y los romanos son en su gran mayoría campesinos que están cultivando su campo con sus gallinas, y cuando se hace de noche en pleno día, pues sienten el mismo miedo. Que por eso es muy importante, por ejemplo, que un emperador sea astrólogo y diga, no pasa nada, yo esto lo sabía, lo sepa o no.
4: Claro,
20: claro,
4: sí,
20: ¿no?
4: Sí, claro.
20: Y les asusta mucho. Preparando el eclipse, sí, Yo creo que lo puedo contar, ¿no?
19: Sí,
20: si tenemos
19: sí,
20: unos minutos.
19: Te da tiempo.
4: Sí, sí.
20: Preparando el eclipse, desde la terraza de mi casa, digo, va, pues desde aquí se va a ver bien, pero con el humo del incendio de niebla estaba oscurecido. Esto es un fenómeno. Hay un acontecimiento bastante similar, que es la explosión del Vesubio en el año 79, si no recuerdo mal, ¿no? En el año 79, la explosión del Vesubio que tapa a Pompeya. Pero en Roma se escucha el estruendo y se ve el cielo oscurecerse. Y no tenían Canal Sur, es decir, no podían saber qué estaba pasando. ¿Vale? Vamos a colocarnos en el miedo terrible que se apodera de la ciudad más grande y más poderosa de la antigüedad cuando ve que el cielo se oscurece, que empieza a llegar ceniza volcánica. ¿Y qué piensan? Ahora que estamos con la Odisea, pues que los gigantes han salido de debajo de la Tierra y están a punto de destruir el mundo. Y se genera un clima de excitación, de estamos llegando al final. Bueno, los pompeyanos llegaron al final. Sí. Y en Roma los pobres simplemente se asustaron. Y esto quizá, esta idea de que el cielo se puede oscurecer, puede estar detrás de la narración evangélica. ¿Por qué los evangelios tardan tiempo en escribirse? Y entonces, si no sabemos muy bien el año de la muerte de Jesús, pero la década de los 30, finales, 40 años tarda en escribirse, y las cosas se retroalimentan, porque cuando no hay literatura escrita, sino que todo se traduce oralmente, se transmite oralmente, las ideas se retroalimentan. He oído tal cosa y entonces la aplico aquí, va a ocurrir tal cosa. Y quizá los evangelistas han escuchado esto, y lo que fuese que ocurrió en el momento de la muerte de Jesús, pues quizá fue amplificado por lo que se estaba contando que había pasado en Roma, que era que el cielo.

0: Está lo de,
1: Colombia.
0: Lo de Colombia y el terremoto. Bueno, hay una descripción de un terremoto magnífica en la isla de Rodas. Y dice, en el año 142 se produce el terremoto y dicen, antes de que se moviera la tierra, los pájaros se callaron. Uh-huh. Y aquí va a pasar algo. Hoy se describe así, incluso el eclipse, se están diciendo que los pájaros se van a callar, claro, con el eclipse. Y de repente se hace un enorme silencio y la tierra tiembla y la ciudad de Rodas se hundió, se destruyó. Todo menos el coloso de Rodas.
1: Y el emperador de turno diría, yo lo sabía.
0: El emperador de turno acababa de morir Adriano, pero había hecho una cosa muy interesante, que era reconstruir el coloso, y se mantuvo en pie.
2: Wow. Si hubiera estado vivo después, es que hubiera dicho,
1: no dan puntadas sin hilo. No dan puntadas sin hilo. Así es que lo que ellos no sepan. En fin, Juan Manuel Juan Manuel Cortés, catedrático de historia en la Pablo de Olavide, muchísimas gracias por estar con nosotros una tarde más. Nos dejas con ganas de mucho más, así que el miércoles que viene te esperamos.
2: Si el sol vuelve a salir después del eclipse, nos veremos la semana que viene.
0: Bueno, yo creo que lo podemos conjurar para que concitar la buena voluntad del sol con un poco de vino, que es un gran invento romano y seguro que quiere venir.
1: Eso, y si no sale el sol lo haremos con velas, pero por favor, aquí te esperamos.
0: Aquí estaré, gracias.
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0: Somos unos bichos.
1: Pues recibimos una tarde más a nuestro biólogo de cabecera, a Carlos Lobato. Es biólogo, profesor de secundaria en Araal y divulgador científico. Y estamos encantadas, como siempre. Carlos Lobato, buenas tardes.
2: Buenas tardes a todos y a todos los seres vivos de todas las especies.
1: A ver qué haces hoy con los bichos, con nosotros y no sé, creo que con la música.
2: Sí, hoy vamos a volver a la música otra vez.
1: Seguimos con la música.
2: Bueno, bienvenidos a una nueva entrega de nuestra sección biológica más curiosa. Y antes de nada, y de presentar el tema del programa, tengo que entonarme a culpa y hacer justicia. En el programa anterior repartí homenajes científicos a todo el equipo y con las prisas del directo me dejé en el itinerario a nuestra productora, Petra Martín. Eso es imperdonable.
1: Bueno, pues que sepas que Petra está aquí con nosotros. Petra, dile hola.
3: Hola,
1: Carlos. Te quiere escuchar en directo y cerquita, a ver.

0: Muy bien. Bueno, pues mira, como en zoología existen un montón de especies con un montón de apellidos, como ya hemos podido comprobar, pues hay varias que llevan el epíteto Martini en honor al apellido Martín. Como por ejemplo el reptil llamado Philodactylus Martini, que es un gecko, una salamanquecita muy bonita, que se llama gecko de dedos foliáceos holandés, que tiene los deditos así como si fueran hojitas, por eso el nombre.
1: Pues mira, me gusta.
2: Qué mono.
0: Pero nos vamos a quedar también con Petra, con el nombre, porque existe un árbol, que es el roble albar, cuyo nombre científico es Quercus petrea, petraea, perdón. Y este epíteto petraea no solo que lleve el nombre de Petra grabado en el nombre científico, sino que en latín significa literalmente roble de las rocas. Y esto de las rocas vais a ver que tiene mucho que ver con el programa que vamos a hacer hoy.
2: ¡Qué bonito, qué bonito, Petra!
1: Muchas gracias,
2: que el
1: Carlos.
2: Mío, que era un gusano, no sé,
3: yo un escarabajo.
1: Yo ya con mi nombre sí que sabía que Petra es piedra y eso lo he llevado siempre, pero si es con un árbol, pues mucho mejor.
2: Qué bonito.
1: Muchas gracias, Carlos.
0: De nada.
2: Bueno, subimos el volumen, Carlos.
0: Venga, dale caña. Bueno, hoy venimos con chupa de cuero a pesar del calor, melena al viento y muchas ganas de hacer ruido. Hoy la ciencia se convierte en puro rock y heavy metal. Bueno, es bastante conocido que la ciencia y el rock se llevan muy bien. Seguramente que muchos conocéis el caso del mismísimo Brian May, el guitarrista de Queen, que también es doctor en astrofísica, o el de Greg Graffin, que es vocalista de la mítica banda de punk Bad Religion y tiene un doctorado en antropología, un máster en geología y, por ejemplo, programa sus giras en verano para que no le coincidan con las clases de la universidad. Es decir, son rockeros y científicos.
4: Muy bien.
0: Bueno, pues le vamos a dar una vueltecita de tuerca y vamos a hablar de verdaderas rock stars, literalmente estrellas de roca. Y para ello tenemos que ponernos el traje de neopreno y sumergirnos en el mar para conocer a un grupo de animales alucinante. ¿Os suenan los equinodermos?
2: Sí. Los equinodermos, espérate.
4: Las estrellitas.
2: ¿Los caballitos de mar?
4: No, las estrellitas, ¿no?
2: ¿Las estrellas?
0: Las estrellitas.
2: Vale.
0: Los erizos de mar, eso. Los pepinos de mar y las famosas estrellas de mar, ¿no? Esas son los más conocidos.
2: Es que ha dicho equino pues y yo he pensado en caballo.
0: Yo me voy a centrar en las primas hermanas de las estrellas de mar, que son las verdaderas estrellas de mar roqueras. Oh. Y se llama este grupo las Ofiuras. Oh. ¿Habíais oído hablar de ellas alguna vez?
1: No.
0: Pues mira, las Ofiuras parecen estrellas de mar, pero no lo son. Tienen un pequeño disco central del que salen unos brazos larguísimos, delgados y llenos de pincho, mientras que en una estrella normal el disco salen los brazos, pero están unidos los brazos entre sí, mientras que las Ofiuras están separadas. Esa es la principal diferencia.
4: Eso era un poco punky.
0: Además tienen ese aspecto de estrella rockera o punky. Y se mueven utilizando unos tubitos con agua, que son los pies ambulacrales, y estos brazos se les mueven como si fueran serpientes. De hecho, de ahí viene su nombre. Ophis, en griego, es serpiente, y Ura es cola. Es como si fuera cola de serpiente. Cada bracito es como una cola de serpiente. Bueno, pues las Ofiuras son animales fascinantes. Tienen brazos que sienten la luz. Si pierden uno, lo pueden regenerar. Actúan como grandes limpiadoras de los sedimentos marinos. Y bueno, tienen también algunas características anatómicas no muy agradables, como que carecen de ano y todo lo que entra por la boca y no se digiere vuelve a salir por la misma boca.
4: Vaya tela.
2: Por lo bien que íbamos.
0: Bueno, pues volvamos a la rockstar. Como os decía, esto es un juego de palabras. Rock significa piedra, star, estrella. Y resulta que el registro fósil está lleno de Ofiuras de piedra, descubiertas por paleontólogos que durante sus largas noches de investigación escuchaban heavy metal a todo volumen y decidieron bautizarlas en su honor. Hay un montón, ¿eh? Yo he cogido las más características.
4: Venga.
0: Estamos escuchando Du Hast de Rammstein, un grupo mítico. Y imaginaos que existe una Ofiura que lleva el nombre de Astrosombra Rammsteiniensis. El nombre genérico, Astrosombra, se traduce como estrella oscura, algo que le viene que ni pintado a las letras de estos alemanes, ¿no? Que suenan tan, estar tan fuerte. ¿Y qué me decís de la banda americana de metal progresivo Between the Buried and Me? Así se llama la banda. Pues los paleontólogos descubrieron una ofiura del Cretácico y la llamaron, atento, Amphilimna intersepultosetme. ¿Qué significa este epíteto en latín? Pues lo que estáis pensando, entre los enterrados y yo, el nombre del grupo. Between the Buried and Me.
1: Wow.
0: Fíjate. Es un nombre brutal, ¿eh? Es 100% adecuado para un fósil que además lleva millones de años enterrado bajo el fondo marino. Estos nombres que están muy bien escogidos, muy bien escogidos. Bueno, seguimos escuchando música cañera y el premio a la genialidad taxonómica se lo va a llevar el género Lapidaster. Atento, la etimología de este nombre es lápiz, en latín significa roca y aster en griego es estrella. Es decir, el género biológico se llama literalmente rock star, estrella.
1: Ay,
0: de roca.
1: Qué bonito.
0: Es buenísimo, este es buenísimo.
1: Sí, me encanta.
0: Bueno, bajo este nombre, el paleontólogo Ben Sui y su equipo bautizaron a tres especies alucinantes. La Lapidaster Corey Taylori, dedicada a Corey Taylor, que es el vocalista enmascarado de la banda Slipknot, que es la que estaba sonando antes. Lapidaster Mastodon, en honor al grupazo de rock Mastodon, que es genial. Y Lapidaster Istricarboris. Ojo, aquí la traducción Istris significa puercotín y árbol es árbol. Un clarísimo homenaje a la banda británica Porcupine Tree.
4: Pero yo no sabía que a los paleontólogos les gustara tanto el rock. Vamos, de eso pues me acabo yo de enterar.
0: Fíjate la justificación que dio el propio autor. Ben Sui confesó que ponía a Slipknot en el laboratorio en los momentos de desesperación, a Porcupine Tree cuando le faltaba inspiración y a Mastodon para aguantar las sesiones nocturnas mirando por el microscopio electrónico. Eso es amor por la música y por la ciencia, ¿eh?
1: Pues sí.
0: Buenísimo.
1: Oh, qué bueno.
0: Es muy bueno eso, es muy bueno.
1: Qué bueno.
0: Bueno, para estamos escuchando la música del grupo The Ocean. Esta en concreto se llama Jurassic Cretaceous. Es decir, Jurásico y Cretácico. Se llama así la canción, ¿eh?
1: Sí, sí.
0: ya vamos bien.
1: Sí, sí.
0: La lista de ofiuras metaleras es interminable. Y la banda sueca Arch Enemy tiene dos fósiles, Melusinaster arcusinimicus, que es archienemigo en latín, que es el nombre del grupo, y Melusinaster Alisa White Glusae,
1: por Dios,
0: que es el nombre de la cantante Alisa White Glus, que es la que lidera el grupo. Así que genial.
4: Yo sigo viendo a Harry Potter aquí haciendo de la suya con estos nombres.
0: Y después están los franceses Gojira, que tienen todo un género fósil dedicado a ellos, que es el género Ophiogira. Este grupo está dedicado además al monstruo de las películas japonesas Godzilla.
1: Ajá.
0: Así que fijaos las relaciones aquí, cómo llegan al frikismo. Y bueno, no vamos a olvidarnos del grupo que estaba sonando, The Ocean. Estos tíos son tan frikis que tienen discos llamados Precámbrico o Fanerozoico, el nombre que le ponen a los discos, nombres de era geológica. E incluso regalan réplicas de fósiles en sus cajas de CD. Tú te compras el CD y la edición especial lleva réplicas de fósiles. Es buenísimo esto, ¿no?
1: ¡Qué bueno! Yo me lo compraría más que para eso.
0: Anda que no, yo igual, ¿eh? Bueno, pues la paleontología les devolvió el favor de difundir y divulgar esta ciencia poniéndole su nombre a la ofiura Ophiacantha oceani, por el grupo de Ocean. Y esta suena, ¿verdad? Esta
4: sí, suena. ¿A quién le gusta Deep Purple? A ver.
1: A mí.
4: Bueno, me refiero. No, yo estoy viendo concierto. Que a qué paleontólogo o a qué científico.
1: A ver. Pensé que era. Así pues hemos levantado todas las manos.
0: Escuchando a Deep Purple, vamos a cerrar este festival de música rock y heavy. Y para ello nos vamos a ir a las portadas de los discos. Hay un ilustrador famoso, Joe Petagno, que es conocido por dibujar monstruos y fósiles en las portadas de muchos grupos de heavy,
1: sí,
0: de
1: señor.
0: Heavy metal. Y tiene su propio género, el género Ophiopetagno, dedicado al ilustrador. Y dentro de él está la especie Ophiopetagno Page 6, dedicado ni más ni menos que a Ian Page, que es el legendario batería de Deep Purple, que estamos escuchando.
1: Sí.
0: Así que nada, ya lo veis, la próxima vez que vayáis a la playa y veáis una estrella de mar, recordad a sus primas las ofiuras, que son más desconocidas, pero como veis, muy cañeras. Puede que parezcan bichos raros y quebradizos, pero en el fondo de sus fósiles de piedra late el corazón de una auténtica superestrella del rock. Así que larga vida a la ciencia y mucho rock and roll para todos.
4: Y larga vida a Carlos Lobato, biólogo. Te esperamos la semana que viene con más estrellas de lo que tú quieras. Estrellas marinas, del rock o de lo que a ti te apetezca. Con tal de que pongan nombres, nos sirven. Gracias,
0: muchas
4: Carlos.
0: Muchas gracias. Muchas gracias a vosotros. Y ahora, si vais a ver el eclipse, con precaución siempre.
4: Sí, sí, sí, sí. Ya hemos aprendido, no creas, ¿eh? Ya casi a la primera que no lo entendimos, pues fíjate, ya casi que no lo sabemos. Gracias, Carlos.
0: Venga, gracias.
4: Hacemos una pequeña pausa y enseguida continuamos.

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0: Pues recibimos al músico, cantante y guitarrista Fernando García, rey de copas. Fernando, buenas tardes.
1: ¿Qué hay? Muy buenas tardes, Mariló. ¿Qué tal?
0: Pues como siempre, encantados de recibirte. Sí, claro que sí. A ver, tu sección de hoy me encanta porque dice que tienes canciones para cada día de la semana. A ver, explícanos.
1: Sí, bueno, hay canciones hay para cada día y para cada mes y para cada año. Yo creo que hay canciones que están dedicadas a todos los días del año, ¿no? Pero, por ejemplo, para el lunes, pues para el lunes hay muy bonitas canciones. Está la de I Don't Like Monday, de Compton Rap, o Money Monday, o The Bangles, o Blue Monday, de New Order, ¿no? Para el martes también tenemos una canción que es una bandera, que es Ruby.
0: Pero vamos por parte, Fernando, vamos por parte, vamos a quedarnos un poquito en el lunes.
1: Eso.
0: No quieres empezar en el miércoles, que ya tenemos bastante. Que hoy estamos ya con el eclipse, estamos todos eclipsados. Así que vamos a ir por parte y despacito, ¿vale?
1: Sí, pero el lunes y el martes son pasados. Y por muy bonitas que sean, hoy es miércoles. Vamos a ir a la del miércoles, ¿no?
0: Vamos a pasar un poquito por el lunes y el martes, aunque sea rapidito. Y ahora venga, ya vamos a la del miércoles. Vamos a recordar por lo menos una de cada, ¿vale? Una del lunes y una del martes.
1: Venga, perfecto.
0: A ver, venga, vamos primero al lunes. A ver qué nos tiene preparado Dani, de todas las que has dicho. A ver, Dani, ¿cuál ha elegido para el lunes?
1: Money Monday.
0: Sí. Nos encanta.

0: maníaco. Tiene muy buena vibra este tema, que la verdad es muy divertido.
1: Ese tema es muy, muy divertido, dices, Fernando.
0: Muy divertido. Es un maníaco. Sí. El es maníaco.
1: Bueno, bien, para levantarse el lunes, claro, ¿por qué no?
0: Sí, pero la canción más, digamos, ahí también, el lunes también, además de Money Monday de Bengals, te comenté la Don't Like Monday de Button Rap.
1: Sí, también es muy conocida.
0: Muy bonita, el Blue Monday también de New Order, muy valable. Quizás sea el tema más conocido de New Order.
1: Sí.
0: Eso, o sea, que verdaderamente el lunes tiene bastante repertorio.
1: Muy bien, vámonos a otra de las canciones. Otra de las canciones del lunes. Blue Monday, The New Order.
0: The New Order.

0: No está muy animado el lunes, Mariló. No son canciones. Yo estoy esperando ya el viernes.
1: ¿Tú estás esperando el viernes? ¿Te gusta más el viernes que ningún día de la semana? Pues te tienes que esperar porque estamos todos bien el lunes. Vamos a ir poquito a poco. Pues a mí me gusta esta canción.
0: Sí, una canción muy de inicio de semana, ¿no, Mariló? Un poco...
1: Muy de inicio de semana, ¿por qué no?
0: Sí,
2: es
0: ¿verdad?
2: El tiempo del techno, es donde, son aquellos tiempos donde el techno, digamos, rozaba con el afterpunk, ¿no? Uh-huh. Era una evolución de los tiempos donde empezaba The Cure, donde empezaba The Sound, donde empezaban un montón de ellos, y New Order, y Joy Division también, que venían y ya, diríamos, introdujeron los elementos electrónicos, ¿no? Uh-huh. Y la verdad que entraron muy muy de llenos en las pistas de baile, o sea que
1: sí.
2: Son canciones que lograron grandes éxitos, ¿no? O sea que no son canciones que pasaron desapercibidas, ninguna.
1: Sin duda. Bueno, vámonos al martes, que estoy segura que la canción del martes a Bernardo le va a gustar mucho más, no solo por la canción, sino por el grupo, ¿verdad que sí?

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1: Háblanos un poquito de esa canción. She comes and goes. Fernando. Vamos a llamar otra vez. Yo creo que ya el eclipse que acaba de comenzar, bueno, hace un momentito, lleva muy poquito, muy poquito. No sé si nos va a interferir en la comunicación con Fernando.
2: O se ha ido de telonero de los Rolling, ¿no?
1: O está viendo el eclipse.
2: Una de dos, una de dos.
1: También es posible.
2: No es mal plan tampoco ser telonero de los Rolling.
1: No, no, a mí no me hubiera importado nada, vamos.
2: A mí tampoco. Y además comparte un poco el dinero de la entrada, Mariló. Yo creo que nos pagamos las vacaciones del año que viene, no de telonero, ¿no?
1: No me hubiera importado retransmitir un concierto de los Rolling o presentarlos en uno de sus grandes escenarios. Bueno, vamos a otra de los martes mientras conseguimos contactar de nuevo con Fernando.
3: One, two, three,
1: ¿vale?
3: One, two.
1: Fernando, mientras has estado perdido, hemos puesto otro de los martes. ¿Estás ahí, Fernando? ¿Hola? Sí, es que se te escucha fatal. Yo creo que el eclipse nos está haciendo una mala pasada. No quiere que hables. No se te escucha, Fernando.

0: Bueno, pues vamos a llegar en un momento al miércoles, pero antes de llegar y mientras retomamos con Fernando, voy a decir que como es miércoles y estamos ya de lleno con el tema del eclipse, porque ya está empezando, ya sí. Ha comenzado, pues nos vamos a asomar aquí un poquito a la ventana para ver lo que estamos viendo, lo que tenemos delante. Desde aquí no se ve realmente bien, se va notando algo, yo diría, sí, que ya ha empezado. Pero todavía es tan leve, tan mínimo, que todavía no podemos decir grandes cosas. Eso sí, sí tenemos aquí una pantalla donde se va viendo ya un poquito el bocaíto que ya le acaba de meter, que es pequeño todavía. Pero yo creo que efectivamente, para empezar, podemos decir que sí, que parece que lo del eclipse era verdad.
1: Sí,
0: sí. Está sucediendo.
1: La imagen que se emite desde Lleves, un pueblecito de Guadalajara, que es conocido por su observatorio y porque la estación del AVE de Guadalajara se llama Guadalajara Lleves, que es la localidad que comparte protagonismo con la capital alcarreña. Además, es una de las zonas con mejor menor contaminación lumínica, y por eso precisamente se instaló allí el observatorio astronómico de Lleves, esta localidad castellano-manchega de la Alcarria de Guadalajara.
0: Y efectivamente hay un importante despliegue de seguridad, como se estaba diciendo, movilidad, prevención, es lo que se intenta conseguir, que la gente pueda seguir circulando, pero siempre con toda la seguridad posible.

0: Hola, Fernando, ¿sigues ahí?
1: ¿Qué
0: estás?
1: Tal?
0: Hombre, eso ya
1: es
0: por fin.
1: El eclipse.
0: Es el eclipse el que nos está haciendo la mala jugada, así que por eso mismo nos vamos a ir al miércoles con la canción que tú habías decidido.
1: Sí.
0: Vámonos.

0: con las melodiosas voces de Simon & Garfunkel.
1: Eran preciosas, ¿no? Lo que sí te digo es que esta canción pertenece a un LP del mismo nombre. Muy curioso porque eso lo sabe muy poca gente, pero este disco y esta canción fue un absoluto fracaso, tal fracaso que separó a la formación. O sea, que Paul Simon abandonó y se fue a Inglaterra, y resulta que un año después, el productor se le ocurrió coger el tema del sonido del silencio y cambiarle varias cosas. Lo lanzó, incluso desde, diríamos, los dos, Simon & Garfunkel, ya olvidados de su historia, lo lanzó y fue número uno en todo el mundo. Y entonces obligó a la formación a volver. Es un tema muy curioso con ello.
0: Fíjate.
1: El West the Morning Triangle. Miércoles a las 3 de la mañana. Es la canción y el LP, ¿no? Que llevaba dentro del sonido del silencio, que todavía sigue siendo un hito, ¿no? Uh-huh.
0: Pues qué curiosa historia. Sí, señor. Muy bien. Sí, sí. Simon & Garfunkel. 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Pues damos el salto, nos vamos al jueves y allí nos encontramos con...

0: Tiene varias esquinas. O sea, esta canción, lo primero es que va dedicada a la gente al atentado del 11M, ¿no?
1: En Madrid.
0: Y la cosa más curiosa que tiene, que le marca, es que es la primera canción que se lanzó por la oreja de Van Gogh cantando Leire. O sea, que todo el mundo cree que la cantó en su momento, que la cantó Amaya, y que va, esta canción la cantó Leire. Ya estaba Leire, ya cantó esta, y fue además un éxito. Y va dedicado precisamente a las víctimas del 11 de marzo en Madrid, ¿no? Del 2004. Fue lanzada en el 2008.
2: Fernando, pero no solo fue dedicada, sino que la recaudación de la venta de los discos digitales se destinó a las asociaciones de víctimas del 11 de marzo, precisamente. Mariló, fue...
0: Exacto, toda recaudación fue precisamente a las víctimas del atentado.
2: Sí. Para muchos la mejor canción de la oreja de Van Gogh.
3: Pues sí, efectivamente.
0: Quizá lo sea, ¿eh?
3: Quizá lo sea. Vamos a seguir escuchando un poquito.
0: Quizá lo sea.

0: Friday I am love, The Cure.
1: Pero, mira, todo lo que hace Robert Smith es para prestarle mucha atención, ¿no?
0: Pues sí.
1: La canción fue lanzada en 1992. Y Robert Smith no apostaba por esta canción. Robert Smith le parecía demasiado alegre, porque él es muy depresivo, ¿no? Y le parecía que él le dije, esto me parece que lo va a hacer para Cure, para tal. Y al final le convencieron de que lo sacara. Y, joder, pues la verdad es que fue un disparo enorme para una explosión enorme del grupo de Cure a nivel mundial, ¿no? Friday I am Love. O sea que además es una cosa que... Y además lo hizo viniendo, yendo a su casa, que venía del estudio y como iba de fin de semana y ya no tenía que hacer nada, pues se sintió tan feliz y le salió esta canción
0: en el trayecto
1: que había desde allí, pues le salió. Y precisamente, fíjate que fue uno de sus grandes éxitos mundiales.
0: Para que tú veas. Así de bien le salió a Cure y así de bien le sale también a estos que vienen ahora, precisamente una canción que dedicaron al sábado. Bueno, a la noche del sábado. Bueno, a la fiebre del sábado noche.
1: Pero el sábado noche siempre hay fiebre.

0: esa canción, no hay que decir mucho, esa canción es una canción que ha sido un himno también para una generación, ¿no?
1: Sí.
0: Es anterior a Gris, es cuando Travolta hizo De Tony Manero y los Bee Gees es cuando cambiaron su forma de cantar, cuando empezaron a cantar así con falsete.
1: Con falsete.
0: Y la verdad que fue un tiempo de grandes cambios, ¿no? Aquí en España en concreto era el tiempo de la transición, en el 77, y la verdad que entró como un cañón. O sea, aquello fue... Los Travoltas íbamos por la calle con nuestra tupé a tope.
1: Te imagino, Fernando.
0: Eso iba,
1: los Travoltas.
0: Así, o sea, así la verdad que es una canción que se lanzó antes de la película, y ya antes de la película ya fue un gran éxito. Ya era un gran éxito a nivel musical antes de que saliera en la película.
1: Pues sí, efectivamente.

0: ¿Qué nos dices de esta canción, Fernando?
1: ¿Qué podemos decir, no? La primera canción, una de las grandes canciones de U2, ¿no? Del 83, todo un himno contra la violencia, ¿no? Critica todo aquello, lo que pasaba en aquel tiempo en Belfast, en Irlanda del Norte, la masacre que hubo el 30 de enero. Por eso se llama Sunday Bloody Sunday, domingo sangriento, ¿no? Domingo sangriento, ¿no? Haciendo hincapié. Tiene un trasfondo trágico, pero a la vez es un himno antimilitarista, ¿no? La banda tuvo muchas dudas porque era un tiempo que había mucha confrontación social en Irlanda, ellos son irlandeses, y por su parte ellos tuvieron que poner muy claro que era una canción dedicada a la paz, no a calentar al ira, ¿no? Que en aquel momento estaba fuerte, y ellos tuvieron que darle mucho énfasis a eso, de que era una canción para los muertos en la masacre, no para crear la venganza, ¿no? Eso. Y la verdad que lejos de ser rechazada, pues la canción al final ha sido un hito mundial, ¿no?
0: Sin
1: de
0: duda.
1: U2.
0: Efectivamente.
1: Verdaderamente, como tantos otros, porque la verdad que U2, todo lo que tiene siempre lleva un sentido, ¿no?
0: Sí, sí.
1: Es una banda que a mí me lleva a buenas sensaciones siempre.
0: Estamos de acuerdo. Pues con ella nos despedimos el programa de hoy también. Te damos las gracias, Fernando García, Rey de Copas. El próximo
1: hoy
0: miércoles.
1: Hemos vencido al eclipse.
0: Hemos vencido al eclipse, sin duda, claro que sí. Gracias, Fernando.
1: A ti, Mariló, un abrazo.
0: Un abrazo. Bueno, pues aquí seguimos nosotros, ahí sigue el eclipse, nos vamos a verlo nosotros también, ¿no? Yo creo que sí.
2: Hay que correr,
0: tenemos que correr.
2: Ya lleva pues, un buen cachito, ¿eh?
0: Vamos a empezar a correr. Petra Martín Peral, corre. Francis Gómez, que también, que siga corriendo. Él está allí en Málaga, pero que corra todo lo que pueda. Dani Piñero, suelta los mandos. Bueno, espérate, no lo sueltes todavía, que tengo que despedir a Ana Carvajal, a Patricia Torres.
2: Gracias,
0: a Bernardo
2: Marilo.
0: Ruiz.
2: Adiós.
0: Corriendo todos, que lo veáis muy bien y mañana me lo contáis, por favor, cómo ha sido la experiencia. Yo no me quedo, yo me voy también, ahora mismo.
2: No te va a dar tiempo.
0: Bueno, sí, no me va a dar tiempo.
2: Quédate.
0: Bueno, que lo paséis lo mejor posible, que lo veáis todos y gracias por estar aquí, gracias por contarnos todo lo que habéis hecho. Y mañana más, a partir de las 5 de la tarde, aquí estaremos con Eclipse puesto. Gracias, hasta mañana.

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2: Muy buenas tardes, amigos del Mirador de Andalucía de este 12 de agosto. Andalucía, como toda España, enloquecida con el eclipse que a esta hora empieza a verse en nuestra tierra. Este sería un buen titular para resumir la tarde y este momento de radio. Estamos en mitad ya del eclipse, que será total de sol, y aunque Andalucía no se encuentra dentro de esa llamada franja de totalidad, también aquí miles de personas se han desplazado o lo hacen todavía en estos momentos hacia aquellos lugares que les ofrezcan las mejores vistas del momento en el que la sombra de la luna oculte la esfera solar, lo que va a ocurrir dentro de unos minutos. Hasta ese punto, hasta tal punto se han producido desplazamientos que la Dirección General de Tráfico ha puesto en marcha un dispositivo especial en las zonas de la península donde se considera que va a haber más movimiento de personas. Vamos a conocer cuál es el estado del tráfico en las vías de Andalucía. En la DGT nos atiende Darío Carnicero. Buenas tardes.
3: Buenas tardes, Natalia. Hasta ahora situación tranquila en las carreteras andaluzas. Tan solo encontrarán complicaciones en la salida de Marbella por la A7 a la altura de Las Chapas y ya en dirección a Málaga, y también en Puerto Banús y Nueva Andalucía, todo ello en dirección a Estepona.
2: Vamos a estar en unos minutos en lugares de nuestra tierra donde se está observando el eclipse. El gobierno andaluz mantiene activo el plan territorial de emergencias en la fase de preemergencia ante ese fenómeno astronómico que se produce en este momento. Refuerza la Junta el seguimiento de las concentraciones de personas, los desplazamientos a playas, a zonas de montaña y otros puntos de observación. Algunos accesos están, de hecho, cortados para preservar la naturaleza. Fíjense lo que ha ocurrido, acabamos de saberlo, en Peñíscola, en Castellón, donde un incendio ha dejado varias personas heridas y ha calcinado 34 vehículos en uno de esos lugares, esos puntos de observación del eclipse de la Comunidad Valenciana. En nuestra tierra, el Observatorio de Calar Alto, en la Sierra de los Filabres, en Almería, a más de 2.000 metros de altitud, es uno de esos grandes centros de observación astronómica de esta tarde, pero es también tradicionalmente uno de los puntos de observación de los cielos en la Europa continental. Allí se encuentra, pues, un privilegiado, podríamos decir, José Antonio Fuentes. Muy buenas tardes.
4: Saludos, buenas tardes. Efectivamente, tenemos una visión de privilegio porque el eclipse ya ha comenzado. La luna ha comenzado a morder ya parte del aro del sol y ya se comienza a ver. De hecho, desde aquí, desde Calar Alto, se está haciendo una retransmisión en directo a través de YouTube, comentado por los animadores y los expertos de Calar Alto, como decimos, a través de YouTube, desde la cúpula del telescopio de 2,23. En estos momentos hay muchos controles en toda la provincia de Almería, hay más de 100 agentes de la Guardia Civil controlando la seguridad, y también aquí, en los accesos a Calar Alto, hay un amplio dispositivo para evitar que la gente llegue hasta la zona de cúpulas y pueda interferir en todo lo que es el proceso de observación. Porque hay que contar dos cosas. Tenemos el eclipse, que será máximo aquí en Calar Alto, dejando un trocito porque va a ser parcial, pero se va a ver prácticamente entero. Pero después vienen las Perseidas, que esta noche comienzan, y por tanto también son numerosas las personas que llegan hasta aquí, hasta Calar Alto, para poder ver la lluvia de estrellas de las lágrimas de San Lorenzo. Y así que la noche comienza a ser muy animada, y también nos acaban de comunicar que en los accesos a Cabo de Gata, de las playas de Cabo de Gata, la Guardia Civil está ya parando el acceso porque no cabe más gente de los que intentan entrar en este momento en las playas.
2: Muchas gracias, José Antonio Fuentes, informando en directo desde Calar Alto. A disfrutar. Decía Fuentes que vienen después las Perseidas. Vamos a escuchar lo que nos decían sobre este asunto.
5: Pero bueno, aquí esperamos ver, pues no sé, pues, todo el tema del eclipse, ver cómo empieza, cómo transcurre, y después todo el tema de las Perseidas también, que quieren ver las niñas y todo eso. O sea que bien, esperamos echar un buen rato por lo menos.
6: desde México.
7: Nosotros venimos desde México y bueno, la idea era ver, pero no nos dejaron subir, entonces estamos viendo desde qué punto es el mejor lugar. Esperemos que no se oculte el sol a las 8:30, que es cuando es el pico, y todo, estamos aquí desde hace rato.
2: Han venido desde México a ver el eclipse a Calar Alto y claro, no les han dejado acceder hasta la cúpula. Miles de andaluces y visitantes se encuentran también esta tarde, como nos contaba José Antonio Fuentes, en nuestras playas. Han cortado el acceso a las playas de Cabo de Gata por la masiva afluencia. Y más que cualquier tarde de agosto, pues eso, hay afluencia también para ver el eclipse. Y recuerden que estamos en mitad de un episodio de fuertes corrientes de resaca en la costa occidental de Cádiz y en el litoral de Huelva, situado al este de Punta Umbría. Hay un aviso importante de máxima prudencia para evitar también desgracias en este sentido por las fuertes resacas en la mar. El eclipse también está afectando a las tareas de extinción del terrible incendio de niebla, porque con la caída de la luz solar, los aviones están obligados por la Agencia Estatal de Seguridad Aérea a aterrizar por motivos de seguridad. El vicepresidente y consejero de emergencias, Antonio Sanz, había pedido mantener algunas aeronaves dadas las graves circunstancias.
8: Eso está a muchos metros de altura y por tanto no afectaría al espacio aéreo de lo que se ha restringido. Lo que sería el avión de coordinación, por si ustedes lo terminan viendo, y helicópteros, vamos a intentar obtener el máximo apoyo posible para que no nos afecte al incendio, porque además esas horas son horas muy eficaces para los medios aéreos y la cosa está para intentar aprovecharlo al máximo.
2: El operativo de extinción ha sufrido este miércoles varias reactivaciones por el elevado calor y un día más, el sexto, con cambios de viento constantes. Enseguida estaremos en el puesto de mando avanzado, donde va a comparecer el consejero y vicepresidente Antonio Sanz. Cerca de 700 profesionales y 257 medios siguen trabajando en ese lugar con 26 aeronaves a lo largo de esta jornada. El calor se repite mañana, cuando solo la provincia de Málaga se va a librar de avisos meteorológicos por altas temperaturas o tormentas y chubascos, que serán avisos que serán naranja en Córdoba, Jaén y Sevilla y amarillo en el resto de la comunidad entre las 12 del mediodía y las 9 de la noche. Hay muchísimo que contar en esta jornada, como están viendo. Vamos a entrar en los detalles con la ayuda en la producción de Enrique Pombo y la realización de José Galeana.
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2: Hemos estado en Calar Alto, otro de los lugares elegidos para ver a esta hora el eclipse, es el conjunto arqueológico de Cástulo, en la provincia de Jaén. Es uno de los enclaves históricos y patrimoniales privilegiados de nuestra tierra, donde por cierto se han agotado las entradas. Hasta ahí se ha desplazado nuestro compañero Sadi Siblini. ¿Qué tal? Muy buenas tardes.
9: ¿Qué tal? Muy buenas tardes, Natalia. Pues efectivamente aquí nos encontramos en el conjunto arqueológico de Cástulo, en la provincia de Jaén, concretamente en el municipio de Linares, donde estamos asistiendo previamente a ese eclipse solar que se va a producir, a lecciones de índole divulgativa, de este fenómeno astronómico, históricas, arqueológicas, pero también queremos darle el enfoque científico y con nosotros está, para atendernos, Alfonso Ramírez, que es educador patrimonial. Muy buenas tardes, Alfonso.
10: Buenas tardes.
9: ¿Qué tal? Un poco explicarnos lo que estabais aquí divulgando y dando un poco de lecciones y demás para los asistentes, para los más de 100 asistentes que se han desplazado hasta aquí, hasta el conjunto arqueológico de Cástulo. Desde ese punto de vista científico, trasladándonos desde la historia hasta hoy, ¿qué implica un eclipse solar?
10: Bueno, desde luego nosotros lo que hemos intentado es que la gente entienda que desde el principio de los tiempos los eclipses están ahí, es un fenómeno natural, y cómo las diferentes sociedades los van a ir interpretando. Entonces nosotros hemos empezado desde la edad del bronce, por ejemplo, hasta etapa, ahora mismo mi compañero está hablando de etapa romana, iremos avanzando a lo largo de la historia y en cada uno de ellos va a haber hitos, y esos hitos no solo son históricos sino también científicos, y esos hitos científicos son los que van a ir avanzando y los que van a dar dar buena cuenta de lo que ahora conocemos como, como eclipse de una manera ya científica.
9: ¿Cómo ha ido evolucionando desde ese punto de vista científico esos hitos que se han ido produciendo desde la historia? ¿Qué, cómo se veía el eclipse solar antes y cómo se ve ahora?
10: Bueno, ya desde Mesopotamia vemos que existe un estudio de los eclipses. Ya no solo son fenómenos que asustan a la población general, sino que ya hay personas que se encargan de incluso predecirlo. Entonces vemos cómo es algo que poco a poco el ser humano va a ir dominando, por lo menos en el conocimiento, hasta llegar a un punto en el que se predicen con tiempo.
9: ¿Qué tipo de eclipse vamos a ver hoy, Alfonso, en relación a otros que se han producido desde aquí de Cástulo?
10: Bueno, esto va a ser un eclipse solar, es un eclipse en el que la luna va a tapar al sol y no lo va a hacer de manera total, por lo menos aquí en Linares, y lo que vamos a ver es casi el 95% de ese eclipse, que se va a oscurecer el cielo, vamos a ver cómo los colores cambian, cómo el campo nos va a dar un silencio especial y desde luego en este entorno, en este yacimiento arqueológico de Cástulo, va a ser una cosa impresionante.
9: Muchísimas gracias por atendernos, Alfonso, y por darnos esta clase para que la gente pueda valorar mucho más y disfrutar este eclipse solar que vamos a ver y todo el mundo va a poder contemplar desde aquí, desde Cástulo, y por supuesto para transmitirlo a través del micrófono de Canal Sur Radio. Natalia,
2: muchísimas gracias. Informó en directo Shadi Siblini con un invitado muy especial. En Jaén Capital, el Ayuntamiento pues ha recomendado diversos enclaves para poder disfrutar también de este evento en las mejores condiciones, como son el Parque del Boulevard, el Parque de la Ciudad de los Niños o el entorno del inicio de la Vía Verde. En la zona norte de la ciudad, en estos lugares hay un ambiente despejado, no hay edificios en el horizonte hacia la puesta de sol. Allí se encuentra también Lola Ruiz. Buenas tardes.
6: Buenas tardes, compañeros. Desde el Parque del Boulevard en la capital jienense, un gran rectángulo verde de 10 hectáreas de extensión en el norte de la ciudad, desde donde a primeras horas de la tarde empezaban a llegar grupos de amigos, de familias, de parejas, con picnic y gafas en mano.
11: Pues sí, somos todos familia. Los hijos, el marido y las nietas. Y el perro.
12: Yo tengo 7 años y voy a ver el eclipse.
13: Somos todos familia del grupo joven de la cofradía, de la lanzada de Jaén.
14: Con ellos también a pasar la tarde y aquí un poquillo fresquito y quitarnos del aire acondicionado en nuestras casas.
15: Viví algo que pues no se vive todos los días, ¿no? Como han dicho antes, es un acontecimiento y hay que disfrutarlo.
16: Pues nosotros somos un grupo de 6 personas y nada, pues hemos venido con tiempo para pillar sitio, nos hemos traído nuestra merienda, Coca-Cola y unos bocadillos para cenar.
17: Pues somos mi tía, mi madre, mi hermanastra y mi padre y mi hermano y yo, y hemos venido aquí a ver el eclipse con, pues bueno, con las sillas, comida, pues bueno, para ir a disfrutar del día.
6: Ahora mismo decenas, cientos de personas, todos con sus gafas, están repartidos por el césped de este parque, todos mirando al oeste.
2: ¡Qué maravilla! Y si se queda en casa, puede disfrutar también del eclipse. Los radiotelescopios del Observatorio de Yebes, del Instituto Geográfico Nacional, están dando señal oficial de este eclipse total de sol, porque Andalucía no está en la franja del eclipse, pero sí otros puntos de Andalucía, normalmente en la franja noreste. El Ministerio de Ciencia ha escogido esta ubicación en Yebes para este momento de divulgación científica que nos resume Inmaculada Carrasco.
18: El de Yebes es el mayor centro del Instituto Geográfico Nacional y allí están ahora los ministros del Interior, de Transformación Digital y la ministra de Ciencia e Innovación. Diana Morán ha asegurado que esta experiencia única va a ayudar a interesarnos por la ciencia.
19: Experimentar en primera persona y tomar conciencia del universo, de que efectivamente pues somos objetos móviles que vamos en órbitas y que pues sí, todos los días sale el sol, todos los días anochece, pero hoy va a anochecer 2 veces.
18: El presidente del gobierno sigue hasta ahora el eclipse desde la residencia oficial de La Mareta en Lanzarote, donde está de vacaciones. Y la NASA, por cierto, ha elegido el pequeño pueblo recuperado de Villalidado, en Burgos, como el epicentro de su observación en la Tierra para retransmitir en directo el eclipse solar.
2: Este eclipse total de sol es sobre todo eso, una gran oportunidad para que la ciencia amplíe conocimientos sobre los astros que nos rodean. Para evitar que las nubes puedan cubrirlo, hay un grupo de investigadores de, podríamos decir, seguidores de eclipses, pero no son frikis, son científicos, que en estos momentos está siguiendo, literalmente persiguiendo, podríamos decir, su trayectoria desde 11.000 metros de altitud a bordo de un avión Inma.
18: El viaje le sirve además para desarrollar varios estudios científicos. El más llamativo quiere medir las emociones que el eclipse genera en los humanos. Cualquiera puede participar, solo tiene que responder algunas preguntas sobre las expectativas que genera este evento. Después, una vez acabado, preguntará sobre las emociones ya vividas. Hay también estudios más habituales como el de la corona solar, la zona que queda visible del sol cuando la luna está justo delante, o el entorno del astro rey. También va a captar las Perseidas, la lluvia de estrellas que se está produciendo en esta época del año.
2: Otro aspecto que observan con atención los científicos esta tarde, en este momento, es el comportamiento de las aves, porque según se va oscureciendo el ambiente y baja la temperatura, se rompe el biorritmo de muchas especies en los parques naturales, por ejemplo de Jaén. Quebrantahuesos, rapaces, grillos, cérvidos experimentan alteraciones desconcertantes y muy peculiares en la reserva de la biosfera. Eva López.
20: Las aves cantoras interrumpirán su actividad vocal de golpe ante la penumbra inesperada. Búhos y lechuzas de las sierras de Jaén podrían empezar a vocalizar o salir antes de cazar. Especies comunes buscarán refugio anticipadamente en los olivares y entornos urbanos al creer que ha llegado la noche. Pero es que el retorno de la luz antes de la puesta del sol real provocará un falso amanecer, incitándolos a cantar como si empezara el día. José Carlos Sires es ornitólogo.
21: Uno de los sitios donde mejor se va a ver, en el Parque de Cazón, La Segura y Las Villas. Seguramente los quebrantahuesos, los buitres, las águilas, cuando va oscureciendo, se echarán en el primer risco que vean. En cuanto el sol vuelva a descubrirse, vuelven a salir normal. Los grillos empezarán a cantar y luego dejarán de hacerlo. Las cigarras dejarán de cantar y luego volverán a cantar de nuevo cuando el sol se descubra.
20: SEO BirdLife invita a los jienenses a reportar los cambios que observen en las aves antes, durante y después del eclipse mediante la aplicación móvil gratuita eBird.
2: Pues ténganlo en cuenta si es un interesado en la avifauna. Sigue ese momento del eclipse, que dura aproximadamente, bueno, dura más de una hora, aunque en Andalucía no va a ser total, es decir, no se va a hacer de noche completamente. Sí, es verdad, asómese por la ventana, no mire al cielo sin gafas, por favor, pero sí es verdad que ya se aprecia un cambio extraño en la luz, simplemente con mirar por la ventana. Continuamos contándoles las noticias de este día.
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2: 8 y 17, en unos minutos conoceremos la actualización de lo que han conseguido las labores de extinción del incendio forestal de Niebla en una nueva comparecencia del consejero de Emergencias y vicepresidente andaluz desde el puesto de mando avanzado. Ya les avanzaba yo y les repito que se ha producido una novedad muy interesante, y es que se ha conseguido estabilizar una parte, un flanco de este terrible fuego forestal que cumple hoy ni más ni menos que 6 días. Informa desde el puesto de mando avanzado Amelia Uceda.
22: 6 días de este incendio que sigue siendo muy complejo. Esta tarde ha llegado al puesto de mando el teniente general de la UME, Francisco Marcos Izquierdo, para conocer de primera mano el trabajo que se está haciendo contra este grave incendio, sobre todo para visitar a los soldados, a los militares. Durante el día empezaba soplando viento del este, pero ha ido cambiando constantemente también durante la tarde, acompañado de rachas fuertes de viento. Sigue trabajando en reducir la expansión y estrechar el perímetro. Para ello, 14 bulldozers están sobre el terreno, además de esos casi 700 efectivos. Los medios aéreos acaban de retirarse debido al eclipse solar. La prioridad hoy sobre todo estaba en la zona noreste. Como ya saben, el fuego ha pasado a la provincia de Sevilla.
2: Ese mediodía quedaba estabilizado ese flanco noreste de Niebla tras un despliegue de emergencia para frenar el avance hacia el Pozuelo. En cuanto a la evolución del perímetro, el municipio de Berrocal ha quedado rodeado por las llamas en el sector noreste sin sufrir

0: Andalucía declaraba:
1: muy rabioso, con mucha tensión, con mucha desesperanza, porque estamos viendo, contemplando cómo se está quemando todo Berrocal. No va a quedar prácticamente una sola hectárea. Y esta tarde el fuego se ha desatado con una furia, está ardiendo Marigenta, que posiblemente salte la ribera de Cachán y llegue a Río Tinto. Lo primero que necesitamos es todo el apoyo del mundo para renacer de las cenizas, porque no queremos vivir del color negro, del color gris, queremos recuperar el verde.
0: El incendio de niebla se abre paso también en la provincia de Sevilla, ha entrado en el término de Aznalcóllar. No se va a desalojar a vecinos de este municipio, pero sí hubo que hacerlo con los de viviendas próximas a las llamas en la localidad, y temor porque aún recuerdan el fuego de 2004. Manuel García.
2: El incendio de niebla entraba en la provincia de Sevilla por el paraje de Charco Frío, en la sierra del municipio de Aznalcóllar. En la zona de Pino Gordo ha habido 11 desalojados, 8 adultos y 3 menores. Las cabezas de ganado de los cortijos que pueden verse afectados se han trasladado a lugares seguros, y aunque se ha descartado la evacuación de los vecinos de Aznalcóllar y se vive una aparente calma, esto no esconde su miedo. ¿Recuerdan el incendio de 2004?
3: Hombre, claro, que no lo recuerda. Estamos con los nervios desquiciados porque es que no está recordando todo lo que vivimos. Un estilo, empezó por donde mismo, así que esperemos que no sea tan como fue aquel tiempo, pero vamos.
2: Otra vecina recordaba su infancia, cómo se cuidaba del monte, y lanzaba una mirada pesimista.
4: En mis tiempos no se daba fuego. Yo era una niña con 7 años y arrancaba el monte. Mi marido haciendo cisco en el verano y carbón y no daba fuego. Nada. No se limpia.
5: No se limpia.
4: El ganado lo limpiaba. ¿Hoy tenemos algo? Hoy no tenemos nada.
2: Y otro vecino nos explicaba que lo peor llega por la tarde.
6: Por la tarde que se pone todo amarillo, todo oscuro, como especie de eclipse que va a haber hoy. Entre ayer estaba el sol, que parecía de sangre.
2: El ayuntamiento de Aznalcóllar avisa de la presencia de este humo y de posible lluvia de ceniza.
0: En Granada ha quedado estabilizado el incendio del valle junto al pantano de Béznar, donde intervienen una treintena de bomberos forestales y un camión autobomba. Y en Jaén se ha declarado otro fuego forestal en el paraje del santuario de la Virgen de la Cabeza, en Andújar. Interviene una veintena de bomberos acompañados de 2 autobombas y un helicóptero. Tanto España como Marruecos han aumentado la vigilancia en la costa y en la frontera terrestre para prevenir una nueva entrada masiva el próximo fin de semana, entrada masiva de inmigrantes. La Guardia Civil ha lanzado en francés y español, a través de sus cuentas oficiales en redes sociales, un aviso para frenar un nuevo asalto masivo. Se asegura en ese mensaje que la frontera con España no está abierta ni se abrirá. Hay nuevas barreras de contención, prosigue ese mensaje. Si las pasan, te devuelven. Y en ese mensaje, los agentes muestran las boyas neumáticas y advierten: no te dejes engañar. Es ahora mismo una de las mayores preocupaciones de las fuerzas y cuerpos de seguridad del Estado. Y en Ceuta, mientras tanto, Javier Ronda, enviado especial, se ha desplazado esta tarde al barrio del Rosario. En ese lugar se está haciendo una bolsa de niñas y menores y mujeres para protegerlas de posibles ataques. Javier Ronda.
7: Buenas tardes, Natalia. Aquí la barriada de los Rosales de Ceuta. Va cayendo el sol en esta zona donde hay más de 400 mujeres y niñas que entraron hace ahora 12 días por la frontera del Tarajal. Los vecinos están desesperados.
8: No podemos más, necesitamos ayuda psicológica. Vamos a tener que vaciar todo este campamento y que se encargue la ciudad, porque pensábamos ayudar al principio y al final pues no han reaccionado los gobiernos, ni delegación del gobierno ni la ciudad, y nosotros ya no podemos más.
7: En la ciudad no ven solución al problema de los miles de migrantes marroquíes que andan por la ciudad.
9: Hemos visto de todo, gente viva, muerta, bebés, eso ha sido un caos, y lo que estamos viviendo actualmente es otra pena, porque hay gente durmiendo en todos lados, coches, calles, garajes. Yo al menos psicológicamente no puedo.
10: No estamos tranquilos, como hemos estado tranquilos aquí. Aquí estamos, hermanita de Dios, aquí no estamos tranquilos para nada.
11: Sí, para trabajar y sea la vida buena. Esto la vida malo, la Marruecos.
7: Hoy una ceutí se tira a los brazos llorando de la ministra de Defensa, a Margarita Robles, pidiendo ayuda.
12: Ayúdenme, por favor. Ayúdenme. No puedo más.
7: Y todas las miradas puestas el próximo sábado, día 15, Marruecos se refuerza, Ceuta se prepara.
0: El gobierno de Marruecos ha elevado el tono hacia España, reivindica otra vez Ceuta y Melilla como propias y amenaza con romper

0: El pacto con España de extradición. El ministro de Justicia marroquí ha realizado hoy una primera declaración oficial sobre las ciudades españolas del norte de África después de la entrada de cerca de 80.000 personas desde Castillejos en Marruecos hacia los territorios españoles a finales de julio. En su declaración oficial, Abdelatif Ouabi ha reconocido, ha sido en una entrevista a la cadena de televisión saudí, que el régimen de Rabat aspira a que los dos enclaves españoles, Ceuta y Melilla, acaben reintegrándose en el reino alawí.
1: Esta medida sigue estando sobre la mesa y en todos los lugares donde residen españoles planteamos esta cuestión, pero tenemos nuestra propia política para abordar este asunto con paciencia y a largo plazo. Nosotros seguimos aferrados a nuestras tierras y esto requiere paciencia y perseverancia. Queremos resolver el problema mediante el diálogo.
0: La ministra de Defensa ha salido a defender a Ceuta y Melilla frente a los reclamos de Marruecos. Margarita Robles blinda las ciudades autónomas diciendo que son españolísimas y que nadie las va a tocar.
2: Cualquier agresión que se realiza a Ceuta se le hace a España en su conjunto y no vamos a dejar a Ceuta sola. Tiene que quedar muy claro que lo que pasó el día 30 no puede volver a ocurrir. Y tiene que quedar muy claro que Ceuta y Melilla son españolas, no, españolísimas. Lo siguiente. Y precisamente por eso ni a Ceuta ni a Melilla se las toca.
0: Y en la misma línea se pronunciaba el presidente de la ciudad de Ceuta, Juan Jesús Vivas, tras reunirse con Robles.
3: Ceuta vive su momento más crítico, pero no solo Ceuta. Vive su momento quizás más crítico en muchos años, España. Y por tanto, creemos que la mejor manera que hoy hay de defender a España es defender a Ceuta. En consecuencia, el papel de nuestros militares es fundamental. Lo ha sido siempre, pero ahora de una manera muy especial.
0: Y contrastan las declaraciones de la ministra de las Fuerzas Armadas frente a las de su compañero del Ministerio del Interior, Grande Marlaska, que ha restado importancia a las declaraciones del ministro marroquí y vuelve a ensalzar la colaboración de nuestro vecino del sur.
4: Yo lo único que tengo claro es el trabajo, la lealtad y el trabajo tan importante que estamos haciendo durante estos 8 años con Marruecos para hacer frente a la migración irregular. Marruecos es reconocido no solo por España como un socio absolutamente fiable en la lucha contra la migración irregular.
0: El Partido Popular anuncia acciones legales contra el ministro del Interior por no haber acudido hoy a la comisión del Senado donde estaba citado por la mayoría absoluta de esta Cámara para dar cuenta de la crisis migratoria de Ceuta. Grande Marlaska se ha ausentado de la Cámara Alta y la comisión sigue adelante, ahora solo con la presencia de PP, Vox y Junts, mientras que la Moncloa mantiene en el aire la comparecencia de Margarita Robles después de que ella acordara con el presidente del Senado asistir el 18 de agosto. La propia Robles hoy no ha contestado desde Ceuta la pregunta de los medios sobre esa comparecencia. Ha alegado, entre otras cosas, estar pendiente del dispositivo de protección civil ante el eclipse de esta tarde. Los populares consideran una falta de respeto el plantón de Marlaska y anuncian medidas legales. Es lo que decía el presidente de la comisión, el popular Martínez Maillo, que ha calificado la ausencia como una desobediencia a la ley, por lo que anuncia medidas.
5: La silla vacía del ministro, pues sinceramente creo que es injustificable, es una falta de respeto al Senado, a la labor parlamentaria de todos nosotros, y está incumpliendo sobre todo una obligación constitucional y una obligación legal.
0: Presentes en la comisión han quedado solo 3 grupos. El Partido Popular, que ha pedido la dimisión de Marlaska. Cristina Díaz.
6: Nosotros hemos pedido soluciones, hemos pedido más seguridad, más medios y más Europa. Nosotros hemos dado la cara, como lo está haciendo todos los días mi ciudad. Por eso pedimos la dimisión del ministro Marlaska y que venga alguien capaz de sentarse en esa silla.
0: Vox, que ha vuelto a solicitar la reprobación del ministro del Interior y añade algo que tiene que ver con sentar precedentes.
7: Hoy el gobierno pretende establecer un precedente, es decir, que el gobierno comparece cuando le da la gana, donde le da la gana y para hablar de lo que le da la gana ante una crisis nacional sin precedentes, ante una invasión de una parte de nuestra patria.
0: Y el partido de Puigdemont, socio preferente del Ejecutivo, manifiesta su malestar sin rodeos. Senador de Junts, Eduard Pujol.
8: Es muy lesivo tener un Estado a la contra, pero tampoco nos gusta la anormalidad de esta sesión. No nos gusta que el Senado cite al ministro del Interior por unos hechos muy graves y que este no comparezca.
0: El ministro Grande Marlaska justificaba su ausencia en su cita hoy con los medios de comunicación sobre el eclipse, alegando circunstancias obvias.
4: Ella se contestó al Senado sobre la imposibilidad de la asistencia durante todo este periodo por circunstancias obvias que fue, no hace falta, yo creo, subrayarlas porque ellas mismas se explican.
0: Luego añadía Marlaska que los ministros comparecerán en el Congreso. Y un último asunto, la Comisión de Infancia y Adolescencia se reúne este jueves para tratar sobre la concesión de los 25 millones extraordinarios a Ceuta para que la ciudad pueda hacer frente a la crisis migratoria. Esta comisión es un órgano técnico que luego elevará la propuesta a la conferencia sectorial donde están el gobierno y las comunidades autónomas y que se reunirá a finales de este mes. Pero el presidente de Melilla, también ciudad golpeada por las entradas masivas de inmigrantes, se ha mostrado hoy partidario, por un lado, de ese crédito a Ceuta ante la gravedad de los problemas, pero Juan José Imbroda ha llegado a decir que han estado a punto de plegar la bandera de España.
9: Es lógico que a Ceuta le han creado una partida especial porque la catombe que tiene Ceuta es de garabatillo, cuidado, que está muy mal. Está muy, muy mal. Hemos estado a punto de coger la bandera de España, plegarla y regalarla. Cuidado, cuidado, cuidado. Que ha sido muy, muy, muy grave lo que ha pasado y lo que sigue pasando. Por lo tanto, nosotros, si a Ceuta le van a dar 25 millones de euros, bueno, pues será el momento de apoyar a Ceuta. Ahora es el momento de apoyar a Ceuta.
0: 8:31, Eduardo Gil, buenas tardes.
1: Buenas tardes.
0: El pelotazo del eclipse.
1: Sí, además te puedo decir que otro deporte que no es el fútbol, la natación, la tarde de hoy eclipsa por fin al mundo del fútbol porque tenemos una quinta y una séptima plaza en los europeos de natación de París con color andaluz. Hablamos de la onubense Alba Vázquez, que hace un ratito los 400 estilos en la final ha sido quinta con 4:38.21, bueno, a centésimas de su mejor marca, y hace minutos eso la onubense Alba Vázquez, quinta en 400 estilos. Y también en este europeo de natación de París, hace unos minutos, en los 800, el granadino Carlos Garach ha sido penúltimo, séptimo, con 7:45.41, rebajando su mejor marca y haciendo récord de España.
0: ¡Anda!
1: Lo cual es una marca, ya digo, espectacular. Aunque no ha habido medalla durante algunos minutos, hemos soñado con que hubiera presea y metal, pero no, está bien, un quinto y séptimo puesto los europeos para dos andaluces.
0: Bueno, eso pues empezar, enhorabuena a ellos. Eso para empezar, que hay tres más. ¿Vas a ir narrando cómo se oscurece?
1: Mira, ha traído unas espectaculares gafas, se ha acordado de mí, de Javier Moreno y de mí, Tomás Furés. Ha pillado unas gafas de
0: Tomás.
1: Oferta. Sí, sí.
0: Tomás, aquí pero está, no está, son homologadas.
1: Aquí está muy
10: buenas
1: guapo.
10: Tardes.
0: Buenas tardes.
10: No, pero hay que decir fenomenal. Hay que decir la verdad.
0: Venga.
10: Las han traído esta mañana los compañeros de la ONCE.
0: Entonces son buenas.
10: Y las han dejado aquí, sí,
0: entonces
10: sí,
0: son
10: sí.
0: Buenas, son
10: absolutamente homologadas. Pero vamos, que yo no necesito gafas para verte a ti, que tú eres mi sol.
0: Pero vamos a ver, tú Furé, pero ese piropo no me lo han echado a mí en la vida.
10: Bueno, pues ya va siendo hora.
0: Te está eclipsando aquí Eduardo Gil, que te da poca cancha en el micrófono.
10: Ni siquiera la cabeza de Eduardo Gil te puede eclipsar.
1: Te voy a mandar, este es el sol, te voy a mandar un eclipse de luna, como si digas así, Tato.
0: Os escucho.
1: Y 33 con José Galeana a los mandos, Enrique Pombo en la producción, hasta las 9, el pelotazo, el deporte en el Mirador, en Canal Sur Radio. Bienvenidos.
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0: noche, menos 25 minutos o 8 y 35 de la tarde en este 12 de agosto, que recordaremos durante mucho tiempo, pero que el eclipse, bueno, pues ya está. ya casi se ha acabado, ¿no? ¿Te ha dado tiempo? ¿Te ha relajado tranquilamente? Es que no ha mentado, has llegado a redacción, te busco una ventanita. No, que yo vengo a la radio a ver el eclipse. Tengo mis gafas.
1: La verdad es que yo viniendo en el coche no me he dado ni cuenta. El otro día había
0: que no ha sido para tanto, ¿no?
1: Claro, es que aquí no se ha visto bien. Ha habido más, el otro día con la nube tóxica que había desgraciadamente del incendio de niebla, hace un par de días, el lunes, sobre Sevilla daba más sensación de eclipse que hoy. ¿No? Pero en cualquier caso, yo estoy convencido que la gente habrá disfrutado de una experiencia en que dicen que es única. Yo la veré después tranquilamente en televisión. No tenía pensado verla, porque
0: esto es como verse un partido diferido, sabiendo el resultado. Es lo mismo.
1: Que teníamos que estar aquí en el estudio, entonces no te vas a poner en el estudio.
0: Gran profesional, si es que gran profesional Tomás Forés. Hablando de toxicidad, según el empresario y nuevo presidente del Cádiz, Cristian Septién, el mexicano, nuevo líder del proyecto deportivo.
1: Se van a hartar a Chiricota el año que viene.
0: que no le gustan mucho las críticas y demás. El hombre, a 3 días del inicio de liga, ha cambiado de entrenador, ha destituido o ha llegado a un acuerdo con Imanol Idiáquez, aquello no funcionaba, no es suyo o no es uno de los suyos, y trae a Albert Celades como aperitivo. Esto ha dicho Cristian Septién sobre esta nueva etapa, las críticas y mantener al equipo rumbo a primera división, al menos playoff.
2: Cuando subamos a primera división, no buscamos en ese momento, como pasan muchos equipos, que bajan de manera inmediata, es mantenerse en esa categoría muy estables y fuertes y sólidos. Quiero agregar a todos los comentarios, por cierto, ofensivos en redes sociales, lo cual me entristece saber a los fans, porque quieren ser fans del Cádiz. Mi parecer, un fan, yo soy fan de diferentes equipos a nivel internacional, un fan siempre está en las buenas, está en las malas. Y quiero dejar también algo totalmente muy claro. El club tiene dueños, y tiene nombres, y tiene apellidos. Y a los medios de comunicación, a todos ustedes presentes y a los que no están, antes de publicar toda mala información, les invito a que se acerquen con nosotros al club y que la información que van a proporcionar sea fidedigna y no por sus posiciones, que es lo que ha estado pasando en las últimas semanas.
0: Empezamos bien, bueno, que sepamos, en España vivimos una sociedad libre, democrática, y en el fútbol pues uno puede ser dueño de un club de fútbol, pero empezamos bien a 12 de agosto con no tolerando las mínimas críticas. Bueno, también tendrán que adaptarse los nuevos dueños al contexto,
1: bueno,
0: de donde vienen, ¿no? Y la gente está preocupada con su equipo.
1: Eduardo,
0: que el Cádiz está a punto de despeñarse fuera de la segunda división.
1: A mí que se metan con los periodistas lo llevamos en el sueldo.
0: Es buena serie.
1: Pero me parece un poco inteligente que critique a la afición, que es la que al final lo va a mantener o lo va a echar, porque se ponga como se ponga, por muchas acciones que tenga, como el equipo no funciona y la gente no le entra por los ojos, pues tendrá que irse. Y a mí me da mucha pena. Ojalá dentro de un año estemos diciendo que qué maravilla, vale, que el Cádiz está estabilizado, que hay un proyecto, pero lo que yo estoy viendo a día de hoy es que están dando palos de ciego. Y que si no, es que no era nuestro entrenador. ¿Y se da usted cuenta 4 días de empezar la liga? A usted el favor, hombre.
0: Bueno, a ver cómo ha ido la presentación de Albert Celades en la mañana de hoy, con nuevo organigrama, reestructuración del área deportiva del Cádiz. Hola, Javi Lacabe, buenas.
3: Hola, buenas tardes. Conclusiones que sacamos de la rueda de prensa en la que el presidente Cristian Septién y el vicepresidente Rafa Contreras, en una primera parte, y después Celades, el nuevo entrenador, en su presentación. Conclusiones que sacamos de lo expuesto este mediodía. La destitución o la salida pactada de Imanol Idiáquez no tiene que ver solo con temas de fichajes, es una cuestión de proyecto. Era un entrenador heredado que no respondía a las necesidades del proyecto ni a las ideas, que principalmente son uno: volver a primera división en un lapso de entre 3 y 5 años y mantenerse en la máxima categoría, no ser un equipo ascensor. Segundo, contar muchísimo con la cantera y tener un fútbol ofensivo y propositivo. Así lo ha expuesto el presidente, el mexicano Cristian Septién.
2: Imanol, a mi parecer y a mi decisión, no cumplía con mis objetivos de proyecto hacia futuro. No es un tema de fichajes, quiero aclarar, no es un tema de fichajes, ni lo que se ha venido comunicando, te digo, de una mala información. Entonces, fichajes no son, es un tema de proyecto a futuro.
3: y a rey muerto, rey puesto, con solo dos entrenamientos que lleva ya y otros dos que va a realizar antes del partido debut liguero contra el Celta Fortuna del próximo sábado. Así habla el presidente del nuevo entrenador. Por esto llega Celades.
2: Celades es un entrenador que decide la propiedad para mantener el proyecto de ciclo. Perfil alineado con una idea de juego propositiva y ofensiva, capacidad de hacerla reconocible en el campo, voluntad expresa de dar minutos a los jugadores de casa y decisión del club, dirección del fútbol, operación del fútbol y la propiedad.
3: Y el que fuera técnico del Pafos chipriota y del Valencia afirma que evidentemente la situación no es normal, pero es la que hay y hay que afrontarla.
4: Las situaciones del fútbol son así, son muy rápidas normalmente. Y cuando la temporada marcha todavía más, ¿no? La situación, bueno, pues, que se ha dado de esta manera. Muchas veces estas situaciones son esperadas para mucha gente, pero no sé si desgraciadamente es la palabra, pero es la normalidad del fútbol, ¿no?
0: A ver, que está el personal por ahí ya esperando, deseando intervenir. Hola María Trigo, buenas tardes.
5: Hola compañero, muy buenas tardes.
0: Hola César Suárez, bienvenido.
6: ¿Qué tal? Muy buenas.
0: Un clásico, Juancho Solís. Con un saludo.
7: Hola,
0: clásico. Saludos cordiales, claro que sí. Saludos. Uy, cuidado con el chisporroteo, que esto es esto de la. Ahora mejoramos la conexión, Solís. María, a priori, ¿el Cádiz te echas a temblar con lo que pueda venir?
5: Es horrible. No sé qué adjetivo utilizar para describir lo de hoy, ¿no? Y además, él mismo contradiciéndose en su discurso, porque sí, lo mismo dice que en 3 o 4 años, de 3 a 5 años en primera, que dice que el objetivo es estar en playoff, y le pregunta a un compañero periodista a Celades y dice, ah, sí, a mí no me ha dicho eso. Imagínate el despropósito, ¿no? Si ya públicamente hay algún tipo de contradicciones en cuanto al objetivo, y sobre todo que me parece surrealista que el que manda en un club de fútbol le parezca completamente lógico y normal ya, a 4 días antes de empezar la liga, cargarse el proyecto.
0: Bueno, no le piten en el chiringuito a Vizcaíno, que si no vende al tal Christian Septién. En fin, vamos a estar entretenidos. En un ratito, en apenas 18 minutos, la Rosaleda, Málaga, Fulham, el equipo de Arbeloa, de Gonzalo, de Palacios, del restos de tienda del Real Madrid, un equipo valorado 10 veces más deportivamente lo que es el Málaga, pero creo que es una apuesta de largo con 15.000 espectadores mínimo garantizados, y no sé ya, César, si con un 11 definible por parte de Funes, porque a las 9, ya digo, Málaga-Fulham.
6: Sí, un 11 definible y reconocible. Vamos, que si tuviera que comenzar hoy la liga te diría que sería hasta el 11 inicial. Quizás la única duda es que va a jugar Adrián Niño y no suele jugar Funes con 2 delanteros, pero veremos si va a cambiar el sistema, porque Carlos Dotor, que es una pieza fundamental, pues está lesionado y no va a estar para el comienzo de la liga. Pero va a jugar el Málaga con Alfonso Herrero bajo palos, con una línea de 4, que es habitual, con Carlos Pugue y Salinas en los laterales, Recio y Galilea en el centro de la zaga, porque no tiene más defensas. Por delante, Izan Merino con Dani Lorenzo, y arriba, pues derecha para la Rubia, izquierda para Joaquín, y como te decía, de enganche Adrián Niño con Chupe como referente ofensivo de este Málaga. Insisto que es un equipo que podría perfectamente salir en el Metropolitano frente al Atlético de Madrid el próximo miércoles, que es cuando debuta en la Liga 26-27.
0: Te iba a preguntar si te gusta, pero es que esto es lo que hay, no le puedes pedir.
6: Sí, claro, es que el problema es que en defensa, por ejemplo, pues no tiene más centrales. Ahí está Alex Pastor en el banquillo, pero que llevaba un año lesionado y que jugó el otro día en Ceuta sus primeros minutos. Los otros dos centrales están lesionados y todavía les queda mucho. Y después, por ejemplo, pues fíjate, en el lateral izquierdo, a Dani Sánchez se le dijo en el día de ayer que ya no se cuenta con él. Se ha tardado tanto como el entrenador del Cádiz, ¿no? Y claro, pues se negocia la rescisión de su año de contrato, porque hay equipos que están interesados en él, pero siempre y cuando llegue libre, y varios equipos de segunda pues están esperando. Pero ahora el Málaga vuelve a estar otra vez activo en el mercado para intentar encontrar un lateral izquierdo, pero de momento no hay mucho más que se pueda extraer de todas las conclusiones de una pretemporada que ha ido bien, de menos a más, pero que ha dejado alguna duda, como por ejemplo el partido ante el Ceuta, y sobre todo en defensa, Eduardo, que El Málaga ha encajado en todos los partidos amistosos que ha jugado, ha encajado goles y por ahí es por donde tiene mucho trabajo por delante Funes.
0: Sí, hay que buscar defensas por la lesión, entre otros, de Calero. Y, en fin, la noche de hoy, ya nos contarás mañana, el gran ensayo general para dentro de una semana, estar ante el Atlético de Madrid en el Metropolitano. Oye, que también a las 9, César, tenemos al Madrid en el Teresa, ¿sí?, Herrera, en Riazor, ante el Deportivo de La Coruña, con Vinicius titular, con Mou, a ver cuánto dura eso.
6: Con Bernardo Silva, bueno, ya sabes que Mourinho, si las cosas van bien, seguramente irá todo rodado. Si las cosas empiezan a ir mal, empezará a repartir culpas, pero bueno, hoy la gran novedad en ese 11 del Real Madrid quizás sea la presencia de Bernardo Silva como titular, ya veremos en qué posición.
5: Y sí, de Vinicius, ya Vinicius también titular.
6: Sí, pero estuvo ya el otro día también como titular en Hungría, por eso que Bernardo salió en la segunda mitad, ahí yo creo que bueno, que es la principal novedad para ver cuál es el rol que le espera al portugués, porque en el Manchester City, por ejemplo, ha sido una gran estrella, pero siempre jugando en la línea de media puntas, no como organizador, que es el rol que le va a buscar ahora Mourinho en este Real Madrid.
0: Oye, también a las 9 tenemos la Supercopa de Europa con dos españoles, con Luis Enrique y Unai Emery en los banquillos del PSG o PSG y el Aston Villa, y muy pronto para Fabián, que llegó a entrenar ayer, al que la filia le ha dado un regalito por su mundial, le han reconocido. ¿Con quién vais? ¿Quién os gustaría que ganara la Supercopa, que repita el equipo parisino de Luis Enrique?
6: ¿O el Villa?
0: A ver.
6: Yo voy con el Aston Villa. Me cae mejor Luis Enrique que Unai Emery, pero voy con el Aston Villa.
0: Va, ¿no?, con el Aston Villa, aunque te caiga mejor tanto Luis Enrique, ¿no?
6: Sí, me cae mejor Luis Enrique, sí, no sé por qué.
0: Bueno, hay cierta tensión, ¿no, María?, entre Luis Enrique y Unai. No son precisamente amigos, ¿no?
5: Tampoco lo entiendo.
0: Lo tapan bien, pero bueno, no son amigos.
5: La rencilla de cada uno, pues allá ellos, ¿no? La verdad es que, bueno, me alegra que dos entrenadores españoles puedan repetir éxito europeo, pero no tengo muchísima preferencia ni por uno ni por otro. Eso sí, he visto que Emery no se ha quejado mucho. También tiene más jugadores titulares disponibles desde hace más tiempo, y Luis Enrique, con todo esto del Mundial y tal, pues sí expresó alguna queja, como poniendo ya el parche, oye, de si pasa esto, que es que mira lo que me pasa con el Mundial.
0: El fútbol español es lo más alto, según Luis Enrique, con esta Supercopa Europea.
7: Yo no hablo de mercado, solo hablo de los jugadores que están en el Paris Saint-Germain. Y la primera, creo que hace ya muchos años que el fútbol español está al máximo nivel, sean jugadores, sea la selección, sea entrenadores, creo que es algo que nos tiene que hacer sentir orgullosos.
0: Como nosotros en Andalucía, si no lo decimos en Canal Sur Radio, nos van a matar en los palacios. Es que por títulos, por palmarés, Fabián Ruiz, el esbético, el que se fue a Nápoles y después a París, campeón del mundo con la selección española, por títulos, candidato, como dice Luis Enrique, al Balón de Oro, pues claro que sí.
8: Fabi ha ganado el Mundial, hace dos años la Eurocopa, back to back, Nations League, Balón de Oro.
0: Y por último, abre el diario Marca en otro orden de cosas, con que Messi, con la carta abierta tras la muerte de su padre, abre la puerta a la retirada. Cuidado, cuidado.
5: Sí, la carta ha sido larga y emotiva, y creo que muy sincera, ¿no? Porque pocas veces ves a una gran estrella sincerarse de esa forma, y la verdad es que recomiendo a todas las personas que no lo haya leído que la lea, porque es bastante emotiva, y sí que dice algo así como que cómo que se ha ido ya su padre, que qué pena con lo poco que le faltaba ya por vivir juntos, ¿no? Como dado a entender, dice que empezó su carrera con él y que le hubiera gustado, pues evidentemente,
0: fijaros,
5: seguir compartiendo grandes momentos con él. Y ojo, Cristiano Ronaldo por primera vez comenta una publicación de Messi dándole el pésame y ánimo en estos momentos.
0: Yo solo jugaba al fútbol y ahora tengo bastantes dudas de que vaya a seguir haciéndolo por mucho tiempo más, ha dicho Leo Messi. César, te dejo que llegas para... Te da tiempo para llegar a la Rosaleda. Un abrazo y gracias.
6: Venga, un abrazo. No os eclipséis.
0: No, para nada. Adiós. Poneros gafas. Bueno, ya no hace falta. Juancho Solís, tú que conociste al mejor de la época, dicen el mejor de la historia, junto a Leo Messi, a Diego Maradona, ¿Veis
9: hay
0: a Messi?
9: Hay mucha gente que dice que Maradona fue el más grande y que Messi el mejor, ¿no?
0: Ajá.
9: Lo dicen de esa forma y quedan para quedar bien, ¿no?
0: Sí, sí, pero Messi se retira, es un duelo mundial, ¿eh?
1: Para nosotros, el año de Maradona en Sevilla fue una auténtica pesadilla.
0: Sí.
1: ¿Eh? ¿O una no, Juancho? Sí.
9: Fueron 8 o 9 meses y a mí me dio la impresión cuando cogí el avión de vuelta que fueron como 4 o 5 años, no sé si así te dio esa impresión tanto, pero pareció que estuvo jugando en el Sevilla, bueno, jugó poco, apenas un par de meses que estuvo recogiendo la forma.
1: Y lo que lo rodeaba, Dios mío, de mi alma.
9: Bueno, madre mía.
0: Vamos con el Betis, si os parece, porque hablamos de Ceballos. Hoy has contado la jugada con Javier Moreno que el Betis no tiene prisa especialmente con Ceballos, si es que este tiene un compromiso con el Betis, no firmar por nadie, porque lo mismo puede firmar en septiembre, a finales de mes, porque es agente libre.
1: Claro, es agente libre. Vamos a ver, el Betis le gustaría cerrar la plantilla antes de eso, ¿no? No le gustaría apurar tanto. Lo más que es verdad que las circunstancias en el mercado se están poniendo un poquito en contra. Mira, en el Betis este año estaban convencidos de que iban a hacer una gran venta. Una gran venta, pues, porque había futbolistas como especialmente Adde, que había hecho un temporadón, había demostrado una madurez y un crecimiento tremendo, y que se esperaba que hiciera un gran mundial. Mira, usted se lesiona antes del mundial y se queda sin mundial. Nathan había hecho una gran temporada, había equipos que lo estaban siguiendo, también se esperaban. Bueno, pues no ha llegado ninguna oferta importante. Y sin embargo, el Betis, cuando va al mercado a buscar sobre todo delanteros, le están pidiendo auténticas barbaridades. Y no puede llegar a eso. Mira, hoy se ha quedado sin otro de los futbolistas que el Betis quería. Silva se va. Parece que lo tiene ya prácticamente hecho con la Real Sociedad, ¿no? Ivanovic...
5: En forma de cesión, sí.
1: Sí, Ivanovic se ha ido al Len. Es decir, que es todo muy complicado. Entonces, el Betis necesita hacer hueco. Y necesita... ayer lo decía Oli. Ceballos puede ser muy importante en el Betis, pero hay que hacerle hueco en el centro del campo. Tiene que salir alguien del centro del campo. Y no acaban de salir. Bueno, ¿tú sabes quién le puede arreglar un poquito la economía al Betis? Es curioso, ¿eh?
0: El increíble Hulk.
1: El Hull City, que si al final se termina llevando a Mendy al central del Rayo.
0: ¿Hay que le caen al Betis 4 kilos?
1: 4 o 5 millones,
5: no,
1: sí.
5: No.
1: Es que están hablando entre... Bueno,
5: un poquito más, parece ser que puede ser, ¿eh?
1: Bueno, es que hablaban, ya cobrado 3,5... Y ahora en función de hablan entre,
5: bueno, claro, entre, el total,
1: 20,
5: sí,
1: entre 20 y 25, incluso han dicho hoy que podía llegar a 27, no sé. El 4 o 5 millones más. Pero es que...
0: Con lo cual estaríamos hablando de casi 8, María.
1: Sí, es que acabo de leer.
5: Sí, mencionan entre 7 y medio, 8, sí.
1: Wow. Es que acabo de leer a los compañeros del Estadio Deportivo diciéndole que, según un representante de Pablo García, que le van a hacer una oferta al Betis por Pablo.
0: Por el joven futbolista, sí, delantero del Betis.
1: Sí.
0: Dime, María.
5: Sí. No, el Hull City, que dice que está dispuesto a hacerle una oferta a Pablo García. Dicen que lo tasan en 8 millones de euros, pero que la cifra depende del porcentaje con el que se quede el Betis de los derechos del jugador. A mí me parece que vende Pablo García por 8 millones de euros, tal y como está el mercado, que ya Tato lo acaba de comentar ahora mismo, que el Betis va y piden y le piden y le piden.
1: Y
5: vas a pagar más de 20 y tantos millones por Mendy, que vas a regalar, para mí, vender a Pablo con 8 y regalarlo.
0: Total, sí, porque sería...
9: Yo estoy de acuerdo. Yo estoy de acuerdo con María. 8 millones por Pablo García es una baratija, creo yo.
1: Sí, lo que pasa es que es verdad que el chaval lo que quiere es jugar en el Betis. Yo creo que ha hecho una buena pretemporada, ha hecho goles, pero es verdad que yo creo que el papel que le tienen asignado a él, tanto como a Morante, como otro futbolista, es ficha filial, juegue usted en el primer equipo.
5: Cede a Pablo García a un equipo de segunda división, algún equipo de primera, sí, que
1: pero
5: seguro...
1: Pero es que él no quiere, María, él no quiere excepciones. Y yo lo entiendo.
5: Que está interesado, porque el primer error que se comentó con Pablo fue no cederlo. Si el mercado de fichaje de invierno, sí, una cesión hubiera venido de perlas, porque lo estamos viendo que estaba ofuscando, que estaba atascado cuando le daban minutos. Sí. Hubiera venido de perlas una cesión. Ahora, pues lo que se trata es de hablar con el chaval, es muy joven. Ahí también entra la dirección deportiva. Está claro que la prioridad del jugador, los jugadores mandan y tienen que decir y dar su opinión, pero también el club, oye. El hueco, creemos en ti, 8 millones es irrisorio con todo lo que puede seguir creciendo.
0: Bueno.
5: Búscale un proyecto al que se quiere cedido de verdad. Claro, no se quiere ir porque no quiere cedido, pero búscale algo que le interese a irse cedido, donde le prometan minutos, donde le prometa ser importante.
0: Y anda por aquí también.
5: Y esos minutos se los das a Morante, que el, lo que le daba el año pasado a Pablo se lo das a Morante. Incluso lo que le daba el año pasado a Riquelme también se lo puedes dar a Morante.
0: No es mala cosa. Bueno, el representante de Valentín Gómez, según los compañeros de ABC, anda por aquí. Y oye, en el Sevilla, fíjate que Cucurella se fue del Chelsea al Madrid, el Chelsea ha firmado a Echeverría del Rayo por 21 millones de euros y ahora el Rayo lo mismo quiere a Pedrosa.
1: No, que lo quiere. Sevilla. Que lo quiere. Lo que pasa es que ya será después de la jornada del sábado, no solo va a reportar. Es curioso porque tú fíjate el Rayo, que ha hecho una pésima pretemporada y hay muchas dudas después del cambio de entrenador, va a ingresar 40 millones entre Mendy y Echeverría,
5: en,
1: ¿no?
5: En unos días además, ¿eh?
1: En unos días.
5: Semana se le han arreglado el presupuesto entero al Rayo Vallecano.
1: Sí, y eso fíjate que le puede perjudicar Sevilla, porque parece que el Sevilla estaba ahí detrás con dificultades, ¿eh? De Iván Martín del mediocentro, media punta de Girona, y el Rayo también lo quiere. Claro, ¿qué ocurre? Que ahora mismo el que tiene dinero es el Rayo, el estadio. El Rayo no tiene, lo que no tiene es estadio, pero dinero.
0: Dinerito sí, sí tiene. Va a empezar a embutar que el Leganés, el nigeriano Yenikena, del Al Ittihad, parece que cada vez es más complicado. Ya es oficial que Gattoni se ha ido al Ascoli. Sí. Hay una docena de inscritos que faltan.
1: Bueno, el Sevilla solamente de los nuevos, de los siete futbolistas fichados, digamos, solamente están inscritos los dos porteros. A mí me aseguran,
5: sí,
1: bueno,
5: mañana
1: vamos a escuchar al director deportivo, ¿no? Que es en la presentación de los dos futbolistas. Pero yo, sinceramente, a mí me dicen que no hay ningún problema, que van a estar inscritos antes del sábado.
0: Vale.
1: El problema es que hoy no ha entrenado con el equipo por problemas burocráticos. Pues el goleador que llega desde el fútbol sueco, el escocés. Por cierto, tú sabes quién va a ser su primer fan, ¿no?
0: ¿Quién?
1: Mi santa esposa, que es escocesa. Me ha dicho que lo va a seguir a muerte.
0: Las cosas de todo queda en casa, por lo que se ve. Juancho, ¿me decías?
5: Qué maravilla.
0: Juancho.
9: No, que está muy bien, pero que aun inscribiéndolos a todos, hay unas carencias en la plantilla tan evidentes que yo veo que va a salir, por ejemplo, contra el Rayo Vallecano, los centrocampistas que me salen, ninguno es un especialista defensivo, seguimos con lo mismo, ¿no? Va a jugar con Agumei y Guridi seguramente, ¿no? O Manu Bueno en un momento dado. Pero ahí echó en falta uno cierto equilibrio defensivo, ¿no?
0: A ver, mañana cuando presenten a Fran González, al portero, y a Julio Díaz, la estrella va a ser el director deportivo, José Ignacio Navarro,
1: pero vamos,
0: por sus salidas.
1: Que tienen que haber todavía en el Sevilla, tienen que haber 5 o 6 fichajes más.
9: 5 o 6, seguro.
1: Es que tú no puedes ir
5: competir
1: en primera división.
0: Lo hablábamos ayer, con este equipo no se puede ir por primera división si no quieres sufrir mucho. ¿Cuál va a ser la foto del palco el sábado?
1: Bueno, la foto del palco es
0: presidente y vicepresidente Castro.
1: Sí, sí. A pesar de que ayer Sevilla hizo oficial el nombramiento.
0: Hay nuevos consejeros.
1: Esos nuevos consejeros que entran, digamos, para que hayan dado un paso al lado, sobre todo
0: los consejeros que no quieren líos.
1: Carolina y Carrión, sí. Pero quiero decir que a mí me han asegurado hoy que el sábado están en el palco tanto José María del Nido Carrasco, el presidente, como Pepe Castro, ¿no? Es decir que yo lo que espero es que la gente se tranquilice, que el equipo responda. No se puede vivir una temporada desde el principio con una batalla.
5: Pero es que yo creo que si algo tiene claro y ha aprendido la afición del Sevilla, por desgracia, tras las últimas temporadas, es que saben que el objetivo de este año está claro, que es luchar por la permanencia.
1: Un año más.
5: Luchar por la permanencia. Luego la liga, los puntos, dictará sentencia, verá a lo que puede aspirar, las carambolas que pueda haber, cuántos puestos europeos haya, pero creo que ese concepto ha cambiado respecto a los últimos años. Que antes, siempre, por historia, por presupuesto, por lo que se exige a un club como el Sevilla, aspiraban siempre a más y tú querías más. Y creo que este año, en ese sentido, creo que es lo que han ganado, por desgracia, tras estas dos temporadas tan malísimas.
0: Bueno, te veo el sábado con ese Sevilla-Rayo aquí en la Gran Jugada. Un beso, María. Hasta
5: cuéntame
0: el sábado.
5: Ello. Un abrazo.
0: Juancho Solís, por cierto, récord de abonados en el Córdoba, que supera los 17.000 por primera vez en su historia, ¿no?
9: Así es, 17.405, una cifra más que apreciable. Yo creo que incluso para un equipo medio de primera división, ¿no? El club está muy satisfecho del éxito de la campaña de abonos, pero también son conscientes de que eso les inyecta incluso algo más de presión en estas últimas semanas de mercado. A mí me gusta cuando voy en por Córdoba a coger un taxi o entro en una cafetería, sondear, pulsar en la opinión de los aficionados, y todos me dicen lo mismo, que son, que el cordobesismo es muy fiel, muy apasionado, pero que a las malas saca las uñas rápido, ¿eh? y ahora mismo la gente está un poquito con las orejas tiesas porque no llega el delantero con gol, no llega el lateral izquierdo titular, y el inicio es fuerte, ¿eh? En Burgos y después en dos partidos seguidos en casa con Girona y Granada.
0: ¿Y tú nos lo contarás?
9: La gente demanda fichaje.
0: Nos lo contarás. Juancho Solís, gracias, un abrazo.
9: Un abrazo fuerte.
0: Felices vacaciones, lo que te queda, Tato.
1: Sí, bueno, mañana vengo yo por la mañana con Javier Moreno.
0: Sí, señor. Hasta luego. Por cierto, anda preocupada la sociedad en Granadista 5001 con la situación del club, mientras García Plaza en Almería intenta buscar un 11 para el lunes ante el Eldense. Gracias, sigue las noticias, las 9 en El Pelotazo y Canal Sur Radio.
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12: Tiempo de resumen. El eclipse de sol ha acaparado la atención de miles de personas que se han desplazado hacia los lugares con mejores vistas. También lo han hecho aquí en Andalucía, aunque nuestra comunidad no se encontraba dentro de la llamada franja de totalidad. En Sevilla hemos podido ver a gente agrupándose en los puentes que permiten una vista despejada en dirección oeste en la puesta de sol, donde termina en unos minutos. El eclipse también ha afectado a las tareas de extinción del terrible incendio de niebla. Con la caída de la luz solar, los aviones de extinción están obligados a aterrizar, alegando motivos de seguridad. El vicepresidente y consejero de emergencias, Antonio Sanz, había solicitado mantener algunas de las aeronaves.
13: Eso está a muchos metros de altura y, por tanto, no afectaría al espacio aéreo de lo que se ha restringido. Lo que sería el avión de coordinación, por si ustedes lo terminan viendo, y helicópteros, vamos a intentar obtener el máximo apoyo posible para que no nos afecte al incendio, porque además esas horas son horas muy eficaces para los medios aéreos y la cosa está para intentar aprovecharlo al máximo.
12: El operativo ha sufrido este miércoles varias reactivaciones por el elevado calor y un día más, el sexto, con cambios de viento constantes. Cerca de 700 profesionales y 257 medios trabajan en un dispositivo en el que han trabajado 26 aeronaves durante esta jornada. Los vecinos de Berrocal, en Huelva, atienden con desesperación a la evolución del fuego desde donde se encuentran realojados. Aseguran que se está produciendo una catástrofe medioambiental y económica para su hábitat y temen que el desastre sea mayor si no se consigue controlar este incendio. Juan Romero, vecino de Berrocal, lo ha explicado esta tarde en El Mirador.
14: Muy rabioso, con mucha tensión, con mucha desesperanza, porque estamos viendo, contemplando cómo se está quemando todo Berrocal. No va a quedar prácticamente una sola hectárea. Y esta tarde el fuego se ha desatado con una furia, está ardiendo Marigenta, que posiblemente salte la Ribera de Cachán y llegue a Río Tinto.
12: El Infoca ha dado por estabilizado el incendio forestal declarado este miércoles en el camino del cementerio en la comarca del Valle de Lecrín, en Granada. El foco inicial se situó en las inmediaciones del pantano de Beznar, en el término municipal de El Pinar. En Jaén ha sido controlado ya otro incendio, un tercer incendio declarado en el paraje del Santuario de la Virgen de la Cabeza, en Andújar. La Comisión Europea ha enviado a Ceuta un equipo de la Dirección General de Migraciones e Interior para analizar sobre el terreno la situación migratoria y evaluarla de primera mano. También el ministro del Interior, Fernando Grande Marlaska, viaja mañana jueves a Ceuta, donde mantendrá una reunión de trabajo con mandos de la Policía Nacional y la Guardia Civil. El calor repite mañana, cuando solo Málaga se librará de los avisos meteorológicos por calor o tormentas y chubascos, que serán naranja en Córdoba, Jaén y Sevilla, y amarillo en el resto de la comunidad. Es todo en El Mirador, son las 9 y 3 minutos.
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0: Buenas noches, buenos días, buenas tardes. Ya saben que es el saludo habitual de La Sal de la Tierra, Conversaciones desde Andalucía. Programa de entrevistas, de unas entrevistas muy personales, de quien les habla, Pedro Luis Gómez. Digo que es un programa de entrevistas que llega a todos los puntos de Andalucía, a la comunidad más grande de España, y lo hacemos con la satisfacción de traer a personas y personalidades muy importantes. Y hoy tenemos a una gran persona y a una personalidad muy importante, nada más y nada menos, que tenemos como invitado a Ramón Arcusa, miembro de ese mítico dúo dinámico, pero es mucho más. Ramón es mucho más. Es cantante, compositor, productor, creador de himnos que ya nos pertenecen a todos porque han hecho lo más difícil, que es que sus canciones, sus temas, sus composiciones sean nuestras, sean de nosotros. Recuerden el Resistiré en la pandemia, recuerden 15 años tiene mi amor, en fin, que está con nosotros Ramón Arcusa, miembro del Dúo Dinámico, un grupo que nació a finales de los 50, que supuso una auténtica revolución en la música juvenil española, que inicialmente se inspiraron en el rock and roll y en el pop anglosajón, pero Ramón Arcusa y Manuel de la Calva, un recuerdo allá donde esté, los horizontes infinitos a Manolo de la Calva, lograron adaptar esos sonidos a la sensibilidad del público español. Y fue el gran fenómeno de masa del pop nacional. Don Ramón Arcusa, buenas tardes, buenas noches o buenos días. ¿Qué tiempo hace en Miami hoy?
1: Pues hace buen tiempo, tenemos unos 26 grados, un poco mejor que
0: aquí,
1: que en España.
0: Aquí vamos de esto es como mi abuelo Ramón decía, que aquí teníamos debilidad por los curas, que íbamos siempre detrás, o para perseguirlos o en procesión para rezar. O sea que siempre, pues igual aquí estamos rezando para que llueva y ahora rezamos para que no llueva.
1: A la Virgen de la Cueva.
0: Exactamente, la Virgen de la Cueva, aquella canción, yo no sé si los niños de hoy la siguen cantando, yo creo que sí, ¿no? Pero bueno, sí, tampoco sí. Nos vamos a complicar mucho, Ramón. Tú, que aparte de tu historia en el Dúo Dinámico, tu formación y tu profesión y tu labor como compositor, productor, etcétera, etcétera, aparte eres alma importante de Julio Iglesias, a gran amigo, y me empiezo así porque me retrotraigo a la primera entrevista que yo le hice a mi gran amigo Julio Iglesias, a mi compadre, como tú sabes que es, y en el año 82, fíjate si hace tiempo. Yo recuerdo que en la rueda de prensa que dimos, que se dio aquí en Málaga, cuando vino a contar con motivo del Mundial del 82, fíjate, Dios mío, y entonces sí. La pregunta que yo le hice en mitad de la tarde era, ¿qué hubiera sido de Julio Iglesias si se hubiera quedado en España y no se hubiese ido a Miami o se hubiese ido a Estados Unidos? Y entonces él respondió, es la pregunta más inteligente que me han hecho. Yo no quiero que tú me digas lo mismo, pero te digo, Ramón, ¿qué supuso para ti irte a vivir a Miami y estar a nivel internacional en todo ese entramado, digamos, de la música?
1: Bueno, supuso un cambio en mi vida bastante radical. Porque, bueno, si recordamos, habíamos dejado de cantar con el dúo, nos retiramos el año 72, 73, nos retiramos y habíamos dejado ya la actuación en vivo y los discos y todo. Luego volvimos en 78.
0: Sí.
1: Pero cuando conocí a Julio, bueno, cuando ya conocí a Julio, pero cuando Julio me tiró los tejos para trabajar con él en Miami, pues era el año 77, todavía no habíamos empezado a la segunda época. Y bueno, pues lo pensamos muy rápido. Consulté con mi esposa, con Shura, y le dije, oye, tenemos la oportunidad de ir a Estados Unidos a trabajar con Julio y a vivir allí, quizás, no, tampoco lo sabíamos.
0: Claro.
1: Y bueno, fue una oportunidad fantástica para todo, para trabajar con él, una época muy creativa, aprender de la música de los americanos, que a mí me gustaba mucho especialmente, ¿no? Y fue una época fantástica y la recordamos con gran, gran cariño.
0: Y para ti supuso profesionalmente un avance brutal, ¿no, Ramón?
1: Bueno, realmente las primeras grabaciones que hicimos en España, el año 78,
0: sí.
1: A principios del 78, que empezamos a grabar el primer disco con él, que se llamaba A mis 33 años, con la canción Soy un truán, soy un señor.
0: Fíjate,
1: que
0: fíjate.
1: Ya marcó un poco la vida de Julio, es decir, esa canción la había compuesto y vi que solamente él podía cantarla como Dios manda, porque era el personaje claro para hacerlo, ¿no?
0: Ramón, vamos a...
1: Y luego pues subimos, evidentemente fue un avance, vinimos a Estados Unidos, fuimos a Nueva York a grabar, creo, a mezclar el segundo disco, el segundo lo grabamos y el tercero y el cuarto lo grabamos en España con nuestros músicos que conocíamos. Sí. Y el quinto ya fue aquí en Miami, o sea que fuimos poco a poco dejando lo que conocíamos muy bien, músicos extraordinarios que nos acompañaron siempre en las grabaciones, Pepe Sánchez, Eduardo Leiva, Carlos Villa, fantásticos, genios, y nos ayudaron muchísimo al principio. Pero luego ya en Estados Unidos, la verdad que tenían otro sentido de la música, un poco más ambicioso, por alguna manera, y donde estaba el centro de la música. Estuvimos en Nueva York primero, y luego en Miami, en Los Ángeles también grabando un álbum en inglés fantástico en el 84. Bueno, ha sido una experiencia formidable. ¿Vale? Tengo que agradecer a Julio, que bueno, él me pidió porque también le gustaba cómo yo trabajaba. Fue una conexión buenísima y...
0: Pero una conexión que también después llegó a lo personal, porque él siempre dice que uno de sus grandes amigos, por no decir el mejor, eres tú. O sea que eso es así de claro, ¿eh?
1: Bueno, es que trabajamos casi 19 años juntos, seguidos. Es que fue el productor de la lista, el primero, obviamente, ¿no? Y luego también, a partir de entonces, pues también hemos, cada vez que me han necesitado para alguna cosa, porque yo conocía bien, mejor que nadie, su repertorio, pues le he ayudado a hacer compilaciones, a grabar cosas nuevas, etcétera. No seguido como antes, pero también bastante. O sea,
0: bueno, vamos, voy a intentar ordenar mi difusa cabeza, como yo digo, y más contigo, porque es que me encanta hablar contigo. El dúo dinámico, Ramón, fue mucho más que un fenómeno musical. ¿Vosotros erais conscientes en aquella época, en aquellos 60, en aquellos 70, de que estabais marcando una época, o simplemente vivíais el momento?
1: Empezamos viviendo el momento, obviamente, como todo, como un hobby. O sea, tanto Manolo como yo teníamos la música detrás, aparte de trabajar en una empresa de motores de aviación, Elizalde, en Barcelona. Él cantaba en un club de jazz que se llama Club Bondo en Barcelona, en la calle Montaner, y yo cantaba jotas. Yo había ganado campeonatos de jotas porque mis padres eran maños. Entonces yo gané con mi hermano también, que falleció. Ganábamos todos los campeonatos porque, bueno, yo hacía las segundas voces ya entonces de las jotas, ¿no? Entonces un día le propuse a Manolo a finales de... No, podía ser el...
0: Los 50.
1: Al final del 58, 58.
0: Sí, 58.
1: Final del 58, le propuse un día a Manolo, yo sé que tú cantas, yo también me gusta la música, ¿por qué no probamos de cantar algo juntos, a ver si funciona? Y él dijo, sí, claro, ¿por qué no? Entonces llevé la guitarra un día a la fábrica, porque teníamos allí una taquilla para poner cosas, llevé la guitarra, y dije, a ver, ¿qué canción sabes tú? A ver, pues no sé qué, cantó algo. Yo le seguí, y me gustó la voz de él, evidentemente no la había escuchado antes, me gustó la voz de él, porque tenía una voz como aguda, diferente, o sea, que al escucharla sonaba diferente. Tampoco en aquel momento sabía demasiado de grabaciones, pero luego me di cuenta. Entonces, ahí empezamos vamos a probar y ensayar. Entonces vino a mi casa, que tenía un piano, yo había estudiado un poco de 3 años de música, de los 9 a los 12. A los 12, me sacaban de la escuela a los 12 para ir a FP, ¿ok?
0: Sí,
1: de 12
0: claro,
1: a 14.
0: Claro.
1: Y a los 14 entré de aprendiz en Elizalde haciendo un casting. Hacían
0: Madre
1: casting
0: mía.
1: Para entrar de aprendiz, a ver si ya sabía suficiente para entrar.
0: Fíjate.
1: O sea, que no se queje la gente de joven.
0: No,
1: ¿vale?
0: Eso es. Es que la gente se cree que antes no se trabajaba como ahora. Bueno, es que es tremendo.
1: Mira, bueno,
0: ya hablaremos también de eso. ¿Cómo recuerdas aquella etapa, aquel país, aquella España, aquellos fans primeros? ¿Cómo los recuerdas a ellos? ¿Han cambiado mucho el fenómeno fan, ha cambiado mucho, bueno, el fenómeno de la música, fíjate si ha cambiado, pero porque vamos, comparas ahora ahora una de las canciones que hay de estas con Tommy
1: Rodríguez. Claro, ya hablaremos de esa música. Déjame hablar de lo de...
0: Dime.
1: Entonces empezamos casi sin querer, como un hobby, ¿vale?
0: Sí.
1: Vamos a probar. Entonces, a medida que íbamos probando cosas, nos gustaba.
0: Sí.
1: Nos gustaba. Teníamos una grabadora Grundig, ¿te acuerdas?
0: Sí.
1: Mono. Y allí pues cantábamos, la tenía en mi casa, cantábamos una canción y la grabábamos, la escuchábamos y tal. Y bueno, empezamos a autoproducirnos de alguna manera, ¿no? Y a buscar qué canciones nos iban bien, a veces imitando, cogiendo canciones de los americanos, de los sí. Everly Brothers, que eran fantásticas.
0: Fantásticas.
1: Y las cantábamos. Y bueno, empezamos a cantar el día 28 de diciembre, en público, la primera vez, de... 1958. Y ahí pues ya tuvimos el primer éxito, los primeros aplausos, los primeros autógrafos, y encantados de seguir. Ya nos animamos un poco y bueno, ensayábamos más y ya de repente pues nos empezaron a llamar de las radios para cantar. No teníamos entonces todavía grabaciones de nada, ¿no? Pero cantábamos lo que sabíamos y bueno, pues funcionaba muy bien en programas en directo que había en Radio Barcelona, allí con, recuerdo, con Federico Gallo y Jorge Hernández.
0: Madre mía, qué nombre, sí.
1: Y bueno, y poco a poco nos fuimos queriéndonos más, queriendo como cantábamos, y afinando un poco mejor, y buscando un poco más nuestro estilo, sin querer, ¿no? Realmente sí. El estilo sale de tus propias limitaciones, o sea, sí. hay que decirlo también. O sea, uno va cantando, y a lo mejor una canción que cantas tú de corrido, pues otro artista no sabe darle el giro que tú le has dado, porque tú la has fabricado y tú la has hecho a tu medida,
0: claro.
1: ¿No?
0: Pero de todas maneras yo creo que siempre ha habido... Un hecho, un elemento que para mí desde, ojo, te estoy hablando desde un mero espectador. Yo soy un espectador que ahora mismo está en la radio contigo y te digo que yo lo que veía sobre todo es que había una química entre Ramón Arcusa y Manuel de la Calva, que yo creo que ha sido uno de los grandes secretos de la complicidad tan duradera del dúo dinámico.
1: Bueno, sí, pero fíjate que hay cosas que no, o sea, vamos a ver, nuestra amistad ha sido indiscutible. Perdón.
0: Nah, tranquilo.
1: Porque, bueno, por una razón principal, el éxito une, ¿ok? El fracaso probablemente nos hubiera hecho
0: sí,
1: separarnos.
0: Claro.
1: Pero el éxito nos unió porque tuvimos éxito siempre y lo buscamos, además, ¿no? Porque, evidentemente, desde el año 59, 60 hasta el 66, pues estuvimos dominando el mercado del disco en España con todas las canciones que íbamos sacando, con hasta Ojitos Negros 64, que lo grabamos en estéreo por fin, el Ojitos Negros, en una máquina que habían grabado los Beatles en Londres, que nos atrajeron a Barcelona y ya tenía 4 pistas y ahí pudimos grabar en estéreo.
0: Fíjate.
1: Entonces, bueno, son anécdotas que cuento, lo conté en mi libro y está muy explicado en
0: ¿sí?
1: nuestra nueva página web. Va a hacer publicidad ahora de duodinámico.com.
0: No, está claro, tienes que hacer todo lo que quieras. Yo te permito todo lo que tú quieras, porque para nosotros...
1: No, sí, pero quiero decir que es bueno que se sepa que está nueva, porque ahí está toda nuestra historia.
0: Ahí está todo,
1: fotos,
0: ¿no?
1: Fotos, vídeos, está todo. O sea, todo lo posible, lo que quieras encontrar del dúo está ahí.
0: Sí, pero ¿sois consciente que formáis parte de la historia de España? ¿Tú eres consciente de eso?
1: Sí, bueno, pero fíjate que nunca lo pretendimos, o sea...
0: Claro.
1: ¿Qué fue lo que pasó? Pues empezamos primero a cantar canciones de otros, el primer EP de 4 canciones, cantamos 4 covers, 3 americanos y 1 italiano. Uh-huh. Baby Rock era de Renato Carosone, que era un rock, y se supone que es el primer rock que se grabó en España, o sea, en fin, nada menos, y era italiano. Bueno, entonces ahí grabamos 4 canciones que no eran nuestras, pero en el segundo ya nos atrevimos a poner una que habíamos escrito, a ver cómo, qué pasaba, y bueno, resulta que sin pensarlo, vimos que tenía el mismo éxito que las otras 3, que también eran covers. Uh-huh. Por tanto, esto nos animó a empezar a grabar cosas nuestras. Y como teníamos, pues, cierto, ¿cómo diría yo? Cierto, no sé, sabíamos cómo hacer canciones, tanto Manolo como yo.
0: Claro.
1: No sabemos tocar muchos acordes en la guitarra, pero los pocos que tocábamos, los tocábamos fácil y nos salían canciones, tanto él como a mí. Uh-huh. Una cosa que la gente no sabe es que aunque hemos firmado la mayor parte de nuestra obra juntos,
0: sí,
1: unas canciones son de Manolo y otras mías.
0: Ah, fíjate.
1: Letra y música. O sea, Manolo componía letra y música y yo también letra y música, excepto una que compusimos a medias, que fue Perdóname.
0: Perdóname, fíjate.
1: Perdóname, Manolo hizo la música y íbamos, habíamos de grabar y nos faltaba una canción. Grabamos, teníamos tres canciones, nos faltaba una y esta la medio arreglamos yendo de un viaje de Valencia a Barcelona que íbamos a grabarla. Y en el avión.

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1: Hemos escuchado Creadora de Sueños, Ramón Arcusa, estamos con él, componente del dúo dinámico. Tú, aparte de cantar, ya lo hemos dicho antes, compositor, productor de grandes artistas, ¿dónde te has sentido más feliz o más libre? ¿En el escenario o en un estudio? Detrás de del cristal.
2: Pues no sabría decirte porque me ha dado igual. O sea, hay una diferencia. En el estudio sabes qué va a pasar y puedes repetir cosas.
1: Claro.
2: Se ha cantado mal o tal músico que se ha equivocado, la trompeta está desafinada, o una trompeta de las cuatro que hay pues se ha traído de tono. Bueno, y se puede repetir, pero en el escenario no.
1: Claro.
2: El escenario, el directo tiene lo que es el directo. Primero, más responsabilidad. Yo siempre me he preocupado de que los músicos fueran de los mejores, que el sonido fuera espectacular, que los vídeos que pusiéramos últimamente pues estuvieran de acuerdo con nuestro estilo y con las canciones. Pero, evidentemente, siempre piensas que algo puede fallar, y a veces ha fallado, obviamente. Pero siempre pusimos los medios para que fallara lo mínimo posible. En cambio, en los estudios, pues también te encuentras seguro y sabes lo que quieres también. Entonces, tú mandas a todos los niveles. Cuando hay que repetir algo, cuando no te gusta algo, cuando quieres que el sonido no está bien, en fin, 100 cosas, ¿no?
1: Pero sí,
2: es diferente, pero siempre me he sentido seguro porque lo habíamos preparado para que pudiéramos estar seguros.
1: Sí, pero fíjate que si lo analizas, prácticamente todas vuestras canciones siguen vigentes. Eso no sé si...
2: No, todas, no.
1: O bueno,
2: todas,

0: Y todas, hombre, casi todas, pero bueno, que las que has elegido tú hoy...
1: Éramos 300 y pico.
0: Claro, pero que las que tú habías elegido para el programa, que ya las irán descubriendo nuestros oyentes, prácticamente, bueno, algunas han sido el himno, por ejemplo, y el Resistiré, ¿no? Sí. Pero ¿cómo se consigue meter una canción en el congelador, como yo digo, y que perdure a través de los años y de las épocas y de los y de las décadas? ¿Cómo se consigue eso?
1: No tenemos ni idea, o sea, ni idea. Ojalá tuviéramos la varita mágica para eso. Ojalá tuviera todos los artistas. Claro. Es decir, eso es una combinación de cosas que han pasado. También fuimos pioneros en el tipo de música, y eso sí. se aprecia. El no haber cejado nunca, el haber trabajado siempre. O sea, fíjate que estuvimos cantando nosotros. Al mismo tiempo, cuando vimos a cantar el 78, que fue por una curiosidad del dueño de Antena 3 entonces, pensamos que era una actuación solo. Uh-huh. Y entonces nos empezaron a llamar. Recuerdo que estábamos grabando, cuando nos pidieron para actuar de nuevo, estábamos grabando el segundo álbum de Julio.
0: Sí.
1: Entonces Julio escuchaba la conversación. Había un representante que nos llamaba, oye, que quiere... ¿cómo se llamaba el director de...?
0: ¿Luis Ángel de la Viuda podría ser?
1: No era el dueño de Antena 3.
0: Uh-huh. Antonio Asensio.
1: Antonio Asensio, exacto.
0: Sí. Eso es.
1: Entonces él llamó en nombre de él, dice, mira, es que tiene mucho interés Antonio Asensio, es que presentéis el periódico en Barcelona y en Madrid. El 78 hablamos, ¿no?
0: Claro, sí.
1: Pero es que no, si ya no cantamos, ya nos hemos olvidado de las canciones y no, es que tiene mucho interés, que no vamos a hacerlo. Entonces colgo, y al cabo de 10 minutos ella dice, mira, es que tiene mucho interés, a ver, ¿cuánto queréis? Y digo, pero si no tenemos ni músicos, y entonces Julio dice, no, yo os dejo a los músicos, os dejo al equipo, tal, decirle que sí.
0: Y ya está.
1: Entonces pedimos en aquel tiempo 1.000.000 de pesetas, que para
0: bueno, nosotros, entonces no vea, ¿no?
1: En aquel tiempo era lo que cobraba Serrat y Víctor Manuel y los que estaban en Onda entonces. Sí. Entonces dice, bueno, 1.000.000 no, pero puede pagar 900.000. Vale, ok, de acuerdo. Nos metemos en el día y empezamos a cantar otra vez. Me parece, en el Palacio de Congresos de Madrid. Y bueno, pues fantástico. Y ahí empezamos otra segunda carrera. Y bueno, hicimos conciertos. Hablamos del año 78. Entonces no grabamos discos, estábamos cantando el repertorio antiguo. Y en 1986, Manolo Díaz, que es otro grande de la música, nos llama un día y dice, oye, ¿por qué no grabamos algo nuevo? Digo, pero Manolo, los que hay mucha competencia por ahí, ya no. Lo de grabar discos es algo serio. Dice, no, digo, mira, bueno, grabamos un disco, por supuesto, pagado por la compañía, con una condición. Cuando lo acabemos, si nos gusta, tomamos una botella de champán, y si no nos gusta, quemamos la cinta. Sí, de acuerdo. No la quemamos.
0: Tomasteis el champán, está claro. Está. Mira, alguna de las que yo pienso, no sé, igual estoy equivocado, tú eres compositor y entonces me puedes desmontar mi teoría. En vuestra época, 60, 70, 80 incluso, se hablaba en las canciones de amor, pero sin cinismo, sin ironía, sin dobleces. ¿Tú crees que ese tipo de canciones hoy se han perdido ya?
1: Bueno, de momento sí, tú, es que, vamos a ver, o sea, si quieres ya empezamos a hablar de no sé, ¿has leído mis tweets últimamente?
0: Sí, los he leído todos. Te sigo porque te considero amigo mío, es que yo he cenado varias veces con Ramón Arcusa, ¿qué quieren que les diga? Yo estoy encantado, yo estoy feliz.
1: Bueno, pues ahí había una discusión enorme con gente que está a favor y en contra con la actuación del otro día en el Super Bowl de Bad Bunny.
0: Exactamente.
1: Vamos a ver, es que he puesto en el último tuit una de las letras, uh-huh, y alguien me estaba comparando el 15 años tenía amor con una letra de este. ¿Tú has leído una letra de estas?
0: Sí, sí.
1: Que pones en Google, el traductor de Google te lo haga al inglés y no sabe qué hacer.
0: Sí, sí, se vuelve loco.
1: Le llama en español. Yo no me siento orgulloso de que Bad Bunny cante ese español, porque no me identifico con la cultura. Eso no es cultura. Entonces muchas de las personas dicen, no, fue un gran show y es un gran artista. Bueno, y luego resulta que dice, porque además está con... está de acuerdo con el LGTBI y en contra del ICE. Yo también estoy a favor del LGTBI, con reparos, con algún reparo, evidentemente, pero estoy a favor de que cada uno sea lo que sea y en contra de cómo se ha llevado
0: lo del
1: ICE, evidentemente, claro. Pero eso no quita para que no me guste Bad Bunny.
0: Claro.
1: No puedes juntarlo. Y luego hay otra cosa que lo ponía en un tuit, la pacatería de la izquierda con... ¿Te acuerdas que en un principio casi iban a prohibir,
0: sí,
1: el mirar a una mujer, el hacerle un piropo?
0: Cualquier cosa de esa, exactamente.
1: O el tirar los tejos, o sea, eso era, cuidado, ¿no? Y de repente este, que es dice unas burradas tremendas, lo adoptan como cultural. No me fastidies, ¿vale? No me fastidies.
0: Sí, sí. Mira, volviendo al duodinámico...
1: Y aparte, la izquierda tan pacata con algunas cosas y tolera esas burradas, ¿entiendes? Y eso no justifica el que políticamente tenga otras ideas y siga no sé qué. Una cosa es el arte y otra cosa es la política.
0: Es, ¿okay?, que no tiene nada que ver, efectivamente. Por ejemplo, mira, estabas hablando de las letras de Bad Bunny, o como se diga, que mi inglés es bastante malo. Yo, si me fuera a Miami, tendrías que hablar conmigo en español continuamente.
1: No, tampoco en mi inglés,
0: Venga, hombre, venga.
1: Resistir con la inglesa.
0: Sí, por eso resistiré. Una canción que se convirtió en... ¿Os sorprendió que en la pandemia Resistiré tuviese esa eclosión tan brutal? ¿Os sorprendió a vosotros?
1: Pues si quieres que te diga la verdad, no demasiado, por una razón. Porque esa canción ya había sido bandera de muchas asociaciones de Alzheimer y de Parkinson.
0: Sí, señor.
1: Donde las ponían, las cantaban a las 9 de la mañana. Eso fue un himno.
0: Fíjate.
1: También estuvo en una, también la cedimos para una campaña de cáncer infantil en Barcelona. Es decir, cientos de mensajes de agradecimiento de personas a las cuales le había ayudado la canción a sobrellevar y a pasar dramas de todo tipo, amorosos, de salud. Sí, sí. Económicos, lo que quieras, ¿no?
0: Resistiré es una inyección, y la vamos a escuchar ahora mismo, una inyección de moral. Ahora seguimos hablando. Resistiré, aquí va.
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1: A mí me encanta, a mí me ponen los vellos de punta porque me acuerdo de la gente saliendo a los balcones, la gente cuando estábamos todos metidos en nuestras casas, que no podíamos salir, cuando sabíamos la cantidad de muertos que había, sabíamos que no había una vacuna todavía, que todo el mundo luchaba contra ese maldito bicho, que yo siempre creo que es una incógnita, ese bicho, como hay tantas incógnitas ahora mismo. Pero, sí. Pero bueno, Ramón, yo, claro, como yo ya te conocía, había estado contigo en casa de Julio y demás, yo sentía un especial orgullo, ¿no? Porque decía, es que es mi amigo, tú perdóname, yo te considero mi amigo, yo decía, es que esto lo canta mi amigo, y es el himno de la lucha contra el virus, contra el COVID, porque era un himno contra él.
2: Era un himno también de esperanza, un poco de,
1: claro,
2: de,
1: claro,
2: de salvar las dificultades.
1: Sí, señor. Yo qué sé, el paso del tiempo nos suele cambiar a todos. ¿A ti te ha ocurrido también lo mismo?
2: Todos cambiamos, seguramente. Hemos cambiado de muchas cosas, pero en el fondo yo soy igual. O sea, por ejemplo, detalles. Ahora estoy cocinando desde la COVID, desde el COVID estoy cocinando en mi sí. casa para mi esposa, siempre. O sea, primero por el COVID y luego estuvo enferma durante 2 años o 3, tal, y cuidándola y tal, y cocinando yo. Y ahora ya cocino yo directamente.
1: Cocina. ¿Y cuál es tu plato?
2: Entonces, voy a comprar por ahí. No, jamás hemos tenido servicio, jamás hemos tenido servicio.
1: Fíjate.
2: ¿Okay? No por nada, sino porque nos hemos pensado que podíamos sobrevivir a nuestra manera, no tenemos hijos, y tener gente en casa pues siempre es una, crea obligaciones, ¿no?
1: Claro.
2: ¿Qué más? Me pueden ver en el supermercado cuando estoy en Madrid en la compra, en los supers de al lado, ¿no? Entonces, no me he cambiado...
1: No has cambiado mucho, ¿no?
2: Yo creo que no he cambiado mucho y trato de... ser amable y ayudar cuanto puedo, ¿no?
1: Pero hay un gancho, tenéis un gancho en la sociedad que yo pienso que pocas personas los tienen ahora mismo. O sea, tú puedes salir por cualquier lado, por cualquier ciudad de España, y me imagino que muchas de Hispanoamérica, y la gente no te deja.
2: Bueno, tampoco es tanto ahora, se acercan con respeto. Hombre, Sudamérica hace tiempo que no vamos, pero bueno, sabemos que todavía allí hay incluso un dúo en Chile que nos imita, sí. Que muy bien, por cierto, que gana concursos imitando al Duodinámico. Ahora están haciendo también, hay una pareja de cantantes que están haciendo gira por España en homenaje al Duodinámico, ¿no?
1: Fíjate.
2: Nos encantan. Me encanta, ¿no?
1: Bueno, me encanta esto. Yo pienso que esto, y vamos a escuchar otro tema, que es una segunda oportunidad, que es muy importante, una segunda oportunidad.
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1: Cuéntame, ¿qué sentido está? ¿Tiene alguna intrahistoria esta canción que hemos escuchado, una segunda oportunidad?
2: Bueno, tiene el sentido de una pareja también que se distancia,
1: sí,
2: y él le pide a ella que le dé una segunda oportunidad porque ha habido mucho entre los dos, uh-huh, y eso no se puede perder. Esa tú me pediste canciones,
1: sí,
2: que,
1: sí,
2: quería,
1: sí,
2: que pusiera. Y he puesto canciones menos conocidas nuestras, uh-huh, excepto el Resistiré, pero que son muy interesantes. Incluso ahora voy a hacer una página web, la estoy haciendo yo también, la página web. Voy a poner una sección de canciones desconocidas.
1: Del dúo dinámico.
2: Del dúo dinámico, canciones, uh-huh, que para mí son más de la segunda época, básicamente, mejor grabadas, con mejor sonido, mejores arreglos, mejor orquesta, y pasaron, si no desapercibidas, pero sí que la gente no las conoce y va a descubrir un dúo dinámico que no espera.
1: Cuando miras atrás, tú eres una persona que, bueno, gracias a Dios, tienes una vida, digamos, sana, te conservas perfectamente, se te ve...
2: Acabo de jugar, he dado una lección a tenis esta mañana, de una hora.
1: ¿Okay? De una hora, fíjate
2: sí,
1: tú.
2: Estoy mejorando y he mejorado bastante el saque de lo que hacía, le pego un poco más fuerte y estamos practicando con una chica que tengo de coach, pues varias cosas técnicas del tenis, ¿no?
1: Me fijas.
2: Y voy a jugar un dobles el viernes y el sábado un clinic y a lo mejor el domingo juego otra vez.
1: Madre mía, sí, habla. Me encanta descubrir estas cosas porque eso yo lo desconocía. Yo que me he retirado de correr y todas estas cosas porque ya me considero que estoy, digamos, yo qué sé, pues y cuando...
2: No, tú eres joven todavía.
1: Yo soy joven, mi vida, vos joven, amigo mío.
2: Voy a cumplir 90. Es que, ¿sabes? Me estoy preparando porque hacemos en Madrid, cuando estoy en Madrid pertenezco a un club de tenis, el Chamartín.
1: Ajá.
2: Entonces hacen un campeonato de España de 85 plus.
1: Y ahí está Ramón. Okay. Claro, es que tú el 10 de diciembre.
2: El año pasado quedamos segundos, hay cuatro equipos, uno de Barcelona, dos de Madrid y uno de Valencia. Entonces quedamos segundos, porque los de Valencia son muy duros porque eran profesionales.
1: Oye,
2: y claro,
1: es que el 10 de diciembre cumple 90 años.
2: 90, por eso, ya podré jugar.
1: Yo te juro por Dios, que firmaba los 90 años, pero vamos, y jugando Arteli encima, y me dices tú que eso es normal.
2: ¿Sabes la
1: Mira,
2: cosa,
1: Fray Leopoldo nunca... de Alpandeire, la Virgen de Lourdes, todos te están protegiendo.
2: No hemos abusado de la vida, nada, ni Manuel ni yo. Manuel tuvo un problema al final, que tuvo mala suerte con un quiste en el pulmón, y pues, sí, fue tremendo. Pero nunca habíamos fumado, no, hemos vivido lo justo, del otro hemos hecho lo que hemos podido. Pero siempre con respeto.
1: Con respeto.
2: Y con
1: mucho cariño.
2: Siempre.
1: Sí, siempre, siempre. Yo siempre, vosotros habéis transmitido una imagen de serenidad que yo siempre he agradecido. Yo que no soy nada sereno, cuando os veía escuchar, cuando os veía hablar en la misma cena con Julio, yo que soy un culillo de mal asiento, pues claro, esa serenidad que tú transmites a mí me reconforta. Y yo creo que eso el espectador también era lo así, lo visibilizaba, ¿no? De alguna manera.
2: Yo era sereno. El sereno del show, porque Manolo era mucho más explícito, era más extrovertido, y más alegre, y más dicharachero, y más. Entonces yo me cuidaba más de las bambalinas, cantar, claro, por supuesto, estar allí, pero que el sonido estuviera bien, que no fallaran los músicos, que no fallaran los vídeos, tal. Bueno, pero creo que nos complementábamos muy bien. Y eso hizo que estuviéramos hasta el final, que estuviéramos, claro, cantando casi hasta el final.
1: Romance Andaluz, vamos a escuchar ahora un tema que, fíjate, yo lo reconozco, lo desconocí.

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1: ¿Qué recuerdas de la composición de Romance Andaluz?
2: Fíjate que nosotros, o sea, nosotros bebimos de muy pequeños. Yo recuerdo en mi niñez, en mi adolescencia, la copla.
1: Sí, señor.
2: En España se tocaba copla, rancheras, alguna música italiana, pero sobre todo la copla. Y la copla, pues, de alguna manera te llena. Fíjate que hicimos Esos Ojitos Negros en el 64, que es muy coplera, ¿no?
1: Sí.
2: Entonces, en el año 67 cambiamos de compañía con Vergara, otra compañía, una compañía de Barcelona, e hicimos un álbum, y no sé por qué me dio por hacer esta canción, que tiene todo el corte de andaluz con intención andaluza, sin querer llegar a nada, porque no, desafortunadamente no toco la guitarra ni un 1% de lo que tocan los andaluces, pero salió muy bien. Esta canción, tenemos un vídeo precioso que sí, se la cantamos a Marisol en un vídeo en Televisión Española. Búscalo.
1: Lo voy a buscar, por supuesto que lo voy a
2: porque
1: buscar.
2: Porque ella está escuchándonos en medio de los dos, cantando la canción. Por lo que hacían Joaquín Prat
1: y Laura Valenzuela.
2: Azul, exacto.
1: ¿Qué te iba a decir? Yo también, que soy veterano del Vietnam, querido amigo. Escúchame, escúchame, Romance Andaluz. Yo recuerdo que Andalucía, hombre, no habéis vivido en Andalucía. Tu relación con Andalucía, yo creo que se refiere mucho a épocas de vacaciones y tal, y tu amistad con Julio y demás. Pero recuerdo que uno de los grandes éxitos que habéis tenido en vuestra vida, si mi memoria no me falla, fueron en dos actuaciones casi seguidas en Sevilla y en Málaga. No sé si tú te acuerdas de aquello, que hubo, no sé, si 15, 20, 30 mil personas escuchándola al dúo dinámico. ¿Te acuerdas de aquello o no?
2: No, bueno, me acuerdo de las primeras, no, pero hemos estado en Sevilla. En Sevilla, fíjate, es el sitio, la capital donde hemos actuado menos.
1: Fíjate.
2: No sabría decir por qué. En Almería hemos estado muchas veces, en Jaén muchísimas, cientos de veces, en Málaga, por supuesto, en Cádiz también.
1: Fíjate.
2: Cádiz, me acuerdo que íbamos a Cádiz, íbamos allí a menudo. Entonces, Huelva también, pero en Sevilla, por alguna razón, hemos estado muy pocas veces, a pesar de que tenemos muchos amigos allí y encantados de la vida, por supuesto, ¿no?
1: Pues yo recuerdo una crónica, vamos, en mis comienzos en el periodismo, que hablaba del éxito apoteósico en Sevilla, y después, al poco tiempo, fue el concierto en Málaga, donde con Antonio, que lo organizó, fíjate tú, no se me olvidará, Antonio
2: así
1: Rodríguez.
2: Antonio, claro.
1: Antonio Rodríguez, de Espectáculos Mundo, fíjate
2: claro,
1: tú.
2: Claro, Antonio Rodríguez, el... Sí, claro.
1: Ah, fíjate. Mira, estoy muy feliz contigo. Nos faltan ya casi 8 minutos para terminar. Tenemos una hora, pero antes.
2: Oye, espera, dime. Quiero decirte.
1: No hemos terminado. Espérate, que vamos a escuchar aquí, en la última canción, para terminar. Cuando terminemos, vamos a poner 15 años tiene mi amor, ¿te parece? Pero ahora seguimos hablando. ¿Qué es lo que querías decir? Porque yo te quiero preguntar también por
2: Julio. Que estamos escribiendo un libro.
1: Sí.
2: Ya lo hemos terminado con una amiga mía,
1: sí,
2: que fue fundadora de Ciudadanos en Barcelona y fue también diputada, exdiputada en Bruselas.
1: Ajá.
2: Es escritora, escribe en The Objective y ha escrito varios libros también. Y estamos escribiendo un libro que ya hemos terminado y estamos ya a punto de tener la editorial, que se llama No lo compres, no te va a gustar.
1: ¡Hala, qué bonito el título!
2: ¿Por qué? Porque ahí metemos caña
1: a todo el mundo.
2: Tenemos lo que hablamos antes, la vida que nos han cambiado, que
1: nos han
2: pretendido cambiar. Entonces hablamos de 50 y pico temas, de cosas, de hombres, mujeres, del colesterol, del cambio climático, del animalismo.
1: El libro no va a dejar indiferente a nadie, ¿no? Por lo que veo.
2: De Hamas, de Netanyahu, de o sea, hablamos de todo, de las grasas saturadas. También
1: hablo.
2: Es un cuento de las grandes atletas, ¿no? El cuento del siglo.
1: Sí, mira, sí, perdón, Ramón, sigue.
2: La chica se llama Teresa Jiménez Barbat.
1: Sí, señor, Teresa Jiménez.
2: Entonces, va a ser, bueno, yo creo que va a dar bastante guerra, porque vamos a contra todo lo world, porque es un desastre. Es un desastre lo que han querido montar en todo el mundo, ¿eh? Y, no, y eso va a costar mucho
1: el salir,
2: el deshacerlo, y vamos a poner nuestro granito de arena a ver si sale bien.
1: Bueno, que si lo presentáis en Málaga, cuenta conmigo, ¿eh? Que yo encantado eso de pues, presentarte
2: no,
1: a ti.
2: No tenemos planes todavía, pero...
1: Pues
2: pero
1: nada, bueno, hay que hacerlo. ¿No? Mira, escúchame, estamos terminando y no me gustaría terminar sin preguntarte cómo está Julio de estado anímico después de lo mal que lo ha pasado, pero yo creo que lo superó enseguida, a las 24, 48 horas después de las acusaciones.
2: Bueno, Julio está bien, lo ha superado evidentemente porque... Desde el primer momento lo superó, porque sabía que era una mentira lo claro. que estaban diciendo estas chicas. Porque era todo un montaje. Yo lo vi desde el momento. Yo estaba con Julio, como te he dicho antes, viviendo en su casa, en fuera de casa, en hoteles, en todas partes, en todo el mundo. Y sé cómo es Julio. Julio en la vida haría nada que molestara a una mujer. Él ha sido el acosado.
1: Sí, sí,
2: no tiene que acosar a nadie, él ha sido acosado toda su vida. Entonces él y aparte no es su estilo. O sea, ¿por qué a última hora, después de 50 años, alguien saca algo? Porque es mentira. Porque es imposible mentira. Que eso sea verdad conociéndolo. Es un hombre, mira, puede ser mujeriego, como lo conocemos. Puede ser afectuoso, no sé qué. Pero no, nunca haría nada en contra de alguien que no quisiera hacerlo. Entonces, eso, desde el momento lo sabíamos. Y luego, habían cosas muy extrañas ya de antemano, que fueran dos chicas extranjeras que no personalmente, pues no podían hacerlo, a través de una asociación que ya te contaré, sí. que también contamos en el libro, que también que la está su sponsor es Soros, ese fantasma Soros. Que hay por ahí.
1: Famoso vale. Soros, sí, sí, sí.
2: Entiendo, o sea que
1: eso lo he leído yo porque lo has escrito tú en tweet, en X o como se llame eso ahora, porque yo no me sí. pierdo yo con las redes sociales
2: en
1: y
2: X,
1: lo has escrito
2: X
1: efectivamente sí. en X. Y lo has dicho con contundencia y lo has dicho con claridad meridiana, o sea que tú has dicho esto, esto y esto, ¿no? Y Soros tal,
2: es que tiene que ir por ahí porque vamos a ver, hay mucha gente interesada en sacar nubes de humo de cuando en cuando para despistar de los problemas reales, ¿no? Ahí se equivocaron porque la sacaron justo cuando pasó lo del tren y esa nube no coló. Pero el daño, en principio, parecía muy grave porque, claro, acusar después de Plácido Domingo y no sé quién, y el Epstein, no sé qué, claro, otro grande que se cae, ¿no? Sí, Julio Iglesias.
1: Sí.
2: Probablemente el artista más universal que hemos tenido.
1: Totalmente de acuerdo.
2: Imposible de llegar a su nivel. Entonces se caía otro ídolo y todos sabíamos, los que estábamos cerca de él, tú y yo y todos, que eso era mentira.
1: Era mentira.
2: Pero había que demostrarlo. ¿Qué pasa? Que luego han empezado a salir cosas de las dos chicas estas.
1: Claro.
2: Una que estaba en OnlyFans y más cosas que van a salir, y la otra que había creado, había puesto un negocio en Venezuela, en Valencia de Venezuela, un negocio de saunas y no sé qué, con no se sabe qué dinero. Uh-huh. ¿Okay? Yo solamente le he pedido que llegue hasta el final.
1: Eso es.
2: Hasta saber quién pagó el dinero, probablemente,
1: también lo que...
2: a estas chicas para que hiciesen una falsa acusación.
1: Bueno, pues nos vamos a despedir ya.
2: Julio tiene que ir por todas.
1: Exactamente. Lo has escrito en X. Yo también lo escribí el otro día en Sur, en mi sí. artículo semanal en La Rotonda. Ramón, ¿añoras España? Dímelo. Sí, no.
2: Bueno, estoy deseando volver. Llegamos en mayo y ya estoy preparándome para el campeonato de
1: tenis.
2: De 85 plus.
1: Oye, pues de verdad que.
2: Deseando.
1: Te digo una cosa. Si lo ganas o lo pierdes. Te tenemos que hacer otra entrevista hablando del campeonato de tenis. ¿Qué te parece?
2: Ok, de acuerdo.
1: A las 15 años tiene mi amor. Gracias, Ramón. Gracias, Ramón.
2: Gracias. Gracias. Gracias. Chao.

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1: Andalucía, 10 de la noche.
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2: La Unidad Militar de Emergencias indica que el incendio declarado el pasado jueves en Niebla, en Huelva, ha afectado ya a más de 31.000 hectáreas recorridas. Esto supone un esfuerzo de personal constante, de maquinaria de ingenieros, preparando líneas de defensa a lo largo de todo el perímetro, que ya ronda los 120 kilómetros. Colegios veterinarios y asociaciones animalistas de Huelva y Sevilla se han coordinado pidiendo ayuda para llevar alimentos a los animales silvestres de las zonas afectadas por el incendio. Manuel García.
3: Para llevar a cabo esta acción, lo primero es que el paso del fuego lo permita y contar con la autorización administrativa correspondiente. Las zonas afectadas por el incendio se dividirán en dos flancos, el este, Paterna y Escacena principalmente, y el noroeste, desde Valverde hasta Berrocal. En Hinojos, zona no afectada, será desde donde se va a coordinar la logística. Los colectivos piden colaboración ciudadana de forma que se compre grano equino, no pienso de perro ni de gato, y que se compre también fruta, manzana y peras sobre todo. Al ser alimentos perecederos, se deben entregar no más de 24 horas antes de llevarle al campo la comida para los animales, como ciervos, muflones, jabatos, etc.
2: El eclipse de sol ha congregado a miles de personas en los mejores lugares para divisar el acontecimiento astronómico que por unos minutos ha dejado a oscuras la tarde de este 12 de agosto. Uno de esos lugares ha sido la playa de la Caleta, en Cádiz.
4: Está muy bonito, la verdad que está muy bonito, desde aquí, desde Cádiz. Tengo las gafas guardadas, me las quito y me las pongo un ratito nada más, porque no es bueno mirar mucho.
5: Con la gafita adecuada pues las puedes ver perfectamente.
6: Veníamos un poquito con miedo por los niños, que no sabíamos si traerlo o no traerlo, pero vamos, como una cosa única, digo, hemos decidido al final por venir a que yo lo vea.
2: El ministro del Interior, Fernando Grande Marlaska, se reúne mañana en Ceuta con mandos de la Policía Nacional y Guardia Civil y con el presidente de la ciudad autónoma, Juan Jesús Vivas, para tratar la situación en la ciudad autónoma tras la entrada masiva de inmigrantes del 30 y 31 de julio. Lo hace después de que este miércoles haya estado la titular de Defensa, Margarita Robles, que ha estado en la calle escuchando a los ceutíes. Así le han trasladado el miedo y la preocupación que están sufriendo.
7: Yo no puedo salir sola, a mí me da miedo, porque yo no sé las intenciones que tienen estas personas.
8: Y me da pena de Ceuta, porque nosotros somos españoles como los que más.
9: Por supuesto, por supuesto.
10: Y yo la tenía esperando los chiquillos,
8: la tengo encima, señora. Y yo la tengo encima, pero no se puede abandonar Ceuta.
9: No les vamos a abandonar.
8: Por favor, se lo pido.
9: Estamos con los militares, yo he venido.
2: Más de 600 migrantes de los 10.000 que, según las autoridades ceutíes, quedan en la ciudad tras la entrada masiva, han abandonado Ceuta voluntariamente las últimas 48 horas, según han señalado fuentes policiales. Y dos apuntes del exterior: la policía de Zimbabue ha confirmado que 44 personas han muerto después de que un ferry sobrecargado volcara en la víspera en el lago Kariba. El incidente ha obligado al país africano a declarar el estado de desastre. Y el gobierno de Colombia cifra en 239 las personas fallecidas y 3.750 las heridas por el terremoto de magnitud 7,4 que sacudió al país el lunes. 87 personas permanecen desaparecidas. Las temperaturas a esta hora: 34 grados en Córdoba y en Jaén, 33 en Sevilla, 31 en Granada, 28 en Huelva, Almería y Málaga, 26 grados en Cádiz. Andalucía, 10 de la noche y 3 minutos.
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14: Ladies and gentlemen, bienvenidos, bienvenidas.

0: Gracias, querido público, queridos oyentes. ¡Qué maravilla, Calambres!
1: Buenas noches, gracias, gracias por venir. Publicazo, ¿eh? ¿Cómo es? ¿Cómo es? ¿Cómo suena? ¿Cómo suena? ¡Vamos!
2: ¡Qué garganta!
0: ¡Ya, tío! ¡He oído guapo! ¡He oído guapo! ¡Sí!
2: ¡He oído guapo!
0: Guapo idea, venga, graba. Bueno, familia, ¿qué tal? El programa de hoy, el programa 208, ¿no? Sí, lo tengo aquí apuntado, 208 show del comandante Lara. Celebrando que hacemos el 208 hoy. Nos lo vamos a pasar muy bien. Vamos a escudriñar en temas alimenticios, algo que unas cosas de las que más nos gusta en la vida, que es comer. Por lo menos a mí, yo estoy hablando subjetivamente. Yo creo que esto también lo compartimos. Hay otras cosas que me gustan, pero no me dejan. Y
2: desnúdate, joder.
0: No me dejan tanto como me gustaría. Entonces, ¿cómo? Que ahí no me para nadie. Ahí no. Ahí soy imparable. Nosotros el programa, además de comer, otra de las cosas que nos gusta hacer en este programa es contar chistes para empezar el programa. Y hoy no va a ser menos. Por ejemplo, dice, Maestro Chang, ¿por qué todos los chinos somos iguales? Dice, no soy el Maestro Chang. Pues saludamos a toda la comunidad china que vive en España. Dice, mira, perdona, ¿dónde está el abismo? Dice, ir a otro gilipollas preguntando que dónde está el abismo, pues no lo ve. Dice, ¿y usted quién es? Dice, yo, el borde del abismo. Dice, ¿y yo, Antonio, tú sabes que Burgo en ruso se dice San Pete? Dice, ¿San Pete es Burgo? Dice, correcto. Dice, hola, me llamo Oportunidad. Dice, ¿cómo? Dice, lo siento, las oportunidades solo se presentan una vez. ¡Qué tontería! Tengo aquí un montón apuntado a los comienzos. Dice, que yo he matado a Esther la peluquera, a Esther la cocinera y a Esther la pescadera. Dice, vaya exterminio. Ay, tenía más. Dice, a ver, ¿qué va a tomar su marido? Dice, de primero ensalada y de segundo ensalada. Dice, si entierra la nutria como los conejos, que cómalo como los conejos. ¡Ahora, tío! Duraba muy poco. Dice, perdona, ¿esta es la carpintería? Dice, ¿no ve que estamos cerrando? Dice, ay, perdona, mañana vengo. Bueno, ya me ha terminado, que se me está yendo la bola demasiado hoy. Dice, doctor, ¿qué es lo que tengo? Dice, le vamos a hacer una placa. Dice, veo innecesario el homenaje, de verdad.

0: Dice, Antonio, ¿tú eres bipolar? Y dice, ¿a ti qué coño te importa, desgraciado?
1: Gracias por preguntar.
0: Fuerte el aplauso para Chema Tagua, por favor. ¡Chema!
2: Buenas noches, Luis. Buenas noches, Andalucía.
0: Qué guay, tío. Qué gorra, tío. Más guapa.
2: Esta es nueva.
1: Es nueva, ¿eh?
2: Sí, como era un programa dedicado a la nutrición, digo, voy a llevar una gorra de... Me gusta mucho el pato. Uh-huh. Sí, es el pato Pekín.
0: El confí.
2: El confí.
0: Confí de foie.
2: De foie.
0: Y a ti te gusta el paté y dices ¡fua!
2: Era exquisito, ¿no? No le gustaba un paté cualquiera, claro. Qué bonito.
0: Foie, que es una palabra francesa que a mí siempre me ha llamado mucho la atención porque se escribe foie y se pronuncia foie. Fíjate, la O, la I y la E se escribe y luego se pronuncia con la U.
2: Tiene las
0: y
2: cinco.
0: La A, las cinco vocales.
2: Las cinco vocales en una palabra.
0: Son los franceses de raro, Guillo, los franceses. Bueno, pues, Chema, hoy tenemos un programita que vamos a hablar de...
2: Hoy vamos a hablar de...
0: De comida. De la comida, qué buena rico. Está la comida.
2: Yo como de todo. Uh-huh. ¿Tú comes de todo, no? ¿Hay algo que no te gusta?
0: Hay un italiano, que yo conozco un italiano que se llama Giacomo de todo.
2: Giacomo di tutto. Giacomo di tutto sería un hombre.
0: Yo antes sí le hacía más asco a las verduras, a las hortalizas y esas cosas, pero poquito a poco, ahora luego vamos a hablarlo con los invitados, pero poquito a poco lo he ido introduciendo en la dieta, ¿no? Por otro lado, y...
2: En la dieta. Hombre, es que una celga en otro sitio que no sea la dieta. No. No es bonito, ¿no?
0: Lo que me he visto ahí la imagen, digo, no.
2: Yo igual, por eso me he quedado...
0: Por ahí, ni el bigote de una gamba, ¿eh?
2: Sí, se me ha cortado. Yo, de todas formas, yo creo que ayudaría mucho, por ejemplo, que a las verduras, que normalmente es lo más difícil de comer, le metieran sabores.
0: Claro.
2: Como las patatas fritas, por ejemplo.
0: Claro, es verdad.
2: Que las hay... ¿Tú has visto la cantidad de sabores que tienen las patatas fritas? ¿Las hay de todo? Pues ya está,
0: sí,
2: que
0: es verdad.
2: Deja de
0: meterle,
2: pensar. En...
0: Claro, brócoli que sepa a chicharrón.
2: Por ejemplo, un brócoli.
0: Mira, nos ha llegado unos brócoli con sabor a chicharrón. Vamos a probarlo.
2: Yo creo que la gente lo comería más.
0: Comería yo,
2: claro.
0: Comería yo,
2: Sí. Coliflores. Yo creo que una acelga con sabor a chuletón de. No.
0: Las coliflores que ves.
2: Las coliflores
0: nada más que cociéndose ya metía en la olla el pestazo.
2: Ya te.
0: De las coliflores. Malamente que huelen.
3: Adelantan ya.
0: Los malamente que huelen.
3: Adelantan ya.
0: Saben igual que huelen, no veas.
2: ¿Verdad?
0: Que bueno, yo me he comido cosas que huelen peor. ¿Cómo estamos?
2: Es que la comida da mucho juego.
0: Hoy hay música pre-representativa para presentar, valga la redundancia, a los invitados que van a estar durante toda la noche con nosotros.
2: Hoy hay música y te voy a sorprender.
0: ¿Sí?
2: Sí, te voy a sorprender porque, aunque no te lo creas, la canción de presentación la va a hacer nuestro cantante.
0: ¿Pablo Feria?
2: ¿Cómo te has quedado?
3: Me temo que sí.
0: Pues vamos ahí ya para adelante porque es lo que nos interesa, que tenía a nuestro invitado aquí con nosotros. Así que Pablo Feria y Calambres nos presentan a los dos, porque son dos invitados de esta noche. Pareja, ellos.

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1: Y ya, entra hambre con la música, ¿eh?
2: Palo cortado ya neto, señor. Casi nada.
1: Y hambre le tenemos a los invitados de hoy. Vienen de Jerez, una tierra que yo no conozco de nada. Señoras y señores, vamos a recibir con una atronadora ovación, por favor, a Yeray y Patricia, creadores de No Fits Real. ¡Vamos allá!
3: Bienvenidos.
1: Hola, Patricia, ¿qué tal? Bienvenida. Yeray, vamos allá, de la función. Sí, señor. Gracias por venir. Colóquense, cuidado en la línea de luz, que nos den el foco en la cara, para que nos vean. Claro que sí. Oye, qué guay, tío, lo que estáis liando en las redes sociales, estáis enseñando a la gente a comer, estáis dándole pauta a la gente, esto, cuidado con esto, cuidado con lo otro, está bien que lo comáis, esto, comerlo menos, esto poquito, qué maravilla, ¿no? Qué labor más guapa.
4: Eso intentamos, a ver si la gente aprende un poquito, pero también que se ría, hombre, que está todo muy serio en las redes sociales,
1: ¿no? El humor,
4: ¿no?,
1: es primordial, el mejor vehículo para conectar con otra persona es el humor, ¿verdad, Gemma?
3: Pero hay algo que te ponga más de buen humor que una rica comida.
1: Claro, y luego tú ves los vídeos de ellos y están sembrados. A Yeray, por ejemplo, mira, Yeray, yo he leído muchas veces gente que, y él le responde, gente que dice... No entiendo lo que dices, los tontos estos que,
5: gente gilipollas, tú ya
1: que se ponen a hablar.
3: Frita, ¿no?
1: Habla más despacio que no te entiendes. ¿Dónde va? Va a hablar más despacio, Yeray. Se le entiende perfectamente. Tú serás que entiende más lento, ¿no?
5: Totalmente, dice, totalmente.
1: Claro. Claro.
5: Es lo que hay.
1: Tontería. A mí me encanta, porque vamos a perder nuestras raíces y nuestra manera de explicarnos y lo bien que hablamos nosotros, andaluz, para que nos entendamos nosotros. Ahora viene todo a ponernos. No, ahora volviendo al tema, que está bien que le dé palo a toda esa gente, que a mí me gusta verle los palos.
5: A mí me encanta responder a esa gente. Hombre.
1: Maravillosa labor, Yeray y Patricia, de verdad.
4: Gracias,
1: ¿eh?
4: Hombre.
5: Gracias, Pisa.
1: Muy bien, ahora vamos a hablar más, vamos a tratarlo, vamos a reírnos también con ellos. Pero antes que nada, a los invitados, y ustedes dos, Patricia y Yeray, no vais a ser menos. Siempre hacemos un pequeño test de inicio, Chema y yo. Os hacemos unas preguntas, os damos dos opciones para responder. Y a partir de ahí, pues, se crea un perfil de vosotros, nuestro querido Chema. Y os cuenta una cosita muy bonita que le hace a todos los invitados y ustedes, pues, también vais a recibirlo. La primera pregunta del test dice lo siguiente, queridas Patricia y Yeray. Dicen que somos lo que comemos, pero también somos lo que pensamos. De las siguientes reflexiones aparentemente sensatas, ¿cuál os parece más verdadera? A. Hacer ejercicio para perder peso es realmente efectivo. En la segunda cuesta con la bici he escupido un pulmón y ya tengo medio kilo menos.
3: Efectivo y rápido, ¿eh?
1: Y la B. No me fío de la gente que no se queda atontada viendo cómo se diluye una pastilla efervescente. ¿Os habéis fijado cuando se hay un efergán en el agua? ¿Os habéis quedado mirando y hace eso? Y te quedas tú con una cara tonta, ¿eh?
3: No, el que no se queda así es que esconde algo, ¿eh?
1: Sí, algo se queda... Yo creo que os ha gustado la del pulmón, ¿no? Perder medio kilo subiendo una cuesta
4: en
1: bici.
4: La.
1: Pablo, diula. La segunda pregunta la va a enunciar Chema Tagua.
3: Dice así... Contar chistes y desmontar mitos sobre comida pueden mejorar tu salud o arruinar una sobremesa familiar. De las siguientes pamplinas, ¿cuál os gusta más? Capitán, tengo la bomba, ¿qué hago? Dice, muy bien, ¿de qué color son los cables? Dice, uno es cobalto claro y el otro es carmesí suave. Dice, te vas a morir por gilipollas.
1: Carmesí suave.
3: Cobalto claro y carmesí suave.
1: Qué tío más tonto.
3: Va condenado a la muerte. Y ve, dice Guillo, le he dicho a mi mujer que no sea tan severa con el niño. Dice, ¿y qué? Dice, ahora estamos los dos castigados.
4: Uf, esa es complicada, ¿eh?
5: ¿La ve?
4: Venga, la ve.
1: Venga, tenemos una B. Pablo, apunta la B. La B con V.
5: A ver, se escribe con V.
1: Y tenemos una tercera pregunta que la voy a buscar ahora mismo aquí en el guión. Dice lo siguiente, en el universo culinario actual... Ocurre algo muy inquietante, queridas Patricia y Yeray. Hoy en día existen más dietas que excusas para no ir a gimnasio. De los siguientes enigmas modernos, ¿cuál os parece más perturbador? A. Si decido hacer un sofrito de diferentes verduras, ¿pienso luego es pisto?
5: Madre mía.
1: Y la B. Lo bonito que tiene madrugar es que puedes cagarte en todo durante más horas.
6: Eso es cierto, eso es verdad.
1: Tiene más tiempo,
6: la B, ¿no?
1: Va a estar revelado, la B.
4: Me gusta, me gusta.
1: Tenemos A, B, B. Y con las respuestas A, B, B, atención, Patricia y Eray, miremos qué bonito es lo que os va a contar Chema. Silencio, por favor, oigámosle.
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6: ¡Vamos! ¡Coño, qué bonito!
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1: Bueno, pues el programa ha tocado ya el tope de lo que a bonito se refiere. Ahora tenemos una cuesta abajo gorda porque, lamentablemente, querido público, queridos Geray y Patricia,

0: Fuerte el aplauso para Mark Lenders, por favor.
1: No. Un poco cojones.
2: Qué bueno.
1: Dios. Pero se lo comía que a cada perro, lo comparte,
0: pisa. La chaqueta, que es clarita, la chaqueta es clarita para los oyentes. Viene una chaqueta así blanquita con flores. A ver, desde la mañana, porque es que acaba de sacar una palmera de chocolate.
3: Buenas noches, su primo.
0: Ahí está.
3: Del tema de hoy, yo soy un verdadero entendido. ¿Te habéis dado cuenta? Nada más que ver mi cuerpo, que parece que está esculpido por dioses, para hacer una idea de lo que yo soy la nutrición. A ver, que lo mismo los dioses me esculpieron a ciego.
0: Y el dios que te esculpió a ti era primo hermano de Stevie Wonder.
3: Pero por lo menos soy buena gente.
0: Es del consuelo, por lo menos soy buena gente, dice.
3: Y elegante, mira.
0: Mira, elegante, dice, mira. Se está paseando para los oyentes, le está dando un paseo, un pret-à-porter de elegante.
1: Pero cuerpo.
3: Gracias.
0: Está vestido en un cuarto oscuro.
3: La envidia yo lo de la palmera, ¿verdad?
1: Hombre, no me ha dado nada, cabrón.
3: Bueno, entremos en materia.
0: Y venga, por favor.
3: Como le iba diciendo, yo soy entendido en nutrición, regímenes y planes para perder peso, porque he hecho mucho en mi vida. En concreto he hecho 5. Sí, 5 sí. Este lunes he hecho esos 5 del tirón. Hoy voy a hacer menos, hoy voy a hacer 4. Es que si solo hago uno, pues paso una harta de hambre. Así que lo hago todo junto y ya está. Y hablando de ponerse hasta las manillas, cariño, ¿qué le pones a las croquetas? Y dice, ya sabes que es un secreto. Y dice, dímelo rápido, que me lo preguntan en urgencia. Bueno, otro más malo ya. Estuve en un país árabe y se me han ofrecido 2 cabras a cambio de mi suegra. Y dice, ¿y qué has hecho? Y dice, ¿queso? Bueno, la historia de la nutrición.
0: Dice, mira, perdona, dice, Paco, voy a llevar a mi madre a que le pongan unas mechas. Y dice, venga, yo voy con el mesero.
3: Y le dice, la historia de la nutrición, para que lo sepáis.
2: Sí.
3: Arranca ya por el siglo XV, palito, palito, palito. Y arranca con los primeros estudios de calorimetría. Que para el que no lo sepa, la calorimetría se dice cuando, por ejemplo, tu jefe en la cena de empresa de Navidad de este año te cogió del codo y empezó a contar su vida en el oído y papá, papá, papá, papá, no vea la calor que metía. Pues ahí viene, la calorimetría. Y hablando de gilipollas, el niño en tu habitación estudiando dice, papá, papá, ¿qué significa sintaxis? Y dice, que tiene que coger el autobús. Y no, otro más malo, dice, Juani, tráeme una pastilla de Viagra. Y dice, ¿te la machaco? Y dice, hombre, espera que haga ración. Yo me vi ya porque había hablado de esto, me entra hambre y ahora esta noche me toca la dieta del cucurucho. Y nada, señores, gordito pero feliz, con Mark Lenders.
0: Fuerte el aplauso para Mark Lenders.
1: Hasta luego, Isa.

0: Sí, y esa letra a mí me suena la música, pero la letra no es esa.
1: No es la letra, porque he hecho cosas locas mías, un batiburrillo de palabras francesas, ¿verdad? Que son galicismos, ¿no? Que se usan en el castellano.
0: Galicismos.
1: Que usamos muchas palabras de comer de Francia, porque es que Francia tiene un enlace con ellos, porque ellos han estado viviendo en Francia.
0: Ah, por eso.

0: eso.
1: Y ellos son especialistas en nutrición. Y es que Francia es pionera en lo que se le llama, en lo que es la mise en place, que es como el comer bien ordenado. En Francia se inventó primero, segundo y tercer plato. Y me ha parecido curioso que ellos, siendo maestros de la nutrición, pues estuvieran en Francia, que es donde se creó, digamos, los maestros de la nutrición.
2: Uh-huh. Muy bien, fuerte el aplauso para esta clase didáctica que nos ha dado Pablo Feria. Qué guay.
3: Muy bonito.
2: Muy bien. A ver, mira, tengo por aquí unas preguntas que he preparado para Yeray y para Patricia. La primera es esa, oye, que habéis estado viviendo en Francia los dos. ¿Cuánto tiempo habéis estado en Francia los dos?
3: Mucho tiempo, 10 años.
2: Dos jerezanos en Francia, 10 años.
4: De la Asunción, pich.
2: De la Asunción, tú de la Asunción no.
3: De la Asunción no.
2: Di el barrio.
3: Bueno, yo nací en la Liberación.
2: En la Liberación.
3: Pero después me mudé a Parque Cartuja.
2: Al Parque Cartuja, la gente de Jerez que nos esté escuchando y sabe dónde está el Parque Cartuja, sabe dónde está la Liberación.
3: La
2: y
3: Rosa
2: sabe, por cierto, dónde está la Asunción. Bueno, un tío de la Asunción con esa camiseta, que pone papas a liñar Andalucía. Qué maravilla, por favor.
3: Partema que tocamos hoy.
2: Oye, ahí en Francia, ¿qué tal? Venga, le va a hacer la primera pregunta. 10 años, pues, ¿cómo transcurrió esa década francesa para
4: duro,
2: dos nutricionistas superformados como vosotros?
4: Principio.
2: Muy duro, ¿verdad?
4: Deja Jerez, deja tu tierra, la familia, los amigos, irte para allá, para Francia, sin tener mínima idea del francés, sin conocer a nadie, pues fue duro, pero bueno, a ver, hay que buscarse las papas.
2: ¿Y con eso cómo surgió la posibilidad, la idea, quién os ofreció, cómo fue aquello?
3: Básicamente, Francia nos llevó un poco a donde estamos hoy, porque nos fuimos al inicio por trabajo. Yo soy enfermera, encontré trabajo allí y allí nos pusimos, ¿no? Y después, Yeray empezó con las redes sociales como, bueno, como un hobby.
2: Una cosita para entretenerte.
3: Sí.
2: Bien.
3: Y resulta de que pues gustaba mucho las cosas que contaba Yeray. Y dijimos, oye, a nosotros, que nos va mucho la nutrición, porque pasamos por una etapa un poco complicada de dietas, ¿no? Que todo el mundo ha pasado por ahí.
2: Sí.
3: Dijimos, queremos que la gente no pase por ahí, ¿no? Por donde nosotros hemos pasado, ¿no? Pasarlo mal, dieta fitness, estar mirándote al espejo todo el tiempo, midiéndote, pesándote, qué duro, ¿verdad?
2: Qué desagradable todo.
3: Qué desagradable. Entonces dijimos, oye, Yeray, y si ahora que tenemos voz para el público, extendemos esto y vamos más allá y estudiamos y lo compartimos, ¿no? Para que nadie pase por lo que nosotros hemos pasado. Y ahí empezamos a estudiar nutrición, yo el grado de nutrición y Yeray dietética.
2: Y allí en Francia nació Nofitis Real.
3: Allí nació.
4: Nofitis Real.
2: Nofitis.
4: No me ponga inglés aquí, ¿eh?
2: Nofitis Real.
3: Nofitis Real. Nofitis Real.
2: Claro, que te suena y lo ves escrito Nofitis Real. Se te va solo. Un tío que habla inglés, amor. Yo. Oui.
3: Oui. Merci.
2: Allí nació entonces.
3: Allí nació, en Francia. Y gracias
2: En las Galias,
3: en todo el centro de Francia,
2: todo.
3: En el campo que vivíamos.
2: Nofitis
3: también
2: Real.
3: Teníamos tiempo para pensar, ¿eh?
2: Maravilla. ¿Y qué ofrece exactamente Nofitis Real para el que no os conozca? ¿Qué ocurre en vuestras redes sociales?
4: No es ofrecer, simplemente nosotros intentamos inculcar unos valores, que la gente tenga una buena relación con la comida, que no tenga miedo, que hoy en día hay demasiada desinformación en las redes sociales, con muchos gurús, muchos influencers, llámalo como tú quieras, que lo que hacen es valorar alimentos 0-10 porque sale del mismísimo. Meten miedo con la fruta, que la fruta engorda, que los hidratos son malos, la patata por la noche engorda. Pero después te tomas un cubata por la noche y eso no es un problema. Ahora la patata, ten cuidado, no la comas, ¿ves? Pues así, pues intentamos hacer vídeos, intentar inculcar a la gente a que tenga esa mejor relación con la comida y que no hay que tener miedo, simplemente disfrutar de la comida en casa, salir fuera a disfrutar y hacer deporte, por supuesto. El ejercicio de fuerza es fundamental.
2: ¿Se puede decir que también sois unos destructores de bulos que existen por ahí?
3: Sí. Lo intentamos.
2: Gente por ahí que lanza gratuitamente, por ejemplo, lo que tú has dicho, ni se ocurra comer papa por la noche. Claro. Y lo dice y la gente ya pues, le tiene miedo a comer papa por la noche. Ahí aparecéis ustedes y decís, escúchame, ¿por qué no se va a comer papa por la noche?
3: Claro.
2: Bien, no te las comas fritas, cócela o no sé,
4: no,
2: ya da.
4: Pero
2: poquita, no te comas una frita de papa de 2 kilos.
4: Hay una cosa, Luis, que siempre digo, es que el miedo vende. En todo. ¿Te das cuenta? En todo. Cuando te vende alguien miedo, eso la gente lo va a ver, lo va a compartir, lo va a comprar, porque es así, por desgracia. Y eso muchos influencers lo saben. Mucha gente sabe cómo vender.
2: Claro, el miedo
4: nosotros,
2: vende.
4: El miedo no vendemos.
2: No que se lo digan a la niña del exorcista.
3: Básicamente, en redes sociales te crean un problema y te vende la solución. Entonces, un problema que tú no tenías. Tú llegas y de repente dices, hostia, esto me sienta mal. Y yo no, ni sabía que esto me sentaba mal, ¿no? Y te dicen, ah, pues sí, como por ejemplo, no sé, el gluten, los lácteos, que están muy de moda, ¿no? Y ahora de repente me tengo que quitar el gluten porque me ha dicho alguien que hay que quitárselo. Pues no, nosotros venimos a decir no, no, esto no es así, la ciencia nos dice esto y a todos esos que se meten en nuestra profesión,
2: sí, sí,
3: que son intrusos en nuestra
2: intrusos,
3: profesión,
2: intrusos.
3: Exactamente, pues intentamos echarlo, ¿no?
2: Uh-huh. Y atención, porque aquí viene lo que yo quería preguntaros, que es la gran novedad. Esto que hacéis en las redes, lo vais a trasladar ahora a los escenarios.
4: Sí, el eso 10 es. De mayo.
2: Cuéntenme de ello, que se entere la gente. Venga.
4: Empieza tú.
2: ¿Qué vais a hacer en los escenarios?
3: Pues mira, precisamente queremos mezclar lo mejor de los dos mundos, ¿no? Nutrición, ciencia y a la vez contarlo como dos personas normales y corrientes. No como dos nutricionistas serios que aburran.
2: Sin tecnicismos.
3: Exactamente, traducido a la población, traducido a como a mí me hubiese gustado que me lo contasen. Y bueno, y siempre con ese toque que le da Geray, que le doy yo y nada, como estuviésemos hablando con unos amigos.
4: El 10 de mayo vamos a estar aquí.
2: El 10 de mayo aquí en el Auditorio Cartuja.
3: En el Auditorio
4: aquí vamos a estar el 10 de mayo.
2: Vayan anotándolo, ya están las entradas a la venta.
4: Venga,
2: hay que dejar esto...
4: Que tengo que invitarle a los chicharrones.
2: Hay que petar esto de gente. Venga, el 10 de mayo para aprender a comer bien, a saber lo que hay que hacer.
3: Vamos a contar muchas cositas. Vamos a, sobre todo, todas esas dietas absurdas, todos esos bulos. Vamos a sacarlo, vamos a analizarlo, vamos a ver qué hay detrás y vamos a ver un poco lo ridículo de todo esto para que al final salgamos aprendiendo y pasemos un buen rato también. Y nos van a poder preguntar pues todo lo que queráis, porque estamos aquí para contestar a todas las preguntas. Aprovechad que tenéis a dos nutricionistas y estamos abiertos a preguntar, a contestar a todo lo que haga falta.
2: Por ejemplo, yo tengo una pregunta. Tener un cuerpo como el mío está al alcance de muy poca gente en el mundo.
3: Claro.
2: Hombre, el cuerpo está compuesto en un 50% de pringa de la Berza y el otro 50% de pan de telera para empujar.
4: No está buena, ¿eh? La
2: ¿Qué
4: la
2: ¿qué es más perjudicial? ¿Comerte una pringa o la inquietud y la ansiedad que te hace no comértela? Que tú la veas y no te la comas. Esto es peor que comértela o viceversa.
4: Lo peor es lo segundo.
3: La ansiedad fumada.
2: O viceversa. Qué bueno, comerte una pringada con tu versa o viceversa. Qué maravilla, ¿eh?
3: La ansiedad, siempre la ansiedad.
2: La ansiedad es más mala que todas las cosas, ¿verdad? Ahora hay gente que dice, te has puesto más gordo, Antonio. Esto es por la ansiedad. Hijo, ¿eh? Claro. Es una excusa muy buena, ¿eh?
3: Por eso hay que comerse la pringa.
2: Yo como por los nervios.
4: Escúchame, pero que eso es verdad, ¿eh? Mucha gente cuando hace las dietas típicas extremas, lo que hace es que después coja otra vez el peso es por la ansiedad, porque son dietas tan estrictas que después cuando vuelves otra vez a comer como antes, arrasa con todo porque está quitado todo.
3: Rebote, el efecto rebote, el efecto yo-yo o el ciclo de dietas que se llama también.
2: El efecto rebote se llama porque hay gente que tú la tiras de un cuarto piso y rebota de lo gordo que estamos. Te tiran y rebota, ese es el efecto rebote. Se lo come todo uno.
3: Exactamente.
2: Bueno, y otra pregunta, esto de las dietas, esta es la que hay que pesarlo todo. Es que las veo y me cuenta gente, yo estoy ahora pesando todo lo que como. 200 gramos de 125 gramos de 100, una gotita de aceite y una pizquita de sal.
3: Vale, vale.
2: Y eso te lo cuentan y dices tú, de verdad, Guillo, desde que te levantas, 120 gramos de pan, yo una loncha de jamón y una, un chorrito de aceite. Y si te pasa ya va a pie cambiado de por la mañana, vale. Eso, por favor, decirme que eso
3: al
2: no está
3: infierno,
2: bien. Decirme que no está bien. Y se lo decimos a Thor que lo haga.
4: Te voy a comentar, no sé si tengo tiempo, pero...
2: Sí, sí, tienes tiempo.
4: Todo, no fui real, todo esto empezó porque yo hacía una dieta controlándolo todo. Pesaba todo, justo, perfecto. Me partí el pie jugando al fútbol y bueno, pues ella me tenía que cocinar porque yo no podía moverme. Estaba todo el día con la pata tiesa.
3: Y yo entonces, no iba a pesar
4: la comida. No me iba a pesar la comida. Y entonces, todo eso, ese tiempo libre que yo tuve, me empecé a estudiar, a informarme, y ahí empecé a crear la cuenta de Noficio Real para desmentir todos los mitos y hacer todas las cosas. El tema de estar pesando la comida, a mí me llegó a cargar casi un TCA, un trastorno de la conducta alimentaria. Entonces, yo personalmente no recomiendo a nadie que haga una dieta tan estricta, todo pesándolo, a no ser que tú quieras hacer culturismo, tenga que hacer, pero eso no es saludable tampoco.
1: Bien.
4: Entonces las personas normales, reales, como en nuestro nombre, no fit, no al mundo fit, y sí a la vida real, es que la gente no tiene que estar pesándolo todo mil.
3: Para nada.
4: Es que no vale, es que no vale.
2: No.
4: Eso no es vida.
2: Y pesarse todos los días tampoco es bueno, ¿verdad?
3: Tampoco.
4: Prohibimos a nuestros pacientes que se pesen. Al final, siempre digo a la gente, cuando tú ves si has ganado o has perdido peso, la ropa, la camiseta, todo, la braga, el cinturón, el
2: sujetador. Sí, yo en el sujetador lo noto mucho.
3: Claro.
4: Ya está, lo notas. Ve que te tiene que apretar un poquito más, pues ya está, cojones. Sabes que has perdido peso. No hace falta pesarte.
3: No pedimos foto delante y el después tampoco, porque las fotos delante y el después son muy bonitas para que las cuelga. Pero la ansiedad que le genera a la persona, eso no lo contamos.
2: ¡Qué maravilla, Dios mío! Vamos a darle un fuerte aplauso a Yeray y a Patricia, gracias. Por favor. Ha sido a gusto hablar de nutrición y de dieta y desmontando bulos.
3: Eso intentamos.
2: Ha llegado el momento de la publicidad, por favor. Carlos Granadero y Lucy Paradise.
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2: Fuerte el aplauso para Carlos y Lucy.
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2: Oye, me habéis dicho, Patricia y Eray, que el día 10 de...
4: mayo.
2: El día 10 de mayo estáis aquí.
4: Aquí.
2: Hoy estáis aquí también.
4: Sí.
2: Tenéis el escenario.
4: Y el día 10 de mayo tú estás aquí también, ¿no?
2: El 10 de mayo también voy a estar aquí viendo, claro. Y escuchando y aprendiendo. Pues a mí me gustaría que hoy, que estáis aquí ya, en el Auditorio Cartuja, en el show del comandante Lara, os voy a dejar el escenario para que os pongáis los dos ahí y nos hagáis una pizquita, una pequeña cápsula de lo que se puede encontrar la gente el día 10 de mayo cuando venga. Así que, por favor, el escenario es vuestro. Fuerte el aplauso para Patricia Yeray. ¡No fit, es real! ¡Vamos allá!
5: Nosotros venimos aquí a contar un poquito, ya para empezar, anécdotas nuestras, porque, bueno... igual que el resto, somos humanos, no somos nutricionistas, nada más. Entonces, pues bueno, os contamos un poquito.
4: El otro día vinimos de viaje, hemos estado de vacaciones en Punta Cana, ¿no? Y allí la gente come mucho coco. A esta le encanta. Pues viniendo para acá de viaje, vi a una mujer delante mía, porque se veía en el reflejo del cristal del autobús.
5: Que no somos cotillas.
4: No, que coño, era de noche, se veía claramente. Y vi a esa mujer que estaba... viendo vídeos de los típicos para ungüento para perder peso rápido. Y era echar ingredientes raros, exóticos, agua de coco, que si flor de Jamaica, que si jengibre, y todo eso te lo bebes y es para perder peso. Yo flipo hoy en día que cualquiera puede compartir cualquier mierda para venderte algo. Yo no sé, ¿tú estudiaste eso cuando sacaste la carrera?
5: Yo tuve una asignatura, ¿tú no la tuviste?
4: Yo esa no me la dieron,
5: la de vender vinagre para adelgazar.
4: También, ¿no?
5: Sí.
4: Ahora los chupitos estos para perder vinagre.
5: Vemos muchas tonterías en redes, entonces.
2: Me veis a mí.
5: Hay cosas que son verdad. Bueno, pero...
2: Interesante.
5: Entonces, hay cosas que son reales y hay cosas que no son tan reales. Primera pregunta. El gluten inflama. ¿Qué pensáis?
2: El gluten inflama. Hombre, yo creo que el gluten inflama a una persona que sea intolerante al gluten o celíaca.
4: Buena respuesta.
5: Muy bien.
4: Ole.
2: ¿Esto? Es no fits real, ¿no?
5: Exactamente. El gluten para el resto de la población no presenta ningún problema.
2: Es decir, que quitarse del gluten por quitarse la gente ahora la modita...
5: Es la moda.
2: Hombre,
5: es moda.
2: Si en algún... Si te diagnostican o algo, mira, escúcheme, usted es intolerante al gluten, claro. O usted es celíaco.
5: Sí.
2: Es que usted te puede ir para el patio los calladitos.
5: Claro, claro que sí.
2: Si te come una telera de pan y eres celíaco.
4: Ahí no, hay que quitarlo. Pero claro. De normal, si no, los italianos... Si tanto como ponen ahora que inflama, entonces los italianos estarán todos muertos, ¿no? Es que...
2: Claro. Pues la pasta que comen esa gente...
4: Es que hay cosas que yo de verdad que el que lo inventa, el que dice eso, yo digo, ¿cómo no te ríes cuando lo estás explicando? Flipo, yo es que no puedo entender esas cosas. Igual
2: esos,
4: como,
2: son personas que salen y lo dicen con el rostro serio, cuidado.
4: Como cuando tú cuentas un chiste y te ríes y no te quieres reír por dentro y lo aguantas.
2: O así.
5: Pues, normalmente, si tiene una bata blanca, pues funciona. Segunda pregunta que nos gustaría ver. Hay alimentos que engordan y alimentos que adelgazan. ¿Qué pensáis?
2: Todo
5: ¿sí
2: engorda.
5: O no?
2: Todo engorda, ¿no? Todo engorda. Bueno, todo engorda. Que todo lo que te comas...
4: Todo aporta,
2: ¿no?
4: Todo aporta.
2: Todo aporta a que engorde, pero no hay nada... No, si te comes un albaricoque en ayuna, adelgaza. No, el albaricoque... Si aporta. Pesa 50 gramos el albaricoque, son 50 gramos que van para tu cuerpo. Que luego no son 50 gramos de peso. Tú lo eliminas y te quedas con los nutrientes. Bueno, parezco yo al final el nutricionista.
4: Yo que tú vas a venir con nosotros aquí, al espectáculo, pues,
2: o sea, mira para qué están estos dos aquí. Si yo podía haber hablado.
5: La verdad que sí.
4: Tú vienes con nosotros al espectáculo del tirón.
2: Que todo engorda.
5: Que todo.
2: O todo aporta, todo aporta.
5: Que todo engorda, la conclusión. Engorda,
2: pero que no hay nada que adelgace.
5: No hay alimentos que engorden, ni que adelgacen. Y eso nos lo preguntan mucho y muchas veces. Oye, ¿qué puedo comer para adelgazar? ¿O qué puedo comer para engordar? ¿No? Como si tuviese un menú perfecto y tú ya con eso o pierdes.
4: ¿Qué desayuno puedo tomar para adelgazar?
5: ¿Qué desayuno adelgaza o qué cena adelgaza? ¿Nada? No hay nada por sí solo, porque nosotros siempre decimos lo mismo. ¿Qué pasa si te comes un trozo de pizza solo al día?
4: ¿O no? Una pizza. ¿Te comes una pizza,
5: al día? No va a engordar. ¿Engorda o adelgaza? Entonces, bueno, ahí...
4: Es como el ayuno intermitente. La gente lo utiliza para perder peso. ¿No? ¿Tú qué opinas? ¿Que te hace perder peso el ayuno intermitente o no? Tú no sabes ni lo que es eso, ¿no?
2: El ayuno intermitente a mí no... Yo voy con la larga. Yo desayuno con la larga puesta. Yo no saco el intermitente. Yo pongo la luz larga y cuando se acaba ya me voy.
4: Pues la gente también hace el ayuno intermitente para perder peso. Lo que hace es que tú a lo mejor haces 5 comidas al día y voy a hacer ayuno intermitente y haces 3 comidas. Te está quitando el desayuno y la cena. No va a perder peso y polla. Es que normal que pierda peso, cojones, si te está quitando de comer. Claro. Pero es que eso no es. Lo que hay que hacer es saber intentar comer lo mejor posible durante el día. Tú puedes hacer ayuno de que quieras, pero tienes que comer bien, cojones. No quitarte comida.
2: Bien, bien, bien.
5: Y la última y la más importante.
2: La última y la más importante.
5: Que es nuestro, bueno, un poco nuestro lema, el come fruta coño, que lo hemos dicho muchas veces. La pregunta es, ¿a cierta hora ya no puedo comer fruta? Es decir, ¿por la noche antes de comer, antes de irme a dormir, puedo comer la fruta o no? ¿O ya me voy a la cama y me engorda? ¿Qué pensáis? Eso también se ha escuchado.
4: ¿La fruta engorda depende de la hora que la coma o no? Eso es, cojones.
2: Tú te comes un plátano a las 2 de la tarde.
4: ¿Es lo mismo que a las 12 de la noche?
2: Va a hacer lo mismo efecto en tu cuerpo.
4: Lo mismo es.
2: Pues hay gente que dice, hoy no me voy a comer un plátano ahora.
4: Te he dicho, pero después los cubatas, ¿cómo son? ¿Cómo entran los cubatas?
2: Sí, los cubatas sí.
4: Hombre, picha.
2: Cubata también tiene el mismo efecto a las 2 de la tarde que a las 4 de la mañana.
5: Exactamente. Claro. O el plátano.
2: Y te bebes 4. Tú te bebes 4 cubatas a las 4 de la tarde o 4 cubatas a las 4 de la mañana y el cebollarro va a ser el mismo.
5: Bueno, pues básicamente a lo que nosotros nos gusta o lo que nos gustaría hacer es esto, ¿no? Mostrar un poco que lo que nos dicen las redes no es siempre verdad, que nosotros somos personas como cualquier otra y que nos gustaría también explicarlo como a nosotros nos hubiese gustado que nos lo explicasen un día.
6: ¡Fuerte el aplauso para Patricia para llegar ahí! ¡Sí, señor!
4: Os esperamos el día 10 de mayo aquí.
6: Didáctico, nutricionismo didáctico.
2: Bueno, Xema, después de esta... didáctica,
7: de charla, esta clase práctica, ¿no?
2: Porque ahora vamos a meter a nuestro invitado en un embolado, ¿no? De los que metemos nosotros todas las semanas.
7: Sí, por favor. Sí,
4: tengo miedo.
7: Sí.
2: ¿Tenéis miedo?
4: Tengo miedo a lo que sabrá.
2: No, cuéntales no el embolado, cuéntales
7: esto,
2: dónde
7: es mucho, esto es mucho más sencillo que hacer una
2: ¿dónde
7: dieta.
2: ¿Dónde van a estar jugando con nosotros?
7: Pues mira, hoy se le ha ocurrido al guionista del programa, ¿vale? Que todos hagamos de nutricionista en una radionovela donde, en un país ficticio y bajo el mando de un presidente ficticio, todos vamos a hacer... nutricionismo hoy.
2: Pues nada, pues fuerte el aplauso para nuestros actores, Vicente Ruido, Lucy Paradise, Carlos Granadero. El título de la radionovela de esta semana es el siguiente.
7: El régimen de Pasta Rica.
2: El régimen de Pasta Rica.
4: Oh,
7: al lado de Italia. En un país ficticio de un universo paralelo y paralelos, tiene lugar una convención inventada para presentar nuevos alimentos que sacien a una población que está acabando con los recursos alimenticios del universo. Esta población, llamados el Clan de los Limas Sordas, lo ha devorado todo e incluso han creado sindicatos clandestinos que urden planes mientras chupan una y otra vez las mismas cabezas de gambas guardadas como reliquias desde 1992. Su único fin, derrocar al regente del país. El comandante Manteca Kolarevich.
2: Kolarevich.
7: Menos mal que tú hablas ruso.
2: Kolarevich.
7: Que es el que más manda en el país de la pasta rica.
6: Queridos compatriotas, gracias a todos por venir voluntariamente mientras os apuntaban con una metralleta a esta convención de nuevos alimentos. El país se va a pico y no os quiero regañar. Y el que no esté de acuerdo, pues pam, pam, pam y al bollo.
7: Lo tiene claro. Pam, pam, pam.
5: ¡Viva el comandante!
6: Silencio, pelotas. Os voy a presentar a dos asesores que he contratado para que nos digan qué propuestas son válidas o no. El primero de ellos es el mexicano doctor Geray de Senar. Es un reputado escritor de libros de nutrición y autoayuda. En su último libro trata sobre la mediación pacífica de conflictos. Libro que se titula Te voy a dar una hostia que te voy a arrancar la cabeza por gilipollas. Bienvenido, doctor.
4: Gracias, mi comandante.
6: Aplaudan al doctor, camaradas. Antes de empezar, me gustaría que le dijera al pueblo que usted también viene libremente, sin coacción alguna, y por eso le estrecho amigablemente la mano.
4: Si me quita las esposas, se las estrecho yo también.
6: Y llegada desde Argentina, también está con nosotras la creadora de métodos alternativas para perder peso rápidamente, como por ejemplo sustituir comerse un yogur por chupar la tapa adelgaza, o al mamaero el ayuno intermitente, si quieres perder peso sácate todos los dientes. Bienvenida, doctora Patricia Romero Empanado. Aplaudan, ineptos.
8: Gracias, mi comandante. Observando su cabeza, veo que lleva muy bien el tema de los carbohidratos.
6: Gracias, señora Empanado. Venga, que pase el primero que viene a presentarnos el alimento del futuro. Tú, el de la boina, adelante.
9: A la paz de Dios. Gracias por recibirme, casi sin tener que haberme sobornado. Yo tengo el alimento perfecto del futuro, la leche.
6: ¡Idiota! La leche ya existe como alimenta.
9: A ver, un momento. No se enfade. Guarde esa metralleta, hombre. Yo vengo a proponer la leche de sí, pero una leche sin lactosa, con muchos nutrientes extra y muy saciante. Además, es muy respetuosa con las vacas, ya que no hay que ordeñarlas.
4: No más, yo estoy muy intrigado. ¿Cómo es eso de la leche sin ordeñar las vacas? ¿Qué mamarrachada es esa?
9: Algo de mamá se lleva. Sí, me lo explico. Me lo voy a explicar bien. A las vacas no hay que tocarla porque hay que sacarle la leche al toro. Se ordeña igual, pero con más cariño. Y en menos tiempo. Además, engorda mucho con poca cantidad. ¿No habéis visto lo que engorda una vaca después de que el toro le dé fuerte y flojo con el durtidón?
6: Le veo potencial. Que pase el siguiente, tú, el del bigote.
10: Hola, mi querido, guapo, maravilloso y, según me han dicho, muy bien dotado por una nutria descomunal. Me llamo Lucío Ardentías y vengo de Torrejón de Ardor.
11: Y señorita, ¿qué viene a presentar?
10: Pues algo que todos los nutricionistas recomiendan. Tiene verdura, lácteo, pescado y algunos pelos.
11: Pescado con pelos. Suena delicioso. ¿Y de qué se trata?
10: Pues de un sabrosísimo yogur de coliflor con anchoas.
6: ¡Qué asco! Eso no se puede mezclar. Eso es como escuchar a Omar Montes cantar por sevillanas.
12: Y Omar, es broma, ¿eh? Vaya, venido ahora aquí, voy a ver la aguantada, vea lo fuerte que estaba Omar Montes. Campeón de España de boxeo, Omar. No me esperes para almorzar.
13: Tío, a todo esto, Omar, a ver cuándo te viene al programa, tío, ¿eh? Y canta la sevillana.
6: ¿Alguien tiene algo más que decir?
14: Yo, mi comandante.
6: ¿Y qué alimento viene a presentarnos?
14: Yo ninguno. Lo que pasa es que si no salgo en la radionovela, Canal Sur no me paga.
6: Y con la porquería de guión que has escrito, reza porque no te denuncie y te dejen frito. Y antes de acabar esta chorrada, cantemos solemnemente todos juntos el himno de Pasta Rica.

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1: ¡Hambre!
2: ¡Y dieta!
1: ¡Pedazo de banda! ¡Más buena está!
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3: Oye, Geray, Patricia, qué guay, ¿eh? Una canción que han hecho las tías ahí, ¿eh? Hablando de...
4: Muy chula.
3: Las comidas que huelen mal, pero luego están muy buenas.
5: Total.
4: ¿Sí? ¿Sí? La coliflor y el brócoli.
3: Por ejemplo, ¿eh? Mis dos comidas preferidas, el coliflor y el brócoli. El otro día, mira, el otro día me puso mi mujer brócoli solo. Y menos mal que se tuvo que ir, me puso el brócoli y ella se fue. Entonces yo cogí el plato de brócoli, me lo llevé para la cocina, lo puse ahí en la encimera, me freí un huevo, y se lo puse por lo alto al brócoli. En el mismo aceite eché unas lonchitas de bacon, eché también una chistorrita, se lo eché por lo alto, le eché un poquito de mayonesa, todo por lo alto. Me cogí el plato, me fui para el salón otra vez, me senté, eché el brócoli para el lado. Y me lo comí y al final me va a gustar a mí el brócoli.
4: Claro.
3: Está bueno.
4: Por algo se empieza.
3: No, ahora, en serio, ¿a alguien le gusta el brócoli como gustarle? Que yo no digo que... Pero hay gente que me dice, pues más bueno está.
5: Pero bueno,
3: está
5: coño.
3: Bueno el brócoli.
5: Y, y la coliflor cruda, tío. Pruébala, en mi casa está buena. Pero con vinagre, un poquito de aceitito, sus especias, salsita
3: pues,
5: de
3: pues, pues eso no sabe nada. Tú le pegas un bocado a un brócoli, igual que te le pegas un bocado a un cartón. Tú con un cartón, ¿eh?
5: Por el cartón, échale un poquito de vinagre.
3: Es igual que la galleta de avena. La galleta de avena, lo bueno que tiene es que cuando se terminan, si le pega un bocado a la caja, sabe igual.
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1: Patricia y Geray, que yo me llevaba 2 horas más hablando con ustedes de
5: y
1: comida.
5: Yo, bueno, me invita otra vez.
1: Pero claro, el 10 de mayo, el 10 de mayo, aquí, en el Auditorio Cartuja, van a estar ellos, dándonos estas pautas, esto, desmontando bulos, aprendiendo cosas de la comida y enseñándonos a comer bien. Señoras y señores, fuerte el aplauso para Geray, para Patricia, para Geray. Sí,
5: señor. Muchas gracias.
1: El show del comandante Lara, que llega a su fin. Y hoy ha sido gracias a gente tan maravillosa como Vicente Ruido, Lucy Paradise, Carlos Granadero, Carlos Sarguiñano, Gemma Tagua, Rubén Ergueza, David Andrés Guevara, Paco Estrada, Alberto Ortiz, Nando Delgado, Dani Piñero, Pablo Feria, Alberto Moreno Cucharillas, Dani Escortel, Oscar Rizia, El Vikingo, Dani Marcos, también estuvo Manuel Granadero, Javier Rosado, Rafa Jiménez, Dani González, Claudio Rodríguez y, como no, Geray y Patricia.

se lo pierda. ¡Claro! ¡Del show del comandante Lara! Muchas gracias, querido público. Maravilla. Gracias, muchas gracias.

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1: Andalucía, 11 de la noche.
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3: Acaba de desactivarse la fase de emergencias de protección civil en Andalucía por el eclipse. No se ha producido incidencias importantes durante este momento histórico que hemos vivido en este 12 de agosto en Andalucía. Salvo algunos problemas de tráfico, miles de personas han podido observar este fenómeno astronómico desde playas, montañas, estadios o desde azoteas en las ciudades. En Andalucía no se ha visto al 100%, aunque eso no ha impedido vivir este momento tan especial, por ejemplo, en Sierra Nevada, en Granada.
4: Que era una oportunidad pues muy buena para ver esto, que hacía mucho un tiempo que no había un eclipse de este tipo, y más aquí en Granada, nuestra tierra, tan cerca y tan fácil para venir.
5: Por la diferencia de temperatura y porque merece la pena estar aquí con 12 grados en vez de con 40 ahí abajo, ¿no?
6: Nos gusta mucho la naturaleza y de esto del eclipse y las perseidas.
3: Los que no han podido verlo al aire libre sí han podido seguirlo a través, por ejemplo, de la retransmisión del Observatorio de Calar Alto en Jergal, Almería. Este era el momento álgido explicado por uno de los científicos de este espacio.
7: Estamos literalmente en estos momentos, este es el momento culmen del eclipse. Tenemos toda la suerte de que esa nube justo ahora, ¿verdad?, nos permitan contemplarlo.
3: Recuerden que esta noche también se puede disfrutar de las Perseidas. A nivel nacional, sí se están produciendo a esta hora algunos problemas de tráfico en varias carreteras de Cataluña, de Madrid o de Navarra. Además, un joven ha sido trasladado a un centro médico tras caer de unos vagones de tren de mercancías en Altafulla, Tarragona, desde donde estaba viendo el eclipse junto a un grupo de personas. Durante la atención sanitaria ha tenido que cortarse la electrificación y también el tráfico ferroviario. Y precisamente el eclipse ha provocado una restricción en el número de medios que sigue luchando a día de hoy contra el gran incendio de niebla que alcanza las 31.000 hectáreas, según la UME. Es un incendio muy complejo, como remarca el teniente general jefe Francisco Javier Marcos Izquierdo.
8: Esto supone un esfuerzo de personal constante, de maquinaria de ingenieros preparando líneas de defensa a lo largo de todo el perímetro, que según nuestros últimos cálculos ya ronda los 120 kilómetros, y obliga a un esfuerzo extraordinario. El agua que lanzan nuestros helicópteros y nuestros aviones no llega a la superficie y no hace el efecto que sería deseable, precisamente por esas condiciones de temperatura y de viento y de humedad extremas.
3: La cifra de víctimas a causa del terremoto de magnitud 7,4 registrado el lunes en el noroeste de Colombia ha aumentado a 239 muertos y más de 3.700 heridos. Es el balance de la Unidad Nacional para la Gestión del Riesgo de Desastres. Hasta el momento, el departamento del Valle del Cauca es el más afectado por el terremoto, con 125 muertos. Por el momento no hay ningún español entre los fallecidos. En Canal Sur Radio hemos hablado con Eduardo Velasco, un andaluz residente en Pereira.
9: Ciudad está devastada. Hoy estaba hablando con un amigo que es concejal y hay 58 edificios caídos, 85 muertos. Hay como 200 edificios que pueden caerse, ¿no? No, devastado. Yo no había vivido esto en mi vida, ¿no?
3: En cuanto a las temperaturas, ahora tenemos 33 grados en Jaén y Sevilla, 31 en Granada, 30 en Almería y Córdoba, 27 en Huelva y Málaga y 26 en Cádiz. Andalucía, 11 de la noche y 3 minutos.
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13: Buenas noches y bienvenidos una jornada más a este espacio de la Radio Pública de Andalucía, en el que recorremos todo aquello que forma parte del legado material e inmaterial de nuestra tierra. Arte, historia, monumentos, pero también paisajes, costumbres y actividades ancestrales que conforman el patrimonio andaluz. Hoy hablaremos de una mujer de la que nos ocupamos hace aproximadamente un mes, pero cuyas vicisitudes y biografía abarcaron tanta historia que consumimos nuestro tiempo en aspectos colaterales o familiares, también de gran interés, claro está, pero que nos desviaron de otros muchos aspectos y detalles importantes de su personalidad. Nos referimos a Catalina la Grande, la hemos llamado nosotros, pero no es la de Rusia, sino la de Rivera. Entre santos y demonios, el señor Liñán nos ha preparado la semblanza de un onubense de proyección internacional, José Caballero, pintor de vanguardia excepcional. También habíamos anunciado volver sobre aquellos oficios ancestrales vinculados a un modelo de sociedad que corre ya como la vida por debajo de los ojos del puente de lo cotidiano. Serenos, barqueros, afiladores, guardas, jurados y un largo etcétera esparcidos por ciudades y pueblos de esta Andalucía nuestra. Hacia el final, el profesor Roldán nos regalará una de sus imprescindibles perlas. Mariano Piedra tira de su noble apellido patrimonial y de sus buenas mañas en el control técnico para conducirnos hasta el final de este programa. Acomódense porque comenzamos.
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0: una constelación de familias muy poderosas de finales del siglo XV y comienzos del XVI se aglutinaron y se fueron amontonando entre los Enríquez de Quiñones y en torno a los Mendoza, descendientes del célebre Marqués de Santillana, antepasado de grandes poetas como Jorge Manrique y Garcilaso de la Vega y de poderosas familias nobles, entre cuyos personajes destacó Catalina la Grande, no la zarina rusa, sino la fundadora del Hospital de las Cinco Llagas en Sevilla, promotora de la construcción de la Casa de Pilatos y del Palacio de las Dueñas, y una poderosa mujer que constituye un ejemplo del papel y la relevancia que supieron alcanzar algunas damas desde finales del siglo XV y comienzos del XVI, con la reina Isabel la Católica como ejemplo más destacado y estandarte, podríamos decir, de todas ellas. Para conocerla mejor, está esta noche con nosotros Ana Aranda, catedrática de Historia del Arte de la Universidad Pablo de Olavide y coordinadora junto a Magdalena Illán y Mercedes Comella de un libro antológico sobre mujeres más o menos olvidadas de la historia que se llama Poderosas Armas. Buenas noches, Ana, bienvenida de nuevo.
1: Hola, buenas noches, Pepe.
0: Bienvenida de nuevo porque hemos hablado largo sobre Catalina de Rivera, pero hemos hablado más que nada sobre la familia porque se nos fue, se nos fue el santo al cielo, sí. Porque es un personaje apasionante, interesantísimo, ¿no?
1: Pues sí, hoy podremos, si a ti te parece bien, pues centrarnos un poco más, sobre todo en su labor una vez que enviudó. Y también recogiendo, digamos, toda la tradición, enseñanzas que su familia Mendoza le había transmitido sobre el uso de las imágenes, el uso para revelar el prestigio, la autoridad, el poder que se puede hacer de esas imágenes. Sutil. Y de hecho yo te propongo...
0: Sutil visión.
1: Perdona, yo te propongo sí, que si quieres empecemos o introduzcamos este tema a través de una pintura que ella encargó y que patrimonialmente es de mucha importancia porque es una pintura realizada o terminada en el año 1500, que fue cuando se inauguró el altar que la contiene o que la contenía. Y bueno, es que hay muy poca pintura época que se conserve.
0: ¿Es un fresco,
1: Ana? Bueno, no es la técnica propiamente del fresco, pero sí, es una pintura mural, es de un tamaño importante, mide como 4,20 de anchura y 2,10 de altura aproximadamente. Está pintada en la pared.
0: Sí, y muy poco conocido el lugar donde está, ¿eh?
1: Sí, muy poco conocido. Bueno, si vemos las vicisitudes que ha sufrido, la verdad es que es lógico que la conozcamos poco, pero eso no le resta dos valores. Uno, el valor histórico y patrimonial, ya digo, porque son muy escasas las obras que tenemos de esa época. Y luego, lo que cuenta, el mensaje, lo que transmite, lo simbólica que es. Con lo cual, yo creo que merece la pena que la conozcamos. La conoce muy bien en el pueblo en donde está, que es Alcalá del Río, muy cerca
0: es
1: de Sevilla.
0: Es Alcalá del Río, en una ermita que está dentro del propio pueblo, una capilla más o menos pequeña, no muy grande, pero la ermita o capilla de San Gregorio de Osset.
1: Sí, era una construcción en origen visigoda, porque San Gregorio, el de Osset, porque vamos a hablar de dos Gregorio, era, murió en esa fecha, se le construyó una pequeña capilla, se le rindió culto durante muchos siglos, y seguramente a principios del siglo XV, a lo largo del siglo XV sufrió una ampliación y se construyó el edificio Mudéjar que tenemos ahora. Un edificio que seguramente hacia finales, en los años 70, 80 del siglo, ya tiene la configuración actual. Por eso muchas veces se hace referencia a que los reyes católicos intervinieron en su construcción. Eso es una...
0: No es verdad.
1: Leyenda, un rumor. No hay constancia documental sobre ello. Yo sí voy a hablar de que hay constancia documental de la intervención de Catalina de Rivera. Pero bueno, todo apunta a que sí, los reyes pasaban por Alcalá con frecuencia porque está en el camino para ir hacia el norte. Y bueno, tenían constancia de su existencia. Y lo que es muy probable es que dieran limosnas, eso sí. Y de hecho, el que se trunque a un San Gregorio por otro, que ahora te cuento, tiene relación con la reina Isabel. pero no hay más constancia de que ellos mandaran a construirla. Y luego esta capilla volvió a tener cierta remodelación en el siglo XVIII a raíz de los daños del terremoto de Lisboa de 1751.
0: Comprendo.
1: Pero bueno, ya fue cuestión de arreglar desperfectos. Sí. De hecho, mira, esta pintura casi no sufrió desperfectos.
0: Ajá. Pues vamos a ello. ¿Qué es lo que se ve en la pintura? Creo que hay un papa como figura central, ¿no?
1: Mira, vemos en la pintura, y yo creo que nuestros oyentes pueden encontrar fácilmente en internet. Es una pintura con una forma un poco triangular, porque está recogida debajo de un arco un poquito apuntado.
0: Sí.
1: Y muestra un espacio muy amplio, un espacio palaciego, no de una iglesia, sino de un lugar como un palacio. Está el fondo, la pared del fondo, pues recubierta de los tapices que efectivamente en la época se utilizaban para dar confort a las estancias.
0: De colores rojo y verde, lo tengo delante, lo estoy viendo.
1: Eso es, son unas franjas rojas, verdes. En la Edad Media, en esta época, los colores gustaban mucho porque significaban lujo y poder, porque era caro reproducir colores, ¿no? Bueno, pues en el centro, en la zona más alta de que da al vértice superior del triángulo, pues encontramos un gran trono gótico y ahí sentado un santo, San Gregorio. Ajá. Pero por su atuendo y por su aspecto, desde luego no es el santo visigodo que había muerto en Alcalá del Río.
0: En el siglo V o algo así.
1: En el siglo VI. No, es no otro Gregorio, también del siglo VI, pero es romano y fue papa. Es Gregorio Magno, uno de los padres de la iglesia.
0: Claro.
1: Y por todo su atuendo y por los símbolos que lleva, pues efectivamente es el papa.
0: Uh-huh,
1: uh-huh. Y ahí entra la primera contradicción, porque quien está enterrado debajo es otro
0: Gregorio.
1: Sí, lo que pasa es que la reina Isabel le tenía mucha devoción a Gregorio Magno. Entonces es posible que en esta representación, bueno, lo mismo, esto es lo que estoy diciendo, es complicar mucho las cosas. Lo mismo es que no sabían cuál era la iconografía de Gregorio VI y pintaron a Gregorio Magno, ¿verdad?
0: A un Gregorio.
1: A veces las pequeñas cuestiones cotidianas también pesan. Pero bueno, encontramos al Papa que está mirando al frente, es decir, a las personas que supuestamente luego van a ir a rezar allí delante y bendiciendo con su mano, y luego a ambos lados, sobre un suelo alfombrado, con un espacio, con una perspectiva muy, no se busca
0: forzada,
1: una perspectiva central ni geométrica, tal y como luego, pocos años después se va a desarrollar a partir del Renacimiento, ¿no? Esto es un espacio un poco irreal. Uh-huh. Pero a ambos lados hay dos grupos de personas arrodilladas sobre un suelo alfombrado, orando.
0: Sí, sí.
1: Al lado derecho del Papa, que es nuestra izquierda, según lo vemos de frente, pues hay un grupo de hombres y al otro lado un grupo de mujeres. Y aquí viene, claro, aquí viene lo interesante. En el grupo de mujeres, al que voy a describir primero, hay una mujer que lo encabeza, un poco lidera el grupo, y es Catalina de Rivera. Y lo es porque, bueno, en toda la documentación, ahora te cuento un poco, en toda la documentación se hace referencia a que ella, en esta fecha, pues financia una serie de obras.
0: Es el personaje central dentro de ese grupito de cinco mujeres, ¿no?
1: Es el primero, el que está más cerca del Papa.
0: Ah, entonces es la que lleva el pelo cubierto como si fuese de monja,
1: claro,
0: ¿no?
1: Vale. Hombre, claro, es que es viuda ya. Entonces, vale, es una mujer mayor. Uh-huh. Ten en cuenta que ella ha nacido en torno a 1450 y la pintura es de 1500. O sea, tiene unos 50 años, es viuda, una mujer que se tiene que mostrar muy recatada.
0: Por cierto, Ana,
1: un manto negro.
0: La viudedad en esa época era casi un rasgo, no sé cómo decirlo, que otorgaba el paso a un grado de dignidad superior o algo así, no sé.
1: Bueno, puedes, si tienes dinero y buena posición económica y social, sí, pero sobre todo la viudedad da a las mujeres independencia, por fin, porque mientras han sido solteras, dependían de la tutela.
0: Fíjate que rebuscado lo he dicho yo.
1: Casada.
0: Lo rebuscado que lo he dicho yo cuando en realidad lo que otorga es independencia. Y mira qué sencillo de decir.
1: Claro, otorga independencia a las mujeres que no tienen necesidad de volver a casarse.
0: Comprendo.
1: Porque tienen medios propios. Claro, si no tienes medio y te tienes que volver a casar, pues ya está, pues vuelves a casarte y...
0: Claro, porque incluso se recuperaba la dote, creo, ¿no?
1: Sí, la dote siempre es de ella. Sí, la dote es de ella y puedes reutilizarla en un nuevo matrimonio. Pero en el caso de Catalina de Rivera, pues efectivamente, ella tenía posibilidad de no tener que casarse nunca más. De hecho, nunca lo hizo. Y entonces, pues nada, gobernó, gestionó sus posesiones, sus empresas, todo. Pero, ya digo, es una mujer ya mayor, es que 50 años era muy mayor en la época. Y entonces está ataviada con su ropa negra debajo, su manto negro también encima y su toca blanca que le cubre el cabello, por supuesto.
0: Como una monja, diríamos hoy, viéndola así, diríamos, claro, es una monja.
1: Sí, yo muchas veces con mis estudiantes hablamos eso. Siempre ven monjas por todas partes, pero es que las monjas se han quedado con el atuendo de aquella época.
0: Vale, vale. Pero en cualquier caso no da la apariencia de una mujer muy poderosa ahí en esa estampa, digamos.
1: Bueno, no. Ahí está muy recatada, está rezando, está recogida y aparte.
0: Vale.
1: Si una mujer es capaz de llevar a cabo todo lo que ella hizo, tiene que representar cierto papel de acepto las normas, pero yo voy trabajando y además como todas mis intenciones, mis objetivos siempre son plausibles, porque siempre es por el bien del linaje, de mis hijos, de la religión, de la caridad, pues entonces con esas maneras se consigue más que si ella hubiera ido intentando deslumbrar con su poder
0: del plato, por el mundo. No sacando los pies del plato.
1: Eso es. Hay una característica que es simbólica en ese sentido. Ella está vestida, pues como ya te digo, como una viuda. Hay otro personaje también vestido igual, no como viuda, pero sí como mayor. Yo considero que es su hermana María, que vivía con ellos. Ajá. Y luego en el centro hay tres muchachas jóvenes y sí tienen el pelo, la cabeza descubierta, tienen sus trenzados, sus joyas, en fin.
0: Estas están buscando marido. Estas andan buscando marido.
1: Bueno, en realidad ya tenían marido o por lo menos estaban comprometidas ya. Vale. Y precisamente con los que están enfrente.
0: Vamos
1: a pasar al grupito de los hombres.
0: Al grupito de hombres, vamos a con ellos.
1: Venga,
0: se ve a cinco, pero uno tiene la cara.
1: Eso te iba a decir, que uno ha perdido la cabeza.
0: Eso.
1: Literalmente. Y en la restauración, pues se la han insinuado.
0: Sabemos
1: pero
0: que hay cinco, pero no le vemos la cara al quinto. Pero hay cinco.
1: Claro.
0: Venga.
1: Sí, mira, el primero es el capellán, Alonso de la Barrera, que fue al que Catalina de Rivera le encomendó, venga, vamos a hacer esto. Yo pongo el dinero, yo dirijo, yo mando, pero tú me lo gestionas, ¿no?
0: Vale.
1: Y detrás están su marido, que ha fallecido, a lo mejor es el que ha perdido la cabeza.
0: Vale.
1: Y los tres hijos, es decir, está Pedro Enríquez, que era su marido, y los tres hijos de Pedro Enríquez, el mayor, que era Francisco, que había tenido con su primera mujer, con Beatriz de Rivera, y los dos que había tenido con Catalina, que son Fabique y Fernando. Y bueno, los tres...

0: premisas para que nos entendamos, por si no es, bueno, no creo que nuestros oyentes sepan esto, es yo no solo doy dinero, sino procuro que siempre vaya a haber una renta, por ejemplo, los beneficios de alguna explotación agropecuaria o lo que sea, que vaya a haber una renta siempre para que en esa capilla, siempre, eternamente, claro, el concepto de eternidad aquí, claro, pues, imagínate, se estén diciendo misas por mí y por mi familia, ¿no? Vale, por mi linaje, por... Entonces, eso lo había hecho Pedro Enríquez 30 años atrás, pero luego lo que pasaba, luego los capellanes, o el dinero no llegaba tal y como tenía que ser, o los capellanes, eso de dar tantas, es que eran 75 misas mensuales, claro. Es que eran más de dos diarias, pues no dejaban de darla, en fin, mucha queja en ese sentido. Se iba relajando. Entonces, cuando Pedro, hombre... cuando Pedro murió y Catalina se puso a organizarlo todo, las cosas que le encomendaban, el testamento, en fin, todo, pues vio que esto estaba manga por hombro, esta capellanía en Alcalá del Río. Y entonces, pues se puso manos a la obra.
1: Debo recordar, o me apetece recordar más, Ana, que se trata de la segunda mujer de
0: Pedro Enríquez.
1: De Pedro Enríquez. Que la primera mujer era su propia hermana.
0: Ajá, Beatriz.
1: Beatriz. Es decir, que ella se casó, la segunda nupcia de Pedro Enríquez fueron primero con la hermana, con Beatriz y después con Catalina de Rivera. Esto es así. Es. ¿Vale? Y tuvo también hijos con ella. Todo esto estamos contando. Seguimos.
0: Claro, lo que pasa es que Catalina, pues a los tres muchachos, digamos, hombre, no, el primero no es su hijo, es su sobrino, pero bueno, el trato con ellos es...
1: Sobrino e hijastro.
0: Es claro, es que es una cosa un poco extraña.
1: Sí, por eso me gustaba recordarlo.
0: Sí.
1: Porque empieza el
0: lío. Bueno, pues Catalina dice, venga, vamos a arreglar esto. Le cuesta trabajo nombrar un capellán porque era una mujer y porque le ponían pega, pero bueno, le escribe a su primo. Su primo era el arzobispo de Sevilla, le dice, oye, mira que un canónigo no me deja nombrarlo, y el primo dice inmediatamente que sí, que tiene derecho doña Catalina a nombrar capellán para su capellanía, entonces nombra a este Alonso de la Barrera, compra unas cuantas fincas para que con los beneficios se pague perpetuamente esta capellanía. Vuelvo a decirte que lo de perpetuo, bueno, sí. Tengamos en cuenta que para esta fecha de 1500, pues ya está realizada Pilato, Dueñas, ya ha comprado la finca de la Guaira, la huerta del rey, que también ella lo compró y la reformó, en fin, que ya gran parte del trabajo constructivo y patrimonial ya lo tenía encaminado, ¿no? Sí. Y además, en este mismo año 1500 es cuando le pide la bula, bueno, le pide o llega o le conceden la bula desde Roma para fundar el Hospital de las Cinco Llagas. Sí. O sea, ella es una mujer con mucha trayectoria atrás, ¿no? Entonces, bueno, pues efectivamente, encarga que el altarcito que había con el santo, que no estaba en muy buenas condiciones, se mejore. Una arqueta preciosa gótica de madera manda que los restos, los huesos que quedaban del santo se guarden ahí, excepto los huesos de un dedo, que los pone en un relicario de plata, que también se puede encontrar fácilmente por internet, un relicario muy bonito, de plata, pequeñito, con tracería gótica.
1: Allí para mismo, que estuviera en Alcalá del Río, ¿verdad?
0: Igual, sí, se conserva allí en Alcalá del Río. Y luego, una vez hecho todo eso, pues que se pinte al santo. Porque aquí el objetivo, digamos, oficial de esta pintura es San Gregorio, ¿no? Sí. No la familia. Sí. O por lo menos, bueno, pues lo...
1: pero se hace, lo que se pero quiere el transmitir. El selfie se lo hace con el famoso, pero se lo hace la familia, claro.
0: Exactamente. Entonces, pues nada, que se pinte al santo para que los devotos vean que esas reliquias que están ahí, que esos huesos corresponden a este, aunque no sea este, aunque sea este, el otro.
1: Como hemos visto.
0: Además... es muy interesante porque debajo de los pies de San Gregorio aparece el nombre del artista. Es Andrés de Nadale, con una caligrafía gótica muy bonita.
1: Muy bonita,
0: está un poco,
1: ¿verdad?
0: Por debajo está un poco dañada, pero bueno, se lee perfectamente.
1: Se llama Andrés...
0: de Nadales.
1: De
0: es
1: Nadales.
0: Un pintor del que sabemos muy poco. Ajá. Sí, hay algunos cuantos documentos hasta... Sí, hasta 1515 hay documentos de pinturas que hace aquí, allá, en la catedral, en Zafra, pero bueno, todavía esta figura hay que recomponerla. Vale. Además, es un pintor de la corriente del gótico internacional, el perfil del santo es muy

0: Bonito, es muy elegante. Luego los orantes no son tan buenos, pero quedados. La traslación que se hizo del muro, ahora te lo cuento, se repintó mucho. Pero bueno, en general es una pintura muy interesante,
1: Muy
0: aparte del
1: interesante, muy
0: valor
1: elegante, tiene un
0: patrimonial.
1: aire así de Flandes,
0: Exactamente,
1: de
0: es muy
1: pintura
0: elegante.
1: flamenca, y es preciosa el mural, ¿no?
0: Exactamente. Bueno, pues entonces se hace todo esto y yo creo que aquí pecó de vanidad, porque debió pensar que todo el mundo, por los siglos de los siglos, iba a reconocerlos, iba a saber quiénes eran estas personas. Y no puso ninguna inscripción con sus nombres.
1: Ese
0: No
1: es el
0: puso.
1: pecado de vanidad, está bien visto.
0: Sí, porque pensó que ellos iban a ser conocidos siempre.
1: Ya.
0: ¿Y qué pasó?
1: Pero Ana,
0: Lo que
1: si
0: pasa
1: hubieran puesto
0: siempre.
1: los nombres, habría pecado también de vanidad por poner el nombre.
0: Bueno, pues sí, es
1: Puede
0: posible, es posible. Pero
1: ser.
0: pasó lo que pasa siempre. Lo que no permanece escrito se olvida.
1: Comprendo, sí.
0: Y cuando murió la generación que los había conocido y la siguiente, pues ya nadie sabía quiénes eran estos señores. Por eso, de hecho, se puede encontrar por ahí por internet, por algún blog, que son los Reyes Católicos, que no,
1: Entiendo,
0: en absoluto, es el
1: nada.
0: capellán. Y entonces, bueno, las pinturas siguieron ahí hasta el siglo XVIII. En el siglo XVIII había pasado de moda este tipo de pinturas. Y entonces se encargó un retablo de rocallas y se colocó delante. O sea, la parte de abajo siguió igual.
1: Se
0: Las
1: tapó.
0: reliquias del santo, sí, se tapó. Encima de la mesa de altar se construyó un retablo de estas mismas dimensiones y se colocó delante. Afortunadamente no se destruyó, solo se colocó delante. Y
1: Increíble.
0: lo que hemos estado, lo que se estuvo viendo durante desde el 18 hasta el siglo XX fue el retablo barroco, que
1: Entiendo.
0: tampoco fuera de mucha, bueno, otro retablo barroco más, no especialmente singular, ¿no?
1: Sí.
0: Pero a mitad del siglo XX, dos historiadores del arte muy famosos en esta ciudad, que son Sancho Corbacho y Hernández Díaz,
1: Hernández Díaz, sí.
0: estaban haciendo el catálogo artístico de la provincia, fueron a la capilla esta, se pusieron a curiosear, a mirar por detrás, mover cosas. Uy, aquí hay una pintura. Uy, vamos a retirar un poquito el retablo. Uy, ¿esto qué es? Total, encontraron
1: Que
0: las
1: se
0: pinturas
1: encontraron
0: góticas
1: el mantecado que
0: detrás
1: había
0: del
1: ahí,
0: retablo,
1: claro,
0: claro. Y
1: mantecadísimo.
0: ellos, pues, que no sabían quiénes eran los representados, pero que sí reconocieron que esto era valioso, pues entonces incitaron a que se quitaran de la pared la pintura y se colocaran en la pared de enfrente.
1: Ah,
0: Esto es un trabajo de restauración, vamos, complejo, pero que se hace
1: completo,
0: muchísimas veces,
1: sí.
0: no hay problema. Se restauró un poco, de ahí algunos de los repintes de los que yo te hablo, de ahí que la cabeza del personaje que la ha perdido se repintara, pero bueno, se repintara,
1: Sí.
0: pero bien hecho, ¿no? Con criterios de restauración. Y durante mucho tiempo ha estado a vista pública, a exposición perfectamente en la pared contraria. De hecho, esta foto de la que estamos hablando, que la hice yo ahora como 10 o 15 años, pues nada, yo la pude hacer perfectamente, me puse enfrente, hice la foto sin ningún obstáculo, muy bien.
1: Ahora está en otro
0: Sin
1: sitio, digamos, en su
0: embargo,
1: sitio original.
0: sí,
1: Ha vuelto a su sitio
0: sin
1: original.
0: embargo, hace unos meses, quizás más, un año, pues yo no sé por qué, no entiendo nada. Pues la han vuelto a quitar de la pared donde estaba, la han colocado donde estaba originalmente, pero la han puesto otra vez delante del retablo barroco.
1: Pero hombre, por Dios. Pero hombre,
0: Solo que no le han puesto las esculturas del retablo, solo le han puesto la carpintería, digamos, ¿no? La arquitectura del retablo.
1: y no se puede ver.
0: Y se ve por los huequecillos, pero muy mal, y además tiene
1: Maldita
0: puesto
1: sea.
0: un velón delante, entonces.
1: Es que cosa
0: Yo
1: más
0: ya, ahí
1: increíble.
0: ya, me, bueno, yo ya no voy a decir más nada sobre esto porque no voy a decir más nada porque no tengo información suficiente, no he
1: Vale,
0: hablado con
1: vale.
0: los restauradores, no sé por qué se ha tomado esta decisión. Entonces,
1: Vale.
0: como no tengo información, yo no digo más nada, pero voy a intentar
1: Vale.
0: enterarme
1: Pues
0: de por qué ahora. Ana, se ha vuelto a ocultar.
2: Tenemos que dejarlo en algún momento, pero seguimos volviendo porque este tema, Ana, vamos a hacer un programa solo sobre Catalina de Rivera íntegro, pero digo continuado, como una serie de Netflix, pero sobre Catalina de Rivera, porque me parece apasionante todo.
0: Que tenga solo un poquito del interés que suelen tener las series de Netflix.
2: No, pues sin duda que sí, te compro la idea, Ana, definitivamente. Seguiremos hablando sobre esto porque hoy nos hemos centrado en este magnífico mural que está en Alcalá del Río, en una pequeña ermita, en una capilla, la capilla de San Gregorio Osset, pero que no es San Gregorio Osset, y hay toda esa confusión que hemos dicho y que no mandan construir los Reyes Católicos, pero que sí está estrechamente vinculada a los Reyes Católicos y a Catalina de Rivera, el personaje central que nos ha ocupado hoy y que nos va a seguir ocupando, y nos volveremos con ella, Ana. Te agradecemos mucho de todo esto, toda esta información, porque es verdaderamente precisa y apasionante. Muchas gracias.
0: A ti.
2: Abrazo, Ana.
0: Un abrazo.

0: al pintor onubense José Caballero, como a muchos otros hombres y mujeres del primer tercio del siglo XX y del periodo de entreguerras, los arrolló la indeleble e insoslayable experiencia de la atrocidad. Una etapa que quizá aconsejaba abstraerse de tanta brutalidad y que tal vez terminó por empujar a las muy diferentes vanguardias a recrear mundos nuevos y a reinventar la muy poco piadosa realidad de entonces. El surrealismo, los diversos expresionismos, el dadaísmo, el cubismo, cualquier cosa que maquillara o disfrazara la flagrante y desaprensiva contienda que se extendió por Europa. Nos lo cuenta el señor Liñán.
1: Entre santos y demonios.

Pues sí, una época cuanto menos controvertida, en la que más vale sumergirse con el viejo Érase una vez. Y sí, Érase una vez un onubense que marchó a Madrid para hacerse ingeniero industrial y acabó por ser discípulo del nervense Vázquez Díaz y alumno aventajado de la Escuela de Bellas Artes San Fernando. Un pintor cuya obra atraviesa el siglo XX para ser punto de referencia del arte español en esta centuria. José Caballero, para quien el surrealismo supuso el descubrimiento de un nuevo lenguaje a la vez que una forma de agresión hacia la burguesía imperante.

De la mano del maestro malagueño Fernández Alvarado, comienza su formación en la Academia de Bellas Artes de Huelva, donde ya denota una extraordinaria sabiduría para el dibujo y la pintura, y a la que somete a una precoz e insaciable dirección hacia los movimientos vanguardistas de la primera mitad del siglo. Desde su llegada al Madrid republicano, José Caballero busca sumergirse en los conocimientos y la genialidad de personajes como Buñuel, Dalí, Prieto o Bergamín, pero sobre todo los de García Lorca, con el que colabora en el taller experimental de La Barraca, para quien ilustra El llanto de Ignacio Sánchez Mejía e inventa los decorados de Bodas de Sangre, al tiempo que sus dibujos figuran en la revista Caballo Verde para la Poesía, que dirige Neruda.

buena prueba de la indudable capacidad artística de un joven, José Caballero, se testimonia en las dos exposiciones que presenta en el Ateneo Popular Onubense. La primera, individual, donde los retratos son el centro y que alcanzó un gran éxito. La segunda, colectiva, junto a Lorca, Fernández Valdemoro y el escultor Pablo Gener, que supuso un grandioso fracaso de público y escandalosa para la crítica. Estalla la guerra civil y había que borrar su pasado republicano. Sin duda, le ayudó el haber nacido en una familia de enorme peso social en Huelva, para, junto a Manuel de la Corte, Rafael Manzano o el dibujante Scassi, convertirse en uno de los principales activos de la compañía La Tarumba y recorre Andalucía representando obras del teatro clásico más español.

Finalizada la contienda, José Caballero condena su pintura al olvido y centra su genio creador en el teatro, el cine y la publicidad. Participa activamente con el nuevo gobierno y prodiga sus magníficas ilustraciones para la revista Vértice o las obras de Rafael García Serrano. Mediado el siglo XX, vuelve con un vigor extraordinario y somete su pintura a una evolución constante para llevar sus cuadros de la realidad a la inquietud o de un hecho concreto a la incertidumbre de lo desconocido. Aquí comienzan a nacer las grandes obras de José Caballero. Homenaje a Zurbarán, Sangre en la Barrera, Albero Negro se convierten en referencia por su calidad y en melancólica reivindicación de una España que sueña con la libertad de creación.

0: Ni los grandes grupos, ni las individualidades que enfrentan las férreas estructuras artísticas de la época buscan y encuentran, hasta el final de sus días, el prestigio que solo se otorga a los grandes de la pintura. A pesar de navegar por otros estilos y actividades, José Caballero es, en esencia, un pintor surrealista que nunca imitó a ningún autor y que quizás por eso fue merecedor de innumerables reconocimientos, y su obra está expuesta en museos y colecciones de Estados Unidos, a Hispanoamérica, Europa y España. En 1991 falleció un pintor andaluz excepcional que cambió la ingeniería industrial por la creación artística, que viajó desde el surrealismo a la abstracción y que llenó de genialidad la casi totalidad del siglo XX.
1: José Caballero, pintor vanguardista onubense que ha hecho historia y que está marcado ya en la historia. A mí me recuerda mucho, en muchos casos, en la pintura surrealista al cubano Jorge Camacho, también vinculado a Huelva.
0: A Doñana, sobre todo.
1: Eso es, que con Casa en Almonte, tenía Casa en Almonte, y bueno, también fallecido hace unos años. Magnífico pintor, José Caballero, vanguardista, decimos, de Huelva. Gracias, José María.
0: Buenas noches.

0: Recordábamos recientemente que no hace demasiadas décadas oficios como el de muleros o herradores era harto frecuente encontrarlos al pie de los caminos o en las ventas. Fueron sustituidos quizá por mecánicos de talleres o empleados de gasolineras, oficios que también parece que van a quedar obsoletos muy pronto. Algunos otros oficios, en cambio, parece que vuelven por sus fueros, como es el caso de los serenos o los carteros, que nunca desaparecieron del todo, claro. Guardas jurados en los parques de ciudades o en el campo son otros casos singulares, como también los alguacilillos, los afiladores, que es la canción que estamos escuchando, el afilador de Víctor y Diego, o los barqueros. Los serenos, por ejemplo, aportaron paz y vigilancia y aportan paz y vigilancia a otros cuerpos o prevención, y prestaron un largo servicio, sobre todo en muchas ciudades, y ahora parece que decimos que vuelven. Era insoslayable contar con un guarda en las obras, por ejemplo, arrimado normalmente a un bidón con un fuego en invierno donde calentarse. Pero resultan inolvidables aquellos anchos correajes con una chapa muy grande sobre la pechera y una escopeta al hombro, generalmente cargada con postas, que llevaban algunos de esos cuerpos. Para apaciguarnos la memoria de todo aquello, ha venido esta noche nuestro hombre hemeroteca, Manuel María Flores. Buenas noches, bienvenido, Manuel.
1: Buenas noches, gracias, Pepe. Pues sí, la verdad que vamos a tomar el hilo que dejamos hace unas semanas y hablamos de los serenos. Y si los serenos, como contamos, vigilaban las ciudades cuando todos dormían, en los ríos había por aquella época también un elemento profesional, un oficio igualmente importante. ¿Por qué? Porque hubo un tiempo que cruzar un río dependía de un hombre y de un elemento que eran barcas, barcazas, barquetas, podemos llamarle...
0: Y había pocos puentes.
1: Pocos puentes, claro, esa era la función. Era el taxi, el taxista del río, que tenía un taxi ciclo, podríamos llamar como si fuera un autobús de ida y vuelta continuo, ¿no? En un ciclo continuo.
2: A pasar la barca, me
1: bueno, dijo el barca. Como empieces así, te saco el barquerito de Lora, lleva a cruzarme el río, que tenemos. Esa es la hemeroteca de la edad. Venga. Pero es nuestro patrimonio hablar de estas cosas tan curiosas, ¿verdad? Porque antes de que existieran los puentes, como decía, los ríos eran auténticas fronteras naturales, comarcales, provinciales, locales. Incluso un mismo término podría estar dividido por un río o un gran arroyo.
0: Te voy a decir un secreto.
1: Cuéntame.
0: Incluso las ciudades estaban divididas.
1: Pero, ¿no? Estaban divididas las ciudades. Tenemos Dársena de por medio y ríos en Málaga y en todas las ciudades.
0: Y Triana,
1: ahí está. Pero esa frontera, pasar de una a otra orilla, había que buscar un vade o recurrir a los barqueros. Claro. Los barqueros existieron, sobre todo en el Guadalquivir, a lo largo del Guadalquivir. No solo en esta provincia, sino en la provincia de Cordobesa, en la provincia de Cádiz, justo donde está el límite de la provincia de Cádiz, existieron durante siglos pequeñas embarcaciones que se dedicaban exclusivamente al servicio. Pero es que además, hablamos que creemos que transportaban viajeros, pero no, transportaban animales,
0: claro.
1: Transportaban productos, transportaban carros, mercancías, es decir,
0: vida,
1: negocio, todo, incluso... Tenían unos horarios y en el anecdotario común era cuando había que correr a cierta hora porque el barquero se ponía a comer y a echarse un rato debajo del árbol.
0: Y ahí no había...
1: Y ahí se cortaba el tráfico, amigo. Ahí no valían las señas que se siguen haciendo la barcaza de Coria, claro. Porque te ve continuamente y el hombre recurre a ti porque hay unos turnos. Uh-huh. Aquí no había turno. Uh-huh. El barquero, que tenía un sistema sencillo pero eficaz y que estaba regulado. Pero vamos a hablar de cómo eran. En principio, pues se podían tener con remos, pero lo había con maromas. Uh-huh. Lo había con maromas. Había otro tipo de barca donde, fijaos, si el barquero iba para allá solo, iba remando solo. Pero si volvía cargado, se repartían algunos remos para que aquí el personal apoyara un poco la carga, porque podemos estar hablando
0: Lo he vivido en primera persona en África, que todavía siguen algunos ríos muy de mucho caudal, de mucho arrastre, y claro. Entonces tienen un cable y hay que ponerse, el pasajero tiene que ayudar.
1: Que ayudar, y no solo ayudar, sino que el barquero, cuando la barca ya se desprende un poquito, zarpaba, vamos a decir, de la orilla a unos metros, equilibraba la barca. Uh-huh. Usted aquí, tú aquí, Pepe allí, Juan arriba.
0: Claro.
1: A ver, los cántaros aquellos, al centro,
0: todo el mundo quieto,
1: y ahora
0: tirar
1: de la maroma, en sí, otros sí. casos. Uh-huh. ¿Por qué? Porque imaginaos que podíamos estar hablando que iban tres cabras dentro, hablamos de hace muchos años, un burro, como el burro se moviera, no era la primera vez que iban todos al agua. llevaban su sistema de soga, de salvamento y demás. Por cierto que los barqueros hicieron muchas veces también de las labores de salvavidas, es decir, en verano, en este tipo de afluentes, donde en esos vados los chavales, los zagales, las zagalonas, pues iban a bañarse y había cierto riesgo y el barquero siempre estaba atento.
0: Y luego ha habido barqueros y barcas, servicios de este tipo que han sido trascendentales. Por ejemplo, hasta hace no demasiado tiempo estaba el de Villarreal de Santo Antonio, que al fin y al cabo era esto, era una barcaza que cruzaba y unía el país. No había un puente
1: internacional. Bueno. Hablábamos de que, por ejemplo, en Málaga, pues el Guadalhorce también los tenía y los tenían otras provincias, pero la provincia de Huelva lo tenía con carácter marcado internacional.
0: Claro, porque, entre Ayamonte y Villarreal de Santo Antonio.
1: Porque claro, hacía ese ejercicio de traslado entre un país y otro país.
0: Y ahora sigue habiendo una cosa parecida entre Sanlúcar de Barrameda y Doñana.
1: Bueno, claro, sigue en vigor ahí, una función además muy especial por aquello que aquí se mezcla también el tema ecológico, donde creemos que un puente va a ser en la vida posible ahí, por aquello de la anchura de la bocana del Sanlúcar de Barrameda y por la dimensión que puedan tener los barcos en altura. Quizás vamos a nombrar algunos, porque uno de los barqueros más conocidos de Andalucía, pues el barquerito de Lora, pero hemos indagado en su nombre, en su historia, al parecer, hemos indagado y creemos que este hombre se llamaba don Javier Rosa Gómez y durante años se dedicó a cruzar a los vecinos de Lora de una orilla a otra. La barca durante mucho tiempo es que fue la única forma de comunicación, en verdad, en la orilla del río, porque llevaba hasta el tema postal, es decir, el correo, los edictos que pudieran haber entre la comunicación municipal. Era más rápida y era más factible.
0: Todavía en Coria sigue habiendo este servicio.
1: Está
0: todavía vigente, claro. Y lo que hace es solamente, bueno, que ahorra, digamos, dar la vuelta.
1: Es un atajo. Estaban las barcas de la vieja que estaba en Cantillana, en Villanueva del Río, en Alcolea, Lora, toda esa zona. Además, fíjense que estamos en Alcolea del Río, Coria del Río, estaba Alcalá del Río.
0: Muy marcado.
1: Bueno, pues Almodóvar del Río, pues ya estamos en el propio nombre. Con los años, la historia del barquerito de Lora derivó, como tantas cosas, en el anecdotario y en la leyenda de que decían que aquel joven barquero inicial, no nos referimos a don Javier de la Rosa, que fue el último, quería ser torero y a las muchachas pues las enamoraba cantando canciones de canciones taurinas. Y luego hay un fragmento muy conocido de la copla que decía: el verde de Guadalquivir pasa por Lora del Río y dicen que allí vive un barquerito muy presumido.
0: Muy presumido.
1: Claro, la copla, ¿no? La copla siempre estaba por ahí. Hoy por hoy, en Lora del Río, la figura fue tan conocida que se le llegó a dedicar un paseo público con su nombre en homenaje a la memoria de la persona y del ejercicio como tal histórico de cada uno.
0: Luego aparece mucho en los relatos relacionados con los bandoleros y todo esto del siglo XIX, ¿no? El barquero en esas zonas, precisamente, Cantillana, etcétera, era un personaje trascendental para esa historia, porque la huida, la fuga tendría que producirse por algún sitio.
1: El barquero, bueno, esto vamos a decir que es la leyenda, pero el barquero podía llegar a un acuerdo para pasar personas de noche encapotadas, vamos a decir encapotadas. Los barqueros pues llevaban su cueso para guardar la mercancía, donde cualquier momento pudiera ir alguien oculto en la barcaza.
0: Su mejita de contrabando.
1: Claro,
0: y de extraperlo, bueno, y de esas cosas.
1: De que nos vamos a asustar.
0: Escandalizar. Estamos hablando
1: de una época tremenda. Entonces existía el barquero, que tenía además secretos guardados, ¿no? Secretos guardados, secretos de amores.
0: Sí, no, en ese sentido todos, los serenos, lo mismo, hasta el cartero, el butanero, a todos tienen algún secreto, porque claro, visitan a deshoras o en momentos cruciales.
1: Claro, y pactadas, ¿no?
0: Y pactadas a veces, claro.
1: Hay una cosa importante, llegó a estar legislado y legalizado hasta tal punto que en el siglo XVIII aparecen documentos de litigios en concejos por cuanto una familia quería hacer heredera a un hijo, o no a un hijo, sino al marido de la hija, y eso no prevalecían los derechos tanto como sobrino. En fin, hubo pleitos en cuanto a los derechos de transmisión de la licencia, vamos a decir, que no era otra cosa que una autorización legal por parte de probablemente del concejo o ayuntamiento o
0: el municipio. En convertirlo en hereditario.
1: Claro.
0: Bueno, también, hasta eso también sigue vigente, sigue, en algunos servicios.
1: Correcto, lo sabemos. Se darán, bueno, tienen una prioridad.
0: Desde los estancos a los, no sé.
1: Bueno, las loterías.
0: A los kioscos o a los taxis. O no sé, hasta eso ha llegado.
1: Bueno.
0: O sea, son costumbres.
1: Son costumbres, pero.
0: Que luchan por pervivir como sea.
1: El otro día, cuando terminamos de hablar de los serenos y hablamos un poco de la parte oscura, esta de que había habido asesinatos implicados porque no habían declarado. Claro, el sereno se podía ver inmerso en un problemón cuando era testigo de lo que no quería ser testigo, pero que alguien sabía que lo había presenciado y lo llamaba al orden. Aquí ocurre igual con la figura de Dante, Alighieri, porque
0: amigo.
1: Fíjense, bueno, es que
0: amigo,
1: Caronte,
0: el temido barquero, ese sí es un temido barquero, ¿eh?
1: Caronte, en la mitología griega ya existía el barquero del diablo, el barquero era Caronte, que lo que hacía era llevar de la zona de confort del mundo a donde íbamos a ser juzgados.
0: De ese barquero vamos a pasar, me parece hoy,
1: decía, abandonad toda esperanza.
0: Si te parece, seguiremos con todo, con algunos más de estos oficios, porque sigo teniendo que ganas de hablar de esa chapa inmensa que llevan los guardas jurados en ese correaje también ancho
1: sí, porque
0: de cuero. Algún día volveremos sobre ello. Vamos a dejarlo por aquí.
1: Si nos, repito, nos hemos dejado los guardas y los afiladores.
0: Los guardas y los afiladores.
1: Pepe,
0: y hasta los guardas de obra que he citado yo.
1: Vosotros, ustedes, los señores oyentes, recordarán, en algunos pueblos, la pregonera que iba pregonando las misas de difuntos por la calle. Esta noche, en la iglesia, a las 8, es la misa de la paga, no sé qué.
0: Tremendo que se nos... Que nos
1: esta es nuestra Andalucía.
0: Que se nos ha puesto Manuel María un poco dramático. Lo dejamos ahí, Manuel María. Hasta la próxima.
1: Bueno, buenas noches, buenas semanas.
0: Gracias,
1: ánimo.
0: Un abrazo.
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0: Una perla es una gota de vida que flota a través de los siglos.
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0: Una perla es el clamor imperecedero del abolengo y la elegancia.

0: Pero...
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2: Desde 1892, la paleta de Velázquez en Sevilla es bronce en el monumento al pintor que realizó Antonio Susillo, una escultura en la que el autor se basó en el autorretrato que el artista colocó en las meninas. Pincel, paleta, banqueta y estética barroca para uno de los más grandes pintores de todos los tiempos, Diego Velázquez. Desde el pedestal que diseñó Juan Talavera y Heredia, ha podido otear los restos del antiguo templo de San Miguel de Sevilla, los palacios históricos que tuvo la plaza, la iglesia de San Francisco de Paula o el antiguo colegio jesuita de San Hermenegildo. Pintor y paleta. Solo se conserva una representación de esa paleta, precisamente en el cuadro de las Meninas, donde Velázquez sostiene hasta 5 pinceles y una paleta con 9 colores: naranja, blanco, rojo, ocre, carmín, marrón, sombra, negro y azul. Una variedad corta que estudios posteriores han elevado a una gama básica de 12 colores, los que serían los colores de Velázquez. En blancos usó Velázquez el blanco de plomo, conocido como albayalde a lo largo de su vida. También la calcita, empleando como aglutinante de la mezcla rara. Sus amarillos eran pigmentos en los que empleaba tierra, óxido de hierro, de plomo y antimonio. Con ello trabajaría dos variantes, el amarillo cambio limón y el llamado color Nápoles, oscuro y claro. En los marrones de sus fondos neutros del ambiente de las viejas que freían huevos, usó básicamente la tierra sombra natural, o tostada, mezcla entre el óxido de hierro y el manganeso. Los vibrantes rojos con los que perfilaba los vestidos de corte o los cortinajes mitológicos de su Venus desnuda tenían hasta 3 variantes. El mermellón, que es un rojo a base de cinabrio, metal pesado de sulfuro de mercurio, el tierra de Sevilla, que hoy se le llama rojo inglés, que es un color realizado a partir del óxido de hierro. El tierra de Siena, tostada, es una tercera variante, es un rojo anaranjado a base de óxido de hierro naranja. En los vestidos de las infantas o en los cielos de la Sierra de Madrid aparece el azul. En su paleta apenas utilizó el azul ultramar, ya que era caro el pigmento de lapislázuli que procedía de Afganistán. Se usó con mucha frecuencia el azul de Prusia y el azul cobalto. El primero se conoce como pigmento azurita, mientras que el azul de cobalto procedía del óxido de cobalto y de aluminio. En su paleta de negro, Velázquez conoció una Sevilla con presencia numerosa de personas de raza negra. Los lienzos de Velázquez muestran el tradicional negro de carbón o negro de humo, por sacarse de la combustión en horno. Colores que fueron evolucionando en una paleta rica y corta, pero riquísima en matices. Paleta en bronce para reivindicar en un monumento a un pintor genial que tiene escasa obra en Sevilla. La historia le hurtó una mayor presencia. Unos ladrones hurtaron un día la paleta de bronce al monumento de Susillo y tuvo que ser sustituida por una copia realizada por Ricardo Suárez. Para proteger al monumento de las palomas, también se le aplicó esto que últimamente conocemos como acupuntura. Ya se sabe, la ciudad es así con sus hijos.

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Pueden ampliar otros muchos asuntos escribiendo Patrimonio Andaluz a la carta o accediendo al podcast Callejón del Rock Andaluz. 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

0: Le acabamos de ofrecer la redifusión del programa
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4: Andalucía, 12 de la noche.
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5: Se cumple una semana del inicio del gran incendio forestal de Niebla en Huelva, que este miércoles ha visto mermado el ataque por aire debido al eclipse. Aún así, hay cierto optimismo porque se continúa ralentizando el avance de las llamas. Estas han alcanzado la provincia de Sevilla, se ha desalojado a 11 personas en Pino Gordo y otras viviendas en Cañada Alta y Cañada Honda, y hay preavisos en varios cortijos de Aznalcóllar. El vicepresidente primero de la Junta y consejero de Emergencias, Antonio Sanz, habla de incendio terrible con tímidos avances.
6: Sí, se cierran puertas que impiden que el incendio pudiera tener una gran y enorme expansión superior. Y eso terminará ganando la batalla al incendio para lograr perimetrarlo y luego controlarlo y extinguirlo. Y esos son avances que confiamos se sigan produciendo, pero con paciencia y sabiendo que esto es una cuestión de tiempo.
5: La Guardia Civil ha propuesto para sanción a 2 vecinos por incumplir la orden de desalojo y reincidir en su intento de acceder por caminos y zonas no autorizadas al perímetro afectado por el fuego forestal. 3 municipios onubenses han suspendido fiestas patronales: Valverde del Camino, Minas de Río Tinto y El Madroño. En Berrocal, uno de los municipios desalojados, las llamas no han tocado el casco urbano, pero sí están arrasando los alrededores para desesperación de sus vecinos.
7: Muy rabioso, con mucha tensión, con mucha desesperación. Porque estamos viendo, contemplando cómo se está quemando todo Berrocal. No va a quedar prácticamente una sola hectárea.
8: Esa mezcla, pues, de pena, de abatimiento, de nerviosismo. Estamos muy, muy nerviosos. E incluso de desconcierto, de cómo se nos ha podido quemar prácticamente el término entero otra vez en nuestra historia.
5: Y también pendientes del mar, porque hasta la 1 de la madrugada hay riesgo por las fuertes corrientes de resaca. Emergencias Andalucía ha recomendado extremar la precaución en la costa occidental de Cádiz y en el litoral de Huelva entre las 4 de la tarde y hasta la 1 de la madrugada. El mar de fondo ha coincidido con mareas vivas y la combinación de estos factores puede favorecer la formación de corrientes de resaca potentes. En las playas gaditanas hemos encontrado a bañistas muy concienciados.
9: Hay una marea muy grande y conforme lo mismo que ha bajado, va a subir hasta arriba del todo, ¿eh?
10: Pero hay que tener mucho cuidadito, ¿eh?, con las cositas del sol y del mar.
11: Y hay que hacerle caso a los socorristas, desde luego. Y mirar siempre para el cacharro este de la vigilancia, si está la bandera puesta verde, se puede una meter, pero con mucha precaución.
5: El eclipse ha dejado algunas incidencias, aunque no en Andalucía. En Peñíscola, Castellón, un incendio originado inicialmente en un vehículo ha acabado calcinando otros 33 y provocando heridas de diversa consideración a varios de sus propietarios. El Consorcio Provincial de Bomberos ha informado de que las llamas han sido controladas y de que se ha logrado evitar que se extendiesen también a unas viviendas colindantes. Eran personas que habían acudido a presenciar el eclipse. Más suerte han tenido en el yacimiento romano de Cástulo, en Linares, Jaén. Allí normalidad y un espacio muy destacable para verlo.
12: Verlo aquí en el corazón neurálgico de un yacimiento arqueológico es sentir en parte lo que aquellos habitantes en aquel tiempo pudieron sentir.
13: Para nosotros era muy importante y verlo aquí, pues, es maravilloso. Es que esto es histórico.
5: En cuanto a las temperaturas, ahora tenemos 32 grados en Jaén y Sevilla, 31 en Córdoba, 29 en Almería y Granada, 27 en Málaga y 26 en Cádiz y Huelva. Andalucía, 12 de la noche y 3 minutos.
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Querido móvil, todavía recuerdo el día que tú y yo nos conocimos. Eras un caro artefacto que solo se podía conseguir en tiendas realmente selectas y yo, una persona capaz por aquellos días de recitar de memoria los números de teléfono de mis mejores amigos. 10, 15, 20, de llamar marcando los números a casa de mi madre. Debo reconocer que cuando apareciste me quedé prendado de tu pantalla táctil. Luego te tomé en mis manos o, quién sabe, tú me tomaste a mí y todo empezó a ir demasiado rápido. Poco después lo hacíamos todos juntos. Dar paseos, almorzar con mis amigos, irnos de vacaciones. Incluso me escuchabas en las raras ocasiones que tuve yo de hacer el amor. Al principio me parecía raro que quisieras venir al cuarto de baño conmigo, pero ahora este es otro de nuestros momentos de intimidad. Antaño estaba yo solo en el váter, es decir, cuando me siento en el trono es otro momento que compartimos mi móvil y yo. Somos inseparables, querido móvil. Eres lo último que toco antes de irme a dormir y lo primero que busco por la mañana. ¿Recuerdas mis citas con los médicos, mi lista de la compra? ¿Recuerdas, mejor que muchos que dicen que me quieren, mi aniversario? ¿Me das un ramillete de gifs y de emojis que puedo enviar a mis amigos cuando es su cumpleaños? ¿Y me lo recuerdas? Para que, en lugar de enfadarse porque no les llamo, piensen, ¡oh, caramba, qué maravilla! Unos globos amarillos que me manda Paco. Son innumerables las ocasiones en las que nos hemos ido a la cama juntos. ¡Qué remedio! Y en un momento dado he tenido que pellizcarme para ver si estaba soñando y créeme, quiero estar soñando porque desde que nos conocemos ya no duermo como antes. ¿Y qué decir del aburrimiento? Ahora ni siquiera recuerdo la última vez que me aburrí. En realidad, tristemente, ya no recuerdo muchas cosas desde que tú estás conmigo. Por ejemplo, ¿cuándo fue la última vez que comí con alguno de mis seres queridos sin que ninguno sacara el móvil? ¿O cómo era poder leer un artículo de una revista de una sentada? ¿O lo que he dicho en el párrafo anterior a este? Ya no recuerdo ni lo que escribo. ¿O de quién era el vídeo que estaba viendo antes de chocar con aquella farola? ¿O cualquier otra cosa? Quiero decir, que me parece que no puedo vivir sin ti. Esa es la sensación que me has infundido. Y por eso es tan difícil decirte que tengo que dejarte. ¿Cómo romper con tu móvil? Es un libro publicado hace ya algún tiempo, hay que decir, por Penguin Random House, en español. Es un breve ensayo de Catherine Price y merece la pena echarle un vistazo a ver si hay forma de romper con el móvil. Es el momento, sí, de comenzar el flexo para una noche de abril en Andalucía.

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2: Tengo mucho interés en escuchar esta noche, como todas las noches realmente, a Gonzalo Núñez con un nuevo desahogo, porque habla de la cautela, de la necesidad de moderar algunos momentos de exaltación, algunos momentos de entusiasmo, entusiasmo que a veces nos lleva a ir por caminos o por tentaciones poco pertinentes. Así que Gonzalo Núñez hoy en El Flexo incita a moderar el entusiasmo.
3: Tengo una amiga que todavía se mortifica por un error de principiante. En un momento de exaltación aireó su nueva relación en redes sociales. Subió un selfie de pareja a los pocos días de conocerse. Un mes después ya lo habían dejado. Una cosa que he aprendido en la vida es que hay que tener mucho cuidado con nuestro propio entusiasmo, sobre todo en el mundo tan inestable en que vivimos. En nada conviene precipitarse a anunciar cosas que aún están en desarrollo. Un nuevo amor, un nuevo trabajo, un divorcio. Mañana puede ser que la decisión, nuestra o de otro, no se haya concretado y tengamos que ir desdiciéndonos, explicando más de la cuenta. Quizás nunca deberíamos anunciar nada que no tenga al menos un año de vigencia. Y aún así, nos la estaríamos jugando a que acabe mañana.
2: Escuchen a Gonzalo Núñez de manera exclusiva aquí en El Flexo, el rincón preciso para el cantor y el consultor, el articulista de los sentimientos y de las tortuosas, difíciles, enigmáticas y fascinantes relaciones de pareja. 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
2: Va a ir apretando el calor en las próximas fechas, eso parece indudable. Estamos en el periodo en el que aumentan las temperaturas. Queremos saber de algún invento preciso que nos haga conocer hacia dónde va la tecnología para superar el abanico, superar algunos modelos de ventilador, incluso el pai-pai o el botijo. Todos ellos recursos a la mano y muy necesarios. En la industria de este sector destaca, lo destaca la revista Time, un dispositivo llamado Jetson Air, que se puso a la venta hace apenas unos meses. Queremos saber más de las características técnicas de Jetson Air.
6: Heat pumps are an efficient. Las bombas de calor son una alternativa eléctrica y eficiente a los sistemas de calefacción y aire acondicionado convencionales, el 80% de los cuales, en Estados Unidos, funcionan con combustibles fósiles. Sin embargo, un obstáculo importante para su adopción generalizada es su costo de instalación, que supera en miles de dólares al de los sistemas tradicionales de calefacción, ventilación y aire acondicionado, HVACE. Para reducir el gasto inicial, Jetson utiliza tecnología para evaluar proyectos de forma remota, de modo que solo se presenten en el sitio el día de la instalación. Además, está recurriendo a la integración vertical para reducir aún más los costos, lanzando su propio dispositivo, Jetson Air, en septiembre. Un sistema de monitoreo 24/7 alerta a los técnicos sobre cualquier posible defecto, mientras que los sensores monitorean la calidad del aire y recuerdan a los propietarios que reemplacen sus filtros. While sensors track air quality and remind owners to replace their filters.
2: ¿Qué opinará de Jetson Air el gran David Gallardo, nuestro testador, nuestro sexador de inventos, de estos inventos revolucionarios? Necesitamos escucharlo.
7: Hola, querido Paco. A mí los aire acondicionados me parecen casi patrimonio de la humanidad. Deberían ser recetados, sobre todo en verano en Andalucía. Cuando me fui a trabajar a Sevilla en pleno agosto, en mi pequeño domicilio de alquiler, en la calle San Vicente, solo 40 metros cuadrados de casa, pero con una terraza casi igual de grande, un día se me perdió el mando a distancia. Y no el de la tele, el del aire acondicionado. Se me perdió, eso sí que fue durísimo. El aire acondicionado debiera ser obligatorio y ya instalado con los precios que tienen las hipotecas a día de hoy. Que además controle el filtro, que se limpie solo, que no gaste nada. Es maravilloso, o sea, ese invento sí es patrimonio de la humanidad.
2: Es el gran David Gallardo, certero, oportuno y continuo. Estamos en la noche del Flexo, hablando de inventos y de otros asuntos que están al llegar. Es la semana de recuerdo a Forges en el Flexo, una pareja para describir una viñeta. Esta primera, vemos a una pareja que mira al horizonte, ella lo agarra a él por la espalda, los estamos viendo justo como ellos igualmente miran la puesta de sol y ella le dice: dime algo bonito, Luis José. Y él, prácticamente sin poder hablar, faltándole la respiración, dice: fa, ba, da, fabada. Y ella dice: oh. El fondo de una gasolinera, el coche de un señor, de un propietario, que ha agarrado la manguera del surtidor y se la pone en la oreja a modo de teléfono y dice: buenas, que solo quería decirles que son ustedes unos chorizos y que se metan el viejo truco del incremento del precio del barril y el dólar alto por los belfos glúteos, sogolfos, añado. ¿Recuerdan aquella escena tan célebre de Marilyn Monroe en La tentación vive arriba? El aire que se escapa por las rendijas del metro de Nueva York y ella se cimbrea con el vestido, dejando atónitos a los que pasan por la calle. Aquí vemos a un señor con bigote y poco pelo, un célebre personaje de Forges, habitual de sus viñetas, y dos tipos que pasan viendo esa escena. No tiene nada que ver con Marilyn Monroe, este señor con bigote, pero sí se mueve al compás de las faldas y uno le dice al otro: inconcebible. Y el otro le dice: no tanto, va el número 32 de su candidatura.

0: Hace algunas semanas abordamos el creciente mercado de comida a domicilio que, con miles de repartidores, ustedes los ven en moto, en patinete, en bicicleta, completan el último tramo para entregar su servicio a grandes marcas internacionales y el alimento a aquellos que estamos explorando esa nueva forma de engullir. Ya saben, Uber Eats, Glovo, estas aplicaciones del llamado delivery, es decir, del reparto, son habituales en los consumos de muchos andaluces y va creciendo ese consumo. La tecnología aplicada a la comida progresivamente está cambiando los hábitos de la sociedad.
1: Promociona tu negocio de delivery de comidas con este anuncio.
0: Este ambicioso modelo de negocio ha desarrollado aplicaciones que están pensadas, como explican algunos científicos, para que puedan ser empleadas por niños de corta edad, niños que ni siquiera saben leer. Mi hijo no sabe leer, nos dice un usuario, pero sabe armar un pedido. Esta cadena es conocida por sus sándwiches de pollo y en la aplicación se distingue perfectamente por la fotografía aquello que el niño quiere pedir o le seducen a pedir.
1: Debes tener un video o como mínimo una foto de tu producto en su mejor versión.
0: Dentro del creciente negocio del reparto, este es uno de los miles de ejemplos, decimos, del diseño adictivo de fotografías de alimentos con cartelerías, con memes y en definitiva de la apariencia virtual de la comida. Esas ensaladas frescas, gigantes, con tomates y lechugas apetitosas que solo se ven en los mupis o en los billboards urbanos y que ayudan a desatar nuestros instintos primarios, a salivar, de hecho. Lo cierto es que recibimos entregas de Amazon, entregas de comida, entregas de los pedidos del supermercado, de compras de elementos para el hogar. Y luego queremos conducir un coche eléctrico para poder tener la conciencia tranquila.
2: Dime cuánta comida a domicilio pides y te diré cuánto de sostenible eres.
0: Vamos a consultar con nuestro reconocido psicólogo Ramón Nogueras, granadino, quien en breve va a publicar un nuevo libro tras sus exitosos ¿Por qué compramos la burra? O ¿Por qué creemos en mierdas?, publicados por la editorial Kairos, entre otros títulos de, digo, mucho interés. Le hemos trasladado algunas de las dudas que nos suscitan estas nuevas formas de solicitar la comida a domicilio, especialmente en la respuesta psicológica ante tal cantidad de ofertas y la moda, si se puede llamar así, de la comida a domicilio. Algunos de los consultados por diarios como The New York Times confiesan que han adaptado sus hábitos de comida a una nueva forma de comer, a un modelo de negocio que está en alza y que produce pingües beneficios. ¿De qué forma, señor Nogueras, modelan nuestros comportamientos estos tipos de tendencias sociales?
3: Es que vencer la tendencia no es tanto social, que también el hecho de que veamos cada vez más gente haciendo este tipo de cosas, evidentemente nos puede influir para que nosotros lo hagamos más, como te digo, que al final el factor principal es la comodidad. Tú tienes que pensar que cuando tenemos que elegir entre dos conductas y una de ellas tiene un reforzador más valioso que otra, el valor de ambos reforzadores también se ve afectado por la distancia temporal, esto es cuánto tiempo tengo que realizar la conducta hasta conseguir el reforzador, y el coste de respuesta, cuánto esfuerzo me supone. Por supuesto que todo el mundo disfruta más de una comida casera que de una comida precocinada, etcétera, etcétera. Pero lo que pasa es que la comida precocinada tiene un coste de respuesta menor y además muchas veces la distancia temporal también es más corta, esto es más rápido.

0: coste de respuesta, que es la inversión de tiempo, el esfuerzo o los recursos materiales que tiene que poner, que tiene que aplicar un organismo, un ser humano, para llevar a cabo una determinada conducta. Por lo tanto, las cosas que llevan más tiempo o cuestan más dinero o suponen más esfuerzo o energía tienen un coste de respuesta mayor. Muchos de los consultados en distintos estudios reconocen que es lesivo para el medio ambiente este tipo de consumos, que resultan a la larga muy caros los servicios. Ni siquiera hacer un agujero en el presupuesto familiar sería un motivo determinante para ser más restrictivos a la hora de pedir la comida fuera.
1: Bueno, piensa que tenemos ejemplos como el caso del tabaco, donde no solo te hace un agujero en el presupuesto porque fumar es carísimo, sino que además es malo para tu salud, es desagradable, huele mal, etcétera, y la gente no se corta. Así que por supuesto que hacer un agujero en el presupuesto familiar no es un determinante, porque además el agujero en el presupuesto familiar, Paco, es un problema del futuro, es un problema del final de mes. Pues la comida yo a lo mejor la estoy pidiendo un día 4, entonces es un problema del yo del futuro. Las personas tenemos muchas veces muchas dificultades para asumir los riesgos cuando los riesgos están lejos en el tiempo. Las personas somos muy cautas y muy aversas al riesgo cuando el riesgo es inmediato, cuando es aquí ahora, pero cuando el riesgo está demorado en el tiempo, somos muchísimo más tolerantes con el riesgo. Así que no, el agujero en el presupuesto familiar, salvo en los casos más desesperado de decir es que realmente esto supone la diferencia entre poder pagar el alquiler y no, no es un motivo suficiente.
0: Y vamos con más cuestiones, señor Nogueras, el psicólogo Ramón Nogueras. ¿Por qué pedir por una app unos espaguetis, pongamos por caso carbonara, o si usted quiere a la boloñesa, sabiendo que resulta mucho más fácil, más barato y probablemente más sabroso ese plato hecho en casa, incluso cuando uno es un inútil demostrado en la cocina?
1: A ver, en el caso de los espaguetis hay varios factores. El primero es el coste de respuesta. Es verdad que unos espaguetis se pueden cocinar fácilmente en casa, pero un espagueti tiene un coste de respuesta mayor cuando lo haces en casa que cuando lo pides, porque para empezar tienes que tener los materiales, con lo cual tienes que haberlos comprado previamente. Puede ser que no tengas todos los materiales, tengas que comprar. En segundo lugar, el trabajo que tienes que hacer, por mínimo que sea, es un trabajo que se tiene que hacer frente al trabajo de encargar lo que sea en una aplicación, con lo cual pues hay un coste menor. No es tanto la gratificación instantánea, porque en realidad no es instantáneo. Entre que tú pides los espaguetis y te llegan a tu casa, pues puede pasar perfectamente el mismo tiempo o más que si te los cocinaras tú. Lo importante es que el coste de respuesta es menor.
0: Siempre es interesante escuchar a Ramón Nogueras, psicólogo divulgador, del que pueden saber más gracias a su página web sesgodeconfirmación.com, y con el que hablaremos en breve, en unas semanas, cuando se publique su nuevo ensayo. Nogueras, que nos ha ayudado a conocer los mecanismos psicológicos de este negocio expansivo que arraiga en los barrios, en todos los barrios de clase media, de alta alcurnia y en las capas más modestas. Según algunas fuentes, un tercio de los adultos estadounidenses ya piden comida a domicilio al menos una vez a la semana. Este programa se llama El Flexo y por ahora en el equipo no hemos pedido nada a casa.
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0: Es de Jaén en El Flexo. Parecemos que ha llegado el tapicero a la ciudad. No ha llegado el tapicero a la ciudad. Estamos haciendo un recorrido histórico, sociológico, personal, también vecinal, conociendo a muchos jienenses en este mes del Flexo, dedicado el mes de abril a Jaén. Y me voy a dedicar hoy precisamente a Baeza, porque tengo que extasiarme, después de estar en Úbeda, ya que estoy al lado, pues en la catedral. Me voy a quedar por aquí, este ambiente que está aquí perfecto para ir conociendo algunos detalles que todavía me faltan por explorar. A ver qué suena en la gramola del Flexo. Stampeders, Sweet City Woman, Dulce Mujer de Ciudad. Llegamos hasta el año 1900.

1971. Pero ese año ya se habían inventado los números. El alfabeto estaba vigente.

ayer estuvimos en Úbeda, hoy en Baeza. No sé si dan ustedes veracidad o verosimilitud al dicho que marca, y es tan cotidiano, irse por los cerros de Úbeda. Consideran algunos que se originó en el siglo XIII, cuando un capitán cristiano desapareció, se quitó de en medio, vamos, antes de la batalla contra los musulmanes en esa zona. ¿Será cierto o es parte de la leyenda? Arraigado, claro, en el lenguaje popular, Antonio se ha ido por los cerros de Úbeda. Oye, que te vas por los cerros de Úbeda. Ignacio se ha ido por los cerros de Úbeda. No te vayas por los cerros de Úbeda.

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0: El autobús, el bus, la guagua, si se quiere en canario, la camioneta o la furgoneta, todo se puede aplicar en el momento en el que estamos esperando el autobús. Hay un enorme caudal de vivencias cotidianas, literarias, divertidas, tensas o singulares en la concentración humana del autobús de línea, el autobús urbano. Más de 23 millones de pasajeros andaluces que usan el autobús a diario, y en el oficio de transportar andaluces de aquí a allá, los conductores, cuya demanda laboral está al alza ante la cantidad de puestos por cubrir, y dentro de ese oficio se acumulan vivencias, anécdotas y sinsabores, claro. El colega Paco Correal escribió en el Diario de Sevilla una serie de crónicas muy necesarias sobre lo que sucedía en los distintos autobuses urbanos de Sevilla, el C1, el 11, el 5, un artículo este de Paco Correal, en general, la serie de Paco Correal, un artículo, decimos, complementario de los días laborales, que luego reunió en un libro llamado Historias del autobús. El autobús es una fábrica de historias, escribió Correal, y estamos de acuerdo. Correal, quien considera que la caseta de feria es lo más parecido a un autobús urbano, cuando lleva el cartel de lleno, porque además, igualmente, hay de un módulo y de dos. La caseta es de un módulo y de dos, y el autobús de un módulo y de dos. Y la caseta también de más, claro. Para saber de asuntos que solo suceden en los autobuses, fuimos hace unos días a buscar, en un momento de su descanso, hay que decir, a Carlos Pérez Romero, chofer de autobús en Jerez de la Frontera, en activo, de personalidad rotunda y mucho punto y arte en su forma de contar el oficio de conductor.
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0: Carlos Pérez, buenas noches.
2: Buenas noches, Paco Reyero.
0: Buenas noches. ¿Es usted un conductor de autobús urbano en Jerez de la Frontera y trabaja en el oficio desde hace décadas?
2: Década, como va la feria de Jerez de este año, hará 26 años.
0: ¿Se le hace largo?
2: Se me hace largo. Me lo pregunta o me lo cuenta. 26 años agarrado al rosco. Todo eso es mucho peso.
0: Cuando usted se levanta temprano, 5:50 a.m., que suena el despertador, ¿qué sensación tiene? ¿Qué piensa? Carlos, maldita sea la hora que sacó la plaza. ¿O está contento por ir a trabajar?
2: Bueno, a ver, el tema del volante, aparte de los madrugones y del estrés del tráfico, es la responsabilidad. Entonces lo más duro que se me hace a mí en el volante es saber que se acuesta uno por la noche y tiene que estar en perfecto estado para conducir por la mañana. Y entonces lo que a lo mejor un trabajador de otro oficio se retira a una hora, uno tiene que estar pendiente del reloj y deja ciertos hábitos antes de lo normal.
0: Establece una pauta rigurosa para no ir más allá.
2: Claro, yo estoy deseando de jubilarme. Y hay gente que lo que pretende es viajar a otros confines. Yo mi ilusión más grande el día que me jubile es tomarme una cerveza todos los días del año a la 1 de la tarde, porque yo mi trabajo por horario no me permite beber un trago de una cerveza fresca a la 1 de la tarde, porque o estoy trabajando o estoy en capilla vistiéndome para ir a trabajar. Entonces,
0: es usted muy atildado a la hora de vestir. Es usted muy elegante.
2: Bueno, a ver.
0: Incluso con el traje de faena va elegante.
2: Sí, entiendo que una persona se tiene que arreglar o se tiene que poner lo más, a ver, dependiendo de dónde vaya, lo más arregladito posible.
0: pues está arregladito, desde luego. Pero además, claro, soporta diariamente una responsabilidad de la que quizá pocos seamos conscientes, porque usted, en el paso, en el devenir del día, empieza a transportar a ciudadanos y ciudadanas que dependen exclusivamente de su capacidad, de su atención y de su profesionalidad. ¿Cuántas personas tiene como máximo el autobús?
2: Un autobús tiene una capacidad máxima de 100 y pico personas, pero normalmente hay una media de 40, 35, 40 personas mínimo de una media de en todo momento. Un frenazo en un autobús no es lo mismo en un coche particular o un bordillo, una maniobra brusca, tiene una dificultad grande.
0: ¿Y los pasajeros?
2: Los pasajeros, cada uno de su padre y de su madre. Eso va para escribir, ya quedaremos para escribir las memorias cuando se jubile uno.
0: Cuando a lo mejor hay gente que le dice, oiga, chofer, usted llega tarde, y luego para buscar el bonobús se lleva un buen rato, ¿no?
2: Algunos te saludan y te dicen, ¿qué? 15 minutos tarde, ¿no? Y se empiezan a buscar la cartera, a rascar el bolsillo, y llevan más tarjeta que un árbitro de fútbol, y se llevan 2 minutos buscando la tarjeta, y le digo yo, hombre, yo llevo 15 minutos tarde, pero poco me parece para el tiempo que ha tardado usted en sacar el bono de transporte, que lo debería de llevar usted en la boca o en la mano como mínimo.
0: Claro, porque tiene que controlar a aquellos que van a pagar de alguna manera. ¿Hay cambio en el autobús?
2: Sí, aceptamos monedas fraccionarias. Y los billetes de transporte del ayuntamiento, pero algunos llevan 40 o 50 euros que quieren pagar con un billete grande.
0: ¿Qué pasa en esas circunstancias cuando alguien dice, chofer, un billete, aquí tiene usted 50 euros, ¿qué hacemos en ese caso?
2: Pues yo te puedo contar una anécdota. Hará unos años había un viajero en la zona del Hiperco que se montaba con 50 euros todas las mañanas. Y claro, con la excusa de que no tenía cambio, pues la persona intentaba viajar de pescuezo, hasta que me hice con un negocio que me proporcionó 50 euros en monedas de un céntimo. Le desconté el euro 10 de la cantidad del billete y me guardé la bolsita, y a la mañana siguiente, cuando ese viajero me volvió a dar los 50 euros, le proporcioné yo la bolsita. Y le digo, la cuenta usted en su casa tranquilo, y si le falta algo, mañana yo se lo devuelvo.
0: ¿Qué moneda fraccionaria era? ¿Todo en moneda?
2: Todo en moneda de un céntimo. 50 euros menos el euro 10 en moneda de un céntimo. Y evidentemente no volvió a traer más el billete de 50 euros.
0: Ya no volvió a intentar pasearse gratis.
2: Y por lo visto lo ajusté bien, porque no me pidió la vuelta al día siguiente, no le faltó nada.
0: O sea, capaz sería de decirle, oiga, que faltaba aquí un céntimo.
2: Dos céntimos.
0: O sea, lo
2: céntimos.
0: Ajustó perfectamente.
2: Dos céntimos.
0: Y le dio una bolsita.
2: Yo me dije, el negocio que me proporcionó el cambio, le digo, déjame una bolsita que es para un regalo. Que voy a hacer un regalo.
0: ¿Ha vuelto a ver a ese cliente?
2: Sí,
0: pasajero,
2: sí, es un cliente de, no voy a decir a diario, pero es cliente de, vamos, que se monta normalmente, lo que ya no trae nunca más 50 euros, ya viene con el euro 10.
0: Y durante la pandemia, igualmente, otra vida aparte.
2: De la pandemia hubo anécdotas para dar y regalar.
0: Mascarilla arriba, mascarilla abajo.
2: Una señora me entró con una mascarilla un día con un agujero, y en la zona de la boca, y le dije que tenía que traer la mascarilla, o sea, que no estuviera con el agujero, y le fui a ofrecer una de las que tenía yo en la mochila, y cuando se la voy a ofrecer me dice que ella es que le había hecho el agujero porque no podía respirar. Ya le digo.
0: Y otro. ¿Y qué le dijo finalmente la señora? ¿Se quedó con la mascarilla?
2: No, me dijo que ella no podía respirar. Yo le dije que entonces, si no podía respirar, no se podía montar en el autobús con esa mascarilla.
0: ¿Y entonces qué pasó?
2: Se bajó del autobús.
0: Salió del autobús, ¿no?
2: Y otro personaje se fue a montar el autobús y no llevaba mascarilla. Y después de despotricar y de insultarme, empezó a rebuscar por las papeleras, encontró una en la papelera, se la colocó y se montó dentro del autobús. Eso fue otro espectáculo. La rebuscó de la papelera y se la puso.
0: Claro, en aquellos días donde la pandemia todavía era de dimensión absolutamente desconocida y el pánico estaba en las calles, veíamos igualmente cómo muchos de sus compañeros y usted mismo tenían que cubrir el servicio. En los primeros días de pandemia, cuando se decreta el confinamiento general de todo el país, usted tenía que salir a trabajar. Había un servicio público que no se paraba.
2: Nosotros llegamos a tener en pandemia un servicio que recogíamos a personas del hospital y lo llevábamos casi puerta a puerta. O sea, recogíamos a 10 o 12 trabajadores del hospital que no tenían vehículo propio y los llevábamos casi a puerta a puerta a su casa.
0: ¿Qué sensación tenía cuando iba, por ejemplo, solo en el autobús, una suerte de ruta fantasma?
2: De auténtico pánico. Yo tengo una anécdota, una imagen en la avenida de Madre de Dios, a la altura de Caza Pepa. De venir yo con el autobús, la avenida, que es la avenida más grande, o sea, más ancha de Jerez, que tiene tres carriles, cuatro carriles, y de estar nada más que el autobús y los vehículos de la UME blanco y fumigando como si estuviéramos en una película de guerra.
0: Y ahora ya queda menos para la jubilación, ¿no? Bueno, señor Pérez, bueno, ¿está deseando que puedan contemplar que su trabajo es penoso para que la jubilación se fije a los 60 años, ¿no? Esa sería un poco la aspiración, o por lo menos lo que se maneja, no sé si en la negociación colectiva o en el ámbito profesional,
2: pues sí,
0: los conductores.
2: Yo acabo de cumplir ahora 55 años y yo estoy como un nazareno cuando sale su hermandad contando los días para el año siguiente. Yo cuento los días para mi jubilación, que si se cumple la perspectiva de los sindicatos en cuanto a la jubilación de los transportistas, me quedarían 5 años mal contados, y vamos, los cuento los días como ya te digo, como un nazareno o como un rociero.
0: Cuando no está trabajando, ¿le gusta conducir o conduce su pareja?
2: Yo tengo dos motos y un coche, y el coche lo cojo solamente cuando me desplazo fuera en carretera. Yo tengo, vamos, tengo no pánico, porque no voy a decir pánico, pero sí tengo cada vez menos ganas de conducir.
0: Y el momento que le aprieta un poco la vejiga, ¿qué hace? ¿Es charlado? ¿Ha pasado alguna vez como los ciclistas?
2: No me ha dado todavía esa anécdota, pero sí, claro, tenemos dos o tres puntos donde podemos, digamos, estratégicos, donde podemos evacuar y tenemos que ajustarnos y hacerlo más bien porque toca, no porque tengamos necesidad, sino porque toca de pararse.
0: Hay que descargar. Carlos Pérez. Pérez Romero, el conductor, uno de los conductores de referencia de los autobuses urbanos de Jerez de la Frontera, un profesional de largo aliento, décadas al frente del servicio público, atendiendo a numerosos ciudadanos que suben y bajan y que Carlos los desplaza para poder llevarlos de aquí a allá, al trabajo o al ocio. Ha sido muy gustoso que haya estado en el Flexo, que haya encontrado un momento en su abultada agenda para atender al programa.
2: El gusto es mío, y ya queda un día menos para la jubilación.
3: La vida es una extraña mezcla de azar, destino y carácter.

0: Antonio Diéguez, filósofo, catedrático de Lógica y Filosofía de la Ciencia de la Universidad de Málaga. Por regla general, la inteligencia artificial tiene mala prensa, resulta inquietante, pero en su estado actual de desarrollo, ¿cuáles serían esos rasgos que realmente pueden ser lesivos o nocivos para la sociedad? Sáquenos de dudas, profesor Diéguez, ¿cuál es ese listado?
1: Mencionaba el otro día la singularidad y los problemas ficticios con los que nos inundan los directivos de Silicon Valley acerca de la inteligencia artificial. Y decía que sería mejor preocuparse de los problemas reales que está generando la inteligencia artificial. ¿Cuáles son esos problemas reales? Bueno, pues yo señalaría lo siguiente. En primer lugar, la enorme acumulación de poder por parte de las grandes compañías tecnológicas, poder político y económico, de manera que ya incluso influyen en gobiernos en todo el mundo, incluyendo el gobierno más poderoso, que es el de los Estados Unidos. En segundo lugar, la creación de noticias falsas y el peligro que esto tiene para la democracia y para un control adecuado de la información. La vigilancia a la que se está sometiendo a determinadas poblaciones, a minorías étnicas, a disidentes políticos, con sistemas de inteligencia artificial, sobre todo en China y en otros países autoritarios. Esto ha sido prohibido en Europa, el uso de sistemas biométricos en lugares públicos, sistemas de reconocimiento facial o puntuación social, pero en China está a la orden del día. En cuarto lugar, la pérdida de privacidad. Estamos dando nuestros datos y estos datos se pueden utilizar en nuestra contra de diversas maneras. Muchas veces no sabemos todo el poder que estamos poniendo, toda la privacidad que estamos vendiendo a estas compañías tecnológicas. En quinto lugar, el uso militar. Lo estamos viendo en las guerras que hoy día se están desarrollando, desgraciadamente, en el mundo, el uso de drones y de armas autónomas. En sexto lugar, el sesgo en las decisiones. Son sistemas que su entrenamiento les conduce a sesgos de tipo racial o de tipo genérico, es decir, relacionados con el género, con el sexo. El uso fraudulento en las finanzas y el uso para delitos comunes, de estafas, etcétera. El impacto que la inteligencia artificial empieza a tener, pero se supone que va a tener en mayor grado en el mercado laboral. La opacidad en las decisiones. Estos sistemas son cajas negras cuya decisión final no podemos averiguar por qué se ha tomado. Y finalmente, cada vez se subraya más el alto consumo de energía y de agua que estos sistemas requieren.
0: La inteligencia artificial, balance de riesgos y daños estimados. Sigan a Antonio Diéguez en el Flexo y sus necesarias píldoras de filosofía tecnológica.

0: Tal vez le conviniera desaparecer de Casablanca una temporada. Hay tropas de la Francia Libre en Brazzaville. Podría facilitarle un pasaje.
1: ¿Con salvoconducto? Me vendría bien un viaje y gastarme el dinero de la apuesta. Aún me debe 10.000 francos.
0: Ese dinero podrá pagar nuestros gastos.
1: ¿Nuestros? Louis, presiento que este es el comienzo de una hermosa amistad.
2: Hace unas semanas nos dejó Raúl del Pozo. Cuando se dice eso de nos dejó, parece que se ha ido voluntariamente. Murió Raúl del Pozo, con el que muchos tuvieron trato, la suerte de encontrarnos varias veces en el Flexo, y una vez que ha pasado la efervescencia de la muerte, algo que parece que está también relacionado con algunos oportunistas, nos parece importante recordar la voz de Raúl del Pozo, con el que tanto aprendimos y con el que tanto disfrutamos todos los premios, el periodismo, el articulismo, y especialmente no dejar ni un segundo, que es a lo que hemos venido, no dejar ni un segundo de la vida por escapar. El señor del Pozo, que es para usted un periodista.
3: Para ser un gran periodista no hay que ser un caballero. Vamos, según lo concebíamos nosotros. O sea, en el pueblo estaba lo peor de cada casa. Cuando llamaban por teléfono y decían, a mí también me deben. Es decir, pagaban muy poco y nos matábamos por tocar el cielo con las manos, que era entrar en primera página. El día que te publicaban tu foto con alguien de Hollywood en primera página, ese día era grande, era una borrachera de gloria. Yo he conocido a tres grandes españoles, los mejores españoles que yo he conocido, los más voluptuosos, los más dionisíacos, los más geniales, los más fastuosos, son el cordobés Lola Flores y Paco Rabal, sobre todo Paco Rabal. Yo iba con Paco Rabal a Manzanilla, donde estaba lleno de chulos, policías, putas, y esas mañanas son las de la capital de la gloria.
4: El advenimiento.
3: Era extraordinario. Ese Madrid era extraordinario. Me encontraba a Ava Gardner borracha o encontraba a Frank Sinatra cagándose los muertos de Dominguín. Es decir, Orson Welles tomando vino caliente. Pero tú sabes que Orson Welles, yo hacía crónicas de toros y hacía color, que se llama en periodismo. Y era que iba a las ventas y después iba al Wellington y empezaba a preguntar a la gente. Entonces, un día fui al Wellington y estaba Orson Welles, que fue el día que toreó en Madrid el cordobés que salió a hombros. No sé si fue el día que lo cogió o el día que salió a hombros, pero le dije, señor Orson Welles, buenas tardes, ¿qué le ha parecido el cordobés? El cordobés conecta con la sensibilidad contemporánea, es un genio como los Beatles, tiene una gran expresión corporal, se come al público, es un gran actor. Y digo, muchas gracias, señor Sewell. Dice, espera, ¿de dónde vas? Digo, voy al periódico a escribir. De vente, que te espero. Hay una foto en la que estoy con él. Entonces fui a Cercadillo al periódico y le digo, Paco, ¿Orson Welles es maricón? Dice, ¿maricón? Si se ha tirado a Rita Jairo. Y volví. Y entonces me cogió así, me daba unos manotazos hablando muy mal español y me preguntaba, ¿cómo es España? ¿Cómo es Franco? Yo le decía lo que podía. Y nos fuimos por las tabernas tomando vino caliente. Vino caliente. Y siempre tengo, lo recuerdo como algo extraordinario.
2: Raúl del Pozo, qué vida. Esto es parte de una conversación que mantuvimos con el maestro en el Hotel Palace. A donde iba, él decía, a curarse la depresión, porque todo el lujo, todo el movimiento, todo el frenesí de la vida se concentraba bajo la cúpula del Hotel Palace. Raúl del Pozo, que fue corresponsal en Londres, pero no aprendió inglés.
3: Durante 2 años fui a Putney Hill, un colegio cerca de Wimbledon. Allí llegaban los negros, los japoneses y los chinos y su puta madre, y a los 3 meses hablaban inglés. Y Yo estuve durante 2 años y para decir gafas decía before age, y entonces lo ponía las profesoras como ejemplo de un estúpido. Pero descubrí una cosa maravillosa. Primero, que tengo una absoluta incapacidad para aprender idiomas. Para otra cosa he sido medio listo, pero para los idiomas soy el más tonto que yo he conocido. Y dices, eres tan vanidoso que dices que eres el más tonto. Bueno, pues el segundo, he descubierto una cosa preciosa, que cuando yo era el más tonto del colegio de 300, las chicas me daban pastel, me trataban muy bien. Y respecto a Lola Flores, hicimos un programa surrealista. Yo le hice entrevistar en Sabor a Lola a todos los grandes intelectuales españoles. En fin, no me acuerdo, a todos los grandes. Una mañana, con 300 electricistas, cámaras con orejeras, esa cosa pavorosa de la televisión, dijo, Raúl, ¿a quién me traes hoy? Y dije, te traigo a Sádaba. Y dijo ella, estoy hasta el coño de que me traigas filósofo.
4: Usted no quiere dejar de escribir artículos, usted no quiere dejar de entrevistar a gente, usted no quiere dejar de estar en el Congreso, usted quiere estar permanentemente en la noticia.
3: Por eso luego en las redes sociales cagan en tus muertos porque no te retiras. Retírate que estás acabado. No, pero volviendo al cordobés, yo he escrito modestamente un libro que se llama Ataúd de Terciopelo. Y estuve con él, con el cordobés, y éramos amigos. Salíamos de Villalobillos y él pilotaba la avioneta con una sola mano porque la otra la tenía rota. Y volábamos sobre la mezquita de Córdoba y decía, esto va como una pava. Y yo estaba cagado. Y entonces grababa lo que decía. Es decir, el cordobés era un ser asombroso, dionisíaco. Ah, y tú me preguntabas,
4: sí,
3: de la maldad o bondad del periodismo. Primero, yo cada día, hasta el último día de mi vida, cuando me pongo a escribir, quiero ser el mejor para ser uno de tantos. Amo esta profesión y me produce un vértigo tremendo, y tengo una voluntad de estilo insuperable. Amo los vocablos como si fueran mis novias, y adoro esta profesión que me ha permitido, pues, conocer a asesinos, a gánsteres, a presidentes, a mujeres de Hollywood. Justamente decía Lola Flores, vienen los de Hacienda y los artistas, vivimos como ricos, pero no somos ricos. Si volviera a nacerse, quería ser español y

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1: Hay muchas versiones, hay muchas cantantes, pero ninguna como Betty LaVette y su acercamiento a Wish You Were Here. Ojalá, claro que sí, ojalá estuvieras aquí. Adelante, Betty, toda la noche es tuya.
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somos dos peces dando vueltas otra vez en la misma pecera. ¿Qué estarías dispuesto a cambiar? ¿Has llegado a hacer algún tipo de trueque? Es la hermosa versión de Betty Lavette. Wish you were here.

0: puede cantar con más gusto que Betty LaVette? Que ha tenido la gentileza de acercarse hasta el Flexo para estar con Antonio Franco asistiendo técnicamente este número del programa con la dirección técnica de Dani Piñero. Yo soy Paco Reyero y creo que es el momento de irnos. Disculpen.
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1: Andalucía, 1 de la madrugada.
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3: Noche larga en el incendio de niebla en Huelva, donde los efectivos siguen luchando contra el fuego. El incendio continúa muy activo y está camino de convertirse en el peor incendio de la provincia de Huelva y de Andalucía. Ya ha recorrido 31.000 hectáreas. Ya son 718 las personas desalojadas, de las que 524 corresponden a Huelva y 194 en la provincia de Sevilla. Hoy han sido alejadas 24 personas del Madroñuelo y otros diseminados de Escacena del Campo y otras 13 de Aznalcóllar. Están realojadas en segundas viviendas, con familiares y amigos, y en el Teatro Ruiz Tatay de Zalamea la Real, en el Hotel Monte Aroma de Valverde del Camino y en el Centro de Participación Activa del Castillo de las Guardas, este último en Sevilla. En esta provincia hay preocupación en Aznalcóllar, a cuyo término han llegado las llamas, pero por ahora no se va a evacuar el pueblo. Los vecinos, eso sí, no esconden su miedo.
4: Hombre, claro, que no lo recuerda. Estamos con los nervios desquiciados porque es que no está recordando todo lo que vivimos. Un estilo, empezó por donde mismo, así que esperemos que no sea tan como fue aquel tiempo, pero vamos. Está ahí la sierra, que sí, que está al lado del pantano, vamos.
3: La Comisión Sectorial de Infancia y Adolescencia se reúne hoy para tratar la concesión de 25 millones extra a Ceuta para que la ciudad autónoma pueda usar para hacer frente a la crisis migratoria. Esta comisión es un órgano técnico que elevará la propuesta a la Conferencia Sectorial del Gobierno y a las comunidades autónomas que la ministra Sira Rego anunció para finales de este mes. Y mientras, más de 600 migrantes de los 10.000 que según las autoridades quedan en la ciudad han abandonado Ceuta voluntariamente las últimas 48 horas, pero siguen quedando muchas personas allí. En la barriada de Los Rosales, por ejemplo, hay unas 400 mujeres y niñas que han llegado de Marruecos y a las que asisten los vecinos para evitar que sean víctimas de agresiones. Pero los ciudadanos no pueden más, como es el caso de Abdelá, que hablaba así a nuestros micrófonos.
5: Necesitamos ayuda psicológica, vamos a tener que vaciar todo este campamento y que se encargue la ciudad, porque pensábamos ayudar al principio y al final pues no han reaccionado los gobiernos, ni delegación del gobierno ni la ciudad, y nosotros ya no podemos más. Ya hemos llegado al límite, no es que vayamos a llegar al límite y ya, pues ya está. O reaccionan y se las llevan o las sacamos a la calle para que ellos vean el problema.
3: En Almería, por otro lado, la Guardia Civil investiga una presunta agresión sexual a una menor de 13 años ocurrida durante la noche del pasado sábado en las fiestas de San José en Almería. Informa Estefanía García.
6: Los hechos se habían producido en el entorno del recinto ferial. Fuentes de la Guardia Civil han confirmado la existencia de una denuncia y han precisado que los hechos investigados consisten en tocamientos. El suceso habría provocado que, en la madrugada del domingo al lunes, varias personas recriminaran su conducta al presunto autor y hasta el lugar se desplazaron agentes de la policía local de Níjar y del Instituto Armado.
3: En cuanto a las temperaturas, ahora tenemos 30 grados en Córdoba y Sevilla, 29 en Almería y Granada, 27 en Málaga, 26 en Cádiz y 25 en Huelva. Andalucía, 1 de la madrugada y 3 minutos.
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7: Juan Marsé había olvidado que en 1962 bajó a Andalucía, en concreto a las provincias de Sevilla, Cádiz y Málaga, a escribir un libro sobre la realidad social de esta región a instancias de Ruedo Ibérico, la editorial que desde París plantaba cara al régimen. La historia de aquel proyecto es curiosa. El libro lo entregó el escritor catalán, un año después, en julio de 1963, pero los editores, por alguna extraña razón, se desentendieron de él, lo archivaron y nunca más se supo. Aquellos días, Marcé les había confiado a Carlos Barral y a Jaime Gil de Viedma que su crónica andaluza era lo mejor que había escrito hasta la fecha. No había, en honor a la verdad, mucho donde elegir. Esos meses circulaba su segunda novela titulada Esta cara de la luna, una obra menor de su biblioteca, y andaba en tratos con Últimas tardes con Teresa, el título que lo convertiría en uno de los escritores más serios de la literatura española a partir de la segunda mitad del siglo pasado. ¿Dónde estuvo aquel manuscrito tanto tiempo? ¿Qué pasó para que Marcé se olvidara de él? La primera pregunta recibió respuesta en el año 2012, cuando el biógrafo Josep María Cuenca encontró en Ámsterdam una primera versión del libro. En 1986, el archivo de Ruedo Ibérico fue a parar a una institución holandesa que lo custodia desde entonces. Tiempo después, la editorial Lumen encarga a Andreu Jaume que se interese por él y, tras una azarosa labor detectivesca, hallan al fin el manuscrito final que Marcé había mandado a José Martínez, al editor de Ruedo Ibérico. ¿Por qué Marcé se olvidó de su libro andaluz? Es una pregunta algo más complicada de responder. A finales de 1964 aún pedía explicaciones a París y alguien de la editorial le escribió en enero de 1965 para decirle que no lo publicaría. Nada más que añadir. De otro lado, en 1964, aquel año fue importante para Marcé, había ganado el Biblioteca Breve con Últimas tardes y se aceleraba una carrera literaria que no admitía distracciones. Viaje al Sur se editó mucho tiempo después, coincidiendo con el fallecimiento de su autor un 18 de julio de 2020, él que pasó la dictadura conspirando contra Franco. Además de la introducción de Jaume, el libro luce algunas de las fotografías recuperadas de Albert y Paul Guspí, que acompañó al escritor por Andalucía desde el 29 de septiembre hasta el 26 de octubre de 1962, casi un mes en el que ambos visitaron una parte de la Andalucía atlántica y mediterránea en la que es difícil escribir una crónica del sur sin cierta amargura y sin caer en la tentación de insultar a alguien, llegó a escribir el propio autor. Por entonces, para denunciar la crueldad del régimen, para poner en pie el atraso histórico y el nombre al hambre, bastaba con bajar hasta aquí. Ya lo había hecho poco antes Juan Goytisolo cuando escribió Campos de Níjar, ese retrato áspero, caluroso, comido de moscas, donde el paisaje es una fascinación y los hombres que lo habitan unos desgraciados. Esa observancia social vive también en el libro Andaluz de Marcé, que hoy hemos vuelto, no sé por qué, a abrir a propósito de la entrevista que en unos minutos mantendremos con el escritor catalán Carlos Zanón. Sean todos bienvenidos. Esto es La Mirada Desatada.
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1: Carlos Zanón es uno de nuestros hombres en La Habana. Es uno de los más lúcidos narradores en lengua española. Un libro suyo es un acontecimiento y en Salamandra ha aparecido hace escasamente unas semanas, un mes, su último texto titulado Objetos perdidos. No ha aparecido en su colección Black, sino en la clásica de narrativa. En cambio, el director del festival Barcelona Negra no puede evitar imprimir con colores oscuros todo cuanto él escribe. Nuestro invitado de esta noche, en La mirada desatada, es autor de varios poemarios, del libro de relatos Marley estaba muerto, el volumen de crónicas 100 formas de romper un glaciar, o de novelas canónicas como Nadie ama a un hombre bueno, Tarde, mal y nunca, Taxi o Love Song. En Objetos perdidos, su protagonista, el abogado Alex Well, recorre Barcelona de una manera desaforada. Carlos, buenas noches.
2: Buenas noches, encantado de estar contigo.
1: Carlos, ¿cómo ha despertado esta mañana Alex Wall en la habitación del Hotel Excalibur, donde duerme?
2: Bueno, supongo que con un poquito de sensación de extrañeza, ¿no? Que es como probablemente se ha despertado solo, pero bueno, como a lo largo de la novela siempre hay una luz, ¿no? Ahí a la que agarrarse, el cuerpo siempre tiende a ponderar su instinto de supervivencia y bueno, digamos que convengamos que es un día esperanzador para él.
1: ¿Todos estamos verdaderamente a dos pasos de desaparecer?
2: Totalmente. Si lo piensas, estamos a dos pasos de un mal divorcio, de una enfermedad, de una pelea familiar, de un despido, de un desahucio, de un mal negocio. Estamos la precariedad, yo creo que ha impregnado todos los aspectos de nuestra vida. Desde el económico al habitacional, al personal, todos somos como objetos que perfectamente se pueden intercambiar y yo creo que eso nos genera un planteamiento de vida, a veces como muy de carpe diem, pero también con un miedo, sobre todo la gente que no tenemos red, ¿no? Supongo que si vienes de familia en la que más o menos sabes que si te caes, pues ahora quien te levante, pues la percepción es otra. Pero si no, si te dedicas al periodismo y de pronto te dejan de llamar para colaborar, estás muerto y has desaparecido, ¿no? Y en este sentido, creo que las ciudades, las metrópolis, que por un lado ofrecen pues eso, el anonimato, ofrecen la libertad de ser quien eres, de vivir como seas, de no estar bajo el ojo de una comunidad pequeña, tiene el contrapunto de la soledad abisal, la soledad de que en el fondo te puedes morir y no se entera nadie, ¿no? O lo que te pase no le importa a nadie, ¿no? Y la novela va un poco jugando, poniendo espejos a todo eso, ¿no? Sin dar respuestas, porque las novelas no tienen que responder a nada, tienen que hacer preguntas. Y yo me gustaba hablar de eso, mirar, hacer una mirada a eso desde la ficción.
1: Y esa certeza, Carlos, de que estamos a dos pasos de desaparecer, esa precariedad que usted subraya, ¿le preocupa, le ha preocupado siempre? ¿Le ha prevenido a comportarse de un modo u otro?
2: Yo creo que hay una máxima de japonesa que dice que un hombre acaba siempre enfrentándose a lo que más teme. Entonces, para mí desde crío la soledad era lo que más temía en la vida, ¿no? O sea, no tener familia, no tener quien te quiera, no estar solo en casa. Todo eso me era como mis temores, ¿no? Yo creo que cada artista tenemos una serie de obsesiones, dos, tres, cuatro, y sobre esta vamos pivotando toda nuestra obra, ¿no? Y para mí era esa, ¿no? Y bueno, una manera de enfrentarse, aparte de la vida, es escribir sobre ello, ¿no? Mirarlo un poco a los ojos. Y sí, creo que sí, o sea, pero bueno, yo creo que también es la vida. Yo, en el fondo, hay también una parte en la novela como reivindicando el papel del Capitán Garfio sin mencionarlo, ¿no? Que ojalá hubiera matado a Peter Pan antes, ¿no? O sea, que dice que en el fondo, o sea, para ser adulto hemos hecho mucho énfasis en matar al padre, matar a la madre, y lo que teníamos que matar es al niño que fuimos, ¿no? Que el niño abollado y tarado de que fuimos y que no nos deja crecer, no nos deja ser adulto.
1: ¿Uno deja de ser un alma solitaria como lo es Alex Wall o como lo es muchos de los protagonistas que pueblan sus novelas?
2: Yo creo que no, yo creo que es un carácter. Y como siempre pasa en los caracteres, hay una parte que tienes una cierta estima. O sea, con el paso del tiempo ya tengo una edad. O sea, sí que yo me construyo desde tanto el optimismo, soy una persona muy optimista, pero también soy una persona muy melancólica. Y eso siempre ha estado desde crío. Me acuerdo jugar a fútbol siendo nada, de 8 o 9 años, jugar de portero, por ejemplo, y estar atacando a los otros en la otra portería, y era una tarde de sábado, hacía solete y pensaba, me acordaré cuando sea mayor, estos momentos que se escapan, claro. La mayoría de mis compañeros estaban pendientes si me marcaban un gol o no, ¿no? Yo ya estaba ahí haciendo de Polidori. Entonces, yo creo que sí, yo creo que es parte de mi carácter. El carácter es el destino, como ya dijeron los clásicos, y yo creo que eso es así. Pero bueno, creo que la melancolía tiene un plus de... No está reñido con el optimismo, cosa que la nostalgia yo creo que a veces sí.
1: Carlos, una de las cosas que más me atrae de su literatura es la construcción de sus personajes. Permítame recorrer a algunos de ellos. ¿Cuánto de Alex Wall hay en sus novelas? ¿Cuántas veces ese prototipo está presente en su memoria literaria?
2: Bueno, es curioso porque en realidad la cocina del escritor no deja de ser un misterio. Los escritores no somos artesanos que a veces algunos consiguen hacer arte, ¿no? La obra maestra, ¿no? Que cambiabas de categoría. Pero en realidad tú tratas de hacer, de construir una historia del modo que te permita con unos personajes y que tienen que actuar, pensar y decir de una manera y crecer durante la novela de que sean verosímiles. Explicarte un poco a través de los libros, yo creo que la literatura tiene que ser radicalmente autobiográfica en lo esencial, no en lo anecdótico. La trama no tiene que ser lo que te ha pasado, pero sí lo que hay debajo de la trama, el anzuelo ese que va capturando mientras dice una cosa y está explicando otra, sí que tiene que ser autobiográfico, ¿no? Entonces, la literatura se construye a partir de la extrañeza, de no encajar, de no saber qué te pasa, de por qué no eres como los demás, por qué no sientes lo como los demás. Y en base a eso, pues cuando construyo personajes, sí que todos ellos tienen algo autobiográfico, y ese tipo de personaje que como dices está aquí, pero también en Taxis Andino tenía puntos, es gente, en el fondo es gente que como todos nosotros, es gente que no se dedica a la delincuencia. Eso me parece que es muy interesante. Yo nunca romantizo el delincuente, ni me parece que generalmente son una chusma bastante corta y estúpida, ¿no? Yo nunca romantizo eso. Es gente que está en una situación límite, que está un poco a la deriva, que no sabe volver a casa. Esa es la idea, ¿no? De que te atrae una serie de cosas y luego no sabes cómo volver a casa. Y entonces me interesa eso, ese intento de Ulises de saber quién serías en otros mundos, en otras noches, en otros días, y al mismo tiempo querer volver a casa, querer no perder la identidad. Y eso a mí es un tema que me interesa mucho como lector y me interesa mucho como autor, ¿no? Eso, la manera que tenemos que al mismo tiempo que nos hacemos daño nos protegemos, ¿no? Con lo mismo. Y yo creo que ahí está el por qué hay unos personajes que me interesan más o con los dibujo más, ¿no? Porque me llama la atención esta deriva y por otro lado me gustan mucho las historias de redención. O sea, son personajes como en las películas de boxeadores, ¿no? Que los tiran a la lona y saben que han perdido el combate, pero se levantan otra vez porque hay algo más importante que ganar o perder. Es su propia dignidad, ¿no? Los personajes míos siempre están esperando que la próxima vez que tiren cartas tengan el coraje de jugarlas bien, de estar a la altura moral de lo que ellos mismos creen que que son.
1: Carlos, ¿merecemos una segunda oportunidad?
2: Bueno, no sé si merecerla, pero sí, yo creo que, bueno, merecemos que nos dejen luchar por lo que queremos y por lo que tenemos, y creo que sí, creo que merecemos tener una segunda oportunidad, de la misma manera que también nos merecemos rendirnos y renunciar. Yo siempre hay una figura en los conflictos, ahora que estamos ahí, que siempre es el héroe de la retirada, ¿no? Ahí, en una guerra tiene que haber dos traidores y un héroe de la retirada, ¿no? Me parece que el que en algún momento le diga a las tropas, oye, hemos perdido, vámonos, y así en vez de morirnos 40,

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1: Carlos, quiero seguir recorriendo los personajes que pueblan objetos perdidos. Dígame una cosa, ¿Alex Gual sigue echando de menos a Lola K., a esa alambicada pintora en horas bajas?
2: Bueno, yo pienso que lo que quería era poner al protagonista ante con una relación que ya se ha acabado y que realmente le volvió loco, le hizo sentir cosas, pero que también le hizo muchísimo daño. Y entonces yo quería pillar esto. La relación en la novela ya está acabada, ¿no? No quería empezar a mitad, ¿no? Y bueno, siempre echas de menos.

0: lo que te ha hecho vibrar y lo que te ha hecho sentirte vivo. Pero también tienes que saber el precio a pagar a eso, ¿no? Entonces, bueno, probablemente, de la misma manera que a veces echamos de menos cosas que... Es decir, no solo lo bueno nos hace sabios, ni solo lo bueno nos... ni solo lo fácil nos hace. También hay veces que son cosas difíciles, pero tienes que intentarlo. Y bueno, probablemente todos echamos de menos todo lo que nos ha pasado, lo bueno y lo malo en el fondo.
1: Ese señor tarantiniano, que es el señor Paco, es uno de los personajes más fascinantes de la novela, como es lógico. ¿Cómo podríamos explicárselo al oyente?
0: Bueno, hay una versión larga y una corta. La larga,
1: prefiero la larga.
0: Pues es el típico...
1: Carlos.
0: Sí, no, te diré las dos. Sí. No, la hay, o sea, me interesaba mucho también como el personaje de Lola K. ¿Por qué nos atraen tanto la gente que nos hace daño, ¿no? El señor Paco es el regente de un karaoke que se llama Dana Summer, que también se dedican al trapicheo y a cualquier cosa que pueda sacar dinero. Y es un tipo pues fascinante, es un señor mayor, un tipo fascinante, carismático, pero también muy violento, que se cree elegante y es muy hortera. Este tipo de personaje que tiene un garito que es un desastre, le llama Donna Summer, ¿no? Como esta especie. Entonces, bueno, es un personaje manipulador y es un personaje que es como, bueno, es esos personajes que tú te encuentras como en la clase, ¿no? Había el matón que se dedicaba a abusar de la gente y igual no abusaba de ti, pero si tú hacías una broma y él se reía, a ti te gustaba que se riera ese matón, ¿no? O sea, es como una especie de sumisión hacia el matón que es muy curioso en la especie humana. Estamos viendo con Trump, ¿no? O sea, vamos a hacerle la pelota, ¿no? Pues, oiga, usted es el presidente de Alemania o es el... No sé, yo qué sé, o sea, eso. Y entonces quería hacer ese personaje, que fuera un faro, que fuera la típica persona que quieres creer que le importas cuando probablemente no le importa nada y es un tío que va a la suya y que también está terriblemente solo, también es como una isla. La versión corta es que a mí uno de los personajes fascinantes desde niño es Long John Silver. Y Long John Silver es eso, o sea, Long John Silver, cuando te das cuenta de que ha engañado a Jim en la Isla del Tesoro, que realmente no sabes muy bien si la aprecia o no, hasta el último momento estás dudando, porque ¿qué quieres? Era un tío que te encantaba que fuera amigo nuestro, ¿no? Y además yo creo que son personajes que ni tan siquiera, como se han construido a partir de la traición y de la mentira, ni saben cuáles son sus lealtades, ¿no? Y bueno, es un personaje que la verdad es que, bueno, y aparte me permitió también en una novela que a ratos es oscura por meter sentido del humor, ¿no? Porque las conversaciones de Alex Wall y señor Paco a veces, pues bueno, yo intenté que fueran ligeras y divertidas.
1: Desaparece un jugador de rugby australiano, muere otro. ¿Qué nos hace, Carlos, pretender buscar la respuesta a aquellas cosas que desconocemos?
0: Bueno, supongo que también tiene que ver con nuestra necesidad de entendernos, de saber qué pasa. O sea, necesitamos construir un relato sobre todo para poder entenderlo y para poder pasar página, ¿no? Entonces necesitamos saber qué ha pasado con este señor que ha desaparecido o qué pasó con una relación con un amigo o con una pareja que no ha funcionado. Necesitamos entender qué pasó con tus padres, cómo se conocieron. O sea, todo es una especie de... Nos construimos a partir de relatos. Somos relatos solo. Y relatos bastante poco fiables, ¿no? Entre lo que recordamos, nos inventamos y suponemos. Y entonces yo creo que hay esa voluntad de querer entender, porque necesitamos ordenar las cosas en nuestra cabeza y que las cosas tengan un trasfondo lógico, ¿no? Al menos.
1: Sé que esta pregunta es tópica y se la han hecho muchas veces, pero perdóneme, no puedo sustraerme a hacérsela otra vez. ¿Dónde se inspira usted para que personajes como los que pueblan sus novelas sean tan verídicos, tan reales, tan carnales, que tengamos prácticamente la certeza de que podemos encontrárnoslo a la vuelta de la esquina y sean de carne y hueso?
0: Bueno, yo creo que la observación, O sea, uno, en el fondo, o sea, te pondré un ejemplo a la inversa. Yo intenté toda mi vida tocar instrumentos y era y soy la persona más negada para tocar ningún instrumento. No tenía ninguna chance de entrada, no tenía ninguna habilidad para eso. Sin embargo, sí que tenía una habilidad para fijarme, para mirar en un sitio esquinado, ¿no? Para mirar de cómo hablan o cómo se fijan o esa persona excéntrica o eso, ¿no? Siempre sin ser parte, ¿no? Como una especie de observador. Entonces, bueno, yo creo que para escribir tienes que vivir y tienes que salir y tienes que no puedes estar hablando de cosas porque a partir de la representación de la realidad, es decir, te tienes que tocarte, tienes que saber cómo piensa la gente. Todo el mundo cree tener sus razones y todo el mundo piensa que vale la pena, ¿no? Entonces, bueno, siempre me he fijado mucho, siempre nunca he rehusado estar en ningún sitio, siempre me he cuidado en el sentido de que no me he metido en líos, pero siempre me ha gustado mirar. A mí hay unas cosas que me marcaron mucho, que fueron las películas de David Lynch, en el sentido de estos personajes que quieren que la noche y el día son distintas, las ciudades y las personas incluso, y que tú tienes la necesidad de bajar a saber qué pasa en la oscuridad, pero también porque quieres volver luego, al día siguiente, a tu casa, a la claridad, a los petirrojos, a la luz del sol, sabiendo que en ese viaje tú cambias, has visto, y cuando has visto ya no puedes fingir que estás ciego, ¿no? Y entonces, bueno, pues la atracción, el deseo, eso también funciona, es decir, tienes que atreverte a llegar hasta lo más lejos y poder regresar y explicarlo, ¿no? Un poco. Francisco Casabella tenía una imagen muy buena sobre el escritor que decía que era como el indio mestizo, ¿no? En las viejas películas del oeste siempre había un indio que iba vestido con chaleco y con una pluma y con un sombrero, iba con los vaqueros, digamos, pero era un indio. Y entonces de vez en cuando pues, se paraba la tropa y mandaban al indio a ver qué pasaba en las montañas y tal. Y entonces volvía y él en su media lengua, porque tampoco hablaba muy bien inglés, explicaba más o menos lo que había visto. Y entonces con eso los otros se imaginaban lo que había en las montañas, ¿no? Y pues yo creo que el escritor es un poco eso, ese indio que va allí, que está en un bar o que está en una conversación o que escucha algo en el metro, cómo se comporta la gente, cómo se mueve, fijarte, entender, tener también, no ser prepotente, no tener prejuicios. Tener una cierta ternura hacia los personajes y hacia las personas. Yo creo que eso ayuda a que luego a la hora de cuando lo colocas en un libro, eso se traslade, ¿no? Y los personajes no sean estereotipos ni clichés.
1: Claro, entre tanta, fíjese, en un mundo, Carlos, entre tanta maldad, entre tanto dolor, entre tanta falta de respuestas, usted propone en su literatura, si la leemos con la atención que merece, una ternura frente a la fragilidad. ¿Por qué lo hace?
0: Porque creo en ello, creo absolutamente en ello. O sea, creo que la belleza, creo que la ternura, creo que la bondad son almas muy poderosas y son las almas que desmontan a todo a todo lo otro, ¿no? Y sinceramente creo en eso. O sea, puedo estar equivocado, pero no sé, yo hace un tiempo me hicieron una prueba médica y me hicieron una biopsia y mientras me estaban haciendo la biopsia la enfermera me preguntó el nombre y mientras me hacían la biopsia me acariciaba la cabeza para que estuviera tranquilo. O sea, yo no sé ni cómo se llama esa enfermera y evidentemente hacía algo que excedía su trabajo y su sueldo, pero ahí había algo milagroso de lo que somos, de que hay un montón, nos fijamos en las cosas malas que hacemos, pero hay un montón de cosas absolutamente buenas, sin sentido, y yo creo que ahí está eso. Y también está, yo creo que eso a mí me parece que es muy difícil de poderlo transmitir, Y yo sinceramente lo copié, lo intenté copiar, más bien dicho, de un autor que sé que a usted también le gusta, que es Marcé. Marcé, con la ternura con la que tratan los niños en El Brujo de Shanghái o en Ronda del Guinardó. Puede ser muy duro con los adultos, pero con los niños tiene una ternura que nunca es cursi, ¿no? Sino que es eso. Y bueno, yo me instalo ahí. Yo creo en el uno contra uno, creo en la gente. Es así. Y ya está. Y siempre, y cada día yo creo, me fijo y tengo un montón de pruebas de que la gente vale la pena.
1: Claro, porque usted además tampoco, y eso lo decía al principio de nuestra conversación, y es una de las cosas que siempre he apreciado y amado más en su literatura, usted, Carlos Zanón, no enaltece al malo, no lo convierte en héroe, no lo pontifica como sí hacen otros escritores queriendo hacernos ver que debemos de estar al lado del canalla, del hijo de puta.
0: Sí, eso es algo que a mí me desagrada mucho. O sea, me desagrada esa especie de romantización de estos personajes, como hemos hecho con los piratas o como hemos hecho. Y sobre todo porque detrás de vanagloriar al narcotraficante, de considerar que el asesino que descuartiza es un dandy, que sabe mucho y que hay como una especie de primero, de una. O sea, de una postulación obscena del capitalismo salvaje. O sea, lo que tú durante el día estás intentando reivindicar tus derechos, luego por la noche estás enalteciendo al narcotraficante que es un matón. Eso. Luego, que no sé hasta qué punto estás enalteciendo pues, la violencia, el maltrato, un montón de cosas únicamente porque consideras que es divertido y eso me parece, a mí no me gusta nada, lo me parece que, o sea, primero que me parece que no es verdad y segundo me parece mal, o sea, si eso que se puede, me parece mal éticamente para mí, de la misma manera que muchas veces no me gustan las escenas de cruentas en las novelas, en mis novelas apenas hay escenas cruentas, creo que hay que respetar a las víctimas, a veces parece que el escritor esté disfrutando, ¿no? Entonces a mí no me interesa. Y luego yo trabajé muchísimos años de abogado penalista y yo conozco a esa gente y esa gente no es Vito Corleone, no es Peaky Blinders que tienen un plan para conquistar la ciudad, no. Generalmente son gente carencial, violenta, que no sabe ni construir un relato. Lo más difícil cuando eres abogado es que esta gente pueda asumir un relato que le pueda absolver. Son tan básicos que no. Entonces, esa es la gente, por suerte, evidentemente, por suerte, pero que tienen derecho y tienen sus propias dinámicas, sus propios códigos. Yo en eso también intento entenderlos, ¿no? Nunca juzgarlos. Un escritor no tiene que juzgar a sus personajes, pero no enaltecerlos. O sea, hay una película que a mí me encanta de Robert De Niro que hace de conductor de autobuses, que es una historia de Brooklyn, creo que se llama, que su
1: Sí, sí,
0: hijo,
1: sí, sí.
0: ¿sabes la que te digo, no?
1: Sí,
0: Sí.
1: claro, y además él le demuestra efectivamente al hijo que no se puede
0: Claro.
1: estar nunca al lado del cabrón, claro.
0: Claro, y que el verdadero héroe es su padre que se levanta
1: Sin
0: cada día a
1: duda.
0: las 6 de la mañana, que conduce un autobús por todo esto y no el pintas este que está en el bar ahí pues traficando y eso. Bueno, pues yo creo en eso, los héroes son esa gente que. Y me parece, como lector o como persona que ve una serie, una película, me parece, o sea, me parece que no me gusta y aparte me parece que es falso, además me parece que obedece no sé, a una atrofia mental de quien lo hace. Mira, yo ahora me estoy acordando, yo tenía hace muchos años un amigo que tomaba cocaína, ¿no? Y sin embargo, no le podías dar un yogur caducado, ¿no? Que era, perdona. O sea, tú le das un yogur que el 2 de abril que era de 30 de marzo y el tío que quiere que me muera. Entonces, tío, tú eres idiota. Bueno, pues esta es la gente. Esta es la gente. O sea, estaba tomándose algo que vete a saber cómo entró en el país, de qué estaba hecho, con qué estaba cortado. Sin embargo, un yogur de frambuesa de 3 días caducado no se lo podía tomar porque se podía morir. Bueno, pues ahí estamos.
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0: Carlos, a estas alturas del encuentro, ¿uno sabe ya qué es el género negro en la literatura?
1: Sí, y aparte, el género negro es un continente lleno de países. Y entonces lo que pasa es que hay un país que es el género policial, el género procedimental, que es como si lo fuera todo, ¿no? Es como si alguien no ha estado en Andalucía y se pensara que Andalucía es Sevilla. Vale, Sevilla está muy bien, pero hay otras partes, ¿no? Pues esto es lo mismo. El género procedimental, que es la investigación de un caso por parte de esto, pues es una parte de la novela negra. La novela negra es un montón de cosas. Es una mirada existencialista sobre la vida, sobre los personajes, sobre los ambientes, que tiene más que ver con la novela psicológica. Patricia Highsmith, Extraños en un tren, es novela negra. Corazón tan blanco de Marías es novela negra. Mystic River es novela negra. El cartero siempre llama dos veces. Entonces a mí el género que me gusta, en el que me siento a gusto, que es yo hago novela, o sea, yo hago mi novela, o sea, no tengo en cuenta el género. El género no me coarta nunca, sino que es una manera de centrarme para no desviarme. Pero me gusta mucho el género de la interpelación moral que haces al personaje. ¿Qué harías tú en su caso? O sea, ¿qué harías tú? El cartero siempre llama dos veces. ¿Qué harías tú si finalmente acabas en un motel, te enamoras de la mujer que está siendo maltratada por su marido y le dices que se venga contigo y ella dice que después de todo lo que ha trabajado ahí no se quiere ir con una mano delante y una mano detrás y para, estás enamorado y hay la posibilidad de matarlo? ¿Lo matarías o no? Bueno, ahí hay una pregunta. Hay una pregunta muy compleja, mucho más compleja. Entonces a mí me interesa la novela negra desde el punto de vista de que es un género bastardo, que admite cualquier cosa, puedes mezclarlo con novela histórica y es el nombre de la rosa, pues con ciencia ficción es Blade Runner, con novela psicológica y es Extraños en un tren. Y el problema es si hay escritores o redactores haciendo novela negra. Entonces, si tú tienes un tío que sabe redactar pero no sabe escribir, pues aquello es el manual de instrucciones de una lavadora. Si tú ahí le metes a un personaje que sepa escribir, hacer algo con el estilo, con la manera de explicar, con eso, y que va más allá y que se mueve un poco en ese tipo, pues entonces tienes una obra que valga la pena, ¿no? Y esto es ese sentido. Yo creo que los géneros siempre tienen mala fama porque se consideran que es como que el novelista puro es aquel que no admite ningún tipo de reglas, de juego, ¿no? Y yo creo que es prejuicioso. O sea, a mí no me importa que me llamen, que hago novela negra, como novela existencial, como lo que sea. Me molesta cuando lo hacen para empequeñecer mi propuesta literaria. Eso sí que me molesta. Porque al mismo tiempo están valorando pues la típica novela de un tipo, una tipa que le han dado una beca del BBVA y se ha ido con su novia 3 meses a Roma y vuelve con una novela escrita que la historia es un tipo, una tipa que le han dado una beca, se ha ido a Roma y ha intentado escribir una historia y no ha podido. Y de vez en cuando iban a comer una pizza. Entonces eso sí que es literatura. Ahora, si tú construyes una novela que trabaja la ciencia ficción o trabaja la negritud o trabaja otras cosas, entonces no es eso. Eso es lo que me molesta. O sea, Eliot decía que el poeta tiene que escribir sobre lo que pasa y no sobre lo que le pasa, ¿no? Bueno, pues ahí está la ficción. O sea, el señor Melville explicándonos qué es lo que le pasaba con sus obsesiones y nos explica una historia de una ballena, ¿no? Pues eso me gusta.
0: Escuchen bien, el título del libro es Objetos Perdidos, está editado en Salamandra, ya lo advierto, es uno de los libros del año. Está firmado por un gran amigo, por Carlos Zanón, colaborador de grandes cabeceras como Publisher, como El País, y autor de libros canónicos. Carlos, ha sido un placer, ya lo sabe, estar siempre a su lado, aprender y escucharlo.
1: Pues para mí también, Manuel, que siempre he contado con tu apoyo y la verdad te agradezco muchísimo la conversación, que se me ha hecho cortísima, también te lo digo.
0: Le mando un abrazo muy fuerte, nos vemos por Barcelona o por Madrid cuanto antes y nos ponemos al día.
1: Muy bien.
0: Cuídese mucho.
1: Tú también. Venga, un abrazo.
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0: Todos, sin remedio, estamos a dos pasos de desaparecer, como nos advierte Carlos Zanón en su última novela titulada Objetos perdidos. Hay ocasiones, en los buenos textos, que las ciudades, el escenario donde se desarrolla algo tan milagroso y rutinario a la vez como nuestra propia vida, se convierte en personaje de la trama, en uno más de los protagonistas del relato que nos apasiona leer. Barcelona es el escenario donde Carlos Zanón urde sus novelas, pero también lo podría ser Andalucía, en la que vivió durante algunos años, o el Madrid donde reiteradamente regresa. Las ciudades, si lo pensamos bien, pueden convertirse en los personajes más verídicos de la novela de nuestras vidas, en aquellas cercanías que mejor nos conocen, que apenas nos juzgan, que nos acompañan sin notarlo, y aún mejor, sin hacernos preguntas, alabarnos o reprocharnos. Terminamos nuestra primera hora en La Mirada Desatada, pero no se vayan muy lejos. Regresamos en unos minutos tras los informativos, cuando ya sea lunes y demos por inaugurada una nueva semana.
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3: El incendio de niebla sigue activo 7 días después de su inicio, ha quemado 31.000 hectáreas y sigue avanzando, aunque a menor velocidad. Más de 350 soldados de la Unidad Militar de Emergencia colaboran en la extinción. El teniente jefe de la UME, Francisco Javier Marcos Izquierdo, se muestra moderadamente optimista.
4: Esto supone un esfuerzo de personal constante, de maquinaria de ingenieros preparando líneas de defensa a lo largo de todo el perímetro, que según nuestros últimos cálculos ya ronda los 120 kilómetros, y obliga a un esfuerzo extraordinario. El agua que lanzan nuestros helicópteros y nuestros aviones no llega a la superficie y no hace el efecto que sería deseable, precisamente por esas condiciones de temperatura y de viento y de humedad extremas.
3: Hoy se cumplen 2 semanas de la llegada masiva de inmigrantes a Ceuta. El Partido Popular anuncia acciones legales contra el ministro del Interior por no acudir este miércoles a la comisión del Senado, donde estaba citado para dar cuenta de la crisis migratoria. Fernando Grande Marlaska se reúne con mandos de la Policía Nacional y la Guardia Civil y con el presidente de Ceuta, Juan Jesús Vivas, que sigue reclamando un mayor despliegue de fuerzas de seguridad y un plan para que vuelvan a Marruecos todas las personas que permanecen en la ciudad. Fernando Grande Marlaska se reúne con ellos hoy jueves. En Colombia ascienden a 265 los muertos del terremoto y a 3.500 los heridos. El nuevo gobierno ha aprobado el decreto de emergencia económica y va a pedir un crédito millonario al Banco Mundial para hacer frente a la crisis. Hay polémica en el país porque no se ha permitido la entrada de rescatistas de otros países hasta este miércoles, cuando han arreciado las críticas. A Cali ha llegado el grupo de élite mexicano Los Lobos Aztecas, procedentes de Venezuela, donde llevaban 41 días trabajando en recuperar cuerpos.
5: Venimos a sumarnos, ahí estábamos trabajando en la recuperación de víctimas, pero hay que priorizar porque aquí hay vida. Estoy viendo que hay muchísima fuerza de trabajo y con lo que podemos trabajar, la gente sabe escuchar.
3: El eclipse se ha saldado en toda España con tranquilidad razonable y sin grandes desajustes, según el balance oficial del Ministerio del Interior. La incidencia más grave ha tenido lugar en Peñíscola, en Castellón. Un coche salió ardiendo en un aparcamiento cerca de un punto de observación, hirió a varias personas y calcinó otros 33 vehículos. Se han producido retenciones en los accesos a los observatorios y en las grandes ciudades, en una jornada con 24.000 agentes de tráfico desplegados en las carreteras. Los gallegos han sido los primeros en ver el eclipse.